0: Los hay clásicos, los restaurantes, por ejemplo, chinos que participan, pues tienen a lo mejor una cocina más tradicional china, pero hay restaurantes españoles como Bicho Palo, por ejemplo, o como Tripea, pues que se han lanzado un poco más ¿no? a darle a la cabeza y hacer, por ejemplo, un relleno de gallina en pepitoria, se me ocurre.
1: Por ejemplo, ¿no? O sea, que también lo quieren españolizar de alguna manera, ¿no?
0: Claro, es que como te digo, es que como es un plato tan versátil que admite prácticamente todo, te diría, pues es verdad que le puedes añadir lo que tú quieras a ese plato, las carnes o las verduras o los pescados que tú quieras, y luego una serie de complementos, como te decía, el de Bicho Palo, por ejemplo, hace un dumpling de pollo en pepitoria de shiso, o sea, una cosa súper original, diferente y única, que si nos salimos de esa gastronomía china tradicional, pues nos llena la boca de agua, porque es que de verdad es interesantísimo el visitar estos restaurantes que se comen un poco la cabeza para hacer una cosa distinta y atrayente para el consumidor. ¿Qué es lo bueno de tener estos 10 restaurantes? Que cada uno un poco son de su padre y de su madre, y cada uno pues se ha esforzado en ofrecer lo mejor que tiene, ¿no? El propio restaurante.
1: Bueno, esta es la cuarta edición de este Festival del Dim Sum. ¿Estos restaurantes ya habían participado antes en las ediciones anteriores o hay alguno que participa por primera vez?
0: No, no, hay alguno que participa por primera vez y hay alguno que repite. Tenemos un poco de todo. O sea, lo que se han incorporado, por ejemplo, nuevos han sido los españoles, tanto Tripea como Bicho Palo, que, bueno, sus cocineros, tanto Dani Pozuelo como Roberto Martínez Foronda, son dos tíos muy geniales, muy creativos, que cuando se les propuso la idea, yo que ya había probado en sus restaurantes y sabía que les gustaba mucho esa fusión asiática, cuando se les propuso dijeron, oye, pues sí, mira, yo me lanzo al ruedo, que sea lo que Dios quiera. Y han hecho dos menús, pues eso, muy, muy interesantes. Y bueno, por ejemplo, el de Tripea tiene un siumai relleno de panceta y papada, salsa Camp Nou de maracuyá, hierbabuena y chalota frita. O sea, cualquiera que piense ahora mismo en todos esos ingredientes y esa mezcolanza se puede hacer una idea de lo maravilloso que tiene que estar ese plato, ¿no?
1: Bueno, pues vamos con los datos más prácticos, porque ofrecen cada restaurante un menú diferente. Como decimos, cada uno ha querido elaborarlo a su manera, ha primado la creatividad. Pero ¿se trata de solamente comidas, de cenas? ¿Se pueden hacer ambas cosas? Y un poco también la horquilla de precios de estos menús.
0: Pues mira, los precios van desde los 20,80 hasta los 70. Tienes ahí un abanico bastante amplio para todos los bolsillos, los que, bueno, depende muchas veces de si quieres, algunos acompañan con bebida, algunos. Hay que decir que este festival está patrocinado por la cerveza Tsingtao, que es una cerveza china, y entonces muchos de los menús van acompañados con esa cerveza china, y hay algunos que además de la cerveza te ofrecen una botella de vino, otros que no, otros que incluyen postre y otros que no, por lo cual los precios varían un poco también en torno a lo que ofrece cada uno. Hay gente que tiene. Pues ofrece incluso un cóctel dentro del, como es Le Chinois, que empieza el menú, tanto para comer como para cenar, empieza con un cóctel maravilloso. Entonces, bueno, por los precios varían un poco, por eso que habrá gente que diga, joder, los 20 a los 70 hay gran diferencia. Pero bueno, yo les diría que entraran en el Instagram del Festival del Dim Sum y ahí se van a dar cuenta de cada menú, lo que ofrece, lo que tiene, y por eso los precios varían. Se pueden utilizar, como tú bien has dicho, tanto para comer como para cenar. Son menús completos. Con sus entrantes principales, etcétera, y lo único requisito que necesitaban para participar es que al menos un plato fuera de dim sum o dumplings, que también se llaman dumplings, y aquellos que a lo mejor les suene la gyoza, hay que decir que la gyoza es un plato parecido, pero japonés. Entonces, que no vayan nunca a un restaurante chino y pidan gyozas, porque, bueno, a lo mejor alguno que sea asiático, combinación de varios tipos de comida, lo pueden encontrar, pero si es cocina china, tiene que ser o un dumpling o un dim sum.
1: Bueno, como decimos, esta es la cuarta edición de este festival. ¿Cuál es su objetivo principal? Porque, no sé, el Dim Sum es un plato tan extendido, pero por eso, ¿cuál es su principal objetivo?
0: Bueno, pues en principio es reivindicar el origen inicial de lo que es el dim sum. Como tú bien dices, está muy extendido ahora mismo por todo tipo de cocinas, por su versatilidad y sobre todo porque es fácil de hacer. Y luego, bueno, porque se come muy fácil, es para compartir, para estar con amigos, etcétera. Incluso ya hay empresas que los hacen y los puedes comprar hechos, que no te tienes que meter con las harinas y ponerte ahí, dale que te pego, ¿sabes? A fabricarlo tú en casa, ¿no? Los puedes comprar incluso hechos ya. En estos restaurantes, en la gran mayoría, son son dim sum artesanales hechos a mano diariamente en el restaurante, es decir, que eso también es de gran valor, aunque

0: No se les pide eso a los restaurantes, pero sí que exigimos un poquito, al menos de calidad, en los menús a la hora de, porque bueno, nos dirigimos siempre a gente que queremos darle de lo bueno a lo mejor. Entonces, lo que queremos es que el dim sum se sepa su origen, de dónde viene, etcétera, y que, bueno, que se le reconozca un poco el valor que tiene. Y bueno, de ahí surgió este festival y la verdad que vamos por la cuarta edición y muy contentas porque, bueno, funciona muy bien. Como tú decías, termina ya esta semana, el día 26, por lo cual los oyentes tienen todavía días para recorrer alguno de los 10 restaurantes, o más de uno, si es posible, y disfrutar y saborear a auténtica cocina, no te diría china, porque los restaurantes que participan hay españoles, hay algún coreano, hay chinos, hay un poco de fusión asiática, hay un poco de todo, por lo cual lo mejor es revisar los menús, los precios, y el que más se ajusta a tu bolsillo, a tu gusto y a lo que te apetezca probar, pues tienes un poco variedad, porque fíjate, si abarcamos desde los 20 hasta los 70, te puedes gastar prácticamente lo que quieras.
1: Efectivamente, todavía hay días también para poder celebrarlo y poder probarlos. Y como tú decías, una gran variedad, incluida también en las diferentes maneras de cocinar los dim sum, ¿no? Porque no solamente se hacen al vapor, creo que también se pueden hacer fritos, en fin, que se pueden hacer de
0: Exacto.
1: muchas maneras, ¿no, Begoña?
0: Sí, lo más clásico es hacerlo con cesta de vapor, pero también se pueden hacer incluso en robots de cocina, y en vaporeras eléctricas. Y luego, bueno, también se pueden hacer fritos, por lo cual existen diferentes formas. Pero el clásico dim sum se hace siempre en una vaporera clásica, en un cestito de mimbre que nos sonará a los que hayan ido al restaurante que sirven este plato. Normalmente te lo sirven en una cestita que ya viene incluso todavía con el vapor candente, ¿no? Y te viene el dim sum calentito y lo tomas directamente ahí recién hervido, ¿no? Pero bueno, es verdad que se pueden hacer fritos y normalmente los encuentras también de esta manera en algunos restaurantes.
1: Y a Begoña Novillo, que conoce muy bien los dim sums porque está en este festival desde su primera edición y yo sé que se conoce también todos los menús, no le voy a preguntar qué menú es el que más le gusta, pero sí, ¿cuál es el dim sum preferido de Begoña Novillo, una experta en dim sums?
0: Pues a mí me gusta mucho el Xian Long Bao, que es un dim sum que tiene relleno líquido por dentro. Hay que tener cuidado a la hora de tomarlo, primero porque viene muy caliente y segundo que al llevar el caldo, como le pegues un bocado, se te va todo el caldo encima. Hay que tener cuidado. Este es el típico dim sum que te lo tienes que tomar de una. Entonces, conviene que no sean excesivamente grandes para que nos quepan en la boca, pero a mí me parece un dim sum muy original, donde el caldo es el protagonista realmente del dim sum. Es verdad que va relleno de carne de cerdo o de gambas o de cangrejo, tiene distintas tipologías de relleno, pero le pongas el que le pongas, el caldo es un poco el que predomina, ¿no? En ese dim sum. Para mí es el que más me causó impresión la primera vez que lo tomé y es el mis preferidos, la verdad.
1: Y está en alguno de los menús que nos proponen los restaurantes, ¿no? En esta cuarta edición del Festival del Dinsum. Ese tipo de
0: Sí,
1: Dinsum.
0: tenemos un Xian Long Bao de sanganés, de cerdo ibérico. No sabría decirte ahora en qué menú está, pero seguro que en uno de los 10 seguro está, porque ya te digo que es uno de los más característicos a la hora de tomarlo, ¿sabes? O sea que lo van a encontrar en alguno de los menús fijo.
1: Y para acompañarlo, antes hablas de esa cerveza china, que es además patrocinadora del festival, pero con un buen vino español el maridaje también puede ser perfecto, ¿no?
0: Bueno, por supuesto, el vino español, ya sea blanco o tinto o incluso un cava, le va fenomenal. Yo soy muy de cavas para la cocina asiática, me gusta muchísimo cómo armoniza y cómo le va a casi todos los productos que se utilizan en la cocina china, sobre todo en sus carnes, y la verdad que le va muy bien, muy bien. Lo que pasa es que, bueno, yo siempre, adoración, yo soy de empezar con la cervecita, ¿sabes? Como un poco para refrescar, para hacer balsa, para tal, y luego me doy al vino, o sea que yo utilizo las dos cosas.
1: Bueno, muy bien, un buen maridaje, claro que sí, con los Dim Sum. Bueno, pues si te parece, Begoña, vamos a cerrar esta entrevista con esta información útil, por ejemplo, una página web donde tener todos los datos, tanto de restaurantes, menús, precios, horarios, en fin. Así que dinos esa página web, esa
0: Pues
1: dirección
0: mira,
1: donde poder encontrarlos.
0: en arroba Festival del Dimsum, a través de Instagram, tenéis toda la información, los menús, fotos, vamos subiendo de todos los restaurantes algún comentario, etcétera. Y déjame que diga también que no quiero olvidarme de otro patrocinador que tenemos en el festival, que es la empresa Mibi, que es una plataforma digital que se ha creado en España para conectar a la comunidad china y asiática con unos servicios locales que existen aquí, ¿no? Oportunidades de negocio, soluciones digitales, incluso comprar eSIM para viajar, una empresa que tiene un amplio abanico de servicios que también

0: Es muy interesante para los oyentes.
1: Muy bien, pues ya lo saben, o tienen que saberlo, que hasta el próximo domingo, el Festival del Dinsum, su cuarta edición, la mejor oportunidad para disfrutar con estos pequeños bocados, pero excelentes bocados chinos. Y Begoña Novillo, portavoz de este Festival del Dinsum, muchísimas gracias por compartir tu tiempo con Enclave Turismo. Gracias y hasta una próxima ocasión.
0: Pues nada, gracias a ti como siempre, Adoración, y hasta la próxima.
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1: Seguimos en Clave Turismo. Les propongo ahora un recorrido por la ciudad de Madrid para vivir, sentir y disfrutar del flamenco. Nuestra compañera Ángela Gonzalo del Moral nos guía por esta ruta tan especial.

Federico García Lorca al piano y la argentinita bailaora y cantante grabaron en 1931 el Café de Chinitas para la discográfica La Voz de su Amo. El local que daba nombre a la canción fue uno de los teatros cantantes del Madrid de principios del siglo XX. Allí se mezclaba la alegría y la espontaneidad.

0: Aunque el flamenco está indisolublemente ligado a Andalucía, Madrid se ha convertido con el tiempo en uno de los lugares de referencia de este estilo musical, de tal forma que ya se autoproclama la capital mundial del flamenco. Es que desde mediados del siglo XIX, bulerías, seguidillas, sevillanas, soleás y alegrías se escuchan por muchos locales musicales de la ciudad. Ya forman parte del entramado cultural de la capital española. Desde que la ciudad fue declarada corte, se mezclaron los sones mestizos como la zarabanda, interpretada con guitarra y castañuelas, y la música del sur de España fue empapando a los aristócratas y burgueses de los siglos posteriores. De las cuevas pobres del Sacromonte, conquistó los salones madrileños de alta alcurnia. Seguidillas, fandangos y tonadillas animaban fiestas y reuniones, también en lugares más humildes. Autores como Oceridón Preciso, Juan Antonio de Iza Zamácola o Ramón de la Cruz pregonaban sus virtudes, ayudando a popularizar este arte musical. La Comunidad de Madrid lo ha declarado bien de interés cultural del patrimonio inmaterial de la región. Este arte del espectáculo tiene gran arraigo, principalmente desde hace más de 175 años, por los tablaos y escenarios, intérpretes y numerosos festivales que se celebran. En la segunda mitad del siglo XIX, cuando el flamenco salta de las reuniones familiares y grupales a la vida pública. Aparecieron los primeros cafés cantantes, que más tarde darían paso a los tablaos. Un salón amplio, con elementos decorativos, en los que se incluía la cerámica, sillas y mesas para el público. Y en el centro, una tabla donde actuaban los artistas, cantantes, guitarristas y bailaores. En 1847, la prensa madrileña ya le dedicaba artículos como el que publicó El Espectador a los cantaores Álvaro Quintana y Dolores, la gitanilla, que añadía cante y baile entre polos, jaleos, serranas, peteneras o corraleras. Junto a la puerta de Alcalá, Jonathan Miró, director artístico de Flamenco de Leones, nos explica que él todavía mantiene la tradición del café cantante.
1: Siempre tuve como premisa recuperar la esencia de los antiguos cafés cantantes. ¿Qué sería para mí un café cantante en el 2024? Y esto no se podía hacer si no era con máximas figuras de este arte flamenco, tanto del toque, del cante y del baile. Para ello también hemos tenido artistas de primer nombre, los premios nacionales de danza, como Manuel Liñán, Jesús Carmona o Patricia Guerrero, en las tablas de nuestro café cantante. Y todas las noches se dan cita numerosos artistas para deleitar al público.
0: Entramos en el interior del local. Para empezar, Olga Pérez, la directora de sala, nos explica el origen de algo tan español como la tapa.
2: La historia dice que supuestamente el rey Alfonso XIII, hace muchísimos años, iba de ruta por Cádiz. Todos hemos sufrido el viento de Levante.
3: Sí. También.
2: Perfecto, pues Levante aquel día estaba horroroso total. El rey llega a una taberna, se pide una copa de vino y, como es lógico, el camarero piensa: Dios mío, yo tengo que proteger la copa de vino del rey con algo. Y hace lo siguiente: la tapa del verbo tapar con una loncha de jamón, pues que curiosamente tenía por ahí. Hay muchas versiones de la historia, pero esta es la más romántica de todas.
0: Desde hace dos décadas, los tablaos y cafés cantantes ofrecen también gastronomía de alta calidad para crear nuevas experiencias en los espectadores, convertidos a la vez en comensales. En Flamenco de Leones, Olga explica a los asistentes los tiempos de la noche gastromusical.
2: Bienvenidos a la primera parte de la noche. Esta sería nuestra taberna de tapas. Aquí vamos a tapear, vamos a elegir el principal y además los artistas van a venir unos minutitos a darnos una pinceladita flamenca. Sobre las 9:30 de la noche nos vamos a ir al tablao para terminar la cena y después de las 10 pues el resto del espectáculo flamenco.
4: It's a pleasure for me to introduce you. The artists are going to be joining us tonight in the show. They're going to be performing the first part of the show in the way that we are here in the tavern, and after we will meet them in the other room to continue with the part, okay? Señores, los artistas que nos acompañan esta noche en el show van a hacer la primera parte del show en el ratito de este movillar. ¿Vale?
0: Mantienen dos espectáculos diferentes. Atardecer, más informal, con bulería, alegría, más potente. Y anochecer, más artístico, donde tiene más importancia el artista individual. Y tienen en proyecto Amanecer, un flamenco más de medianoche. Esta estrecha relación entre gastronomía y tablao es también la seña de identidad del Corral de la Morería, que incluso tiene una estrella Michelin y tres soles Repsol. Su chef, David García, asegura que su cocina y el flamenco son pura emoción. Este emblemático espacio musical está a punto de cumplir 70 años y en alguna ocasión su propietaria, directora artística y bailaora, Blanca del Rey, se sube al tablao y se arranca a bailar algunos de los palos del flamenco.
3: Lleno de intelectuales, de muchísimo nivel, directores de cine, actores. Es que el ambiente que yo he vivido ha sido todo un privilegio, ha sido Oxford para mí.
0: Ella recuerda parte de esas 7 décadas de historia del local por el que han pasado estrellas de Hollywood como Lauren Bacall, Ava Gardner, Richard Gere, Michael Douglas, Liza Minnelli, Rock Hudson, Paul Newman, Harrison Ford, deportistas como Pelé o Serena Williams y un sinfín de celebrities. Pero sobre todo han actuado grandes bailaores, bailaoras y cantantes como Antonio Gades, La Chunga, Fernanda y Bernarda de Utrera, La Paquera de Jerez, Diego El Cigala, José Mercé. La misma Blanca del Rey habla de una de las artes menos conocidas, el mantón.
3: Más que difícil es que el mantón se convierta en un ser que cobra vida y no mantones, sino que bailes un paso a dos con él. No es decir, mira qué difícil, mira qué... No, es que entonces lo que estás haciendo son ejercicios, pero no estás haciendo arte. El arte es muy sutil y el duende se asusta de lo que no le es afín.
0: Después de Andalucía, Madrid es la ciudad con más flamenco de calidad por variedad y frecuencia de espectáculos. Y los mejores artistas presentan sus actuaciones más importantes. Hay una 20 de tablaos. El Corral de la Morería, el de la Pacheca, Flamenco de Leones, Cardamomo, Torres Bermejas, 1911, Tablao de la Villa, Las Carboneras, Teatro Flamenco de Madrid o el Centro Cultural Flamenco son un ejemplo de esa atracción entre Madrid y este género musical.
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6: Pues tenemos que despedir ya en Clave Turismo, no tenemos más tiempo. Eso sí, sigan en la sintonía de Radio Exterior de España. Hasta el próximo programa. Adiós, sean felices.
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10: Para alejar a un joven de la violencia, primero, hay que ofrecerle un futuro en el que creer. En Guatemala, la búsqueda de espacios seguros para la juventud ha llevado al desarrollo de iniciativas que transforman. Hoy nos acompaña José Juárez, director y fundador de la asociación Perviperse, organización que ha obtenido el primer lugar en la fase internacional del sexto Premio Iberoamericano de Educación en Derechos Humanos, Óscar Arnulfo Romero de la OEI, con su proyecto Ixbalam, cuya denominación está inspirada en una figura protectora de la mitología maya. Para entender su nacimiento es fundamental conocer el entorno en el que opera. Nuestro invitado nos detalla cuál es la realidad y la problemática que enfrentan los jóvenes en Guatemala y que sirvió como el detonante para crear esta red de apoyo.
11: Fíjate que primero los adultos ausentes que salen a trabajar, que no regresan, o esas maternidades impuestas, También un entorno adultocéntrico, que todas las acciones políticas se giran en una visión adultocéntrica y no niñocéntrica. Un sistema educativo también, ¿verdad?, que es deficiente y ya caduco. Y la falta de voluntad institucional, porque los proyectos llegan a las comunidades, pero cuando se acaban los donantes, se van y se termina el proyecto. Entonces, tratamos de crear una red de apoyo comunitaria que estuviera permanente y que pudiera respirar y sostenerse por sí sola, ¿verdad? Y pues así es como nace este proyecto y se convierte en un espacio abierto para jóvenes, ¿verdad? Y mujeres víctimas, que justamente la red de apoyo comunitario le llamamos, porque están las redes de las instituciones y están las redes personales, pero la comunidad también puede funcionar en red para acompañar a una víctima e incluso poderle salvar de una situación de violencia.
10: La iniciativa se define como una alternativa a esa violencia a través del empoderamiento de sus participantes. El director de Perviperse nos explica qué actividades o herramientas se le ofrece a un joven en el momento en el que decide sumarse a la misma.
11: En esencia, nosotros nos basamos en la búsqueda del sentido de vida, porque la niñez y la adolescencia y la juventud está creciendo sin un sentido de vida. Entonces reforzamos todas las actividades que tenemos, los talleres de arte, los talleres de formación técnica, las escuelas familiares. Todo esto está basado en la búsqueda del sentido de vida, o sea, el servicio a la comunidad per se. Sí, o sea, el que si el joven aprende a que pertenece a una comunidad y que le debe de servir, más allá de exigir sus derechos, aprender a respetar el derecho ajeno. Eso ha sido como la fórmula que hemos usado y que se ha convertido en un espacio seguro porque genera esa pertenencia, ¿verdad? Los jóvenes no solamente reciben, sino que empiezan a dar desde su experiencia. Ese intercambio es lo que fortalece su permanencia y que garantiza que estén en un espacio seguro, ¿verdad?
10: José Juárez analiza ese enfoque único o factor clave de su metodología que hace que la juventud local confíe en el programa y decida involucrarse.
11: Lo que nos ha funcionado es deconstruir el concepto de familia. Nos convertimos en esa familia de verdad, esa familia que te escucha, esa familia que te protege, esa familia que te deja avanzar, pero si te caes te ayuda a levantarte sin ese dedito acusador de ya viste, porque no haces caso, no haces. E incluso el día de hoy uno de nuestros chicos se cayó en la moto porque está iniciando con su proyecto de emprendimiento y venía así como apenado, me van a regañar y todo, y pues lo que hicimos fue reparar la moto, curarlo a él, ser esa red de apoyo o ese círculo de confianza que le va a proteger, ¿verdad? Entonces, el garantizar qué es familia y ser su familia, eso es lo que hace que los chicos permanezcan y creo que ha sido el éxito del programa a nivel comunitario, porque no es una institución, sino somos una familia que recibe a más miembros todo el tiempo.
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1: Hola, ¿qué tal? Bienvenidas y bienvenidos. Los bioplásticos son materiales derivados total o parcialmente de fuentes renovables, como puede ser el almidón de maíz, la caña de azúcar o los aceites vegetales, en lugar del petróleo. Y su principal ventaja es, evidentemente, una menor huella ambiental. Y podemos destacar la PLA, es decir, el ácido poliláctico, y los PHA, los polihidroxialcanoatos, y estos se dividen en tres tipos: los biodegradables de origen biológico, los no biodegradables de origen biológico y los biodegradables de origen fósil. Ejemplos de utilización de estos bioplásticos los encontramos en las bolsas compostables, en botellas, en envases de cosmética, cubiertos desechables o incluso cápsulas de café y macetas biodegradables. Por atreverse a abordar un problema de impacto global y encarnar la innovación con propósito, por su liderazgo para usar la ciencia para rediseñar los materiales del futuro y su entusiasmo para acercar la biotecnología a la sociedad y fomentar vocaciones STEM a las futuras generaciones, el Premio Princesa de Girona Crea Empresa 2026 ha recaído en Patricia Aymá, cofundadora y presidenta de Benviro, la compañía que crea bioplásticos a través de residuos orgánicos mediante procesos biotecnológicos con diferentes formulaciones dependiendo del sector al que se dirigen. En unos instantes estará con nosotros Patricia Aymá para contarnos todo lo relacionado con su trabajo. Adriana Vázquez y Carlos Welling me acompañan en la redacción, Juan Carlos López Moreno en la producción e Ian Martínez está en el control de sonido. Comenzamos a Golpe de Beat.

0: Pues vamos a ir entrando en el contexto del tema de hoy, del tema del día, con Adriana Vázquez. Muy buenas, Adriana, cuéntanos.
1: ¿Qué tal? Muy buenas, Álvaro. Cada año se producen cientos de millones de toneladas de plástico en el mundo y una parte importante termina convertida en residuos que tardan décadas e incluso siglos en degradarse. Muchos acaban en ríos y océanos, pero también se fragmentan en pequeñas partículas conocidas como microplásticos, que ya se han detectado en el agua que bebemos, en los alimentos e incluso en el aire que respiramos. A esto hay que sumar que la mayor parte de los plásticos convencionales se fabrican a partir de combustibles fósiles, lo que incrementa las emisiones de gases de efecto invernadero. Y precisamente en este contexto aparece Benviro. Se trata de una startup biotecnológica nacida en Cataluña que desarrolla bioplásticos obtenidos a partir de residuos orgánicos, transformándolos en nuevos materiales biodegradables. Su objetivo es sustituir los plásticos convencionales en sectores como el del envase, la agricultura, la cosmética o la medicina, apostando además por un modelo de economía circular en el que los residuos se convierten en materia prima. Al frente de este proyecto está Patricia Aymar, reconocida por su capacidad para unir innovación, sostenibilidad y emprendimiento.
0: Pues muchas gracias, Adriana. Vamos a saludar ya a Patricia Aymar, que es cofundadora y presidenta de Benviro. Bienvenida y sobre todo, enhorabuena, Patricia.
2: Ay, muchas gracias. Muy contenta de estar aquí hoy.
0: Cuéntanos, Patricia, ¿cómo nace Benviro? ¿Cuál es el origen de este proyecto?
2: Pues el origen del proyecto viene de un enamoramiento de las bacterias, básicamente, porque yo concretamente estudié tecnología y para mí las bacterias eran, bueno, son aquellos pequeños seres, aquellas pequeñas microorganismos que son fábricas y motores de la naturaleza, ¿no? Entonces, claro, pues de ese enamoramiento me presentaron a estas bacterias que hacían bioplástico y vi que había mucho estado del arte, pero poca empresa. Entonces, pues, pues gracias a tener pues esta curiosidad, que la curiosidad me llevó a la ciencia y la ciencia me llevó a emprender y a entender a cómo innovar, pues entré y conocí a mis socios y fundamos Benviro.
0: Y Patricia, ¿cómo afrontáis un reto mundial como es el de tratar de mitigar de forma sostenible el impacto mundial de los microplásticos? Un reto nada fácil.
2: Sí, pues lo hacemos de dos formas. Como bien habéis dicho, nosotros nacimos con la idea de crear un único material, que es a través de las bacterias, igual que cuando nosotros comemos de más hacemos grasa, pues ellas igual. Lo que hicimos diferente y muy rompedor fue alimentarlas con residuos orgánicos reales y establecer módulos de producción en empresas reales con las cuales podíamos estudiar de forma piloto industrial la producción de este bioplástico. No obstante, en 2023 nos dimos cuenta que un único material no puede sustituir todos los materiales que existen en el sector del plástico, que son muchísimos, ¿no? Claro. Porque plástico es realmente un comportamiento que define a un grupo de materiales, ¿sí? Entonces, ahí empezamos a ver que el mercado quería soluciones completas y que abocarnos a solo producir un solo material era una opción que quizás nos cerraba el mercado, ¿vale? Entonces, en 2023 nos hicimos expertos a través de un equipo de formulación, porque cualquier plástico que hay en el mercado es una arena blanca que si no se cocina, si no se aditiva, no sirve para nada, se quema, ¿sí? Entonces, pues nosotros nos hicimos expertos en aditivar y adaptar todos los bioplásticos biodegradables del mercado, que como tú has mencionado antes, tenemos pues de tres categorías diferentes que entre ellos solo son 5 o 6 bioplásticos, ¿sí? Y nosotros somos expertos en poder entender la química de esos materiales para que den las mejores prestaciones y lo que antes alguien decía, yo he probado los bioplásticos y no funcionan, se queman o no funcionan en mis máquinas, ahora están diciendo, ostras, pues sí que funcionan y son una alternativa al plástico.
0: Pues Patricia, me quedo con esa definición de que el plástico es un comportamiento que adoptan un grupo de materiales. No sé si pensaste en algún momento que tu trabajo te podía llevar a ser finalista de los premios Princesa de Girona, incluso que ibais a ser ganadores.
2: Pues mira, esto es una cosa que pasa cuando tú trabajas con propósito, ¿no? Que el propósito te lleva adelante, tú muchas veces no te das cuenta, no dices, hostia, pues esto que estoy haciendo es... pues es normal, es lo que se tiene que hacer, ¿no? Pero sí que es cierto que no deja de ser extraordinario que el camino, trabajar para este propósito y trabajar con personas que son tan increíbles a nivel creativo, científico, pues te lleva, pues, de alguna forma a liderar un proyecto que, pues, es reconocido como finalista del Premio Princesa Girona. Y allí competir con 4 personas más, ¿no? Que dices, ostras, es muy difícil elegir entre el mejor, claro, porque cada uno es de sectores diferentes y realmente pues las mejores ya son ellas, ¿sí? Entonces, pues a partir de ahí, reconocer un trabajo y que al final estamos creando un nuevo sector que hasta ahora no ha tenido impulso o el impulso necesario porque el mercado del plástico tiene una barrera de entrada increíble.
0: Bueno, pues Patricia, sobre esto quería preguntarte también, ¿cómo fue ese momento de la defensa de vuestra candidatura frente a otras candidaturas también igual de potentes?
2: Pues mira, nosotros hicimos algo para ese momento en el que nos encontrábamos en la empresa, muy razonable para nosotros y muy honesto, que fue abrirnos en canal. Abrirnos en canal y explicar lo difícil que es el sector del plástico, la desinformación que existe, el malentendimiento de ciertos conceptos que están haciendo que se vea como sostenible, por ejemplo, un plástico reciclado cuando es una solución muy cortoplacista y que se vea, por ejemplo, que hay aplicaciones de contacto alimentario que no tienen sentido para nada que vayan con plástico del petróleo porque ya tenemos estudios que realmente están confirmando que, por ejemplo, hay pouch de bebés que llevan la frutita de los bebés que ellos pueden ingerir, que contienen más de 11.000 partículas de microplásticos dentro, ¿no? Entonces, realmente, esto es para lo que estamos abocados, ¿no? A defender, estábamos abocados a defender, con honestidad, que esto es un proyecto que tiene un legado, que tiene un propósito, que es difícil, pero que tenemos un plan. Y el plan lo explicamos abiertos en canal y con la mayor pasión que tenemos, y ahí fue donde creo que encajó.
0: Bueno, pues sí, sin duda una táctica infalible, podemos decir, porque que dierais todo, que os abrierais en canal, os llevó a conseguir este premio. Vamos a volver a vuestro trabajo, Patricia. ¿Cómo lográis convertir los residuos orgánicos en bioplásticos?
2: Sí, eso es un proceso que realmente tiene sentido a nivel natural, pero que tiene puntos extremadamente difíciles, ¿vale? Todo empieza con seleccionar un residuo, no vale cualquiera, tiene que tener una calidad y una cantidad. Es decir, por ejemplo, a mí me dicen mucho, ostras, estaría súper guay que de las aguas residuales hicierais bioplástico. Bueno, tenemos que ser conscientes que para ser plástico estamos hablando de una materia que tiene carbono y por tanto que el agua no hace carbono, el agua es agua, ¿sí? Por tanto, el agua nos servirá muchas veces como diluyente de aquellos residuos orgánicos que son potentes, ¿no? Porque hay muchos que son potentes. Nosotros nos hemos especializado en las melazas del azúcar y en la levadura de la producción de cerveza, ¿sí? Entonces, a partir de ahí, lo que hemos de hacer es intentar cocinar el residuo, porque no vale como viene directamente, sino que hemos de transformarlo en una cosa que a la bacteria le encanta, que son unos ácidos, y para ello, lo cocinamos con un primer grupo de bacterias. Y luego les damos el cocinado de residuo a las que realmente saben hacer el bioplástico. Ellas de forma natural lo que hacen es acumularlo internamente porque dicen, bueno, quizás yo mañana no tengo alimento, pero si no lo tengo yo sobreviviré porque tengo esta grasa interna. Y esto es un polímero. Al final, polímero es una unión de monómeros y no es más que un material que se une y que tiene un comportamiento plástico, ¿vale? Y la gracia es que es además biodegradable. Y cuando llamamos algo biodegradable, quiere decir que la naturaleza lo entiende, que sabe romper sus enlaces y sabe cogerlo como comida. Entonces, estas bacterias, a la vez que crecen, lo acumulan, se lo extraemos y obtenemos un polvo blanco que aditivamos con aditivos orgánicos y le damos una funcionalidad. Y ahí es donde nosotros hemos llegado ya a escala industrial y estamos pendientes de un escalado de nuestra planta.
0: Bueno, nos ha encantado esa frase o eslogan que utilizáis, que viene a decir algo así como vosotros entrenáis algoritmos y nosotros entrenamos bacterias, ¿no? Para actuar contra el bioplástico. Es sin duda una manera muy gráfica de explicarlo, ¿verdad?
2: Sí, totalmente, porque al final no es más que un proceso de selección. Nosotros para llegar a saber a la bacteria que sabe hacer bioplástico, las entrenamos, les damos de comer y las dejamos muchas horas sin comer. Solo las que hacen el bioplástico pueden sobrevivir. Por tanto, es un entrenamiento constante de ciclos de mejora en la cual una bacteria acaba siendo muy potente para ese residuo. Y es un entrenamiento, básicamente, es un entrenamiento en el cual tú seleccionas la mejor variabilidad genética entre las bacterias que nos ofrecen esta gran capacidad que tienen de dividirse cada vez 20 minutos, por ejemplo.
0: Bueno, y como has contado antes, Patricia, tienes especial debilidad por las bacterias y ahora las entrenas. ¿Solo llegan las mejores para llegar a fabricar bioplásticos?
2: Depende de cómo quieras fabricar bioplástico. Si tú tienes un enfoque de fabricar bioplástico en la cual tú dices, mira, yo, por ejemplo, uso una depuradora convencional municipal y me da igual la productividad, allí van a colaborar muchas bacterias juntas a intentar hacer bioplásticos. Unas no lo harán, las otras sí, pero entre ellas se dan muchos beneficios porque se comunican y establecen relaciones. Pero ahí no podemos esperar a hacer mucho bioplástico. porque realmente habrá muchos que no lo harán. Pero en cambio, si nosotros cogemos a una bacteria que sabe hacerlo y la ponemos sola en sus mejores condiciones, ahí estamos hablando de una productividad enorme, ¿no? Entonces ahí sí que hablamos de un proceso mucho más técnico en el cual podemos producir grandes cantidades de bioplástico de forma muy especializada.
0: Bueno, y estos bioplásticos además no dejan huella, ¿no?, tras su utilización, ¿verdad?
2: Sí, son biodegradables, que esto básicamente es que hay que pensar, si tú una bacteria te está produciendo algo, hablan el idioma de las bacterias, por tanto cuando algo llega al medio ambiente lo coge otra bacteria y lo entiende. Uh-huh. Esto no nos pasa con el plástico del petróleo, porque el plástico del petróleo es el resultado de un aplastamiento de materia orgánica de millones de años y son per se enlazos muy robustos. Enlazos muy robustos que por ahora no podemos certificar que las bacterias ni los hongos lo entiendan, ¿vale? ¿Y qué está pasando? Que como no lo entendemos y sus productos de degradación tampoco se entienden, lo acumulamos en el medio ambiente y en nuestro cuerpo, como está pasando ahora.
0: Claro, eso te iba a comentar, que la contaminación por microplásticos en el medio ambiente afecta directamente a nuestra salud. De hecho, seres humanos, animales, estamos ya, se puede decir, contaminados, ¿no? Incluso en nuestros propios órganos, ¿verdad?
2: A ver, hemos de reconocer, ser honestos, somos una sociedad adicta al plástico. El plástico, por sí, es un material que ha revolucionado el siglo XXI. Uh-huh. Piensa en, primero, en todo lo que tienes en tu entorno que no lleva plástico y, además, todos los avances médicos que son posibles gracias al plástico, ¿no?, o la tecnología. Es decir, no podemos estigmatizarlo. Lo que hemos de decidir es qué fin de vida tiene que tener cada

0: La sociedad está ya concienciada de la gravedad que implica una problemática como es esta, o sea, la contaminación por plásticos, o todavía queda mucho, mucho camino por recorrer.
1: Yo creo que sí que está concienciada, pero no puede resolver un problema estructural. Es decir, porque yo estoy cansada de hablar con empresas que la excusa más elegante que tienen para decirme, oye, yo me guío por criterios económicos, es mi cliente a esto no le encuentra el valor.
0: Vaya.
1: O no sabrá encontrarle el valor, ¿no? Esto es lo que dicen, ¿no? Entonces, esto para mí es un... Me guío por un criterio económico y por ahora mis criterios medioambientales y sociales no entran en mis decisiones de compra. Nosotros no tenemos los consumidores la responsabilidad de abordar un problema estructural. Ya lo estamos haciendo muy bien, que estamos reciclando, y aún así los datos demuestran que solo el 9% de los plásticos en el mundo se reciclan. Por tanto, lo que hemos de hacer es abordarlo las empresas y que se hagan responsables, porque no somos nosotros los responsables de que un producto que dura 30 segundos en un mercado, en un lineal, tenga una huella de 3.000 años en el planeta y en nuestro cuerpo. Por tanto, están concienciados, entienden nuestro mensaje y lo van a entender mucho más cuando determinadas inflamaciones se asocien, por ejemplo, a los microplásticos.
0: Bueno, Patricia, y esto me lleva a hacerte una pregunta inevitable. ¿Llegaremos a ver un futuro sin plásticos?
1: Yo, mira, te soy sincera. No vamos a ver un futuro sin plásticos, porque el plástico lo necesitamos, pero sí vamos a ver un futuro en el que el plástico sea aplicado según su fin de vida más adecuado. Y por tanto, llamaremos plástico y bioplástico o comportamiento plástico, tendremos materiales inteligentes en cada aplicación y tendrán sentido con lo que están siendo.
0: Pues ya para finalizar, Patricia, ¿qué significa este premio para vuestro trabajo? Supone un impulso, imagino, ¿no?
1: Sí, visibilidad, contactos, autoridad, referencia e inspiración. Sobre todo también inspiración, porque no puedes ser lo que no puedes ver. Y nosotros estamos muy, muy seguros de que muchas más entrenadoras de bacterias se quieren sumar al carro.
0: Pues muchísimas gracias, Patricia Aymà, cofundadora y presidenta de Benviro, Premio Princesa de Girona Crea Empresa 2026. Y una vez más, enhorabuena por vuestro trabajo. Muchísimas gracias de nuevo y hasta la próxima.
1: Muchas gracias.
2: La arqueología busca el hecho, no la verdad. 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Investigando, leyendo, no podemos tomar la mitología al pie de la letra. La semana próxima, egiptología, comenzando con las excavaciones de Naucratis que dirigió Flinders Petrie en 1885. 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

0: Pues nos trasladamos ahora al municipio aragonés de Viscarrués, en Huesca, un lugar en el que se pueden ver relojes monumentales mecánicos de péndulo de principios del siglo XX o incluso el reloj municipal fechado en el año 1860 gracias a su pequeño Museo del Tiempo, que además está ubicado en el antiguo Torreón de la Luz, el transformador eléctrico del pueblo. Nos lo cuentan Jesús Cortijo y Aurora Martínez.
1: Érase una vez una pequeña localidad de la provincia de Huesca que sustituyó luz por tiempo. Se llamaba Viscarrués y sus 170 habitantes pueden presumir desde hace unos días de poseer un pequeño museo del tiempo. Alberga relojes monumentales de principios del siglo XX y el reloj municipal que data de 1860.
2: Los relojes mecánicos de péndulo de principios del siglo XX. Destacar la presencia de esta maravilla, que es una joya, que es del año 1860, que es un reloj muy, muy antiguo y en un estado de conservación casi, casi perfecto, después de varias restauraciones, evidentemente.
1: Lo cuenta Alberto Borau, aunque en realidad esta es la historia de su padre, Tomás, de 90 años, mecánico de profesión, relojero de convicción. Lleva más de 50 recorriendo los pueblos de la comarca auscultando mecanismos. Allí donde hubiese un reloj que reparar, acudía, pero el tiempo jugaba en contra de las manecillas que reparaba. Los programadores digitales

0: te iban imponiendo.
1: Entonces los ayuntamientos, como había que echarlos a la chatarra, ya no iba, pues me lo cedía para mí. Les abonaba con acuerdo una cantidad que decíamos y me los quedaba yo. Y yo los he reparado otra vez y los he vuelto a conseguir de que funcionase.
0: Él lo rescataba como un Gepetto mecánico. ¿Y después qué? Había algo más rondándole la cabeza, un sueño que trasladó al Ayuntamiento de Viscarrués, como explica su alcaldesa Lola Jiménez.
2: Y él siempre nos decía, yo no me quiero morir sin dejar hecho el museo del reloj.
0: Recordarán que les he narrado cómo el pueblo hizo un trueque, luz por tiempo. Déjenme que me explique. No es que en Viscarrués se hayan quedado oscuras, ni muchísimo menos, sino que han convertido su antiguo torreón de la luz, el transformador eléctrico del pueblo, en este museo del tiempo.
2: Cuando Tomás nos comentó su proyecto, hablamos con Endesa y tras varios años pues conseguimos su cesión, lo hemos pintado, lo hemos reformado y ahora es el espacio acogedor del tiempo.
0: En lo alto de este torreón no está Rapunzel, sino la campana de Herés, protagonista de las movilizaciones del pueblo para conseguir paralizar el proyecto del pantano de Viscarrués, ya declarado ilegal, parte de la memoria del lugar. Pintado sobre su renovada fachada, un reloj de sol y un poco más abajo vemos unas cristaleras que permiten contemplar el interior del museo, de apenas 3x3 metros. No me miren así, es un torreón, ya se lo he dicho. En esta particular madriguera, retiro espiritual del conejo blanco de Alicia en el País de las Maravillas, Tomás ha sacado su varita para que los mecanismos consigan hablar por sí solos.
1: Entonces, para subir las pesas hace falta un automatismo, para no venir todos los días a darle, porque no hay personal tampoco que haga las cosas.
0: Y es que ha estado semanas realizando ajustes manuales.
2: Los relojes funcionan con pesos, entonces esos pesos necesitan un recorrido para poder ser autónomos la mayor parte del tiempo. Tomás aquí está y todo vecino del pueblo que pasa y se acerca pues le ayuda. Unos se suben a las escaleras, otros le ayudan a soldar.
0: Uno de sus apoyos fundamentales, su hijo Alberto, por supuesto, heredero de una profesión de otro tiempo.
3: He tenido la suerte de tenerlo a él como maestro, me entusiasma bastante y me gusta mucho, lo que pasa que desgraciadamente no me puedo dedicar profesionalmente solo a este tema, ¿no? Es un oficio que no tiene relevo generacional. Luego las nuevas tecnologías, pues para bien o para mal, han ido sustituyendo todo este tipo de mecanismos. Ahora ya son relojes digitales, no necesitan mantenimiento, cambian la hora solos. Entonces, claro, es un oficio perdido.
0: Este museo es una cuestión etnológica, añade.
3: Es historia, patrimonio, costumbres, cultura.
0: Una invitación a la reflexión.
2: Esto es lo que aquí queremos, es también llenar ese tiempo de vida, de una vida de calidad en el mundo rural, intentando hacer este tipo de acciones para que veamos los pueblos como un sitio en el que vivir y en el que quedarse.
0: Malas noticias, yo también me he quedado sin tiempo. Quizás tenga que volver a Viscarrués a intentar detenerlo, al menos durante unos segundos, pero eso ya es otra historia.
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7: Abrimos ahora el espacio para contarles las noticias más destacadas en ciencia y tecnología. Cataluña medirá la respuesta del cuerpo humano ante el eclipse solar en un estudio pionero.
8: Llevará a cabo el próximo 12 de agosto, con motivo del eclipse solar total, una investigación pionera a nivel mundial de ciencia ciudadana que analizará la respuesta fisiológica del cuerpo humano ante este fenómeno astronómico excepcional. El proyecto, bautizado como Solaris, analizará los datos anónimos recogidos por relojes inteligentes y otros dispositivos portables de las personas que lo presencien. Entre los datos que se recopilarán destacan la frecuencia cardíaca o la respiración antes, durante y después del eclipse.
7: Tres sitios con restos de bosques petrificados con una antigüedad cercana a los 50 millones de años han sido descubiertos en la Patagonia argentina, donde las autoridades de la sureña provincia de Río Negro ya trabajan para preservar el lugar.

0: El hallazgo se produjo cuando el propietario de un establecimiento rural cercano a la localidad de Pilcanilleu advirtió la presencia de posibles restos fósiles y la reportó a las autoridades provinciales. La Dirección de Patrimonio y Museos de Río Negro tomó entonces intervención autorizando una inspección en el lugar para verificar el hallazgo y determinar su relevancia científica y patrimonial.
1: Desarrollan métodos más sensibles para detectar el virus de la gripe aviar en la leche y las granjas lecheras.
0: Un equipo del Instituto de Agroquímica y Tecnología de Alimentos del CSIC ha desarrollado un conjunto de métodos optimizados para detectar el virus de la gripe aviar altamente patógena H5N1 en leche y en superficies de granjas lecheras. El trabajo, que ha sido publicado en la revista Frontiers in Microbiology, mejora la sensibilidad de detección del virus en matrices lácteas y entornos de producción, un aspecto fundamental para la vigilancia de este patógeno con potencial pandémico.
1: Un estudio revela cómo resisten la sequía los árboles gigantes del sudeste asiático.
0: Una investigación internacional con participación española ha revelado que los árboles gigantes del sudeste asiático son tan resistentes a la sequía como los ejemplares más bajos, gracias a adaptaciones hidráulicas que facilitan el transporte de agua hasta los 70 metros de altura. El Centro de Investigación Ecológica y Aplicaciones Forestales, que ha participado en esa investigación, explica que hasta ahora se creía que los árboles más altos eran mucho más vulnerables a la falta de agua debido a la extrema dificultad para bombear el líquido desde las raíces hasta las ramas más elevadas. El secreto de su resistencia reside en el xilema, un sistema circulatorio formado por conductores microscópicos que en estos gigantes se ensanchan a medida que bajan desde la copa hasta la base del tronco para facilitar la circulación.

0: Pues nosotros nos marchamos ya, no hay tiempo para más.
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0: Muchas gracias, Adriana. Hasta mañana.
1: Hasta mañana.

0: Bienvenidas, bienvenidos. 16 años después, España se ha coronado como campeona del mundo por segunda vez, tras una final épica ante Argentina. El gol de Ferran en la prórroga lo hizo posible. Fue un partido muy intenso con una selección española fiel a su fútbol elegante y una Argentina muy agresiva que acabó con 6 tarjetas, incluida una roja. El encuentro nos deja la imagen de una generación de futbolistas, los de la roja, que han jugado de forma colaborativa, lejos de individualismos, porque en el campo ha pesado más el equipo que las estrellas individuales. La roja, en su conjunto, ha ganado frente a Messi, la mayor leyenda del fútbol. El partido también es una interpretación de cómo la política juega un papel importante en estos eventos. Hemos visto a Donald Trump en un palco rodeado de mandatarios poco afines al mandatario estadounidense. Hemos visto al presidente español, a la presidenta mexicana, Claudia Sheinbaum, y allí ha guardado las formas. Hoy queremos poner el foco en cómo esta victoria es mucho más, es volver a ver a un país orgulloso de su bandera, España, que vuelve a unir desde el deporte, pero quizá conviene recordar en estos momentos que hay otros motivos para unirse, como la igualdad o el respeto a los derechos sociales, o quizá es tan solo el momento de celebrar. Enseguida lo analizamos. También les contamos cómo en los últimos días América Latina ha sido golpeada por varios terremotos. Actualizaremos la situación en Venezuela tras el seísmo de hace casi un mes, la tensión política en Brasil y los últimos actos de Gustavo Petro en su papel como presidente saliente de Colombia. Por último, haremos parada en Murcia en el Festival La Mar de Músicas que homenajea hoy a la mexicana Lila Downs. Me acompañan Francisco Carrión en la edición, Alberto Ortiz y Elisa Cepeda en la redacción, Cristina Dorado en la producción y Víctor Rovira en la realización técnica.
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0: Enseguida hablamos del Mundial. Antes repasamos otras noticias del continente con Alberto Ortiz y con Elisa Cepeda.
1: Continúan las labores de rescate en Perú tras el terremoto de este fin de semana que ha dejado al menos 5 fallecidos y decenas de heridos en el centro del país.
2: En un primer momento las autoridades elevaron a 6 las víctimas mortales. Ahora informan de 5 fallecidos, más de 30 heridos y en torno a 400 afectados. El ministro de Defensa, Amadeo Flores, cree que muy pronto se podría decretar el estado de emergencia.
3: Se está pensando en una declaratoria de emergencia.
4: Ya se viene trabajando, ya la hemos dejado encaminada y esperamos que el día de hoy mismo sea publicada.
2: El seísmo de magnitud 5,1 sacudió el sábado la región de Junín, con epicentro cerca de Chongos Bajo, a unos 3 kilómetros al este de Lima. Allí colapsaron viviendas, más de 50 viviendas de adobe, que causaron graves daños materiales. El Ejecutivo evalúa ahora otorgar bonos para las familias afectadas. Se suma otro temblor de 7,3 grados que sacudió el viernes las costas de México y Guatemala, del que no hay que lamentar daños.
1: Y en Venezuela, nuevo avance de víctimas mortales. Son ya más de 5.200 las personas que fallecieron en el doble terremoto del pasado 24 de junio.
2: Además, el gobierno estima que hay cerca de 17.000 heridos y unos 23.000 afectados que permanecen en campamentos temporales mientras continúan las labores de desescombro. Precisamente, la presidenta encargada, Delcy Rodríguez, ha anunciado el desbloqueo de más de 300 millones de dólares del Fondo Monetario Internacional que ayudarán en la recuperación del país. En la zona más afectada, en La Guaira, continúa un plan para gestionar más de 2 millones de toneladas de cascotes y ruinas de los edificios colapsados.
1: Mientras Venezuela trata de reponerse estos días, se ha publicado una entrevista con Delcy Rodríguez,

0: que fue grabada por Javier Negre en las semanas previas al desastre.
1: Y en ella Rodríguez habla de la transición política.
2: Nunca me imaginé estar en esta posición. Y segundo, tener la responsabilidad, yo diría que histórica, de enrumbar este país, de captar el sentir de los venezolanos y de las venezolanas y llevar un proceso de reinicio de relaciones diplomáticas y de cooperación con el gobierno de los Estados Unidos.
1: Sobre Estados Unidos, precisamente niega haber pactado con Trump para llegar al poder y asegura que su prioridad es la estabilidad y la recuperación económica del país.
0: El Supremo brasileño impide a Javier Milei visitar al expresidente Jair Bolsonaro.
1: El juez Alexandre de Moraes ha negado al presidente argentino la autorización para visitar a Bolsonaro, que cumple prisión domiciliaria, recordemos, por liderar una trama golpista contra Lula da Silva. Milei tenía pensado visitarlo el 25 de julio.
3: Tengo el 25, viajo a Brasil,
4: sí,
3: que es que lo ungen candidato a presidente a Flavio Bolsonaro, y voy a estar en San Pablo y voy a hacer también un paso por Brasilia para saludar a Jair Bolsonaro.
4: Bien.
3: El 26 voy a estar...
1: Pero el magistrado brasileño ha impedido a Bolsonaro recibir visitas durante 30 días después de que su hijo Flavio Bolsonaro leyera en sus redes sociales una carta escrita por él, por su padre. Flavio Bolsonaro ha tildado de tirano al juez.
5: Alexandre de Moraes no es que él no tenga corazón, él parece sin alma.
1: Alexandre de Moraes no tiene corazón, parece el demonio, ha quebrado las leyes, ha quebrado la constitución, criticaba Flavio Bolsonaro en un mitin de precampaña. Precisamente este lunes arranca una nueva fase de cara a las elecciones de octubre. Los principales partidos celebran sus congresos para definir a los próximos líderes. Todas las encuestas apuntan a un choque disputado entre el presidente Lula da Silva y Flavio Bolsonaro.
0: En Colombia, Petro encabeza por última vez el desfile militar por el Día de la Independencia.
1: Allí pronunciará su último discurso público, lo que se espera que sea un baño de masas en la localidad de Ciudad Bolívar. Después del desfile abrirá el nuevo periodo de sesiones para los diputados que salieron elegidos en las legislativas del 8 de marzo. Serán los últimos actos del mandatario antes de dejar el poder el próximo 7 de agosto en manos de Abelardo de la Espriella. Este fin de semana, Iván Cepeda, el candidato de Petro en las últimas elecciones, agradeció su trabajo en un acto de el partido, por eso propuso al presidente saliente que asuma el liderazgo de Pacto Histórico.
6: Propongo que Gustavo Petro asuma la presidencia del Pacto Histórico como nuevo partido político.
1: Petro ha anunciado que aceptará ese liderazgo, aunque ha dicho que Cepeda habría sido una mejor opción para encabezarlo.
0: Daniel Ortega afirma que Nicaragua no volverá a celebrar elecciones democráticas.
1: El presidente del país asegura que no permitirá unos comicios para que la oposición llegue al poder.
7: Ya quisieran ellos ganar elecciones para hacer reales con las escuelas. Veo que se olviden. Aquí no volverán a haber elecciones. Volverán a haber elecciones para que por ahí intenten ellos atrapar el gobierno, atrapar el poder.
1: Lo ha dicho este domingo en un acto por el aniversario de la Revolución Sandinista, donde también ha defendido nuevas leyes de control y concentración de poder que refuerzan las reformas constitucionales que emprendió en 2005 y que eliminaron los contrapesos institucionales y que crearon además la figura de la copresidenta con su mujer Rosario Murillo al frente.
0: Bukele y Sheinbaum mantienen el liderazgo de aprobación ciudadana en Latinoamérica.
1: Lo hacen por segundo mes consecutivo, según la encuesta de la consultora CB Global Data. En tercer lugar, la presidenta de Costa Rica, Laura Fernández, y en el último puesto, la presidenta encargada de Venezuela, Delcy Rodríguez.

0: Vamos ya a hablar del Mundial de Fútbol, de la final de ayer.
1: ¡Viva España! ¡Viva España! ¡Somos los mejores!
2: ¡Viva España!
3: Muy feliz. Muy feliz.
4: Locos, locos perdidos ahora mismo.
5: El fútbol ha sido justo. España merecía ser campeona del mundo.

0: Mundial y lo hace Alberto Ortiz con un triunfo que ha sido histórico para España.
1: Sí, la final más iberoamericana de la historia de los Mundiales ha caído de este lado del Atlántico gracias a este gol de Ferran Torres en la prórroga.
2: ¡Nico! ¡De cabeza! ¡Ahí está!
1: Un gol dedicado a todos los españoles.
3: El gol ha sido de 47 millones de personas, no ha sido mío ni de los 26 jugadores que formamos aquí. Yo creo que hoy el destino estaba escrito, estaba hecho para que ganásemos.
1: El partido se alargó hasta la prórroga, pero España había dominado prácticamente todo el encuentro. Argentina, de hecho, apenas tuvo ocasiones, ni siquiera chutó a puerta en todo el partido. La derrota sabe amarga para Argentina, pero los aficionados salieron igualmente a la calle a celebrar haber llegado hasta la segunda final consecutiva de un Mundial.
4: Perder o ganar hoy no importaba, porque la selección demostró mucho más que una victoria. Hoy se levanta frente en alta y hoy es una fiesta.
5: Feliz de haber visto este equipo, esta fue una final histórica y nada, se tendrá que pelear la Copa en la siguiente.
1: Esta selección argentina que ganó el Mundial la pasada edición ha ganado las dos últimas Copas de América, liderada siempre por Messi, que con 39 años ayer jugó su último partido con la camiseta argentina en un Mundial. Así lo elogiaba su seleccionador, Lionel Scaloni.
6: Espero que la gente esté orgullosa de su equipo, que se esté orgullosa de él, de lo que ha hecho. Y es el mejor futbolista que ha pisado un campo de fútbol, a mi entender.
1: En España siguen las celebraciones. La selección estará esta tarde en el Palacio de la Moncloa y luego irá en un autobús descubierto hasta la Plaza de Cibeles, en el centro de Madrid, para celebrar allí con los aficionados.
0: Celebraciones, festejos que pueden seguir en Radio Televisión Española y también, por supuesto, por Onda Corta, claro, aquí en Radio Exterior de España.

0: Bueno, pues aparte de la alegría colectiva, la victoria da brillo a la marca España, a la imagen y a la reputación de nuestro país en el exterior y supone además un ingreso extra para Hacienda. En total, unos 6 millones de euros por la tributación de los alrededor de 865.000 euros brutos que ingresa cada jugador. Nos lo cuenta Hugo Domínguez.
1: Para Hacienda, un campeón del mundo es un contribuyente más, no hay un trato fiscal especial. La prima, de unos 750.000 euros, tributa en el IRPF, como rendimientos del trabajo y no como un premio con el que tendría un ahorro fiscal. ¿Y cuánto se quedará Hacienda? Pues pagarán el tipo máximo al sumar esa contraprestación a sus sueldos millonarios, pero no abonarán lo mismo. El tramo puede ir del 45 al 54% en función de la comunidad autónoma en la que vivan. José María Bollinedo, del Sindicato de Técnicos de Hacienda, Gesta.
2: Están ganando ya en sus propios clubes unas fichas millonarias y esto es un añadido, por eso puede resultar aparentemente gravoso.
1: Por ejemplo, el goleador Ferran Torres juega en el FC Barcelona. Tributando en Cataluña, pagará casi la mitad en impuestos, cerca de 400.000 euros. En cambio, Alex Baena, con ficha en el Atlético de Madrid, se quedará con unos 40.000 euros más que su compañero, al contar la Comunidad de Madrid con el tramo autonómico más bajo para rentas altas. Y los que juegan fuera de España, como Rodri o Fabián, pagarán aquí un 19%, cantidad que se les perdonará cuando lo declaren en Francia, Alemania o Reino Unido.
2: Van a tener una tributación semejante.
1: Hacienda también gana con la segunda estrella de España. Según cálculos de Gesta, la agencia tributaria recaudará 4,4 millones de euros y casi 700.000 euros las haciendas forales, en total cerca de 6 millones de euros en impuestos.

0: El partido también nos deja otra imagen muy esperada, la del apretón de manos entre el presidente de Estados Unidos, Donald Trump, anfitrión del encuentro por celebrarse en Nueva York, y el jefe del Ejecutivo español, Pedro Sánchez. Ambos compartieron palco después de haber mantenido fuertes disputas en los últimos tiempos a cuenta del gasto militar o de las estrategias internacionales. Y a pesar de todo, durante el partido aparcaron esas cuestiones. De hecho, fue el propio Trump quien entregó junto al presidente de la FIFA las medallas a los jugadores de ambas selecciones, y en el Air Force One, que le llevaba de vuelta a la Casa Blanca, dijo esto.
1: I did. I spoke to Spain and I congratulated them on having a great team. I really spoke to a lot of people.
0: Aseguraba que trasladó sus felicitaciones a España y, preguntado por las relaciones con nuestro país, decía que no existe tensión entre Estados Unidos y España. Pues bien, hoy queremos analizar cómo este tipo de eventos deportivos funcionan también como escenarios de poder, de diplomacia. Para ello saludamos ya al sociólogo argentino Pablo Alabarces, es investigador superior y profesor de la Universidad de Buenos Aires, la UBA. ¿Qué tal? Bienvenido, señor Alabarces.
2: ¿Qué tal? Buenas tardes. ¿Cómo están ustedes, además de felices?
0: Bueno, estamos felices. Desde luego ha sido un partido muy intenso para las dos selecciones, para la española y para la argentina. Y bueno, hablamos de esa imagen del palco. Es una imagen muy significativa, pero ¿hasta qué punto el fútbol se ha convertido ya en un escenario de representación política, de diplomacia, de relaciones internacionales? ¿Qué papel juega hoy el fútbol en concreto en la política internacional o en la imagen que proyecta están los países a través del deporte, del fútbol?
2: Bueno, si yo contestara toda esa pregunta, tendríamos las próximas 2 horas de conversación. Hay algo, por ejemplo, que me llama la atención, incluso en la síntesis que acabo de escuchar. En la lista me faltan la presidenta de México y el primer ministro de Canadá.
0: Sí, efectivamente, lo hemos comentado al principio del programa.
2: A mí me llamó la atención ayer, viendo la entrega de premios, me llamó la atención que el plano dejaba fuera a los mandatarios mexicanos y que la mandataria mexicana y el mandatario canadiense. Entonces el plano cortaba la imagen sobre Trump e Infantino, ¿no? Esto ya es una selección, ¿no? Están diciendo, bueno, acá los sujetos importantes son estos dos, a pesar de que jerárquicamente, por lo menos creo yo, una presidenta de México es más importante que un presidente de la FIFA. Pero bueno, esto ya me está hablando de un tipo de narrativa respecto de la relación entre la política y el deporte. El hecho de que Trump, un tipo que por confesión propia, no solamente entregó la copa, sino que además eso fue, es la primera vez que veo a un presidente subido al palco en el que están los jugadores recibiendo la copa. Esto me parece un despropósito absoluto, y entonces sí, voy en dirección de lo que ustedes preguntaban. Una cosa es lo que la política intenta hacer con el fútbol, otra es lo que el fútbol permite hacer a la política. Y el fútbol, cuando hablo del fútbol, no hablo de Infantino. Infantino preside el organismo internacional más corrupto de la historia de los organismos internacionales, como es la FIFA, y ha hecho una alianza política con Trump, en principio que debiera ser beneficiosa para ambos lados, aunque francamente no sé si lo será para Trump, porque Trump cae en el famoso incidente de la anulación de la tarjeta roja al jugador estadounidense, cae en la trampa en la que suele caer la política, y es pensar que la incidencia en lo deportivo, que el éxito deportivo, tiene consecuencias favorables en lo político. Y lo más interesante de este asunto es que toda la biblioteca, toda la investigación que hay sobre sociología, antropología, historia, política y deporte, muestra que entre ambos no hay relación de causalidad. Es decir, jamás un éxito deportivo permite un éxito político. De la misma manera, un fracaso deportivo no causa un fracaso político. Hay cierta autonomía entre ambas esferas. Claro, ustedes me dirán, bueno, pero Infantino, claro, es que el punto es cómo funciona esa institución en particular, una institución que se piensa mucho más como poder político que como administración deportiva. ¿Se entiende lo que estoy tratando de decir? Quiero decir, a ver, lo voy a decir de esta manera. Sánchez no va a ser reelecto como primer ministro por el éxito de España en la Copa.
0: Aquí hay quien piensa que sí que le puede reforzar su papel o su trayectoria, ¿no?
2: Olvídenlo, no es así, no funciona así. Lo que el fútbol sí te garantiza es visibilidad. Es decir, si ayer había, no tengo la cifra todavía, pero podemos suponer que había 2.500 millones de televisores encendidos, entre los cuales estaban seguramente el 95% de los televisores españoles y el 96% de los televisores argentinos. ¿Sí? Entonces, por supuesto que todo lo que se muestra se vuelve visible, porque lo ven esto, esa cantidad inverosímil de telespectadores. El fútbol garantiza eso, garantiza visibilidad, pero no garantiza de ninguna manera que el aura de éxito, de triunfo, de derroche, de calidad, de emoción, etcétera, se traslada automáticamente al sujeto que está al lado. Ni a Trump, ni a Infantino, discúlpeme, hasta donde yo pude ver, tanto a Trump como a Infantino los abuchearon.
0: Y respecto, estamos hablando de la visibilidad, ¿no? Al margen de esa visibilidad y a pesar de la narrativa controlada que mencionaba al principio, ¿qué opina? ¿Una victoria como esta puede cambiar la percepción que se tiene de un país, tanto dentro como fuera?
2: Tampoco. Porque, a ver, las Copas del Mundo funcionan en base a una ficción que es increíble y que sin embargo es creída. La ficción es la de que esos 26 muchachos son la nación. Es una ficción fácilmente demostrable como tal. ¿Por qué? Porque 26 varones no pueden ser una nación. 26 varones que además no tienen más de 30 y pocos años y sus cuentas bancarias son infinitamente mejores que la suya, la mía, la de todos nuestros oyentes, están muy bien entrenados y hacen muy bien aquello para lo que están preparados, hacen muy mal aquello para lo que no están preparados, juegan mucho mejor que nosotros al fútbol y eso no es una nación. Entonces, en la base del contrato que el público entabla con la Copa del Mundo está esa ficción. Ahora bien, vino la Copa del Mundo, se acabó la ficción. Creo conocer suficientemente España como para saber que España tiene severos problemas de integración nacional por el peso de las autonomías, las tradiciones regionales, las enemistades, etcétera, etcétera. En una entrevista con una colega vuestra el viernes pasado, si no recuerdo mal, le decía, bueno, Messi es un ídolo global en todo el mundo, salvo en un lugar que es Madrid. ¿Y por qué Messi no es un ídolo en Madrid? Sencillamente porque jugó para el Barça. Entonces, durante un determinado periodo de tiempo, España finge que es una comunidad integrada y luego vuelve a dejar de serlo. Hacia afuera ocurre exactamente lo mismo. Esto es, no es que la imagen de un país queda reevaluada o sobrevalorada. Lo que sí pasa a ser objeto de respeto y admiración por parte de, y ahora cambiamos de público, ya no es los públicos globales, son los públicos futboleros globales, que son públicos más reducidos. Lo que pasa a ser objeto de admiración es el fútbol, ¿no? Y entonces, durante 4 años, así como se viene haciendo desde hace bastante tiempo, los fanáticos del fútbol en el mundo dirían, qué buena que es España. Pero nada más que eso, que no les va a traer ni más turismo, ni aumento del PBI, ni baja de la inflación, ni baja de la desocupación, ni absolutamente nada. Esto es, el fútbol no produce cambios económicos, políticos, culturales o sociales, tampoco produce cambios en la imagen global, por decirlo de alguna manera.
0: No sé si toda España comparte ese análisis.
2: Quiero ser muy claro. Sí.
0: Sí, no.
2: Lo que quiero decir es esto. Esto no es una opinión, ¿eh?
0: No, le iba a decir.
2: Esto está corroborado con datos. Lo digo como sociólogo, no como aficionado.
0: Sí.
2: Esto, toda la biblioteca afirma lo que yo acabo de afirmar.
0: Eso en el caso de Messi, pero creo que una afirmación,
2: sí,
0: donde hay bastante consenso, tanto en España como en el mundo, es que Argentina es una gran selección, de hecho llegaba como favorita, es una selección histórica. ¿Cómo se gestiona una derrota así para los seguidores de Argentina?
2: No, a ver, llegaba como una de las favoritas. Los favoritos eran tres: España, Francia y Argentina. Con lo cual, digo, diría que el cuadro de semifinales fue coherente con lo que el público futbolero esperaba de la Copa. ¿Cómo se procesa la derrota? No hay mucho que procesar. En este momento yo tengo que volver a trabajar, cobrar mi salario, tengo que ir a hacer las compras al mercado.

0: mercado y nada más. No, no, a ver, no funciona, no funciona como un golpe al orgullo. Argentina tiene una peculiaridad en ese sentido, y es que el juego más importante en términos políticos, culturales, sociales, fue el juego contra Inglaterra, ¿no? Ese juego se ve cargado de una cadena de significaciones mucho más pesada, mucho más densa. En cambio, la final de la Copa, en este momento estoy tratando de ver hacia qué lado va el debate. Hay algo que me llama mucho la atención, es que la mitad de los jugadores no van a regresar a la Argentina. No lo hacen. Messi se está yendo a Miami. Y los jugadores de la Premier League, que es divertido, ¿no? Porque nuestra versión es Inglaterra, pero la mitad del equipo juega en Inglaterra. Están yendo a Europa, no, no están volviendo a la Argentina, ¿no? Quiero decir esto, el presunto contrato emotivo, pasional, desgarrado y eufórico de los jugadores con su sociedad no es tal.
1: Aprovechando eso que dice
0: Sí.
1: de la pasionalidad de los
0: Sí.
1: jugadores, ha sido muy comentado el juego que han realizado en el campo los jugadores argentinos, esa agresividad sobre el terreno, también la actitud que
0: Sí,
1: tuvieron en la
0: sí.
1: entrega del trofeo. ¿Qué lectura hace sobre esa relación entre pasión y agresividad del fútbol argentino?
0: El problema que tenemos como sociedad es que nos hemos autopercibido como una sociedad fundamentalmente pasional y desgarrada, y el problema es que actuamos en consecuencia. Yo creo que la Argentina jugó mucho mejor fútbol que el que mostró ayer. El de ayer quiso ser un fútbol inteligente y terminó, nada, terminó desbordado por lo emotivo frente a lo que era una superioridad muy futbolística muy clara, ¿no? Eso a mí me da miedo en términos de la cadena de interpretaciones que puede disparar. Ya he escuchado y ya estoy comenzando a debatir la idea de campañas anti-argentinas, complots internacionales. Eso, lamentablemente, es un rasgo, no es un rasgo solamente argentino, las paranoias. Hace mucho tiempo, un gran pensador norteamericano, Frederick Jameson, decía que la teoría conspirativa es ¿cómo decirlo? Es una cosmovisión del mundo que resuelve aquello que uno no entiende.
1: Pablo
0: Perdón.
1: Alabarces, sociólogo argentino, profesor de la Universidad de Buenos Aires. Ha sido un placer, nos quedamos sin tiempo. Muchísimas gracias por su análisis.
0: Bueno, perfecto.
1: Hasta
0: Sí,
1: pronto.
0: escuché que ya vino la cortina. Hasta luego,
1: Hasta
0: adiós, ¿eh?
1: luego. Gracias.
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1: Esto que escuchamos es de la artista mexicana Lila Downs, que recibe este lunes el premio La Mar de Músicas 2026 en Cartagena, en Murcia. Cuéntanos, Elisa Cepeda.
3: Será en la edición número 31 del festival. El Ayuntamiento de Cartagena distingue cada año a artistas que han contribuido de forma excepcional al diálogo entre culturas a través de la música. Lila Downs es una de las voces más admiradas de la música latinoamericana. Su estilo único fusiona la música tradicional mexicana con géneros contemporáneos como el jazz, blues y cumbia. Con más de 3 décadas de trayectoria, la cantante de Osaka ha publicado ya más de 10 discos de estudio. Su producción más reciente es el álbum La Sánchez. Ha colaborado con importantes figuras de la escena internacional y latinoamericana como la argentina Soledad Posturi, o junto a referentes como Celso Piña y Toto La Pomposina, en esta canción que escuchamos, Zapata se queda.
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1: Pues con ella nos despedimos el programa de hoy. Que pasen una feliz tarde. Volvemos mañana con más información iberoamericana aquí a Hora América de Radio Exterior de España.

0: viajar por España no es siempre ya la opción más barata. Casi un tercio de los españoles opta por cruzar la frontera. Los destinos para viajar fuera son las clásicas ciudades europeas, como París, Roma, como Londres, pero también hay otras que están en auge. Cada año ganan más y más turismo y estas son Croacia o Portugal. Allí conocen al dedillo esos países, sus rincones, su cultura y su historia españoles.
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0: Empezamos en uno de los destinos de moda y en auge para los viajeros.
2: Yo creo que Croacia es de esos países muy visitados, pero como menos reconocidos de Europa.
3: Bienvenidos a Dubrovnik. Dubrovnik es la ciudad más visitada de Croacia, con un precioso casco antiguo medieval en el que no pueden entrar los coches. La ciudad...
0: Croacia se ha convertido en un destino turístico muy popular, especialmente para los españoles. El atractivo, pues, tanto para escapadas cortas como vacaciones más largas, gusta esa combinación de ciudades históricas, de paisajes impresionantes, de playas paradisíacas y una riquísima oferta cultural. También, pues, llama la atención el bolsillo. Es más barato, aunque creo que cada vez menos, que otros destinos. Y allí vive y conoce muy bien cada rincón del país una española, una maña, Elisa Boskovic Martínez. Hola.
4: Hola, ¿qué tal? Buenos días a todos.
0: Elisa, te saludamos desde Zagreb. Eres guía turística.
4: Sí, exactamente. Vine aquí como guía acompañante de los, yo creo, primeros grupos de españoles que se atrevían a venir por este destino que era famoso solo por la guerra, pero hace ya 10 años que soy guía oficial de la ciudad de Zagreb y el condado.
0: Decimos que eres maña, pero creo que has perdido un poco, ¿no?, el acento.
4: Sí. Ya hace 2 años que con los grupos que vienen a visitar la ciudad, pues de una manera divertida van montando porras a lo largo de la visita para adivinar de dónde es la guía, porque el croata ya ha contaminado tanto todo mi español que es raro pescar un acento baturro. Algún ico se me escapa de vez en cuando.
0: Bueno, cuéntanos.
4: Poco,
0: se nota bastante, ¿eh?, que llevas una década por allí.
4: El croata hace lo suyo.
0: Oye, cuéntanos, ¿qué es lo que te llevó allí, a la capital de Croacia?
4: Pues la verdad es que fue un poquito también, no sé, casualidad, si se quiere decir así. Yo en realidad justo terminaba de hacer las oposiciones para profesora de historia de secundaria y como trabajo de verano pues comencé a ser guía acompañante primero en las ciudades imperiales, Praga, Viena, Budapest, y mi empresa abrió destino aquí en Balcanes y como no funcionaba nada nos mandaron a los novatos. Hacía muy poquito en realidad, muy poquito relativamente de la guerra, todavía teníamos nuestros cascos azules en Mostar y me pasaron un montón de cosas y aventuras que me hicieron replantearme todo. Entonces viví una especie de catarsis, regresé a casa, dejé todo aparcado y yo sentí que tenía que volver aquí a Croacia. A la temporada siguiente regresé como guía y decidí quedarme a probar suerte, y de eso ya hace 19 años, va a hacer 20 este septiembre, sí.
0: Uh-huh. Casi 20 años allí,
4: ¿sí?
0: Son 20 años, pero no hace tanto tiempo, nos dices que la ciudad ha cambiado muchísimo.
4: Muchísimo,
0: y ahora mismo
4: muchísimo.
0: Es casi, diríamos, una de las ciudades de moda para las vacaciones.
4: Sí. La verdad es que sí, estamos viendo cómo el turismo español está

0: Trepando en nuestra escalera de visitantes. Creo que este mes ya nos hemos colado en el tercer puesto. Ayer estuve en una visita a la ciudad y solo se oía español por el casco antiguo. Es impresionante. Los vuelos directos y baratos ayudan mucho. Y la verdad es que, como decías, es un destino genial tanto para corto como para largo. Si se quiere alquilar un coche, es todo seguro. Es Unión Europea, manejamos el euro. Entonces, es un destino, la verdad, que muy disfrutable para nosotros.
1: Con toda tu experiencia, ¿qué es lo
0: Sí.
1: que está llamando tantísimo la atención de turistas españoles y extranjeros que pasan por allí?
0: Pues la verdad es que yo pienso que es un poquito el tema cóctel. A mí cuando me preguntan qué es lo que más te gusta del destino en el que guías, yo siempre digo el factor sorpresa. Por más que uno se prepare el viaje, por más que le hayan enseñado fotos de las playas y de las islas paradisíacas, del Parque Nacional de Plitvice y los lagos, de Dubrovnik, por supuesto, etcétera, al final uno se sigue sorprendiendo y eso es el éxito asegurado que tiene Croacia como destino. Pero luego además es que siguen siendo países mediterráneos, entonces no nos son ajenos a la hora de disfrutarlos. Entonces hay mucha vida en la calle, hay muchos festivales, son lugares muy hedonistas y entonces yo pienso que eso al turista español le gusta bastante, lo disfruta bastante.
1: Es un país mediterráneo, la mejor época para visitarlo.
0: Ay, yo ahora con el auge tan tremendo del turismo siempre intento aconsejar a la gente que me pregunta que eviten la temporada alta, porque los precios se están poniendo por los aires y la cuestión no es solamente lo que se paga, sino lo que uno obtiene por todo lo que se paga. Entonces, cuando
1: Claro.
0: todo está colapsado por hordas de turistas, entonces no se puede disfrutar. Yo siempre recomiendo la primavera tardía o el otoño temprano. Eso para mí es la mejor temporada.
1: Porque el clima sigue siendo bueno.
0: Bueno, la verdad que con el cambio climático ya no podemos acertar en ninguna de las estaciones, porque ahora estamos teniendo en Zagreb unas temperaturas súper altas, igual 2 semanas, y de repente bajamos a 18 grados con lluvias y tormentas tremendas, que no son las tormentas de verano de antes. Y, por ejemplo, el año pasado yo me estuve bañando para Todos los Santos, o sea, noviembre, es una locura. Entonces, el tema del clima es algo que no se puede ya asegurar como antes. Eso sí, lo que sí que me gustaría mencionar es que, claro, teniendo el mismo huso horario que en España, estamos mucho más hacia el este, lo cual significa que amanece antes y atardece antes. Por eso a mí me gusta siempre más la primavera, porque los días son más largos. En septiembre,
1: Aprovechar.
0: octubre, exacto. Los colores son preciosos, por ejemplo, en el Parque de Plitvice, pero que te toque un día bonito, soleado y tal, es lotería. Y luego es eso, atardece mucho antes que en España. Entonces, el tiempo que podemos aprovechar de luz es mucho más corto.
1: Elisa, llevas casi 20
0: Dime.
1: años allí, yendo y viniendo con esos parones que nos comentabas,
0: Sí.
1: pero el país habrá cambiado mucho en cuanto al turismo, ¿no? Dices que hay un auge
0: Sí.
1: importantísimo, eso se notará en las ciudades, hoteles, pisos
0: Sí.
1: turísticos ahora, y al final eso
0: Sí.
1: afecta, ¿no? A la población local.
0: Sí, por supuesto, afecta mucho a la población local. Siempre hay que diferenciar. No es lo mismo Dalmacia, que es nuestra costa, por ejemplo, Dubrovnik, Split, Zadar, que la capital, que es Zagreb. Hablando de infraestructura hotelera, de restaurantes, de precios, absolutamente todo cambia según se pasa esa cordillera dinárica que divide Dalmacia del interior, ¿no? Entonces sí que es verdad que tenemos ya muchos apartamentos turísticos y la oferta hotelera ha aumentado también mucho, pero claro, vuelvo a comentar, ¿no? En las temporadas de más altas turísticamente hablando, que son julio y agosto, pues podemos tener también eso, precios muy altos y tener que movernos a otras ciudades que igual no sean la que querríamos visitar, ¿no? Yo siempre también recomiendo eso. Depende de cuándo viajemos, hay veces que es más bonito tener un buen alojamiento en un pueblecito donde una familia te va a acoger, vas a poder disfrutar de la verdadera cultura croata y luego visitar las ciudades que se quieran. Pero también depende de la manera de viajar de cada uno. Cada persona es un mundo, hay quien le gusta estar en el centro y también tenemos oferta para eso. Como digo, en 20 años ha cambiado todo muchísimo.
1: Lo

0: Notamos en tu acento, ya eres una croata más.
1: Seguro.
0: Cuéntanos, en tu vida personal, ¿qué tal te va por allí y qué es lo que más te gusta de estar allí? ¿Te habrá enamorado de la ciudad porque por eso te has quedado?
1: Sí, por supuesto. A ver, el tema personal, pues siempre en estos programas que ahora se llevan tanto de los españoles por el mundo, etcétera, etcétera, se pinta todo mucho de rosa, ¿no? Entonces, como todo el mundo, tenemos momentos preciosos y momentos muy duros, lógicamente. Uh-huh. Al final es difícil, el idioma es complicado, nos falta nuestra familia, tenemos nuestros pequeños antojos y aunque yo haya perdido el acento, pues hay muchísimas cosas de mi casa, además de mi familia, que me faltan, ¿no? Pero la verdad es que los croatas son un pueblo bastante acogedor y si uno intenta, pues eso, adaptarse, y yo lo he hecho, pues la verdad es que, no sé, tienes mucho más de lo que también cabría esperar. Y yo lo que más valoro es sobre todo el vivir sin miedo, la seguridad. Por ejemplo, para que te hagas una idea, no tenemos colegios y escuelas suficientes, los niños tienen que ir una semana de mañana, una de tarde a la escuela, porque el mismo aula se utiliza dos veces, así que no hay papá y mamá que pueda tener ese horario, ellos van solitos a la escuela. Uh-huh. Y esa cuestión, ¿verdad?, de vivir en la calle, de la tranquilidad, de no tener que estar mirando si la calle no tiene luz o quién viene por detrás, no hay violencia callejera. A veces mis padres dicen, para lo bueno y para lo malo, a veces Croacia recuerda a la España donde nosotros crecimos, ¿no? Entonces, una vez que uno ha formado su familia, cuando una es una estudiante loca que empieza a trabajar, pues no lo valora tanto, pero cuando ya somos mamás, pues es otra historia, ¿no? Así que esa tranquilidad, la verdad que sigue siendo lo primordial para mí.
0: Siendo mamá, ¿mantienes algunas cosas culturales, ¿no?, españolas? ¿Se lo transmites a tus críos?
1: Por supuesto. Por supuesto, por supuesto. La gente siempre me pregunta, ¿a los niños hablan español? Yo no concibo un mundo en el que mis hijos no puedan hablar con mis padres. Ellos son también mi terapia cuando la temporada muere, ¿no? Cuando en el invierno tengo esta croatización absoluta. Uh-huh. Y sí, por supuesto, mientras han sido pequeñitos hemos intentado siempre, siempre ir para Reyes, porque aquí no se celebra y ahí así. Y entonces intentamos siempre pues dar una de cal y otra de arena. He aprendido muchísimas cuestiones folclóricas locales de aquí, pero intento también, por supuesto, la cocina. El gazpacho está ahora mismo en la nevera enfriándose. Cualquier cosa es pues imprescindible para que ellos no pierdan tampoco sus raíces, porque además es todo riqueza. La mezcla de diferentes culturas es siempre riqueza, no se pierde nada. Entonces, cuantas más costumbres y más tradiciones, pues mejor para ellos.
0: Nos contabas antes, para mí, claro, es una curiosidad y es distinta a lo del colegio. No hay colegios suficientes, sí, y hay dos turnos, sí, que se van turnando. Sí. ¿Qué otras diferencias hay allí?
1: ¿En cuanto a la escolarización o...?
0: En general.
1: En general, pues no lo sé, la verdad. Los ritmos de vida son diferentes porque uh-huh. tenemos que aclimatarnos un poco a esta cuestión, vamos a decir, del día que empieza antes. Entonces, normalmente empezamos el día a las 7, 8 de la mañana, se almuerza sobre las 12, porque yo no puedo decir comida a las 12, tengo que decir almuerzo, y se cena, merienda, cena,
0: de tus raíces.
1: Sobre las 6. 7, con lo cual cuando atardece a las 4 llega un momento que, no sé, parece que llegan las 8 de la tarde, ya no sabes qué hacer, dónde meterte, ¿no? Entonces es un choque cultural al que tenemos un poquito que adaptarnos, la cuestión de las comidas, etcétera. Y no sé, yo pienso que el pueblo croata también tiene un poquito metido a fuego por la historia tan turbulenta que han tenido que vivir, que el Carpe Diem no es una opción. Entonces hay que vivir hoy, lo celebran absolutamente todo. Yo me acuerdo, uno de mis choques culturales más tremendos fue cuando di a luz a mi hija mayor, a Lara, y como me tuvieron que provocar el parto 10 días después, un miércoles a las 6:30 de la mañana, mi marido estaba totalmente preocupado por dónde iba a encontrar un bar para cerrar, para celebrar el nacimiento de su primera hija, ¿no? Porque en cuanto el doctor dice que la mamá y el bebé están bien, eso es una fiesta multitudinaria, son familia, vecinos, amigos que se juntan para celebrar una nueva vida, ¿no? Y entonces esta cuestión yo pienso que también es algo que nosotros no es que hayamos perdido, los españoles celebramos mucho todo, pero esto es...

0: Para tener ese contacto humano. Es un poco, yo pienso que en España igual lo hemos perdido. Pero bueno, son cosas también muy subjetivas. Es lo que he vivido yo, otros inmigrantes o igual otras personas lo viven de otra manera diferente.
1: Elisa Boscovich Martínez, si queremos encontrarte, que nos detalles, que nos enseñes todos los detalles
0: Sí.
1: de esa ciudad, ¿dónde te
0: Tan
1: encontramos?
0: encantada. Bueno, yo cuando no podía tener mi terapia durante la época del COVID, de la pandemia, de ese pequeño apocalipsis que vivimos, abrí redes en todas, bueno, en todas las redes sociales, abrí perfiles, tu guía en Croacia. Y allí voy a salir yo, pues con vídeos, está allí mi contacto directo, en Google Maps, cualquier cosa.
1: Tu guía en Croacia, para despedirnos, una canción
0: Muchísimas gracias.
1: que te
0: Una
1: lleve a tu
0: canción.
1: tierra.
0: Ay, madre mía, una canción que me lleve a mi tierra. Cualquier jota, yo nunca he cantado jotas, pero a veces los grupos cuando se enteran que soy de Zaragoza me cantan alguna jota y me hacen llorar, se me ponen los pelos como escarpias. Cualquier cosita de Carmen París, por supuesto, Amaral. Yo siempre he sido un poquito alternativa, así que mi compañero de escuela, KCO,
2: repartiendo arte, porque esa es mi cualidad. Te llevo de lo
0: es
2: cotidiano
0: alguien
2: a
0: que
2: tu
0: me lleva de
2: realidad,
0: vuelta a mi
2: al
0: tierra.
2: estado de la incierta
1: Venga,
2: forma.
1: pues así te despedimos. Elisa Boscovich
0: Muchas
1: Martínez,
0: gracias.
1: gracias, tu guía en Croacia. Hasta la
0: Muchas
1: próxima.
0: gracias. Hasta la próxima.

0: La próxima parada nos pilla cerca de casa.
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0: La historia ha convertido a Oporto en una ciudad llena de encantos. Su ubicación en la desembocadura del Duero y su importancia como puerto marítimo a lo largo de los siglos ha hecho de ella la segunda mayor ciudad de Portugal. Hoy Oporto es una ciudad de contrastes, una ciudad donde el aire decadente de sus calles, de su arquitectura, choca contra una vida bohemia que engancha al visitante por su río, por sus tiendas, por sus vinos, por su gastronomía, por su gente, también por su vida nocturna. Y allí, entre barrios señoriales y las callejuelas estrechas de su centro histórico declarado Patrimonio de la Humanidad por la UNESCO en 1996, encontramos a un español. Herminio, hola.
2: Hola, muy buenas.
0: ¿Un español a un gallego?
2: Sí, sí.
0: Un gallego que se ha ido cerquita de casa, ¿no?
2: Pues sí, más o menos. Aunque yo nací en Galicia, pero realmente yo me crié en Islas Canarias, en Fuerteventura.
0: Herminio, tú también eres guía turístico. ¿Por qué elegiste Oporto como destino para tu profesión?
2: Bueno, realmente fue una casualidad. Realmente yo había terminado la carrera, estuve un año pues trabajando, me había ido a Canarias, aunque allí la situación para trabajar en relación con esto era complicada. Luego pasé a Galicia y justo cuando estaba en Galicia de nuevo, estaba más o menos en la misma situación, pues apareció una oferta de empleo aquí. Y como yo pues, quería seguir luego unos estudios, pues dije, pues mira, voy a aprovechar aquí. Y la idea era venirme para 2 meses, pero ya llevo 7 años.
0: 7 años de guía turístico, o sea que conoces al dedillo cada rincón, podríamos decir, de Oporto.
2: Bueno, se intenta, aunque uno nunca para de descubrir cosas nuevas, sobre todo si uno pues conoce a la gente de aquí, sobre todo la gente mayor, pues los periódicos antiguos, pues va descubriendo siempre un mundo nuevo.
0: Sois unos estudiosos los guías turísticos de la historia de vuestra casa ahora, de vuestro destino.
2: Bueno, uno pues al final, si uno se quiere quedar aquí, se tiene que adaptar y conocer realmente el mundo donde vive, supongo.
0: De todo este tiempo que has estado, nos cuentas que sigues estudiando, sigues descubriendo historia de ese país, de esa ciudad. ¿Qué es lo que más te ha gustado de todo este tiempo que has descubierto?
2: Pues mira, si te soy sincero, todo, porque, a ver, vivo en Portugal, ¿no? Pero la realidad es que cualquier persona que venga de España, de Portugal, pues no conoce nada. Incluso uno estando en la universidad y estudiando, pues realmente parece que cada historia que hemos conocido de cada país, pues siempre uno mira la espalda del otro y luego uno se da cuenta todo lo que hay de país.

0: parecido, de igual, realmente, todo lo que tenemos en común. Y eso pues es una cosa que me maravilla, realmente.
1: ¿Se puede vivir de guía turístico? Es cierto que ahora mismo está muy en auge lo de los free tours, ¿no?
0: Bueno, yo creo que de momento yo creo que sí que es un trabajo del que se pueda vivir. Bueno, también depende dónde uno viva, porque creo que la
1: En
0: situación, pues
1: Oporto se
0: no.
1: puede.
0: De momento yo creo que sí, aunque también te puedo decir que en estos años, que desde que yo llegué aquí, pues la situación ha ido cambiando. Yo cuando llegué, pues no había así tanto turismo como hay a día de hoy, por ejemplo. Ni tampoco pues tanta demanda de tours, ni tanta empresa. Y bueno, a día de hoy pues eso ya se nota diferente.
1: Vosotros sois autónomos.
0: Sí.
1: ¿Cómo es esa situación en Portugal, en Oporto, para vosotros? Porque al final la vida del autónomo es un mundo y más dependiendo del destino, donde estéis.
0: Exacto. Eso es también una cosa la que más o menos relacionaba antes. Esto, por ejemplo, en España pues sería un poco más complicado. Aquí, pues, a raíz también de la situación económica que se ha vivido en estas últimas décadas, porque más o menos quien tenga unos años ya de Portugal lo que conoce es que parecía como uno de los países más pobres de la Unión Europea. Y entonces, pues aquí lo que han hecho para los autónomos es hacer las cosas un poco más fáciles, y sobre todo para los jóvenes que estén intentando buscarse la vida por aquí, pues a nivel de impuestos, pues prácticamente no se tiene. Entonces, pues eso ha ayudado.
1: Y el papeleo, que siempre hablamos de la eterna burocracia.
0: Exacto, aquí es mucho más sencillo. Hay una cosa que le llaman recibos verdes que tú vas haciendo a medida que vas haciendo los tours, y eso se gestiona prácticamente todo por internet. Entonces,
1: Que
0: pues
1: es más
0: no es tan
1: cómodo,
0: complicado.
1: claro.
0: Bastante más, realmente.
1: Bueno, decíamos que Oporto es uno de los destinos en auge, uno de los destinos turísticos en auge. Se ha puesto muy de moda lo de los free tours para conocer los detalles, la historia de la ciudad. Cuéntanos un poco, para los que todavía no lo sepan, cómo funcionan.
0: Bueno, un free tour, a diferencia, por ejemplo, como sucedía hace unos años, un tour, pues básicamente, pues si querías conocer una ciudad, digamos que contratabas un servicio y tú ya directamente, desde el primer momento, tú ya tenías que pagar pues una cantidad específica, un valor que tenía, independientemente de lo que uno recibiera, ¿no? Pues aquí con el free tour es una cosa mucho más libre. Uno no, si tiene, pues bueno, por ejemplo, no hay necesidad siquiera de reservar. Si nos ves ahí con un paraguas de un color, pues simplemente vas ahí y dices, oye, pues vais a hacer un free tour. Sí, claro. Y en calidad de lo que uno recibe, pues valora de una manera u otra.
1: Económicamente hablamos.
0: Sí.
1: ¿Qué tal se porta la gente?
0: Pues bueno, yo es una cosa que digo, toda la gente es un mundo. Hay quien me dice, oye, muchas veces, muchos españoles, ¿y quién paga más? ¿Y quién paga menos? Y tal, tal. Pues mira, sinceramente, cada uno es de su casa y cada uno tiene sus cosas. Pero si uno hace un buen trabajo, la gente lo valora bien. Y eso es lo importante.
1: 7 años allí, eres un profesional, aparte de lo típico, ¿no? Que visitamos todos los turistas cuando vamos a Oporto, el río, la estación. Cuéntanos, ¿dónde más? ¿Qué es lo que no nos podemos perder? ¿Qué es lo típico que visitamos? ¿Algún detallito?
0: Pues mira, yo recomendaría, por ejemplo, el Mirador de las Virtudes, que ni siquiera está en la otra ciudad cruzando el puente, sino está en el mismo Porto. Y ahí tienes unas vistas de la desembocadura. Recomendaría, pues, comer por la zona de Miragaya, un barrio cara al río, pero claro, está justo al lado de la ribera, pero nadie va porque se queda uno en la ribera. Y es un sitio bien agradable con familias ahí con sus negocios de toda la vida. Es una cosa que yo siempre incito a la gente que el dinero se quede aquí, que cada céntimo que os gastéis se quede en las casas, las familias de aquí. No hay necesidad,
1: Lo
0: como está
1: local.
0: pasando, pasa en todas las ciudades. No voy a decir que solo sea aquí. Yo vi cómo esto ha crecido, pero también cuando estudiaba en Santiago, cómo está ahora y cómo era antes. Convertimos a veces las ciudades en aeropuertos y tenemos lo mismo que tendría un aeropuerto, que si un Starbucks, que si un Burger King, un McDonald's. Y yo siempre intento porque la gente vaya al negocio de siempre.
1: A comer en lo local, a
0: Claro.
1: disfrutar de lo local y de su gente.
0: Claro. Y compra el producto local.
1: Producto local, hablando de producto local, famoso, el bacalao, por supuestísimo, las francesinas, ¿algo más local, típico que nos puedas recomendar?

0: De Porto. Bueno,
1: Sí.
0: mira, para aquella gente que le guste, bueno, que esté acostumbrada, por ejemplo, en Madrid a los callos, tenemos un
1: Sí.
0: plato aquí muy similar que, bueno, al final tiene su relación, que son las tripas a moda do Porto. El nombre es un poco así,
1: ¿Qué es parecido?
0: pero va dando indicaciones el nombre. Sí, realmente de sabor parece, sabe a callos, pero de aspecto parece como una fabada. Pero tiene muy buen
1: Bueno,
0: sabor.
1: apuntado. Por cierto, Herminio, ¿sigue en obra, soportó?
0: Bueno, aquí la realidad es que llevan décadas con obras.
1: Sigue, ¿no? ¿Y
0: Y
1: seguirá?
0: seguirá, a ver, llevan 2 años aquí ya con las obras de la nueva línea del metro y vamos a ver si Dios quiere que las terminen a finales de año. Pero luego están con un puente en la desembocadura, otro puente que van a hacer en el interior. Vamos, que les quema el dinero en el bolsillo a los del ayuntamiento.
1: Bueno, Porto está en auge, sigue ganando turistas. Ahí está Herminio para, bueno, pues enseñarles la ciudad, si les apetece. 7 años allí, ¿hay intención de quedarse más tiempo?
0: Bueno, sinceramente, yo no sé si me iré de aquí. Tengo a mi familia, evidentemente, que mis hermanos que quieren que vuelva para allá. Pero aquí yo me siento como en casa también. Y bueno, pese a que mis padres son
1: De
0: reticentes,
1: momento te vemos a
0: pues
1: gusto.
0: sí. Y ya mis padres ya muchas veces vienen aquí y ven lo bien que estoy, lo buena gente que es aquí la ciudad, todo.
1: Al final lo importante es eso, ¿no? Que vean a su hijo feliz. Oye, Herminio, llevas unos añitos fuera de España. ¿Una canción que te recuerde a tu tierra natal para despedirte?
0: Joder, pues igual va a sonar un poco así. Si me lo estás diciendo así, lo que me viene es una canción que escuchaba me ponía uno de mis hermanos de pequeño, que era la de Cecilia, mi querida España.
2: Mi querida España, esta España mía, esta España nuestra.
1: Venga, pues así te despedimos. Herminio, gracias, guía turístico en Oporto. Creo que vas a estar allí muchos años, por lo que nos dicen. Hasta la próxima.
0: Muchísimas gracias. Un abrazo.

0: Españoles en el exterior.
1: Vamos con los artistas españoles más escuchados fuera de nuestras fronteras. Hoy, como va de guías turísticos, de viajes, pues vamos a ir haciendo esos recorridos con los artistas más escuchados.

0: Son las 4, las 3 en Canarias.
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0: ¿Qué tal? Buenas noches. Seguimos pendientes de los incendios activos en nuestro

0: Nuestro país, el que más sigue preocupando hasta ahora, es el de la mirla en Guadalajara. Este es el sonido del fuego técnico con el que los bomberos están tratando de frenar esta madrugada el avance de las llamas, que ha calcinado ya más de 26.000 hectáreas y afecta ya también a la provincia vecina, Soria. Más de 60 personas también han sido evacuadas esta noche y otras tres localidades podrían ser desalojadas en las próximas horas si el fuego sigue avanzando. Escuchamos a Yolanda de Gregorio, delegada territorial de la Junta de Castilla y León.
1: La primera decisión que se ha adoptado en el CECOPI es llevar a cabo la evacuación de los usuarios de la residencia de mayores Virgen del Prado. El número de usuarios que han sido trasladados son 33 y se ha adoptado otra decisión. Se ha acordado el desalojo de la localidad de Barcones.
0: No es el único foco que preocupa hasta ahora en esta comunidad. Laura Rodríguez.
2: En Segovia, el incendio de Brieva avanza a gran velocidad, azuzado por rachas de viento de entre 30 y 50 kilómetros por hora, y preocupa que durante la madrugada pueda reactivar los puntos calientes. 8 localidades han sido evacuadas y se estima que este fuego afecta ya unas 3.000 hectáreas. La Asociación de Trabajadores de los Bomberos Forestales de Castilla y León señala que el incendio se ha detectado tarde y denuncian el desmantelamiento de las torres de vigilancia en la provincia.
0: Y el otro frente abierto está en Aragón. El gobierno de la comunidad ha declarado el nivel 2 de emergencia por el incendio desatado en el término municipal del Eljube.
2: El rápido avance de las llamas ha obligado a evacuar a los vecinos de la localidad de Los Molinos y a movilizar a efectivos de la Unidad Militar de Emergencias.
0: Y seguimos en nuestro país porque este martes está previsto que declare en la Audiencia Nacional el empresario Julio Martínez Martínez dentro de la investigación de rescate a la aerolínea Plus Ultra. La compañía, recordamos, consiguió reflotar tras recibir un préstamo de 53 millones de euros en el que supuestamente medió tanto Martínez Martínez como el Zapatero.
2: La declaración de Julio Martínez se prevé para las 9 de la mañana. El empresario fue socio del expresidente socialista y ha enviado un escrito al juzgado en el que intenta quitarse de encima su responsabilidad de esta cuestión. Según Martínez, Zapatero era el que decidía los pasos a seguir y llegó, según el empresario, a cobrar una comisión por mediar en el rescate, un 1% de esos 53 millones de euros. A esta versión se suma la de los altos ejecutivos de la compañía que ya confirmaron que Zapatero llegó a prometerles que sería intermediario para poder sacar adelante el rescate. Una declaración que puede seguir estrechando el cerco sobre el expresidente del gobierno, al que, recordemos, se le imputan los delitos de tráfico de influencias y blanqueo de capitales.
0: Y en el exterior, el Departamento de Estado de Estados Unidos ha emitido esta noche una alerta mundial para los estadounidenses por el aumento de tensiones en Oriente Medio, una advertencia que se lanza después de la 10ª noche consecutiva de ataques entre el país norteamericano e Irán. El ejército estadounidense ya ha confirmado que ha terminado su última ronda de ataques esta madrugada contra el país persa.
2: Mientras, Irán ha confirmado que sus ataques esta madrugada han impactado contra dos petroleros que transitaban por el Estrecho de Hormuz. Según la Autoridad Marítima de Reino Unido, uno de esos petroleros ha comenzado a arder. La tripulación ha abandonado el barco y se encuentra en un bote salvavidas. También han atacado un radar y un sistema de defensa aérea estadounidense en Bahrein. También se han atacado sistemas de misiles estadounidenses en la base de Arif Khan, en Kuwait.
0: Unos ataques que se producen un mes después de la firma del acuerdo para el cese total de la guerra en Irán.
2: El portavoz de exteriores del país persa, Ismail Baghaei, ha asegurado que tanto Washington como Teherán trabajan arduamente para evitar de nuevo la escalada de tensiones en la región y conseguir un cese de las hostilidades, pero advierten de que continuarán defendiéndose, dice que los crímenes de Estados Unidos.
0: Y un último apunte del exterior, 5.278 personas han fallecido a causa del doble terremoto de Venezuela del 24 de junio, según ha informado hoy el presidente de la Asamblea Nacional de Venezuela, Jorge Rodríguez. La cifra de heridos se mantiene en 16.740 y las personas sin viviendas en 17.907. También informan que hay todavía más de 23.500 personas sin casa y que están en 107 campamentos transitorios. Es todo, sigan informados en esta sintonía y en rtve.es.
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4: Muy buenos días, bienvenidas y bienvenidos a El Despertador de Verano, porque sí, porque aunque la temporada ha finalizado, nosotros os seguimos acompañando.

0: en estas noches de verano con nuevo contenido, nuevos colaboradores, nuevas secciones y eso sí, el espíritu de siempre. El equipo del Despertador de Verano está formado por Lourdes Castro, Ángel Lobo, Sara Uña y Juan Urra en redacción, en la producción Víctor del Valle, en la realización Zacarías de la Era y en el control técnico de sonido, ahora mismo a los mandos, David García, y también le acompañan Jorge Delgado, Juan Cerezo, José Nieto, Maru Arranz, Jorge Muñoz y Borja López. Bueno, ya sabéis que tenéis muchas maneras de contactar con nosotros. La primera, nuestro teléfono, el 900-137-137, 900-137-137. Pero bueno, también nos podéis escribir al correo electrónico eldespertador@rtve.es o, si lo preferís, nuestro contestador es el 91-346-1107. 91-346-1107. Y luego, además, en redes sociales nos podéis escribir también, claro. Nuestro Instagram es eldespertador.rne, donde ya sumamos 18.000 seguidores. Gracias por escucharnos tanto en directo como en el podcast por RNE Audio y el resto de plataformas digitales. Martes 21 de julio de 2026, o lo que es lo mismo, día 2 después de que la selección española masculina de fútbol se proclamara campeona del mundo por segunda vez en su historia. Así que hoy traemos contenidos variados y entretenidos para este día en el Despertador de Verano. Comenzamos la primera hora con Aitor Sánchez, también conocido como Mi Dieta Cojea, que estrena su sección El Primer Desayuno. En esta sección vamos a aprender muchísimo de nutrición y de alimentación. Es súper útil, ya lo veréis. Posteriormente vendrá Almudena Lizana con su sección de televisión llamada Por la Cara. Y para finalizar, Fernando de Córdoba nos enseñará un montón de cosas sobre el mundo de las marcas a través de su sección Grandes Batallas de las Marcas. Y en la segunda hora, ya lo sabéis, la tertulia despierta. Esta mañana estarán en nuestra mesa Jordi Cruz, Sebastián Gallego, Juan Sáez y Juan Urra. Pues vamos a empezar. Comienza el Despertador de Verano.
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0: Este verano también nos va a acompañar Aitor Sánchez. Él es dietista nutricionista y tecnólogo alimentario. Y bueno, también un gran divulgador que lleva muchos años ya enseñándonos a todos a comer un poquito mejor, tanto en redes sociales, internet y libros, con el nombre Mi Dieta Cojea. Aitor, bienvenido al Despertador de Verano.
2: Hola, Guillem, un placer acompañaros y con muchas ganas de que hablemos de alimentación en todos estos programas.
0: ¿Qué tal? ¿Cómo afrontas el verano con nosotros?
2: Bien, bien, con ganas. Sí. Esto siempre ha sido además mi casa, he estado en distintos programas y me apetecía volver, así que, bueno, a pesar de la hora, yo creo que lo voy a disfrutar muchísimo.
0: A pesar de los madrugones, claro, hay que decirle a los oyentes que no es tu primera vez haciendo radio, así que vamos a tener colaboradores, ya lo iremos diciendo a lo largo de esta primera semana, que sí que se estrenan en este medio, pero tú ya eres un veterano.
2: Sí, ya fueron muchos años, un tiempo con García, un tiempo con Sergio, también con El Gallo. Uh-huh. Así que bueno, Guillem, yo creo que va a ir estupendamente también contigo.
0: Pues Aitor, yo cuando voy al supermercado noto que cada vez hay más cosas que en la etiqueta dicen proteínas. ¿Qué está pasando con la proteína? ¿Por qué estamos escuchando hablar tanto de la proteína?
2: Bueno, tienes toda la razón. Ahora mismo es como el macronutriente de moda. Uh-huh. Y se debe un poco a que es uno de los nutrientes a los que le tenemos menos miedo. Hace unos años se decía, cuidado con la proteína que te va a dar sobrecarga renal, que te va a dar quizás problemas con el hígado. Y ahora es todo lo contrario. Estamos incluso viendo que en ciertas situaciones puede ser positivo. Una de las más conocidas probablemente sería la nutrición deportiva. ¿Quién no ha visto a alguien que está haciendo deporte y le está preocupando la proteína? Pero también lo vemos con casos clínicos, por ejemplo, si tienes una infección aguda, con pacientes quemados, con pacientes mayores, sobre todo que están en residencias, que vemos que toman poquita proteína y deberían aumentarla. Y sin duda, lo que comentas del supermercado se ve, es una tendencia de consumo y digamos que ahora le ha tocado a la proteína. Hubo un tiempo en el que huíamos de las grasas, también luego nos dio la fiebre por ir huyendo de los hidratos de carbono, sobre todo el azúcar, y ahora estamos en esta moda de la proteína.
0: Eso te iba a decir, caemos un poco en esto de las modas, ¿no? En este sentido.
2: Sí, porque verdaderamente

0: No es que esté justificado que todo el mundo deba incluirla, pero tiene el componente de moda y el componente comercial, ¿no? Porque uh-huh. los productos que ponen más proteína, que decía el supermercado, vemos que son más caros. Sí. Eso no tiene ninguna duda.
1: Y el envase de color negro.
0: Sí, siempre. Esa parte de masculinidad, sí. las letras negras, las letras angulosas y como muy, muy, muy potente, eso no falla. Y nos da pistas también de cuál es uno de los públicos objetivos.
1: El target. Estas situaciones, Aitor, que nombrabas, no son para todo el mundo. ¿Realmente nos podríamos beneficiar de aumentar su consumo?
0: Pues depende. Aquí es cierto que no todo el mundo necesita aumentar la cantidad de proteína. Lo más importante es ver cuál es el consumo oficial, inicial que tenemos. Por ejemplo, si tú ya tomas suficiente cantidad de proteína en la comida y en la cena, uh-huh. que suele ser donde tienen que estar las raciones principales, ¿y qué alimentos tienen proteína? Las fuentes proteicas son la carne, el pescado, los huevos y la legumbre. Que esto ya sería un buen indicador para hacernos el menú semanal. Tomamos además muchísima carne y tomamos poca legumbre. Si tú las alternas y dices, venga, un día carne, pescado, huevos, legumbre, carne, pescado, huevos, legumbre, ya estás más o menos distribuyendo el menú de una forma más saludable y variada que el español medio. Pero hay que tener en cuenta pues que ya tenemos un gran consumo de proteína. Hay muy poca gente que necesite urgentemente aumentar la cantidad de proteína. Ponía el ejemplo de nuestros mayores, que sí que a lo mejor les dan ciertas recetas que venga puré de patata, puré de calabaza, y dices, uy, se quedan cortitos, ¿no? de proteína estos menús. Pero este miedo que a veces vemos en redes sociales de todo el mundo tiene un consumo bajo de proteína, tienes que aumentarlo necesariamente, no es cierto, y en algunos casos, eso sí, sí que puede estar indicado, pero ni mucho menos hay una falta ni un déficit de proteína en población española.
1: ¿De qué forma, Aitor, tiene sentido aumentar proteína en la alimentación?
0: Pues hay tres principales estrategias y normalmente fíjate que empezamos por la menos indicada. Tres cosas que puedes hacer. La primera sería tomar más alimentos con más proteína. Segundo, irnos a estos alimentos enriquecidos, fortificados del súper, en los que tienen más proteína. Y tercero, ya nos podíamos ir directamente a los suplementos, al cacharro de proteína en polvo que tenemos todo el mundo en mente. Y claro, pues cada uno de ellos tiene pros y contras.
1: Claro, venga, vamos a desarrollarlos. El primero que has mencionado, más alimentos con proteína.
0: Este sería el ideal, porque si tú necesitas proteína, incluyes el alimento completo. Imagínate un snack a media mañana que puede ser, que apenas tomamos proteína a media mañana, que puede ser, imagínate la tostada, que puedas haber incluido un poco de hummus en esa tostada, o que en la ensalada estés añadiendo frutos secos o un poquito de queso. Estas cosas sí que serían interesantes, porque tú, además de incluir más proteína, estás incorporando otros nutrientes a tu alimentación. Si tú pones unas nueces, no solo es más prote, también es más fibra, más ácidos grasos saludables. Si, por ejemplo, te vas a un producto lácteo o a una legumbre, también estás incorporando más calcio. Eso siempre interesa. En cambio, si te vas a suplementos o a fortificados, pues solo estás añadiendo el nutriente y a lo mejor no interesa tanto. Así que la primera recomendación es, si puedes, mejor más alimentos que sean proteicos y preferiblemente de los sanos.
1: Vale, luego nos vamos a estos fortificados que has mencionado, el segundo.
0: Esto puede ser una opción práctica, pero hay que tener en cuenta que te va a costar más dinero y no siempre está indicado. Por ejemplo, el yogur, que tiene más cantidad de proteína, que muchas veces pues son 2 o 3 gramos más, y eso sí, de precio, en ocasiones, puede ser el doble.
1: No está la cosa como para...
0: puede ser el doble. ¿Dónde a lo mejor se pueden encontrar más diferencias? Mira, estoy pensando los ejemplos de... Hay panes proteicos que, como el pan es una masa, ahí sí que puedes añadir más cantidad de proteínas sin darte cuenta, y sí que te puedes hacer una tostada proteica que puede tener incluso el doble de lo que suele llevar el pan. Estoy pensando también en la pasta. No es lo mismo tomarte una pasta de trigo que una pasta de legumbre, de las que se hacen ahora con lenteja roja, que se hacen con garbanzos. Eso sería una muy buena idea, porque al estar tomando una legumbre tienes mucha más cantidad de proteína. Pero fíjate una observación, Guillem, si hay alguien que está pensando en casa, uy, pues le voy a dar a mis peques, en lugar de lentejas, les voy a dar pasta de lenteja. Uh-huh. A mí me gusta siempre recomendar que no gastemos la oportunidad de la legumbre para incluir pasta de legumbre. Al contrario, el día que toque pasta en tu menú familiar, ahí puedes utilizar la pasta de legumbre. Vale. Pero no desacostumbremos a los chavales a quitarle los garbanzos o a quitarle las lentejas. Desde sería luego. Al revés.
1: Y ya por último de estos tres que has mencionado, las suplementaciones de proteína.
0: Claro, que la más típica sería la prote en polvo, ¿no? Los cacitos de proteína, que no solo se utilizan para los batidacos, también se pueden utilizar para recetas. Tú, por ejemplo, te puedes hacer unas tortitas, unos pancakes, los puedes añadir a un bizcocho, o si es proteína neutra, que no tiene sabor, porque la mayoría son dulces de chocolate, de vainilla, para añadir ese batido, pero si tú utilizas una proteína neutra, la puedes añadir, por ejemplo, a una crema de verduras y enriquecerla, que esto vendría muy bien, como he dicho antes, en personas mayores. ¿Qué es lo que pasa con estos suplementos? Pues que solo estás incorporando más cantidad de proteína, ¿no? Esos otros nutrientes que nos interesarían, pero eso no quiere decir que sea mala. Claro. Es más limitado y es una herramienta. En nutrición a veces lo usamos en deportistas, en gente que tiene poco tiempo. Imagínate que estás viajando mucho o que tienes unos horarios muy restringidos, pues ahí sí que la proteína en polvo puede ser una herramienta útil para hacerte un batido e ir directamente al avión o al tren, o porque sales del gimnasio y tienes que volver a trabajar y no puedes prepararte lo que te gustaría de comida.
1: Venga, vamos a seguir con estos suplementos. No son para todo el mundo, o habitualmente no los consume todo el mundo, Aitor, pero yo no sé si sería incluso peligroso tomarlos en grandes cantidades. ¿Qué hay de cierto en esto o de incierto?
0: Aquí decir que son peligrosos de forma aguda y que te va a hacer daño en sí mismo el batido de proteína sería alarmista. No es cierto. Lo que a veces podríamos decir es qué te está provocando ese batido. Imagínate que te acostumbras a ir siempre después del gimnasio, te tomas el batido de proteína y dejas de comer comida de verdad. Y ya, ¿dónde están las verduras? ¿Dónde están las legumbres? ¿Dónde está esa cantidad de fruta? ¿Dónde están los otros nutrientes? Eso sí que podría ser un daño colateral. Y por eso no hay que intentar desplazar muchas de nuestras ingestas con esos batidos de proteína. Pero esto de decir, a saber qué le meten, o están incluyendo a lo mejor ciertas sustancias peligrosas, anabolizantes, eso es completamente amarillista y no hay que meter miedo con los suplementos de proteínas. O sea, hay muchísimas otras peores, cosas peores dentro del mundo de la nutrición que no un cacito de proteína extra.
1: Estupendo. No, viene bien explicarlo porque, claro, no todo el mundo tiene acceso a esta información y agradecemos que nos lo cuentes, Aitor. También otros mitos alrededor de la proteína que podemos desmontar ya en esta primera sección. ¿Es cierto, por ejemplo, que la proteína vegetal es incompleta?
0: No, esto no es así del todo. Lo que sucede es que, por líneas generales, los alimentos vegetales no todos son fuentes de proteína. Es decir, la fruta, la verdura, no lo son. Donde encontramos proteína vegetal es sobre todo en la legumbre, que esa es la reina de la prote vegetal, y luego los frutos secos, que también tienen un poquito. Hay también otros alimentos, como por ejemplo los pseudocereales, la quinoa, que se ha puesto muy de moda, sí, pero principalmente la legumbre. Que no todos tengan proteína vegetal no quiere decir que sea de mala calidad. Había mucho mito, sobre todo en los años 80, que decía que solo la proteína animal es completa y que la vegetal siempre era incompleta. Y no es así. A mí siempre me gusta matizar que depende

0: del alimento. Por ejemplo, unas salchichas son de origen animal y no tienen proteína completa. Y no veo que nadie se vaya preocupando de, uy, las salchichas que tienen proteína incompleta, luego esto lo tendrás que completar. Y en cambio con la legumbre como que parece que siempre se ha dicho, ay, esto tendrás que luego completarlo. Y no es así, hay mucha legumbre que tiene proteína completa, las alubias, los garbanzos, la soja, y otras que a lo mejor les puede faltar un aminoácido, se compensa a lo largo del día, como puede ser las lentejas, que por el contrario siempre se ha metido, uy, las lentejas, proteína incompleta, habrá que a lo largo del día tener esto en cuenta. No hay que preocuparse en un entorno como el nuestro.
1: Estupendo. Por ejemplo, también, ¿es cierto que hay que combinar aminoácidos en la misma comida? Para que nos entienda, por ejemplo, el arroz con las legumbres.
0: No es imprescindible. Lo primero, porque esa proteína incompleta que sí suelen tener los cereales, es decir, el arroz, el maíz, el trigo, esa proteína sí que es bueno combinarla con otros alimentos. Pero lo puedes combinar a lo largo del día. Y lo segundo es que el arroz no nos lo tomamos solo, o el maíz no nos lo tomamos solo. Tú el arroz ya te lo tomas con el pescado, con la carne o con la legumbre, si te haces un arroz con garbanzos. Pero si aún te lo tomaras solo, imagínate que te tomas un sushi de aguacate, que dices, aquí no hay proteína porque es el arroz, o hay muy poquita, y el aguacate, que es una fruta. No pasa nada, porque ya merendarás o ya cenarás proteína. Es decir, lo importante es que tomes a lo largo del día, pero se queda en tu sangre para tener un pool, una reserva de aminoácidos que ya se va completando. Así que no hay que obsesionarse con el timing de la proteína. Lo importante es que esté a lo largo del día.
1: Estupendo. Y también hay muchas veces, Aitor, que hemos escuchado que hay alimentos como muy ricos en proteínas, como por ejemplo la gelatina. ¿Esto es cierto? ¿Es así?
0: Que me gusta mucho que me hagas esta pregunta, porque como es de origen animal, a veces se dice, va, pues es muy bueno porque tiene gran cantidad de proteína, pero es otro ejemplo, como os decía, de las salchichas, de proteína de baja calidad. La gelatina es un tejido conectivo, tejido conjuntivo, es el cartílago de, en este caso, de los cerdos, y no es de interés. Es una proteína con poquita calidad. Con esto quiero decir a que no tiene todos los aminoácidos que necesitamos, pero por el contrario, hubo un tiempo que se recomendaba como postre, uy, gelatina a nuestros mayores. En hospitales se sigue dando la gelatina como si fuese un pedazo de recurso. Y no es así. Y luego, no todas las gelatinas son proteicas. Hay algunas gelatinas que están hechas con ingredientes a base de algas, que no son proteicas, y otras que están hechas a base de azúcar. Entonces, ni siquiera todas las proteínas son proteicas. Así que, bueno, claro, hay que revisar esas recomendaciones.
1: Y hablando de, por ejemplo, de una cosa que se ha puesto muy de moda, que es el colágeno, ¿tú esto lo consideras, o bueno, se considera una proteína de calidad?
0: No, no lo es. Es un poco como la gelatina.
1: Vale.
0: Finalmente es de donde nos viene. Lo que pasa es que el colágeno, yo creo que se aprovechan aquí un poco de esta cultura popular, de como todos nos suena que el colágeno está en nuestras articulaciones, y de, bueno, pues si yo tomo colágeno me va a ser bueno para la rodilla, o a lo mejor me duele el hombro y me tomo colágeno. Ojo, que yo no culpo a las personas,
1: a ver, okay,
0: porque es que además lo estamos viendo que lo prescribe incluso personal sanitario. Es un poco como pensar, me duelen los huesos, como huesos. Y a que no comemos huesos. La gente piensa en los lácteos, o piensa en los garbanzos, piensa en las almendras que tienen calcio, pero no dicen, me duelen los huesos, como huesos. Pues tampoco tiene sentido, tengo una dolencia en las articulaciones, voy a tomar articulaciones. Entonces, bueno, aquí hay que tener en cuenta, y por mucho que se diga, no, es que hay estudios científicos, que los estudios que hay del colágeno no lo comparan frente a otra proteína de calidad. Es decir, le dan a un paciente colágeno, a lo mejor ha mejorado porque es un poquito de prote, pero si le hubieran dado otra proteína de calidad, habría incluso mejorado todavía más.
1: Y en tema de colágeno, ¿qué alternativas podemos manejar? ¿Podemos tener en casa o podemos comprar que sean útiles, que sean positivas?
0: Pues mira, si tú quieres o estás tomando colágeno porque finalmente es un aporte proteico extra, lo que sí que te diría es, hay proteínas muchísimo mejores, cualquiera que haya en el mercado. Por ejemplo, la proteína whey, que es la proteína de suero, la proteína láctea, ya sería mejor que el colágeno, la proteína de soja, la proteína de guisante, todas estas proteínas, al ser de un lácteo o al ser de una legumbre, son mucho más completas. Y bueno, yo sí que le diría a la gente, oye, si tienes colágeno en casa, pues no lo tires, no es peligroso. Lo que sucede es que no es muy caro, y hay muchas proteínas que son mejores.
1: por ir cerrando, Aitor.

0: Otro tema importante de la proteína, siempre se dice, ¿no?, que es muy costoso obtenerla, que contamina mucho también. Amplíanos un poquito por aquí.
1: Claro, es, digamos, el nutriente que más cuesta a nivel ambiental. Las civilizaciones siempre se han instalado alrededor de un cereal, porque eso nos da mucha energía, del arroz, del maíz, del trigo, del centeno, del sorgo, del mijo. Ahí es donde lo que nos da energía. Pero la proteína es muy costosa y por eso ahora se habla tanto del impacto que tiene la carne, del impacto que tiene la pesca, pero afortunadamente también tenemos unas formas más sostenibles de obtener esa proteína, de obtener ese nitrógeno a nivel de producción mundial, que sobre todo la encontramos con las legumbres. Es cierto que ahora también vemos algunas ideas como,
0: Sí,
1: bueno, tenemos los
0: los
1: insectos.
0: insectos, sí, jolín, hay que
1: Pero
0: ponerse
1: claro,
0: ahí, ¿eh?
1: llámame loco, pero a mí me da un poco la sensación de que con todas esas barreras culturales no van a tener tanta cabida. De hecho, la producción y la moda de la proteína de insectos ahora se está utilizando más para producción animal, es decir, para piensos. Y bueno, tiene un poco este sesgo y esta creencia de habrá que buscar la proteína en los insectos porque son de origen animal. Insisto, no hace falta porque la proteína vegetal puede ser de tanta calidad como la proteína animal.
0: Pues Aitor Sánchez, dietista, nutricionista, tecnólogo alimentario, ¿qué tal la primera experiencia?
1: Bien, lo haces muy fácil, Guillem, así que
0: ¿Has estado
1: yo,
0: cómodo
1: sí,
0: a pesar del
1: contentísimo.
0: madrugón?
1: Sí, nada, nada, esto no hay ningún problema. Ahora hacemos un segundo desayuno con un poquito de proteína y nos vamos más saciados.
0: Eso es. Porque en la sección que no lo he dicho en la presentación, perdóname, es el primer desayuno,
1: Claro,
0: que no
1: claro,
0: lo he
1: claro.
0: mencionado, pero bueno, así es como se llama la sección de Aitor Sánchez, que va a estar aquí, como hoy, todos los martes con nosotros. Muchísimas gracias, Aitor. Nos vemos la semana que viene.
1: Hasta luego.

0: Pues son las 4 y 25, las 3 y 25 en Canarias. Un momentito de parón y continuamos en El Despertador de Verano.
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0: Pues seguimos en El Despertador de Verano. Ya tengo conmigo a una nueva colaboradora de El Despertador de Verano para seguir hablando de la información televisiva. Una vez se fue Héctor Alabadí, una vez terminó la temporada normal, pero claro, la información televisiva tiene que seguir y aquí está con nosotros Almudena Lizana. Muy buenos días.
3: ¿Qué tal, Guillem? ¿Cómo estás?
0: ¿Qué tal? ¿Todo bien?
3: En primer lugar, muy buenos días y en segundo lugar, Argentina.
0: ¡Ole! ¡Qué mala, qué mala!
3: Lo siento, lo tenía que decir. Después de lo que nos hicieron el otro día, vaya empujones, es que sí. El Paredes, no veas.
0: Hubo ahí alguna cosilla, algún gesto muy feo por parte también de algún exjugador del Valencia, que es mi equipo, y ya. Me sentí muy, muy mal.
3: Un poco, un poquito.
0: Bueno, ¿qué tal, Almudena? Cuéntanos un poquillo de la sección. ¿Sí?
3: Para los que no me conozcáis, soy Almudena Lizana, periodista televisiva, y este verano os voy a contar a mi manera todo lo que pase en la pequeña pantalla, que no va a ser poco, siempre con una sonrisa en la cara, aunque no me la veáis, pero yo trabajé como teleoperadora y me enseñaron eso de la sonrisa telefónica, así que espero que la anotéis en esta sección.
0: Hombre, claro.
3: Y vamos allá, que arrancamos fuerte la sección comentando las históricas audiencias del Mundial en Radio Televisión Española.
0: Vamos allá.
3: Empezamos con algunos titulares de los impresionantes datos de ayer para esta casa. El encuentro, bueno, ayer ya, el domingo, que es que esto de la madrugada del martes a mí me tiene, me trae un poco loca.
0: Es verdad que raya un poco al principio, no te terminas de ubicar.
3: Sí, total. El encuentro entre España y Argentina logró tan solo en la 1 un 75,5%.

0: 1,1% y casi 13,4 millones de espectadores. Pero es que, James, si le sumamos los datos de Teledeporte y la 2CAT en simulcast, el partido llegó al 81,3% y a 14,5 millones de espectadores.
1: ¡Qué barbaridad! En estos tiempos, además, es que tiene todavía más... Bueno, es cierto que al final es el fútbol es lo que más trae espectadores a la televisión, pero sí, siguen siendo unas cifras espectaculares.
0: Son unas cifras muy, muy locas, la verdad que sí. Y en la prórroga, como no podía ser de otra manera, la cifra subió hasta un 84,5 y alcanzó 15,7 millones de espectadores en los tres canales que hemos comentado antes. Y si además le sumas los de DAZN, también llega, hay momentos del partido que llega a más de 91% de ser, que me parece una barbaridad.
1: Y lo lógico, permíteme que te diga, Almudena, porque claro, es que ¿qué vas a ver si no en televisión? Ya, aunque no seas fan del fútbol, pero bueno, ya por la curiosidad, ¿no? Ya que está ahí tu país, pues vamos a verlo.
0: Y por no contar todas esas personas que vieron el partido en pantallas gigantes, como por ejemplo tú que lo viste, ¿no? Fuera de casa.
1: Ahí estuvimos yo y, vamos, cientos de miles.
0: Claro, muchísima gente. Aún así, el minuto de oro llegó a las 12 y 3 minutos en la 1 con el final del encuentro, alcanzando un 80% de ser y 14,8 millones de espectadores. Aunque, seamos sinceros, en ese momento creo que nadie estaba pendiente de la pantalla, estábamos pendientes de celebrar, de gritar, de besarnos, tirándonos la cerveza encima un poco y todo.
1: De no morir ahogado con los abrazos, porque vamos, qué locura. Ya ves, ya ves.
0: Sí, sí, sí. Como consecuencia de estos datos, la 1 triunfó y el domingo 19 de julio de 2026 logró su octavo mejor día histórico con un 45,5.
1: Vale, o sea, esto es en toda, desde que se registran los datos, desde que existe la 1 de Televisión Española, su octavo mejor día.
0: Eso es.
1: Wow.
0: Pero es que el primero fue y sigue siendo cuando Rosa representó a España en Eurovisión, que la cadena logró un 47,7 y aquello es que es imbatible, Guillem. Yo creo que no nos vamos a ver en otra.
1: Fíjate que lo viví, porque yo, claro, ya, pero era niño. Todavía no me hago la idea de lo que tuvo que suponer aquello para todo un país.
0: Una barbaridad. Claro. Yo es que, viendo los datos ahora, digo, madre mía, es que esa triunfomanía llegó muy, muy lejos. Y la gente con Eurovisión, con el Europe's Living a Celebration, estaba muy, muy a tope.
1: Ya ves.
0: De estos datos que te he contado, también ha afectado un poquito a las cadenas privadas, que han caído a mínimo histórico. A ver, era evidente.
1: Lógico.
0: De hecho, la programación que han ido poniendo esto ese día era más bien flojita,
1: claro, sí. para protegerse
0: para
1: un poco,
0: protegerse,
1: ¿no?
0: Y para no desperdiciar quizás alguna oferta estelar.
1: Uh-huh.
0: Y en este caso, por ejemplo, Antena 3 marcó un 5,7, Telecinco un 3,7, 4 un 3,5 y además Teledeporte lidera la TDT con un 3,2 y la 2 superó a la Sexta.
1: Anda.
0: Con un 2,7 y un 2,4 respectivamente.
1: Fíjate.
0: Así que bastante, bastante notable esto.
1: Uh-huh.
0: Por cierto, la victoria de España del Mundial ha hecho que este lunes Televisión Española cambiase su programa para volcarse en cubrir el eventazo de celebración.
1: Claro.
0: Guillem, ¿tú fuiste allí a Cibeles?
1: No, he de decir que me he quedado descansando en casa porque lo necesitaba.
0: Bien hecho, bien hecho. Es que con estos horarios no se puede hacer. Yo justo estaba también volviendo de Cantabria en tren y no podía. Pero
1: claro,
0: si no, quizás sí me hubiera acercado a ver cantar Aitana, Ana Mena, Lola Índigo.
1: Wow.
0: Estuvo bastante, bastante chulo.
1: Uh-huh.
0: Así que no hubo ayer Grand Prix, aunque bueno, cuando salieron Ronaldo y Ronaldinho vestidos de azul y amarillo junto a Madonna, me daba la impresión de que estaba viendo el Grand Prix y que de repente iba a salir Ramón García por ahí a presentar a los padrinos de altura y Padrejón. Es que era prácticamente lo mismo.
1: Qué bueno.
0: Y hablando del Grand Prix y teniendo en cuenta que estamos en el despertador del verano, os voy a traer algunas joyitas estivales televisivas y una de ellas es, sin duda, el programa del Abuelo y del Niño. En su estreno de la semana pasada pudimos ver a Lala Chus y a Gorka Rodríguez bailando la canción de Los Bolos antes de la prueba y es algo que me hizo muchísima ilusión volver a ver porque
1: la verdad que sí, ¿eh?
0: Es algo que se echaba un poco en falta, ¿no?
1: Sí.
0: Le da así como un ritmo muy, muy chulo
1: al programa.
0: Un poco
1: más de vidilla,
0: programa.
1: Un poco claro. Más de, sí, no sé, meterle más contenido y más,
0: eso es.
1: Más esto.
0: Esos temas y coreografías a lo Batuca, que además está Lola detrás de estas coreografías, me parece un puntazo recuperarlos. y además lo han hecho quitándoles un poquito lo ranciete de las bailarinas que iban un poco descocadas, al final más canónicas, para dar más presencia a Lala y a Gorka, que por cierto, yo no sé qué pasa con Lala Chus, que cada vez que sale en la televisión haciendo cualquier cosa, una horda de gordos

0: fóbicos salen en su contra y me parece que Lara tiene que estar ya
1: hasta
0: hartísima.
1: Hasta las narices, por decirlo suave.
0: Sí. Totalmente. He visto que ha comentado un poquito también en sus redes sociales esta situación y desde aquí le mandamos un beso a Lara porque ya está bien, chica.
1: Pues sí,
0: hay que
1: un abrazo y mucho ánimo y más paciencia porque vaya tela.
0: Totalmente. ¿Qué te parece, Guillem, si hacemos un repasito por las mejores canciones del Grand Prix?
1: Qué
0: de
1: guay.
0: Las pruebas del Grand Prix.
1: Venga,
0: atención a esta de El Diccionario.

0: Las rimas eran bastante facilitas, sí, ¿eh? Las cosas como son.
1: Bueno,
0: pero
1: a ver,
0: oye,
1: programa para niños tampoco nos vamos a complicar.
0: Totalmente. Además,
1: muy bien,
0: es que
1: muy
0: hay muy poquitas cosas para niños en televisión generalista hoy en día, así que me parece estupendo.
1: Qué guay.
0: ¿Y recuerdas la de las manos musicales?
1: A ver, a ver.

0: Aunque para mí la mejor, sin duda, es esta, la de la cucaña, que nos dejó frases icónicas.
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0: Es como que se te desbloquea un recuerdo cuando escuchas estas cosas, ¿verdad?
2: Desde luego, la cucaña, que es la cucaña más alta de España.
0: Claro,
2: ¿no?
0: La cucaña más alta de España, además es la prueba que han recuperado este año, sí. Así que me parece lo más.
2: Mira, mira. ¡Olé! ¡Qué bueno!
0: ¡Estupendo!
2: ¡Qué bueno! Sí, sí, pues... Hombre, está muy bien además que la hayan recuperado, sí, porque ya. Esa prueba, sobre todo para empezar y tal, ya vas calentando motores para lo que es el resto del programa. Está fenomenal.
0: Sí, yo tengo ganas de ver cuál es la próxima que bailan Gorka y Lala en el siguiente programa.
2: No nos
0: programa.
2: Ha dicho nada, ¿eh?
0: ¿No ha dicho nada?
2: No ha dicho nada.
0: Ay,
2: ha sido...
0: cómo se guardan los secretos,
2: sí, hombre,
0: Gorka.
2: No muy veas. Profesional y ha habido, no ha habido manera de arrancárselo.
0: Bueno, y volviendo a la actualidad, vamos a ponernos un poquito más serios para hablar de la marcha de María Casado de Informativos Telecinco.
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0: 2 años después de su fichaje en la cadena de Mediaset España, la periodista ha publicado un comunicado anunciando su salida de la edición de Informativos de fin de semana, en la que se reencontró, por cierto, con David Cantero, que ya tampoco está. En el comunicado decía que por motivos personales y por la dificultad de conciliar su vida entre Málaga y Madrid, pues había decidido tomarse un respiro, aunque dice que espera que sea solo una pequeña pausa y que puedan encajar otro proyecto lo antes posible. Es un movimiento que coincide, como hemos dicho antes, con un momento delicado de Telecinco, y aún así Mediaset España ha reaccionado también a este comunicado, dejando claro que las puertas de su casa están abiertas para para María Casado, pero bueno, veremos qué pasa con ella.
2: A mí, sin saber evidentemente nada de su situación, es verdad que estoy hablando un poco por sin tener la información, pero sí que me parece bien que si una persona no se encuentra en condiciones, pues que no puede, que no siga trabajando. Ya
0: claro.
2: Está. Y que se cuide y que se escuche su cuerpo y su mente, y cuando esté preparada, pues que vuelva, que vuelva a trabajar.
0: Eso es, se queda al frente Carmen Corazzini y yo qué sé, quizás de repente sale María Casado presentando el concurso del Rosco, que es así como un poco más dicharachera, no sé. Es que podría pasar cualquier cosa con ella.
2: Tiene muchos registros, es una profesional intachable, vamos.
0: Y aprovechando también que tengo esta canción de Laura Pausini de fondo con él se fue, hablemos también de la marcha del chiringuito de jugones de A3 Media,
2: es
0: que
2: verdad.
0: Ya se ha comentado que se va de A3 Media, que van a estar en otro canal, pero no han dicho todavía cuál. Ya han anunciado logo, etcétera, pero bueno, a ver qué pasa.
2: No sabía ya que había anuncio de logo y de... O sea, pero anuncio de dónde van a recalar todavía.
0: Nada,
2: ¿no?
0: O sea, han dicho que sigue el mismo nombre, los mismos colaboradores, el mismo chiringuito, han cambiado un poquito el logo, pero todavía no hay... canal, aunque bueno, se rumorean cositas.
2: Se rumorean cositas, lo comentaremos aquí de todas maneras, por la cara, no se nos escapará eso.
0: Y volviendo a Radio Televisión Española, la cadena pública ya ha ido salpicando con promos de lo que se viene en la próxima temporada en otoño, como la serie de Rocío Jurado. La ficción de La Más Grande no va a ser la única baza de Televisión Española para esta temporada. También ha anunciado una serie de Chiquito de la Calzada, además de Rojo sobre Blanco, una serie policíaca con Hugo Silva y María Herbás, que es allá sí que la conocíamos.
2: Qué guay que se siga apostando por...

0: por la ficción, que cada vez menos en las teles en abierto. Y bien, bien.
1: A mí además me gusta. Hubo un poquito de polémica, porque recuerdo que en redes salió la promo de los programas con Masterchef, Celebrity Legends, Hitster, El Escondite, pero la gente decía, ¿y la ficción dónde está? Y es que simplemente había dos piezas promocionales distintas.
0: Claro.
1: Y entonces salió después la pieza promocional con todos estos anuncios.
0: Vale.
1: Y también se ha anunciado por sorpresa El Valle de los Arcángeles, que entiendo que será la adaptación de la novela homónima de Rafael Tarrada Bultó de 2022.
0: Qué guay.
1: Así que con esos cuatro títulos de ficción, yo creo que Televisión Española va a tener...
0: Viene cargadito el otoño.
1: Unas cosas chulas, sí.
0: Sí, qué
1: la
0: guay.
1: Verdad que sí. Y ya por la cara, hoy os voy a hablar de Belén Esteban. ¿Os acordáis de aquel mítico págame?
0: ¡Hombre!
1: El meme viral de la patrona. Ya no digo la princesa del pueblo porque no le gusta a Belén Esteban. Ahora es la patrona.
0: La patrona.
1: Ya lo tenéis que saber.
0: Pues ya está.
1: Pues 11 años después de aquello, la justicia ha ratificado la condena de 2 años de prisión impuesta a Toño Sanchís, ex representante de Belén Esteban, por un delito continuado de apropiación indebida.
0: Okay.
1: Esto ya lleva gestándose durante muchísimo tiempo y finalmente el Tribunal Superior de Justicia de Madrid ha considerado probado que el que fuera manager de la colaboradora se apropió de nada más y nada menos que más de 475.000 euros.
0: Wow.
1: Que se dice pronto.
0: Qué barbaridad.
1: Yo lo pienso en casas. Digo, una casa en Madrid.
0: Pues
1: o
0: casi,
1: bueno, por ahí, ¿eh?
0: Pues
1: porque
0: casi
1: la
0: es
1: cosa
0: una,
1: está...
0: Estando como está la cosa, sí, sí. Pero es una buena medida de para situarnos.
1: Mi unidad de medida. Y bueno, pues la colaboradora de televisión todavía no ha reaccionado a la noticia públicamente. De hecho, Belén Esteban está a su rollo, disfrutando del cumpleaños de su hija Andrea, que por cierto ha ido con dardito incluido a Jesulín de Ubrique en la felicitación, diciéndole, no sabes lo que te extrañamos, tu familia materna. Ahí ha dejado claro eso.
0: Vale.
1: Mientras que Toño Sanchís sí que ha reaccionado al asunto, pero no de la forma en la que esperábamos. Lo ha hecho con un story en Instagram, simplemente hablando de su grupo musical y promocionándolo y diciendo, pues hoy estamos tocando aquí y tal, un poco con un poco de sorna, ¿sabes?
0: Sí, bueno,
1: pero
0: pues
1: bueno.
0: Cada uno reacciona como
1: sí,
0: encuentra
1: totalmente.
0: Conveniente.
1: Sí, sí, sí. Y ya para terminar, y como buena amante del true crime y de la televisión,
0: vale,
1: voy a juntar estos dos mundos en esta mini sección llamada Telecidios, donde voy a hablar de crímenes televisivos. Me encanta esta música, así como de...
0: Hombre, nos sitúa desde luego.
1: Sí, 100%. Pues el crimen televisivo de hoy es la muerte de un grupo del Benidorm Fest, al menos tal y como lo conocíamos. Y es que Reis ha anunciado su salida de The Kinkies.
0: Pero bueno.
1: Qué fuerte, ¿eh? Madre mía, ellos que quedaron séptimos en el Benidorm Fest 2026. La cosa es que Sergio, también miembro de Miss Cafeína, ha compartido su marcha del grupo. Y es que ya lo venían avisando en algunas de las letras de sus canciones con frases como, por ejemplo, de este viaje sabemos que puede que uno se baje primero. Y finalmente el primero que se ha bajado de esa
0: Fíjate.
1: Moto dorada que vimos en el festival de Benidorm ha sido Sergio. Pero bueno, esto...
0: Hombre, séptimo puesto, muy buena
1: clase. Muy bueno,
0: muy buena
1: y además que mucha gente no apostaba nada por ellos porque al final era un grupo muy, muy novel, pero que conquistó mucho con su propuesta y al final conectó con la gente. Pero es que esto no es la primera vez que pasa, Guillem. O sea, tú estás al tanto del Benidorm Fest un poquito.
0: No mucho, desde que estoy en El Despertador más.
1: Un poquito más, ¿no? Pues es que no ha habido edición del Benidorm Fest que se haya librado de una separación. En la primera fue Unique, donde los caminos de Matt, Arman, Gio y Valen se separaron después de su canción Mejores.
0: Okay.
1: Y diría que solo Arman está ahora mismo haciendo música en solitario. En la segunda edición, el grupo que se terminó disolviendo fue FM, la girl band que cantó Uff. En este caso, prácticamente todas ellas han seguido sus carreras, como Melania o Sandy, que siguen sacando música,
0: vale.
1: E incluso Loti, que estuvo a puntito de entrar en Operación Triunfo 2025. Sí, sí. Ya luego, en la tercera edición, Mantra fue el grupo que acabó, y en la cuarta, las inconfundibles Sonia y Selena, que tuvieron un buen movidote con su separación y que hemos hablado también mucho aquí en El Despertador.
0: Desde luego que sí.
1: Con ese 50% del nombre de Sonia y Selena, que Selena intentó registrarlo antes que Sonia. Bueno, ahora por
0: Vaya
1: lo visto
0: polémica aquella.
1: Tienen ya la separación hecha 100%, así que
0: bueno,
1: De momento están ahí separaditas.
0: Muy bien. Pues,
1: cierto,
0: sí.
1: El plazo para presentarse al siguiente Benidorm Fest sigue abierto hasta el 30 de julio, así que si eres

0: quedan unos días
1: y estás pensando en apuntarte, que esto no te dé miedo, porque agrupaciones como Meler o Kitai siguen juntos y bien a tope.
0: De hecho, tuvimos aquí a dos integrantes de Kitai. Hace unas semanas.
1: Sí.
0: Almudena Lizana, por la cara, muchísimas gracias por este estreno en El Despertador de Verano.
1: Nos vemos el martes que viene.
0: Eso es. Nosotros vamos ahora con Fernando de Córdoba, 4:44, 3:44 en Canarias. Seguimos en El Despertador de Verano.
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0: Y hasta aquí conmigo, Fernando.

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1: Bueno, estamos contentísimos de contar contigo. ¿De qué nos vas a hablar en esta sección que nos has preparado para este verano?
0: Pues no te lo vas a creer, pero en esta sección os voy a hablar de las grandes batallas de las marcas.
1: ¡Qué guay!
0: A ver, autoexplicativo, ¿no? Pero el caso es que yo estaba pensando que la vida está llena de decisiones, ¿no?
1: ¿Sí?
0: Pues si te haces de un equipo o de otro, si eres de gatos o eres de perros, si eres de izquierdas o de derechas. Pues con las marcas, que es el tema que a mí me flipa, pues pasa un poco lo mismo, ¿no? O eres de Burger King o eres de McDonald's, o eras del Corte Inglés o eras de Galerías Preciados.
1: Uh-huh.
0: Y bueno, pues eso es lo que te quiero traer cada semana, una batalla mítica de la historia del branding, y la veremos pues a través de su publi, a través de las cosas que la gente no conoce,
1: vale,
0: y que son curiosas.
1: ¿Y con cuál empezamos hoy?
0: Pues mira, el otro día estaba viendo, no sé si te has enterado, que ha habido como un partido de fútbol o algo así entre España
1: me
0: y Argentina.
1: Suena, hombre,
0: algo así, ¿no?
1: Me quiere sonar, sí, sí.
0: Pues yo estaba pensando, rojo contra azul, ¿qué batalla mítica del mundo del branding hay rojo contra azul? Pues Coca-Cola contra Pepsi,
1: sí,
0: es la más prototípica, ¿no?
1: Hombre.
0: Porque es que hay gente que hasta elige a qué bar o a qué restaurante ir según si tienen Coca-Cola o tienen Pepsi, ¿no? Siempre tenemos el típico amigo que siempre que trae bebida trae la que no le gusta a los demás. O aquellos que les da igual, como yo, que no notan la diferencia.
1: Sí. Bueno, yo sí, diría que un poquillo sí que noto la diferencia.
0: Bueno,
1: pero
0: luego
1: me gustan
0: hablaremos.
1: Ambas, ¿eh? Me gustan ambas. No me,
0: luego hablaremos
1: no me mojo.
0: Del Pepsi Challenge porque algún día lo podemos replicar aquí.
1: Vale.
0: Pues el caso es que esta batalla está llena de cosas curiosas y hasta tiene nombre, que no todas las que traiga van a tener nombre. Pues esta se llama la guerra de las colas, que suena un poco a pelear en el Boyberry, pero no, es realmente cómo se llamó.
1: Vale, espectacular.
0: Sigue, ¿quieres, sigue. ¿Quieres un titular de esta guerra de las colas?
1: Por favor.
0: Venga, año 1933, un señor llamado Charles Good, que es el dueño de Pepsi, está completamente arruinado, coge el teléfono, llama a Atlanta, a Coca-Cola, y les ofrece comprar la compañía entera, toda Pepsi. Por $50,000.
1: Vale.
0: ¿Y qué crees que les dice Coca-Cola?
1: Hombre, pues yo creo que les dijo que no.
0: Obviamente sí, porque si no, no estaríamos hablando. Pero lo que seguro que no sabías es que no era la primera vez que intentaban venderle Pepsi a Coca-Cola y tampoco era la segunda. Hubo una segunda. Coca-Cola pudo comprar Pepsi 3 veces y dijo que no a las 3.
1: Wow.
0: $50,000. $50,000 era el precio de que nunca hubiera una guerra de las colas.
1: Oye, pero ¿y 50.000 euros? Claro, en aquella época, ¿era mucho o era poco?
0: Bueno, era bastante, pero mira, para que te hagas una idea, al año siguiente Pepsi vendió $450,000 y tuvo unos beneficios de $90,000. O sea que Coca-Cola no quiso pagar por Pepsi ni la novena parte de lo que vendió al año siguiente. Vamos, que le hizo la cobra claramente.
1: They used to tell me I was building a dream, and so I followed the mob. Vale, pues llévame al principio de todo, Fernando.
0: Bueno, sí, vamos a ver, porque esto de que Coca-Cola rechazó comprar 3 veces a Pepsi es llamativo. Coca-Cola y Pepsi tienen unos orígenes muy parecidos. Ambas nacen en farmacias del sur de Estados Unidos. Coca-Cola la inventa en Atlanta en 1886, un farmacéutico adicto a la morfina, dicen, que buscaba una bebida sin alcohol porque la ciudad acababa de votar la ley seca y, claro, pues no podía vender alcohol. Y aquí hay un dato brandero que casi nadie sabe, porque el nombre de Coca-Cola no lo puso el señor Pemberton, este farmacéutico, sino su contable, Frank Robinson, que además decía que podía sonar bien en publicidad por la aliteración, ¿no? Por este sonido de Coca-Cola, pues le parecía un sonido curioso.
1: O sea, ya, perdona, eligieron ya el nombre pensando en esa intención publicitaria 100%.
0: Fíjate qué modernos.
1: Sí, sí,
0: y hasta este hombre también diseñó el logo con su letra de contable.
1: Ah.
0: La letra que vemos de Coca-Cola, que es un tipo de letra que se llama Spencerian, era la letra de oficinista de este señor. Señor.
1: Qué fuerte.
0: Esto es tener, oye, 1886, esto es tener visión de futuro.
1: Desde luego que sí.
0: Y Pepsi nace un pelín después, en 1893 o 94, según a quien le preguntes, en Carolina del Norte. Y también la inventa un farmacéutico, en este caso se llamaba Caleb Bradham, y la sirve en el mostrador de su botica. Y aquí lo curioso es que este hombre no debía tener contable porque no le puso nombre. La bebida al principio se llamaba Brad Drink, la bebida de Brad.
2: Ok, vale. O sea, claro, no tenía esa visión todavía tan de negocio, vamos a decirlo
0: así.
2: No,
0: este hombre decía, oye, Brad, ponme una bebida. Pues toma, aquí tienes.
2: A ver, no todos pueden ser tan visionarios como el contable, claro.
0: Bueno, ya veremos. Porque el caso es que esta bebida no era todavía un refresco, era un remedio para el empacho, para la mala digestión.
2: ¿Vale?
0: Y en 1898, este hombre, pues ya decide que aquello merece un nombre, pues, en serio, ¿no? Ya dice...

0: Oye, me voy a apuntar al branding, que esto dentro de 100 años lo va a petar. Y se inventó un nombre que era Pepsi Cola,
1: vale.
0: Como a todos nos
1: sí,
0: ha sonado.
1: Sí, sí.
0: ¿Y por qué se llama Pepsi Cola? Pues porque la pepsina es una enzima de la digestión. Y
1: vale.
0: Con este nombre ya lo petó. Pepsi ya empezó a crecer y cuando llegó la Primera Guerra Mundial ya tenía embotelladores en unos 25 estados.
1: Wow. Pero ¿y entonces dónde falló para que se pusiera en venta?
0: Pues Pepsi tuvo bastante mala suerte porque primero quebró con la crisis del azúcar.
1: Vale.
0: El fundador se arruinó e intentó venderle la compañía Coca-Cola. Y Coca-Cola le hizo la cobra por primera vez.
1: Uh-huh.
0: Entonces, como Coca-Cola no la quería, pues se la vendió a un especulador de Wall Street y también se hundió y también se la ofrecieron a Coca-Cola. Y
1: wow.
0: Yo creo que en Coca-Cola ya debían tener un departamento de rechazar a Pepsi, de, oiga, mira, si viene usted a vender Pepsi, déjenos aquí su mensaje después de la señal.
1: Uh-huh.
0: Pero vamos, que le volvieron a decir que no. En 1931 a Pepsi le quedaban dos embotelladores, dos, en todo Estados Unidos.
1: Claro, yo no dejo de pensar en por qué Coca-Cola rechazaba tantas veces esto. Igual no le interesaba o sería...
0: Yo creo que no veían necesidad. Decían, claro, nosotros estamos bien así como estamos, ¿para qué nos vamos a complicar la vida con esta bebida?
1: Qué curioso.
0: ¿Y quién rescata Pepsi entonces? Pues fue un señor, un chocolatero llamado Charles Good, que es el que te decía antes.
1: ¿Sí?
0: Pero lo más curioso es el motivo por el que compró Pepsi-Cola. Pues resulta que este hombre tenía una cadena de chocolaterías y vendía muchísima Coca-Cola en sus tiendas. O sea, tú imagínate que sería el equivalente a hoy en día tener pues una cadena de restaurantes de estos de comida rápida.
1: Uh-huh.
0: Y este hombre pues llamó a Coca-Cola y dijo, oye, mira, soy uno de vuestros mejores clientes, hacedme un descuento. Y le dijeron en Coca-Cola que se peine, que este hombre, le vendemos la Coca-Cola al precio de todos.
1: Vale.
0: Y se enfadó,
1: claro.
0: Se enfadó, pero se enfadó muchísimo y dijo, pues no se vuelve a vender Coca-Cola en mis tiendas. Y compró Pepsi, pero no es que comprase botellas de Pepsi, ¿no? El tío fue y compró Pepsi, la Pepsi-Cola, la empresa, la compañía.
1: Sí que se enfadó, ¿eh?
0: Se enfadó, pero vamos, como si tú te enfadas ahora con una empresa y dices, pues me voy con el taller de mecánico de enfrente y lo compro. Pues este señor le cambió la fórmula a Pepsi para que se pareciera más a Coca-Cola,
1: uh-huh,
0: y ahí empezó el mal rollo. Aquí es donde realmente empieza la batalla, la guerra de las colas.
1: Vale.
0: Porque Coca-Cola le demanda, porque decía que cuando la gente iba a sus chocolaterías, a sus restaurantes, la gente pedía Coca-Cola y él les servía Pepsi-Cola.
1: Uh-huh.
0: Él le respondió con 7 demandas, que yo no sé por qué, pero el caso es que dijo, una, pues 7. Y la cosa se puso pues al rojo vivo, imagínate el mal rollo.
1: Sí.
0: Pero por mucho mal rollo, y aunque este señor tenía una cadena donde podía servirla, pues el caso es que no vendía suficientes Pepsi-Cola como para mantener la empresa, uh-huh, y se estaba arruinando, así que, como te he contado hace un ratito, llamó a Coca-Cola para venderle la compañía.
1: Vale, y ahí fue cuando le dijeron por tercera vez que no.
0: Que no, señor, no insista, no vamos a comprar Pepsi.
1: Y encima estamos en tribunales, hombre.
0: Claro, nos ha mandado usted un montón de demandas y ahora qué vamos a hacer con esto.
1: Su burofax apargado.
0: Pues efectivamente, así que este señor tuvo que agudizar el ingenio. Se tuvo que poner a buscar ideas a la desesperada. Y se le ocurrió una cuando vio que en las propias chocolaterías vendían cerveza en unas botellas más grandes que las que eran de Coca-Cola.
1: Uh-huh.
0: Entonces dijo, si yo relleno estas botellas de cerveza con Pepsi-Cola, vendo Pepsi-Colas de 12 onzas en vez de 6 y media como, uh-huh, venía Coca-Cola, y le doy a la gente mucho más refresco por el mismo precio. Y claro, esto en la Gran Depresión, pues tú imagínate en un barrio obrero que te digan que tienes el doble de bebida por la mitad de precio.
1: Uh-huh.
0: Pues funcionó muchísimo.
1: Qué bueno. ¿Y qué pasó entonces con Charles Wood, con este hierático propietario?
0: Pues no te creas que esto le fue estupendo. A la compañía la reflotó, pero el caso es que sus socios de la chocolatería le demandaron porque estaba usando el dinero de las tiendas para levantar el imperio de refrescos.
1: Vale.
0: Y perdió, y durante 6 meses que estuvieron ahí de juicios, de mal rollo y tal, le pusieron un nuevo presidente en Pepsi y tuvo que convivir con él, y bueno, eso era el mal rollo en persona. O sea,
1: uh-huh,
0: Good le hizo la vida imposible. De hecho, se cuenta que al presidente de Coca-Cola, Good no le dejaba usar el baño de caballeros y que puso su despacho en una especie de cuchitril, un trastero encima de la sala de calderas.
1: Madre mía, qué existencia más conflictiva, ¿eh? Buscando ahí guerra a todo momento.
0: Bueno, un señor que te pone 7 demandas por decirle, sí, algo, imagínate.
1: Sí, sí.
0: Por cierto, que a finales de los años 30, Pepsi lanza uno de los primeros anuncios cantados de la historia.
1: Uh-huh.
0: Bueno, cogieron dos letristas, la melodía de una vieja canción de folk inglesa, y le cambiaron la letra para que hablara pues de lo que comentábamos, ¿no?
1: Sí.
0: De que Pepsi ofrece más por menos dinero.
1: A ver.

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1: Pepsi-Cola is the drink for you.
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2: nickel, nickel, nickel, nickel, Pero claro, avanzando ya en el tiempo, Fernando, está la parte del Pepsi Challenge, que igual es una de las cosas que más los oyentes conocerán o les sonará.
3: Bueno, esto ya es el culmen de la guerra de las colas. Uh-huh. Bueno, resulta que el Pepsi Challenge, que es básicamente un estudio que tenía Pepsi que decía que en una cata a ciegas la mayoría de la gente prefería el sabor de Pepsi que el de Coca-Cola. Y esto es un estudio que ellos tenían y no sabían qué hacer con él. Estuvieron 3 años sin saber cómo utilizarlo hasta que lanzaron una campaña de publicidad mítica.
4: Hola, ¿sabes? Pepsi está creciendo. ¿Por qué? Porque tiene un gran sabor. Y para demostrártelo, te vamos a invitar a hacer una prueba. El reto Pepsi. Te vamos a dar una Pepsi y una Coca. Vas a probar las dos, sin saber cuál es cuál, y nos vas a decir cuál te gusta más, solo por su sabor. Ven a los stands de tu ciudad y descubre el sabor ganador del reto Pepsi. Pero que ni yo ni nadie te lo cuente. Únete al reto Pepsi y deja que tu sabor decida.
2: Wow.
3: Pues con esto que
2: se
3: al
2: la
3: principio.
2: Jugaron, ¿eh?
3: Sí, al principio Coca-Cola no se lo creía mucho y se empezaron a reír, pero el caso es que con el paso del tiempo Coca-Cola se acojonó porque empezaron a quedarse estancados en ventas mientras Pepsi subía.
2: Uh-huh.
3: Así que, ¿qué hizo Coca-Cola? Pues cometió el mayor error de su historia. Cambiaron la fórmula por primera vez en 100 años.
2: Wow.
3: Se pusieron a experimentar, hicieron 200.000 catas y encontraron un sabor que gustaba más que el anterior y más que el de Pepsi. Lo lanzaron en abril del 85 con una campaña de publicidad millonaria con un montón de gente y no podía salir nada mal y salió todo mal.
2: Madre
3: la gente
2: mía.
3: Entró en pánico, hubo quejas, protestas, manifestaciones, miles de llamadas, cartas, amenazas a los ejecutivos, vamos, un desastre absoluto.
2: ¿Y por qué a la gente le disgustó tanto? ¿Por qué fracasó esto?
3: Pues nadie lo tiene muy claro, pero al parecer hay un dato clave y es que, como te decía, la gente en las catas a ciegas prefería Pepsi, pero cuando podían ver qué refresco estaban probando, pues preferían Coca-Cola. Así que, aunque hicieron esas 200.000 catas, la pregunta que le hacían a la gente siempre era si el nuevo sabor les gustaba, pero nunca les decían, ¿te gustaría que este sabor sustituyera al anterior?
2: Ah, amigo. ¿Y cómo acabó entonces el tema?
3: Pues te decía que en abril del 85 lanzan el nuevo sabor, en julio tuvieron que salir a anunciar que 3 majors en Estados Unidos suspendieron la programación para contarlo, que volvía el sabor clásico. Ajá. Y el nuevo sabor, pues estuvo un tiempo llamándose Coke 2, pero vamos, duró poquito en el mercado, no llegó a salir de Estados Unidos y Canadá, que la idea era extenderlo por todo el mundo.
2: Sí.
3: Y cuando recuperaron el sabor clásico, pues las ventas de Coca-Cola volvieron a subir.
2: Bueno, ¿no pudo ser un truco de marketing?
3: Pues mira, eso le preguntaron al propio presidente de Coca-Cola en la rueda de prensa donde anunció que volvía al sabor clásico, y este hombre dijo una frase maravillosa: ni somos tan listos, ni somos tan tontos.
2: Bueno, mira, pues como aquí en el despertador de verano, hacemos lo que podemos y no nos queda del todo mal la cosa. Fernando de Córdoba, grandes batallas de las marcas, muchísimas gracias por traernos esta interesante primera batalla entre Coca-Cola y Pepsi, y habrá 5 más.
3: Nos vemos la semana que viene, que te voy a traer otra que vas a alucinar pepinillos.
2: Muchísimas gracias. Y ahora nosotros hacemos un alto en el camino para el boletín de noticias y a eso de las 5:05 en Canarias. Empezamos la tertulia despierta con Jordi Cruz, Sebastián Gallego, Juan Sáez y Juan Urra. Hasta ahora.

0: Son las 5, las 4 en Canarias.
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0: ¿Qué tal? Buenos días. Seguimos pendientes de los incendios activos en nuestro país. El que más preocupa todavía es el de la Mierla, en Guadalajara. Durante esta madrugada, las brigadas de bomberos forestales han utilizado fuegos técnicos para intentar frenar el avance de las llamas. Un incendio que ha calcinado ya más de 26.000 hectáreas y afecta también a la provincia vecina, a Soria. Más de 60 personas han sido evacuadas a lo largo de esta noche y 3 municipios están prevenidos en caso de que deban ser desalojados en las próximas horas si el fuego sigue avanzando. Escuchemos a Yolanda de Gregorio, delegada territorial.

0: Editorial de la Junta de Castilla y León.
1: La primera decisión que se ha adoptado en el CECOPI es llevar a cabo la evacuación de los usuarios de la residencia de mayores Virgen del Prado. El número de usuarios que han sido trasladados son 33 y se ha adoptado otra decisión. Se ha acordado el desalojo de la localidad de Barcones.
0: Y preocupa también otro fuego en esta comunidad, Laura Rodríguez.
2: En Segovia, el incendio de Brieva avanza a gran velocidad, azuzado por rachas de viento de entre 30 y 50 kilómetros por hora. Y preocupa que pueda reactivar los puntos calientes. 8 localidades han sido evacuadas y se estima que este fuego afecta ya unas 3.000 hectáreas.
0: Y el otro frente abierto está en Aragón. El gobierno de la comunidad ha declarado el nivel 2 de emergencia esta tarde por el incendio desatado en el término municipal del Eljube.
2: El rápido avance de las llamas ha obligado a evacuar a los vecinos de la localidad de Los Molinos y a movilizar a efectivos de la Unidad Militar de Emergencias.
0: Y seguimos en nuestro país porque este martes está previsto que declare la Audiencia Nacional el empresario Julio Martínez Martínez dentro de la investigación de rescate de la aerolínea Plus Ultra. La compañía, recordamos, consiguió reflotar tras recibir un préstamo de 53 millones de euros en el que supuestamente medió tanto Martínez como el expresidente José Luis Rodríguez Zapatero.
2: La declaración de Julio Martínez se prevé para las 9 de la mañana. El empresario fue el socio del expresidente socialista y ha enviado un escrito al juzgado en el que intenta quitarse de encima su responsabilidad en este caso. Según Martínez, Zapatero era el que decidía los pasos a seguir y llegó, según el empresario, a cobrar una comisión por mediar en el rescate. A esta versión se suma la de los altos ejecutivos de la compañía que ya confirmaron que Zapatero llegó a prometerles que sería intermediario para poder sacar adelante el rescate. Recordamos que a Rodríguez Zapatero se le imputan los delitos de tráfico de influencias y blanqueo de capitales.
0: Y en el exterior, décima noche consecutiva de ataques entre Irán y Estados Unidos. El ejército del país norteamericano ha confirmado que ha terminado ya esa última ronda de ataques esta madrugada contra el país persa y también ha lanzado una alerta de viaje para los ciudadanos estadounidenses por una escalada imprevista, dicen, de las hostilidades en Oriente Medio.
2: Mientras, la agencia de noticias iraní, IRNA, informa que proyectiles estadounidenses han impactado en un asentamiento de civiles cerca de Adnan, según el gobernador de la provincia. De momento no se han informado de heridos o fallecidos. Esta madrugada, la Guardia Revolucionaria iraní ha confirmado que sus ataques han impactado contra dos petroleros que transitaban por el estrecho de Hormuz. Según la Autoridad Marítima de Reino Unido, uno de estos petroleros ha comenzado a arder y su tripulación ha abandonado el barco. Irán también ha atacado un radar y un sistema de defensa aérea estadounidenses en Bahrein, así como sistemas de misiles en la base de Arif Khan en Kuwait. Unos ataques que se producen un mes después de la firma del acuerdo para el cese total de la guerra en Irán.
0: Y en deportes, esta noche se ha puesto ese broche de oro a las celebraciones para el segundo Mundial de Fútbol de la selección. Madrid ha acogido una fiesta histórica donde millones de personas han disfrutado como nunca, a pesar, eso sí, de las altas temperaturas. Nos lo cuenta Miguel Ángel Guillén.
3: A esta hora, Madrid intenta procesar la fiesta que ha acogido para recibir a los campeones del mundo. Los jugadores visitaron al rey Felipe VI en la Zarzuela y al presidente Sánchez en la Moncloa para posteriormente recorrer el centro de la capital hasta Cibeles, el epicentro de la fiesta. Allá actuó Aitana, Ana Mena o Lola Índigo, entre otros artistas, y la cantante Shakira también dejó este mensaje.
4: Y bueno, ya me dicen por aquí todos que soy el talismán de España, pero la verdad es que España me da suerte a mí y eso muestra que tenemos un vínculo inquebrantable. Los quiero mucho y nos vemos muy, muy pronto. ¡Celebrad!
3: Cerca de 2 millones de personas se han congregado en las calles de Madrid para celebrar como se merece la segunda estrella de la selección.
0: Es todo. Estas y otras noticias se las ampliaremos a partir de las 6 de la mañana en Las Mañanas con Lara Hermoso.
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6: Muy buenos días a todos y a todas. Bienvenido a la segunda hora del Despertador de Verano. Bienvenido a nuestra tertulia despierta. Por aquí os habla Guillem Hidalgo y me acompañan Jorge Delgado en la técnica en esta segunda hora, con Zacarías de la Era en la realización y nuestro fantástico equipo de colaboradores que están aquí acompañándome en la mesa este martes. Pero antes, ya sabes que, bueno, esta semana es cierto que es complicado que nos llaméis, pero volveremos a permitir que se nos llame en esta segunda hora. Pero nos puedes contactar, ¿de acuerdo? Nos puedes mandar un correo a eldespertador@rtve.es. Y bueno, también nos puedes llamar y luego nosotros escuchamos, nos quedamos ahí con los teléfonos y os contactaremos, o bueno, vemos qué hacemos, pero estamos ahí para vosotros. También en redes sociales, en eldespertador.rne.

0: en Instagram. Estamos ahí para todos vosotros, para que nos contéis lo que queráis. Qué fantástico equipo de colaboradores, una mesa, pero vamos, de auténtico lujo. Y bueno, colaboradores, claro, que van a ser muy habituales en este despertador veraniego, aunque la verdad es que yo creo que presentaciones pocas. Chico Disney, arte maníaco, doblador, locutor de radio y ahora también madrugador, Jordi Cruz.
1: Muy buenas, ¿qué tal?
0: Muy buenos días, Jordi.
1: A mí me han engañado. O sea, yo venía otra cosa.
0: Pero
1: yo cuando esta mañana me he puesto, o sea, ayer cuando a las 8 de la noche me puse el despertador, ¿sí? Dije, esto no es posible.
0: ¿Te acostaste ahora?
1: No pude. Hombre, mira, España celebrando ahí en Cibeles, sí, todo el jaleo, no podía. Mm. Pero bueno, aquí estamos,
0: bueno,
1: ya despiertos.
0: Pero se te ve bien, ¿eh? Se te ve entero.
1: Sí. Tengo un buen madrugar.
0: Sí.
1: Me levanto aparte muy bla, bla, bla, y con energía, que eso es lo
0: hombre,
1: bueno.
0: A ver, eso es el objetivo, la verdad.
1: Imagínate que estuviéramos aquí.
2: Hola. Yo creo que es raco común, que si no, no estaríamos aquí.
1: Claro, sí. A mí yo mis compañeros del colegio me odiaban porque yo me levantaba por las mañanas bla bla bla bla bla y todo el mundo como cállate y yo bla bla bla bla.
0: ¿Ha sido el horario más raro en el que has trabajado?
1: No, porque aparte yo trabajo mucho de noche.
0: Sí.
1: Porque tengo amigos que tienen discotecas y entonces yo pues me unía a sus horarios porque si no los veía. Y entonces la verdad que y en verano muy de noche, en Mallorca muy de noche, muy de estas horas. Pues pero a estas horas estaría yo ahí con la última, ¿no?
0: Bueno. Ahora ya no es tan pronto o tan tarde, según se vea, ¿eh? Ahora ya hay bastante gente que se despierta.
1: Yo no sé ni qué hora es. Bueno. Chicos, no sé si decir. En Instagram he dicho buenos días, pues he dicho buenos días o buenas noches.
0: Aquí decimos buenos días. Aquí
1: buenos días.
0: Nos regimos por eso. Pero bueno.
1: Oye, pero muy buenos días a todo el mundo los que nos estáis escuchando.
0: Ole, ole. Bienvenido, Jordi.
1: Gracias.
0: Vino en Semana Santa y le tratamos también que ha aceptado pues volver a madrugar. Sebastián Gallego.
3: Oli, oli, oli. Yo ayer estoy un poco con Jordi, me he traído aquí un poco la rutina de belleza para rehacerme la cara y es que no sabía si traerme la de noche o la de día. Yo un poco... pensando en que ya saldré de día, quiero pensar que es de día, ¿no?
0: Cuando sí, salgamos, ya es de día. Bueno, pues no sé, porque como estoy encerrado aquí...
3: Vale. Pero sí, es verdad, me trataste muy bien. Se me había olvidado de marzo aquí el madrugón. Eso también te lo tengo que decir.
0: Claro.
3: Y es duro, no sé cómo lo hacéis. Mi máxima admiración a toda la gente que trabaja de noche y en horarios que no sean los normativos.
0: Sí.
3: Pero es verdad que es fuerte. Yo ayer encima tenía cena, quería ver un poco de lo de Aitana, tal, no sé cuánto. Claro. Entonces, básicamente, pues he dormido 3 horas, una siesta larga.
0: Bueno, suficiente. A ver, yo te digo, si ahora cuando salgas de aquí no te acuestas, pues la de día, desde luego, la rutina de día.
3: No, claro,
0: y si te vas a acostar, pues ya...
3: Yo a dormir 4 horas en cuanto que yo salga de aquí, vamos.
0: Pues entonces has traído la equivocada, pero bueno,
3: con
0: no pasa nada.
3: Con el ventilador.
0: Fenomenal. Que ganas, ¿no? Imagino.
3: Muchísimas ganas. Y yo creo que aspiro a que a finales de agosto me haya hecho yo ya el cuerpo un poco a que los martes y los miércoles, que serán los días que me pase por aquí con vosotros, pues mi cuerpo se despierte incluso solo.
0: ¿Te imaginas?
3: No me lo imagino. Pero oye, hay que proyectar, así que
0: bueno,
3: estamos eso.
0: Sé muy bienvenido, estamos muy contentos de que estés aquí, Sebastián.
3: Yo también, gracias.
0: El mejor ejemplo de que el talento pues no tiene edad. Juan Sáez.
4: Hola, muy buenos días.
0: Muy buenos días, Juan.
4: ¿Qué tal?
0: ¿Qué tal? ¿Cómo ha ido...? Tu segundo madrugón.
4: Pues muy contento, con mucha energía. Sí. Tengo que dar ejemplo porque soy la persona más joven de la mesa.
0: Sí.
4: Hoy también.
0: Otra vez, sí. Lo vas a ser siempre, me da a mí.
4: Voy a pelear ese puesto.
3: ¿Pero qué edad tienes?
4: Yo tengo 21.
3: Es que es tan ofensivo.
0: Se lo dije.
1: Homofobia.
3: Y tiene tanto talento. Y yo lo sigo en... Yo fui de los primeros, cuidado, que le seguí. Porque es que dije yo, pero este chico, ¿quién es? Y flipé. Y desde entonces le sigo. Lo que pasa es que me sigo ofendiendo que tenga 21 años.
0: Es que se lo dije ayer... lo soltó además en su sección sin venir a cuento porque él quería presumir y dije, no me lo puedo creer.
3: Sí, lo dije fuerte. Crea colágeno sin necesitar inductores ajenos a la piel.
4: Exacto.
0: Total. Bueno, pues Juan, bienvenido nuevamente.
4: Muchísimas gracias.
0: Y eso, espero que luego puedas dormir bien y descansar y todo.
4: Seguro que sí.
0: En tu, no sé, ¿vuelves hoy ya para el sur?
4: No, vuelvo al sur mañana.
0: Mañana.
4: Me pilla bien la combinación. Pero bueno, yo la verdad es que por las mañanas tampoco puedo dormir porque trabajo en 10 minutos.
0: Ah,
4: entonces
0: bueno.
4: Ya las siestas.
0: De aquí a currar. Bueno, pues ánimo con eso, que también...
1: Bueno, 21 años, o sea, chicos,
3: bueno,
1: o sea,
3: claro,
1: lo que tiene. Y podrías venir de enganche, de fiesta directamente.
3: Pero que no duerme antes.
4: Bueno, no lo descarto, pues cualquier día.
0: Claro. Bueno, eso sí irá acostumbrando.
1: Bueno, llámanos que mejor nos apuntamos.
4: Venga,
1: vale. ¿Quién sabe?
0: Y por último, ¿cómo Rodri Hernández se echa el equipo a las espaldas cuando las papas queman? ¡Juan Urra!
1: ¡Urra!
0: Buenos días, Juan.
5: ¿Qué tal, Guillem? Buenos días.
0: ¿Cómo estamos?
5: Pues bueno, como yo ya estoy acostumbrado al madrugón, pues sí, estoy estupendamente. Ya. Lo único que ya las celebraciones del Mundial ya empiezan a pesar.

0: Poco yo.
1: Sí. No fuiste, ¿no? Ayer entonces, Cibeles. No,
0: hombre, a las 7 de la mañana cuando salí por aquí, difícil encontrar
1: claro.
0: Alguien celebrando. Y por la tarde sí que nos hemos dado una vuelta.
1: Sí.
0: Hemos bien.
1: Vale.
0: Bueno, flojito. Ya. Para cómo soy yo, flojito.
1: Ya. Sí. Bueno, pues oye,
2: hoy no
1: pasa nada.
2: Los pueblos de los futbolistas, ¿no?
1: Yo creo que, claro, no estoy informado, pero claro, harán la típica gira en la que van todos a los ayuntamientos, claro, que además esta gente tiene que irse de vacaciones ya. O sea, es obligatorio porque la liga empieza en menos de un mes.
2: Yo ayer me tuve que documentar para hablar de esto.
1: Sí.
2: Y claro, es verdad que le retrasan. Sí, yo de repente dije, papá, estoy hablando de fútbol, hola. Y le retrasan a los que han llegado a la final semana y media para el primer partido de la liga, pero que igualmente ellos tienen que empezar a entrenar antes y empezar a comer con lo que quiera que sea que coman ellos para tener esos cuerpos.
3: Claro, te digo también que no se van a ir un resort, o sea, se subirán un yate, estarán navegando por Ibiza y yo en dos días ya he conectado ya con las vacaciones.
2: Con tu interior.
3: Totalmente.
1: Sí. De eso hablaremos a lo largo de hoy. Si os parece, empezamos.
3: Venga.
1: Pues vamos con el primer tema.
4: Nueva línea.
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1: Venga, Juan, nueva línea.
0: Pues sí, porque es uno de los temas del verano, la ruptura entre Nueva Línea y las ya sus antiguas vocalistas, estas mismas que cantan en la colaboración con Quevedo. La orquesta ya tiene fecha para presentar en Gran Canaria su nueva etapa. Debutará el próximo 1 de agosto en las fiestas de La Majadilla en Telde, en su primer gran encuentro con el público de la isla tras la salida de sus cuatro jóvenes integrantes. Las nuevas voces ya han sido presentadas en sus redes sociales, son Tiara, Aroa y Fabi, que tomarán los micros de este fenómeno musical y viral de los últimos meses con temas como Noche de Copas o Un Beso.
1: No sé cómo habéis vivido, Jordi, esta trama, culebrón.
3: Es un beef canario total, ¿no? Y absoluto, es una cosa que yo creo que entienden ellos y yo intento meterme.
1: ¿Sí?
3: Intento que sea un poquito como la oreja Van Gogh, ¿no? Amaya, Leire, tal, no sé qué, pero no llego a entrar. Pero lo que yo no entiendo,
1: a ver,
3: que antes lo comentábamos, es, muy pronto para irte de tu formación.
1: Justo. Uh-huh.
3: O sea, hay una escuela, ¿cómo no? Escuela del pop, en que tú primero tienes que estar como muchos años, luego tienes que decir que estás como súper desconectado y que quieres iniciar proyectos en solitario, y
1: pasos,
3: luego lanzarte a eso. Pero es que no les ha dado tiempo.
1: Claro.
2: Es que han tenido como un gran hit, era una orquesta desconocida para el gran público fuera de las islas.
1: Orquesta muy veterana, hay que decirlo,
3: sí, casi.
1: Si no me equivoco, pues aquí lo hablamos, 30 años me quiere sonar.
2: Pero ahora, que sí, lo que un poco las puso en el mapa fue que se hicieron virales en TikTok, entonces que por eso, lo hablábamos antes, le hayan podido salir muchos más bolos, les hayan querido mantener, esto es en mi cabeza,
1: sí,
2: es la verdad, les hayan querido a lo mejor mantener el caché que tenían cerrado para este verano, y ellas cuatro, que fueron a la revuelta, que las imitaron en Tu Cara Me Suena, o sea, que han tenido como recorrido televisivo, claro, por esto ya abandonas, me parece pronto, o sea, ella baila sola, estuvieron años supuestamente sin aguantarse, Sonia y Selena sin supuestamente años también, presuntos implica, o sea, al final estás como años hasta crearte tú un poco tu propia marca personal,
1: claro,
2: porque ahora mismo a ellas, o sea, yo les puedo poner cara, pero a lo mejor en la Puerta del Sol, típico reconocimiento policial con gente parecida, yo fallo.
3: Yo también.
1: Sí. Juan, ¿cómo lo ves tú?
7: Yo tengo otra teoría a ese respecto, porque me da la sensación de que con este tipo de grupos también surge un poco de animadversión hacia las caras visibles, ¿no?
1: Uh-huh.
7: Como mencionaba Jordi, la oreja de Van Gogh, al final la relación entre Amaya y los chicos, que al final eran menos visibles, era un poco tensa, y lo mismo le ocurrió a Leire. No sé si al ser Alicia, Maite, Raquel, Sofía, las cuatro, las caras visibles a ojos de los usuarios de TikTok que han estado consumiendo tanto a la banda, esto ha podido generar algún tipo de animadversión y de rivalidad.
1: Claro, eso yo os quería preguntar, porque aquí, venga, vamos a enfrentar a la orquesta y a las vocalistas.
3: Venga,
1: ¿no?
3: Vamos a ser un poco
1: ¿de qué team seríais o sois, si estáis ahí más posicionados?
3: Yo no sé qué decirte. A mí mi gran pregunta es que yo esto es el inicio de todo el debate es quién tiene los derechos de yo quiero para mí un besito nada.
1: O sea, hombre, yo creo que la orquesta.
3: Pues ya está, pues entonces, claro, entonces la orquesta
2: es que
3: gana.
2: Es lo mismo que la oreja. O sea, claro, ¿quién tiene los derechos? Xavi.
3: Claro, entonces la orquesta gana en todo esto. Claro. Es como de lo que habría que mirar. Yo, si no me equivoco, de las nuevas, o sea, la gente nueva que ha entrado, uh-huh, hay una que ya estaba antes en la orquesta, porque
1: como me suena, sí.
3: Claro, también. Entonces. No, eso no indica que la orquesta tuviese, digamos, que fuera una mala experiencia, claro, estar en la orquesta. ¿Sabes lo que te quiero decir?
1: Sí, las cuatro vocalistas que se han ido ahora tampoco llevaban mucho tiempo en la orquesta.
2: Cuatro amiguis. A ver, yo creo que el recorrido, ojalá me equivoque y sea larguísimo y tal, pero también he leído, que es una teoría que corre un poco por Twitter, que es que se querían presentar al Benidorm Fest y que como solo puede ser... Anda. Un número concreto, joder, y máximo de personas, pues que ellas cuatro ya se están como posicionando y que presentarán una canción para el siguiente Benidorm Fest.
3: Ole, ole, ole, ella.
2: Entonces, me encanta, sí, o sea, ya me está. Parece un escaparate y una plataforma buenísima, pero a lo mejor dejar toda la orquesta para
3: probar suerte. Justificadísimo, entonces, ahora lo siento. Y yo bajo la orquesta, la tiro por los acantilados de Canarias y me presento, hago una buena película de maldad a lo que voy a decir y me presento al Benidorm Fest, lo gano. Y ya está.
2: Se lo puede componer Quevedo, que creo que tiene bastante buena relación después del hitazo que han sacado.
1: Bueno. Que además en el videoclip de Al Golpito, que es la canción en la que colaboran con Quevedo, la orquesta como tal sale un frame, dos frames.
2: Sí, o sea, segundos.
1: Salen
2: sí.
1: más las vocalistas. Sí. ¿Quién tiene más que ganar, Juan Sáez, en esta situación? ¿Quién, a la larga, quién crees tú que saldrá beneficiado
7: como
1: más?
7: Como habéis dicho, quien tenga los derechos, ¿no? Si los tiene la orquesta, yo creo que.
1: O sea, ella... ¿tú crees que la orquesta sí que podrá sobrevivir a la ausencia de las vocalistas?
7: Bueno, ha sobrevivido 30 años, claro. Ella, ¿no? Claro, yo creo. Al final, como ha dicho también Sebastián, ellas no son conocidas por sí mismas, no son figuras relevantes, y yo creo que en Canarias, sin por supuesto faltar el respeto a ellas, pues le dará una patada a una piedra y te saldrán cuatro vocalistas de orquesta, como lo era Chenoa y muchísimos concursantes de Operación Triunfo.
2: Nayara.
7: ¿No? Uh-huh. O Nayara, claro. Entonces, yo creo que ellas tienen bastante que perder si no se lo montan bien.
1: Uh-huh. ¿Cómo ve vosotros cuando cambian las formaciones, miembros importantes de los grupos, os cuesta acostumbraros a las nuevas integrantes?
3: No, la verdad que no. Yo creo que aparte, yo creo que es como lógico, ¿no? Hay dinámicas, es como los grupos de amigos y esas cosas. Mm. O sea, por mucho que tú tengas a unos seguidores y unos hits, nadie te obliga a estar toda la vida encadenado a un proyecto que no te representa o que no te va bien, ¿no? Entonces, yo mientras todo fluya y no haya ningún tipo de jaleo raro, a mí me parece bien.
2: Yo creo además que los dos casos más sonoros en España fueron justo Presunto Implicado y La Oreja, uh-huh, y luego de Leire y de Lidia, que fueron las que sustituyeron, uh-huh, a Sole y a Amaya. Al principio sí que, pues no sé si por ellas o por el grupo o por lo que sea, se parecían un poco incluso en la voz y en la manera de cantar. Luego ya va dando un poco, pues...
1: Sobre todo al principio, ¿no? Para que el trauma, digamos,
2: tu personalidad
1: no
2: sea vocal. Pero es verdad que yo creo que la gente se acostumbra. O sea, entiendo que cuando Bilbao salió de Sensaciones, pues al verano siguiente Sensaciones siguió haciendo bolos en los pueblos de Andalucía. Uh-huh. Hombre, echarían de menos a Bilbao, evidentemente. Pero seguro que luego Sensaciones cantaría Bulería. O sea, que es que al final todo se retroalimenta.
1: Claro. Sí, Juan.
7: Nadie haría las patadas como Bilbao, eso está claro. Porque en eso es el único capaz de hacerlo bien. Pero sí, yo no sé, le auguro buen futuro a la orquesta y no tanto a ella, la verdad.
2: Y luego es que yo ayer pensando, digo, es que ella no... O sea, son cuatro. Tu cara me suena raro, cuatro. O sea, ¿qué futuro, incluso fuera de la música, televisivo pueden tener? Que vayan de invitadas, hombre, sí, a la revuelta un día, que vayan de... O sea,
3: claro,
2: lo veo como raro.
3: Y que por eso preguntaba, porque si ellas en todo se voy a ver. Es que nosotros fuimos las compositoras de Un Besito Nada Más y Una Noche de Copas. Claro, y vale, oye, a lo mejor hay algo de filón.
7: No, tampoco con Góngora, ¿eh?
3: Claro. Bueno, pero oye, pero ha sido un hitazo en TikTok. Entonces hitazo, vamos a quitarle...
1: Aquí la hemos bailado mucho y les hemos dado mucho en royalties, la verdad que la hemos escuchado muchísimo. Venga, que hacemos un pequeño parón y enseguida regresamos aquí. El Despertador de Verano.
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0: Son las 5 y 20 de la mañana, las 4 y 20 en Canarias. Vamos a parar un momentito para repasar la actualidad informativa. Nos enteramos de lo que traen los periódicos con Juan Urra.
1: ¿Qué tal, Guillem? Buenos días de nuevo. Pues como no podía ser de otra manera, la prensa continúa centrada en la victoria de España en la Copa del Mundo. En este sentido, El Mundo abre su portada con una foto de la selección festejando esta Copa durante la rúa de ayer en Madrid, con el título Estrellas de España, al igual que en el diario El País, foto de la selección montada en el autobús y sobre la que leemos un baño de masas mundial. En la portada del País también hay espacio, eso sí, para la política, con el titular sobre el caso Plus Ultra y que leemos Julio Martínez implica ahora a Zapatero en el rescate de Plus Ultra. Los empresarios de la aerolínea desmontan la versión del expresidente. Más portadas en ABC, foto también de la rúa que ha discurrido por Madrid celebrando esa victoria en la Copa del Mundo con el título España se abraza a sus héroes. El principal titular, eso sí, de la portada lo dedican al caso Plus Ultra. Zapatero delatado en mayúsculas, leemos en la portada de ABC. Y tras la celebración del Mundial nos asomamos, como venimos haciendo a lo largo de toda esta competición, a las portadas deportivas. Marca lleva una foto panorámica de la Plaza de Cibeles abarrotada durante esta celebración y el título apoteósico en el diario AS. Montaje de fotos con todos los actos de la celebración. Nuestro éxito es vuestro éxito, leemos en esta portada. Éxtasis, dice Mundo Deportivo, que acompaña con una foto de la rúa. Y en Sport, al igual que en Marca, titulan apoteósico por lo vivido en la final del Mundial y en la celebración de ayer. Toda esta información continúa a partir de las 6 con los compañeros de las mañanas aquí en Radio Nacional de España.
0: Muchísimas gracias, Juan. Yo he de decir que ayer, antes de acostarme, me fui al kiosco a comprar los periódicos, porque uno es periodista y entonces, pues, y periódicos históricos. Y eso ya para mí, para siempre.
2: ¿Será de los guardas?
0: Claro, hombre, sí.
1: ¿Serás de los pocos que la tenga? Ha habido mucha queja en redes sociales de gente que se ha quedado sin las portadas del Marca.
2: No había tirada, no habían hecho mucho.
0: La pobre kiosquera estaba todavía sacándolos de las cajas, claro, es que era muy, muy temprano todavía.
1: Pues ya verás con las camisetas a partir del 4, cuando salgan.
0: Sí.
3: ¿Pero guardas todo el periódico o solo la portada?
0: El periódico.
4: Voy a preguntar lo mismo.
3: Claro, pero sí. Por espacio, ¿eh?
0: Sí que recuerdo que la de dos... No, hombre, tampoco ocupa tanto, ¿eh? Pero la portada del Mundial de 2010 sí que la recorté. Y me arrepiento, la verdad. Me mola más con el periódico.
3: ¿Qué pasó el día?
0: Claro. Bueno, venga, vamos a continuar con nuevos temas.
1: Vaya fallo.
0: No precisamente a puerta vacía, Juan.
1: No, porque hablamos de un fallo, y un fallo bastante gordo, porque una adolescente en Francia acudió a un hospital a operarse del tobillo y le acabaron operando de las muelas del juicio. Según la información publicada, esta joven acudió a esta clínica acompañada de su madre para esa operación de tobillo programada desde hacía tiempo y tras ser atendida por el personal sanitario entró en el quirófano mientras su madre, pues como era de esperar, permanecía en la sala de espera. Poco después, un cirujano maxilofacial se presentó ante la madre para comunicarle que se había producido un error médico y pedirle disculpas. El médico explicó que por equivocación pues le habían extraído las cuatro muelas del juicio a su hija en una intervención que correspondía a otra paciente. La madre ha explicado que la adolescente se ha despertado en estado de shock tras esta operación. Según relató, fue entonces cuando se dio cuenta de que podía mover el tobillo, que debía haber sido intervenido, pero tenía también algodones en la boca. Además, aseguró que las consecuencias podrían haber sido aún más graves, ya que la anestesia estaba preparada para la otra paciente. La familia, como era de esperar, pues va a plantear medidas judiciales contra este hospital.
0: Hombre, pues es lo suyo, ¿no, Sebastián?
4: A ver, también te digo, eso que te llevas son 40 gramos que tú adelgazas que no vuelven. Cuidado.
0: Totalmente. Bien, hombre, visto
4: ahora
0: así,
4: que está la operación en verano, a ver, podía haber, ya fuera de cachondeo, podía haber sido muchísimo peor. Imagínate que le arreglan el otro tobillo, que la chiquilla lo tenía bien. Pues claro, te vas a tu casa con un desconfort.
0: Sí, la verdad que sí, Jordi.
3: Yo es que te diga, de ya dar las gracias. O sea, en cualquier momento van a tener que quitar, ¿no?, las cuatro bolas del juicio, ¿no? Y sin anestesia local, o sea, digo general, sino local, que dure mucho más.
0: Ya.
3: O sea, yo qué sé, vale, vas al hospital, te quitan la vesícula, por ejemplo, ¿no? O te estirpan un pulmón peor, por equivocación, pues ahí dices, ostras, pero chica, te han quitado las cuatro bolas del juicio, o sea...
4: Y te vas a tu casa andando por tu propio pen de manera literal, que no podrías haber hecho.
3: Quiere si
4: no...
3: ser raro levantarse por la... De repente decir, I'm into weird, ¿no? Diciendo, ¿qué me ha pasado aquí? Pero bueno, espero que le operen el tobillo.
0: Claro, yo igual, no sé, ya que estaba ahí, pues que ya se hubiera quedado y le hubieran hecho total el tobillo, ¿no?
5: Sí, se puede dar con un canto en los dientes, yo creo.
3: Muy bien, Juan.
0: Bien, muy bien.

0: Eso.
1: ¿Os dan mal rollo los hospitales a vosotros? ¿Cómo encaráis siempre estas cosas? ¿Una operación, una intervención?
2: Yo no puedo, o sea, me genera agobio incluso entrar y ya oler a hospital como a gel hidroalcohólico.
1: A comida buena.
2: Agobio y ansiedad, a comida, arroz blanco. Uh-huh. Y es verdad que, claro, por otro lado, cuando te tienes que operar, pues es que tampoco lo sobrepiensas. En plan, yo me acuerdo cuando me dio a mí el dolor de apéndice, que luego derivó en una apendicitis, evidentemente, no en que me quitaran la mola del juicio. Uh-huh. Pues yo estaba allí como tranquilo, en plan, pues es que esto hay que hacer. O sea, cuanto antes, pues mejor. Pero no veo series de médicos, me genera como estrés y pienso que todo lo tengo. El hospital me parece que es un sitio inhóspito. No, a mí no me gusta.
1: Yo me he ido volviendo más aprensivo con los años, ¿eh?
3: Sí, no me gusta nada. Aparte, siempre te recuerda como momentos como desagradables o tristes. Pero también hay que decir que de verdad que tenemos, aparte, unos equipos tanto de enfermeras como de médicos, sí, que son maravillosos, que cuando tienes que estar en el hospital hacen que estés lo más cómodo posible.
1: Doy fe, vivo con una.
3: Y también desde aquí, pues al Ministerio de Sanidad, bueno, hay que invertir mucho dinero en sanidad, etcétera, pero un poquito también como de interiorismo en los hospitales, porque ya que va a ser un sitio en el que vas a estar aquí, le ponle un poquito de fantasía, ponle un poquito de brillo.
2: Una luz
3: de algo,
2: cálida.
3: Claro,
2: una luz cálida.
3: Un algo que podamos, yo cuando paso por al lado del 12 de octubre este, pienso, es que parece, yo que sé, una atracción de terror de Disneyland París, porque por fuera y entonces, no sé, o sea, primero que destine el dinero a los sueldos, obviamente,
1: sí,
3: pero un poquito de pintar las paredes, un tal, no sé qué.
1: Y a investigación.
3: Y sobre todo, no hagáis pagar a la gente por ver la tele, que son muchas horas ahí.
2: Ah, bueno, que es que lo pusieron gratis para ver el final mundial, del Mundial, cariño.
3: Claro, es como...
1: ¿Qué me dices?
3: Sí,
1: no me había enterado de esto. Qué bien.
3: Barra libre para todos. Y, y doble potito de...
2: Que yo me imagino ingresado y es como, oye, encima ahora.
3: Claro. No.
2: Esto.
3: No.
1: O oye, sea, bueno,
4: servicio público, oye, yo sí. No lo vería mal.
1: Yo
2: a
1: no
2: ver,
1: lo veo mal tampoco.
2: Yo es que pensaba que en los públicos era gratis toda la tele, o sea, que tú no podías ver el informativo o la novela o la promesa y tal.
3: Pero no entiendo el motivo que sea, no entiendo el motivo de que sea de pago.
4: Yo quiero
3: pensar, que alguien me lo cuente.
4: ¿Tendrán algún tipo de subcontrata o será algún tipo de servicio que prestarán por otro lado?
2: Y yo no sé ahora, pero antes era como que metías el euro.
3: Sí, totalmente. Y a lo mejor nosotros nos podemos distraer con una tablet o no sé qué, pero la gente mayor que de repente no van a estar pendiente de un Kindle, de un móvil o de una tablet para verse la nueva película de tal, no sé qué, pues déjale que consuman.
2: ¿Quedan la promesa?
3: Sí. Totalmente.
1: Y si no, bueno, que se pongan Radio Nacional, que también hacemos muchísima compañía, claro.
3: Cuidado que no vayan a cobrar también por ello.
1: Hombre, no, eso
3: hay un inhibidor de señal ahí en el hospital.
1: Juan Sáez, los hospitales a ti, ¿cómo los encaras?
5: Es que no he vivido ninguna experiencia de esa.
2: Oye, vamos a ver.
3: Juan, estás expulsado.
2: Hasta aquí hemos llegado.
1: He tenido miedo de hacerte la pregunta por esta respuesta.
3: Este jurado te acaba de expulsar de este programa al rincón de pensar.
5: No, es que me dan igual los hospitales. O sea, pueden mejorar su interiorismo, sí. También puede mejorar su calidad en otras muchísimas cosas cuando se invierta bien en ello. Pero no sé, que a mí me da miedo ponerme malo. Eso sí que me da miedo.
2: ¿Nunca
5: pero
2: has ido a un hospital a hacerte nada?
5: No, nunca he tenido que hacer una gran intervención. Nunca he tenido que operarme el tobillo. Señal.
1: Bueno, mira, pues
5: ahí toca madera.
4: Estoy con Juan,
3: de la abuela del juicio no te libras, ¿eh?
4: Tú a también. No me han hecho nada.
2: Pero es que tú luces joven también, sí. No sé si como Juan, pero
4: 30 para cumplir en cosa de un mes.
2: ¿Ves? Joven.
3: Yo no, y soy el único.
1: Bueno, es verdad que lo has comentado.
4: Bueno, cuando me rompí una pierna, la única vez que yo creo que he estado en urgencias como paciente y no como acompañante.
1: ¿Y qué tal paciente fuiste?
4: Bien, no sé, era pequeño, tampoco
1: tengo
4: extremadamente de cómo fue.
1: Que hay pacientes que dan mucha lata.
4: Son peores los acompañantes, ¿eh? Yo quería decir que lo peor de los hospitales, para mí, a día de hoy, son el 90% de los acompañantes. Con todo el respeto del mundo, yo sé que acompañar a un familiar al hospital pues es una experiencia por la que nadie quiere pasar, pero hay gente que acusa una falta de civismo, sobre todo el acompañante paseante.
3: Sí.
4: Cuando entras al hospital y te encuentras a la gente que anda despacio, que anda mirando, que no sabe muy bien a dónde vas, igual tú vas con cierta prisa o con lo que sea, dices, por favor, señora, o señor, al carril lento. Yo déjeme la izquierda para adelantar, como la autopista.
1: Exactamente, como las escaleras mecánicas.
3: Sí, sobre todo porque se comparte habitación también y de repente tienes a un compañero de habitación con familia numerosa y están todos ahí disfrutando todo el rato del día y dices... O sea,
1: sí.
2: A lo mejor la tele es de pago para que no te veas Esperanza Gracia a las 3 de la mañana y molestes al de enfrente.
3: Pues vaya toda la familia a verla.
1: Luego lo seguimos comentando.
3: Y si por una tele de plasma de 64 pulgadas, vale, pero aparte es una cosa pequeñita, es que no lo entiendo.
1: Venga, hacemos otro parón y despertamos a España.
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0: Las 5:30 de la mañana, las 4:30 en Canarias. Muy buenos días, España. Estás escuchando El Despertador de Verano. Esto es La Tertulia Despierta, aquí desde el estudio 101 de la Casa de la Radio en Madrid, acompañado por Jordi Cruz.
1: ¿Cómo estamos? ¡España, buenos días! ¡Campeones del mundo!
0: Por pues, Juan
2: Sáez. Buenos días.
0: Sebastián Gallego.
3: ¡Holi! Todo el mundo despierto ya que son las 5:30, vais tarde.
0: Vamos, vamos. Y Juan Urra.
4: ¿Qué tal? Muy buenos días.
0: Muy buenos días. Claro, es que me ha despistado un poquito la música esta porque el siguiente tema pues está relacionadísimo, claro. Venga, vamos.
5: Amigos.
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0: Y los tienes, Juan Urra.
4: Sí, porque decenas de celebridades han compartido clase antes de ser estrella. Es la prueba de que Dios los cría y ellos se juntan. Por ejemplo, Matt Damon y Ben Affleck coincidieron en el mismo instituto cuando Damon tenía 10 años y Affleck tenía 8. Otro caso más, el de Cameron Díaz y el de Snoop Dogg. El rapero coincidió con la actriz en la escuela en California y decía ella en una entrevista: fuimos juntos al instituto, él era un año mayor que yo, me acuerdo de él, había muchas personas, éramos un montón, él era un alto delgado, llevaba muchas coletas y estoy casi segura de que le compré cigarritos de la risa. Tuve que haberlo hecho, dijo Cameron Díaz. También Nicole Kidman y Naomi Watts, que crecieron en Australia y coincidieron en el bachillerato. Además, su amistad se consolidó en el año 91 cuando aparecieron en su primera experiencia en la gran pantalla. Más ejemplos: Adam Levine y Jonah Hill, cuya amistad se retrotrae al colegio. Iban juntos en coche, sus padres se conocían y pasaban mucho el día el uno en la casa del otro. También Timothée Chalamet y Lourdes León, la hija de Madonna, que además de ser compañeros, fueron pareja en el colegio. Fue el primer novio de Lourdes León, fue Timothée Chalamet, o sea que eso ahí queda. Y ya, por mirar un poquito para casa, en nuestro país coincidieron Melendi y Fernando Alonso, el cantante y el piloto. Se conocieron en el Instituto Leopoldo Alas Clarín de Oviedo y esa amistad entre los dos asturianos pues sigue perdurando actualmente. Prueba de ello, la canción del Nano que le dedicó Melendi a Fernando Alonso.
0: Un temazo, sin duda. Juan Sáez, ¿cuál de estas amistades ahí leyendo te ha sorprendido más, te ha chocado?
2: Yo desde que descubrí que Macoque y Brad Pitt habían tenido una noche de amor, yo ya no me sorprende nada, la verdad. Pero no sé si la de Melendi y Fernando Alonso no lo sabía. Yo me lo llevo siempre al terreno castellano, porque lo que ocurra fuera de nuestra frontera no me interesa tanto.
0: Hombre, lo de Macoque y Brad Pitt, se las trajo, ¿eh?
2: Increíble. Encima en Valladolid ocurrió esa noche de amor. Para más
0: señas, sí. Sebastián.
7: A ver, yo he flipado con Nicole Kidman y Naomi Watts, que no lo sabía, y entonces ellas ya usarían pelucas en el 91, entonces me encantaría ver esa conversación de, pero cariño, ¿dónde te la haces tú? Pero es que a mí me gusta más con la punta abierta, se me queda encrespada, ¿tú cómo lo gestionas? Pues esa conversación me encantaría haberla escuchado, la verdad.
0: La verdad es que sí.
7: Luego han ido mejorando económicamente y, por supuesto, las pelucas en consonancia.
0: En ese inglés australiano, Jordi.
8: Claro, ¿tú cómo le llamas a tu canguro? Tal vez, ¿no? En la zona australiana. Hombre, mi Cameron Díaz, el rapero Snoop Dogg, o sea, me parece como... De todas me parece como la más real, ¿sabes lo que te quiero decir? Si te dejan el juego de... Por 1,000,000 de... Yo esto sí, los dos imagino. Y aparte, ¿con qué naturalidad dice Cameron Díaz? Pues yo seguro que compré alguna cosilla, tal, no sé qué, tú. Me encanta esa historia.
0: Sí, el artículo además ponía también la reacción de Snoop Dogg cuando le pusieron este clip, o bueno, esta de Cameron Díaz.
8: Él no se va a acordar de nada.
0: No se acordaba mucho, pero dijo que sí, que probablemente, que por descarte seguro que sí.
4: Que además hay foto de ellos del anuario, el mismo año, y efectivamente en una página está Snoop Dogg y en la otra Cameron Díaz.
0: Claro, él sí que se acordaba de ella, decía que era que había sido animadora y que era una tía muy cool. Y
8: que mola mogollón Cameron Díaz, yo creo que este día es la típica como super amigui del colegio, de yo voy con ella y vamos a pasarlo bien. Sí.
0: A mí la que, bueno... yo creo que la conocemos todos, también nuestros oyentes seguro que les suena, la amistad de Matt Damon y de Ben Affleck.
8: Que salió un peliculón que se llevó Oscar.
0: Ahí es a lo que voy, que al final ellos, la peli deja traslucir además esa amistad que tienen desde que son niños. Y qué guay que hayan ido creciendo los dos de la mano de ser eso, pues gente de clase obrera al estrellado.
8: Ya, totalmente. Sí que es cierto que aquí pues, no tenemos tantas historias de estas, ¿no?
7: Bueno,
8: que
7: estaba cayendo. Victoria Luengo es íntima de la actriz Susana Bautía. Y sí, cuando sí, en Cannes le dieron el premio Amarga Navidad, que por primera vez una actriz española, orgullo patrio también, no solo ay, la ay, selección, estaba nominada, o sea, llevaba dos películas que eran El Ser Querido y Amarga Navidad, Susana se cogió un autobús, luego uh-huh, condujo 6 horas y estuvo con su amiga. Entonces siempre se dijeron la una a la otra cuando estaban estudiando interpretación que la primera que fuese nominada al Goya ay, llevaría uh-huh, a la otra de acompañante. Entonces a los Goya siempre van como qué una lleva a la otra y la otra a la una. Me he acordado, sí. Qué bueno. Me parece como bonito. Sí.
4: Ahora que estamos hablando de actrices, yo me he llevado un susto bastante grande elaborando el tema. ¿Sí? Porque cuando he leído lo de Timothée Chalamet, he leído Loles León. Eso es. He dicho, ¿en qué momento fueron pareja Timothée Chalamet y Loles León, sabes?
8: ¿Cómo no es el chamalete que dice, voy a ligarme a la hija de Madonna? No es tonto el chamalete no, este. No. ¿Sabes dónde?
0: Y estuvo también con Lily Rose Depp.
8: Sí, sí, no, no, no. Sí, ahí, ahí sí. En fin, cositas.
0: No sé, Juan, ¿sabes si has coincidido en alguna clase con alguna persona súper famosa o que...?
2: Bueno, en mi pueblo teníamos un concursante de Operación Triunfo y en su momento fue una auténtica maravilla. Bueno, no creo que sea muy conocido. Se llama Ángel Capel.
7: Hombre, claro,
8: hombre, Ángel Capel.
2: Sí, que es conocido.
8: Claro, que sí, hombre.
2: Claro. Bueno, claro, en mi pueblo sí.
8: Ángel Capel.
7: Pero que yo no te estoy... O sea, que no es de ironía, que yo me acuerdo no, perfectamente. No, sí, sí. En una rueda de reconocimiento, a la de Nueva Línea no, pero Ángel Capel te lo acierto así.
0: A la primera.
2: Y estoy de mi pueblo y bastante... Bastante orgulloso, creo, ¿no? Que ella no se dedica a la canción ni nada de eso, pero bueno, siempre un orgullo para el pueblo, ¿no?
0: Sí. ¿Cómo... ¿Qué relaciones de amistad tenéis vosotros? ¿Sois de tener amigos de toda la vida? ¿Tenéis grupos muy variados? ¿Habéis ido cambiando? Contándonos un poco de eso.
8: Jo, mira, yo voy a contaros una cosa súper reciente que me pasó este fin de semana, vale, porque fui al FIB, uh-huh, al Festival Internacional de Benicassin, y entonces yo estaba ahí como en primera fila gritando por los Dorian, que me encanta, y va, y lo típico que se acercó un cámara y entonces me hizo primer plano, ¿no? ¿Sí? Y yo como ¿qué ocurre? Claro, se te ve en todas las pantallas y todas las personas que estén en el film que te conozcan, ¿sí? Y de repente mi querida amiga Susana Soriano del colegio, uh-huh, me mandó un mensaje, pues de gente que a lo mejor te mandas mensajes pues por navidades o tal, no sé qué, y me dice, te acabo de ver en la pantalla, tal, no sé qué, entonces nos vimos ahí, jajaji, y ya quedamos para cenar y tal. Entonces es muy bonito esas cosas. A mí y me pasa cuando presento a los de Twenties, estos uh-huh, tipo de, que mucha gente del público, que claro, tú no sabes que esa gente va a ir, y ellos tampoco te esperan verte encima del escenario, entonces uh-huh, es como muy... Es muy guay.
0: Qué guay, Sebastián.
7: Yo sí que conservo...
8: Ay,
7: de hecho,
8: gracias, técnico, me está poniendo Dorian. Fan, fan, fan. ¿Cómo se llama el técnico, por favor, que no lo conozco?
0: El técnico, Jorge Delgado, el realizador, Zacarías de la Era.
8: Jorge, tendrías que llamar... Tenía José Tocayos, claro que sí. Y Zacarías, muy buenas. Arriba, esta canción es más bonita.
7: Es preciosa, sí. No, yo conservo amigos de toda la vida. O sea, yo el grueso, además del cole de Córdoba, el núcleo duro, estamos todos en Madrid. Luego se ha ido incorporando gente. Uh-huh. Y le leía el otro día en una entrevista a Toni Acosta que decía que no te debes de fiar de la gente que tiene amigos desde hace poco tiempo. O sea, que algo esconden y que algo tienen para ir cambiando todo el rato de... como de círculo de amigos. Y nunca lo había pensado, pero sí, es real.
0: Yo me pasa un poco lo mismo. Quiero no pensar eso, pero sí, no me voy a engañar. Yo soy de los que pienso un poco eso. Por ahí, claro. Yo he tenido la suerte de que mi grupo principal de amigos todavía a día de hoy les conozco desde los 3 años. O sea, que es una
8: maravilla. Es una maravilla. Guay, es una maravilla. Sí, sí, sí, que es cierto que cuando abandonas tu nido, por ejemplo, yo soy de Barcelona, me vine a Madrid con 18 años. De repente hay un momento de despegarte de tu grupo de amigos, de lo que ves. Entonces, claro, por suerte, yo hice un grupo de amigos en Madrid que lo sigo conservando desde el primer día. Uh-huh. Yo creo que es lo maravilloso. Juan, pues si la gente que cambia mucho de amistades... Uh-huh.
0: Cuéntame.
4: Yo soy de Pamplona, entonces los amigos los heredas de tus padres.
0: Cuadrilleo.
4: Es cuadrilleo total.
8: Mis amigos son los toros, o sea,
4: no. No, bueno, algún colega un poco así animal seguro que te hago un colega, sí, claro, toro.
8: Hombre.
4: No, yo, mis amigos son los del colegio, toda la vida. Éramos 22 en la cuadrilla, 22 somos ahora. ¿Alguna incorporación ha habido pues, estos últimos años, gente que se ha mudado a Pamplona y tal?
0: Permíteme la pregunta. ¿Es cierto esto de las cuadrillas que son... ¿Cuesta integrarse dentro de una cuadrilla? ¿Es tanto como se dice o hay más leyenda urbana que otra cosa?
4: Yo creo que es más leyenda. Tuve un amigo en la carrera que venía de familia madrileña, pero han vivido toda la vida en Málaga. Uh-huh. Cuando llegó a Pamplona pensaba que aquello era 8 apellidos vascos, pasar el túnel lloviendo, cayendo tal, y que nosotros íbamos pues eso, con la chapela rosca, sí, y no nos abríamos con absolutamente nadie. Y yo creo que a las tercera o cuarta semana de conocerlos, mi madre ya le había invitado a comer a casa, ya había salido con amigos míos de Pamplona, y se quedó diciendo, oye, pues esto no es lo que a mí me habían contado.
0: Qué bueno.
4: Somos acogedores, ¿eh? Cuesta a veces, pero bueno, para toda la vida.
0: Está bien recalcarlo, que luego los tópicos ya sabemos. Por último, Juan Sánchez.
8: No, Juan, no le preguntes porque hace dos días que salió del instituto.
0: Por eso, por eso.
8: Como no se
0: encanta, nos tenemos que arriesgar. Amigos. Jordi, acompáñame en esta aventura.
2: ¿Quieres que responda? Pues yo pasé un fin de semana con mi mejor amiga del instituto en Marbella. Y yo creo, bueno, claro, es verdad que no hace tanto que dejar el instituto, pero poder conservarla ahora que los dos estamos terminando la carrera y con expectativa de que a largo futuro también es estupendo ir a la boda de amiga.
0: Claro.
2: Yo creo que ese tipo de cosas que estoy viendo en esta etapa vital, que me imagino que vosotros ya habréis vivido, pues es increíble.
8: Nos pasa por delante. O sea, directamente se va haciendo flash, flash, flash, flash.
3: Totalmente.
8: ¿Qué es el skin?
0: Venga, que os hacéis vosotros. Voy a salvarle la vida a Juan Sal. Vamos con el siguiente tema.
5: Vacaciones.
9: Vacaciones de verano para mí, caminando por la arena junto a ti. Vacaciones.
0: Nosotros ya las hemos tenido, Juan.
4: Sí, por desgracia sí. Bueno, por desgracia o por alegría. Yo las he pasado, la he pasado estupendo.
0: Sí, y además estamos muy contentos trabajando ahí.
4: Mira qué color tengo, va a trabajar de noche.
0: Verdad, todavía lo tienes, ¿eh?
4: Sí, sí.
0: Qué maldito.
4: ¿Cómo agarra, eh? Yo es que me tengo que poner cremita, no como Juan. Para que me agarre.
2: Bueno, yo me tengo que poner también.
8: Te queremos, ¿eh? Que conste que te queremos mucho. Ya veo. Estamos, o sea, muy contentos.
2: Envidia
8: que
2: de colágeno,
8: aquí.
2: No pasa nada.
4: Envidia de colágeno.
0: Hombre. Venga, Juan.
4: Bueno, pues aquí empezamos con una pregunta, porque la eterna duda, ¿vacaciones largas o escapadas cortas?
0: Yo largas, la verdad. No te voy a engañar.
4: Bueno, pues según varios estudios, el bienestar alcanza su punto máximo alrededor del octavo día de vacaciones y ese efecto desaparece aproximadamente una semana después de volver al trabajo. De esto habla un tour reciente del médico especialista Antel Pujol, recogido por el portal Shataka. Por eso, los expertos recomiendan repartir los días libres en descansos más cortos y frecuentes, ya que ayudan a mantener el bienestar durante más tiempo. Además, planificar varias escapadas también aporta el llamado placer anticipatorio, es decir, disfrutar incluso antes de viajar, aunque bueno, como todo, la decisión final pues depende de las circunstancias de cada persona.
3: A ver, y de lo que te deje también la empresa. Yo he estado en empresas que es como, te tienes que coger 2 semanas y media en agosto.
0: Pues sí, es verdad.
3: Tienes que hacerte a
0: no
3: eso.
0: No queda otra.
3: Pero es verdad que yo creo que para pareja, para amigos y tal, lo ideal son 2 semanas.
0: Uh-huh.
3: Y si te vas fuera al extranjero y todo eso, creo que a partir de, pues eso, el 14, 15 días, estás como, ay, tengo yo ganas de mi lavadora, tengo yo ganas de mi cama.
8: Total.
3: Al menos yo.
0: Sí, es verdad.
8: Jordi. Mi cuenta bancaria está tiritando.
0: Que por cierto, no lo he dicho, pero si quieres empezar ya a hacerte la rutina.
3: Ay, por favor, que
0: adelante.
3: Se me había olvidado.
0: Sí.
8: La skincare, corazón.
3: Pues sí, es que estoy fatal.
8: No, vamos.
0: Mientras, Jordi.
8: Yo mira, porque soy también ya todos a unos añicos encima. He vivido las vacaciones con y sin móvil. Te estoy mirando de reojo, Juan, haciendo una cara como de sí, ya.
0: No,
8: pero yo creo que tiene mucho que ver este momento de desconexión o desconexión con este aparatito electrónico que tenemos en el bolsillo.
0: Sí.
8: Porque antes yo creo que desconectabas en las vacaciones.
0: Perdón, Jordi, te corto un momento. ¿Qué es lo que te has aplicado ahora, Sebastián?
3: Pues ahora me he aplicado un contorno de ojos que
8: maravilla.
3: Hace como que te palpite la bolsa del ojo con el parche que te pones aquí.
0: Mira, se mira con el móvil y todo.
3: Sé que yo esto me lo había puesto mal toda la vida porque pensaba que lo finito del parchecito iba para afuera, pero me dijeron que no, que como aquí hay más trozo de carne, lo gordo va para afuera.
0: Trozo
3: de carne, qué técnico, ¿verdad?
0: Sí, sí. Bueno, oye.
3: Y ahora esto tiene que estar aquí 15 minutos actuando.
0: Vale.
8: Ah, mira, por favor, quiero ver a la cara del taxista que te traiga a casa.
3: Bueno, es que voy a ser una persona renovada.
0: Ideal, pero bueno, esto lo hemos clavado, ¿eh? Porque mira, en 15 minutos es lo que nos queda. Esto es... Bueno, perdón, te estaba...
8: No, eso que digo, que yo creo que ahora no logramos desconectar del todo de las vacaciones si no coges el móvil y lo guardas dentro de una cajita, porque quieras o no, el estar conectado a la actualidad, a las redes sociales, también forma parte de tu día a día. Entonces, ya no te digo ya pues las típicas llamadas del jefe o el mensaje de WhatsApp de tus compañeros de oye, ¿dónde guardaste? ¿Qué carpeta del Drive guardaste? En no sé qué, no sé cuántos. O el tema de los mails esas de te respondo o no te respondo. Entonces, creo yo que, por un lado, eso sería muy beneficioso. Pero yo soy de los que se aburren vacaciones.
0: Sí.
8: Y es así, y es una realidad.
0: Entonces, pero te desagrada aburrirte, porque hay gente que luego
8: dice...
0: No,
8: a mí me encanta aburrirme.

0: siento, no se va a caer la empresa.
1: No, hombre, claro que sí.
2: Totalmente. Yo con todo cariño, pero no desconecto si me voy a Aurulera o si me voy a Blanes o si me voy a la Costa Blanca. O sea, no llego a desconectar porque estoy aún en ese... En cambio, me voy, yo que sé, a donde Dios perdió la zapatilla y pienso... Okay. Si incluso no lo hago, soy tonto.
0: Lo veo más fácil que tus compañeros te puedan pedir algo, lógico, si no encuentran algo, si estás en Huelva, que si estás en Japón, por el cambio de horario, básicamente.
2: Y desde aquí un aplauso a todos los compañeros que respetan las vacaciones de los compañeros.
0: Totalmente.
2: Y dicen, no le llaméis, o sea, no le molestéis, o sea, sepamos nosotros, o sea, que se está quemando todo, da igual.
1: Esa medalla no me la puedo poner yo últimamente porque molesta a un compañero que está de vacaciones, pero le he pedido perdón mil veces y era una cosa un poco, bueno... Pero no, él creo que no se ha enfadado mucho.
2: Sí, se deja.
1: Juan Saez.
3: Pues yo en vacaciones, la verdad, solo me estoy permitiendo escapadas de fin de semana, que a mí me parece la duración ideal, la
1: Hombre,
3: suficiente.
1: Hombre, un fin de largo no está
3: sobre
1: nada
3: todo
1: mal
3: si
1: tampoco,
3: va acompañado. Es que a partir del cuarto día yo mataría a la persona que me acompaña o a las personas que me parece un poco insoportable tener que convivir. O sea,
0: no Juan, vas a tener muy mala vejez, ¿eh?
3: Tener que convivir con gente. Bueno, pero como todavía me queda mucho.
1: Sola.
3: Dentro de 100 años,
2: claro. Sola.
0: Todavía me queda mucho. Estoy tan despreciable.
3: No entiendo la idea de tener que convivir con mucha gente en una casa si no hay un confesionario y cámara grabando. Entonces, se me hace un poco insoportable la idea de tener que vivir ahí tanto tiempo.
2: Total.
3: Yo he tenido escapada a Marbella y a Sevilla este verano, que es la que el trabajo me está permitiendo, pero también descanso mucho cuando vuelvo a casa con mis padres porque no lo disfruto durante el año. Entonces, para mí ese es mi verano.
1: Y el concepto este que se está poniendo tristemente de moda, las vacaciones de las vacaciones, que hay gente que...
2: ¿Qué es eso?
1: Pues haces tantísimas cosas en vacaciones...
2: Ah, claro.
1: Que cuando llegas estás reventado.
2: Hombre, es que a mí estas cosas, también te digo, esas cosas de vacaciones de no, nos mandamos todos a las 8 de la mañana para que viene el autobús que nos lleva a ver las ruinas de no sé cuántos, vete a tomar por saco. O sea, déjame dormir, que para eso estoy. Para mí las vacaciones es que solo hace, me voy al hotel a darme una siesta y despertarme a las 8 de la noche. Esas son vacaciones.
1: Gracias, Jordi.
4: No quiero ser mala, no quiero ser mala persona, pero acabas de describir a mi sobra.
2: Sí, no, que me parece muy bien, pero hazlo tú y luego me enseñas las fotos. Si te hace ilusión. Y luego también lo de desbloquear las vacaciones en verano. Yo, por ejemplo, a mí me gustan las vacaciones, intentar hacerlas en noviembre, en diciembre.
0: Hombre, mucha mejor época, enero, más barato, menos gente.
2: Y más sensación de disfrutar del tiempo. Porque parece que ahora vayamos todos a saco. ¡Ay, de vacaciones! Sí. Y luego, o sea, a mí hay una cosa que, de lo juro, me produce desde pena hasta un poquito como de voyeurismo de... que es cuando tú llegas de vacaciones y ves las parejas que ya se están discutiendo. O sea, son pisar el aeropuerto y ya está. Paco, la maleta, joder, Paco, la maleta, que el taxi, el Uber nos está esperando. Y piensas, qué rápido. Y tú estás en una esquina mirando y diciendo...
0: Bueno, es la época donde más separaciones hay en verano.
2: Claro. Hombre, porque, sí, hombre, es que lo
0: porque
2: que he
0: te aguantas de verdad.
3: Pero porque han viajado juntos demasiado. Sí, si hubiese tenido un fin de semana a Sevilla, no le habría pasado nada. Pero como se han querido ir a la Conchinchina una semana y media, pues...
2: Claro, sin aguantarse.
0: Y luego, verdad que es curioso que la gente, por ejemplo, apura a... El lunes a las 8 tú entras a trabajar y vuelves de 3 semanas el domingo a las 10 de la noche. Bueno, me tiembla la cara de pensarlo. Yo tengo que llegar el sábado por la noche, el domingo por la mañana,
1: me pasa
0: mis lavadoras, tender...
2: Precalentamiento un poquito, ponerte
0: una cosa,
2: excitación.
0: Una magia, compro kiwis para el lunes, un poquito...
1: Rehabituarse
0: pues, no sé.
1: a lo que es tu vida, desde luego.
0: Porque yo el kiwi no lo perdono.
4: Totalmente, totalmente en contra.
1: No, tú yo eres no, de apurar hasta...
4: Yo soy de...
1: Tú llegas
4: de
1: a
4: Japón.
1: Sí. Yo conozco gente... que vive en mi casa, que es muy de llegar de vacaciones, pues si trabaja el lunes por la tarde, llegar el lunes por la mañana a Madrid a trabajar.
4: Yo no prometo nada, Guillén, pero este domingo vuelvo de Pamplona apurando. Entonces, cualquier cosa, pues te pongo un guasita y ya está.
1: Bueno, vale, me parece bien. Tema destinos. Destinos favoritos, ¿cuál no recomendarías para nada? Hablando en verano, ¿eh?
2: Jordi. Donde haga frío. O sea, yo en verano haga frío. O sea, y en invierno también un poquito. Odio el calor.
0: Pero frío define frío. Yo, por ejemplo, odiaría polar, térmico, todo esto, ¿no?
2: Me fui a la Patagonia y yo estaba con mi informe y veía las fotos de la gente en España y tal, le decía, por favor. No, es que, o sea, yo huyo del calor. Huyo del sol, del calor, no me gusta, lo siento, no es una cosa que me ponga feliz, la gente que, pues bueno, muy bien, yo lo respeto. Entonces yo me voy al lejos de la playa y cerquita del frío. Me gusta.
0: Sebastián. A ver, yo soy de Córdoba, quiero decir, tengo que ser team calor por haber vivido veintitantos años en Córdoba. Es cierto que yo como destino me encanta, en España me encanta Cádiz y luego he veraneado también algunos veranos en Asturias. disfruto de las dos. Al final es que te acoplas a que si te vas a

0: calor, pues sale por la mañana o echas el día en la playa y luego vuelves y luego tal. Pero yo, por ejemplo, la ducha post playa para ponerte guapo y salir a cenar, es que es un sueño.
1: Ya ves, Juan Urra.
2: Yo es que a mí me gusta la tos. Me gusta estar de vacaciones en general.
3: Vale, ya, que da igual donde me echen, ¿no?
2: Para trabajar, pues por lo que sea, no nací. Pero aquí estamos, disfrutando como unos campeones. Pero si puedo elegir, hombre, yo soy de un sitio que no hagan 48
4: claro,
2: grados.
4: El norte es maravilloso en España, por eso, por favor.
2: Y yo no vi el sol como buen pamplónica, no vi el sol hasta los 21 o así, no sé. Vi un día, pasé y estábamos a la altura de Castilla y dije, mamá, ¿qué es eso que hay en el cielo?
3: Pues no mires, hijo, no mires.
2: Y vamos, pullidos y de todo.
3: A los otros directamente.
2: Antes estábamos intentando no alimentar los topicazos y me estoy yo metiendo también un pozo.
3: Pero tú solo, además.
2: Sí, sí, no.
3: Nadie te está...
1: Pero
3: ¿Cómo va eso, Sebastián?
0: Ya me he quitado los parches ahí, y ahora la clave para tener una buena cara, que yo esto lo he descubierto hace muy pocos meses y es mi puñetera vida, con perdón, es esto.
1: A ver.
0: Que se llama Blas. Y entonces tú de repente eres una persona que ha estado en Almería con Juan este finde, o en Marbella.
1: Marbella. ¿Sí?
0: Ahora te lo restriegas.
3: Que es una especie para los oyentes que...
0: Es como, claro, una, como una cera blanda entre roja y rosa que te hace lo que en inglés llamarían... Lo británico, sun kissed, y que nos
3: diríamos, resaltando, ¿no?
0: Se te ha pegado el sol de llorar.
4: Anda, mira, pues se parece que ha llegado de la playa ahora mismo.
0: Sí, y a las 5 de la mañana, bueno, ya casi las 6,
1: claro. Oye,
0: pero doble mérito. Esto me lo voy a traer yo todos los días, ¿eh?
4: Me encanta.
0: Me encanta. Muy bien.
3: Qué rápido, Jorge. Muy bien, Jorge. Venga, pues nos da tiempo un último tema, yo creo, venga, aunque lo comentemos un poquito.
0: Vale.
3: Dale.
5: Jim Parsons.
3: Jim Parsons, Juan.
2: Pues ha pasado que el actor que interpretaba a Sheldon Cooper en The Big Bang Theory ha hablado sobre lo que supuso hacer esta serie y lo que ha dicho no es del todo bueno. Dice no guardar un buen recuerdo porque, mirando hacia atrás, reconocía que durante los años donde más trabajó en esta serie se sentía infeliz, estresado y permanentemente preocupado. No tanto ni por la serie ni por los compañeros, sino por el nivel de autoexigencia y la disciplina que decía que tenía que imponerse para llevar a cabo su trabajo en la serie.
3: Qué mal, ¿no, Juan Saez?
6: Sí, a ver, al final esto también ha ocurrido mucho en España, ¿no? Lo hemos visto con Carmen Mazzi, ¿no? Por ejemplo, que acabó detestando su personaje en Aída, también con María Galeana, que yo creo que está un poco harta de ser la abuela de España.
3: Sí.
6: Yo creo que al final, cuando se amoldan tanto un personaje y acaba su vida girando en torno a esa serie, a ese personaje, pues acaban cogiéndole un poco de tirria. Pero yo creo que cuando los años pasan, lo hemos visto, por ejemplo, con Carmen Mazzi, acaban cogiendo cariño a esa etapa y al prestigio que le dio el personaje.
4: Sí, lo creo que lo intentas como destruir, ¿no? O sea, claro, lo que has ocurrido. Bueno, y el hijo Rosana, ¿no? Hay que tener, te tienen que enseñar al éxito, no tanto para el fracaso, porque del éxito te puede arrollar por encima y pasarlo tan mal como lo pasó este chico.
3: Sobre todo porque yo tengo la sensación, desde muy fuera, porque evidentemente esto me es completamente ajeno, pero como que la gente se apropia de tu relación con tu personaje y no te deja escapar de ahí. Y es una cosa, tu enfoque es muy distinto, puede ser muy distinto, y yo creo que se ven ahí como muy acorralados.
4: Y en los actores pasa, mira, por ejemplo, yo seré toda la vida el de Art Attack, y me alegra ser el de Art Attack, y no le tengo ningún tipo de tirria, y la gente piensa, ¿qué está casi? No, para nada. Pero entiendo que los actores que tienen que ponerse en otros papeles, claro, que al final solo te ven en ese tipo de papel y te rechazan en castings porque te ven en este tipo de papel, pues al final lo que quieres es como destruir el personaje, ¿no? Y lo destruyes, pues haciendo declaraciones como esta, porque cuanto más te alejes de eso, la gente y los productores y la industria te verá como más cercano a algo próximo en tu carrera.
3: Sebastián.
0: Es verdad que también pasa con los triunfitos, que siempre dicen, es que yo siempre me van a poner el San Benito que salir de OT. Creo que tanto en los triunfitos como contigo, que entiendo que pensará igual que yo, al final es como, jo, qué bien que he tenido una plataforma que me ha ayudado a hacerme un nombre.
3: Claro.
0: O sea, Concha Velasco, por ejemplo, en entrevista...
3: Aquí Julia Medina, que ha sido colaboradora, lo ha dicho muchísimo, lo ha repetido.
0: Sí, Julia, que la amo. Es verdad que, por ejemplo, Concha Velasco, al acabar la serie esta de Teresa de Jesús, al día siguiente dijo, yo quiero estar subida a una boa de plumas en Televisión Española como una vedette para que no se me encasille en la serie de Santa Teresa. Perdón, no de Teresa de Jesús, de Santa Teresa. Yolanda Ramos... Esto pasa también que con los actores cómicos sí que lo he visto, que tú presupones, incluso yo, por ejemplo, que alguna vez he entrevistado a alguno, yo presupongo que ellos tienen que ser graciosos.
3: Claro.
0: Y si son educados, neutros y normales, dice, tendrá un mal día, le pasará algo. Y es como que evidentemente pues Yolanda Ramos no tiene que hacer

0: Gracia, claro. 24/7 es que o Carmen Machi. Es por una favor. Presión añadida a los cómicos, yo creo.
1: Pues muy bien, pues ya está. Hasta aquí hemos llegado, chicos. ¿Qué tal? ¿Cómo habéis estado, Jordi? Que tú te has estrenado...
2: Prueba superada, ¿no?
1: Tú es tu primerísimo día.
2: También te digo, ahora viene el después, ¿no? Bueno. Es como de a ver qué pasa. El dentro, menos ahorita, te mando un mensaje, te digo, pues vale. Ha ido bien, ha ido mal.
1: Mañana nos cuentas, porque te tendremos aquí.
2: ¿Mañana?
1: Mañana.
2: ¿Mañana, miércoles?
1: ¿No era mañana?
2: No, es el jueves, no me asustes.
1: Ahora hablamos.
2: ¿Así es mañana?
1: No lo sé.
2: No, es jueves, no me asustéis, por favor.
0: Yo vengo mañana.
1: Sebastián, vienes
2: que
1: mañana.
2: Yo ahora me lo cuentas.
1: Claro, no te preocupes.
0: Yo sí que vengo mañana. Yo en mi cabeza pensé que si los dos días eran seguidos, mi cuerpo hoy se dormiría pronto.
1: Sí.
0: Lo contaré mañana a las 5 de la mañana.
2: Maravilloso.
1: Juan Sáez.
3: Un placer. Yo ya termino la semana, así que nos vemos
1: el lunes.
3: Pero ha sido un placer, me lo he pasado genial, la verdad.
1: Bueno, y muchísimas gracias también, Juan Urra.
4: Como siempre.
1: Pues esto ha sido el Despertador de Verano. Nosotros volvemos efectivamente mañana. Os dejamos ahora con el boletín informativo de las mañanas de Radio Nacional con Lara Hermoso. Muchísimas gracias por acompañarnos en la radio pública.

0: Son las 6, las 5 en Canarias.
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0: ¿Qué tal? Buenos días, ¿cómo están?
2: ¡Somos campeones del mundo! ¡Viva la madre que me parió! ¡Viva la madre que nos parió! ¡Viva el rey! ¡Viva España!
0: Es Rodri, el capitán de la selección española de fútbol. Los campeones del mundo ya están aquí con la Copa. Más de 1 millón de personas han inundado las calles de Madrid para arropar a los de Luis de la Fuente, el acto central en Cibeles, donde se ha animado a cantar todo el mundo.
2: ¡Cucucucureya! ¡Cucucucureya! ¡Jala, tiembla!
0: Este es Cucurella, más contenido que tras ganar la Eurocopa, la verdad. Antes de ese fiestón en Cibeles, la selección visitaba el Palacio de la Zarzuela para reunirse con los reyes y también el de la Moncloa, donde han sido recibidos por el presidente del gobierno, por Pedro Sánchez. Pero ni la alegría de ese mundial oculta la preocupación en las filas.

0: Socialistas por el futuro judicial de José Luis Rodríguez Zapatero, la estrategia de defensa del expresidente, imputado por liderar presuntamente una red de tráfico de influencias, se tambalea porque su hasta ahora amigo y estrecho colaborador, Julio Martínez, Julito, otorga a Zapatero un papel clave en el rescate de la aerolínea Plus Ultra. Lo ha hecho por escrito ante el juez Calama. Martínez colabora con la justicia y para el PP las cosas cada vez están más claras. Alma Azcurra.
1: Veremos lo que hace Julio Martínez, lo que declara ante el juez, qué pruebas aporta y qué determina la justicia. Lo que es muy evidente, muy, muy evidente, es que el PSOE, del zapaterismo al sanchismo, se ha convertido en un gigantesco dilema del prisionero, ¿no? Cada investigado tiene que elegir entre proteger al partido o protegerse a sí mismo, y esto es bastante grave.
0: Julito, que comparece a las 9 como imputado en la Audiencia Nacional, parece dispuesto a entregar la cabeza de Zapatero. Es martes 21 de julio, primer día de temporada de verano aquí en Las Mañanas, por cierto, y nos estrenamos con una nueva ola de calor. Los termómetros, me temo que vuelven a dispararse. Jacob Petrus, ¿qué tal? Buenos días.
2: Buenos días. Desde hoy martes ya estamos inmersos oficialmente en la tercera ola de calor de este verano. Durará como mínimo hasta el jueves y se anuncian temperaturas que conseguirán alcanzar hasta los 45 grados en el sur peninsular. De momento, hoy martes, los termómetros sobre todo subirán por el suroeste y se anuncian avisos entre amarillos y naranjas, sobre todo en el interior de la mitad oriental, con máximas de hasta 39 grados en la isla de Mallorca o en la depresión del Ebro y de hasta 41 en el valle del Guadalquivir. Un martes de tiempo tranquilo, aunque con bastantes nubes de tipo alto y medio en el cielo, con calima sobre todo en la mitad oriental de nuestro país y con bastantes nubes bajas de nuevo ancladas en la cornisa cantábrica y el norte de Galicia, aunque hoy esas nubes se van a deshacer rápidamente y acabará reinando el sol. Durante la tarde estaremos pendientes de las nubes de evolución en zonas montañosas cercanas al Mediterráneo. No descartamos que puedan producirse algunos chaparrones tormentosos entre el sur de Cataluña, interior de la Comunidad Valenciana, pero sobre todo en el sureste peninsular. Entre Alicante, Murcia, Almería y Albacete podríamos tener incluso algunas tormentas localmente fuertes y acompañadas de granizo.

0: El incendio de la Mierla en Guadalajara sigue devorando hectáreas y han ardido más de 26.000 y las llamas continúan fuera de control. Hay más de una treintena de pueblos evacuados, 1.200 personas que han tenido que abandonar sus casas.
1: Toda la nube de roja, las llamas, es algo increíble y notar la sensación térmica, el calor.
2: Y ha sido una cosa muy rápida, hemos tenido que coger lo justo y hemos salido pues con miedo.
0: A las 8 se reúne el CECOPI, pero las perspectivas no son nada optimistas, no son buenas. Laura Rodríguez, ¿qué tal? Buenos días.
3: Buenos días. Durante toda la madrugada los bomberos han plantado cara a este incendio con maniobras de fuego técnico, pero el avance de las llamas continúa. Esta noche en la localidad de Barcones y en una residencia de Retortillos han tenido que evacuar a unas 60 personas y otras tres poblaciones permanecen alerta. Yolanda de Gregorio, delegada territorial de la Junta de Castilla y León.
4: Hemos estado de manera coordinada con la alcaldesa de Arenillas, en las cuales ha informado a los 45 vecinos de su situación, de la calidad del aire y todos están preparados por si fuera necesario llevar a cabo una evacuación. En relación con Lumías, pedanía de Berlanga de Duero, de 15 a 20 vecinos que también hemos tenido un contacto directo con ellos por si hubiera que evacuar. Retortillo también, hemos hablado con su alcalde, ha estado en contacto permanente con esos 100 vecinos.
3: El otro frente abierto en Segovia, el viento amenaza con reactivar los puntos calientes del incendio de Brieva, que esta madrugada ha dejado 8 localidades evacuadas. Noche complicada también en Aragón, en la provincia de Teruel, tres masías y la población de Los Molinos, que han sido desalojadas ante el avance del incendio de El Ejulbe, la misma zona que sufrió los estragos del fuego en 2009. Escuchamos al consejero de Medio Ambiente, Luis Biendicho.
5: Entonces es una zona efectivamente ya quemada, eso hace que el fuego en la zona quemada, aunque ha habido una cierta repoblación, pues avance con rapidez. Aquí todavía no hay núcleos cerca de población que puedan ser afectados, pero en cualquier caso sí que hay un rico patrimonio natural que evidentemente luchamos también en todo momento por salvaguardarlo, ¿no?
3: El gobierno de Aragón ha declarado el nivel 2 de emergencia y se ha movilizado efectivos de la UME. Las buenas noticias nos llegan desde Zaragoza. Prácticamente todos los vecinos de las 5 poblaciones afectadas por el incendio de Ores han podido volver ya a sus casas.
0: María tenía 30 años y ha sido asesinada a cuchilladas presuntamente a manos de su expareja. Los hechos se han producido en Antequera, en Málaga, y el presunto agresor se ha suicidado. De confirmarse la naturaleza machista del crimen, serían ya 30 las mujeres asesinadas a manos de sus parejas o exparejas en lo que llevamos de año. Andalucía, Rocío Muñoz.
6: La mujer María, de 29 años, fue apuñalada presuntamente por su pareja, un hombre de 35 años, que se suicidó después de cometer el crimen precipitándose desde el mirador de Antequera. La delegación del Gobierno para la Violencia de Género lo investiga como posible crimen machista. Según fuentes policiales, el cuerpo de la mujer presentaba heridas de arma blanca, aunque la causa de la muerte aún tiene que determinarla la autopsia. Tenían dos hijos en común, de 4 y 7 años, que no han sufrido heridas. La mujer estaba registrada en el sistema de protección Biogen con una orden de alejamiento que había decaído por acuerdo mutuo. De confirmarse este caso como asesinato machista, serían 9 las víctimas mortales de la violencia de género en lo que va de año en Andalucía, 30 en toda España.
0: Si son víctimas de malos tratos, denuncien. El 016 es gratuito, está disponible las 24 horas del día y no deja rastro en la factura. Se lo contaba hace un momento, a las 9 de la mañana está citado Julio Martínez, el hasta ahora colaborador y amigo de José Luis Rodríguez Zapatero, responde como imputado ante el juez Calama. Y horas antes de esa comparecencia, su defensa ha remitido ya un escrito a la Audiencia Nacional, atribuyendo un papel clave al expresidente del Gobierno en el rescate de Plus Ultra, y eso complica muy mucho el futuro judicial de Zapatero. Marina Corredor, buenos días.
7: Buenos días. Ese escrito asegura que el expresidente era quien marcaba los pasos a seguir para que la aerolínea pudiera conseguir el rescate. Según Martínez, Zapatero llegó a cobrar una comisión por haber ejercido de mediador para obtener esa ayuda pública y que cifra en un 1% del total del rescate que, recordamos, ascendió a 53 millones de euros. Esta versión ha sido ya respaldada por el presidente de la aerolínea y de su director financiero, que también han confirmado que el expresidente socialista llegó a prometerles que ejercería de intermediario para que ese rescate llegara a buen puerto.
0: Gracias, Marina. Preocupa a las filas socialistas el futuro de Zapatero, un símbolo de la izquierda. Entre tanto, en las últimas horas hemos visto a Pedro Sánchez con los jugadores de la selección española tras un viaje relámpago a Argelia que ha servido para limar asperezas entre ambos países. Enviada especial, Sandra Gallardo.
8: España y Argelia dan por zanjada la crisis por el cambio de postura sobre el Sáhara. El fútbol ha ayudado también a esa distensión. En un viaje encajado entre la final y las celebraciones del Mundial, Pedro Sánchez le llevaba al presidente argelino una camiseta de la selección con su nombre y él le correspondía con una tarta futbolera con una réplica de la Copa del Mundo. Firman la reconciliación, cerrando cerrando un acuerdo político para aumentar el suministro de gas. Argelia es nuestro principal proveedor. El objetivo es doblar el licuado que llega en barco y aumentar un 10% el que envían por gasoducto hasta Almería.
9: Querido presidente, valoramos especialmente la posición de Argelia como socio estratégico y un socio fiable. Evidentemente no se trata solo de una relación de suministro, queremos también colaborar para afrontar juntos los retos de la transición energética, de la innovación tecnológica y también de la digitalización de infraestructuras.
8: La voluntad compartida es abrir una nueva etapa que quieren consolidar en otoño con una cumbre entre gobiernos.
0: Ahora se quedan con Mujeres Malditas de Valle Alonso y con ellas Mujeres que Cuentan de Rosa Cervantes.
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0: El diario Le Monde del 30 de enero de 1985 recogía que la propietaria y fundadora de la agencia fotográfica Roger Violette, Hélène Violette, de 83 años, había sido descubierta degollada el viernes 25 en su domicilio. Añadía que la policía había acudido al lugar por indicación del marido, Jean Fischer, al que habían hallado con las venas cortadas en la sede de la agencia. Jordi Corominas, escritor y periodista.
1: Que han pasado solo 40 años, pero repasando hemerotecas de aquí, allá y acullá, hemos visto cómo efectivamente cuando un marido mataba a su mujer, y en este caso con una violencia extrema, luego ya desgranaremos los motivos de este salvaje asesinato, se hablaba de crimen pasional, en Italia fatto di cronaca, pero en realidad, a ver, estamos hablando de violencia de género, que era un concepto inexistente. En este caso todo hiela más aún, más si cabe, porque, como bien decías, estamos ante una mujer de 83 años, más allá de que fuera muy reconocida o no en su trabajo.
0: Según la versión del hombre, él mismo habría ayudado a su esposa, que previamente habría consumido una gran cantidad de barbitúricos, a suicidarse. Fischer fue hospitalizado en estado grave. Sin embargo, su versión no convenció a la policía. Hélène había sido golpeada de forma repetida con una barra de hierro y rematada con 15 navajazos. Además, el forense encontró cortes en sus manos, señal de que había intentado defenderse. Y entre el asesinato y el supuesto intento de suicidio de Fischer habrían pasado 24 horas.
1: Una muerte perpetrada a base de golpes con una barra de hierro, rematada con navajazos o con 15, digamos, incisiones de una cuchilla de afeitar, y luego pues toda la deriva que el asesino aplica, ¿no? Hablando de una especie de suicidio casi romántico, tipo Tristán e Isolda, cuando era más bien lo contrario, porque vamos a adelantar algo. Esta muerte se debía a envidia tras una larga vida en común que a continuación procederemos a desgranar.

0: Pocos días después, el 2 de febrero, Le Monde recogía su confesión. Mes y mes y año a año, dijo, había terminado por odiar a mi esposa, a la que debía todo pero que monopolizaba la gloria y el dinero. El día 4 fue hallado ahorcado en prisión. El brutal crimen machista eclipsó el trabajo de toda una vida de Hélène José Violet, que solo se ha recuperado casi 40 años después. Hélène José Violet, fotógrafa y periodista, fundadora de la agencia que lleva su nombre, nació en París en 1901. Su padre, ingeniero aficionado a la fotografía, fue cofundador de la Liga de los Derechos Humanos y su madre impartía ocasionalmente conferencias sobre el papel de las mujeres en la sociedad.
1: Hay una serie de factores familiares que ayudan a que ella sea una excepción. Tenemos un padre culto que, además, a ver, esto queda muy lejos, pero durante un caso que sacudió Francia a finales del siglo XIX, se manifestó a favor de Dreyfus, que era una especie, bueno, era el paria que quería, bueno, mediante el cual el Estado quería solucionar todos los problemas de la nación, o más bien ocultarlos. Una madre también comprometida y un padre que tenía una afición muy grande a la fotografía. Eso hace que desde los 10 años nuestra protagonista Hélène José Violet sepa manejar algo que es fascinante, que es la cámara oscura, el laboratorio revelado y sobre todo dominar el arte de la foto, que no es solo captar instantáneas.
0: Desde muy joven se interesó por la afición paterna y se formó en una escuela de periodismo de París, donde fue una de las pocas alumnas. Allí conoció al que sería su marido, al alemán Jean-Victor Fischer. En la década de 1930 hizo campaña junto a Louise Weiss por el derecho al voto de las mujeres.
1: Ella se implica junto a Louise Weiss en la lucha por el voto femenino. Aquí hay que marcar un apunte y un matiz. Nosotros, como españoles, muchas veces miramos, si es que la miramos hoy en día, que es algo que dudo, miramos a Francia con envidia porque pensamos que es el país del laicismo, que es el país que tuvo la democracia antes, que directamente es republicano. Pero bien, el voto de la mujer en Francia no llegó hasta abril de 1944. Es decir, tiene que pasar la Segunda Guerra Mundial para que las mujeres puedan votar.
0: La Guerra Civil Española fue el origen de la agencia. La francesa pequeña y el alemán enorme viajaron a Andorra en 1936 para realizar un reportaje sobre las vacaciones pagadas del Frente Popular. Allí se toparon con los primeros españoles que atravesaban los Pirineos huyendo del horror y aquello trastocó sus planes. Atravesaron de forma clandestina la frontera y cubrieron el inicio de la guerra en Cataluña. Fueron los primeros extranjeros en difundir imágenes de esa España.
1: Entonces, el mérito de ellos es estar en el lugar, que también, digamos, que es un valor fotográfico. Ellos de repente se cruzan con la historia en mayúscula y la plasman con su arte, convirtiéndose en los primeros corresponsales extranjeros que captan la tragedia de nuestro pueblo.
0: Al año siguiente, José Violet compró una pequeña tienda en la orilla izquierda del Sena, en la que comenzó a vender fotografías que iban comprando juntos. Hoy en día, la agencia cuenta con un fondo de 6 millones de imágenes, uno de los más importantes del mundo.
1: El propietario era Laurent Olivier, tenía unos fondos increíbles y entonces padre e hija hablan con él. El hombre, que yo imagino ya anciano, se siente muy contento por el interés mostrado por padre e hija y finalmente cede simbólicamente la tienda por un franco. A partir de este momento, este 6 de la Rue de Seine de París se convierte en una especie no solo de laboratorio fotográfico, sino de archivo. Porque, a ver, en primer lugar sobrevive a la guerra, porque se ponen unas tablas de madera que impiden saqueos, etcétera, etcétera. Pero luego lo interesante es que tanto Hélène José Violet como Jean-Victor Fischer, junto a empleados a los cuales en ocasiones les decían que sí, podían ir de vacaciones, sí, pero por favor que fueran a sitios que la agencia, digamos, no había fotografiado, lo cual es genial, porque lo que nos muestra es esta idea de querer colmar el mundo con las imágenes.
0: Para ampliar fondos, la pareja viajó durante 30 años por todo el mundo. Firmaban solo con una inicial, lo que ha contribuido a que el talento de José Violet se diluya entre miles de fotografías. Trabajaba con una cámara Rolleiflex 66 y conversaba con las personas que retrataba, una cercanía que se percibe en las imágenes.
1: Lo importante no es la historia, sino cómo la cuentas. Entonces, lo que vemos es que las fotografías de Hélène Auger-Violet son cercanas, las personas te transmiten una cercanía que directamente las inmortaliza para el presente, más allá de la cronología de las imágenes, mientras que las de su marido, y aquí no entraremos en comparaciones de nacionalidades y sensibilidades, cada persona tiene una, pero lo que sí comprobamos es que mientras las fotografías de ella son cercanas, humanas, y quieren transmitir a partir de ese contacto con las personas por el que ella se preocupaba el momento, las de su marido son desapasionadas, distantes y de una frialdad que casi casi preludia lo que en 1985, por desgracia, acontecerá.
0: El asesinato de Hélène Auger-Violet silenció su obra y a menudo provocó la burla de cierta prensa. No fue hasta 2021 cuando por primera vez se dedicó una exposición íntegra a su obra.
1: Todo el borrado de memoria de nuestra protagonista es algo atroz y que debería hacer reflexionar no solo a la sociedad francesa, sino a todos nosotros. Es decir, servidor... Es amante de la fotografía, le gusta ver imágenes históricas, conocer autores, y a partir del estudio de Hélène Auger-Violet, y no solo, algo que nos damos cuenta es como si trazamos, digamos, una serie de legados de historia fotográfica, sobre todo del siglo XX, siglo de gran fotoreporterismo, nos encontramos que quizá, excepto Gerda Taro, no se mencionan mujeres.
0: La mayoría de las fotografías realizadas por la pareja no estaban firmadas individualmente y fue el encuadre lo que permitió distinguir y apreciar la obra de Hélène Auger-Violet. Mucho más pequeña de estatura que su marido, sostenía su Rolleiflex desde más abajo.
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3: Yo creo que las matemáticas son la obra de arte más impresionante que ha hecho la humanidad. Y son, pues, yo creo que del conocimiento que atesoramos.

0: puede ser más eterno e imperturbable, ¿no? Lo comparo un poco con el arte o con la poesía, ¿no? Igual que la poesía pues hace orfebrería con las palabras de nuestra lengua para crear cosas preciosas, pues las matemáticas hacen una orfebrería de razonamiento lógico y matemático para crear otras obras de arte.
1: Clara Grima Ruiz es profesora de matemática aplicada en la Universidad de Sevilla. Ha sido elegida por la revista Forbes como una de las españolas influyentes de este 2022 por ser una de las investigadoras del equipo sevillano que ha descubierto los escutoides. Es la forma que adoptan las células epiteliales para que los tejidos se curven. Permite ofrecer un mejor diagnóstico de los tumores y fabricar de manera más precisa órganos artificiales.
0: Básicamente lo que hicimos Alberto Marque y yo fue pensar, bueno, vamos a olvidarnos lo que sabemos de biología celular, eso nos costó poco trabajo, y vamos a pensar como matemáticos, vamos a decir la forma ideal que debería tener una célula del epitelio para respetar esta competencia que hemos dicho antes, ¿no? Para que las células crezcan con competencia leal, y salió esta forma de nuestra cabeza, no se conocía, le pusimos ese nombre escutoide, y la sorpresa, el momento eureka, fue pues cuando los biólogos miraron las células epiteliales y efectivamente eran como nosotros las habíamos construido, o sea que la biología, o sea la naturaleza, sabe muchísimas matemáticas y lo hace de la forma óptima desde el punto de vista matemático.
1: Investiga también en teoría de grafos y en diagrama de Voronoi.
0: Pues imagínate un conjunto de puntos en un mapa, pueden ser farmacias, pues el diagrama de Voronoi lo que hace es dividir el mapa en trozos, en regiones, de forma que a cada farmacia, si son farmacias, le asigna la zona de punto de la ciudad que está más cerca de esa farmacia que de ninguna otra, ¿no? Pues ese dibujo que aparece cuando haces esta distribución de competencia leal, en el sentido de que entiendes que cada persona pues irá a la farmacia que está más cerca, es una distribución geométrica que aparece en las células también, porque si lo piensas, las células pues claro, hacen lo mismo, competir legalmente.
1: A esta matemática de Coria del Río, a la que siempre le han encantado las matemáticas, sin embargo, le dan urticaria las cuentas.
0: No es el trabajo de los matemáticos hacer cuentas, como no es el del peluquero. Las hacemos porque las necesitamos. El trabajo de un matemático se parece más a ser un detective, ¿no? A llegar a la escena del crimen, identificar las pistas y saber reconstruir qué ha pasado, o bien generar modelos matemáticos que puedan predecir en el futuro qué va a ocurrir.
1: Además, Clara Grima Ruiz es divulgadora incansable en varios formatos porque está convencida de que hay que popularizar las matemáticas, que define como el petróleo del futuro. Una pasión, la de difundirlas, en la que se inició gracias a sus hijos Salvador y Ventura y una camiseta con el número pi.
0: Y me pregunto, mamá, ¿eso qué es, una mesa o una portería de fútbol? Y ahí dije, no, es un número, y me encontré pues claro con el escepticismo y el pensamiento crítico lógico que tienen los niños, que de, ojalá no perdieran nunca, de eso es mentira, eso es un número, yo no lo he estudiado ese número. Digo, sí, es un número que está entre el 3 y el 4. Pues aquella tarde tuve un, como se dice, una revelación, ¿no? O fue un momento de catarsis de decir, wow, llevas toda tu vida explicando matemáticas y ahora estaba enfrente de dos personas que eran muy importantes para mí y no era capaz de transmitir la importancia del número pi. De hecho, yo le decía, el número pi es tan importante que si no lo conociéramos el número pi, no se podrían medir los círculos. Y Ventura, al cabo de, pues no sé, de unos minutos que siguió por allí jugando, dice, claro, ahora lo comprendo todo. Por eso las pizzas se llaman pizzas, porque son redondas.
1: Lectora empedernida e hiperactiva, tampoco esconde que tener hijos le provocó una depresión.
0: Desde que empecé la carrera investigadora, pues me fue muy bien, me publicaron la tesis, la Springer, o sea, iba como una bala, pero llegó un momento que digo, y ahora quiero ser mamá, ¿no? Y cuando estás hasta arriba de hormonas, hasta los ojos llenas de hormonas, pues no me importaba que me estuvieran adelantando gente que iba muy detrás de mí. Pero luego ya cuando pasa el chute hormonal y te pones a mirar, dices, es que no es justo, no es justo que yo me he parado una época simplemente para tener hijos y que eso se me haya penalizado.
1: Y para desestresarse, su mejor meditación es la cocina.
0: Y entonces cocinando, que es con la manera de más, para mí, la más relajante del mundo, porque no puedo leer cuando estoy muy estresada, no puedo leer una novela, no puedo leer nada porque no leo. Mi cerebro sigue pensando en otra cosa y no me puedo concentrar en leer, pero si es algo manual, como cocinar, como cortar las cositas más pequeñitas y tal, pues yo me relajo y además

0: más me sirve, y por eso lo hago cuando estoy muy estresada, para organizar las cabezas, ¿no? O sea, dejas de trabajar, si tú tienes varias cosas que hacer y te pones a hacer una, pero pensando en la otra no estás organizando, estás no haciendo nada, ¿no? Estás cansándote para nada.
1: Sus coordenadas. ¿Quién te infundó tu amor por las matemáticas?
0: Fueron la propia disciplina, ¿no? Me parecía muy divertido, aunque ahora tengo que decir que la persona que me enseñó de verdad a amar las matemáticas fue Alberto Márquez, que fue mi director de tesis.
1: ¿Cuáles han sido tus referentes profesionales?
0: Pues voy a volver a repetir. Fue mi director de tesis, Alberto Márquez, y también mi profesor de filosofía, porque él conseguía que las clases fueran siempre muy interesantes y es yo lo que intento imitar.
1: ¿Alguno femenino?
0: No tengo ningún referente femenino profesional. No he tenido para llegar a donde, o sea, hacer matemática y tal. Ahora sí que me gustaría mucho pues parecerme o a Sophie Germain o a Ingrid Daubechies, María Mirzajani. Ahora sí que hay muchas personas a las que me gustaría parecerme, pero digamos que ya soy mayorcita durante mi formación, nada.
1: ¿Qué es la familia para ti?
0: La familia para mí pues es el motor de mi vida. O sea, no concibo nada sin pensar en mi familia. Me recuerdo un poco a la canción esta de Me Maten de Tangana. O sea, no quiero estar sin mi familia en ningún sitio, y son mi soporte, mi refugio, lo son todo para mí. Y no hablo solo de mis hijos, que son, por supuesto, lo de mi padre, mi hermano, de mis cuñados, de toda mi familia.
1: ¿Qué haces en tu tiempo libre?
0: ¿Qué hago en mi tiempo libre? Pues no me acuerdo, porque hace mucho tiempo que no tengo tiempo libre, pero cocinar. Lo que más me gusta en mi tiempo libre es leer, pero sobre todo cocinar. Cocinar me entretiene y me gusta mucho.
1: ¿Te gusta bailar?
0: Sí, me encanta bailar. Me encanta bailar sevillana con mis hermanas, con mi amiga, mi amigo, y me encanta bailar cualquier música. Y con mis sobrinos. Sobre todo con mi sobrino Noah, que baila muy bien.
1: ¿Qué música le pondrías a las matemáticas?
0: Pues no sé, algo que sea muy, muy, muy alegre, ¿no? Algo que suene muy alegre y que tenga un toquecito así flamenco, porque a mí las matemáticas me parecen que son muy, muy flamencas, muy bonitas.
1: ¿Qué libro recomendarías para animar a los adolescentes a estudiar matemáticas?
0: Pues mira, está mal que lo diga, pero yo creo que mi último libro, En busca del grafo perdido, que empieza con una materia que no conocen desde cero y que va avanzando paso a paso, creo que es el que no solo puede animar a los adolescentes a estudiar matemáticas, sino a cualquier persona a descubrir que efectivamente le gustan las matemáticas.
1: ¿Un lugar donde refugiarte?
0: Pues en casa de mis padres, o sea, cuando es donde afortunadamente tengo la suerte de que mis padres viven, y cuando me encuentro mal voy allí, me refugio y todo pasa.
1: A las mujeres del mañana, Clara Grima Ruiz les deja este mensaje.
2: Hola, si eres una chica que todavía no tiene claro qué quiere hacer con su vida o a qué dedicarse profesionalmente, pues escúchame, porque tengo una propuesta muy interesante que no podrás rechazar, y es que te dediques a las matemáticas, porque necesitamos a muchas matemáticas en este mundo, y porque si lo piensas un ratito o si lo miras un poquito, las matemáticas son la herramienta más poderosa que tenemos para salvar a la humanidad, y necesitamos salvarnos.

0: Son las 6:30, las 5:30 en Canarias.
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0: España sigue sin despertar del sueño, celebrando esa segunda estrella, segundo mundial de la selección masculina de fútbol.
2: ¡Remordimiento!
0: Es Pedro Porro, una de las sensaciones del torneo, la multitudinaria fiesta que ha tenido lugar a la Plaza de Cibeles en Madrid y donde también tomaba la palabra el seleccionador Luis de la Fuente.
3: Es un honor para mí poder dirigirles, igual que compartir este momento con mi cuerpo técnico y todos los que trabajamos en beneficio del grupo. Y sobre todo una cosa, no os olvidéis, que también lo dije hace 2 años, juntos somos más fuertes. ¡Viva España! ¡Gracias!
0: Todo en un martes 21 de julio en el que está citado como imputado en la Audiencia Nacional Julio Martínez, el hasta ahora amigo y colaborador de José Luis Rodríguez Zapatero, está dispuesto a colaborar con la justicia y antes de comparecer ante el juez Calama ya ha remitido un escrito en el que otorga un papel fundamental al expresidente del gobierno en el rescate de la aerolínea Plus Ultra. Laura Rodríguez, ¿qué tal? Buenos días.
4: Buenos días. Dice Julio Martínez que el expresidente del gobierno

0: fue quien marcó los pasos a seguir en el rescate de Plus Ultra y que sin su labor como intermediario, este nunca habría salido adelante. El empresario se sacude cualquier tipo de responsabilidad. Como director de análisis relevante, dice que él se limita a mediar entre los clientes y el consultor, en este caso Zapatero, y que aunque este no formaba parte de la compañía, sí estaba al frente de las decisiones estratégicas y de la captación de sus clientes. De hecho, cuenta Martínez que fue el propio expresidente quien le habló de Plus Ultra y de la necesidad de buscar financiación para su rescate. La confesión del empresario eleva la presión sobre Zapatero y desde el Partido Popular dicen que el cerco judicial en torno a los socialistas es cada vez más estrecho. Alma Ezcurra, vicesecretaria de Coordinación Sectorial del PP.
1: Cada nueva declaración, cada nuevo medio de prueba que se solicita, pues estrecha un poco más la celda del socialismo, ¿no? Es un problema del Partido Socialista. Demasiados dirigentes, demasiados intermediarios, demasiados empresarios. Mucha gente va a tener que explicar ante el juez quién sabía qué, quién cobró qué y por qué.
0: A la Audiencia Nacional han llegado también los escritos de dos directivos de Plus Ultra imputados en la causa, su director financiero y su presidente. Ambos aseguran que Zapatero se ofreció a ayudarles a lograr el rescate, aunque eso sí dicen no saber qué gestiones habría llevado a cabo para influir en la concesión de la SEPI.
2: Gracias, Laura. Vox, por cierto, va a presentar un recurso de apelación ante el Tribunal Superior de Justicia de Extremadura contra la decisión de la Audiencia Provincial de Badajoz de absolver a David Sánchez, al hermano del presidente del Gobierno, de un delito de tráfico de influencias. El mismo Vox, que ha designado al jefe de prensa de Santiago Abascal como senador autonómico por Andalucía, y esa elección no está exenta de polémica. Sevilla, Rocío Muñoz, cuéntanos.
3: Finalmente, dos son los senadores que Vox tendrá en la Cámara Alta tras la cesión que les han hecho los populares de uno de sus sillones. Vox ha elegido para uno de esos sillones a su coordinador nacional de comunicación, Álvaro Zancajo, mano derecha de Santiago Abascal y actual integrante del Consejo de Administración de Canal Sur, la radiotelevisión pública regional. Una posición incompatible con su nombramiento en el Senado. Su selección se da en medio de la polémica y de la investigación de la oficina antifraude adscrita al Parlamento de Andalucía. Ahora deberá abandonar su cargo en el Consejo en Canal Sur. José Antonio Fuster, portavoz de Vox, defendía la preparación de Zancajo.
4: Zancajo es, de verdad, se está poniendo un acento andaluz maravilloso. El tipo va a hacer una gran labor.
3: La otra elegida de Vox para enviarla al Senado es la directora de la Oficina Municipal de Atención a la Maternidad en el Ayuntamiento de Sevilla, María Auxiliadora Pastor.
2: Hoy es el Día Mundial del Perro, una fecha que el Gobierno aprovecha para introducir una importante novedad en el transporte ferroviario. Desde hoy es más fácil viajar con perros grandes en trenes porque Renfe permite ya que los canes de hasta 40 kilos ocupen una plaza del vagón junto a sus dueños. Víctor Fernández.
5: Desde hoy, nuestros compañeros peludos pueden viajar con nosotros en todos los trenes de Renfe, pero hay que cumplir una serie de requisitos. En cada tren podrán viajar dos perros de hasta 40 kilos, que deberán tener más de un año, no pueden ser de raza peligrosa, ni tampoco ser hembras en celo. Viajarán en el coche Pet Friendly y ocuparán la plaza interior junto a la ventanilla, junto a los dueños. Tendrán que llevar una correa no extensible de metro y medio y el bozal puesto tanto en la estación como en el momento de embarque y desembarque. Por supuesto, hay que tener la documentación en regla y además un kit de limpieza que incluya empapador, toallitas, bolsas, spray desinfectante y antiolor. Además, en el control de acceso se entregará a los dueños una funda de asiento y una alfombrilla que tendrán que colocar y retirar después del viaje. El billete lleva acompañado un complemento que será de 40 euros para los AVE, Alvia, Intercity, Euromed y Hablo. En los servicios Avant y Media Distancia se establece la tarifa general.
2: Colombia se asoma a un traspaso de poderes tenso y polémico. Quedan dos semanas, pero el presidente saliente, el izquierdista Gustavo Petro, insiste en agitar el fantasma del fraude electoral. También amenaza a su sucesor, el ultraderechista Abelardo de la Espriella, con una huelga general e indefinida si revierte, tal y como se asegura que hará sus reformas sociales. Palabras de Petro en su discurso por el Día de la Independencia y que luego ha repetido en el Congreso, la que ha sido su última intervención allí como presidente. Beatriz Diaño.
6: Aunque todavía le queda poco más de medio mes para abandonar el Palacio de Nariño, Gustavo Petro ya ha anunciado que no va a participar en los actos para darle el testigo a su sucesor, al denunciar que hubo un supuesto fraude electoral. En un discurso más parecido a un mitin de campaña que al de un presidente saliente, el líder de Pacto Histórico ha defendido su gestión y criticado los anuncios de la Espriella, como su apoyo incondicional a Israel o que va a revisar las reformas aprobadas durante el mandato de izquierda. Unas declaraciones que no han gustado nada a un Petro que ya advierte:
7: si van a tumbar las estabilidades, las condiciones laborales conquistadas en este gobierno, huelga general e indefinida en Colombia.
6: Mientras que el mandatario en funciones se dirigía a sus militantes en Bogotá, el candidato electo encabezaba el desfile militar del Día de la Independencia de Colombia en la ciudad de Medellín, bastión que ha sido clave para llevarle al poder el próximo 7 de agosto.
2: La justicia estadounidense ha condenado a cadena perpetua a Ismael El Mayo Zambada, el histórico líder del mexicano cártel de Sinaloa. Considerado uno de los mayores criminales del mundo, Zambada dirigió desde la clandestinidad y durante más de 40 años una de las mayores redes del narcotráfico. Él ya reconoció su culpabilidad tras ser detenido hace 2 años y ahora, después de conocer la sentencia, ha leído una carta pidiendo perdón a las víctimas y reclamando el fin de la violencia. Detalles, Teresa Montoro.
8: Ismael El Mayo Zambada, de 76 años, histórico líder del cártel de Sinaloa, fue detenido en 2024 cuando fue trasladado a Estados Unidos contra su voluntad y engañado, según su versión, tras aterrizar en una avioneta cerca de Texas junto a Joaquín Guzmán López, hijo del Chapo Guzmán. En Nueva York, ante un tribunal federal, se declaró culpable de los cargos de narcotráfico por los que ha sido ahora condenado a cadena perpetua para poder evitar la prisión de aislamiento en la que se encuentra Joaquín el Chapo Guzmán. Un castigo apropiado, privado de libertad, por el daño que ha causado a sus víctimas, decía el fiscal general Todd Blanche.
9: A life sentence, cut off from family, cut off from freedom, cut off from the outside world.
8: Antes de conocer la sentencia, Zambada leyó una carta en la que pidió perdón a las personas y familias afectadas por sus actividades criminales, reclamó el fin de la violencia en México e instó a los jóvenes a alejarse del narcotráfico.
2: España es el país invitado de la primera edición de Foto Tánger, el Festival Internacional de la Imagen. Nuestro país se presenta con una exposición de Isabel Muñoz, Premio Nacional de Fotografía, una muestra cuyo tema principal es el mar, en la que participan 40 fotógrafos de todo el mundo y que rinde homenaje a esta ciudad a orillas del Mediterráneo. Corresponsal de Radio Televisión Española en Rabat, Arancha Marculeta.
10: Las obras de 40 fotógrafos convierten estos días Tánger en una gran galería de imágenes. Este festival nace con la vocación de ser heredero de la ciudad cosmopolita que tuvo estatus de zona internacional estrechamente ligada a nuestro país, cruce de caminos cultural. España es el país invitado en la primera edición de Foto Tánger y lo hace de la mano de Isabel Muñoz, Premio Nacional de Fotografía. En su exposición El mar que somos, en la Galería Cervantes, bucea en los mares y océanos de nuestro país y de Japón. Son fotografías tomadas bajo el agua, de cuerpos en movimiento, envueltos en plásticos que ahogan, asfixian, que se enredan en el agua.
11: Tánger para mí es mar. Y piensas también, ¿no?, en ese mar que no solo es un tema de plásticos, ¿no?, pero muchas veces también es cementerio de inocentes, ¿no?
10: Tras las fotografías de Isabel Muñoz hay 10 años de trabajos de investigación.
11: Sobre la platinotipia en color, otra investigación sobre impresiones en cristal con la parte de atrás en plata, porque cuando bajas debajo del agua todo es plateado, ¿no?
10: Un universo visual lleno de belleza plástica, fuerza estética y compromiso social.
2: Quedan 20 minutos para las 7, para las 6 en Canarias. Momento de escuchar Melomanía con Miguel Camaño.
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A comienzos de los años 80, mientras el pop británico estaba dominado por sintetizadores, colores estridentes y estética futurista, apareció una banda completamente distinta, elegante, sofisticada, minimalista. Se llamaban Sade, aunque mucha gente pensaba que era solo el nombre de la cantante. Realmente era un grupo formado en Londres alrededor de la voz hipnótica de Helen Folasade Adu, nacida en Nigeria y criada entre Essex y la capital británica.

Antes de la música, Sadei estudió diseño de moda en St. Martin's y trabajó como modelo. Tal sensibilidad estética acabaría definiendo toda la identidad visual del grupo. Trajes sobrios, luces suaves, una elegancia casi cinematográfica. Musicalmente mezclaban soul, jazz, bossa nova y rhythm and blues con una naturalidad completamente nueva para la época. Publicado en 1984 dentro del álbum Diamond Life, fue la canción que cambió sus vidas, Smooth Operator. El saxo de Stuart Matthewman, la producción elegante de Robin Miller y la voz calmada de Sade crearon algo irrepetible. Este tema que suena se convirtió en un éxito mundial, especialmente en Estados Unidos, donde alcanzaría el top 5. Y de repente, aquella banda londinense pasó a definir el sonido de la sofisticación de los años 80.

1985 llegó Promise, el segundo disco de Sade. Lejos de repetir la fórmula, el grupo refinó todavía más su sonido. Todo parecía sencillo, aunque detrás había una precisión musical enorme. Bajo contenido, guitarras limpias, percusión mínima y muchísimo espacio entre las notas. The Sweetest Taboo, el tabú más dulce, representó perfectamente esa estética, sensual sin ser explícita, íntima sin necesidad de dramatismo. La canción habla del deseo, pero desde la contención y la elegancia. Ese era precisamente el gran poder de Sade. Nunca necesitaban exagerar para transmitir intensidad. La producción del grupo influyó enormemente en géneros posteriores como el neo soul o el R&B más alternativo. Artistas como Maxwell, D'Angelo, Alicia Keys, Drake o The Weeknd han reconocido la importancia de Sade en la construcción de un sonido emocional, nocturno y sofisticado. En plena era del exceso visual y sonoro de los 80, Sade hacía exactamente lo contrario: menos ruido, más emoción. Y tal vez por eso, su música sigue sonando tan moderna 40 años después.

En 1988, Sade publicaron Stronger Than Pride, Más Fuerte Que el Orgullo, probablemente el disco más cálido y orgánico de toda su carrera. Sade había pasado temporadas viviendo en España y en el Caribe, y aquellas influencias comenzaron a filtrarse en la música del grupo. Paradise introducía un groove más cercano al funk y al soul norteamericano, aunque eso sí, manteniendo esa atmósfera elegante tan característica. Fue uno de sus mayores éxitos en Estados Unidos y ayudó a consolidar a Sade como una referencia absoluta de la llamada Quiet Storm, música suave, sofisticada y profundamente emocional.

La banda siempre funcionó como una unidad real, fuera de artificios. Stuart Mathewman, Andrew Hale y Paul Denman eran tan importantes como la propia Sade Adu. A finales de los 80, mientras el pop cambiaba rápidamente en todos los lugares, Sade seguía sonando atemporal. ¿Por qué? Porque no perseguían tendencias.

En 1992, Sade regresó tras varios años de silencio con Love Deluxe, uno de los discos más influyentes de los años 90, más oscuro, más profundo y emocionalmente más complejo que sus trabajos anteriores. No Ordinary Love es probablemente la cima artística de toda su carrera, una canción lenta, hipnótica, casi cinematográfica. El bajo parece flotar, las guitarras son atmosféricas y la voz de Sade suena herida, distante y profundamente humana.

Aquí ya no quedaba nada del jazz pop elegante con el que comenzaron. Sade había evolucionado hacia algo mucho más emocional y abstracto. Soul atmosférico, minimalismo nocturno y una tristeza bellísima convertida en sonido. Tras 8 años de silencio absoluto, Sade regresó en el año 2000 con Lover's Rock. Durante ese tiempo, Helen Adu se había retirado prácticamente de la vida pública para vivir en Jamaica y dedicarse a su familia. Cuanto más desaparecía, más crecía el misterio alrededor de ella.

By Your Side, a tu lado, fue el gran regreso. Una canción sencilla, cálida, profundamente humana, influenciada por el soul clásico, por el folk, por el reggae suave, mostraba una versión mucho más desnuda del grupo. Mientras gran parte del R&B de comienzos de los 2000 apostaba por producciones grandilocuentes, Sade volvió con silencio, intimidad, emoción pura, y volvió a funcionar. El disco fue multiplatino y una nueva generación descubrió su música. Sade ha vendido más de 50 millones de discos en todo el mundo, sin apenas conceder entrevistas, sin escándalos, sin sobreexposición mediática. Su influencia atraviesa el soul, el hip hop, el neo soul, la electrónica contemporánea, porque más que seguir modas, Sade creó un estado emocional propio. Elegancia, misterio, sofisticación y, por supuesto, verdad emocional. Porque muy pocas artistas han conseguido sonar tan íntimos y al mismo tiempo tan universales. Quizás por eso, décadas después, la música de Sade sigue sintiéndose como una conversación nocturna que nunca termina. Se acercan las 7 de la mañana, una hora menos en Canarias. Continuamos con las mañanas de Radio Nacional con Lara Hermoso.

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1: Son las 7, las 6 en Canarias. ¿Qué tal? Buenos días, ¿cómo están? No se nos borra la sonrisa.
2: Me gustaría acordarme una persona muy importante para este grupo. Muy especial para mí. Quizás un jugador que ha sido muchas veces injustamente criticado y que hoy es historia del fútbol español. Vamos a cantar juntos. ¡Ferran, Ferran, Ferran, Ferran!
1: Es Rodri el capitán desatado porque los campeones del mundo ya están de vuelta en España. Multitudinaria celebración anoche en la Plaza de Cibeles de Madrid y hoy va a seguir la fiesta. Cada uno se va a su ciudad, a su pueblo. Todo en un martes 21 de julio. Que amanece con un asunto destacado en la agenda, la declaración como imputado en la Audiencia Nacional de Julio Martínez, de Julito, el hasta ahora amigo de José Luis Rodríguez Zapatero, que señala al expresidente, dice que Zapatero tuvo un papel fundamental en el rescate de Plus Ultra. Y enseguida desgranamos ese escrito remitido al juez Calama, pero primero...
3: Toda la nube de roja, las llamas, es algo increíble, y notar la sensación térmica, el calor.
4: Y ha sido una cosa muy rápida, hemos tenido que coger... lo justo y hemos salido pues con miedo.
1: Ya son 1.200 los desalojados por el incendio de la Mielga en Guadalajara. Las llamas siguen fuera de control y amenazan a la provincia de Soria. Buscamos la última hora. Redacción en Castilla-La Mancha, Irene Díaz, buenos días.
5: Buenos días. Ese incendio que arrasa la Sierra Norte de Guadalajara ha llevado a ordenar más desalojos y confinamientos. Ya son 34 los municipios evacuados y en Castilla y León se preparan por si el fuego saltara el límite entre comunidades. La buena noticia es que en las últimas horas el fuego ha avanzado más despacio y la forma de abordarlo ha cambiado. Los medios han pasado de la defensa al ataque. Juan José Fernández, director de la extinción.
6: Ahora mismo la parte más activa nos la encontramos justo en el norte del incendio. El incendio ahora mismo ya está alcanzando zonas con unos combustibles que podrían ser muy diferentes a los que nos encontramos, sobre todo al noreste del incendio. Combustibles muy difíciles de trabajar, muy complicados, porque tienen mucha carga de combustible propio de zonas boscosas.
5: La UME, la Unidad Militar de Emergencias, tiene ya medio millar de efectivos en el terreno, más los de Infocam. El despliegue en la zona es inmenso porque este es un fuego de dimensiones históricas, el más grande de Castilla-La Mancha hasta el momento. Lleva 26.000 hectáreas quemadas. Hoy visita el puesto de mando avanzado la ministra Sara Agesen. Antes, a las 9, hay reunión del CECOPI.
1: Irene Díaz, gracias.
5: Nada.
1: Saben que la meteorología es clave en la evolución de los incendios y no es el de Guadalajara el único activo en nuestro país, pero las previsiones no son demasiado halagüeñas porque nos adentramos en una nueva ola de calor. Jacob Petrus, ¿qué tal? Buenos días.
7: Buenos días. Hasta 41 grados en Córdoba o en Murcia y hasta 40 en Albacete, en Ciudad Real, en Jaén, en Lleida, en Teruel o en Zaragoza. Son algunas de las temperaturas máximas previstas para este martes en España, con termómetros que subirán por el suroeste peninsular, pero que lo continuarán haciendo durante estos próximos días. Y por eso, desde hoy, estamos inmersos oficialmente en la tercera ola de calor del verano. De momento, una jornada dominada por el sol, evidentemente, pero con bastantes nubes de tipo alto y medio en nuestros cielos y con calima que seguirá reinando en la mitad oriental de nuestro país. Además, destacaremos las nubes de evolución a partir de mediodía, posiblemente con algunos chaparrones tormentosos, incluso acompañados de granizo, y porque serán localmente fuertes en zonas del sureste peninsular, especialmente entre Almería, Murcia, Alicante y Albacete, sin descartar algunos aguaceros que también podrán darse en otros puntos del interior de la Comunidad Valenciana o incluso del sur de Cataluña. Por el norte, al norte de Galicia, en la cornisa cantábrica, destacamos las nubes bajas, a esta hora muy abundantes, pero deshaciéndose con el paso de las horas.
1: Siete y cuatro, seis y cuatro en Canarias. Vamos a ver cómo se circula hasta ahora por las carreteras españolas de GT. Marta Míguez, buenos días.
8: ¿Qué tal? Buenos días. En estos momentos pendientes de dificultades de la circulación en las entradas a Madrid, por la 2 en Torrejón, a 4 en Pinto, a 42 en Parla y a 5 en Alcorcón, en la salida de Zaragoza por la 68 en Mirambueno, en la entrada a Barcelona por la C58 en San Quirce del Vallés, también en Pontevedra la A55 en Porriño sentido Vigo y en Córdoba la A4 en el Arcángel sentido Bailén. También les pedimos mucha precaución. Los incendios forestales provocan el corte de un total de 26 vías secundarias, lo peor en Guadalajara con 16, en Segovia son 4 y en Aragón son 6. Les pedimos que eviten circular por las zonas afectadas y que siempre se informen del estado de las carreteras antes de emprender la marcha.
1: Hay más noticias. Laura Rodríguez, buenos días.
9: Buenos días.
1: Investigan como un posible caso de violencia machista el asesinato de una mujer en Antequera, en Málaga.
9: Se llamaba María y tenía 29 años. Ha muerto apuñalada a manos, presuntamente, de su pareja, de 36, que se habría suicidado tras cometer el crimen. El hombre tenía antecedentes por malos tratos. La víctima le había denunciado en 2023, pero la orden de protección de Biogen decayó por consentimiento mutuo. Tenían dos hijos en común, de 4 y 7 años. De confirmarse este caso como violencia de género, serían ya 30 las mujeres asesinadas por sus parejas o exparejas en lo que va de año. El 016 es el número de atención a las víctimas de violencia machista. Es gratuito y no deja rastro en la factura.
1: El que fuera líder del cártel de Sinaloa, Ismael El Mayo Zambada, ha sido condenado a cadena perpetua por un tribunal de Nueva York.
9: Considerado uno de los narcotraficantes más sanguinarios, con 5 décadas de historia delictiva a sus espaldas, El Mayo, de 76 años, pasará el resto de su vida en prisión. Con el fin de evitar la pena de muerte, tras su detención se declaró culpable de traficar con toneladas de droga durante décadas y también por los cargos de lavado de dinero y de asesinato. Antes de conocer el fallo, ha pedido perdón a sus víctimas y ha lanzado un mensaje a los jóvenes, que no cometan sus mismos errores.
1: Y a partir de hoy, ojo, atención, los perros de hasta 40 kilos podrán viajar con sus dueños en los trenes de Renfe.
9: Y la fecha no es casualidad. Renfe da este paso adelante en sus servicios de Pet Friendly, coincidiendo con el Día Mundial del Perro. A partir de ahora, los más grandes podrán viajar junto a sus dueños, pagando un billete complementario de 40 euros. Solo se admitirán 2 perros por tren, viajarán en un vagón especial, en el asiento de la ventanilla, con correa, bozal y toda la documentación en regla. Eso sí, se quedan fuera los perros menores de 1 año, los que estén en celo o los considerados de raza potencialmente peligrosa.
1: El horizonte judicial de José Luis Rodríguez Zapatero se complica. Su hasta ahora amigo y estrecho colaborador, Julio Martínez Julito, señala al expresidente del gobierno, dice que él mandaba y que tuvo un papel fundamental en el rescate de la aerolínea Plus Ultra. Lo ha hecho a través de un escrito remitido por su defensa a la Audiencia Nacional, donde hoy está citado Martínez como imputado. En menos de 2 horas debe responder a las preguntas del juez Calama. Gemma Alfaro, cuéntanos.
10: Sí, Julio Martínez va a comparecer con la principal incógnita despejada, si colaboraría con la justicia, si tiraría de la manta, como se dice coloquialmente. Y es que ya lo ha hecho, al menos ha empezado. Este lunes presentaba un escrito en el que aseguraba que Zapatero intervino en el rescate de Plus Ultra porque, dice, él no tenía posibilidad de obtener nada por sí mismo, mucho menos financiación. Sin el expresidente nunca hubiese salido nada. Asegura que él marcaba los pasos a seguir y Julio Martínez, según su escrito al juez, se limitaba a intermediar entre cliente y consultor, cliente que también designaba Zapatero porque también le coloca en la dirección de la empresa central de la trama, análisis relevante, para la que el propio expresidente dijo que solo hacía informes de asesoría. Julio Martínez asegura que, aunque no era socio de la empresa, a propósito, Zapatero era el que lideraba y decidía todas las cuestiones de estrategia y de captación de clientes. A este escrito se han sumado los de 2 directivos de Plus Ultra, el presidente Julio Martínez Sola y el director financiero Roberto Rosselli. El primero asegura que contactó con Julio Martínez a sabiendas de que era la puerta para llegar a Zapatero y que el expresidente llegó a llamarle y le dijo que le ayudaría y haría las gestiones oportunas para el préstamo, pero que la comunicación sería vía Julio Martínez. Asegura que desde ese momento tuvieron conocimiento en Plus Ultra de que tanto el expresidente como Julio Martínez tenían la pretensión de cobrar por todo ello, de recibir mordidas. Reconocen que pagaron unos 530.000 euros, el 1% más IVA, del rescate a empresas de Julio Martínez.
1: Gracias, Gemma. El caso Zapatero preocupa a las filas socialistas, pero el presidente no prevé cambiar la hoja de ruta. El objetivo de Pedro Sánchez es agotar la legislatura y eso pasa por aprobar unos nuevos presupuestos generales. Unas cuentas públicas que se construyen sobre la senda de estabilidad, unos objetivos de déficit, deuda y regla de gasto que tumbó la semana pasada el Congreso, pero hoy el Consejo de Ministros, Hugo Domínguez, vuelve a la carga. ¿Qué tal? Buenos días.
11: Buenos días. Si alguien se fue de vacaciones hace justo 2 semanas y enciende hoy martes por primera vez en la radio, pensará que está viviendo el día de la marmota, porque el gobierno no va a cambiar ni una décima de su senda fiscal. Del Consejo de Ministros saldrán hoy los mismos objetivos de déficit y deuda que hace 15 días y que el Congreso tumbó la semana pasada. Tras ese revés parlamentario, la ley obliga a intentarlo una segunda vez antes de un mes, y Hacienda ha optado por no apurar plazos y presentar ya los mismos números, que incluyen un déficit déficit del 1,8% para 2027, con una décima de desequilibrio para las comunidades. En dos días, si no hay sorpresas de última hora, el Congreso lo volverá a rechazar con los votos de PP, Vox y Junts, una luz roja que no entiende el ministro de Hacienda, Arcadi España.
12: Si el gobierno de España te ofrece más de 5.800 en el conjunto de comunidades autónomas, no puedes decir que no. La derecha, la ultraderecha y otros partidos tendrán otra oportunidad.
11: La intención de Hacienda es seguir elaborando los presupuestos, se apruebe o no la senda fiscal. Y eso nos deja ante un terreno inédito, porque hay un vacío legal. La legislación no dice nada si se rechaza por segunda vez. Y la interpretación de Hacienda es que las cuentas se elaborarían con los principios de estabilidad recogidos en la Constitución, que supone una senda más estricta para las comunidades al tener déficit cero.
1: Esperanza y estabilidad, eso es lo que promete traer a los británicos Andy Burnham, el nuevo primer ministro del Reino Unido. Es el séptimo que conoce este país en solo una década, pero Burnham quiere romper con esta dinámica. Para ello, se ha rodeado de pesos pesados del laborismo, mantiene a buena parte de los ministros del gobierno de Starmer y asegura que relanzará la economía con un plan de 10 años y con medidas más inmediatas para, dice, abaratar el coste de la vida. Vamos a Londres, corresponsal Guillaume Bontux, ¿qué tal? Buenos días.
13: Buenos días, lunes de mudanza en Downing Street. Keir Starmer se despidió definitivamente del cargo de primer ministro a media mañana. Hora y media después entraba oficialmente en el número 10 el nuevo inquilino Andy Burnham.
14: Bringing forward the biggest changes.
13: El exalcalde de Manchester llega prometiendo impulsar los cambios más importantes de las últimas cuatro décadas. Aspira a devolver la esperanza a los ciudadanos y la estabilidad al Reino Unido tras siete primeros ministros en 10 años.
14: Britain needs to show the world that we can regain.
13: Tenemos que mostrar al lado que podemos recuperar esta estabilidad, aseguró en su discurso inaugural. Burnham tiene como prioridad relanzar la economía con un proceso de descentralización, la reindustrialización del país y un mayor control de los servicios públicos. Presentará en las próximas semanas un plan a 10 años y medidas inmediatas esta misma semana para ayudar a los británicos con el coste de la vida. Para poner en marcha estos cambios, Burnham se ha rodeado de algunos pesos pesados del laborismo que formaron parte del ejecutivo de Starmer. John Healey será su nuevo secretario de Economía, Ed Miliband su jefe de la diplomacia, mientras Shabana Mahmood se mantiene en su cargo de ministra del Interior.
1: El Consejo de Ministros prevé dar luz verde hoy mismo a la nueva ley antitabaco y la ley del medicamento. La primera quiere ampliar los espacios sin humo para que en lugares como las terrazas o las marquesinas de autobús no se pueda ni fumar ni vapear. En cuanto a la ley del medicamento, lo que plantea es cambiar el precio de referencia para mejorar la competencia. Unas normas, eso sí, que no tienen garantizados los apoyos parlamentarios para convertirse en realidad. Luis Vallés, hola, buenos días.
15: ¿Qué tal? Buenos días. Haciendo un paralelismo con el Mundial, ambas normas, la del tabaco y la del medicamento, llegan en la prórroga del parón antes de verano. De hecho, quedan solo dos consejos de ministros. Las dos leyes previsiblemente llegarán este martes a esa reunión, por ir a lo concreto y a lo que sabemos. La ley antitabaco, lo fundamental, 20 años después se ampliarán los espacios sin humo, terrazas, instalaciones deportivas, piscinas de uso colectivo, marquesinas de autobuses y zonas exteriores de las salas de fiesta, vehículos de uso laboral y exteriores de los centros docentes, incluyendo los campus universitarios. También se extenderán las restricciones a los nuevos productos derivados del tabaco, como los cigarrillos electrónicos. En cuanto a la ley del medicamento, prevé modificar los precios de referencia para incentivar la competencia y para aumentar la penetración de los medicamentos genéricos. La aprobación de ambas normas sería en segunda vuelta y se iniciaría así su tramitación parlamentaria. Y todo con los tiempos muy justos y con los apoyos parlamentarios más pendientes del horizonte electoral.
1: Lamine Yamal ha sido uno de los jugadores que más comentarios racistas ha recibido durante el Mundial. Esa es una de las conclusiones del informe mensual del Observatorio contra el Racismo. Durante la competición han aumentado mucho los mensajes e imágenes racistas y xenófobas en las redes sociales, mensajes que criminalizan y deshumanizan cada vez más a los migrantes y que tienen un lenguaje, ya se lo pueden imaginar, violento. Aaron Calvo, cuéntanos.
16: El observatorio, en su resumen mensual, ha detectado una intensa presencia de mensajes racistas e islamófobos en redes sociales durante el Mundial de Fútbol. El principal objetivo fue el jugador español Lamine Yamal, con numerosos ataques por su origen. En junio se localizaron más de 40.000 contenidos de odio y el mundo del deporte fue el segundo ámbito que más los generó. Los mensajes que presentan a los grupos Diana como una amenaza representaron el 32%. El informe también alerta del aumento de mensajes que deshumanizan a personas migrantes y de origen norteafricano, así como el uso de lenguaje agresivo y de imágenes o memes para facilitar su difusión. El 61% de los contenidos denunciados fue retirado por las plataformas digitales, un 4% menos que el pasado mes.
1: Y el Mundial de Fútbol nos ha traído enormes alegrías a nivel deportivo, pero también, ojo, a nivel comercial. Solo hay que echar un vistazo a importantes firmas para darse cuenta del enorme interés que despiertan nuestros jugadores, nuestros futbolistas. La victoria de la selección ha disparado el valor publicitario de los jugadores y la marca España se consolida tras el triunfo de La Roja. Elena Jiménez, detalles.
17: Las victorias deportivas interesan a las marcas y a partir de ahora la imagen de los jugadores tendrá un mayor atractivo comercial. Es lo que explica el experto en publicidad y comunicación Rodrigo Ron, director en España de la plataforma de patrocinio Sponso.com.
18: Pues sí, claro, una victoria de este calibre incrementa de forma inmediata el atractivo comercial, ¿no?, de los jugadores, ¿no? Ahora, siendo campeones del mundo, pues eso lo que hace es que su marca personal se incremente y que no solo ganen en importancia respecto a posibles acuerdos con patrocinadores no solo de España, sino también del extranjero.
17: Como el equipo de España no es un equipo basado en una estrella, sino en la suma de todos los futbolistas, sale reforzada la marca España.
18: Que la grandísima ventaja es precisamente hacer de la carencia virtud. Es que la marca España está por encima de los nombres de los jugadores. Se va a recordar el Mundial como el Mundial de España. Y yo creo que eso nos beneficia absolutamente a todos.
17: De hecho, en la Universidad Europea creen que la conquista del Mundial disparará el consumo a corto plazo e impulsará las exportaciones por la revalorización exterior de la marca España.
1: Porque ya lo están escuchando, hoy todo sigue pasando, casi todo por el fútbol. 2 millones de personas han salido a las calles de Madrid para celebrar la segunda Copa del Mundo conseguida por la selección española, por la masculina. Juan Martín, ¿qué tal? Buenos días.
19: Eso es, Lara. Buenos días, porque somos el primer país que tiene a la vez a la masculina celebrando igual que la femenina.
1: Efectivamente, que siempre se nos olvida a las chicas.
19: Eso es, hay que tenerlo muy, muy en cuenta. Otra cuestión más, evidentemente, para celebrar. Y todo bajo ese sol de 35 grados. Los jugadores de La Roja, que recorrieron el centro de la capital de España tras ser recibidos por Felipe VI en el Palacio de la Zarzuela, el rey agradeció a los jugadores el esfuerzo para conseguir esa segunda estrella.
20: Habéis sufrido, regresáis algo magullados y cansados, habéis encajado alguna crítica. ¿Pero qué es todo eso comparado con la alegría de traeros la copa a casa?
19: Y posteriormente la comitiva futbolística realizó parada en el Palacio de la Moncloa, donde el presidente del gobierno, Pedro Sánchez, alababa el juego de la selección.
21: Realmente hemos disfrutado mucho de vuestro juego. Hacer bueno aquello que decía Luis Aragonés de que las finales no se juegan, sino que se ganan, ¿no? Y bueno, ¿por qué no en 2030 soñar con que no hay dos sin tres? Y encima, siendo España país anfitrión del Mundial.
19: Pues nada, tocamos madera para ver si hay suerte en ese Mundial que organizamos dentro de 4 años. Los jugadores que celebraban con música y en muchos momentos con Borja Iglesias como DJ, muchos de ellos también sin camiseta por las altas temperaturas, y junto a ellos miles y miles de personas por las calles de Madrid.
22: Somos 6 amigas que venimos de Valencia y hemos venido a pasar la tarde.
23: Yo me quedaría con el ejemplo que han dado los jugadores.
24: Con la selección española, que ha hecho un esfuerzo increíble.
25: Lamine y Pedri no han estado en su mejor momento, pero igualmente lo han sacado adelante.
19: Y minutos después de las 10 de la noche, fin de fiesta en Cibeles, en ese escenario, cada jugador eligió una canción para ser presentado.
1: Esto tiene tela, ¿eh?
19: Y el capitán Rodri cogió el micrófono.
26: ¡España! ¡Somos campeones del mundo! ¡Viva la madre que nos parió! ¡Viva el rey! ¡Viva España!
19: Bueno, era momento de darlo absolutamente todo y sumamos ya un poquito más calmado el mensaje del seleccionador Luis de la Fuente, que echaba la mirada atrás.
0: Es un honor para mí poder dirigirles, sobre todo una cosa, no os olvidéis, que también lo dije hace 2 años. Juntos somos más fuertes. ¡Viva España! ¡Gracias!
19: Aitana, Ana Mena, Lola Índigo, Arde Bogotá y los ganadores del último Benidorm Fest, Tony Grox y Lucy Calis, actuaron en ese fin de fiesta, aunque Lara no fueron las únicas aportaciones musicales de la tarde-noche de ayer.
1: No, ayer cantó hasta el apuntador.
19: Sí. Un poco más y canta quien viene a continuación, que creo que se contuvo un poco.
1: Eso era una mezcla entre Eurovisión y un karaoke. Juan Martín, gracias.
19: Al menos no llovió, gracias.
1: Siete y 20, 6 y 20 en Canarias. Momento de asomarnos a las redes para ver qué se cuece por ahí. Sara Calvo, buenos días.
2: Buenos días, y por alusiones, ¿no? Casi podría decir. Yo cantar poco, pero bueno, en las redes sí que siguen de celebración y después de lo que nos ha contado Juan, bueno, pues como para, ¿no?
3: ¿Qué pasará? ¿Qué misterio habrá? ¿Puede ser mi gran noche?
2: Así que ya lo vaticinaban los jugadores, que iba a ser su otra gran noche, y lo fue. Pero antes de pasearse por las calles de Madrid hasta la Cibeles, la selección pasó por la Zarzuela, ya lo hemos contado, donde fueron recibidos por la familia real. Iban ellos de punta en blanco y precisamente ese traje, americano, un tanto ancha, un polo azul intenso y sin camisa, aunque
1: carito,
2: sí con puños.
1: Carito ese traje.
2: Sí. Carito firmado por Loewe, pues en redes ha sido viral y no precisamente para bien. Con esto te lo digo todo. Pero bueno,
1: a ver, que lo del puño remangado uno y otro no.
2: No, es que da la sensación de que lleva una camisa debajo, pero en realidad es un polo. Es como un trampantojo que, bueno, pues es verdad que no es el traje habitual y eso ha llamado mucho la atención. Pero lo que de verdad está llenando las redes son, pues eso, momentos de lo que pasó después, ya por la noche. Y allí, por supuesto, Cucurella fue una de las estrellas, un poco más contenido, es verdad, que en otras ocasiones, pero miles de aficionados corearon con él y con el resto de jugadores. Bueno, o lo intentaron, ¿no? Porque cualquiera le sigue el flow a Borja Iglesias, la verdad, que salió rapeando. Luego, Lara, es verdad que las comparaciones son odiosas. Bueno, Pedro Porro soy yo un sábado a las 6 de la mañana en las fiestas del pueblo, comentaba un usuario.
1: ¿En qué estaba cantando mi paisano, ¿eh? ¿En qué idioma cantaba?
2: No sabemos en qué idioma.
1: Eso era el barrio, pero...
2: En el idioma de la fiesta, Lara cantaba. Porque allí todo el mundo lo dio todo y algunos involuntariamente.

0: Fuente, porque imagínate parecerte tanto, tanto al entrenador.
1: ¡La Fuente!
0: Que cada 5 minutos te paren por la calle para cantarte como si fueras el mismísimo Luis de la Fuente. O sea, calvos de España, tener cuidado. Bueno, pues nada, al final afición, jugadores y todo el que estaba por allí se unieron para cantar lo que en las redes han bautizado como el nuevo himno de España. Esa superestrella de Aitana que puso el colofón final a una noche para la historia. Y eso, a pesar de las teorías conspirativas surgidas en redes en las últimas horas. Te cuento. Porque todo se debe a este vídeo que vamos a escuchar ahora, grabado justo antes de la final. A ver, salen los jugadores argentinos del vestuario.
2: Tranquilo, tranquilidad, pensemos juego nomás, ¿eh? Tranquilidad, olvidémonos de todo. No lo juguemos, pensemos jugar nomás, gente, jugar, tal.
0: Bueno, y estas palabras de Messi, tranquilidad, olvidémonos de todo, pensemos solo en jugar, pues han dado alas a ciertas teorías conspirativas, sobre todo en Argentina, claro, porque hay quien dice que algo pasó en ese vestuario que afectó de tal manera al equipo que terminó empujándoles a perder la Copa del Mundo.
3: Pensé desde que ibas a decirme FIFA, empujándoles a empujar a los españoles.
0: Bueno, también les... Bueno, varias cosas, pero ¿sabes de lo que se habla? Dice que la FIFA les ordenó no tirar a puerta. También un supuesto control antidoping de mala manera, pasando porque el FBI estaba en el estadio para detener al presidente de la Federación Argentina. Todas estas son teorías, también que Messi les dijo en ese momento que iba a ser su último partido con la albiceleste. O sea, que se habla ahora mismo de todo pues para no asumir la derrota, hay que decirlo. Venga, y dejando ya el Mundial y sus cosas, y a ver si vamos retomando la normalidad del algoritmo, vamos a mirar al campo, porque un verano más, por desgracia, se nos quema.
4: Aquí andamos en Atienza, como veis, unos cuantos, tenemos igual unos 10 tractores así. Hago un llamamiento, por favor, para que mandéis para aquí, para Guadalajara y al sur de Soria, operarios.
0: Bueno, es un tractorista que ha subido este vídeo desesperado porque el incendio de la Sierra Norte de Guadalajara sigue sin control.
4: Por favor, os lo suplico, coged tractores y acercaros por aquí, para la Sierra Norte de Guadalajara y para Sierra Suroeste Soriana. Por favor, llamamiento urgente para todos.
0: Porque cualquier ayuda es poca.
5: Ahora mismo, chicos, madre mía, la que se está liando.
0: Y como dice esta chica que graba las llamas perfectamente visibles desde su casa, se está liando y las redes están llenas de imágenes que ponen una vez más los pelos de punta, así que seguiremos mirando muy atentos a la zona.
3: Sara Calvo, gracias. 7:25, 6:25 en Canarias. Tiempo para la información local aquí en Radio Nacional.
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7: Buenos días en este martes en el que se mantiene el aviso amarillo por temperaturas máximas que van a llegar a los 38 grados en zonas como la Metropolitana y en Ares, también el sur, Las Vegas y el oeste. Será entre la 1 de la tarde y las 9 de la noche. Los termómetros, como decimos, llegarán a los 36 grados en Madrid capital, a 38 en Alcalá de Henares, al igual que en Aranjuez, 35 previsto de máxima en Collado Villalba, 37 para Getafe y 36 grados hoy en Navalcarnero. Vamos a conocer cómo se circula por las carreteras de la región. Dirección General de Tráfico, José Antonio Pedrosa, buenos días.
8: ¿Qué tal, Paco? Muy buenos días. Pues hasta ahora se complican ya los accesos a Madrid por la 1 en Alcobendas, al igual por la 2 en Torrejón de Ardoz, el A4 en Pinto y también por la 5 en Alcorcón. Ya de salida también algo de tráfico lento por la A4 en la zona de Butarque y ya eso sí, en la M40 van a encontrar tráfico lento en esos puntos habituales como es Vallecas, Vicálvaro y Coslada, sentido A2, al igual en Carabanchel y Villaverde hacia la A4 y ya en Barrio de la Fortuna, al igual que en Pozuelo del Arco Valdemarín, todo ello en dirección norte, dirección A1.
7: Gracias y también conozcamos la circulación por las calles de Madrid capital. Gabinete de Información de Tráfico del Ayuntamiento, Charo Alcázar, buenos días.
1: Buenos días, Paco. Vamos a comenzar aquí en la Plaza de Cibeles porque todavía hay resaca de la celebración del Mundial y hay algún que otro corte todavía que lo tengan en cuenta los oyentes conductores en el eje Paseo del Prado, Paseo de Recoletos, dirección Plaza de Colón desde Neptuno y la calle de Alcalá entre la Plaza de Cibeles y Plaza de la Independencia en ambos sentidos. Ahora vemos cómo ya van en aumento la hora punta en el este de la M30, de Méndez Álvaro al Puente de Ventas, dirección norte, en entradas como Conde de Casal, A42 desde Plaza Elíptica o la A5 desde Carretera de Boadilla del Monte. Otro punto más a tener en cuenta, se va intensificando el tráfico en la parte oeste de la M30 desde San Pol de Mar, dirección A6.
7: 2 millones de personas salieron a las calles de Madrid para acompañar a la selección española de fútbol y celebrar la victoria en el Mundial, la segunda estrella que portará de ahora en adelante nuestro combinado nacional. El punto álgido de la celebración, el espectáculo en Cibeles por la noche, con el protagonismo, entre otros, de futbolistas, entrenador, Aitana y el capitán Rodri.
9: Me gustaría acordarme una persona muy importante para este grupo. Muy especial para mí. Quizás un jugador que ha sido muchas veces injustamente criticado y que hoy es historia del fútbol español. Vamos a cantar juntos. ¡Ferran, Ferran, Ferran, Ferran!
7: Desatados estaban los jugadores, no era para menos, en un momento histórico del que todo el mundo quería formar parte, aunque fuera de forma testimonial. Las calles de Madrid se llenaban de camisetas rojas y blancas de la selección para animar a los campeones al paso del autobús.
10: Que muchas gracias por haberme hecho sentir súper feliz viendo todos los partidos, poder disfrutar de cómo juegan.
11: Para los del Atleti, que nos encantáis, Amar Pubil, Marcos Llorente.
12: Que muchas gracias por ganar, si no estuviera aquí en Madrid y todo. Y que yo que son los mejores del mundo.
13: Los mejores, no hay mejor selección ni mejor pueblo que España.
7: El curso político cierra en Cibeles con un pleno breve que va a centrar parte de las intervenciones de la oposición de izquierdas en la expulsión de Casa Árabe de las escuelas Aguirre. Más Madrid y PSOE piden la rectificación del alcalde, una decisión que para Más Madrid es un desprecio para la institución, y el PSOE advierte de los daños que podría ocasionar en las relaciones culturales y diplomáticas con los países árabes. Escuchamos a Rita Maestro y a Reyes Maroto.
14: Casa Árabe sigue desgraciadamente esa estela de sectarismo cultural que tiene el Partido Popular, que es el de no cuidar, no tratar y despreciar todo aquello que no controla directamente.
15: Almeida está convirtiendo un activo cultural y diplomático de Madrid en otro conflicto partidista y le pedimos que rectifique, que dialogue con las instituciones que integran Casa Árabe y que garantice su continuidad en nuestra ciudad en condiciones dignas y estables.
7: Y a partir del próximo día 22 y hasta el 28 de julio comienzan trabajos en la autovía 5, un tramo de 350 metros a la altura del antiguo enlace de Batán, que va a recuperar su trazado original en línea recta.
3: Son las 7:30, las 6:30 en Canarias.
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3: ¿Qué tal? ¿Cómo están? ¿Cómo siguen? En hora y media está citado la Audiencia Nacional Julio Martínez, amigo de José Luis Rodríguez Zapatero y uno de los principales investigados en el caso Plus Ultra. El empresario está decidido a colaborar con la justicia y por eso ha enviado un escrito al juez Calama en el que se ha mostrado dispuesto a contribuir en el esclarecimiento de los hechos. Sandra Redondo, ¿qué tal? Buenos días.
16: Muy buenos días.
3: En ese escrito lo que afirma es que Zapatero estaba puntualmente informado de todos los pasos que se iban dando con relación al rescate de la aerolínea.
16: Incluso, según cuenta, Zapatero le dijo que el gobierno aprobaría el rescate unos 10 días antes de que se hiciese efectivo. Según Martínez, el expresidente era quien lideraba esa trama y marcaba los pasos a seguir. Por tanto, se desbarata lo dicho hasta el momento por Zapatero. Desde el Partido Popular aseguran que el empresario está cantando la Traviata. Alma Ezcurra.
17: Que es muy evidente, muy, muy evidente, es que el PSOE, del zapaterismo al sanchismo, se ha convertido en un gigantesco dilema del prisionero.
16: También hay que sumar los escritos de dos directivos de Plus Ultra, del presidente Julio Martínez Sola y de Roberto Rosselli. Ambos han asegurado que Zapatero les prometió que haría los trámites necesarios para garantizar el rescate de la aerolínea. 53 millones de euros concedidos por el gobierno en el año 2021 tras la pandemia.
3: A las 9:30 el Consejo de Ministros, hoy de nuevo con la senda de estabilidad sobre la mesa. Tras el fracaso de la semana pasada en el Congreso, el Gobierno presentará de nuevo los objetivos de deuda y déficit que sirven de base para la elaboración de los presupuestos. El ministro de Hacienda, Arcadia España, no entiende por qué hay partidos que votan en contra.
18: Si el Gobierno de España te ofrece más de 5.800 en el conjunto de comunidades autónomas, no puedes decir que no. La derecha, la ultraderecha y otros partidos tendrán otra oportunidad.
3: Otra oportunidad pasado mañana, cuando la senda de estabilidad vuelva, Sandra, a votarse en el Congreso de los Diputados.
0: Sí, previsiblemente los mismos partidos que votaron en contra hace unos días, Partido Popular, Vox, Junts y UPN, volverán a rechazarlo. Recordemos que el Gobierno no ha cambiado ni una sola coma. Y a partir de ahí, ¿cuáles van a ser los siguientes pasos? Bueno, pues el Gobierno continuará con la intención de presentar los presupuestos de 2027 a la vuelta del verano, pero con una hoja de ruta fiscal más restrictiva que deberá cumplir con los márgenes que impone la Unión Europea. Esto significa que las comunidades autónomas no tendrán apenas margen en sus cuentas. El déficit deberá ser del 0% en lugar del 0,1% contemplado en la senda de estabilidad.
3: Sumar, por su parte, ve margen para el acuerdo sobre el Real Decreto Ley de Vivienda que ultima el gobierno de coalición. Erden Surtasun.
19: Compromiso de llevarlo en el último Consejo de Ministros antes del de la pausa veraniega, que será la semana que viene. Por lo tanto, estamos trabajando intensamente para sacarlo adelante. Para nosotros es imprescindible recuperar esa prórroga, regular temporada, afrontar la cuestión de la fiscalidad de los pisos turísticos y más elementos que estamos discutiendo.
3: Para sumar, la prórroga de los contratos de alquiler es una medida imprescindible y están dispuestos a incorporar algunas de las medidas de las iniciativas que exige Junts, como las bonificaciones fiscales a los caseros que bajen el precio de los alquileres. Atentos a la evolución de los incendios también, Sandra.
0: Sí, sigue preocupando el de la Mierla, en Guadalajara. 34 localidades evacuadas y más de 26.000 hectáreas calcinadas. El presidente de Castilla-La Mancha, Emiliano García Page, habla de auténticas bolas de fuego.
20: Ha habido hasta fenómenos de bolas de fuego como la que tuvimos hace ya muchísimos años en Guadalajara.
0: Desde emergencias ven probable que el fuego pueda saltar a Castilla y León, a la provincia de Soria. Y en Segovia, un incendio declarado en Brieva ha obligado a evacuar 8 núcleos de población.
3: Buscamos la última hora. Mamen Vicente, buenos días.
21: Hola, buenos días. Sigue en nivel 2 de riesgo y en estos momentos se mantienen sobre el terreno 24 efectivos. Las temperaturas ahora rondan los 17 grados en la zona y el viento está calmado, lo que contribuye al trabajo que están realizando los equipos de extinción. Se han quemado inmuebles, algunos abandonados, otros no. También hay pérdidas de ganado y de pastos. La alcaldesa de Brieva nos ha contado hace solo unos instantes que el origen del incendio ha podido ser una colilla arrojada a una cuneta. En estos momentos siguen cortadas 4 vías secundarias.
3: Gracias, Mamen. Y los aficionados de la selección española lo han dado todo esta noche en Madrid. Los jugadores llegaban a Cibeles pasadas las 10 de la noche.
22: Es flipante verles tan de cerca, la verdad. Siempre les vemos desde la tele y la verdad es que esto es emocionante.
23: Muy guay, muy guay. Nos ha encantado la experiencia.
3: Y Luis de la Fuente, el seleccionador, mandando un mensaje de unidad.
24: Sobre todo una cosa, no os olvidéis, que también lo dije hace 2 años. Juntos somos más fuertes. ¡Viva España! ¡Gracias!
3: Y que llega en tiempos de polarización. Recordemos que la final del Mundial se vio algo empañada por unos altercados en Navarra. Algunas instituciones y partidos han condenado la agresión a un grupo de militares en un bar de Berriozar. Pamplona, Paula Guzmán, buenos días.
25: Buenos días. Instituciones como el Parlamento Foral de Navarra y entidades políticas como UPN y Partido Popular han condenado la agresión sufrida por un grupo de aficionados al fútbol, varios de ellos militares, en una terraza en un bar de Berriozar, cerca de Pamplona. Las agresiones ocurrían la noche del domingo. En unas imágenes de una cámara de seguridad se puede apreciar cómo los aficionados están viendo el partido cuando un grupo de encapuchados irrumpe en el lugar y comienza a golpearles con barras extraíbles hasta que varias personas resultan heridas. El propio alcalde de la localidad lamentaba en un comunicado la agresión y ha hecho un llamamiento a la convivencia democrática, mientras la investigación continúa abierta.
3: Sandra Redondo, gracias.
0: Luego nos escuchamos.
3: Hasta luego. Vamos ya al kiosco para repasar los titulares de la prensa. Empezamos por La Nacional. Marina Corredor, buenos días.
26: Buenos días.
3: Y todos, claro, recogen hoy ese escrito enviado por la defensa de Julio Martínez a la Audiencia Nacional y que implica o señala a Zapatero en el rescate de la aerolínea Plus Ultra.
26: En El País desgranan ese escrito, pero también analizan la estrategia del resto de investigados. Titulan: la vía al Dama se abre paso, los empresarios contradicen a Zapatero. Y enumeran los puntos clave de esas contradicciones, como los indicios de análisis relevantes Oriente o las gestiones para Plus Ultra. También lo analizan en el diario ABC y lo acompañan de un editorial sobre esos escritos enviados por la defensa de Julio Martínez. Subrayan que a Martínez le quedaba poco margen para colaborar con la justicia y obtener un trato atenuado por anticorrupción, y cierran explicando que esta es otra cuenta atrás, dicen, para que Sánchez comparezca ante un tribunal. En el diario El Mundo destacan también en su portada esa confesión de su socio de Plus y Plus Ultra destruye la defensa de Zapatero.
3: Mira, vamos a empezar por El Mundo fijándonos en los análisis.
26: El de Esteban Urriesteta, que cuenta que los dirigentes de Plus Ultra y el amigo de Zapatero confiesan ese pago arrastrados por el efecto Aldama en un texto titulado La mordida del 1% que lo reventó todo. Destacan también una entrevista que hicieron a Fernando García Manso en este medio en el mes de abril, donde negaba esa mordida. Y en el diario.es también destacan, además de los escritos remitidos por las defensas, un análisis de redacción sobre el rescate, y titulan Plus Ultra duda que las gestiones de Zapatero influyeran realmente en la concesión del rescate, y destacan que el presidente de la aerolínea asumió en enero de 2021 como una medida desesperada contratar al amigo y supuesto testaferro de Zapatero, Julio Martínez Martínez. Y en el Confidencial podemos leer un texto de opinión y de análisis de Josep Martí Blanch titulado Sí, soy un testaferro, sí, Zapatero ha mentido, donde destaca que si se consigue demostrar lo que han remitido tal al juez, tanto Julio Martínez Martínez como Julio Martínez Sola, Zapatero, dice, habrá estado cavando su tumba con su estrategia de defensa.
3: El incendio de la Mierla en Guadalajara, otro de los temas destacados en la prensa de hoy, Marina.
26: Y en El País podemos leer testimonios de vecinos de algunos municipios desalojados por este fuego en Guadalajara. Destacan una de estas personas que dice que vives en un sitio privilegiado, pero el riesgo lo tienes siempre en la cabeza. Y en el diario ABC también resumen la situación del incendio hasta ayer por la tarde y recogen también la petición de varios alcaldes de la zona en un recuadro en el que piden que se cambie la ley forestal porque las décadas de abandono que han sufrido los montes, porque cuentan que las condiciones actuales dificultan mantener una masa forestal en condiciones que pueda reducir ese riesgo de incendios.
3: Y terminamos fijándonos también en las páginas de cultura, porque en La Vanguardia entrevistan hoy a Chuck Palahniuk, el novelista estadounidense que acaba de presentar libro Inducción por Shock.
26: Philip Engel ha charlado con el autor estadounidense después de su participación en el Festival de Literatura Celsius 232, que se ha celebrado esta pasada semana en Avilés, y desgrana también el argumento de la novela que se publicó por entregas en la plataforma Substack. También charlan sobre cómo percibe el autor la corriente actual de Internet y la relación con la estructura del libro, y cuenta que hace 40 años ya decían que los videoclips arruinarían la capacidad de atención, y también reflexiona sobre la falta de libros para jóvenes.
3: Marina Corredor, gracias, pero no te vayas muy lejos, quédate aquí.
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3: Primero vamos a repasar lo que dice también la prensa internacional. Gonzalo Barroso, buenos días.
1: Hola, buenos días.
3: Empezamos, Gonzalo, en Oriente Próximo, porque Estados Unidos e Irán cruzan ataques por décimo día consecutivo y los medios analizan un escenario en el que la diplomacia no tiene demasiado fácil abrirse paso.
1: Eso es justo lo que dice Al Jazeera, que hay indicios de diplomacia, pero que han quedado relegados a un segundo plano frente al objetivo principal de Estados Unidos, que en estos momentos es, según leemos, que Irán pague no solo por lo que denominan en Washington actos de terrorismo en el estrecho de Hormuz, sino también por las violaciones del acuerdo firmado hace justo un mes. Un conflicto que para el Financial Times amenaza con convertirse para Donald Trump en un atolladero, palabra que curiosamente también utiliza más medios para definir la situación actual. El Corriere della Sera lo que pone es el foco en cómo Irán ha dado ahora un salto a nivel militar con misiles más precisos y drones más eficaces, y que gracias a ellos están pudiendo adaptar sus tácticas y atacar con más precisión, una idea que también comparten en el Wall Street Journal. Dice este periódico que el ataque de este fin de semana, en el que murieron dos soldados estadounidenses en una base militar en Jordania, demuestra las dificultades que Estados Unidos está teniendo ahora para protegerse.
3: En los medios británicos la atención está puesta en el nuevo primer ministro, en Andy Burnham, y sus primeros nombramientos.
1: Dice The Times que Burnham ha purgado a los aliados de Starmer y destaca dos de esos nombramientos, el de John Healey como ministro de Hacienda para calmar a los mercados, y el de Wes Streeting, exministro de Sanidad con Starmer, y uno de los nombres que curiosamente sonaban al principio para sustituirle en el cargo, pues Streeter es el ministro de Defensa. En Healey también se fija el Telegraph. Dice este periódico que el nuevo primer ministro deposita en él sus esperanzas y que con este nombramiento demuestra que quiere controlar las finanzas públicas, la economía en el nuevo gobierno británico, en la que también se fija The Guardian. Cree este periódico que el equipo de Burnham es muy consciente del delicado equilibrio fiscal. La próxima semana, leemos, sigue siendo un momento de verdadero peligro. Si bien Burnham no ha adoptado la extrema cautela de Starmer, sin duda duda es consciente de que cualquier paso en falso al principio le costaría caro, y la BBC titula que el nuevo primer ministro prometió hacer anuncios esta semana para darle un respiro a la gente, algo que según The Economist resume diciendo que Burnham promete mucho pero revela poco.
3: Por cierto, que la prensa británica también cuenta que el primer ministro saliente quiere Starmer, lo que hizo fue irse a un pub a tomarse una cerveza después de abandonar Downing Street. Otros medios, Gonzalo, destacan el discurso de despedida del presidente de Colombia, de Gustavo Petro, en el que ha advertido a su sucesora de la Estrella con tomar las calles y echa abajo sus reformas.
1: Ese es el titular que leemos en France 24, que añade que Petro, que insiste en un fraude en las elecciones que dieron como ganador al ultraderechista de la Espriella, enfatizó que la movilización social deberá convertirse en el principal mecanismo de oposición al nuevo gobierno. Este medio también analiza los 4 años de presidencia de Petro, legislatura que, según leemos, llega a su fin con el impulso de políticas sociales que garantizaron a su partido mantenerse competitivo en las últimas elecciones, mientras que su promesa de paz total está lejos de mostrar resultados reales. En los medios colombianos, El Espectador recoge las palabras del presidente del Senado hacia Petro. Le ha reprochado que ningún presidente fortalece las instituciones cuando las desacredita, y tanto El Colombiano como El Tiempo destacan que Petro, tras dar su último discurso como presidente, abandonó el Congreso sin escuchar siquiera a la oposición.
3: Bueno, llevo todo el año a esta hora, quedan 18 minutos para las 8, para las 7 en Canarias, dando la turra, poniendo música, y este verano he decidido yo misma que la música la van a pinchar los compañeros también de la redacción de Las Mañanas. No somos muchos en este martes 21 de julio, y que la vamos a comentar aquí coralmente. Va a empezar Gonzalo Barroso, que necesita escuchar un poco de música para relajarse estos días. A ver, Barroso, ¿qué me vas a poner? Porque estoy dispuesta a destripar lo que me pongáis. A ver.
1: Pues venga, que la pongan. ¿La conoces? ¿Te suena?
3: No, tienes que defenderlo. Esto no funciona igual. El juego ha cambiado.
1: Vale, vale, vale. Pues bueno, se llaman Volbeat. Es una banda danesa que tiene 25 años y esta
3: claro,
1: canción...
3: Claro, no iba a ser nada nuevo viniendo de ti, Barroso.
1: Ya, obviamente. Ya sabía yo dónde jugaba. Y el caso es que es un tema que me recuerda mucho a lo que podemos pensar cuando entramos aquí por la madrugada, a la 1 o a las 2, porque dice algo así como: si contamos a todos los capullos que hay ahora en la sala, pues definitivamente no soy el único.
3: Marina Corredor, a ti esta banda danesa, ¿qué te parece?
2: Pues no los he escuchado nunca, pero el rollito rock a mí me gusta.
3: Uy, madre mía, te están bancando, ¿eh? Yo no tengo opinión. Danesa solo me gustan las galletas, yo creo, Barroso.
1: Hombre, yo ya sabes que ahora mismo tengo eso limitado.
3: Bueno, ahora vamos a escuchar un poco.
1: Venga, dale caña.
3: Esto es de cuando tú eras joven, ¿eh? Y ahí eras rockero y te creías rockero.
1: No, tanto de cuando era joven. Les estuve viendo en octubre, ¿eh? Con mi señora esposa. Aquí en Madrid, que hicieron parada en su gira.
3: La última vez que Gonzalo Barroso salió.
1: Eso es verdad.
3: Gonzalo Barroso, Marina Corredor, gracias.
1: Hasta luego.

Y así llegamos a las 8 menos cuarto, a las 7 menos cuarto en Canarias. Tiempo para la información regional aquí en la antena de la Radio Pública en Radio Nacional.

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1: ¿Qué tal? ¿Cómo están? Buenos días. Faltan 15 minutos para que sean las 8 de la mañana de este martes en el que toca volver a la normalidad después de la emoción de haber ganado el segundo Mundial de Fútbol y de la celebración de ayer en una larga tarde-noche con la selección española, con los jugadores completamente entregados en Cibeles, como por ejemplo el capitán, el madrileño Rodri Hernández.
2: ¡Somos campeones del mundo!
1: Volvemos a la normalidad, aunque la alegría de la segunda estrella, eso sí, no nos la quita nadie. Bueno, pues vamos a saber a esta hora cómo se circula por las carreteras de la Comunidad de Madrid. Dirección General de Tráfico, José Antonio Pedrosa, buenos días.
3: ¿Qué tal? Muy buenos días. Pues en estos momentos un accidente está complicando la M45, ya la zona de Getafe, en este caso en incorporación con la A42. Tráfico intenso también, sobre todo de entrada por la 1, ya debido a la pérdida de carga en la M40, pero justo afecta a este enlace con la 1, provocando tráfico más lento de lo habitual ya en Alcobendas y San Sebastián de los Reyes. Al igual también complicada la entrada por la 2 en Torrejón de Ardós, la A4 en Valdemor y Pinto, A42 Getafe, ya por la 5 en Alcorcón y Campamento, y también por la 6 en Majadahonda y Aravaca.
1: Y vamos a comprobar también cómo están las cosas en las calles de Madrid Ciudad después de esas celebraciones de ayer. Nos vamos hasta el gabinete de tráfico del Ayuntamiento. Charo Alcázar, ¿qué tal? Buenos días.
4: Buenos días, Pablo. En ello estamos, intentando recuperar la normalidad de nuevo en pleno corazón de la capital, pero han de saber que todavía, están trabajando

0: En entradas ya muy retenidas en la A5 desde carretera de Boadilla del Monte, A42 desde Plaza Elíptica. A destacar también dificultades y muchas en los accesos de la A3 a M30 dirección norte, Conde de Casal, pero también el acceso de la M23 a M30 dirección norte. Y por cierto, también a destacar la entrada por la A1 y la Avenida de la Memoria procedentes de la A6 dirección Plaza de Cristo Rey.
1: Gracias, Charo. Y otra vez tenemos al calor como protagonista. Tercera ola del verano. Vamos a ver qué tiempo nos espera para este martes, Agencia Estatal de Meteorología. Juan Carlos Piña, buenos días.
2: Pablo, buenos días, ¿qué tal? Sí, hoy inicia la nueva ola de calor y en la Comunidad de Madrid se intensifica porque suben ligeramente las temperaturas diurnas. Podemos alcanzar máximas de 39 grados en Alcalá de Henares, Aranjuez y Morata, 37 en Madrid y Villanueva de la Cañada, 35 en Buitrago del Lozoya, 34 en San Lorenzo del Escorial y 33 en Cercedilla. Ahora mismo el termómetro marca de 16 a 22 grados en toda la región, con valores más bajos en la Sierra Norte y los más altos en el área metropolitana. Hoy tiempo estable, con viento flojo de las componentes oeste y suroeste y con algún intervalo moderado por la tarde. Es una información de AEMET.
1: La selección española celebró ayer en Madrid la Copa del Mundo, la victoria frente a Argentina, la victoria de España y sobre todo la victoria del fútbol como deporte frente al fútbol como negocio. Los jugadores lo dieron todo en una celebración en la que hubo tiempo para muchas cosas, para la alegría, para los cánticos, para los mensajes, también para el recuerdo. Juan Martín, buenos
3: días. ¿Qué tal, Pablo? Muy buenos días. Sí, echando la mirada atrás a esa primera Copa del Mundo, la de 2010.
1: A los mayores, ¿qué dice?
3: Eso es, a esa celebración, a aquella también, a la de hace 2 años, con la Eurocopa, que tuvo alguna que otra similitud, sobre todo por las notas musicales, entre comillas, de algunos de los componentes de la selección ayer que cogieron el micrófono. Histórico lo de este lunes en Madrid, ya que como hemos vivido, más de 2 millones de personas salieron a las calles de la capital para celebrar con la selección esta segunda estrella y con un final de fiesta junto a Cibeles, como decíamos, pues recordando esa primera estrella, esa primera Copa del Mundo. El seleccionador Luis de la Fuente agradecía sobre el escenario el esfuerzo de todos.
4: Es un honor para mí poder dirigirles, sobre todo una cosa, no os olvidéis que también lo dije hace 2 años. Juntos somos más fuertes. ¡Viva España! ¡Gracias!
3: Lo escuchábamos en la portada del informativo. El capitán Rodri, en plena euforia, cogió el micrófono y no se cortó. Pues precisamente antes de llegar a ese escenario y de la Rúa con el autobús descapotable, los jugadores de la selección, muchos de ellos, como decías también, por el calor, sin camiseta y viviéndolo, realizaron la primera parada en Zarzuela, donde el rey Felipe VI realizaba este balance del Mundial.
5: Habéis sufrido, regresáis algo magullados y cansados, habéis encajado alguna crítica. ¿Pero qué es todo eso comparado con la alegría de traeros la Copa a casa?
3: Y tras el encuentro con Felipe VI, la selección española visitaba el Palacio de la Moncloa, donde le recibió el presidente del gobierno, Pedro Sánchez, que imaginaba ya esa tercera estrella dentro de 4 años en el Mundial que coorganizaremos junto a Portugal y Marruecos, pero para eso queda mucho.
1: Bueno, pero ojalá que tengamos esa tercera, porque además el Mundial va a ser aquí, en España, y además también va a ser en Portugal, va a ser en Marruecos, pero jugamos en casa.
3: Y ojalá que la final sea aquí en Madrid.
1: Bueno, y eso ya lo veremos. Un Madrid que se volcó con la celebración por este segundo título mundial de la selección española y que se echó a las calles para compartir con el equipo la alegría por esa segunda estrella. La afluencia superó todas las previsiones hasta el punto de que dobló el cálculo inicial de 1 millón de personas que había hecho delegación del gobierno Francisco Pérez.
6: Un momento histórico del que todo el mundo quería formar parte, aunque fuera de forma testimonial. Las calles de Madrid se llenaban de camisetas rojas y blancas de la selección para animar a los campeones del mundo al paso de su autobús. Llegar a este momento no fue fácil, largos viajes y una larga espera al sol, en muchos casos para un minuto de felicidad.
7: Pues eso esperamos y estamos esperanzados en que pasen. Venimos desde lejos para verlos.
8: Para mí.
9: En general a todos.
10: Un poco estar aquí en el ambiente y bueno, pues experienciar este momento que es histórico al fin y al cabo en España.
6: Según delegación del gobierno, más de 2 millones de personas abarrotaron ayer las calles de Madrid.
1: Recuerden que en estas celebraciones ha quedado afectado todavía hoy el tráfico, está cortado el eje

0: Atocha, Cibeles y también Puerta de Alcalá, Cibeles, por el desmontaje de los escenarios. De tráfico seguimos hablando. A partir del próximo 28 de julio, un tramo de 350 metros de la A5 a la altura del antiguo enlace de Batán va a recuperar el trazado original en línea recta. El Ayuntamiento de Madrid va a eliminar ese desvío temporal que se instaló hace un año para permitir la excavación del túnel de soterramiento, que ya está finalizada. Paco Arjona, buenos días.
1: Buenos días, sí. Esos trabajos para recuperar la línea recta y, por tanto, perder las curvas se va a desarrollar desde el 22 hasta el 28 de julio. Durante esas noches, de 11 de la noche a 6 de la mañana, habrá cortes de tráfico en carriles alternos en ambos sentidos, aunque siempre quedará un carril abierto, tanto en entrada como en salida de la ciudad. No habrá corte total de la circulación. Este era uno de los tres desvíos, junto a Boadilla y Los Llévenes, construidos para mantener la movilidad mientras avanzaban las obras. El de Llévenes será el siguiente en desaparecer ya este verano. El proyecto, recordamos, con una inversión superior a 400 millones de euros, va a transformar la actual autovía en un corredor verde de 3,5 kilómetros que conectará los barrios Lucero, Aluche y Las Águilas con Madrid Río y la Casa de Campo, separados desde 1968 por el trazado de la autovía 5.
0: Y seguimos hablando de movilidad. Un informe de Ecologistas en Acción sitúa a Madrid a la cola de la movilidad ciclista. Según la organización, un poco más del 1% de los desplazamientos dentro de la M30 se hacen en bicicleta, muy lejos del 39% de Ámsterdam o del 11 y 18% de París y de Berlín, respectivamente. La causa principal, señalan, la falta de carriles bici segregados y seguros. Solo un 8% de la población dice sentirse cómoda pedaleando entre los coches. La organización reclama al Ayuntamiento, también a la Comunidad de Madrid, un impulso de decidido a los carriles bici y una reducción del uso del automóvil. Paco Segura, portavoz de Ecologistas en Acción.
2: Si consiguiéramos que muchísima más gente utilizara la bicicleta en Madrid, esto tendría unas enormes repercusiones en cuanto a la mejora de la calidad del aire, menos ruido, menos ocupación de espacio urbano, mucha más calidad de vida y salud para la gente que utiliza la bicicleta.
0: Moverse en bicicleta eléctrica compartida no está libre de emisiones. Hay que fabricar las bicis, las baterías, las estaciones, recargarlas, mantenerlas, distribuirlas por la ciudad, pero incluso teniendo en cuenta todo esto, todo ese ciclo de vida, hay un estudio del Centro de Investigación de Transporte de la Universidad Politécnica de Madrid que concluye que Bicimad, el servicio de bicicletas del ayuntamiento, presenta un balance ambiental claramente positivo. Evita cada año unas 1.400 toneladas de CO2. Hablamos con Natalia Sobrino Vázquez, profesora de la Escuela de Caminos de la Universidad Politécnica de Madrid y también una de las autoras de este estudio. Buenos días.
3: Hola, muy buenos días a todos.
0: Ustedes han analizado Bicimad desde la fabricación de las bicis hasta que se hasta las estaciones del reciclaje, ¿no? ¿Cómo se llega a la conclusión de que el sistema ha evitado 1.400 toneladas de CO2 más o menos en un año?
3: Pues básicamente lo que hemos realizado ha sido un análisis del ciclo de vida, es decir, pues como usted bien ha dicho, desde la fabricación de las bicicletas, las estaciones, el mantenimiento, consumo eléctrico, el reciclaje, pero también hemos incluido en esa cuenta de resultados los modos que se evitan al utilizar el Bicimat. Con todo ello, lo que nos ha dado es ese balance positivo de evitar 1.400 toneladas. Es decir, pues que por cada pasajero kilómetro que utiliza Bicimad estamos reduciendo 36 gramos de CO2 equivalente. Puede parecer algo pequeño, pero en una ciudad como Madrid, donde se están moviendo en Bicimad 38 millones de viajes en un año, pues al final pues sale esa cuenta tan espectacular de 1.400 toneladas de CO2.
0: Hay una de las conclusiones que puede parecer paradójica, que las estaciones son una de las principales fuentes iniciales de emisiones, pero al mismo tiempo hacen que el sistema sea más eficiente que otros modelos que, por ejemplo, no tienen anclajes. ¿Cómo se explica esto?
3: Pues se explica porque estos sistemas que son anclados frente a los free floating o los que no tienen anclaje reducen mucho el vandalismo, que al final pues reducen el número de bicicletas que se tienen que poner nuevas en el sistema, que es uno de los mayores impactos que tiene desde el punto de vista ambiental, y también pues hacen una redistribución de esas bicicletas por la ciudad más eficiente. Esas operaciones logísticas son mucho más eficientes y al final pues en la cuenta de resultados también tienen ese beneficio medioambiental.
0: ¿Cuál cree que sería el siguiente paso que debería dar el Ayuntamiento de Madrid para hacer todavía más eficiente este sistema y reducir la huella ambiental?
3: Pues lo que

0: Lo que están haciendo, están extendiendo el sistema para que llegue a más gente y más gente pueda utilizarlo, porque se demuestra también en el estudio que el mayor uso de estas bicicletas, pues al final estamos mejorando esa o reduciendo esa huella ambiental. Y por otro lado, pues también todas esas operaciones logísticas que se hagan con flota de bajas emisiones, ¿no? Son pasos
1: Sí.
0: que está dando ya también el ayuntamiento.
1: Pues Natalia Sobrino, profesora del Departamento de Ingeniería del Transporte, Territorio y Urbanismo de Caminos, Canales y Puertos de la Politécnica de Madrid. Gracias por estar con nosotros y explicárnoslo.
0: A ustedes, muchas gracias. Buen día.
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1: El curso político cierra en Cibeles con un pleno breve que centrará parte de las intervenciones de la oposición de izquierda en la expulsión de Casa Árabe tras una veintena de años en Escuelas Aguirre. José Luis Martínez Almeida va a hacer frente a esas críticas. Lorena Rodríguez, buenos días.
3: Buenos días. Una decisión que para Más Madrid significa un desprecio a la Casa Árabe. El PSOE, por su parte, advierte de los daños que el cierre podría ocasionar en las relaciones culturales y diplomáticas con los países árabes. Escuchamos a Rita Maestre y a Reyes Maroto.
4: Casa Árabe sigue, desgraciadamente, esa estela de sectarismo cultural que tiene el Partido Popular, que es el de no cuidar, no tratar y despreciar todo aquello que no controla directamente. Almeida está convirtiendo un activo cultural y diplomático de Madrid en otro conflicto partidista y le pedimos que rectifique.
3: El portavoz popular Carlos Izquierdo respondía a Maestre después de que calificara de opaca la gestión de las instalaciones del Club de Campo Villa de Madrid.
5: Lo que ha habido es una prórroga, digamos, de todo ese expediente. Y en estos momentos se está valorando por el Club de Campo y por el Ayuntamiento de Madrid, pues que todo continúe exactamente igual, que es además el deseo de todos.
3: En este último pleno se va a aprobar el plan especial para la reorganización del actual Museo del Ferrocarril y su nave, situadas en el Paseo de las Delicias, que se convertirán en un centro cultural a propuesta de Adif. Y además estará marcado por la ausencia del nuevo portavoz del Grupo Municipal de Vox tras la salida de Javier Ortega Smith por su expulsión del partido.
1: Más información de la Comunidad de Madrid a las 9 menos cuarto.
6: Son las 8, las 7 en Canarias.
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6: ¿Qué tal? Buenos días, ¿cómo están? Julio Martínez, Julito, entrega la cabeza de José Luis Rodríguez Zapatero, el hasta ahora amigo del expresidente del gobierno. Comparece a las 9 como imputado en la Audiencia Nacional, pero antes de esa declaración ya ha remitido un escrito al juez Jalamán, el que señala a Zapatero, le otorga un papel fundamental en el rescate de la aerolínea Plus Ultra. Julito sigue los pasos de Víctor de Aldama, se apunta a lo de colaborar con la justicia en busca de beneficios y su tesis la respaldan el presidente de Plus Ultra y el director financiero de la aerolínea, que aseguran haber pagado una comisión de más de medio millón de euros por la intermediación de Zapatero, algo que el expresidente siempre ha negado. Escuchen esto de hace 5 meses.
7: No hablé, no solo no influí o no me interesé, no hablé con ninguna autoridad política, con ningún funcionario, con ningún empleado público sobre el rescate de Plus Ultra.
6: Eso es lo que sostiene Zapatero, pero lo cierto es que hasta ahora su estrategia de defensa se tambalea y el Partido Popular aprieta. Alma Ezcurra.
8: Veremos lo que hace Julio Martínez, lo que declara ante el juez, qué pruebas aporta y qué determina la justicia. Lo que es muy evidente, muy, muy evidente, es que el PSOE, del zapaterismo al sanchismo, se ha convertido en un gigantesco dilema del prisionero, ¿no? Cada investigado tiene que elegir entre proteger al partido o protegerse a sí mismo, y esto es bastante grave.
6: Julito imprime un giro de guión en el caso Plus Ultra, pero ni el PSOE ni el gobierno cambian el paso, mantienen el apoyo en Zapatero. Dicen que ellos no comentan estrategias de defensa, todo en un martes 21 de julio en el que las llamas continúan devorando la provincia de Guadalajara porque el incendio de la Mierla sigue fuera de control y ya son 1.200 los desalojados. Buscamos la última hora, Guadalajara, María Antonia del Ojo, buenos días.
9: Buenos días, y 26.000 hectáreas quemadas. El fuego avanza hacia el norte, en el entorno de Atienza y en el límite de la provincia de Soria, aunque lo hace más lentamente que la pasada noche. Incluso hay puntos estabilizados, lejos de estar controlado. El incendio ya ha provocado la evacuación de 34 pueblos, 14 están confinados, aunque ninguna vivienda ha sufrido daños, y 16 carreteras cortadas. Ya ha comenzado la coordinación con la cercana comunidad de Castellón. Castilla y León por la cercanía con la provincia de Soria. De hecho, algún pueblo soriano ya ha sido evacuado por el humo. Esta mañana reunión a las 9 del CECOPI para actualizar datos y también visita en el punto de mando avanzado en Tamajón de la ministra para la transición ecológica, Sara Aguesen.
6: La meteorología y el tiempo es clave, la evolución de los incendios y hoy lo que comienza es una nueva ola de calor. Jacob Petrus, ¿qué tal? Buenos días.
10: Buenos días, la tercera ola de calor del verano ya. Atención a los próximos días porque las temperaturas van a continuar subiendo. Es muy probable que en puntos del sur y sureste peninsular alcancemos los 44 o 45 grados. Es una ola de calor que como mínimo va a durar hasta el jueves. Veremos si a partir del viernes los mapas confirman un descenso, pero hoy de momento destacamos sobre todo los avisos de color naranja cerca del Mediterráneo, en la cuenca del Ebro, entre 37 y 39 grados. Hasta 41 alcanzaremos en el Valle del Guadalquivir, 39 en el interior de la isla de Mallorca, en una jornada en la que además preocupa la aparición de tormentas, muchas de ellas secas, sobre todo se darán cerca del Levante peninsular, las más intensas en el sureste, incluso podrían ir acompañadas en algún punto de granizo. Por lo demás, calima, sobre todo en la mitad oriental de la península ibérica, las Islas Baleares, en Ceuta y en Melilla, bastantes nubes hasta ahora en el Cantábrico, con tendencia a deshacerse, y en el resto destacamos la nubosidad al norte de las Islas Canarias, donde los vientos alisios volverán a soplar con fuerza.
6: Jacob Petrus, gracias.
10: Buen día.
6: Hay más noticias que repasamos ya con Gonzalo Barroso y Marina Corredor.
11: En Antequera, en Málaga, investigan como posible caso de violencia de género el asesinato a puñaladas de María, una mujer de 30 años. El presunto autor es su pareja, un hombre que se suicidó después de cometer el crimen. Málaga, Laura García, buenos días.
12: Buenos días, sí, la Policía Nacional investiga como presunto asesinato machista la muerte violenta de María, de 29 años, cuyo cadáver fue hallado este lunes sobre las 2 de la tarde en su domicilio de Antequera con heridas de arma blanca. Su exmarido, de 35, se suicidó supuestamente después de cometer el crimen, precipitándose desde la muralla de la Alcazaba de Antequera. Ambos estaban en el sistema Biogen y él tenía orden de alejamiento respecto a la víctima, pero esta orden había decaído hace poco de mutuo acuerdo, según han confirmado a Radio Nacional fuentes de la investigación. La pareja tenía además dos hijos en común, de 4 y 7 años. La delegación del Gobierno contra la Violencia de Género ha confirmado que está recabando datos para determinar si estamos ante un nuevo caso de violencia machista. De confirmarse como tal, sería el tercero en lo que va de julio en la provincia de Málaga, quinto en lo que va de año y noveno en toda Andalucía.
11: Gracias, Laura. Recuerden, el 016 es el teléfono de atención a las víctimas de la violencia machista, es gratuito y no deja rastro en la factura. Vox, por su parte, va a tener finalmente dos senadores en Andalucía, después de que el Partido Popular haya cedido uno de sus sillones en virtud del acuerdo de gobierno suscrito por ambas formaciones.
6: El nombramiento más polémico es el de Álvaro Zancajo, director de comunicación de Vox, mano derecha de Santiago Abascal y hasta ahora miembro del Consejo de Administración de la Radiotelevisión Pública Andaluza, cargo que tiene que abandonar porque es incompatible con su entrada en el Senado. Precisamente, esa doble labor en el partido y el ente público andaluz está siendo investigada por la Oficina Antifraude del Parlamento Andaluz. La otra senadora designada por Vox es María Pastor, actual directora de la Oficina de Atención a la Maternidad del Ayuntamiento de Sevilla.
11: El presidente saliente de Colombia, Gustavo Petro, alienta una vez más el fantasma del fraude electoral y no asistirá a la toma de posesión de su sucesor, el ultraderechista Abelardo de la Espriella, el próximo 7 de agosto.
6: Sin presentar pruebas, Petro insiste en que hablar de fraude e insta a tomar las calles para llevar allí la verdadera oposición, dice, al nuevo presidente de la Espriella, y ha adelantado que tumbará algunas de las medidas sociales impulsadas por el gobierno saliente, como la reforma laboral y la agraria. Si esto sucede, Petro amenaza con una huelga indefinida.
13: Si van a tumbar las estabilidades, las condiciones laborales conquistadas en este gobierno, huelga general e indefinida en Colombia.
6: Palabras de Petro en su discurso por el Día de la Independencia y que luego ha repetido en el Congreso en su última intervención allí como presidente.
11: Y Aliexpress recurrirá a la multa impuesta por la Comisión Europea de 550 millones de euros por no combatir de forma eficaz la venta de productos ilegales.
6: El gigante chino de comercio electrónico considera desproporcionada la multa anunciada por Bruselas al considerar que la compañía no tiene el personal suficiente para revisar la presencia de productos ilegales, como por ejemplo bienes falsificados o que no cumplen con las normas de seguridad. Además, según la Comisión, muchos de los productos sí que han sido detectados y seguían anunciándose semanas después. Y todo esto en una mañana en la que seguimos sonriendo porque seguimos celebrando ese Mundial de la Selección Española Masculina de Fútbol, esa segunda estrella, y 2 millones de personas se echaron ayer a las calles de Madrid para recibir a los campeones. Juan Martín, buenos días.
14: ¿Qué tal, Lara? Buenos días. Para recibirte el último día para esta sintonía que nos ha acompañado durante más de un mes.
6: ¿Qué te parece? Yo ya he venido con todo el pescado vendido. Bueno, no sé cómo estarán los cuerpos de los jugadores.
14: Pero lo has podido disfrutar mañana, un poquito al menos.
6: Hombre, por supuesto. ¿Cómo? Pero lo que importa, lo de los jugadores, eso, la celebración es, de España.
14: Eso es, con la

0: Rúa, con ese autobús descapotable por las calles del centro de Madrid ante un sol de más de 35 grados que hizo quitar la camiseta más de algún jugador. Esa segunda estrella, y hay que decir que, bueno, pues un recuerdo a esa fiesta de la primera, de esa primera Copa del Mundo en 2010 y también hace 2 años después de conseguir la cuarta Eurocopa. La canción de Cucurella, que sonó hace 2 años, en 2024, también en ese escenario de Cibeles, no fue el único guiño al pasado. Muchos de ellos, de los jugadores, cantaron, cogieron el micrófono, pero quien dio la nota, como hace 2 años, el do de pecho, fue el seleccionador Luis de la Fuente.
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1: Bueno, pues después de su interpretación, la dejamos la valoración a nuestros oyentes.
2: Que eso parecía un karaoke, Juan.
1: Claro, claro. Pero
2: a ver, no era el que peor cantaba.
1: Efectivamente, cumplió. Luis de la Fuente, eso sí, agradeció, como decimos, el trabajo de sus jugadores y del cuerpo técnico.
0: Es un honor para mí poder dirigirles, sobre todo una cosa, no os olvidéis que también lo dije hace 2 años. Juntos somos más fuertes. ¡Viva España! ¡Gracias!
1: Y alegría, diversión, alusiones sobre el escenario. El capitán Rodri quiso resaltar a alguien.
3: Muy importante para este grupo. Muy especial para mí. Quizás un jugador que ha sido muchas veces injustamente criticado. Y que hoy es historia del fútbol español. Vamos a cantar juntos. ¡Ferran, Ferran, Ferran, Ferran!
1: El autor del gol, gracias al cual pues la selección conseguía esa segunda Copa del Mundo. Antes de llegar a ese escenario, la selección visitó tanto al rey Felipe VI en el Palacio de la Zarzuela como al presidente del gobierno Pedro Sánchez en Moncloa. Y además del Mundial, de esta celebración, esta tarde regresa al Tour de Francia con una contrarreloj individual de 26 kilómetros tras la jornada de descanso de ayer.
2: Pues, Juan Martín, gracias.
1: A ti.
2: Son las 8:10, las 7:10 en Canarias.
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2: El futuro judicial de José Luis Rodríguez Zapatero se oscurece. Su hasta ahora amigo y fiel colaborador, Julio Martínez, declara como imputado ante el juez Calama en menos de una hora, a las 9, las 8 en Canarias. Y la defensa de Julito, así lo llama o lo llamaba el expresidente, anticipa ya que va a colaborar con la justicia. En la Audiencia Nacional está Gemma Alfaro. Gemma, buenos días.
6: Hola, buenos días.
2: Ayer la defensa de Martínez remitió un escrito al juez que investiga a Zapatero por presuntamente liderar una red de tráfico de influencias, atribuyendo al expresidente un papel fundamental en el rescate público de Plus Ultra, versión respaldada por el presidente de la aerolínea, Gema, y por el director financiero de la compañía.
6: Sí, los últimos movimientos en la causa dejan en una complicada situación judicial a Zapatero y parece que acaba de empezar la agonía. Tanto Julio Martínez como los dos principales directivos de Plus Ultra, todos investigados, van a colaborar con la justicia y han empezado a revelar detalles en varios escritos al juez. Todos ellos afirman que Zapatero participó en el rescate de Plus Ultra, pero es más, el que estaba considerado su lugarteniente asegura que sin el expresidente nada habría sido posible. Él marcaba los pasos a seguir y también designaba estrategias y elegía a clientes. Estaba en la sombra, como dijo la UDEF, y no figuraba en la principal empresa de la trama en análisis relevante, aunque realmente la lideraba. Julio Martínez afirma que su principal cliente, aunque no el único, fue Plus Ultra y que de hecho Zapatero lo avisó días antes de que la SEPI concedería el rescate de 53 millones de euros. Un rescate para el que los directivos de Plus Ultra reconocen que acudieron a Julio Martínez sabiendo que llegarían a Zapatero. El expresidente prometió hacer gestiones y ellos sabían que eso conllevaría una contraprestación, unas mordidas, dicen. Aunque no saben qué actuaciones concretas se hicieron para el rescate, sí reconocen el pago del 1% masiva del mismo, unos 530.000 euros a varias empresas, para que no fuese tan escandaloso, por informes de asesorías inexistentes. También hubo un pago en especie, 46 vuelos en business para Julio Martínez. Hoy el juez Calamar.

0: Obama podrá ver si la intención de colaborar del considerado número de Zapatero también se completa en la declaración.
1: Gemma, nos vas contando qué pasa en la Audiencia Nacional.
0: Por supuesto.
1: Gracias, hasta luego.
0: Hasta luego.
1: Esa causa judicial que investiga José Luis Rodríguez Zapatero preocupa y mucho tanto en las filas del gobierno como en las del PSOE, pero el presidente del gobierno no cambia su hoja de ruta. Prevé agotar la legislatura y eso pasa también por aprobar unos nuevos presupuestos generales. De nuevo, les hablamos hoy de la senda de estabilidad, aquella que sirve de base para elaborar esos presupuestos generales del Estado. Los objetivos de deuda y déficit vuelven a estar en la mesa del Consejo de Ministros después de que la semana pasada los tumbara el Congreso. Hugo Domínguez, ¿qué tal? Buenos días.
2: ¿Qué tal? Buenos días.
1: Y es la misma senda, Hugo, de estabilidad que la rechazada en la Cámara Baja. El Ejecutivo no ha cambiado ni una coma y pasado mañana vuelve a votarse en el Congreso.
2: Sí, y para contar lo que va a aprobar hoy el Consejo de Ministros, podemos recurrir al ciclismo, el deporte que practica el ministro de Hacienda, Arcadi España. Hoy vamos a asistir a una etapa calcada a la de hace 15 días. Por seguir con el símil, serán los mismos kilómetros o la misma salida, porque el gobierno no se complica, va a dar luz verde a una senda fiscal sin cambiar una décima respecto a la anterior. Las cifras de déficit y deuda serán idénticas a las de hace dos semanas, unas metas que ya ha tumbado el Congreso, y por ese traspiés parlamentario, el Ejecutivo está obligado a intentarlo una segunda vez. La ley le da como plazo un mes, pero Hacienda ha preferido no esperar tanto. Explican que no ven motivos para cambiar la senda, que concede una décima de déficit a las comunidades. Dice el ministro que son PP, Vox y Junts los que tienen que replantearse su bloqueo.
3: Si el gobierno de España te ofrece más de 5.800 en el conjunto de comunidades autónomas, no puedes decir que no. La derecha, la ultraderecha y otros partidos tendrán otra oportunidad.
2: Hoy esa senda sale de Moncloa y el jueves llegará al Congreso, donde previsiblemente volverá a decaer, y en ese momento llegaremos a un terreno desconocido. Nunca antes ha pasado que un gobierno vaya a diseñar unas cuentas sin pasar el primer trámite en el Congreso. ¿Qué hacer? Depende de las interpretaciones de cada uno, porque hay un vacío legal. Según Hacienda, seguirán adelante incluyendo una senda más restrictiva para las comunidades, como marca la Constitución.
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1: El nuevo gobierno de Reino Unido, con su séptimo primer ministro en solo 10 años, echa a andar. Andy Burnham promete estabilidad y para ello echa mano de algunos pesos pesados del laborismo y de ministros del dimitido Keir Starmer. Vamos a Londres, corresponsal Guillaume Bontux. ¿Qué tal? Buenos días.
5: Hola, buenos días.
1: En su primer discurso, tras tomar posesión como jefe del gobierno británico, Burnham anunció medidas inmediatas para aliviar el coste de la vida de los ciudadanos y un plan a 10 años. Hoy Guillaume completará las caras que formarán parte de su ejecutiva.
5: Sí, Andy Burnham va a terminar este martes de perfilar su equipo de gobierno y ha repartido las principales carteras con antiguos miembros del equipo de Starmer, es verdad, aunque los fieles del ex primer ministro han sido apartados. Destaca el nombramiento de John Healey como ministro de Economía, las vueltas de Angela Rayner como ministra de Vivienda y de Wes Streeting, nuevo titular de Defensa. Los tres habían dimitido del ejecutivo anterior. El gobierno tiene esta mañana su primera reunión en Downing Street, donde Burnham prometió este lunes recuperar la estabilidad del país y devolver la esperanza a los británicos. El nuevo primer ministro va a presentar en las próximas semanas este plan a 10 años, pero quiere también medidas inmediatas para ayudar a los ciudadanos.
6: To give people some breathing space now.
5: Para darles un respiro, ayudarles con el coste de la vida, explicaba Burnham. Esta mañana ya tenemos, Lara, una primera medida en este sentido. El gobierno la acaba de anunciar. Va a suprimir el IVA del 5% sobre la electricidad para los hogares a partir del 1 de octubre. Esta rebaja, dice el Ejecutivo, va a aportar tranquilidad a las familias de cara al invierno.
1: Pues un buen primer Guillaume Bontux. Gracias.
5: Hasta luego.
1: Y justo cuando se cumple un mes desde que firmaran el acuerdo, Irán y Estados Unidos vuelven a intercambiar ataques una noche más. Ya van 10 seguidas. Washington ha bombardeado instalaciones militares iraníes en torno al estrecho de Hormuz y Donald Trump insiste en que Teherán tiene que pagar un precio por matar a dos soldados estadounidenses este fin de semana. Laura Alonso, ¿qué tal? Buenos días.
7: Hola, ¿qué tal? Buenos días.
1: Irán ha respondido atacando bases estadounidenses en Kuwait, Bahrein y buques en Hormuz, mientras Laura, Los esfuerzos diplomáticos para evitar una escalada regional siguen, aunque de momento sin éxito.
7: Sí, si el ejército norteamericano publicaba hace solo unas horas imágenes de los últimos sistemas de misiles desplegados en Oriente Medio, el ejército de Irán dice esta mañana que esos misiles han sido precisamente el objetivo de su último ataque en la base de Arifian en Kuwait, y ese campamento es el centro de mando del despliegue de Estados Unidos en la zona. Pero también Washington dice haber atacado centros de mando militar iraníes, además de los objetivos habituales, como puestos de lanzamiento de misiles o sistemas de defensa, argumenta el mando central norteamericano, que intenta debilitar la capacidad de Teherán para atacar mercantes en Hormuz. Y justo hace unos minutos la Guardia Revolucionaria confirmaba que dos petroleros habían sido alcanzados.
8: Nadie puede traer bienes o suministros que puedan ser utilizados contra nosotros, decía el portavoz del ejército iraní. Todo país que coopere con Estados Unidos sufrirá graves consecuencias.
7: La cuestión es que Hormuz sigue prácticamente cerrado. Veremos qué pasa hoy con Bab al-Mandeb después de ese bloqueo naval anunciado por los hutíes de Yemen, un bloqueo que afectaría en la práctica a las exportaciones de Arabia Saudí, aunque sobre el terreno no parece que esté teniendo efecto. No obstante, la coalición yemení apoyada por Riad anuncia que en las próximas horas responderá con fuerza. Y sobre la mesa, como decías, mientras tanto, pues esa propuesta de los mediadores, un alto el fuego de 10 días, aunque el nivel de desconfianza es tal que de momento ni hay ni se atisba ningún avance.
1: Laura Alonso, gracias.
7: Hasta luego.

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1: Otra de las caras más devastadoras de la guerra, la de los apátridas. Sin ser considerados ciudadanos de un país y sin identidad legal, no existen a ojos del mundo. Viven en un limbo jurídico y, según estima ACNUR, esa es la realidad de más de 10 millones de personas. Unas 8.000 están en España, la inmensa mayoría son de origen saharaui y hoy el estatuto que trata de proteger sus derechos cumple 25 años, un cuarto de siglo. Ana Galarza, ¿qué tal? Buenos días.
2: ¿Qué tal? Buenos días. Hassain es una mujer de origen saharaui afincada en Málaga junto a su familia. En España vive bien, según cuenta, y gracias al Estatuto de la Apátrida ha encontrado trabajo.
3: 2 meses trabajando en un ayuntamiento y después trabajando en Izituna y trabajar mucho con este papel también.
2: El documento cumple ahora 25 años. España fue pionera en reconocer una serie de derechos. Así lo cree Judith García, coordinadora del Servicio Jurídico de ACCEMA.
4: Entre ellos, la documentación, que es una de las grandes dificultades a las que hacen frente las personas apátridas, porque les va a reconocer un derecho a residir y a trabajar en España durante 5 años y además les va a dar un documento de viaje.
2: Sin embargo, el texto se ha quedado corto. Elena Muñoz, de CEAR.
5: Echamos de menos desde CEAR que no se les dé una vía preferente para acceder a la nacionalidad española. Las personas que tienen estatuto de refugiado a los 5 años de residencia en España pueden obtener la nacionalidad española. Las personas apátridas no tienen esta reducción de los plazos. Tienen que estar 10 años.
2: Según apunta, la apátrida es una de las mayores vulneraciones de derechos humanos, porque si no tienes nacionalidad, concluye Muñoz, no tienes ninguno de los derechos que te reconocen como ciudadano.
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1: Son las 8:21, las 7:21 en Canarias.
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1: Un día más, se lo estamos contando, seguimos pendientes de varios incendios en nuestro país. El peor hasta ahora sigue siendo el de la Mierla en Guadalajara. Las llamas siguen fuera de control y ya son 1.200 los desalojados. Pedro Lorancas, el alcalde de Atienza. Alcalde, ¿qué tal? Buenos días.
8: Buenos días.
1: Creo que estaba ahora mismo con el retén coordinando ese dispositivo. No sé si nos puede describir la situación en la que están ahora mismo.
8: Bueno, pues te la puedo escribir. Hay una cantidad de números que se escan, de invocan, de todas. Yo creo que nos están ayudando toda España y parece ser que no es que vayamos a tocar la campana todavía, pero parece ser que tenemos buenas esperanzas de que hoy en día, afortunadamente, no corre el aire, corre la actualidad de atrás y parece ser que le van a, si no terminar de sofocarlo, pues quitar mucho peligro de lo que estamos viendo a través de toda la comunidad, de toda la Castilla de Mancha y sobre todo la parte de la Sierra Norte de Guadalajara.
1: ¿Cómo ha sido la noche? Dice que tienen buenas perspectivas para las próximas horas. Entiendo que han podido trabajar los efectivos entonces durante la madrugada.
8: Sí, han estado toda la maquinaria pesada y los tractores y todo. Colaboración totalmente exagerada y ante la salvajada del fuego que tenemos, pues yo pienso que no se puede hacer más cosas.
1: Tenemos el recuerdo muy fresco del trágico accidente de Almería de hace unos días. No sé si han vivido momentos de pánico entre sus vecinos. ¿Qué le decían, alcalde?
8: Bueno, en la tienda, afortunadamente, todavía no se ha confinado, todavía no nos han dicho nada de desalojo ni nada, pero todo alrededor de la tienda, todo el pueblo, no sé si hay 20 y tantos pueblos, están desalojados, ya están confinados, desalojados, y está la gente, pues ya te lo puedes imaginar, cómo está la gente. Pues, la mayoría son personas que vienen a pasar el misa a sus pueblos, y se han encontrado con esto que personas mayores, personas que hay que ayudarles y bueno, una cantidad de cosas que podría contar que no terminaría en toda la mañana.
1: Ya sé que es pronto seguramente para formular esta pregunta, pero ¿tienen alguna pista, algún indicio, alguna hipótesis del posible origen del incendio?
8: Bueno, nosotros no, se ha hecho, pero nosotros pues no nos preocupamos de eso. Lo que nos preocupamos es de que no entren a nuestros pueblos, que no nos los quemen, y que desgraciadamente, pues, es desolador el paisaje que tenemos. Y yo qué sé, como aquí no te puedo, yo en este tema no te puedo asegurar yo y contestarte la pregunta, porque no lo sé cómo ha sido el incendio.
1: Lo que es seguro es que, bueno, con el cambio climático los incendios cada vez son más virulentos. No sé si trabajan durante el año también en la prevención de estos fuegos, alcalde.
8: Bueno, esa es la pregunta que tenemos todos los alcaldes de todos estos pueblos de la provincia, sobre todo la Sierra Norte, pues que tiene una sierra que es preciosa por su paisaje, por todo lo que conlleva en todos los árboles, en todos los pinares, en todo, y es una verdadera maravilla que les ha quedado pues totalmente destrozado todo. O sea que no sé cuántos años tardará eso en estar como lo teníamos.
1: ¿Y piensan ya en cómo van a poder recuperar? Estoy casi segura, me atrevo a decir, que no es el primer incendio que viven por ahí en los últimos años.
8: No, a mí, porque todos los años hay uno, pero bueno, si uno que a lo mejor se controla en un par de días, que no tiene tanto trámite como tiene este, pero que este es que llevamos ya muchos días y que ha habido días que iba mal, que no podía ni helicóptero, ni no se podía, y cada vez era mayor de intensidad, cada vez más humo, luego el tiempo, como te he dicho antes, ha sido un tiempo salvaje. Porque en este tiempo lo normal es que el tiempo no haga aire, pero uno está aire, bueno, salvaje.
1: Alcalde, me decía que en las próximas horas, seguramente el incendio quede extinguido. ¿La coordinación entre administraciones para abordar las llamas ha funcionado?
8: Bueno, eso no te... Mira, me emociono. Ha habido alcaldes de distintos sitios de Soria, de Segovia, de Madrid, que nos han mandado todos los coches y todo lo que tenían ellos para poder sofocarlo, y yo qué sé. Era una cosa que no es que se veía imposible, que ni helicóptero, ni agua, ni maquinaria, se pasaba de una... Han hecho los contrafuegos salvajes y tal, se ha pasado de un sitio a otro porque... Sabes tú, los incendios llevan unas pavisas que con el aire pues te la tira a lo mejor a un kilómetro y sale ardiendo donde caiga la pavisa esta. Salvaje, chica, salvaje.
1: Pues qué bonito ese ejercicio de solidaridad. Pedro Loranca, alcalde de Atienza en Guadalajara, muchas gracias y mucho ánimo.
8: Muchísimas gracias a vosotros y echarnos una mano, pues, a ver cómo podemos... Yo pienso que Dios nos echará una mano y nos dejará por lo menos que la gente disfrute de sus pueblos y disfrute de su juventud, que los niños corran por aquí, por las piscinas y por todo, y estamos todos asustaditos.
1: Un abrazo fuerte, alcalde.
8: Venga, gracias.
1: Nos está escuchando también otro alcalde de otro municipio de Guadalajara, porque son más de una treintena los municipios que se están viendo afectados. Salvador Jimeno, alcalde de Iges. ¿Qué tal? Buenos días, alcalde.
0: Buenos días.
1: ¿Cómo es la situación en su municipio?
0: Bueno, el municipio está bien. Aquí en esto no ha llegado aún el fuego y, bueno, esta noche se veían unas llamas muy, muy grandes. Pero aquí en el pueblo el aire nos venía a favor y bien, sí.
1: Entiendo entonces que las perspectivas de cara a las próximas horas son buenas.
0: Sí. Y esto, esta mañana está la cosa muy tranquila y está bien. Lo que pasa es que además hemos quedado aquí cuatro en el pueblo, los demás se han ido todos. El que tenían viviendas en Madrid, Guadalajara, se han ido todos.
1: ¿Han pasado miedo, alcalde?
0: ¿Eh?
1: ¿Han pasado miedo en las últimas horas?
0: Yo no he pasado miedo, ¿no? Un poco precaución, sí, porque lo de anoche fue terrible. Ahí en unos pinares. Y claro, la gente pues está con miedo, claro. Pero hemos aguantado aquí.
1: Pues nos alegra escuchar, alcalde, que la situación en su pueblo es buena. Desde la radio pública les mandamos todo el ánimo, toda la suerte y un abrazo.
0: Bueno, vale, gracias.
1: Salvador Jimeno, el alcalde de Iges.

0: Son las 8:30, las 7:30 en Canarias.
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0: Martes 21 de julio, hasta ahora lo que toca, lo decía hace un segundo, es abrir la tertulia, el tiempo de análisis. Hoy con aquí a mi vera Yolanda Gómez. ¿Qué tal, Yolanda? Buenos días.
2: Pues buenos días. Pues preocupada por ese incendio del que estáis hablando. Yo soy de Guadalajara. Mira, mi hermana es farmacéutica en uno de los pueblos que está confinado en este momento y la verdad es que mucha preocupación, porque es verdad que es una zona de pinares preciosa que es muy complicado, ¿no? Es muy complicado luchar contra el fuego y estos días además ha habido viento y había mucha preocupación en la zona, a ver si, como decía el alcalde de Atienza, son capaces de pararlo en una de las zonas que hay menos vegetación, ojalá.
0: Es verdad, ¿eh?, que es algo que se repite cada verano y que me temo que nos asomamos a unas semanas duras haciendo frente a las llamas. En Sevilla está Patricia Godino. ¿Qué tal, Patricia?
3: Día, Lara, ¿qué tal? Qué alegría escucharte al otro lado. Estaba también muy atenta a ese relato tan emocionante del alcalde y claro, automáticamente se me iba a la cabeza pensar en todos esos alcaldes de la zona de Almería, de la zona de los Gallardos, que se cuenta como uno de los incendios más devastadores y más trágicos, ¿no? 13 muertos. Y así hemos empezado el verano, o sea que tenemos que estar muy atentos a lo que viene en términos de incendio este verano y ojalá estén ahí los medios para sofocar esas primeras llamas lo más rápido posible para que no tengamos que contar con más muertes.
0: La verdad que nos toca estar casi todo el rato tocando madera, cruzando los dedos. En Barcelona, Jaume Barberà.
4: Jaume. Tocando madera, Lara. Tocando
0: buen día, buenos días. Yo me estoy tocando la cabeza, sí, Jaume, sí, que es la madera más cerca que tengo.
4: Buen día. No, yo tengo madera, gracias a Dios, tengo madera aquí.
0: Y aquí en el estudio 101 de la Casa de la Radio acaba de entrar Ramón Espinar con un retraso tolerable. ¿Qué tal, Ramón? Buenos días.
5: Y además tarde. ¿Qué tal? Buenos días.
0: Bueno, hablábamos, ¿no?, con esos dos alcaldes de la provincia de Guadalajara, pero la verdad que en esta mañana en la que seguimos de resaca de esa victoria de España en el Mundial, todas las miradas están puestas sobre Julio Martínez, sobre Julito, a que no sé si Zapatero sigue llamando así o han partido ya las peras, porque su hasta ahora amigo, eran compañeros de running, colabora con la justicia y entrega en bandeja de plata la cabeza del expresidente del gobierno. A las 9 comparece Julito como imputado en la Audiencia Nacional, pero su estrategia está clara porque ayer remitió un escrito al juez Calamán, el que otorga un papel clave a Zapatero en el rescate de Plus Ultra, el nudo gordiano del asunto de ese caso. Y esa tesis la apoyan además el presidente y el director financiero de la aerolínea, que también han remitido escritos a Calamán para asegurar que pagaron comisiones a Zapatero. El horizonte judicial del expresidente se complica muy mucho. Julito sigue los pasos de Víctor de Aldama y trata de obtener beneficios a cambio de colaboración, Yolanda.
2: Pues la verdad es que sí, que allí se le está poniendo bastante feo al expresidente Zapatero, porque es verdad que lo que leímos ayer en esos escritos pues contradice muchas de las cosas que ha dicho el expresidente, ¿no?, que dijo en el Senado, pero después también ante el juez, ¿no? Él decía que él no había mediado para nada, que no había tenido nada que ver en la búsqueda de clientes de esa consultora de análisis relevante, y lo que dice Julio Martínez es todo lo contrario, ¿no? Y además tanto Julio Martínez como la propia Plus Ultra pues lo que dicen es que se entregó esa comisión del 1% del rescate, que yo le recuerdo a todos los oyentes, es que ese rescate lo hemos pagado con el dinero público de todos los contribuyentes españoles, ¿no? Y se supone que era para salvar a una compañía que estaba en dificultades por la pandemia, aunque la verdad es que lo que hemos sabido es que estaba en dificultades bastante antes y que ese dinero se ha dedicado a lo que se ha dedicado, menos a lo que para lo que se dio. Entonces yo creo que el expresidente está en problemas, y luego veremos también las implicaciones del propio gobierno, que hasta ahora vemos cómo han defendido, vamos, prácticamente como una piña al expresidente Zapatero. Y es que esto, pues bueno, al final, si lo que dicen estos señores es que se había estado influyendo para conseguir este rescate, pues pues desde luego en alguien se está influyendo, y el rescate lo dio la SEPI y lo dio el gobierno, o sea que aquí no sé hasta dónde llegaremos, pero bueno, en primer lugar yo creo que a Zapatero se le pone complicado. Es verdad que tienen ahí el ejemplo de Aldama, que claro, yo creo que aquí van todos corriendo, o sea, después de ver lo que ha ocurrido con Aldama, que después de todos los delitos que ha cometido, pues efectivamente al final las penas pues han sido muy generosas, al menos en este primer caso que se ha juzgado y se ha sentenciado, pues yo creo que están siguiendo el ejemplo, a ver si ellos también consiguen reducir esas penas, ¿no?
0: Porque de momento lo que no sabemos, Ramón, es quién ha influenciado presuntamente a Zapatero. Esto sigue siendo una incógnita.
5: ¿Cómo quién ha influenciado a Zapatero? Yo creo que...
0: No, que quiero decir que en ese escrito que ellos remiten dicen que Zapatero ha mediado, pero no sabemos con quién. Siguen sin identificar.
5: Claro, ahí yo creo que... O sea, creo que hay una... El elemento al que se puede agarrar Zapatero, digamos, es que el rescate en términos de administración pública y de auditorías está bien hecho. Es decir, el rescate no es un rescate, es un crédito, y es un crédito que está bien dado a una empresa que en un momento dado el gobierno considera estratégica por la relación con Venezuela. Hay que recordar en el momento en el que se hace el rescate qué tipo de relación estratégica teníamos con ese país en términos de nuestra balanza comercial energética, aquello del gas licuado, de la excepción ibérica. Hay que acordarse de todo aquello para ponerlo en perspectiva. Y cuando uno pone eso en perspectiva, la impresión que da a ojos de auditorías, de administración pública y demás, es que el rescate está bien hecho. Y por ahí es probable que haya una vía, digamos, de defensa. Ahora, pinta muy mal para Zapatero porque se le está cayendo... Bueno, es que se le está cayendo todo lo que ha dicho. Todo lo que ha dicho públicamente él o sus portavoces, no sabemos cuán oficiales, se va revelando mentira con el paso del tiempo. Entonces, creo que además, muy en particular, quienes somos muy críticos con algunas de las actuaciones judiciales que se han dado en esta legislatura y que yo creo que constituyen una ofensiva contra el gobierno, también tenemos que ser muy claros con los que no lo son. Y esto no parece que sea una ofensiva contra el gobierno, o no solo, en todo caso, ¿no? O sea, parece que hay un trato a Zapatero que no se le ha dado a otros expresidentes del gobierno, porque yo estoy convencido de que sometidos a una investigación como la de Zapatero afloran.

0: harían negocios similares en otros casos. Pero, investigado el que se ha investigado, pues lo que ha aflorado no tiene buena pinta. La verdad es que no tiene ninguna buena pinta, sobre todo cuando este señor Julio Martínez ya está dando a entender él mismo que sí, que es el testaferro.
1: Patri. A ver, yo creo que ni en la peor de las pesadillas Zapatero podía imaginar que iba a ser tan rápida la delación, entre comillas lo digo así, de su íntimo amigo Julito, ¿no? Ese runner con el que salía por las mañanas. Efectivamente.
2: Es cierto que cuando cambió de abogado ya, de abogada, en este caso, ya se empezó a especular con que seguramente era una apuesta por una representante que suele buscar el pacto.
1: Efectivamente, que ayudara a sacar a la luz todo lo que conocía y que antes se estaba ocultando. Efectivamente, yo creo que lo tiene muy complicado Zapatero. En el momento en el que la persona clave, digamos, en el relato, que es Julio Martínez, pone negro sobre blanco lo que le entrega al juez ya un resumen, ¿no? Esto es como las notas de prensa. Te doy un resumen de lo que te voy a contar mañana. Pues le ha dado una nota de prensa resumida de lo que le va a empezar a cantar esta mañana, y efectivamente creo que lo tiene muy complicado, pero yo creo que es importante que nos pongamos también en el contexto. Es decir, estamos hablando de que en lo peor de la pandemia, en el año 21, cuando la mayor parte de la sociedad, si no toda, prácticamente, estábamos preocupados por cómo salir adelante, muchos pequeños negocios, cómo estaban preocupados por salir adelante, había un expresidente del gobierno que supuestamente, según este relato, se estaba beneficiando con un 1% de un rescate millonario. A ver, es difícil de sostener y de tragar incluso para los más acérrimos defensores de Zapatero y de ese, pues digamos, ese y de su legado, de Zapatero y de su legado, que yo creo que convendría igualmente también analizarlo en dos caminos. Una cosa es el legado de Zapatero y todo lo que hizo en su tiempo de gobierno como presidente del gobierno de España, y otra cosa es evidentemente la acción de empuje, de sostenimiento moral que ha hecho con el actual gobierno. Pero a mí me parece un trago durísimo, durísimo, y efectivamente yo creo que tendrá implicaciones para el actual gobierno. Una, desde el punto de vista que ha sido el actual gobierno el que ha dado la luz verde a ese rescate, que efectivamente está hecho en tiempo y forma y con todos los parabienes, pero también estamos hablando de una compañía que en el momento del rescate tenía apenas 5 destinos y 7 aviones de flota. Es decir, no era tampoco un rescate aparentemente tan urgente y tan necesario. Y por otra parte estamos hablando efectivamente de lo que decía antes, de ese sostén moral que hasta hace prácticamente nada ha estado defendiendo el presidente del gobierno, Pedro Sánchez. Hasta hace nada, en las últimas declaraciones, cuando se le ha preguntado por este caso, ha seguido defendiéndolo. Creo que de todos los casos ahora mismo que tiene abierto el gobierno, es uno de los más delicados, por lo hondo que llega en la decepción.
2: Sí. De momento, Jaume, que no ha hablado, de momento el PSOE mantiene el apoyo.
3: Sí, bueno, de momento. Imaginémonos que, yo qué sé, que nosotros somos Julio Martínez, ¿no? Y tú has visto lo que se ha hecho con Aldama. Bueno, tú tienes dos opciones. Tú eres consciente que has cometido fechorías. Lo eres de consciente. Lo que pasa es que contigo había otros. También eres consciente de eso, ¿no? De negocios haciendo running no se pueden hacer, ¿eh? O corres o hablas. Las dos cosas a la vez no se pueden hacer.
2: Bueno, eso también lo explica en el escrito de defensa, cuando se conocen, que es porque Julio Martínez le compra cuando Zapatero es presidente una casa que él tiene en Vera, en Almería, y que lo de salir a correr es mucho después, cuando ya traban amistad.
3: Vale, yo lo digo porque la gente piensa, mira, salían haciendo running y estaban creando una sociedad offshore. Hombre, no. O corres o creas una sociedad offshore. No,
2: yo no corro. O sea,
4: bueno, pues si corres, y luego pararte a tomar un café y
3: si corres, claro, no puedes hablar a la vez.
2: Eso es Ramón Espinar, que viene en bicicleta, que nos diga, a ver si hace negocios offshore.
3: Mira, todavía podrías en bicicleta, pero si corres, de hablar mucho no puedes, en fin. Pero bueno, entonces, eres Julio Martínez, tienes dos opciones, ¿no? Es decir, reconocer tus negocios con Plus Ultra, la creación de una sociedad offshore en Dubái y tu relación con Zapatero, decir que no era únicamente para asesorarle, ¿no? Que es lo que sostiene Zapatero, y si él dice eso o dijera eso, pues exime a Zapatero, ¿no? Claro, pero el problema, ¿cuál es aquí? Que tú te cargas todo el marrón, tú te lo cargas todo. Y claro, hace muy poco ha habido un caso en España que incluso en la sentencia se habla de ello, ¿no? El caso Aldama. Y Aldama, pues bueno, pues ha salido muy bien parado, ¿verdad? Y claro, Julio Martínez y su familia, supongo, y su entorno le dicen, oye, no seas idiota, no seas tonto, no te vas a cargar tú todo el marrón, ¿no? Esa es la primera opción. Segunda opción, le convencen a Martínez, o él mismo se convence, que tiene que hacerlo de otra manera y acogerse a la vía Aldama. Es decir, convertirse en Pavarotti y cantar Nessun Dorma, es decir, cantarlo todo, dejar caer la pieza mayor, la pieza de caza mayor, y que es lo que, a mi entender, está haciendo en estos momentos, y ya lo veremos hasta dónde llega, ¿no? Pero es que además se añaden, como tú has dicho, Lara, el presidente de Plus Ultra y su director financiero. Es decir, que peor imposible para Zapatero, ¿verdad? Peor imposible. Y luego tenemos al presidente del gobierno español, que ha ido manteniendo su apoyo total y absoluto a la inocencia de Zapatero, ¿no? Es decir, que, como ya han dicho mis compañeros, todo eso pinta fatal, pero fatal, fatal.
4: Sí, porque sobre todo es que una de las cosas que nos lleva diciendo el PSOE desde el minuto uno es que ellos, bueno, a pesar de los casos de corrupción, que lo importante es cómo reaccionas a estos casos de corrupción, ¿no? Que cuando alguno de esos casos surgen, que inmediatamente pues al señor Ábalos le retiran o intentan retirarle el acta de diputado, que al final les costó porque no dependía exactamente de ellos o la militancia, o que lo retiran, o que reaccionan con contundencia y con rotundidad a esos casos de corrupción. Pero es que en el caso de Zapatero no hemos visto eso hasta ahora. De hecho, a mí es verdad que en el momento inmediatamente después de la imputación, pues el señor Sánchez pues manifestó en el Congreso ese apoyo, pero yo era de las que pensaba, bueno, pues va a soltar lastre porque esto pinta mal. Pero es verdad que después nos sorprendió con declaraciones pues muy fuertes siguiendo con ese apoyo. Yo creo que cada vez son más las voces dentro del PSOE en las que hay preocupación y que están pidiendo que se suelte ese lastre porque puede llevar, o sea, porque puede hacer daño, porque, o sea, es que Ramón, no, es que en claro. Este caso es verdad que no es como el de la esposa del presidente o como el hermano o como tal, que la sociedad ahí está bastante dividida entre los que piensan que efectivamente había delitos o los que no, pero es que en estos casos es muy complicado.
0: Es que con esto de Zapatero, en el mejor de los casos, yo creo que hoy quienes más quieren a Zapatero, la línea de defensa será estos sinvergüenzas de Plus Ultra y de Julito Martínez van a tratar de incriminar a Zapatero, que es inocente, porque van a querer seguir la vía Aldama y van a querer, con una supuesta colaboración con la justicia que incrimine a un pez gordo, zafar su responsabilidad judicial. Esa va a ser la línea.
4: Claro,
0: En el mejor de los casos, aunque eso fuera verdad, ¿qué hacía un expresidente del gobierno que tiene un salario de por vida, que tiene una oficina de por vida, que tiene personal trabajando para él de por vida por el hecho de haber sido presidente del gobierno, que además estaba en el Consejo de Estado y que además seguía, aunque no activo como funcionario público, vigente en política como una referencia, que hacía en esas compañías cobrando de esa gente? ¿Cuál era la gracia de la relación entre Zapatero y estos pagadores que son presuntos delincuentes?
2: Me vais a perdonar que voy a sumar una voz de un experto para intentar entender en términos jurídicos qué implicación puede tener la nueva postura adoptada por Julio Martínez. Jordi Nivafenol es catedrático de Derecho Procesal de la Universidad de Barcelona. ¿Qué tal, señor Nivafenol? Buenos días.
5: Hola, buenos días.
2: Bueno, la declaración de Julio Martínez ante el juez Calama está prevista para dentro de unos minutos, para las 9 de la mañana. Ayer ya anticipó en ese escrito, lo estamos comentando, lo que

0: para guiar al juez. Y dice, donde mire, pues usted tiene que preguntar por aquí, por aquí, por aquí, yo le voy a decir esto y esto y esto. Claro, esto dista de ser mucho, dista mucho de ser, mejor dicho, un testimonio espontáneo. Y en todo caso, se diga lo que se diga, o diga lo que diga, pues el arrepentido, la persona que confiesa, la persona que estaba implicada en unos hechos y que quiere, pues, de alguna forma buscar alguna rebaja de su condena, porque es la única razón por la que esto, o sea, no por filantropía, ni muchísimo menos, pues hombre, no solamente tiene que andar ahí activando el ventilador, sino que, por poner otra expresión, tiene que tirar de la manta de verdad. Es decir, tiene que decir, pues esto fue así, esto fue de esta forma, esto fue de esta otra, aquí se hizo este pago, aquí se hizo este otro, porque hombre, se les supone perfectamente bien informados de lo que ocurrió, si es que ocurrió algo, ¿no? Y a partir de ahí, pues la labor del juez es separar lo que es puro ánimo de autoexculpación, que seguro que existe con total certeza, de lo que son datos objetivos que pueden incriminar a alguien que goza, igual que ellos dos, de la presunción de inocencia,
1: ¿no? Claro, eso era lo que le quería preguntar, profesor, ¿qué pruebas han de aportar, ¿no? Porque está claro, lo señalaba usted, bueno, que aquí todos hemos visto lo que ha pasado con Víctor de Aldama por esa colaboración con la justicia, pero ¿qué pruebas tienen que aportar tanto el señor Julio Martínez como el presidente de Plus Ultra y el director financiero, que también han remitido sendos escritos al juez Calama?
0: Hombre, lo habitual es que sean pruebas documentales, pero tiene un problema esas pruebas, que es exactamente lo mismo que le pasó al señor Bárcenas en su día, ¿no? Claro, son personas que tienen muchísima información sobre algo verdaderamente, que duda cabe que es delictivo, al menos en el caso de la financiación del Partido Popular de aquellos años, pero que luego a la hora de demostrarlo, pues claro, unos apuntes escritos a mano por ti de lo que ibas haciendo y cuatro recuerdos que vayas teniendo y esto fue así y tal. Pero al final, para condenar a alguien, necesitas algo bastante más sólido con esto, ¿no? Y claro, y lo clandestino, por definición, no deja huella, ¿no? O no debe dejar huella si es realmente clandestino, ¿no? Y esa es el principal obstáculo que se encuentran estas personas, ¿no? Que claro, que lo guardaron tan bien que luego no lo encuentran, ¿no? O sea, ¿qué punto? Pues ellos pueden tener datos de esa ocultación, si es que realmente se produjo o no. En todo caso, insisto, la misión del juez y del fiscal es separar el grano de la paja, es decir, separar lo que... o sea, partiendo del ánimo de autoexculpación, ¿eh? O sea, es decir, eso no lo duda absolutamente nadie. Bueno, pues separar lo que son datos objetivos que están apoyados en indicios documentales y lo que pues, simplemente son cosas que se dicen, pero al final, insisto, las palabras se las lleva el viento. Esa es la labor ahora mismo, tanto de los fiscales como de los jueces, para ver si realmente ahí hay algo o simplemente es alguien que se ha puesto nervioso porque ve que el caso no se cierra y teme pues que le pase. Y le pasé de todo y ha decidido pues activar lo que usted decía al principio, la vía Aldama, ¿no? Que la verdad es que a mí como profesor de Derecho Profesional me de alguna forma me repugna un poco llamarla de esa forma, ¿no? Porque ni muchísimo menos, sino porque esto en el futuro pues vaya a ser una especie de moneda común autoexculpatoria y que se le haga mucho caso cuando tenga un trasfondo político, sea cual sea el partido implicado, y en cambio en casos absolutamente corrientes, pues a esto no le hace caso absolutamente nadie, ¿no? Y eso pues realmente sería una...
1: Le pido disculpas por habérselo atribuido, pero es verdad que en este caso, como está muy reciente, la gente identifica rápidamente y a veces ya sabe que aquí...
0: No, se está bien atribuido, se lo va a atribuir usted y se lo va a atribuir todo el mundo porque ha salido por todos los medios de comunicación y es lógico, no, lo digo no por usted ni muchísimo menos, ¿no? Sino porque quede ya, digamos, lo que es una vía teóricamente más filantrópica que autoexculpatoria, por lo menos según la piensa el Código Penal, pues que quede identificada pues con este caso, pero eso es inevitable y no depende ni de usted ni de mí ni de nadie.
1: Decía que era inusual, ¿no?, lo de enviar un escrito al juez justo el día antes de declarar. Aparte del de Martínez, llegaron el presidente de Plus Ultra, el del director financiero. Entiendo que eso responde a una estrategia legal coordinada

0: No sé si tan coordinada, ¿no? Porque hay que ver ahora en qué medida coinciden los escritos y en qué medida pues se contradicen entre sí. Es decir, qué comunicación han tenido los dos abogados, porque lo que hay que tener en cuenta de esto es que no son declaraciones espontáneas, ni muchísimo menos. Es decir, estas personas no van a hablar según lo que recuerdan de todo lo que sucedió, van a hablar según les han preparado sus abogados para que hoy declaren ante el juez, ¿no? Y esto, evidentemente, le resta valor a este tipo de testimonios que, insisto, o tienen algo que los respalda detrás, o no son más que palabras que en el mejor de los casos pueden guiar a la policía, a sus investigaciones, pero que no sirven para condenar a nadie, ¿no? Y vamos, y suficientes casos ha habido de arrepentidos en el mundo, digamos, del narcotráfico o en el mundo de la mafia en Italia, por ejemplo, ¿no? Que al final, pues bueno, pues han visto como las personas a las que acusaban, pues muchos de ellos han salido bien librados simplemente porque lo que sabían, como he dicho antes, como es clandestino, no estaba apoyado en ninguna evidencia realmente clara. Si
1: Giorgio.
0: este va a ser el caso, no lo sé, dejemos sorprendernos y vamos a ver en el futuro.
1: Jordi Navafenal, catedrático de Derecho Procesal de la Universidad de Barcelona. Gracias por atender siempre la llamada de la radio pública.
0: Gracias a ustedes, buenos días.
1: Buenos días. Bueno, pues por aquí estaban escuchando atentamente Yolanda Gómez, Ramón Espinar, Jaume Barberá y Patricia Godino. Ha sido cristalino el profesor, Patricia.
2: Absolutamente, absolutamente. Incluso en esa molestia, ¿no?
1: Sí.
2: Sobre que, bueno, que hayamos apodado así ahora mismo la vía al Dama.
1: Tienes razón, ¿eh? Además,
2: Tiene
1: los
2: razón, sí, pero
1: juristas son muy escrupulosos y yo por eso le pedí
2: cierto, pero
1: disculpas,
2: al
1: porque
2: final
1: los
2: esto.
3: Bueno, pero
1: tengo en
3: los
1: casa.
3: periodistas no, los periodistas no.
2: Tendemos a resumir y a ejemplificar las cosas, y yo creo que en la calle se entiende, después de lo que dio al Dama, no solo ante el juez, sino en el relato de platós que hizo durante semanas e incluso meses, lo
3: Sí,
2: vimos
3: lo sé.
2: cantar de lo lindo. Bueno, pues no sé si hasta ese punto veremos a Julio Martínez pasearse por los distintos platós de televisión, pero lo que ha hecho. Es como bien ha dicho también el catedrático, explicarle previamente o pedirle o indicarle previamente al juez Calamá de lo que le tiene que preguntar, ¿no? Lo que yo decía, una nota de prensa resumidita, en plan, yo voy a ir por aquí, ya usted si quiere me pregunta un poquito por los márgenes, pero que sepa que yo le voy a decir esto, esto y esto, y esto, esto y esto es, y no es otra cosa, que implicar y poner en el centro de la operación a Rodríguez Zapatero, al expresidente del Gobierno de España, que como bien decía Ramón Espinar al principio en su intervención, tiene un sueldo vitalicio, un equipo vitalicio de ayudantes y un nivel de vida correspondiente obviamente a su condición de expresidente del Gobierno, que no sé hasta qué punto le interesaba dilapidar su legado de esta forma. E insisto, y también adopto un poco lo que ha planteado Ramón, que este tipo de negocio y de tejemaneje, dejémoslo así, pues seguramente si nos ponemos a escarbar en las vidas financieras y empresariales de los expresidentes que le preceden, pues estarían a lo mejor en la misma vía. Pero no estamos hablando de eso. Ahora mismo el que se ha tenido que sentar delante de un juez, el que ha tenido que comparecer ante el Senado, el que está ahora mismo en el foco y desde luego el que ha creado una desazón enorme en las filas del Partido Socialista, se llama Rodríguez Zapatero y a él hay que pedirle cuentas, ¿no?
1: Y enseguida vamos a hablar con Cuca Gamarra, con la vicesecretaria del PP, pero ellos, claro, inevitablemente ya meten el dedo en la llaga.
3: Claro, es que no. Mira, yo no sé si estaréis de acuerdo conmigo, ¿no? Porque, mira, nosotros palabras, palabras, palabras, ¿no? Pero las personas, ¿qué es lo que nos sorprende más, ¿no? Ver imágenes y las imágenes de las joyas.
1: De las que ya casi, yo creo que ya no se acuerda casi nadie, ¿no?
3: No, no, no, sí. Están en la cabeza.
4: Lo que les gustaría
3: Es
4: alguno.
3: decir, fíjate.
1: Pero fijaos, ¿no? Esto ahora ha desaparecido un poco del foco porque también dijo Zapatero, le dijo al juez Calama, ¿no? Que iba a dar explicaciones
4: Sí.
1: en 3 días y.
3: Y los papeles no están ni se esperan,
1: No,
3: me parece, ¿no?
1: no.

0: sé. Bueno, pero tú fíjate, no, dices, no, hemos dejado de hablar de las joyas, sí, pero yo estoy totalmente convencido que un porcentaje muy importante de la población, de los ciudadanos, ya emitieron sentencia cuando vieron las joyas. ¿Estamos de acuerdo? Es decir, ver aquellas fotos, ver aquellas joyas, una caja que no querían abrir, que amenazaron que la abrirían de todas formas, y luego es que salió lo que salió, luego las excusas que dieron, que fueron muy pobres. Bueno, pues la gente ya ha dictado sentencia. Y todo irá a peor. Yo es que, en fin, yo me repito, ¿no? Es decir, lo que estamos viendo es que yo no sé por dónde van a salir. Y tampoco entiendo, de verdad que tampoco entiendo, por qué Pedro Sánchez se mantiene ahí sin moverse, ¿no? Cuando, si tú das apoyo a una persona como Sánchez está dando... Yo creo que como mínimo hablas con esta persona y le preguntas, oye, ¿qué hay de esto? ¿Verdad? ¿Esta llamada se ha hecho? ¿O Zapatero, y si se ha hecho, Zapatero mintió también a Sánchez? Es que lo encuentro como muy grave, ¿no? ¿Por qué? ¿Qué hace un presidente del gobierno manteniendo un apoyo como el que él ha dado desde el primer momento a una persona que todos estamos viendo que las cosas se le van complicando cada día más? No sé, me cuesta muchas, entender eso.
1: Muchas preguntas lanzaba ahí Jaume Barberá. Compartimos tiempo de análisis con él, con Patricia Godino, Ramón Espidar y Yolanda Gómez. Son las 9, las 8 en Canarias.
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1: Y a esta hora lo que toca es actualizar la información con esa primera parada precisamente en la Audiencia Nacional. Sandra Redondo, buenos días.
3: Muy buenos días, Lara. A esta hora está citado en la Audiencia Nacional Julio Martínez, amigo de José Luis Rodríguez Zapatero y uno de los principales investigados en el caso Plus Ultra. Declara, tras haber enviado un escrito al juez Calama, en el que, entre otras cuestiones, asegura que Zapatero era quien marcaba los pasos a seguir. Hasta allí nos vamos. Gema Alfaro, buenos días.
4: Hola, buenos días. Sí, hace 15 minutos que ha llegado Julio Martínez acompañado de su abogada. La duda a esta hora es qué más va a contar, si va a aportar alguna prueba de lo que ya ha revelado en ese escrito ante el juez en el que muestra su voluntad de colaborar. En él echaba las culpas a Zapatero, la responsabilidad, y limitaba su papel al de mero intermediario entre cliente y consultor, pero dice que era el expresidente el que marcaba, como dices, los pasos a seguir, la estrategia. Asegura que lideraba, era el jefe de análisis relevante y que tuvo un papel clave en el rescate de Plus Ultra, porque sin él nada hubiese sido posible. Una confesión que refrendan dos dirigentes de la aerolínea. Su presidente aseguraba que buscaron la mediación de Zapatero para obtener el rescate y que para ello pagaron el 1% de la ayuda en comisiones, 530.000 euros. Ellos tenían claro, dicen, que habría que pagar mordidas. Desconocen qué hizo exactamente el expresidente, pero lo cierto es que días antes del rescate ya sabían por Zapatero que la SEPI daría el visto bueno. Veremos, por tanto, si Julio Martínez se limita a ratificar hoy lo ya dicho en el escrito o si aporta más datos.
3: Gracias, Gema. En las mañanas de Radio Nacional hemos hablado sobre esta citación con Jordi Nieva Fenoll, catedrático de Derecho Procesal de la Universidad de Barcelona.
5: El arrepentido, la persona que confiesa, la persona que estaba implicada en unos hechos y que quiere, pues, de alguna forma buscar alguna rebaja de su condena, porque es la única razón por la que esto, o sea, no por filantropía, ni muchísimo menos, pues hombre, no solamente tiene que andar ahí activando el ventilador, sino que, por poner otra expresión, tiene que tirar de la manta de verdad.
3: Mucha preocupación con los incendios. El de la Mierla, en Guadalajara, lleva calcinadas más de 26.000 hectáreas y 34 municipios permanecen evacuados. Pedro Loranca, alcalde de Atienza, acaba de mostrar su impotencia en estos micrófonos ante este escenario.
6: Mira, me emociono. Ha habido alcaldes de distintos sitios de Soria, de Segovia, de Madrid, que nos han mandado todos los coches y todo lo que tenían ellos para poder sofocarlo y yo qué sé.
3: Mucha impotencia, ya lo hemos escuchado. En Segovia hay 8 núcleos de población desalojados por el fuego declarado en Brieva y en Teruel esta noche han enviado un mensaje a Saler para evacuar el pueblo de Molinos, en la provincia de Teruel. Redacción en Aragón, Alba Rubio, buenos días.
7: Hola, buenos días. Y unos 200 vecinos han pasado ya la primera noche fuera de sus casas en Alcorisa. Su alcalde es Miguel Eranzo.
8: Entre el

0: polideportivo y el albergue tenemos prácticamente unas 200 personas. A ver cómo se da el día hoy. Hemos estado toda la noche allí con ellos. Ahora vamos a preparar los desayunos.
1: Allí también acogen a unos 100 efectivos de la UME. Trabajan desde anoche para contener el octavo incendio que sacude Aragón este verano y que ya ha arrasado al menos 1.000 hectáreas. Además, ha obligado a desalojar 3 masías y a cortar una carretera autonómica. A esta hora se reúne el CECOPI para analizar la situación.
2: Gracias. Y hoy va a ser un nuevo día de resaca para miles de aficionados tras las celebraciones en Cibeles por la victoria de España en el Mundial. También ha habido aficionados muy jovencitos.
3: Es que llevamos aquí una hora esperando.
4: Eso, porque es que estabas una hora aquí esperando muchas cosas. O sea, es que,
2: bueno, desde emergencias han señalado que Madrid ha vivido una noche tranquila con solo 7 traslados, pese a la enorme afluencia de personas en las calles de la capital. La mayoría de las asistencias, Lara, relacionadas con el calor, mareos y alguna que otra crisis de ansiedad.
5: Y alguno con la emoción también. Sandra Redondo, gracias.
2: Hasta luego.
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Murcia, 1997. En una España que empezaba a rendirse al brillo del pop manufacturado, cuatro tíos con camisas de cuadros y olor a bourbon decidieron que el rock no se pedía, se tomaba por asalto. M-Clan no grababa un disco, estaba reclamando un territorio fronterizo entre el Segura y el Mississippi. Coliseum fue el puñetazo en la mesa de una banda que ya no quería ser la promesa de su debut, sino más bien la realidad más cruda y honesta del rock patrio de su momento. Santiago Campillo a la guitarra y Carlos Tarque a la voz formaban entonces un tándem de una electricidad casi obscena. Una pareja de hecho musical que entendía que el rock and roll era una cuestión de tripas y no de marketing.

La gestación de Coliseum es la historia de una ambición sin complejos. El grupo bajo el sello Dro puso rumbo a los estudios de Nashville, Tennessee, buscando ese sonido que solo se consigue cuando el aire está cargado de historia musical. Allí, bajo la ingeniería del legendario Richard Dodd, la banda se encerró para capturar la esencia de lo que ellos llamaban el sonido pantanoso. No buscaban la perfección digital, buscaban el crujido de las válvulas calientes y el golpe seco de la madera. La anécdota cuenta que el choque cultural fue total. Unos murcianos destilando rock sureño en la cuna del country, demostrando a los ingenieros americanos que en España también sabíamos lo que era el groove y la mugre elegante.

Si hay un tema que resume la épica de este disco es sin duda Nacional 120, una pieza que se convirtió en el himno de su gira más salvaje. Una road movie sonora que hablaba de la soledad del asfalto y de la redención que solo se encuentra al final de una carretera secundaria. En este recorte, la voz de Tarque alcanzó ese registro de arena y seda que lo coronaría como uno de los mejores cantantes de rock del país. No era solo una canción, era el mapa de una generación que prefería perderse en una nacional antes que encontrarse en una autopista de peaje. La banda, completada por Ricardo Ruy Pérez, Pascual Saura y Juan Antonio Otero, funcionaba como una maquinaria engrasada con aceite de motor y con mucha mala leche en aquel momento.

La gira de Coliseum fue una de esas leyendas de furgoneta y garitos donde el sudor goteaba del techo. Fue el momento en que M-Clan demostraron que su hábitat natural no eran los estudios, sino los escenarios. Cada concierto era un ritual de exorcismo donde cortes como ¿Dónde está la revolución? Adquirían un matiz casi político. Porque la revolución no estaba en las urnas, estaba en el volumen del amplificador. La banda vivía rápido y tocaba fuerte. Se ganaba el respeto de una crítica que hasta entonces los miraba con recelo por ser demasiado americanos. Y ellos respondieron con la gira más honesta de la década, quemando kilómetros y kilómetros de esa Nacional 120 que les daba nombre y sentido. Socialmente, Coliseum supuso un refugio para los náufragos del grunge y del Britpop de la época que buscaban algo más tangible y más español. En unos días de sintetizadores y camisas impecables, M-Clan reivindicaron el valor del virtuosismo sin alardes y la lírica de bar de carretera.

Collision es el testamento de una formación que, antes de que el éxito masivo de Llamando a la Tierra cambiara su destino, decidió grabar el rugido de un león murciano que aprendió a hablar inglés en Nashville, pero que nunca olvidó que su verdadera fuerza estaba en el asfalto de su propia tierra. La electricidad

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1: ¿Qué tal? ¿Cómo estáis? Gracias por acompañarnos cada día. La ciudad de los girasoles es la tercera novela de Marta Solano, un thriller bélico que pone el foco en la infancia como botín de guerra, que utiliza la ficción para acercarnos a una realidad, la de los niños robados en los conflictos bélicos, adolescentes que se ven obligados a crecer de golpe. La novela habla del miedo, de la pérdida y de la violencia, pero también de esperanza, de solidaridad, de vínculos familiares, de amigos, de vecinos en esas noches largas, oscuras y con frío en los refugios. Una novela que te toca el corazón, que conmueve y remueve. Enseguida nos lo cuenta la autora, periodista y compañera también de esta casa. Y nuestra foto del día nos lleva al monasterio del Escorial en Madrid. Y es que el patio de los evangelistas abre sus puertas por primera vez al público tras ser restaurado. Está concebido como el corazón espiritual de la vida monástica y evoca el paraíso terrenal con vegetación, agua y piedra, combinando los principios estéticos del renacentismo. El conjunto arquitectónico era de uso privado de los monjes y no se podía visitar. En el control técnico está Diego Franco, en la producción Juan Carlos López Moreno, en la redacción Susana García Polo y en la edición Javier Martínez, y quien nos habla, Lola Funchal.
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0: Periodista y compañera de esta casa, Marta Solano, publica La ciudad de los girasoles, su nueva novela de ficción, un thriller bélico que pone el foco en la infancia como botín de guerra. Está publicada por la editorial Berenice del grupo Almuzara. Marta Solano, bienvenida a Cultura con Eñe de Radio Exterior de España, Radio Nacional.
1: No sabes qué alegría me da estar aquí contigo. Os sigo de siempre, me encanta el programa y es un honor, la verdad, que me hagáis este huequito.
0: Bueno, La ciudad de los girasoles, tu tercera novela, la primera escrita para un público, digamos, adulto. Cuéntanos qué te llevó a escribirla.
1: Mira, me llevó a escribirla una conferencia a la que asistí de UNICEF, donde hablaban de niños soldados y acudía como periodista. En ese momento presentaba los informativos, hablaba mucho de la guerra de Ucrania, de la guerra de Gaza, y entonces empezaron a dar un dato, nos pusieron por ejemplo el sonido de un dron que suena como una moto, yo nunca lo había escuchado, pude sentir el miedo, y pusieron testimonios de niños que habían sido robados en las guerras, ¿no? Un niño soldado, una niña que había sido adoptada ilegalmente por una familia del país enemigo. En cuestión hablan de varios conflictos actuales, ¿no? De Sudán también, gente que huye de las guerras, niños y, bueno, pues algunos víctimas de la trata. Y me quedé muy sorprendida porque esos testimonios no los dábamos nosotros en las noticias. De eso no se hablaba, del robo de niños. Y dieron un dato, 36.000 niños son robados en las guerras hoy. Y dije, bueno, esto hay que investigar. En ese momento estaba haciendo además un máster de Relaciones Internacionales, tenía que elegir un tema de investigación, elegí este y me tiré un año investigando, hablando con fuentes internacionales. Después dije, esto hay que contarlo. Y de ahí sale La ciudad de los girasoles.
0: Esta novela de ficción, que no la vamos a destripar, pero sí vamos a hablar de ella. La ciudad de los girasoles, ¿a qué alude el título, Marta?
1: El título, La ciudad de los girasoles, es el nombre de uno de los dos campamentos de jóvenes, una especie de prisiones donde van a recaer los protagonistas, que son dos adolescentes, Liv y Zorik, de 17 y 16 años, que buscan en mitad de una guerra a sus hermanos pequeños, de 3 y 5, que han sido robados por el enemigo. Entonces, son civiles, no es gente entrenada para la guerra, no son miembros de una... no son espías, y tienen que luchar, jugársela, incluso ellos son víctimas también en ese campamento. Y al mismo tiempo, los girasoles nos muestra la otra cara de la guerra, ¿no? Es una flor de esperanza, es la flor del sol, con unas raíces profundas que se agarran a la tierra, porque este libro habla de identidad, de familia y de quienes quieren borrar esa identidad.
0: Sitúas la trama en un país al que llamas Críos, ubicado, dices, en medio de dos continentes, de tierras de color negro y minerales. Dicen, vivíamos, dice Liv, la protagonista, vivíamos del cereal y el girasol. Es difícil no pensar en Ucrania, Marta.
1: Sin duda, es un país del este de Europa. Lo que pasa que el hecho de llamarlo Críos y no llamarlo Ucrania, aunque hay mucho de Ucrania, somos europeos, tenemos una guerra a las puertas de Europa, esto está en las noticias todos los días, pero ahí se cuentan historias que también me han inspirado, por ejemplo, de Gaza, cuando un miembro de UNICEF fue a Gaza cuando se decretó la hambruna y decía que la gente moría de hambre en Gaza, pero que los perros estaban gordos, ¿no? Porque ellos sí comían. O de otros testimonios, niños soldado, me he inspirado, por ejemplo, en niños de Sudán. Y cuando he hablado, por ejemplo, de la fuga en un globo, en un momento dado, me he inspirado en el muro de Berlín y también me he inspirado en la Segunda Guerra Mundial. Puede parecer Ucrania y muchas cosas relacionadas con Ucrania, pero quería que fuera una novela universal.
0: Utilizas la ficción para acercarnos a una realidad, la de los niños robados en las guerras, a los adolescentes que se ven obligados a crecer de golpe. Vamos a escuchar un fragmento del libro en la voz de Susana García Polo.
2: El señor Cobal había oído en la radio durante sus largas noches de insomnio que en otras ciudades del este de Críos los niños eran utilizados como armas de guerra. Aseguraban que el Ejército Rojo tenía órdenes expresas de secuestrarlos y llevarlos al Imperio, y ese había sido su mayor desvelo los dos últimos meses. Me tranquilizaba pensar que el director era un hombre inteligente y tenía un plan desde hacía tiempo. Mientras hablaba, en sus labios no vi la sombra de indecisión. El resto escuchábamos en silencio.
0: Ahí escuchábamos un fragmento. Esta lectura corresponde al principio del libro. Están en el orfanato y a partir de aquí empieza la huida, casi un road movie, porque es así hasta el final, por ese país en guerra en busca de un lugar donde proteger a los niños. Este señor Cobal tiene un papel fundamental. Unos huérfanos y otros que tienen a sus padres en la guerra, como el caso de Zorik y de Liv. La protagonista tiene a su padre, la madre madre no, pero el padre está en la guerra, eso es lo que nos narra al principio. También es un poco una huida a ninguna parte, porque se ven rodeados por los tanques, las bombas, ¿no?, perseguidos por los drones. Son los niños, Marta, los más vulnerables en las guerras y también los más codiciados. ¿Por qué?
1: Mira, el señor Cobal, lo voy a decir, es la primera vez que lo digo en una entrevista, es mi personaje favorito de la historia. Es una de esas personas que entrega su vida por los demás, haciendo todo tipo de renuncias personales y viviendo sus propios traumas, ¿no? Yo creo que la psicología de los personajes, aunque la protagonista narradora es Liv, y también ella evoluciona y lo hace de una manera brutal, obligada a madurar de golpe igual que su hermano, mi personaje favorito es el señor Cobal. En cuanto al por qué roban niños en las guerras, son los más vulnerables, sin duda, ¿no? Con la gente mayor, que muchos, y también lo cuento en el libro, se quedan en esa primera línea solos, indefensos. Y además esa gente mayor que han vivido otras guerras, ¿no?, que ya han sufrido otras guerras. Aquí los niños son robados en hospitales, son robados en orfanatos, muchos están bajo la tutela del Estado, pero no son huérfanos, como el caso de los protagonistas. A veces las familias no se pueden hacer cargo de ellos. Hay muchos héroes anónimos, como médicos, que escriben los nombres en abrigos, ¿no?, y los teléfonos, por si alguien, no sé, pues puede llamar y poner en contacto a esos niños. Pero claro, es que ¿cómo buscas a un niño en mitad de una guerra? Hablamos de bebés, de niños pequeños, 2-3 años, se los llevan no solo a territorio enemigo, les cambian el nombre, la identidad, el pasaporte y lo llevan a lo mejor al país más grande del mundo, a miles de kilómetros. Bueno, ¿por qué roban? Pues porque estamos en un momento de crisis demográfica, porque el mundo necesita soldados, niños soldados, madres de soldados.
0: La guerra contra críos, además de con tanques y drones, se hace con los hijos del país invadido, como está contando Marta, con su secuestro en masa y adoctrinamiento.
2: En el interior estaba su foto, pero los nombres y apellidos eran extranjeros. En el apartado de nacionalidad aparecía nacido en el imperio. No había rastro de críos en aquel papel falsificado. A Vladimir y a Zorik se les heló la sangre. A los menores sustraídos les cambiaban la identidad para que se perdiera su rastro para siempre.
0: Bueno, aquí escuchamos lo que te has adelantado a contarnos, ¿no?, de que les cambian la identidad y los utilizan posteriormente. La protagonista, ya lo hemos dicho, es Liv. Ella es todavía una adolescente. Su hermano Zorik creo que ya tiene 18 años. Y buscan a los dos pequeños, a Boris y Margarita, que en esa huida pues han resultado... se separan, ¿no? En esa huida, quiero decir, del orfanato, porque se sienten cercanos y demás. Descríbenos a esta chica, Liv, con 16 años, de cómo arranca la novela y cómo se va desarrollando, cómo ella va madurando también al tiempo. Porque, a ver, hay que decir que sucede, la novela se desarrolla a lo largo, corrígeme si no, de 2 años, ¿no?
1: Sí.
0: Empieza casi en un invierno y el siguiente invierno.
1: Empieza en un febrero, continúa
0: sí,
1: más o menos en junio, año y medio, 2 años. Entonces, empiezan siendo menores, como bien decía Story, que acaba con 18 años, empieza con 17, ella con 16 y luego acaba con 17. La evolución de los dos es tremenda, ¿no? Zorik, digamos que a pesar de ser el mayor de los 4 hermanos, es una mente un poquito más alocada.
0: Sí, tiene, pero también evoluciona él.
1: Evoluciona,
0: ¿eh?
1: Es un hombre de acción más que de reflexión y también evoluciona, ¿no? A lo largo de la novela pues se va a convertir en padre, por ejemplo, ¿no? Y se ve obligado a madurar también. Y Liv es la protagonista, empieza siendo una chica de 16 años que le ha tocado, no le gustaría, pero encargarse de sus hermanos pequeños cuando está en el orfanato, ¿no? Ya desarrolla un instinto maternal. Es también la custodia de los recuerdos familiares, ¿no? De mantener
0: con
1: ese
0: esa
1: recuerdo.
0: Cajita que lleva siempre, ¿no? Con sus cosas, con
1: esos fotos.
0: Con esa identidad para no perderla, ¿no?
1: Exacto, y la que recuerda a los hermanos pequeños, pues anécdotas de su madre fallecida o de la abuela o de cuando estaban en una granja y vivían todos felices y juntos. Ella también es una chica de 16 años que va a vivir un primer amor, ¿no? Pero un primer amor precipitado, torpe, entre pólvora, sonido de drones. Pues lo que toca y va a madurar, porque al final de la novela vamos a ver cómo ella al principio empieza buscando a sus hermanos, tiene sus momentos valle y cumbre, ¿no?, y sus dudas, pero acaba convirtiendo la causa de los niños robados en su causa.
0: La novela habla de miedo, de la pérdida y de mucha violencia, pero también de esperanza, hay que decirlo, de solidaridad, de vínculos familiares, de amigos, de vecinos en esas noches largas en los refugios a oscuras y con frío. Incluso Lee propone, hay una cosa que me gusta mucho, que es crear un jardín, ¿no?, en medio de esa destrucción, ¿no?, en la calle donde vive la señora mayor que tiene pérdida, ¿no? No sé si esto es un poco una metáfora de lo que también es la guerra, ¿no? E incluso ellas, sus amigas, con el Club de las Musas, que leen, ¿no?, como un lugar de escape, también un refugio, ¿no? El no tener que perder la esperanza del todo, porque al final te agarras a la vida, ¿no?, como sea.
1: O el celebrar las Navidades, ¿no?
0: Celebrar las Navidades.
1: Sí. Esos pequeños detalles, o celebrar una especie de Halloween que celebran ellos, que es la mascarad, ¿no?, también como un tema de máscaras, similar a Halloween, o la Navidad, ¿no?, o tener esos momentos de decir, ¿por qué tengo que renunciar yo a los villancicos de siempre, ¿no?, o a la Navidad? Vale que no esté mi familia, pero también por los que luchan en el frente. Hay villancicos muy famosos, ¿te puedo contar una cosa?
0: Sí,
1: me
0: imagino que el villancico lo he cogido y lo vamos a poner más adelante.
1: Te cuento una cosa, esto es un secreto también súper exclusivo.
0: Ya me das dos secretos.
1: Todas las cosas que cuento en el libro, esas anécdotas humanas, esos jardines de la reconciliación y de la reconstrucción, son verdad. Eso pasa en las guerras, y a que de eso no se hablan las noticias, y son preciosas. Son una metáfora en sí mismas, lógicamente, es caer y levantarse, no queda otra.
0: Uh-huh. La novela, es verdad, mantiene una tensión narrativa hasta el final. Al final ya puedo decir que es trepidante. Hay mucha documentación, tú ya nos dices cómo empezaste o cómo iniciaste esta novela, pero también mucha documentación. ¿Cómo lo has hecho? Porque, por ejemplo, describes carros de combate del Ejército Rojo, muchos más modernos que los de Krios, K6 Black Tiger, bueno, y así un sinfín. Los drones también, ¿no? Que los drones dan mucho miedo, ¿eh? Las guerras son cada vez más de drones. Hay ahí un sonido que se te mete en la cabeza según lo estás leyendo, cuando esos drones van hacia Lid una de las veces y no disparan, ¿no? Hay mucha documentación. ¿Cómo lo has hecho?
1: Pues mira, cuando estaba haciendo la investigación para el máster, claro, yo puedo decir aquí en España que soy periodista, pero cuando yo escribo a un abogado de la Corte Penal Internacional, pues no sabe nada de qué Radio Televisión Española ni nada, son mails en inglés. También he hablado con investigadores de Estados Unidos, de la Universidad de Yale, que monitorizan a estos menores y, por ejemplo, a través de imágenes de satélite. El problema es que con Trump han recortado todos los fondos y se ha interrumpido estos programas, y es una pena, ¿no? Porque se estaba siguiendo el rastro de algunos niños. Por ejemplo, a través de satélite veían como en una instalación entraban tres veces más camiones de lo normal de comida. Dicen, aquí hay más gente. Investigaba, luego hay gente sobre el terreno que se la juega y consigue sacar, claro, con ayuda incluso de población local enemiga, ¿no? Porque en este libro no me olvido tampoco del enemigo. El enemigo, ese ente, todo es malo. No, el enemigo tiene a familiares que están sufriendo como tú en este lado. Hay civiles allí, hay muertos de los dos bandos, ¿no?
0: Bueno, ya que estamos en la radio, también hay que destacar la importancia que das en la novela. Lo citas en numerosas ocasiones para acompañar en los refugios cuando ponen o piden alguna canción. No sé, no recuerdo si esta que hemos oído de Sting era una de ellas.
1: Sí, es una de ellas.
0: Que piden, pero bueno. Bueno, también, por supuesto, para informar, pero también como propaganda. Esto lo sabemos desde siempre. Pero me quedo con un detalle, porque después del follón que tuvimos aquí con cuando se nos fue el apagón de luz,
1: ejemplo,
0: ¿no?
1: Por ejemplo.
0: La importancia de la radio y de tener pilas, porque nos quedamos aquí porque teníamos grupos electrógenos, pero ¿cuánta población no se fue a buscar una radio con pilas?
1: Así es.
0: ¿No? Y tú lo cuentas muy bien, la importancia de porque es verdad, en la guerra se va la electricidad y eso, ellos tenían apagones constantemente, Marta.
1: Mira, cuando estaba acabando la novela, empecé a trabajar aquí en la radio. Yo antes estaba en la tele y en mis novelas anteriores también aparece un equipo de televisión. O sea, es que es muy difícil desligarlo todo. Y entonces
0: también aquí
1: aparece un equipo de televisión, de reporteros que se hacen eco de la historia de Liv y bueno, y esas cosas. Pero la radio es súper protagonista, ¿no? Porque además lo es en las guerras y en los peores momentos. Aquí cuando el 23F, cuando el apagó más recientemente. La radio como información.
0: Bueno, y cuando Ucrania incluso.
1: Y cuando Ucrania
0: porque,
1: también.
0: Claro, hubo cortes ahí de internet y fue muy importante en este caso la onda corta también.
1: Por ejemplo, y entonces la radio no solo informa, también la utiliza lógicamente el enemigo para la propaganda y nosotros, ¿no?, para la propaganda en guerra, pero sobre todo acompaña. Yo he imaginado esas canciones. situaciones que hacen bailar en los refugios o que hace emocionarse incluso una escena, que eso es ya vida personal, lo hemos vivido todos hace nada en la pandemia, de los balcones, de suena una emisora, suena una canción, canto, y en ese momento salen los vecinos y cantan, ¿no? También, y nos unimos en una hermandad muy bonita. ¿Eso lo hemos vivido? Bueno, pues eso lo vive el IF también.
0: Desde luego, y el lector, porque se agradece mucho. Otros temas que tratas en la novela, el abuso de las mujeres jóvenes en la guerra, también la red de tratas, que, y la importancia, ya lo has mencionado, del derecho internacional, un derecho que, bueno, que no siempre, con muchas limitaciones, el derecho está ahí, pero luego hay que cumplirlo, ¿no? No sé, ¿cuál es tu reflexión en ese sentido?
1: Mira, yo cuando estaba estudiando el máster me hablaron de que en las guerras hay derechos. El convenio de Ginebra, hay varios convenios, ¿no? Hay uno pensando en los civiles, hay otro pensando en los periodistas, hay otro pensando en los soldados enemigos, y aunque no lo parezca, en las guerras hay leyes. Y entonces, por ejemplo, en las guerras no se puede adoptar. Entonces, lo que está pasando, que se da a niños robados en adopción, es ilegal. Invadir un país es ilegal. Matar a soldados o que están enfermos en hospitales,

0: es un genocidio, al final no se van a sentar nunca en el banquillo. No todos los países reconocen la autoridad, por ejemplo, de la Corte Penal Internacional. No la reconoce Rusia, China, Estados Unidos. Podríamos seguir.
1: Podríamos seguir, ojalá cambie en algún momento. Vamos a dar un poco un vuelco, vamos a hablar ahora de la banda sonora del libro, que tiene su banda sonora, hemos escuchado antes Sting, y ahora vamos a escuchar este villancico.

0: Marta Solano, el villancico de las campanas, que interpreta a los jóvenes en su ida del campamento de niños robados, de ese campamento de los girasoles, que fue un... Bueno, hubo un montón de muertos, lo cuentas, en esa huida, ¿no?, de los niños. Ahí en ese convento, bueno, pues hay unas monjas, les dan refugio, y también aquí hay siempre esa luz, ¿no?, esa esperanza. Deciden crear un coro y deciden, pues eso, como se acercan las Navidades, cantar este villancico de las campanas, que es famoso en este país que tú inventas, en Críos. Cuéntanos, ¿por qué se te ocurrió el coro de las campanas, el villancico de las campanas, perdón?
1: Pues mira, porque estuve las Navidades en el Royal Albert Hall y lo interpretaron en un concierto de Navidad que recomiendo a todo el mundo, donde interpretan la Royal Orchestra de Reino Unido, interpretan los villancicos más famosos del mundo, ¿no? Sí, también el de María Carey. Bueno, pero este es un villancico ucraniano, y curiosamente al compositor lo mataron por ser precisamente ucraniano. Y se ha convertido en un símbolo, ¿no? En este caso sí, de la guerra de Ucrania. Y yo me imaginaba a los soldados en las trincheras escuchando este villancico. No podían estar con las familias, pero sí lo escuchaban. Y entonces, cuando mis protagonistas hacen una especie de pausa en esa huida, se refugian en un convento que parece como está en zona gris, en mitad de los dos frentes, pero parece como un remanso de paz, que tampoco lo es, pues claro, ¿qué van a hacer en un convento? Pues cantar, ¿no? Y un concierto de Navidad. Y interpretan este villancico y quieren que sus voces lleguen lejos, ¿no? Yo creo que es un momento de pelos de punta muy emotivo, pero sí, la novela tiene su banda sonora, sin duda.
0: Tiene su banda sonora, hemos escuchado ese tema. Yo he recogido también, y vamos a cerrar con ella, la canción escocesa de Skyward Song, por ejemplo, o la de Simon y Garfunkel, de Sound of Silence también, bueno, de... También Edith Piaf, Dios reúne a los que aman, o Hopak, el baile de los cosacos, ¿no? Porque el padre de Lid, nuestra protagonista, es cosaco y bueno, y lo reivindica mucho, ¿no? Incluso al final, que no vamos a destripar, lo hemos dicho, ese final, pero bueno, está ahí muy presente el...
1: Es la identidad, ¿no? La familia, la identidad, ¿quiénes somos? Cuando hay una guerra o no hay una guerra, o ahora, por ejemplo, yo qué sé, o en el Mundial, o en cualquier circunstancia, al final es quiénes somos, ¿no? Y eso nos lleva a las canciones, las leyendas, las tradiciones.
0: Bueno, a muchos les recordará la banda sonora de
1: una serie
0: muy conocida.
1: ¿No
0: también
1: te imaginas,
0: ¿no?,
1: ahora
0: sí,
1: corriendo sí, con las sí, manos extendidas por un campo de girasoles?
0: Me lo imagino. Sí, me lo imagino, Marta, sí.

0: Os lo estamos contando, el libro La ciudad de los girasoles de Marta Solano, editado por Berenice. Es un libro que recomendamos, que además de, efectivamente, hay momentos muy dramáticos, tristes, pero también cabe siempre la esperanza y la poesía en sus personajes, ¿no? En los protagonistas, en estos jóvenes, que además está escrito como un diario por parte de Liz. Es un libro que recomendamos a todos, que os animéis.
1: ¿Te puedo preguntar quién es tu personaje favorito?
0: Ay. Bueno, yo diría que a mí Cobal me gusta mucho, pero también tengo que decirte que me fui enamorando de Liz a medida que iba creciendo ella, con todas sus dudas, sus reflexiones sobre, bueno, sus desgarros, ¿no? Me gusta mucho el personaje de Liz. Sí, yo no sé con cuál de los dos me quedo.

0: Nos lo repartimos. Venga. Tú el señor Cobal y yo con él.
1: Vale.
0: Marta Solano, muchísimas gracias por acompañarnos en Cultura con Ñe de Radio Exterior de España, Radio Nacional.
2: Preciosa entrevista, de verdad me emociona mucho. Gracias.

0: Y nuestra foto del día nos lleva al monasterio del Escorial en Madrid. El patio de los evangelistas abre por primera vez al público después de ser restaurado, que ha devuelto al conjunto arquitectónico su configuración renacentista original del siglo XVI. El patio, que hasta ahora era de uso privado de los monjes y no se podía visitar, estaba concebido como el corazón espiritual de la vida monástica y evocaba el paraíso terrenal con vegetación, agua y piedra, combinados los principios estéticos del renacentismo. Restaurado por Patrimonio Nacional gracias a los fondos Next Generation, la reforma se ha basado en la documentación conservada en el Archivo General de Palacio, en especial un plano de 1865 de Salcedo de las Heras y los estudios sobre las canalizaciones hidráulicas del conjunto monumental. Entre las intervenciones realizadas destaca la recuperación del enlosado de granito y de las carpinterías del claustro bajo, además de la restauración de los 12 recuadros ajardinados con la reintroducción de especies vegetales. Además, se ha instalado un cortavientos de vidrio que protege las pinturas murales de Pellegrino Tibaldi y permite poder visitar el claustro y el jardín en cualquier momento del año.
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Silvia Pérez Cruz está de gira con su proyecto oral Abisal y celebrando además el 10º aniversario de Vestida de Nit. Acaba de actuar en la 31ª edición del Festival La Mar de Músicas de Cartagena y en agosto se traslada a América, a su próxima parada, México. Oral Abisal habla de lo familiar, lo que conocemos, el amor, pero también de ese salto al vacío de lo desconocido, de lo abisal. Un proyecto musical que destaca por su capacidad de abarcar todo tipo de estilos, del flamenco a la canción latinoamericana, pasando por el jazz, la bossa o el fado, y fusionarlos con música más experimental y vanguardista. La artista Premio Nacional de las Músicas Actuales en 2022 ha sido también galardonada con un Goya por su participación en el documental Flores para Antonio. Con Silvia Pérez Cruz os dejamos. Ya sabéis que estamos de lunes a viernes en directo a las 9:30 de la mañana, hora peninsular española, también en la web de Radio Nacional de España, en RN Audio y en la televisión digital. Y para los que nos seguís fuera de nuestro país, nos encontráis por Onda Corta a las 17:30, hora peninsular, y por supuesto siempre en los podcasts de Cultura con Ñ. Un abrazo, buen día, adiós.

0: Pues oye.
1: Son las 10 de la mañana, las 9 en Canarias.
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1: Desde hace una hora está declarando Julio Martínez ante el juez Calama de la Audiencia Nacional. Lo hace como imputado después de implicar a Rodríguez Zapatero en el rescate de Plusultra en un escrito donde asegura que se dispone a colaborar con la justicia. Su confesión compromete al gobierno, ha dicho Cuca Gamarra, que recuerda que siempre defendió la limpieza del rescate. Pedro Sánchez debería dimitir, ha dicho la vicesecretaria del Partido Popular en Radio Nacional.
3: De esto no, tienen que derivarse responsabilidades políticas. Y no se deriva ninguna. Por menos que todo esto, otros han dimitido. Y aquí Pedro Sánchez se permite el lujo de hablarnos de integridad pública. Incluso de que va a aprobar una ley de integridad pública. Usted lo que tiene que hacer es dimitir.
1: El incendio de La Mierla sigue arrasando el norte de Guadalajara, amenaza con extenderse a Castilla y León. El humo ha llegado a la provincia de Soria y se han desalojado barcones y una residencia de mayores en Retortillo, con otros tres municipios en preaviso. Son ya más de 26.000 hectáreas calcinadas, van a ser más. El alcalde de Atienza, Pedro Loranca, lo ha definido en los micrófonos de Radio Nacional como un fuego incontrolable.
4: Ni helicóptero, ni agua, ni maquinaria. Han hecho los cortafuegos salvajes y tal. Se ha pasado de un sitio a otro porque que con el aire pues te la tira a lo mejor a un kilómetro y sale ardiendo lo que donde caiga la pavisa esta.
1: La Guardia Civil investiga como violencia de género la muerte de una mujer acuchillada presuntamente por su pareja en Alameda de la Sagra, en Toledo. La víctima, de nacionalidad ecuatoriana, tenía 45 años y el agresor permanece hospitalizado. No estaban en el sistema Biogen y no había antecedentes. En Antequera, en Málaga, se sigue investigando la muerte de María en lo que parece ser otro caso de violencia de género. La mujer de 29 años fue apuñalada presuntamente por su pareja, que después se suicidó. Tenían dos hijos en común. En este caso, los dos estaban en el sistema Biogen, pero la orden de alejamiento que pesaba contra él había quedado desactivada por un acuerdo mutuo. 016, el teléfono de ayuda a las víctimas de la violencia machista. En Jaén, en Alcaudete, investigan el asesinato de una mujer de 86 años en un posible robo, informa Claudia Torregrosa.
5: Sí, se trata de un vecino del municipio de 46 años. En un comunicado, el Instituto Armado asegura que durante la detención tres agentes han resultado heridos. La operación continúa abierta y se irán conociendo más detalles cuando el estado de la investigación lo permita. Recordamos que el suceso ocurrió en torno a las 7 de la mañana del pasado domingo. Fue la propia mujer, Araceli, quien avisó de que alguien había entrado en su domicilio a través del servicio de teleasistencia. Cuando los servicios sanitarios llegaron a la casa, el cuerpo presentaba varias heridas de arma blanca. La principal hipótesis del móvil del crimen es el robo, pues la vivienda había sido forzada. El suceso mantiene conmocionado este municipio de apenas 10.000 habitantes que hoy vive su segundo día de luto. Este lunes tuvo lugar una misa en la iglesia del Carmen, mientras que por la mañana se guardaba un minuto de silencio a las puertas del ayuntamiento.
1: El nuevo precio de la bombona de butano desde hoy es de 17,83 euros, lo que supone un ascenso de casi el 5%, teniendo en cuenta que durante la última revisión se benefició del IVA a al 10%, la subida sería del 16%. En el Reino Unido, la primera medida de

0: nuevo primer ministro británico, Andy Burnham, destinada a aliviar el bolsillo de los ciudadanos, ha sido el anuncio de que va a desaparecer el IVA que grava el recibo de la luz durante el próximo invierno. Dije que quería dar un respiro a la gente y eso es lo que anuncio en mi segundo día como primer ministro, ha declarado en un comunicado de prensa. 10:04 de la mañana, 9:04 en Canarias.
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2: En España hay más de 4 millones de personas con discapacidad, lo que representa cerca del 14% de la población total. Un índice importante a tener en cuenta como población activa. Existen cuotas de reserva obligatorias de puestos de trabajo para personas con discapacidad, tanto en empresas públicas como privadas, pero, aún así, la tasa de empleo en este colectivo sigue siendo baja. Solo una de cada 4 de estas personas en edad de trabajar tiene empleo.
3: No son solo cifras, este colectivo tiene mucho que ofrecer y en nuestro país hay entidades que trabajan para que así sea, como la Confederación Nacional de Centros Especiales de Empleo, que ayuda a conseguir trabajo en diferentes sectores a estas personas con discapacidad. Estos trabajadores suelen enfrentar estereotipos, estar menos valorados, aunque tengan muchas aptitudes para sus puestos, y también son un activo de la economía del país. Lo vamos a repasar todo con Marc Cortés, gerente de CONACE.
2: Y después, en el tiempo de Marca España en el mundo árabe, vamos a hablar de cultura, porque se acaba de celebrar en Madrid la Conferencia Ministerial por la Cultura Palestina. Su objetivo ha sido la creación de una alianza internacional para la reconstrucción del sector cultural palestino. Nuestra compañera Serin Dagani nos da en un momento los detalles.
3: Y también nos acompañan Nuria Álvaro en la producción y Diego Franco en el control técnico. Comenzamos.
4: Es un taller terapéutico de presos que les interesa la artesanía.
5: Manuela Carmena, jueza emérita, impulsora de Zapatelas, cosiendo el paro.
4: Yo creo que debe haber mucha más ayuda pública si queremos mantener que las empresas de artesanía, por su singularidad, por sus características tan particulares, y que estando en un programa como es Marca España, que son marca de cada uno de los países sobre los que se asientan, pues deberíamos hacer todo lo posible para entre todos proteger estas empresas de artesanía.
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0: La tasa de paro en España está alrededor del 11%, con un volumen que baja de los 2.300.000 desempleados, marcando cifras mínimas desde 2008. Pero la tasa de paro en nuestro país de personas con discapacidad se sitúa en el 18,5%, superando, como vemos, a la de la población en general, y va acompañada además de una baja tasa de actividad, un 35,4%, según datos del Instituto Nacional de Estadística. En este contexto vamos a conocer la labor que desempeñan en CONACE, patronal más antigua del sector, que engloba y representa a los centros especiales de empleo, uno de los principales generadores de trabajo en nuestro país para personas con discapacidad. Nos acompaña Marc Ortés, gerente de CONACE. Buenas, bienvenida, ¿qué tal?
1: Buenos días. Bueno, muchísimas gracias por invitarnos al programa.
0: Encantados de tenerte aquí un ratito para charlar de todo esto. Cuéntanos primero, para situarnos, ¿qué hacéis en la Confederación Nacional de Centros Especiales de Empleo, en CONACE? ¿Cómo trabajáis en coordinación con estos centros especiales de empleo? ¿Y qué es lo que reclamáis, un poco entiendo, en representación de todas estas personas,
1: Mar? Muy bien. Bueno, como has dicho, CONACE es la patronal más antigua del sector. Quizá lo primero sea explicar qué es un centro especial de empleo, porque mucha gente no lo conoce. Los centros especiales de empleo son empresas que tienen dos obligaciones. La primera es que entre su plantilla tienen que tener un mínimo de 75% de empleados con discapacidad. La media de las empresas de CONACE tiene un 92% de empleados con discapacidad, que está muy bien. Y la segunda obligación es que tienen que tener unos ajustes personales y sociales que se suelen traducir en un equipo multidisciplinar que apoya en el día a día a las personas con discapacidad, amoldando el puesto de trabajo a sus capacidades. Entonces, desde CONACE lo que hacemos es defender los intereses de estas empresas e interesarnos por la normativa que va saliendo para que sea siempre en favor de las personas con discapacidad.
2: Muy bien. Entonces, ahí estáis en ese trabajo con esos centros especiales de empleo. ¿Y cómo es ese mecanismo de tránsito hacia el empleo? Es decir, ¿cómo es ese proceso para esas personas con discapacidad? No sé si se forman en los centros, de ahí pasan a las empresas, o las empresas contactan con los centros para completar sus plantillas. ¿Cómo es?
1: Bueno, uno de los objetivos, efectivamente, de los centros especiales de empleo es que las personas con discapacidad que empiezan a trabajar aquí luego puedan pasar a una empresa ordinaria. No siempre es así, ¿no? Yo creo que hay que tener en cuenta que hay diferentes discapacidades. En los centros especiales de empleo lo que hacen efectivamente es formarles, adaptar los puestos de trabajo a sus capacidades, y luego ahí efectivamente hay empleados, hay personas que dan ese salto a la empresa ordinaria. Se puede dar de las dos maneras, ¿no? Que la empresa ordinaria contacte con nosotros, que la persona con discapacidad contacte con empresas porque quiera cambiar, o incluso en puestos en los que está haciendo su trabajo en empresas ordinarias, ¿no? Desde un centro especial de empleo, pues se vea que está bien en ese trabajo y que puede pasar a ella. Pero sí es importante también tener en cuenta que no siempre es así. Y hay veces que las personas con discapacidad están más a gusto en entornos donde, bueno, pues están con sus iguales, quizás están más protegidos. Y también es muy importante, igual que hay un paso a la empresa ordinaria, que se regule bien que esas personas, porque la discapacidad muchas veces, bueno, se va acentuando con el paso del tiempo, con la edad, que esas personas puedan volver otra vez al centro especial de empleo, ¿no? Es importante que esté todo bien regulado para que sea todo muy fluido para ellos.
0: Importante regular para que tengan esa cobertura. Hay que decir que la tasa de paro de la población española, estábamos comentando antes, que había bajado, pero vosotros alertáis desde CONACE de que el empleo en las personas con discapacidad sí que ha avanzado, pero no a un ritmo como se cabría esperar, ¿no? Ha habido mejoras tangibles en la inclusión laboral. De hecho, nuestra Constitución, en el artículo 49, pues alberga eso, ¿no? Que se desarrollen políticas de integración de personas con discapacidad y que aumenten esas tasas de empleabilidad, pero aún hay mucho camino por recorrer. ¿A qué se puede deber esta situación? ¿Por qué las cifras de mejora de empleo son tan diferenciadas, ¿no? En la población activa en general o en la población con discapacidad? Es verdad que apuntabas, también hay diferentes niveles de discapacidad, diferentes, pero ¿por qué puede deberse, ¿no?
1: Bueno, como indicas, se han producido avances, pero todavía son insuficientes. Hay varias barreras. Yo creo que todavía existen prejuicios. Es verdad que hay una normativa, es verdad que hay unas obligaciones, pero todavía a las empresas les cuesta reconocer ese talento y la capacidad de las personas con discapacidad. Por otro lado, existe un problema de formación. Estamos avanzando en ello, yo creo que la formación se va adaptando, pero quizá no existe una formación realmente adaptada a luego las posibilidades de empleo reales que existen. Y efectivamente hay una cuota del 2%, ¿no?, en empresas de más de 50 empleados que ni siquiera se cumple, y es una cuota que lleva ya más de 20 años. Entonces creemos que incluso debería ser mayor, pero es verdad que a la empresa ordinaria pues le está costando adaptarse. Dicho esto, Está evolucionando, ¿eh? Nosotros somos positivos, efectivamente está evolucionando ese empleo de las personas con discapacidad, pero a un ritmo muy lento.
2: A un ritmo que sería más lento del deseable, desde luego, para solucionar estos problemas que además son muy, a que se arrastran desde mucho tiempo y son sistémicos, ¿vale? Pues, ¿qué soluciones proponéis vosotros que, en función de vuestra experiencia, cómo se puede mejorar o implementar esas políticas para que funcionen en los centros especiales que representáis?
1: Pues creemos que hay que reforzar políticas activas de empleo y apostar por lo que sabemos que funciona, ¿no? En este sentido, los centros especiales de empleo creemos que son una fórmula de éxito que existen en España y en Francia. En España ahora mismo, bueno, son datos de finales de 2024, pero los centros especiales de empleo dan empleo a 122.000 personas con discapacidad y va aumentando todos los años. Entonces creemos que, por ejemplo, es una figura que hay que potenciar, que hay que cuidar. Ha salido una nueva ley, la Ley Integral de Impulso de la Economía Social, que saca a los centros especiales de empleo de iniciativa empresarial de la economía social. No sabemos en qué se va a traducir, pero bueno, puede tener efectos negativos. Y luego, como os he dicho, la formación adaptada es fundamental. Tenemos que buscar una formación más adaptada a los puestos reales, la orientación laboral individualizada, ¿no? En los centros especiales de empleo se traducen los ajustes personales y sociales, y en la empresa ordinaria también tiene que haber siempre personas que estén acompañando a las personas con discapacidad para adaptar al empleo y para formar continuamente a estas personas.
0: Hablamos entonces, Mar, estaba apuntando, tomando algunas notas, de esos factores que están influyendo en esa diferencia, en los prejuicios con los que tenemos que luchar muchas veces, probablemente de ambos lados, ¿no? También el talento, la formación específica y la cuota, que en principio es obligado para todas las empresas. Esto es lo que está pasando aquí en España con respecto a la inclusión de las personas con discapacidad al mundo laboral, con plenos derechos y obligaciones. Pero ¿cómo es la situación también en otros países vecinos? No sé si nos sacan ventaja en Europa en este tipo de políticas, o todos tenemos realmente que seguir mejorando.
1: Yo creo que todos tenemos que seguir mejorando. Es verdad que luego dentro de Europa hay un diferente casuística, pero nosotros que hemos hecho algún estudio, lo que sí que hemos visto es que tienen mayores ayudas económicas, pero eso no siempre lo vemos desde el punto de vista laboral como algo positivo, porque las personas con discapacidad no solamente necesitan ayuda económica, necesitan sentirse valorados. Claro. Necesitan sentir que están, ¿no?, están en la sociedad. O sea, me siento un poco estada porque ellos quieren estar integrados en la sociedad, ellos quieren ser uno más. Entonces, nosotros hemos visto que no todos los países refuerzan de la misma manera, porque consideran que, oye, yo les doy estas ayudas económicas, les tengo contentos en casa y ya está. No, ellos quieren trabajar, quieren su ocio, quieren, bueno, pues una vida como queremos todos, ¿no?
0: Sí, creo que pienso muchas veces en la campaña que ha sacado el gobierno, lo comentamos otro día cuando estábamos preparando la documentación, bueno, es algo muy puntual, no está relacionado con esto, pero sí que te hace un poco reflexionar, ¿no? Esos prejuicios que hay, en concreto era hacia las personas con síndrome de Down, concretamente en el trabajo, sí, que están haciendo fotocopias, pero realmente son un activo en la población que pueden hacer infinitamente más cosas, ¿no? Esa es la clave, un poco, que se sientan valorados, entiendo.
1: Esa es la campaña, ¿no?, del Día Mundial del Síndrome de Down de este año.
0: Sí.
1: Y efectivamente, ¿no?, tiene algunos sketches que dicen, oye, si me tienes aquí porque me tienes que tener haciendo algo. Y no se trata de eso.
0: Efectivamente.
1: Ellos quieren ser útiles y son útiles en muchísimas cosas. Entonces hay que buscar sus capacidades y buscar los empleos que realmente se adaptan a ellos y ellos a los empleos.
2: Pues ahora que estamos en verano, que normalmente siempre suele haber, hay sistemáticamente un aumento de las contrataciones temporales, sobre todo en hostelería, vivimos del turismo, también en los servicios, no sabemos si quizá hay sectores en los que sea más fácil acceder al mundo laboral, o también, como no sé, limpieza, jardinería, personal auxiliar en museos, o por el contrario, ¿hay sectores en donde este colectivo encaja con más dificultad?
1: Nosotros creemos que ellos en realidad encajan en cualquier sector, ¿no? Dentro de cada sector habrá que buscar el tipo de empleo. Es verdad que ahora hay campañas en verano, en Navidad, los que efectivamente en restauración, en limpieza, en ciertas áreas hay más trabajo. Pero en general, en entornos tecnológicos también, en casi cualquier sector, ellos pueden desempeñar diferentes funciones.
0: Bueno, como vemos, no son solo una cuota en las empresas, sino que son un activo real en el mercado laboral. Hay que reforzar esas políticas activas de empleo, facilitar el acceso al mercado laboral y seguir apoyando modelos que sí funcionan, como vemos en estos centros en los que representáis, para que personas como Lucas puedan encontrar trabajo. Le escuchamos.
3: Tengo que trabajar en el Tribunal de Cuentas desde las 5 de la tarde hasta las 8 de la tarde, limpiando pasillos, vestuarios, comedor y despachos. ¿El que me ha aportado el trabajo? Pues supongo que el sentido de la responsabilidad con el tema del horario. Y yo tengo el lujo de que se me deja trabajar con música, aparte de que también me ayudan con algún que otro trámite que tenga que hacer allí.
0: Escuchábamos a Lucas Castillo, que lleva 2 años como limpiador en un tribunal de cuentas de Fuencarral y contaba su experiencia. Mar, ¿es difícil también para ellos adaptarse y, como estábamos apuntando un poco en la conversación, sentirse realmente como uno más de las empresas? No sé si tienen que luchar contra estereotipos a veces de las dos partes, uno que no quiere aceptar ayuda y la empresa que a lo mejor le ayuda de más. No sé si se sienten infravalorados laboralmente o en general encuentran sí esa buena respuesta en las empresas. No sé un poquito también cómo es esto.
1: O sea, al final cada caso es único, ¿no?
0: Claro.
1: Yo creo que efectivamente existen estereotipos y en algunos casos les puede costar, porque pues el caso de la fotocopia que decías, ¿no? De ese vídeo. A ver, ellos a veces no quieren ayuda porque ellos quieren valerse por sí mismos, porque ellos dicen, oye, que es que yo puedo, no estés aquí encima mío, pero es verdad que en muchos puestos sí lo necesitan, ¿no? Me acaba de venir, hay dos cosas que las empresas nos dicen. Uno es el gran sentido de la responsabilidad que tienen las personas con discapacidad cuando se les da una oportunidad. O sea, la aprovechan al 1000 por 1000. Y luego también nos dicen que el ambiente laboral mejora muchísimo. ¿No? Yo creo que quizá los que no tenemos discapacidad, ¿no?, cuando vemos a esa persona con discapacidad esforzarse tanto, decimos, oye, Que lo tiene un poquito más difícil que nosotros, y nosotros estamos siempre quejándonos por tonterías, ¿no? Quería apuntarlo porque nos lo han dicho en muchas empresas y creo que es importante lo que decís, que es un activo, que no es una cuota, es que es algo más, va a aportar a la empresa el tener estas personas con discapacidad trabajando con nosotros.
2: Vamos a añadir a esta mesa, a esta conversación, también otro punto de vista más. Vamos a escuchar a Pilar Gallego, que es tutora precisamente de Lucas.
4: El trabajo diario con Lucas es un aprendizaje mutuo y a la vez una satisfacción al ver cómo día a día se integra un poquito más tanto en la comunicación con el grupo como en el trabajo en sí.
5: Para que él interactúe más, puesto que su característica es de ser bastante reservado y solitario. Con esas pequeñas cosas se va consiguiendo un mejor día a día y conecta más con el resto de compañeros.
2: Bueno, nos decía Pilar que eso, que al principio Lucas no aceptaba ayuda, decía que ese carácter reservado que tenía. Cuéntanos también, Mar, qué papel desempeñan estas figuras importantes, pensamos nosotros, las figuras mentoras, en las que precisamente se apoyan estas personas con discapacidad, y qué evaluación recogéis también de las propias empresas empleadoras.
1: Son fundamentales, obviamente. De hecho, en los centros especiales de empleo es lo que os decía, que le llamamos ajustes personales y sociales, porque además son personas que no solamente están en el trabajo pendientes de que el trabajo se adapte a ellos y ellos al trabajo, sino que incluso llegan a tener contacto con las familias y entran en el tema de ocio. O sea, es un acompañamiento total a la persona para que se sienta totalmente involucrado. Efectivamente, necesitan ayuda muchas veces, porque a lo mejor aunque ellos quieran ir por todas ellos solos, pues al final tienen que adaptarse a una empresa nueva, a un tipo de trabajo. Y estas figuras, que además tienen mucha experiencia, han trabajado con diferentes tipos de personas, son fundamentales, son una gran ayuda.
0: Bueno, decíamos antes que hay épocas en las que se refuerzan las plantillas, especialmente en turismo y servicios, como ahora en verano. No sé si aquí también notáis mejora en las contrataciones también de personas con discapacidad. ¿Puede suponer a lo mejor un impulso también en esta inclusión?
1: Sí, también, efectivamente, o sea, se nota en todos los ámbitos y también en las personas, en el trabajo de las personas con discapacidad, estas campañas son importantes. Y además muchas veces cuando por una campaña de estas pues tú contratas a una persona con discapacidad, ¿no?, te das cuenta de todo ese potencial y acabas queriendo incorporarla a tus plantillas fijas. Es una oportunidad también que tienen.
2: Pues precisamente para ver a estas personas, en vez de como problemas, como oportunidades precisamente, es uno de los mensajes con el que, no sé, que yo creo que podríamos ir finalizando esta conversación, ¿no? Que tienen al final mucho que aportar, les podemos ayudar, como decimos, a sentirse útiles, a que se realicen como cualquier otro profesional. Cuando hacen encuestas de satisfacción, todo el mundo decimos, ¿qué prefieres, dinero o valor? Pues yo prefiero valor, que me reconozcan mi trabajo, ¿no? Lo decimos todos, pues ellos también. Mar, un mensaje para terminar esta entrevista, no sé, un poco llamando o concienciando sobre la importancia de este trabajo de inclusión, y también si algún oyente se siente identificado y quiere contactar con vosotros, ¿cómo lo puede hacer?
1: Pues bueno, yo os diría que el trabajo es un derecho y que las personas con discapacidad no buscan un trato de favor, sino que buscan una oportunidad.
0: Bueno, pues Como vemos, estas personas con discapacidad son un bien valioso para las empresas, también la economía de nuestro país, hay que tenerles en cuenta y pueden aportar mucho, como vemos, en diferentes sectores, trabajando en una igualdad de todos para todos. Hemos analizado la situación actual de este sector, que también supone, es un motor para la economía de nuestro país. Despedimos a Marc Cortés, gerente de la Confederación Nacional de Centros Especiales de Empleo, CONACE. Muchas gracias por atendernos y gracias por vuestro trabajo visibilizando el trabajo precisamente de cientos de personas con discapacidad en el mundo laboral. Muchas gracias.
1: Muchas gracias a vosotros por tenernos aquí.
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0: En nuestra mirada semanal al mundo árabe, la protagonista es la cultura. El Ministerio de Cultura de España y el Ministerio de Cultura de Palestina han organizado la Conferencia Ministerial por la Cultura Palestina, que se acaba de celebrar en el Museo Nacional del Prado y en el Museo Nacional Centro de Arte Reina Sofía en Madrid.
2: Y en ella han participado 30 delegaciones para abordar la protección y la recuperación cultural en Palestina. El objetivo principal del encuentro ha sido fundar una alianza internacional que movilice recursos dirigidos, pues eso, al apoyo y a la reconstrucción del sector cultural palestino, así como a las salvaguarda de su patrimonio. Nos lo cuenta todo nuestra compañera Shirin Dagañi. Hola, ¿qué tal?
9: Hola, buenas. De hecho, el ministro de Cultura de España, Ernest Urtasun, ha explicado que este foro nace de una convicción profunda. La cultura es una de las primeras víctimas de cualquier proceso de destrucción masiva o de cualquier intento de borrar la identidad de un pueblo. Y ha añadido que la cultura es un espacio de encuentro, de diálogo y de construcción de la paz.
10: Hoy en Madrid le miramos a los ojos a la realidad, dando un paso contra el silencio, el olvido y la deshumanización. Damos un paso hacia una esperanza nueva, con los artistas, con la poesía, con la música, con el cine, el teatro, el arte y la palabra, al lado del pueblo y de la cultura palestina, siempre en favor de la paz.
9: Urtasun subrayó la preocupación por el impacto de la guerra en la vida cultural palestina, las continuas violaciones

0: Del derecho internacional en Gaza y las incursiones israelíes en Cisjordania y Jerusalén Este que afectan al patrimonio cultural.
1: No tenemos derecho a pasar página ni a permanecer impasibles ante la vulneración sistemática de los derechos humanos, del derecho internacional y de las normas globales de convivencia entre Estados. Nadie puede acostumbrarse a ello ni volver la cara ante tales crímenes, ante la destrucción de escuelas y universidades, museos, archivos y bibliotecas, ante la eliminación del patrimonio material e inmaterial palestino.
0: Hace 90 años, la Segunda República Española organizó una operativa sin precedentes a nivel internacional para salvaguardar los cuadros de este Museo del Prado, dijo Urtasun. El exilio de las obras españolas en Ginebra se refiere a la evacuación del patrimonio artístico del Museo del Prado y otros bienes históricos durante la Guerra Civil. Más de 70 camiones transportaron las colecciones de obras como Goya, Velázquez y El Greco hacia Suiza para ponerlas a salvo, quedando bajo la custodia de la Sociedad de Naciones en 1939.
1: Aquel periplo fue una muestra de afirmación política, un gesto de dignidad que preservaba la herencia más valiosa de un pueblo español orgulloso de sus creadores y de su patrimonio. Y gracias a aquella acción coordinada, política y cultural, existe hoy este Museo del Prado tal y como lo conocemos. Creo que hay pocos ejemplos más inspiradores al inicio de esta conferencia sobre el valor y la importancia del rescate y salvaguardia del patrimonio cultural. Un verdadero mensaje de esperanza frente al odio.
0: El ministro de Cultura de Palestina, señor Ahmad Hamdan, mencionó al acuerdo de 2003 del UNESCO. Se refiere a la Convención para la Salvaguardia del Patrimonio Cultural Inmaterial aprobada por la UNESCO. Su objetivo es proteger tradiciones orales, artes del espectáculo, rituales, festividades y técnicas artesanales, garantizando su transmisión de generación en generación con la participación activa de las propias comunidades. La UNESCO ha verificado daños en 164 sitios palestinos desde el 7 de octubre del 2023. 14 sitios religiosos, 128 edificios de interés histórico y u artístico y 3 depósitos de bienes culturales muebles, 9 monumentos, 2 museos y 8 yacimientos arqueológicos.
2: Las autoridades de ocupación israelíes están intentando borrar la identidad cultural palestina, presentando algunos elementos del patrimonio palestino en foros internacionales y campañas promocionales como parte del patrimonio israelí, ya sean prendas de vestimenta tradicionales, bordados palestinos o gastronomía, sin hacer referencia a sus orígenes palestinos.
0: El ministro Hamdan ha hecho un llamamiento a intensificar los esfuerzos internacionales para preservar la memoria cultural del pueblo palestino.
2: Hagamos de esta conferencia un punto de partida para una colaboración cultural global más justa y equitativa, y hagamos de la cultura una fuerza que una a los pueblos, proteja la memoria y defienda a la humanidad.
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Llegamos al final del programa con la mejor música posible. Buenavista All Stars, un grupo de que une a artistas cubanos que homenajean a los legendarios Buenavista Social Club con Barbarito Torres, uno de los integrantes originales, formando parte también de esta nueva banda que continúa ese legado ahora, pero con su mirada propia. Van a estar en Madrid este miércoles 22 de julio en el Teatro Calderón dentro de su gira mundial y después continuarán en verano por Asturias, Alemania y volverán a nuestro país en septiembre a Zaragoza.

0: Zaragoza para después terminar en Países Bajos.
1: Así es, con esta gira están presentando también nuevo disco titulado Una noche en La Habana, con temas inolvidables que forman parte de ese legado de la música cubana en la escena internacional, como Lágrimas Negras, Guantanamera o este Chan Chan que estamos escuchando de fondo. Con este son cubano que llega a nuestro país, nos vamos. Muchas gracias por acompañarnos, también a los que están allí al otro lado. Hacemos Marca España. Hasta mañana.

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1: ¿Qué tal? Bienvenidas y bienvenidos. Quizá no todo el mundo conozca a Eugene Cernan, el aviador naval, ingeniero, piloto de combate y astronauta estadounidense de la NASA, tripulante también del Gemini 9A en 1966 y de las misiones Apolo 10 en 1969 y comandante del Apolo 17 en el año 1972, además de oficial de la Armada de los Estados Unidos, y que también debería ser recordado por ser el último ser humano que ha pisado la Luna hasta la fecha. Pues resulta que este astronauta, que viajó al espacio 3 veces y a la Luna 2, tiene una historia sorprendente, o más de una, y ahora podemos conocer mucho más de sus aventuras gracias a la última publicación del divulgador y astrotrastornado, como él mismo se identifica, Pedro León, que realiza un recorrido por 58 relatos sorprendentes, desconocidos y profundamente humanos acerca de la aventura espacial. Una planta que creció en la Luna, el transbordador que pudo aterrizar en Almería, son solo algunas de las historias extraordinarias de la exploración espacial, editadas por Guadalmazán. ¿Sabían que Carl Sagan tenía un proyecto para detonar bombas nucleares en la Luna? Pues de todo esto hablaremos con el autor de este libro en unos instantes, y después llega una nueva edición de Frecuencia Digital para contarles algunas de las noticias más destacadas del mundo online. Y al final del programa terminaremos con las noticias más destacadas en ciencia y tecnología. Adriana Vázquez y Carlos Welling me acompañan en la redacción, Juan Carlos López Moreno en la producción y Diego Franco está en el control de sonido. Comenzamos a Golpe de Beat.

0: Pues vamos a ir entrando en el contexto del tema del día. Vamos a acercarnos al tema de hoy con Carlos Huelín. Muy buenas, Carlos, ¿qué tal?
1: Hola, Álvaro, ¿qué tal? La historia de la exploración espacial es una epopeya de ingenio y superación. Un camino lleno de riesgos e hitos que transformaron a la humanidad. Desde los primeros satélites y los paseos espaciales hasta las sondas que hoy cruzan el sistema solar. Precisamente para entender la dimensión de esta aventura, hablar del autor que vamos a conocer hoy, Pedro León, es referirnos a una de las voces más apasionadas y rigurosas de la divulgación. Con más de dos décadas

0: Décadas analizando la carrera espacial, su andadura comenzó al fundar Sondas Espaciales, el portal pionero en español para el seguimiento de misiones interplanetarias. Además de su trayectoria como autor, Pedro es conferenciante en planetarios y universidades, donde destaca por su capacidad para contagiar la fascinación por el universo. Su trabajo se caracteriza por ir más allá de los datos para poner el foco en el factor humano, en los ingenieros, científicos y héroes anónimos que hicieron posible conocer más el cosmos. Una labor divulgativa, rigurosa y cercana que lo consolida como un referente para comprender nuestra relación con las estrellas.
1: Pues muchas gracias, Carlos. Vamos a saludar ya. Damos la bienvenida a Pedro León, el divulgador y autor de Historias Extraordinarias de la Exploración Espacial. Bienvenido, Pedro. Hola, Pedro, ¿nos escuchas?
2: Hola, os estoy escuchando. ¿Qué tal?
1: Fenomenal, ¿tal? Pedro. Bienvenido a Golpe de Beat.
2: Gracias por invitarme, Carlos y Álvaro.
1: Gracias por estos minutos con nosotros, por atendernos y por hablarnos de este libro tan fascinante, Historias Extraordinarias de la Exploración Espacial. La verdad, Pedro, es que la exploración espacial ya es algo extraordinario en sí, ¿no? Aunque hayan pasado ya muchas décadas desde sus inicios, pero lo que aquí cuentas es más extraordinario todavía. ¿Cómo te decidiste a escribir este libro?
2: Claro, bueno, como bien dice, la exploración espacial no tiene nada todavía de rutinario y sigue siendo asombrosa y fascinante cada día, pero había muchas historias que no son muy conocidas por el público en general, o son conocidas, claro, pero no se conoce la trastienda y, como habéis dicho, las personas que están detrás y los hechos que llevaron a caer. Entonces, durante los últimos años he estado recopilando hasta 58 historias, que son las que he publicado en el libro, uh-huh, en las cuales trato de profundizar un poco, sobre todo en cosas muy curiosas, ¿vale? Para que sean cercanas a la gente. O sea, no son cosas contadas desde el punto de vista técnico, sino humano y de todo el trabajo que hay detrás para conseguir lograr algo y todos los descubrimientos que nos aportaron.
1: Pedro, ¿qué cuentas? ¿Qué capítulos decidiste incluir? ¿Qué episodios? ¿Por qué? Y sobre todo, el libro está estructurado también por bloques, ¿no? Por bloques temáticos, por denominarlo.
2: Claro, como no es una historia, no un libro que cuente una historia completa, ¿no? Claro. El libro que salió anterior, que es el de la historia de la sonda Voyager, que ahí sí hablo de esa sonda mítica y toda, uh-huh, su historia. Aquí son historias cortas y además, bueno, el lector puede aprovechar para esos momentos de relax que puede tener a lo largo del día, de leerse una historia, luego otras son todas independientes, todas sueltas, pero están, como has dicho, agrupadas por temas. Y se encuentran, bueno, desde historias del famosísimo programa Apolo, pero bueno, donde cuento esas historias que no son tan conocidas, o de la exploración del otro bando, ¿no? De la exploración espacial soviética y rusa. También cuento historias de la influencia o de la participación de España en el espacio, ¿no? Desde, uh-huh, Emilio Herrera, el pionero que ayudó a diseñar el primer, ¿cómo se llama así?, el primer traje espacial de la historia, o incluso, por ejemplo, una historia muy curiosa que hay también del Valle de las Pedrochas en Córdoba, que está muy relacionada con la misión Apolo 11, que pisó la Luna por primera vez, incluso, bueno, de un transbordador espacial de Europa, que al final no fue realidad, pero que tenía previsto aterrizar en Almería. Entonces, bueno, voy profundizando en todas esas historias de mujeres que fueron pioneras en el espacio y que muchas veces son también olvidadas. Entonces, bueno, está dividido por temas y cada lector, pues, puede en cualquier momento coger cualquier historia, y están hechas para que todas sorprendan, llamen la atención, incluso algunas te van a volar la cabeza, uh-huh, decir, la voy a tener que leer otra vez porque no entiendo cómo han podido pensar en hacer esas cosas.
1: Pedro, luego te seguiré preguntando, luego profundizaremos sobre esas historias que tienen que ver con España o algunos territorios españoles y las historias que se incluyen en este libro, pero también quería preguntarte porque los errores o algunos imprevistos ocurridos en esta exploración espacial también, digamos, que de alguna manera te han fomentado las ideas o te han dotado directamente de material para escribir este volumen, ¿no?
2: Sí, tengo un portal de internet, aparte del que habéis nombrado, que se llama infosonda.com, donde me dedico a reunir documentación de la exploración espacial, tanto de Europa, uh-huh, de Estados Unidos, de Rusia, de todo. Y claro, a la fuerza de leer durante muchos años documentos que van cayendo en mis manos, que se consiguen a través de portales de la NASA o lo que eran antiguos servidores de FTP, que hoy día ya casi no se usa mucho, bueno, pues ahí he ido recopilando historias que me han ido llamando la atención, y todas las historias son verídicas y confirmadas en varias fuentes, ¿no?, oficiales, e incluso algunas de ellas he tenido hasta que hablar con algunos de los protagonistas para que me confirmaran si esa cosa que contaban era real, y la he ido plasmando, pues eso, sobre todo las que más me han llamado la atención, porque son algunas muy simpáticas, otras rarísimas, otras increíbles, y algunas, pues, la verdad es que son hasta míticas incluso.
1: Bueno, luego volveremos a esas historias, pero vamos a centrarnos ahora en el autor de este libro, en ti, Pedro. ¿De dónde te viene la pasión por la astronomía? Porque si por algo te caracterizas es por esa pasión, ¿no?
2: Sí, pues en principio, lo primero es nombrar, como siempre, a muchas personas de mi generación, que nos influenció mucho Carl Sagan, el divulgador, el famoso divulgador, que sacó su serie Cosmos a principios de los años 80, y nos impactó mucho, ¿no? Y yo tuve la suerte, bueno, de que en verano con la familia, pues estaba ahí en una pequeña parcela en el campo, y por la noche podía mirar esas cositas que brillaban en el cielo, y empezaba a preguntar qué eran, y por qué brillaban una, y por qué cambiaban de sitio. Y poco a poco, pues me llegaba a la biblioteca del barrio, iba leyendo, y ha sido una afición. Básicamente, pues como afición he ido leyendo, he ido aprendiendo, y como todas las personas que me rodeaban al final me acababan preguntando a mí qué era y qué eran esas cosas, y yo tampoco sabía mucho lo que era, pues decidí desde montar una página web hasta empezar a escribir libros, a dar charlas, y poco a poco pues ha ido convirtiendo en una actividad que complementa mi vida profesional.
1: Y por todo esto que estás contando, Pedro, te autodefines como astrotrastornado, ¿no? Creo que he leído.
2: Totalmente, porque ya llega un momento que cuando una afición te llena tanto y quieres compartirla, ¿no? Cuando dice que uno está enamorado, quiere contárselo a todo el mundo, ¿no? Pues cuando está con el espacio de esta pasión, pues uno quiere transmitirla y dar a conocer que no es una cosa ni extraña ni lejana, sino que nos influye día a día, pues para las comunicaciones, para hacer la previsión meteorológica. Tú miras el móvil y hay un montón de aplicaciones que dependen directamente de lo que hay en el espacio, y no nos damos cuenta. Entonces, bueno, pues contar un poco que toda esa inversión, que a veces parece un gasto superfluo en gastar dinero en tirar cosas al espacio, en realidad es un gran beneficio para la humanidad, y que nos ayuda en cosecha, en incendios, por ejemplo, ahora en verano, para seguir seguimiento de incendios. Es decir, que son herramientas vitales para asegurar nuestro futuro y el avance de la humanidad.
1: Bueno, aquí utilizas la sorna, el ingenio, para autodefinirte como astro trastornado, pero ojalá estos trastornos fueran aplicados a mucha más gente, porque eso significaría que tendrían mucho más conocimiento, mucha más pasión y amor por un tema como es el de la astronomía, Pedro. Has mencionado antes que una de tus influencias, o uno de los científicos que más huella dejó en ti de joven, era el científico Carl Sagan, ¿no? También aparece en este libro su figura, porque cuentas un proyecto que tenía para algo así como detonar bombas nucleares en la Luna, ¿no? Cuéntanos un poco de qué va todo esto.
2: Literalmente, porque bueno, quien conozca un poco Carl Sagan o haya leído sobre él, es una persona tremendamente pacifista, siempre en contra de cualquier proyecto que fuera así militar, que destronara, digamos, los presupuestos que había destinado a la exploración pacífica del espacio. Siempre es una persona muy implicada en la exploración científica, y entonces, claro, leyendo una de sus biografías que hay oficiales, pues había una línea que indicaba que había participado en un proyecto un poco raro, no muy raro, y rebuscando información, tanto el autor del libro como después yo por mi cuenta en los documentos que ya tenía, pues efectivamente había un proyecto que tenía un nombre muy raro, A113 o algo así, era un nombre en clave, y el objetivo de ese proyecto era detonar bombas nucleares en la Luna para ver el polvo que levantaban y que se viera desde el planeta, ya no para hacer una demostración científica, porque era un proyecto militar, sino para demostrar a Estados Unidos, era en plena Guerra Fría, para demostrar el poderío que tenía si toda la humanidad por la noche miraba al cielo y veía un petardazo, por llamarlo así, una bomba de esas características explotando en la Luna, pues tenía un poco de susto, ¿no? Entonces, el Carl Sagan era muy jovencillo entonces, lo metieron casi como becario allí a trabajar, le dieron un sueldo aceptable, y parece que aceptó porque simplemente veía que era como un... Le dieron la parte de analizar cómo esa nube de polvo iba a evolucionar y tal, pero al fin y al cabo estuvo en un proyecto militar bastante loco, que por suerte fue cancelado porque las propias presiones dentro del gobierno de Estados Unidos, incluso en aquella época, dijeron, bueno, que eso tal vez sería una demostración de tecnología, pero que Estados Unidos pasaría a la historia como la potencia que había, digamos, destrozado la Luna, que es un objeto simbólico en el espacio, ¿no? De poesía, de enamorado y de la humanidad que mira al cielo y nadie quiere ver ver bombas explotando en la Luna. Entonces, bueno, por fin, por suerte, el proyecto fue cancelado, pero ahí en el libro pues detallo cómo fue su evolución.
1: Bueno, pues una anécdota muy curiosa sobre este súper famoso científico. Hemos hablado también en la portada del programa de Eugene Cernan. Cuéntanos qué le ocurrió al último hombre que pisó la Luna.
2: Pues el último hombre que pisó la Luna, por suerte para su vida de astronauta le pasaron muchas cosas, y sobre todo que pudo volver, ¿no? Porque también
1: es importante,
2: se podían haber quitado,
1: es importante volver, pero
2: volver es más. Y también dijo, bueno, unas palabras al final, que si todos conocemos las primeras palabras de un paso pequeño para la humanidad, etcétera, que contó Neil Armstrong, bueno, pues este hombre también dijo sus palabras, y además dejó escrita, fue una anécdota que dejó escrita las iniciales de su hija en la superficie lunar. Si tú en la superficie lunar dejas algo, como no hay atmósfera, no hay lluvia, no hay nada, no se borra. Uh-huh. Y décadas o siglos después van a seguir estando allí. Entonces él dejó las iniciales en grande escritas en el suelo de su hija y hoy día pues seguirán estando allí.
1: Uh-huh. También hay espacio en este libro, de hecho se abre con lo escatológico, ¿no? Lo escatológico, que también puede ser ciencia, por supuesto.
2: Totalmente.
1: No solo estamos hablando de Matt Damon cultivando en The Martian, sino que los excrementos humanos tienen también su protagonismo en el espacio, en la vida real, ¿no? Cuéntanos.
2: Claro, es que fue básicamente un experimento médico, porque claro, cuando los astronautas de un viaje a la Luna, que puede durar una semana o 10 días, tenían que hacer sus necesidades, sí o sí,
1: claro.
2: Todos se guardaban en unas bolsitas, y esas bolsitas, parte de ellas, fueron devueltas para estudios en laboratorio, para conocer, bueno, pues cómo los intestinos humanos funcionan mejor o peor con gravedad o sin gravedad, o con radiación que pueda haber en el espacio, y de hecho, pues una gran parte de esas muestras fueron devueltas, pero los astronautas que aterrizaron en la Luna también, evidentemente, tuvieron que hacer allí sus necesidades, y a la hora de volver, cada kilo de peso cuenta. Entonces, si tenían que subir 100 kilos de rocas, tenían que librarse de 100 kilos de material que llevaran entre ellos, objetos que ya no iban a utilizar, o cámaras de fotos que estaban ya rotas, o incluso los picos que utilizaban para romper las piedras. Uh-huh. Y entre los objetos que dejaban en la superficie para ahorrar peso, pues eran sus heces, todas sus necesidades fisiológicas que habían hecho, que estaban en bolsita, la dejaron allí. Incluso eso, hoy día, unas cacas allí en la Luna, tienen su interés científico, porque hay una rama de la ciencia, que es la astrobiología, que se dedica a estudiar cómo los microorganismos pues son resistentes a condiciones adversas, como en la Luna, a 100 grados de temperatura, radiación ultravioleta, rayos cósmicos. Entonces, hay interés científico también en que cuando se retorne a la Luna, pasar cerca de alguna de esas zonas que pisaron las misiones Apolo, recoger esas bolsas y ver si algunos de los microorganismos que habitan nuestro intestino pues ha podido sobrevivir todas estas décadas en la superficie lunar a pesar de las condiciones tan adversas. Entonces, dentro de la caca incluso, pues hay muchísima ciencia.
1: Claro, muchísima. Incluso creo que cuentas una anécdota de una conversación entre dos astronautas que van discutiendo acerca de qué es lo que están viendo exactamente, ¿no?
2: Sí, es una de las anécdotas más oscuras que hay del programa Apolo, porque además se retransmitió en directo para todos los Estados Unidos, que lo vieron en directo.
1: Pues bueno.
2: Y que uno de ellos había hecho sus necesidades y, por desgracia, la bolsa no la cerró bien,
1: no.
2: Y vieron algo flotando, y ¿esto qué es? Y era precisamente, bueno, pues por lo demás lo hacía un zurullo que se había quedado flotando, y tuvieron que recogerlo. Y era otra anécdota real que se recoge también en el libro, claro.
1: Bueno, Pedro, pues esto me lleva a preguntarte que cuál de todas estas historias tan divertidas y sorprendentes crees que es la que más puede dejar estupefactos a los lectores. ¿Cuál es la más loca de todas estas historias, consideras tú?
2: Sí, y hay muchas.
1: Hay
2: historias que, ya te digo, que vuelan la cabeza y te dejan. Hay una que se llama el Proyecto Retro, que brevemente lo voy a resumir. Es básicamente, imagínate, Guerra Fría, Estados Unidos, Unión Soviética, y podía existir la Tercera Guerra Mundial, era un riesgo bastante evidente en aquel momento, incluso más que ahora. Y entonces, si Estados Unidos había pensado, algunas mentes muy iluminadas, que si empezaban a caer misiles nucleares por cientos sobre las bases militares y sobre las ciudades, ¿cómo podían evitar que cayeran? Bueno, pues la idea que se les pasó era frenar la rotación de la Tierra.
1: Así,
2: literalmente, nuestro planeta está generando, y dijeron, bueno, pues si ponemos unos cuantos cohetes orientando al mismo sitio, podemos contrarrestar el giro de la Tierra. Bueno, aparte de la idiotez gigantesca que es, porque en mi propio libro hago los cálculos de los miles de millones de cohetes que harían falta para lograr un efecto óptico, incluso haciendo eso, la desviación de la rotación de la Tierra, creo que habría sido de un átomo, habría movido la Tierra un átomo. Entonces la bomba nuclear, en vez de caer en ese átomo de la base militar, habría caído en el átomo de al lado, con lo cual era un recurso absolutamente inútil, y fue un proyecto firmado por las altas estancias de la Casa Blanca y del Pentágono, y se lo tomaron en serio. Entonces, bueno, cuando cayó en las manos del primer científico, dijo, pero vamos a ver, señores, que estamos hablando de mover un planeta entero, que no estamos en la ciencia ficción, estamos en los años 60, y pensaron eso, en frenar la... Bueno, y si lo hubieran logrado, por inercia, pues todos los edificios, mares, ciudades, árboles, todos hubiéramos salido disparados, con lo cual hubiera sido peor todavía el efecto producido que las propias bombas nucleares. Es decir, es un proyecto absolutamente loco y

0: tenido implicación directa con la NASA, ¿no?
1: Claro, y parece que no, muchas veces criticamos a España, bueno, pues por su retraso en muchas ocasiones en el nivel científico, y aunque España nunca ha estado demasiado implicada en la carrera espacial, pues la última década, sobre todo la última, sí que es verdad que nos estamos convirtiendo no en una potencia, eso quiere decirlo, pero sí que detrás de todas las potencias importantes que todos conocemos, como China, Rusia, Estados Unidos, India, Japón, etcétera, pues España ya está ahí apareciendo. De hecho, es uno de los países que ahora mismo tiene más satélites operativos en órbita, que también hablo de ello. El futuro, tenemos también empresas que van a lanzar como PDD un cohete propio en el futuro, que nos va a meter entre los países con más nivel en ese aspecto. Pero, por supuesto, como decía antes, pues el aeropuerto de Almería iba a ser la base de aterrizaje de un transbordador espacial, y otra de las historias desconocidas que también cuento. Y también, por ejemplo, todas las instalaciones en España, tanto la Agencia Espacial Europea como la NASA, disponen de antenas de seguimiento de sus misiones, desde las primeras misiones Apolo hasta todas las misiones que hay viajando por el sistema solar. Si quien viva cerca de Madrid se puede pasar, por ejemplo, por Robledo de Chavela,
0: ahí están las mayores
1: antenas de la Ofrenedilla, exactamente, están las mayores antenas de seguimiento que hay en el mundo, de 70 metros la antena mayor, y desde ahí se reciben todas las misiones, y la Agencia Espacial Europea lo mismo, tiene también su base cerca de Madrid, y se controlan también muchas de las, y se almacenan todos los datos científicos obtenidos por las misiones. Así que España tiene un papel que en su momento fue secundario, pero en la actualidad es bastante protagonista de la carrera espacial, y sobre todo en la Agencia Espacial Europea, claro.
0: Bueno, pues esta y otras historias, la mar de interesantes. Muchísimas gracias, Pedro León, divulgador y autor de este libro, Historias Extraordinarias de la Exploración Espacial. Mucha suerte con esta publicación. Muchas gracias, sobre todo, por estos minutos en A Golpe de Beat, y hasta la próxima.
1: Muchísimas gracias. Hasta la próxima.
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0: Arrancamos una semana más la sección de Frecuencia Digital con Pilar Bayón. ¿Qué tal, Pilar? ¿Qué novedades nos traes del mundo virtual?
6: Hola, encantada de estar aquí una semana más con muchas curiosidades tecnológicas. Aunque hoy empiezo con una pregunta. ¿Cuánto tiempo pasa entre que das clic a una página y empiezas a impacientarte porque no carga?
0: Pues la verdad es que no me lo había planteado, pero tal vez un minuto más o menos, depende de lo que pudiera pesar un contenido, supongo, o de la prisa también que lleve, ¿no?
6: No está nada mal, porque según una encuesta de CIX, uno de los principales operadores mundiales de puntos de intercambio de Internet, la mitad de los españoles se frustra cuando una página web, una aplicación móvil o un vídeo tardan más de 4 segundos en responder. Además, 3 de cada 10 reconocen que hoy tienen mucha menos paciencia con Internet que hace 5 años.
0: Mucho menos de lo que pensaba, la verdad. Y eso que hasta no hace mucho tiempo, tal vez los más jóvenes ya ni se acuerden, en casa teníamos esa red de Internet y el teléfono conectadas, y muchas veces tocaba esperar, ¿no?, a que terminase de hablar alguien de la familia para poder usar Internet.
6: Sí, muy cierto. Y eso que no había la cantidad de contenidos que podemos encontrar hoy. Pero bueno, ya van cambiando las cosas, de la misma manera que también está cambiando la apuesta por la inteligencia artificial. Os cuento, el gobierno ha aprobado una inversión nada menos que de 719 millones de euros para impulsar una gigafactoría de inteligencia artificial en España. Nuestro país presentará este proyecto a una convocatoria europea conocida como Investia, dentro de su apuesta por la soberanía tecnológica y el impulso de las empresas. Y la candidatura incluye la ubicación de Mora la Nova, en Tarragona, y San Fernando de Henares, en Madrid. No es la primera vez que tendríamos estas instalaciones en España, ya que contamos con 2 factorías de IA vinculadas a la iniciativa europea EuroHPC. Son en Barcelona el Supercomputing Center y el Centro de Supercomputación de Galicia, CESGA, ambos también con financiación del Gobierno de España.
0: Pues tomamos nota a ver en qué queda este proyecto entonces, Pilar, y creo que para cerrar nos traes además un dato para reflexionar, ¿no es así?
6: Así es, hablamos muchas veces de las

0: Virtudes de la inteligencia artificial, pero también de sus puntos malos a nivel social, como pueden ser los deepfake o las estafas. Hoy nos vamos a centrar en su visión ambiental, porque la ONU ha alertado del gran consumo que supone esta tecnología. Apunta a que en 2030 la IA necesitará 40% de energía de los centros de datos y el agua que consume que consumen 1.300.000 personas al año. Consume además casi como si fuera un país de tamaño moderado. Por lo tanto, dice que hay que reducir estos costes porque puede llevar a daños irreparables. Esto es especialmente preocupante en Estados Unidos y China, donde se concentra el 90% de la IA.
1: Pues hay que tenerlo muy en cuenta. Preguntarnos si es necesario hacer cada consulta a la IA. Y si no, podemos encontrar la información a través de otros métodos o libros. Muchas gracias, Pilar, por la actualización de estas novedades. Y la semana que viene te esperamos con más.
0: Gracias a vosotros siempre. Hasta la semana que viene.
1: Y antes de terminar, abrimos el espacio para contarles las noticias más destacadas en ciencia y tecnología con Carlos Welling y Miguel Atienza.
2: El Consejo de Ministros da hoy luz a la nueva ley antitabaco y la ley del medicamento. La primera quiere ampliar los espacios sin humo para que en lugares como terrazas o marquesinas de autobús no se pueda fumar o vapear.
3: En cuanto a la ley del medicamento, se plantea cambiar el precio de referencia para mejorar la competencia. Unas normas, eso sí, que no tienen garantizados los apoyos para ser aprobados. Luis Valles.
4: Haciendo un paralelismo con el Mundial, ambas normas, la del tabaco y la del medicamento, llegan en la prórroga del parón antes de verano. De hecho, quedan solo dos consejos de ministros. Las dos leyes previsiblemente llegarán este martes a esa reunión, por ir a lo concreto y a lo que sabemos. La ley antitabaco, lo fundamental, 20 años después se ampliarán los espacios sin humo, terrazas, instalaciones deportivas, piscinas de uso colectivo, marquesinas de autobuses y zonas exteriores de las salas de fiesta, vehículos de uso laboral y exteriores de los centros docentes, incluyendo los campus universitarios. También se extenderán las restricciones a los nuevos productos derivados del tabaco, como los cigarrillos electrónicos. En cuanto a la ley del medicamento, prevé modificar los precios de referencia para incentivar la competencia y para aumentar la penetración de los medicamentos genéricos. La aprobación de ambas normas sería en segunda vuelta y se iniciaría así su tramitación parlamentaria. Y todo con los tiempos muy justos y con los apoyos parlamentarios más pendientes del horizonte electoral.
2: Un equipo del CSIC ha desarrollado una técnica que protege a los satélites del efecto multipactor, responsable de daños irreparables en el espacio.
3: Este efecto produce una peligrosa descarga en avalancha de electrones que ocurre en componentes de radiofrecuencia y microondas cuando están en vacío, como el que hay en el espacio, y que provoca daños catastróficos e irreparables en los dispositivos, como en las antenas de comunicación.

0: Pues nos vamos quedando sin tiempo, mañana más.
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0: Pues Carlos, Miguel, muchas gracias, hasta mañana.
1: Adiós, hasta mañana.
2: Chao, chao.

0: Las 11, las 10 en Canarias.
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0: Primera noticia positiva del incendio de La Mierla en Guadalajara. Después de 6 días de lucha contra el fuego más grande de Castilla-La Mancha, Aurea García, buenos días.
2: Buenos días. A pesar de que las condiciones siguen siendo muy adversas, en medio de las llamas que continúan activas en nivel operativo 2 y del gran humo que sigue generando el incendio, primeros rayos de luz. El gran dispositivo desplegado en la Sierra Norte de Guadalajara empieza a contener los flancos y se ha frenado el salto a la provincia de Soria. Esta noche han trabajado más de 600 personas. El presidente Page, con mucha cautela, se muestra más optimista.
3: Cruzamos los dedos, pero ese segundo gran objetivo era probablemente el más difícil de todos, porque tener 40 núcleos de población dentro del incendio, aislados, desalojados y teniendo que estar siendo protegidos, es verdaderamente titánico el esfuerzo que se ha estado haciendo.
2: Incluso hoy se va a empezar a estudiar la posibilidad del regreso a sus pueblos de algunos vecinos de las zonas más frías, aunque no es la prioridad. Ya son 29.000 hectáreas afectadas, continúan 34 pueblos desalojados, 1.200 personas evacuadas. En el albergue habilitado en el Polideportivo de Humanos hay en estos momentos 76 personas. Además, siguen 14 localidades confinadas, también se ha abierto 99 corredores para el abastecimiento de ganado, aunque siguen cortadas total o parcialmente varias carreteras.
0: En Aragón hay 3 incendios activos. El que más preocupa es el de Julve, en Teruel. Ha arrasado 1.100 hectáreas. Se han evacuado a unos 250 vecinos de la localidad de Molinos. Otras 3 poblaciones están en preaviso. Todo en medio de una nueva ola de calor, con temperaturas que no bajan de los 35 grados. Roberto Bermúdez de Castro, consejero de Interior.
4: Esa zona va a ser 40 grados, aunque es una zona alta, y va a haber bastantes vientos con muchas rachas de más de 40 kilómetros por hora. Por tanto, ahora mismo el frente del fuego no está corriendo mucho, hay que actuar muy bien tanto en los dos flancos para que el incendio no se abra ni a la izquierda ni a la derecha, ni al este ni al oeste.
0: Avanza la escolarización en el primer ciclo de educación infantil de 0 a 2 años. Alcanza ya a 2 de cada 3 niños y niñas, Laura Barrachina.
5: Son datos de un informe que acaba de publicar el Ministerio de Educación y que también señala que más del 52% de los niños de un año están escolarizados. Es un 10% más que hace 5 años. También ha aumentado la participación en la educación superior hasta alcanzar el 54% a los 20 años, la no universitaria y las tasas de titulados en formación profesional. El estudio también recoge que el gasto público ha aumentado en estos 5 años casi un 53%, hasta llegar en 2024 a los 71.000 millones de euros, pero también ha crecido el gasto medio por alumno casi un 33% en 5 años. Este Sistema Estatal de Indicadores en la Educación 2026 asegura que en 5 cursos ha crecido el número de docentes en un 9% y dice que la ratio de alumnado por profesor mantiene una tendencia descendente.
0: En Toledo se investiga como violencia de género la muerte de una mujer acuchillada presuntamente por su pareja en Alameda de la Sagra. Ni la víctima ni su agresor, los dos de nacionalidad ecuatoriana, estaban en el sistema Biogen, no había antecedentes. En Antequera, en Málaga, ha muerto asesinada María, de 29 años, fue apuñalada presuntamente por su pareja, que después se suicidó, tenían 2 hijos en común. En este caso sí estaban en el sistema Biogen, pero la orden de alejamiento quedó suspendida por acuerdo mutuo. Si se confirmaran estos 2 casos, el número de mujeres muertas por la violencia machista subiría a 31 en lo que llevamos de año. Recordamos el 016, el teléfono de ayuda a las víctimas de la violencia machista. 11 y 4 minutos de la mañana, 10 y 4 en Canarias.
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6: Saludos, ¿cómo están? Soy Adoración Fernández Armero. Les doy la bienvenida a Enclave Turismo, el espacio viajero y gastronómico de Radio Exterior de España. Como todos los martes, nos acompaña nuestro colaborador y experto en viajes, Paco Huertas. En su sección Pura Tradición, hoy seguimos hablando de quesos españoles en peligro de extinción. Si en el anterior programa recorrimos la mitad norte de España para contarles esos quesos que se han perdido o están a punto de perderse, hoy nos centramos más en la mitad sur del país, porque el peligro está en todas partes, a pesar de que nuestro país es una de las mayores despensas queseras del mundo, más de 150 variedades catalogadas. Paco Huertas nos espera ya para darnos todos los detalles. Comienza En Clave Turismo.
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6: Pues comienza ya Pura Tradición, la sección de este programa en la que abordamos otro tipo de turismo, de tradiciones y fiestas populares, de rutas históricas o de naturaleza. Visitamos pueblos y ciudades, pero siempre con otra mirada, buscando lo que otros no ven. Y siempre atento a estos destinos diferentes está nuestro colaborador y experto en turismo, Paco Huertas. Paco, bienvenido una semana más aquí a tu programa, En Clave Turismo.
7: Un placer una semana más y gracias por lo de mi programa.
6: Bueno, porque después de tantos años, efectivamente.
7: Estoy encantadísimo de estar aquí con vosotros, con el equipo de En Clave Turismo. Hoy estamos tú y yo, pero felices también.
6: Claro que sí. Además que hoy vamos a seguir hablando de quesos, que yo sé que a ti te gustan mucho los quesos. Y bueno, pues están el manchego, el Idiazábal, el Torta del Casar, el Payollo. La verdad que somos un gran productor de quesos, como comentaba antes. Pero cuidado, peligro, porque como yo te digo, comentábamos en el programa anterior, hay quesos que están a punto de desaparecer y algunos es que ya han desaparecido. O sea, ya no hay nada que hacer.
7: Sí, y al final esto es un poco como recuerdo cuando alguna de las especies animales terminan extinguiéndose y luego queremos clonarlas, ¿no? Entonces cuesta más el clonado de una especie que ha desaparecido que no el tratar de evitar que desaparezca, ¿no?
6: Efectivamente.
7: El problema de los quesos tiene varias connotaciones, como ya comentamos en el programa pasado. La de su, digamos, la industrialización que habíamos comentado, en algunos casos pues hace que peligre la industria quesera, sobre todo la industria quesera más pequeña, ese no relevo generacional del cual también hablamos, pero también yo creo que hay algo de lo que tenemos que ser plenamente conscientes y es de la carencia de ciertas razas dentro de lo que es el contexto nacional, ¿no? De razas que ya están en peligro de extinción, que sobre esas razas hay diferentes tipos de quesos o incluso productos cárnicos y que si no se hace algo, si la raza desaparece, el queso desaparece. Porque parece mentira, porque claro, todos pensamos queso, pues nada, cuajo, leche, los quesos tienen que ser parecidos.
6: Pero nada. Esa leche tiene que venir de algún sitio,
7: claro,
6: ¿no?
7: Claro, nada similar,
6: así,
7: ¿no?
6: Por arte de magia.
7: Y además la misma raza en diferentes épocas del año produce quesos también distintos, ¿no? Porque los pastos de la primavera son distintos a los pastos del otoño, los pastos del verano. Incluso hay épocas en las que no hay prácticamente leche porque no hay... tienen que aprovechar las épocas de parideras también para que los animales no se les corte la leche y sigan produciendo. En fin, una serie de condicionantes que si ya de por sí la cabaña ganadera es pequeña, tenemos poca gente en el medio rural y tenemos trabas de carácter burocrático, administrativo, sanitario, llamémosle X, pues el cóctel para la desaparición está al servicio. Pero además, fíjate, vamos a poner un caso pues que quizás, saliéndonos de nuestro país, y sabes que normalmente nunca hablamos de nuestro país, en Francia ahora mismo hay un gran problema con una parte importante de los quesos azules. ¿Por qué? Porque los hongos al final han ido mutando, han ido cambiando. Entonces ahora esos hongos se tienen que hacer en diferentes laboratorios. Pero ese hongo también a su vez va mutando, porque son materias vivas. ¿Qué es lo que pasa? Que al final va a costar más hacer el hongo o preparar el hongo que el propio queso. Claro. Entonces aquí vamos a morir de éxito. Quesos que tienen una alta demanda en el mercado global, que hay que buscar ese tipo de bacterias o ese tipo, digamos, de hongos, ¿no? Que son los que hacen que el queso evolucione de una manera distinta. Y para buscar esa estabilidad industrial, que en algunos casos no es factible, porque además los propios queseros te lo dicen. Notas el queso de verano, el queso de otoño, tal, pues vamos a morir de éxito, ¿no? También teniendo en cuenta que tenemos un planeta que también es vivo, que también cambia, que el rigor climático...
6: Efectivamente, las temperaturas no son las mismas.
7: La carencia de ciertos pastos, la regulación y la limitación en casos muy concretos, y sobre todo pues cuando hablamos de cabras o de ovejas que entran en lugares que cada vez se está poniendo más difícil, ¿no? Y luego tenemos pues el problema también de la desertización, en este caso casi favorecida por un uso negligente del territorio, vamos a decirlo así, y la cantidad de fuegos que estamos teniendo, ¿no? Con lo cual, muchos de los hábitats se terminan deteriorando. Lógicamente, todo esto pues tiene una parte positiva, ¿no? Y es que parece que la sociedad cada vez vamos tomando más conciencia de la importancia que tiene el medio natural a nuestro alrededor, pero, lógicamente, todo esto afecta a todos los... es el gran soporte, ¿no? Y afecta a las industrias que dependen del soporte, ya sea el hongo, o ya sea la tierra, o ya sea la raza, o sea el espacio que comparten con nosotros.
6: Bueno, pues dicho esto, que nos aclara un poco por qué están ocurriendo estas cosas, por qué hablamos de quesos en peligro de extinción. La semana pasada estuvimos recorriendo la mitad norte, estuvimos en Asturias, en Cantabria, en el País Vasco, en Galicia, en Castilla y León, y ahora nos toca la mitad sur, porque como antes comentaba, esto es un problema de todos. O sea, aquí no hay el norte solo, aquí... pasa en todos los
7: sitios. Es un problema europeo también.
6: Efectivamente.
7: ¿Eh?
6: Pero bueno, nosotros nos vamos a ceñir a España, por supuesto, y entonces pues vamos a empezar, como hablamos del sur, vamos a empezar por Andalucía, donde hay quesos también emblemáticos y que no pueden perderse, Paco. Entonces, hablando de quesos emblemáticos, pues nos vamos a ir a la Sierra de Grazalema, por ejemplo, ¿no? Ahí en Cádiz y Málaga, y un queso maravilloso, que ya solamente el nombre es bonito también, que es payoyo. El queso payoyo.
7: Sí, además, fíjate, por eso estábamos hablando un poco de esa dificultad de algunas de las razas, ¿no? Este queso depende estrictamente de la raza payoya, ¿no? Uh-huh. Es una cabra local, y además es un poco el emblema también de la sierra, ¿no? Cualquier pueblo de la sierra que tú bien conoces, en cualquier pequeña localidad, al final vas a encontrar siempre, hay queso payoyo, además, es un queso que ya es atractivo desde el punto de vista visual, ¿no? Tiene una pasta muy blanca, tiene ya un aspecto agradable, ¿no? Para todos aquellos que le gustan
6: pero
7: los quesos.
6: Pero luego es intenso,
7: ¿no?
6: En sabor,
7: luego es intenso, porque la cabra, la oveja, la intensidad del queso es porque la materia grasa también es mayor, con lo cual, pues al final todos esos matices se aportan mucho más, ¿no? La cantidad de leche que produce una vaca es mucho mayor, con lo cual esos sabores se van a intensificar cuando la producción es menor y, bueno, pues... porque además los bichos en este caso producen este tipo de leche pues más rica en materia grasa y con más sabor, ¿no? La cabra payoya, pues al final estamos en un momento complicado porque no llega a 19.000 cabezas las que hay, 18.000 y pico, que están censadas. Es una raza que ya estaba en el libro rojo un poco de lo que son las especies de ganado, en este caso, en peligro de extinción. Y la verdad es que, bueno, pues ese censo del 2023 no nos dice que la raza se vaya recuperando y que vaya a haber pues más queserías, ¿no? Al final hay 11 queserías, que dicho así, pues parece que son muchas, ¿no? Pero son 11 queserías pequeñitas.
6: Claro, que suelen ser familiares.
7: Claro, que producen este queso maravilloso, que además cuando uno va a la Sierra de Grazalema, pues casi es obligado probarlo, porque además en todos los menús hay queso payoyo, hasta los bocadillos, queso payoyo. Y luego pues en todas partes ves que venden todas las tiendas, el reclamo es el queso payoyo, ¿no? Entonces es una seña de identidad que no podemos perder, como el queso de Pajarete, ¿no? Que es Villanova del Rosario, en Cádiz, también el riesgo alto, porque en este caso es una variante payoya, que se afina con el vino Pajarete, ¿no? Es decir, al final, pues también es un nombre muy bonito, ¿no? El vino Pajarete y el queso Pajarete, pues al final, como comparten esa raza, lógicamente la cantidad de leche que pueden desviar para esta variante es menor,
6: claro.
7: Con lo cual la cabaña ganadera o aumenta o tenemos un serio peligro, ¿no?

0: Entonces, pues habrá que seguir luchando para que todo esto pues no caiga en el olvido, ¿no? Yo creo que al final, si hay algo interesante en este momento, es que la gastronomía ha tomado el rumbo, ¿no? Y en muchos casos casi es el motor, ¿no? La palanca motor de los territorios para que la gente vaya a degustar ciertos productos que son de ciertas zonas en concreto. Y aunque sea de carácter local, sí que es cierto que también la gente de los alrededores de cualquier zona van a comer a estas localidades, ¿no? Con lo cual, la gastronomía ahora mismo estamos en un buen momento como para dejar perder todas estas joyas, ¿no? Que son joyas que vienen desde la época de nuestros ancestros, ¿no? No podemos perder estas variantes, ¿no? Entonces, estamos en un buen momento, hay que tomar conciencia. En algunos casos, como el queso del Genestoso que comentábamos, ya no hay queserías que lo hagan, ¿no? Supongo que en breve habrá alguien que lo... O el queso de los Bellos, ¿no? Uh-huh. Que esa legislación impedía que, digamos, las nuevas generaciones se hicieran cargo. Pero bueno, esperemos que al final las administraciones y el conjunto, digamos, de todo lo que es la industria láctea tome conciencia de esto, ¿no? Para que no se nos pierdan.
1: Bueno, y tenemos más quesos en Andalucía que están en peligro, como son el queso de leche cruda de cabra de la Alpujarra y también otro queso de cabra blanca andaluza.
0: Sí, la cabra además es un animal que requiere muchísimo trabajo. El pastoreo, la cabra, muchas veces, aunque nos parezca que no, siempre hay un cabrero con ellas, ¿no? Porque la cabra además es un animal que se mete en líos ella sola, que se mete en sitios donde no debe, y eso de estar como una cabra al final es real, ¿no?
1: Se dice por algo, ¿no? Tiene su fundamento.
0: Conozco varios cabreros y cabreras, ¿no? Que están por ahí en el monte y te cuentan cosas súper divertidas de las cabras, ¿no? Y además son gente totalmente pasional, ¿no? Entonces cuando salen con ellas, además alguna vez que les hemos entrevistado también en alguna emisora y tal, oyes las campanas de fondo y se nota como mucho alboroto, ¿no?
1: Las y esas son las cabras por ahí danzando.
0: Las cabras por ahí danzando, ¿no? Entonces, aparte del trabajo que dan, luego es que la producción de leche también no es muy grande, ¿no? Con lo cual, si la producción de leche no es muy grande y en el queso merma esa cantidad de leche que aplicas, pues lógicamente tenemos menos producción, ¿no? Es un queso, además, el queso de leche cruda, son quesos muy especiales, ¿no? Porque además tienen un proceso de maduración que no puede ser menor a 60 días para que cualquier, digamos, bacteria nociva para el organismo humano pues se termine muriendo, ¿no? Entonces, como son seres vivos, pues a partir de los 60 días se requiere pues ese proceso de maduración, con lo cual la merma de la leche es todavía mayor, ¿no? Cuanto más tiempo tardas en sacar el queso, más merma, ¿no? Porque al final se va secando más y vas perdiendo, ¿no? Entonces, esa leche de cabra murciano-granadina, que es la variante, pues la verdad es que hay muy pocos ganaderos, hay algunos ganaderos que ya incluso han tirado un poco la toalla de lo que es hacer el queso tradicional por las trabas burocráticas, ¿no? Y por esa pues ese proceso tan complejo, ¿no? Que tiene el montar una quesería, aunque sea pequeña, para poder comercializar. Y algunos de ellos directamente tiran la toalla y le venden la leche a la industria láctea y, bueno, pues para leche de envasado, de productos, bueno, pues de supermercados,
1: sí,
0: y demás.
1: Lácteos en general.
0: Lácteos en general o para yogur y tal, que al final les produce más rendimiento que no andar ellos haciendo ese producto, ¿no? Y luego el queso de la cabra blanca andaluza, pues estamos un poco en las mismas circunstancias, ¿no? Si te das cuenta, todos son lugares, sí, muy pequeños en los que tienes especies endémicas. La de la Alpujarra es en el Valle de Andarax, en la zona de Almería y en la zona de Granada. Y aquí, en este caso, pues el proceso de abandono de la ganadería tradicional pues también nos va a llevar a que, en este caso, la cabra blanca andaluza pues esté en un riesgo alto de extinción, con lo cual pues volvemos otra vez a lo mismo, ¿no? El queso siempre en extinción.
1: Bueno, Madrid tampoco se libra, la Comunidad de Madrid, de tener quesos en peligro de extinción. Uno de ellos es de la Sierra de Guadarrama, que es el de Cerbezuela, que además me llama la atención porque fue creado en 2010, no hace tanto tiempo.
0: Sí.
1: Paco, ¿y ya está en peligro?
0: Claro, porque aquello fue el empeño casi de una persona, de un ganadero, y recuperando recetas tradicionales, pues dijo, bueno, pues vamos a meter este queso con una raza autóctona también, y bueno, pues al final creando pues un producto, digamos, nuevo, ¿no? Queso con algo de cerveza, madurándolo de una manera completamente distinta. El problema es que la cabra de Guadarrama pues también está en peligro de extinción, ¿no? Hay muy pocos ejemplares, y el queso nació precisamente para dar salida a esa raza que estaba desapareciendo. En este caso es el queso el que salva a la raza, ¿no? Para poder, claro, seguir manteniendo. Yo estuve con ellos Y además estuve con ellos en el monte y además recuerdo que fuimos a entrevistarles y dijeron, las cabras no paran. Entonces teníamos que ir haciendo una entrevista detrás del cabrero porque las cabras no se paraban, ¿no? Claro. Estábamos en el monte allí con las cámaras y tal, y la verdad es que fue muy divertido y fue casi un empeño personal de algunos, ¿no? Que uh-huh. deciden que el medio rural no puede desaparecer, que la ganadería tradicional no puede desaparecer y que todos estos dos productos merecen el estar en cualquier estante, ¿no? De alguno de los mercados locales, ¿no? Es cierto que la producción es muy pequeña, pero a fin de cuentas también pues tienes la gran suerte de tener algo muy auténtico, muy genuino y con una población a tu alrededor que permite que en este caso la producción tenga salida. ¿Cuál es el problema? La raza. El problema es la raza, que hay muy pocas. Y entonces, si no hay más cabreros o hay más cabaña ganadera, la producción es la que es. Y ya no hay más, ¿no? En el momento en el que esta persona se canse, o tira la toalla, o decida que no le interesa.
1: Bueno, se deja de hacer el queso y se pierde la raza.
0: Se pierde la raza, claro.
1: Las dos cosas.
0: Si el queso sirve para salvar la raza y la raza para mantener el queso, pues estamos en un círculo vicioso.
1: Pues esperemos que tanto en esta como en otras situaciones similares alguien tome el testigo y se sigan elaborando estos quesos. Y ahora vamos a Castilla-La Mancha, y aquí de verdad, Paco, me llama muchísimo la atención, porque si España o un queso español es conocido en todo el mundo, que además no se conoce ya como queso español, sino por el nombre del queso, es el manchego. Entonces, claro. Bueno, aquí dices que está en un riesgo medio, pero está en riesgo.
0: Claro.
1: Y te digo, me llama la atención porque si hay un queso famoso en el mundo, es el queso manchego.
0: Claro, lo que no podemos hacer es llegar hasta el último momento en el que ya no haya salida. Cuando un problema se plantea, sobre todo en el medio ambiente, en el medio natural, y que conlleva muchos interlocutores para poder hacer algo, o te pones con tiempo a hacerlo, o sea, al final tenemos la situación como cuando el lince ya estaba prácticamente extinto y decidimos salvarlo, ¿no? Aquello se ha conseguido, pero no hay necesidad de llegar a ese punto, ¿no? Uh-huh. ¿Qué es lo que pasa? Pues que la raza manchega, pues también, no hay tantas
1: que
0: ovejas
1: oveja,
0: manchegas.
1: ¿No? Estas son claro, ovejas.
0: Claro, entonces, de hecho, tú que vas también por allí de vez en cuando, antes era muy frecuente ver cabañas ganaderas prácticamente por cualquier sitio, ¿no? Y acababas de vendimiar y entraban las ovejas, y acababan de segar y entraban las ovejas, y ahora ya prácticamente eso no es tanto, ¿no? Entonces, al final, toda esa industria láctea, que además tiene una alta demanda, pues cada vez está encontrando menos productores porque el negocio no resulta del todo rentable, la esclavitud a la que se ven sometidos los ganaderos y en muchos casos la gente joven decide que no quieren dedicarse al pastoreo, aunque hay escuelas de pastores en diferentes zonas, pero al final es muy duro estar día tras día y todos los días del año, independientemente de lo que ocurra, llueva, nieve, haga lo que haga, tienes que salir con el ganado, ¿no? Entonces eso termina siendo muy difícil y al final la gente abandona la actividad. Cada vez hay menos cabaña ganadera y, bueno, pues podemos decir que de aquí a unos años estaremos en una situación complicada. Que a lo mejor se salva porque encontramos la manera de poder producir ese queso con otras variantes de oveja, ¿vale? Pero si queremos el queso manchego con la variante de oveja manchega, o nos ponemos un poco a trabajar en ello ya, o llegará un momento en el que será complicado mantenerlo.
1: Bueno, pues esperemos que alguien nos escuche y se ponga, alguien de los que pueden hacer esto, se pongan manos a la obra, claro que sí. Bueno, nos vamos ahora a Extremadura. En Extremadura también hay unos quesos excelentes y vamos a hablar en concreto de tres: el Ibores, la Serena y Cremosito del Zújar. Y bueno, empezando por el Ibores, es que este está documentado desde 1465.
0: Sí.
1: Entonces, si desde 1465 se está elaborando este queso y ahora resulta que está en un riesgo alto, es que se están haciendo las cosas muy mal. Paco, ¿qué pasa?
0: Claro,
1: cuéntanos.
0: Pues es que es un poco la industria láctea, al final no deja de ser ese testigo, ¿no?, de la gente del pasado, ya lo habíamos comentado, ¿no? Y es muy importante el que seamos conscientes de todo ello. Hay quesos que tienen 800 o 1000 años y que prácticamente están a punto de desaparecer. Cuando ahora hay más población, cuando ahora hay más demanda, incluso puede haber más demanda, cuando se valora más este tipo de productos, porque antes eran productos de uso cotidiano y la gente no los valoraba tanto, ¿no? El precio de mercado era muy distinto. Pero claro, las situaciones ahora mismo socioeconómicas son completamente distintas, ¿no? La sociedad, la parte joven de la sociedad, evidentemente no se quiere dedicar a un trabajo que es muy vocacional, que al final va a tener un rendimiento muy bajo, porque si tuviera un rendimiento más alto y tuvieran posibilidades de poder estar en el territorio, pues al final se quedarían, ¿no? Porque al final, pues como todos los trabajos, ¿no? Si lo vives desde pequeño, terminas dedicándote a aquello que se dedicaron tus padres en muchas ocasiones, sobre todo en el medio rural. Pero aquí, pues el problema es la cabra retinta, en peligro de extinción también, y cada vez
1: bueno,
0: hay...
1: veo que...

0: tiene menos de 624
1: cada
0: cabezas
1: vez hay
0: en toda Extremadura.
1: Menos ejemplares, ¿no? Entonces, al final tenemos una producción muy baja. Sí que es cierto que se hace queso de Ibores y, bueno, pues al final se terminan metiendo otro tipo de leches, pero la cabra retinta es la que hay y es la que queda, ¿no? Es la fundamental. Igual que la Berata y la Serrana, ¿no? Estas tres razas son las que al final producen este queso. Si ya la retinta está como está y la Berata y la Serrana, pues a ver cómo están, pues una de dos, nos ponemos un poco las pilas y te das cuenta, todo cabras, ¿no? La
0: sí,
1: cabra
0: ¿verdad?
1: Está en peligro de extinción. Y al final, ahora es un buen momento porque la cabra podría ser un gran activo preventivo contra los incendios. Porque además la cabra llega a lugares donde no entran ni las vacas, ni entran las ovejas, ni entra nada, ¿no? La cabra
0: está
1: se
0: por el
1: mete,
0: monte.
1: Y además se meten en lugares muy recónditos, ¿no? Con lo cual te van a hacer una limpieza selectiva. No digo que la suelten por cualquier lado, porque hay endemismos que también se los comen, hay árboles que también se los van a comer. Pero, bueno, pues haciendo una gestión y un uso y una gestión correcta, pues es un gran preventivo, ¿no? No se están trayendo bisontes de otros países y que también estuvieron aquí para poder ser un gran activo contra los incendios, pues vamos a utilizar las cabras, sobre todo las que están en peligro de extinción, ¿no? Para poder seguir adelante con ello, ¿no? La torta de La Serena, la comarca de La Serena, está en un riesgo alto porque es una oveja merina cuajada con lo que llaman hierba cuajo, ¿no?
0: Que
1: es un
0: cardo.
1: Cardo. ¿Qué es lo que pasa? Que hay otras industrias que hacen ese tipo de queso, pero no es esta variante tan artesanal y tan tradicional, ¿no? Entonces, al final la industrialización ha
0: se ha
1: hecho
0: impuesto
1: que,
0: sobre la artesanía.
1: Claro, porque hay dos tipos de queso, el artesano y el no, ¿no? Entonces, siempre hablamos de quesos artesanos. Entonces, al final, la industria se ha impuesto sobre el queso artesano y el queso artesano se va marchitando. Entonces, entre que hay que hacerlo con ese cardo y hay que utilizar una abeja en concreta, pues es más complicado, ¿no? Igual que el cremosito del Zújar, ¿no? Es una abeja merina también, con cuajo vegetal de cardo. Es igual que el queso de Serrada Estrela, igual, es el queso, es el mismo, ese tipo de pasta, utilizan cardos para cuajar, ¿no? Y la verdad es que al final, en las dehesas del pastoreo extensivo no hay relevo generacional. Hay un relevo generacional que además es escaso, que es uno de los problemas que estamos hablando, ¿no? Con lo cual, pues seguimos complicados, ¿no? En la región de Murcia, por ejemplo, el queso de servilleta es un queso que está en un riesgo medio, cuajada pues de la cabra murciano-granadina, que ya hemos comentado antes en el Valle de Andarax, en la Alpujarra, que también estaba en peligro, con lo cual aquí pues tenemos lo mismo, ¿no? Recetas tradicionales, métodos tradicionales y, bueno, pues especies en peligro de extinción, ¿no?
0: Y en las islas también tenemos problemas. Aquí
1: sí,
0: no se escapa nadie. En Canarias, que también hay un montón de quesos, hablamos del queso palmero de Manada, en La Palma, y el flor de guía, ¿no?
1: Sí.
0: El queso de guía trashumante en Gran Canaria.
1: Pues esto es igual, el flor de guía está en riesgo alto porque la leche cruda de oveja canaria trashumante, pues cada vez hay menos. Además está también, este se cuaja con el cuajo vegetal del flor de cardo y madurado en cueva. Es decir, al final tiene tres connotaciones muy complejas que hacen que poco a poco haya habiendo cada vez menos queso, ¿no? El queso del palmero, pues hay apenas 30 productores, ¿no? Pero nos pasa igual en las Islas Baleares, ¿no? El fromage de oveja roja mallorquina, pues en riesgo muy alto porque al final el queso se hace de una manera muy tradicional, se cuaja con cardo, escurrido en molde de esparto, que eso ya prácticamente no se lleva y solo se puede hacer de noviembre a mayo. La oveja mallorquina roja, pues una raza autóctona que apenas tiene 3.600 cabezas en la isla, con la cual pues hay prácticamente una sola que sería que lo hace, ¿no? Y luego pues hay otros quesos de producción mínima, como es el queso de Tronchón, que el queso este queso es un queso turolense que lo hace una única quesería en el pueblo de Tronchón, y la verdad es que luego al final, bueno, pues también hemos tenido algunos casos de recuperación in extremis.
0: Claro,
1: ¿no?
0: Vamos a poner un hilo de esperanza, claro, ya para terminar, Paco.
1: El pata
0: que
1: de mulo
0: segundos.
1: Se recuperó prácticamente cuando estaba desaparecido. El queso de la garrocha, el queso el de Cebreiro también, el silo, un queso que bueno, pues tiene 900 años y que se ha recuperado hace poco, ¿no? El Sabel y el de Cervezuela, ¿no? Que al final todos estos quesos pues vienen a arrojar un poquito de luz dentro de este camino con algo de tinieblas.
0: Bueno, pues nos quedamos siempre con lo positivo,
1: siempre
0: Paco.
1: La luz.
0: Eso en todos los aspectos de la vida, claro que sí.
1: Como la luz roja de nuestro estudio que nuestro compañero no la acaba de encender.
0: Claro, que nos está avisando que tenemos que ir terminando. Pues nada, Paco, lo dicho, que siempre aprendo contigo, que
1: un
0: me
1: placer.
0: Encanta tenerte aquí en este
1: un
0: programa, que es tuyo también. Así que te despido hoy, pero te esperamos el próximo martes.
1: La semana que viene estaremos aquí.
0: 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Sigan en la sintonía de Radio Exterior de España. Hasta el próximo programa. Adiós, sean felices.

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1: Hola, mi nombre es Jimena Zapaja Araya, soy chilestina y llevo 41 años viviendo en Madrid.
2: Jimena Zapaja Araya es nuestra invitada y ya la habéis oído y seguro que os habéis quedado pensando, ¿qué es eso de chilestina? Pues cuéntanos, Jimena, encantada de que acudas a nuestra llamada desde esta orilla. ¿Qué tal?
1: Bien, bien. Bueno, a ver, eso lo escuché de una escritora que es chilena y palestina, que se llama Lina Meruane, que así se define ella después de haber escrito un libro y de haber viajado a Palestina, ¿no?
2: Porque tú eres nacida en Chile, pero tu familia paterna es palestina. Uh-huh. Este apellido Zapaj, ¿no?
1: Sí, bueno, Zapaj. En realidad el apellido original... Esto es divertido porque el apellido original es Abu Sabah, que es hijo de Sabah. Pero cuando llegaron mi abuelo y sus primos, sus hermanos a Chile, porque mi abuelo y mi abuela paterno eran de Palestina y ya mi padre nació ahí, no primera generación, yo soy segunda generación. Y entonces algunas hermanas de mi papá, el apellido es Zapaj, terminado en G, y otros son Zapaj.
2: Cada uno lo ha escrito
1: claro,
2: como
1: los inscribieron, ¿no? Pero bueno, también hay una cosa que es relevante, que es que la comunidad palestina fuera de Palestina más grande del mundo está en Chile.
2: Fíjate, no lo sabía. Uh-huh. Wow.
1: Entonces, como... Bueno, para mí fue como natural irlo viviendo, ¿sabes? Mi padre tuvo, eran 14 hermanos, imagínate la familia que tenía yo. Entonces, yo me crié como en Chile, pero con toda una cosa de rituales, de totalmente. La comida, o sea, cuando se casó mi hermana mayor, en mi casa hubo gente cocinando 5 días. Uh-huh. ¿Entiendes? Toda la oda, la comida, cada rito tiene una comida. Entonces... Para mí, cuando viajé, por ejemplo, a Egipto, todos estos países, para mí era como que
2: yo... ¿Te sentías en casa?
1: Me sentía en casa. Una vez me pasó en Egipto, que estaba ahí en un crucero, ¿sabes? Por el Nilo, y empezaron a bailar. Y yo dije, ¡ay, qué vergüenza, yo no voy a bailar! Y a los 10 segundos estaba bailando y me preguntaba el que era como nuestro guía, me decía, ¿pero tú dónde aprendiste a bailar? Y yo decía, es lo que yo bailaba en mis fiestas familiares, ¿no? Entonces fue, bueno, sí, es como... Te diría que me siento más palestina cuando he estado y también me siento más chilena viviendo fuera.
2: Bueno, eso suele pasar, ¿no? Que uh-huh. uno cuando sale es cuando a lo mejor incluso valora más claro. un poco a su país, ¿no? Uno cuando vive uh-huh. dentro pues es más crítico y a lo mejor cuando sale y se compara dice, bueno, pues tampoco está tan mal, hay cosas que se pueden mejorar, uh-huh. pero ¿no?
1: Sí.
2: Quizá lo miramos al país propio con más cariño desde fuera.
1: Totalmente. O sea, a mí lo primero que me pasó cuando llegué a vivir a Madrid es que haber perdido la cordillera como eje de orientación, me pasaba perdiendo, ¿no?
2: Nada cerrada se te hacía pequeño,
1: claro,
2: ¿no?
1: Claro, no, totalmente. Y luego, cosa que suponte yo decía como 6 años ya viviendo en España, que me emocionaba, suponte, con música chilena, que cuando estaba en Chile, no, bueno, porque además yo salí todavía, estaba la dictadura y me crié en época de dictadura, ¿vale? Ajá. Yo cuando fue el golpe de Estado tenía 12 años.
2: Ya, yeah.
1: ¿Vale? Sí, entonces sí. Eso también te marca y claro. te marca vivir como toda la adolescencia con toque de queda. Por ejemplo, cuando yo tenía 17 años que te decían, ven a una fiesta, es de toque a toque, o sea, de cuando empieza el toque de queda a cuando se acaba el toque de queda. Y tú decías, bueno, si la fiesta es buena no pasa nada, pero y si me estoy aburriendo no puedo salir a la calle.
2: ¿Y cómo era eso? ¿De toque de queda a toque
1: claro,
2: de queda?
1: Claro, suponte que el toque de queda empezaba a las 12 de la noche y terminaba a las 6 de la mañana, era estar toda la noche y...
2: Claro, qué faena ser el anfitrión.
1: Claro.
2: Y de aquí sé que hasta las 6 no se me
1: claro.
2: van.
1: Y después cuando ya yo me vine, era una época en que te decían, no hay toque de queda solo para los coches, pero no para las personas. Y una vez con una amiga dijo, bueno, vamos a una fiesta, nos volvemos. Pero te daba pánico, la verdad, porque ir caminando por la calle y que solamente claro. veas jeep militares tampoco era una cosa muy agradable, ¿entiendes?
2: Bueno,
1: entonces
2: terrible, terrible. Yo no sé, además, eras jovencita, pero no sé si teníais conciencia en ese momento de todo lo que suponía la dictadura, los detenidos desaparecidos,
1: sí.
2: todo eso,
1: sí, claro.
2: o a lo mejor no se sabía en ese momento.
1: No, bueno, a ver, yo lo viví porque también piensa que yo entré a la universidad a los 18 años.
2: Claro.
1: Y bueno, ahí uno como que era un poco activista y todo. Yo traté de militar en un partido político, pero para mí fue terrible porque me sentía sumamente perseguida. Pero y es algo que yo lo he reflexionado viviendo fuera, que es que, o sea, había una efervescencia en Chile, ¿sabes? O sea, yo solamente pienso, suponte, cómo era la televisión chilena en la época de la Unidad Popular, ¿vale? Que tú decías, bueno, había un programa que era, suponte, primero yo me acuerdo de estar en el patio de la casa de mi mamá, que se estaba lavando la ropa y colgando la ropa, y estaba encendida la radio, que me parece súper pertinente hablar eso aquí, y estaba recitando Pablo Neruda desde el Estadio Nacional. O sea, ese tipo de cosas,
2: ya, que luego, ¿no? Fue,
1: ese tipo de cosas, claro, te marca. Luego, sí. Isabel Allende tenía un programa en la televisión que era una caricaturización de todas estas revistas femeninas y de arreglarse y de hacerse mascarilla y no sé qué, pero que era sumamente divertido, ¿no? O sea, habían programas en la televisión que yo ahora cuando los cuento, había un nivel que si hubiera seguido eso, yo no sé si realmente habríamos estado mucho mejor, pero me parece que dejaba, o sea, suponte, había un programa que era como un reality show, que era tres personas que decían ser la misma, ¿vale? Y había como un jurado, un suponte un filósofo, una periodista, no sé qué, que tenían que adivinar quién era realmente la persona que decía
2: bueno,
1: ser.
2: Bueno, qué interesante.
1: Y
2: wow.
1: Ese programa era de máxima audiencia, ¿entiendes? Y el programa se llamaba ¿Quién soy yo?
2: Wow, qué interesante.
1: Y era súper divertido.
2: Sí, sí,
1: después,
2: sí, sí.
1: Dos veces a la semana, un teatro experimental presentaba una obra de teatro. Entonces, los viernes estaba el show de Tom Jones. Entonces tú decías, o sea, había
2: un nivel cultural efervescente,
1: claro,
2: como dices.
1: Había,
2: ¿no?,
1: una efervescencia que yo, aunque tenía esa edad, 10, 11, 12 años, yo la sentí y la viví porque tú veías la tele. Yo no, tampoco. Nosotros hacía muchos años en mi casa que teníamos televisión, pero si eso hubiera seguido, ¿entiendes? ¿Qué habría pasado?
2: Ya.
1: ¿Qué habría pasado?
2: Pero no siguió. Vamos a escuchar la primera de las canciones que nos has propuesto, que se titula Canción de la Verónica, y ahora me cuentas por qué la has elegido.

0: Me encanta este programa porque, claro, al decidir vosotros las músicas, tenemos la oportunidad de conocer a muchos grupos que a lo mejor aquí pues no llegaron en su día. Este es un grupo que se llamaba Congreso.
1: Se llama Congreso. Sí, cumplió como 50 años. No sé si el año pasado, me parece. Bueno, fue uno de los primeros conciertos que fui en Chile en época de dictadura y que era así como que era como todo tenso ir al y entonces este es un grupo como que tiene montones de miembros y e instrumental. Pero mezcla un poco como, viste, porque hay como, hay viento que son los típicos como del altiplano, no sé qué, y que tienen unas letras, bueno,
0: muy
1: a mí por
0: poéticas,
1: ejemplo, sí,
0: ¿no?
1: Muy poéticas, sí, y esta canción, hay una versión que también la canta la hija de Violeta Parra.
0: Fíjate, Isabel estaba Parra. Pensando en ella.
1: Claro, totalmente. Entonces la canta Isabel Parra, y esa versión a mí... Primero, a ver, la familia Parra, que es como para mí, para hacer un estudio antropológico, porque son alucinantes, ¿no? Pero tiene una voz rasgada, la letra es maravillosa, pero cuando la canta Isabel Parra, es como que a mí me emociona, o sea, a mí cualquier canción de Congreso me emociona y me hace estar en Chile, ¿vale? Así es como de forma automática. Pero yo lo vi cuando ya tenía, suponte, 18 años. Uh-huh. Siguen vigentes, o sea, tienen miles de canciones. Y era como una mezcla, ¿sabe? Como de rock, pero con cosas como más
0: folclórica.
1: Claro, más folclórica.
0: ¿Qué echas de menos de Chile después de tantos años aquí en España, en esta orilla del mundo?
1: Difícil pregunta esa, porque ya sabes que cuando uno es inmigrante, uno no es ni de allí ni de aquí. ¿Vale?
0: Claro.
1: Y yo, cronológicamente, he vivido más tiempo en España que en Chile. O sea, mucho más tiempo.
0: Sí,
1: si yo llegué
0: con
1: 24 años recién cumplidos. Y tengo 65. Entonces, yo, por ejemplo, cuando estuve embarazada, tuve una cosa loca que yo añoraba ciertos sabores, ¿sabes? Así como que necesitaba comer ciertas cosas. Entonces, hay añoranzas que tienen que ver también, piensa, familia palestina en Chile, todo era alrededor de la comida, entonces las comidas tenían un... Entonces, hay ciertas comidas, ciertos sabores, ciertos olores, suponte que son ciertas añoranzas, pero... Cuando voy a Chile, me cuesta como adaptarme.
0: Claro, al final tú en Chile eres la española,
1: claro.
0: y aquí eres la chilena.
1: La chilena. Claro, pero esa es sí. Una condición,
0: claro,
1: de la inmigración.
0: De todo el que viaja, todo
1: no,
0: el inmigrante.
1: Inmigración.
0: Del inmigrante, uh-huh. Claro que sí. ¿Estudiaste psicología?
1: Sí.
0: Uh-huh. ¿Y viniste a terminar la carrera o a estudiar algún doctorado?
1: No, a ver,
0: aquí?
1: Yo es que esa es otra historia, porque yo vine a ver a mi novio.
0: Ah.
1: ¿Vale? Y vine por 3 meses.
0: ¿Era español o era chileno?
1: Era chileno, pero estaba haciendo acá el doctorado por una de estas becas del ISEX.
0: De, sí, del comercio de exterior. Sí.
1: No, del Instituto Iberoamericano de Cooperación, uh-huh. No era el ISEX. Y entonces vine por 3 meses porque yo tenía que volver, yo estaba como terminando la carrera, estaba haciendo la tesis de licenciatura, porque en Chile había tesis para la licenciatura. Y venía por 3 meses y volví a terminarla, no sé qué, no sé cuánto, pero cuando ya estábamos acá, nos dimos cuenta que si yo me iba y él a lo mejor iba a tardar más tiempo en terminar el doctorado, y entonces al final me quedé, empecé a trabajar en lo que pude.
0: ¿De qué trabajabas al principio?
1: Trabajé de todo. Trabajé pintando pisos, trabajé cuidando niños, haciendo la limpieza en casa, después haciendo la limpieza en oficina. Haciendo encuestas así al principio.
0: De todo.
1: En una discoteca también trabajé. Y entonces cuando junté dinero, traje mi expediente y hice esto de convalidar asignatura por asignatura en la Complutense en Psicología. Entonces saqué el título de... Bueno, por otra línea, porque en Chile yo estaba terminando clínica psicoanalítica, pero acá terminé como por educación. Pero tuve la suerte de que tomé como unas asignaturas de la especialidad de psicología social, porque en Chile, como era dictadura, no existía esa especialidad, que era, bueno, una ridiculez. Y ahí tuve la suerte de que me hablaron de un profesor de sociología, y entonces lo fui a conocer, y con él estuve como 3 años yendo a su curso de doctorado, y es donde aprendí un poco el expertise en lo que yo trabajo ahora, que es la investigación cualitativa. Porque para mí era fascinante poder investigar y no estar atado a la estadística.
0: Claro, y también la importancia de lo colectivo, no solamente de
1: claro.
0: Lo individual, ¿no?
1: Claro.
0: Y ahora has estado también en esa investigación cualitativa muy vinculada a los estudios de mercado también,
1: sí,
0: a la empresa.
1: Sí, me gané la vida, o sea, Mira, de hacer la limpieza que ganaba, yo te voy a decir, esto lo cuento siempre y me da risa, porque yo ganaba 37 mil pesetas al mes cuidando a niños y haciendo la limpieza en una casa. Y yo creo que era bien buena haciendo eso. Y entonces un día nos presentamos con un contacto que nos dieron de este profesor de sociología, nos dieron un contacto, no sé qué, con otro amigo fuimos. Y entonces me dijeron, te tienes que ir a Sevilla a hacer, suponte, 10 entrevistas para no sé qué. Y me pagaban por hacer 10 entrevistas y hacer el informe 150 mil pesetas en esa época. ¿Vale?
2: No, ahora no.
1: Ahora no sería así. Y entonces yo dije, es que, no, o sea, entonces me gané la vida durante muchos años, con eso pagué la convalidación de la universidad haciendo estudios de mercado en una época en que hacer estudios de mercado era sumamente rentable, ¿entiendes? Sí, sí, entonces sí. Hice así, bueno, no sé, miles de estudios de mercado. Mira, el primer informe que escribí de estudio de mercado era sobre

0: por el papel de baño.
1: Wow.
0: Y me escribí 80 folios, ¿entiendes? Y afortunadamente, después de que... Pero estas son puras coincidencias vitales, no es algo como... Tuve la oportunidad de trabajar en un momento y meterme en el tema de la sostenibilidad, porque, bueno, tenía un amigo que estaba trabajando en una gran empresa y que se hizo cargo de eso, y yo empecé a trabajar con él. Y es como que hice mi máster y mi doctorado, y entonces después, por otra circunstancia de la vida, me dijeron, oye, ¿tú sabes investigar? Sí, ah, mira, es que hay una investigación que quiere hacer una chica que es mi jefa actualmente, que se llama Marcas con Valores, y hicimos la primera, y ahora ya cumplimos 10 años de estar haciendo ese estudio, que es como... que es un pulsómetro de la consumocracia, ¿no?
1: ¡Uy, pulsómetro de la consumocracia! Explícanos este concepto.
0: Este concepto es que cuando yo elijo un producto, también elijo los valores que tiene la compañía o la empresa, ¿vale? O sea, que cuando yo voto, no es solamente cuando yo voto, sino que cuando hago mis elecciones de consumo, también estoy avalando un comportamiento o no.
1: Claro, y bueno, desde la ignorancia, entiendo que como consumidores jugamos con eso a nuestro favor, pero cuando rompe nuestros esquemas, ¿miramos para otro lado o no? ¿Me explico?
0: Sí.
1: Quiero decir que a lo mejor dices, ¡ay, qué bien que consumo esta marca! Me siento muy identificada con los valores que tiene, no sé qué. Y esta otra, pues no me siento nada identificada, pero es que me gusta el producto.
0: Ah, no,
1: ¿verdad?
0: Claro. Eso es lo que estamos estudiando. Ahora, en enero presentamos los 10 años de la investigación que se llama Marcas con Valores, y este año se llamaba Sentido de Futuro, ¿vale? Evidentemente, pues una cosa es, hay marcas que uno ama, ¿entiendes? Que puedes estar no tan de acuerdo con su comportamiento ético o en su gestión ética, pero que son para ti irreemplazables, y hay otras marcas que tú las consideras que son como las éticas verdaderas,
1: sí.
0: ¿Entiendes o no? Que es la típica ejemplo que se da en esto, que no me quiero meter así mucho en este rollo, pero que es una empresa que se llama Patagonia, ¿vale? Que es de ropa y que... Entonces, claro, pero es que nosotros estamos llenos de dilemas, la gente, los sujetos, todos tenemos dilemas, ¿entiendes? Pero la cosa es, la transformación nunca va a ser de 0 a 100, o sea, nunca va a ser... de que no consumo ninguna marca ética y me voy a ir a todas las marcas éticas, porque también hay otras variables que son, y si las éticas son todas más caras, ¿cómo voy a elegir?
1: Claro, efectivamente.
0: ¿Entiendes? Entonces, claro, ahí es la... Entonces,
1: entran muchas variables.
0: Entran,
1: ¿no?,
0: muchas variables, pero yo creo que, sobre todo escuchando a la gente joven, hay cosas que ya considera que son como... O sea, saber cómo tratan a los trabajadores en la empresa sí le importa a la gente, por ejemplo. Y eso es algo que... Hace 30 años atrás te daba
1: ni
0: igual.
1: Nos lo planteábamos.
0: Lo mismo.
1: Sí.
0: Entonces, por ejemplo, hay cosas que yo veo que estamos en un momento de transformación, y que probablemente la gente más joven cada vez lo va a ir como, se va a tener que ir asentando, pero también depende de cómo sea la oferta.
1: Las propias empresas también van tomando cada vez más conciencia y lo tienen claro, ¿no? Los nuevos empresarios en su proyecto inicial ya vienen a lo mejor con eso.
0: Con ese pack de...
1: Claro.
0: Sí, claro, bueno, porque es que... A ver, esto también nosotros lo hemos analizado mucho, ¿no? O sea, la sostenibilidad parece que llegó como que a ser un término como que te cansaba y que no decía nada. ¿Sabes? Cuando se usa tanto que se gasta,
1: sí,
0: ¿no?
1: Como ahora el tema de proteína, que vas al supermercado, sí, y todo tiene todo es proteína. Y dices, pero si yo quiero un yogur...
0: Claro.
1: No, tiene que ser de proteína.
0: Claro. Y entonces, lo que pasa es que el no es la sostenibilidad. O sea, muchas veces se ha dicho que ser sostenible significa que tú... eres menos rentable. Y yo creo, nosotros en este momento pensamos que ser sostenible es pensar en hacer negocio. O sea, ¿tú quieres tener un negocio para 2 años, 5 años o que dure mucho más tiempo? Si tú quieres que dure mucho más tiempo, tendrás que integrar, porque los temas ambientales, los riesgos ambientales es un riesgo. Entonces, si tú eres un buen gestor de tu empresa, tendrás que pensar en cuáles son los riesgos. Pero ya, no me quiero ir a... porque te podía hablar.
1: No, pero bueno, interesante.
0: sí,
1: muy interesante. Uh-huh. Vamos a poner un poquito unas notas de música,
0: vale,
1: de un músico que nos gusta mucho a las dos, que
0: sí,
1: es Jordi Savall.

0: Escuchamos Le Plaire de Monsieur de Saint-Colomb, perteneciente a una banda sonora maravillosa de la película Todas las mañanas del mundo, que dirigió Jordi Savall, a quien escuchábamos también en la viola, que es precioso.
1: Es precioso. Es que la viola de gamba, bueno, es a mí, que es para mí fue, o sea, a mí me regalaron este disco. Y fue descubrir a Jordi Savall y me hice así súper seguidora de él y todo. Y cuando he escuchado entrevistas de él y cuando ha contado, bueno, sabes que quedó viudo y cómo conoció a su mujer.
0: Una soprano maravillosa.
1: Claro, maravillosa. Sí. O sea, todo me parece de una belleza.
0: Sí.
1: Yo tengo casi todo, yo creo que la discografía de Jordi Savall.
0: Sí, y de la familia, porque claro, tanto luego como su hija como su hijo.
1: Sí, sí, sí, sí. Y ese disco que comentábamos antes de todas las músicas que están alrededor del Mediterráneo. O sea, me parece de una belleza tan increíble. Y lo que más me sorprende es que tan poca gente cuando hablas acá conoce a Jordi Savall.
0: Pues nada, hay que ponerle remedio.
1: Claro.
0: Aparte de la música, ¿te gusta mucho la literatura?
1: Sí.
0: Tienes
1: sí.
0: además un club de lectura que creo que es una de las mejores cosas que se pueden hacer en la vida, por gusto, quiero decir. Por ejemplo, cantar en un coro, aunque no cantes bien, en un coro se disimula y es una experiencia maravillosa. Echarse un baile o, por ejemplo, estar en un club de lectura.
1: Sí, bueno, para mí realmente ha sido, hacía como muchísimos años que quería participar en un club de lectura. Y también he llegado a la conclusión que lo dije en el primer día, que yo creo que no he dicho que es loca, porque sabes que lo comparto con Elena,
0: con una amiga nuestra, sí, Elena González del Pino.
1: Y entonces, a mí me parece que un club de lectura en este momento es un acto revolucionario.
0: Absolutamente.
1: O sea, no porque nosotros decimos, siempre nos reímos, porque este club de lectura es un poco atípico. No es obligación que todo el mundo se haya leído el libro para venir y estar con nosotras hablando del libro que... Es del libro, pero...
0: Al final es una excusa para hablar de la vida,
1: para
0: ¿no?
1: Reunirte,
0: sí, para reunirte.
1: La tribu era alrededor del fuego, ¿sabes? Y ahora tenemos que hacer el club de lectura. Bueno,
0: no se puede hacer un fuego
1: claro.
0: en la calle.
1: Entonces a mí me parece que esta idea de quedar, aunque sea una vez al mes, y reflexionar y hablar... Y hablar, o sea, y hablar en el face to face, no en el, no, no en la videollamada... Me parece que son como actos necesarios.
0: Absolutamente. ¿Mm? Y además, especialmente después de la pandemia, yo creo que hay una... Y tú como psicóloga, ¿no? Estamos un poco... Yo veo un poco a la sociedad muy desquiciada, no solamente ya los gobernantes del mundo, que también, y con muy solos y eso, muy mediatizados por las pantallas, por los móviles. Sobre todo en las grandes ciudades. Es una pena pues que no ocurra pues como en un pueblo que tú bajas a la plaza del pueblo y ya te puedes hablar con el primero que pasa, ¿no? En las ciudades no nos pasa eso y es una tristeza.
1: Es que yo creo, claro, es que es la... O sea, yo creo que necesitamos vacunas frente a esto, porque no es solo la... O sea, es la pérdida en realidad. A mí lo que más me preocupa es que uno, o sea, a través del móvil o las videollamadas, o sabes, que es verdad, a mí me simplifica el trabajo. O sea, yo una videollamada lo hago mucho más rápido, pero necesitamos el contacto con el otro porque necesitamos poder ver al otro. Porque si no, no lo vemos.
0: Sí.
1: Entonces, no es como que nos estamos siempre mirando, bueno, lo que dice este filósofo Han, ¿no? De como que estamos en una sociedad tan terriblemente narcisista y tan de que es todo lo que me pasa a mí mismo, ¿entiendes? Y
0: mirándonos en el ombligo,
1: claro,
0: todo el rato,
1: mirándome
0: sí.
1: a mí mismo, todo lo que me pasa a mí, o todo esta cosa que sabes que es un poco a mí me resulta como un poco exagerada de sí, yo tengo problemas, tengo depresión, todo. Una cosa es hablar de los problemas, ¿entiendes? De que, oye, todo el mundo tiene problemas. Pero otra cosa es que haya una exposición, ¿no? Esto que dice también una filósofa que me fascina a mí, que se llama Remedios Zafra, que es como esta espectacularización de la vida. ¿Sabes? Salir menos, o sea, que sea menos espectáculo es poder estar en el cara a cara.
0: Wow, y eso para la gente joven además es terrible, porque cuando uno siente constantemente que tiene una vida, con perdón, de mierda, comparado con las demás... ¿no? Por esta... Y claro, dices, hay muchos problemas de salud mental. Claro, antiguamente, pues mira, uno estaba a lo mejor hundido, triste en su casa, pero no veía lo que hacían los demás y bueno, ya se le pasaba la tristeza. Y ahora el estar constantemente viendo ese espectáculo, a veces obsceno de mostrar todo viajes, dinero, o sea, no solamente cuerpo.
1: Todo
0: ¿no?
1: maravilloso.
0: Todo maravilloso.
1: Sí, eso...

0: Claro, entonces por eso yo pienso que es una cosa que va más allá, ¿entiendes? De que una tecnología haya entrado,
1: Sí.
0: sino que no, o sea, yo lo que yo estas son las cosas que yo analizo, ¿vale?
1: Es que analizas
0: Sí,
1: mucho.
0: esta cosa de que o sea, si empezamos a funcionar nosotros como funciona el sistema binario, si no, blanco, negro, pero la vida no es así. ¿Sabes? No es así. Entonces, como que adaptamos, lo llevamos a nuestra vida cotidiana, algo que tiene que ver con un sistema tecnológico. Entonces, ¿dónde quedamos nosotros? No es que usamos la tecnología, es que nos cambia la tecnología. Entonces, para mí
1: O sea,
0: ese
1: la
0: es como...
1: tecnología nos usa a
0: Claro,
1: nosotros para obtener nuestros datos.
0: porque lo que más quiere tener es tu atención.
1: Claro. Pues qué reflexión más interesante para poner fin a esta charla. ¿Qué de cosas hemos hablado así en un momento? Y que ha sido un placer, Jimena Sapag Araya. Bueno, profesionalmente, que hemos hablado muy poquito, ¿tú cómo te defines? ¿Eres ahora mismo consultora o
0: Investigadora social.
1: investigadora social? Pues un auténtico placer. Nos vamos a despedir con la última de las canciones que nos propones, de un grupo que se llama Los Jaivas. Sube a nacer conmigo,
0: Sí.
1: hermano. He elegido esta precisamente porque creo que es un mensaje que
0: Sí,
1: tiene que ver contigo.
0: ese es el álbum de Alturas de Machu Picchu, que son las letras que escribió Pablo Neruda sobre Machu Picchu, cuando fue. Entonces también tiene un valor como
1: Sí,
0: doble, ¿no?
1: pues maravilloso. Un placer, querida Jimena.
0: Gracias.

0: Es mediodía, a las 11 en Canarias.
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0: Está siendo una semana negra para la violencia machista, hasta 4 casos en solo 2 días, aunque siguen las investigaciones para confirmar su naturaleza. El último crimen conocido se ha producido en Benavís, muy cerca de Marbella. Desde allí amplía la información María del Mar González.
2: La Guardia Civil está ya investigando este crimen tras hallar el cadáver de una mujer con signos de violencia en el interior de una vivienda en el municipio malagueño de Benavís. Según los primeros datos, la mujer presenta un profundo corte en el cuello producido por arma blanca. Fue una vecina quien dio la voz de alarma al oír los gritos en el domicilio y ver cómo abandonaba el lugar un hombre a bordo de un vehículo que ya buscan los investigadores.
0: En Málaga también, en Antequera, moría asesinada María, de 29 años, a manos de su pareja, que después se suicidó. Tenían 2 hijos en común, existía una orden de alejamiento desactivada por acuerdo mutuo. El tercer caso nos sitúa en Alicante, en Almoradí. Se investiga la muerte de una mujer de 56 años. Su marido está detenido. Emisora en Alicante, Javier Sancho.
3: Buenos días. Sí, la Guardia Civil de Alicante está investigando como un posible crimen machista la muerte de una mujer de 56 años ocurrida anoche en un domicilio del centro urbano de Almoradí. Fuentes de la investigación han informado de que el hallazgo del cuerpo sin vida de la mujer española ocurrió sobre las 11 de la noche y que se ha detenido esta mañana al marido de 61 años, en un caso en el que la Delegación del Gobierno contra la Violencia de Género ha confirmado que se está investigando lo sucedido como violencia machista. Pilar Bernabé es la delegada del Gobierno en la Comunidad Valenciana.
4: Nos tiene que movilizar frente a una violencia que es estructural, frente a una violencia que es terrorismo contra las mujeres por el mero hecho de ser mujeres, y es una cifra que nos interpela como sociedad para hacerle frente.
3: En un año especialmente negro para la provincia de Alicante, la mujer, recordamos que ya estuvo en el programa Biogen en 2008 y desapareció del sistema en 2009 por falta de medidas judiciales.
0: Y en Toledo, cuarto caso de las últimas 48 horas, se investiga como violencia de género la muerte de una mujer acuchillada presuntamente por su pareja en Alameda de la Sagra. Si se confirma la naturaleza de violencia machista de los 4, serían 33 las mujeres asesinadas en lo que llevamos de año. El 016 es el teléfono de atención a las víctimas de la violencia machista. Controlado el fuego en Brieva, en Segovia, ahora la prioridad es cerrar el perímetro, eliminar los puntos calientes. 8 localidades están desalojadas, con unas 150 personas a la espera de que se les comunique si pueden volver a sus casas. En el pueblo de Brieva están tranquilos su alcaldesa Pilar Martín San Pedro.
5: Rápidamente, pues los pueblos afectados fueron evacuados. Los medios y los efectivos se pusieron a nuestra disposición, tanto bomberos de Diputación Provincial, Ayuntamiento de Segovia y, por supuesto, la Junta de Castilla y León. Y un montón de voluntarios pudieron atajar todo el foco que rodeó el pueblo.
0: Noticias positivas también en el fuego de la Mierla. En Guadalajara se ha frenado el salto de las llamas a la provincia de Soria. La atención ahora está en extinguirlo desde dentro del perímetro. La FIFA miente, está destruyendo el fútbol infantil, no debe irse. El presidente de la Liga, Javier Tebas, muy crítico en una entrevista en la Gaceta del Sport, con la gestión de la FIFA durante el Mundial y con su presidente, a quien pide que se marche. Dice que es parte de un sistema enfermo desde su origen y que el organismo solo trabaja en función de sus propios intereses, no los del fútbol. Y pone como ejemplo el largo descanso de la final o las pausas de hidratación, a las que define como una mentira. Considera que son pausas para la publicidad. 12 y 4 minutos, 11 y 4 en Canarias.
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0: Es la una mediodía en Canarias.
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0: Buenas tardes. Acaba de finalizar la declaración de Julio Martínez ante el juez Calama. Ha durado casi 3 horas y es de suponer que el empresario socio de Rodríguez Zapatero ha ratificado la acusación de que fue el expresidente del gobierno el que marcaba los pasos a seguir en el rescate de Plus Ultra. María Jesús Montero, ministra de Hacienda, cuando los dos recibieron una comisión del 1% por intermediar en el crédito de 53 millones de euros concedido a la aerolínea, cree que se repite la historia de Víctor de Aldama, es decir, Martínez y los directivos de Plus Ultra cambian su versión para ver atenuada una posible condena.
2: Estos señores empresarios han cambiado su versión respecto a lo que en un primer momento dijeron, declararon, llevándoselo al ámbito que marca la estela de la sentencia de Ávalos respecto a la cárcel que se le pide al señor Aldama.
0: Sumar, los socios del gobierno exigen explicaciones a Pedro Sánchez porque estamos ante hechos muy graves, dice el diputado Alberto Ibáñez.
3: Esta declaración en sede judicial, que es profundamente grave, que indica que la línea fina entre el lobismo y el comisionismo podría haberse traspasado por parte del presidente Zapatero y, por tanto, el Partido Socialista, el expresidente Zapatero y el secretario general del Partido Socialista, Pedro Sánchez, tienen que dar muchas explicaciones.
0: El Partido Popular cree que la confesión de los imputados en Plus Ultra compromete la posición de Pedro Sánchez, que siempre ha defendido la limpieza del rescate. Esther Muñoz.
4: Tercera declaración que hizo Zapatero en el Senado, con mucha contundencia. No hice absolutamente nada ni me interesé por el rescate de Plus Ultra. Y lo que nos confiesa ahora Julio Martínez es que fue propio Zapatero el que le llamó para confirmarle que se iba a producir el rescate una semana antes de que el Consejo Rector lo aprobase.
0: El Constitucional va a decidir el 22 de septiembre sobre la amnistía en el procés una vez que el Tribunal de Justicia de la Unión Europea ha avalado la norma. En concreto, se va a deliberar sobre el recurso de amparo interpuesto por Jordi Turull, que fue conseller y portavoz del gobierno de la Generalitat durante el 1 de octubre y que ahora ejerce como secretario general de Junts. Precisamente hoy hemos conocido una sentencia de un juez de Barcelona que ha condenado a penas de hasta 2 años de cárcel a un grupo de independentistas que boicotearon un acto de sociedad civil catalana. Un caso que no ve amnistiable. Desde Barcelona, Nuria Alcalá.
5: El juez se acoge al argumento de que 8 manifestantes independentistas crearon un clima de pánico, tensión e inseguridad y profirieron amenazas, golpes y empujones a los asistentes, lo que obligó a cancelar ese acto en la Universidad de Barcelona. Con todo, les impone 2 años de prisión por un delito contra los derechos fundamentales con el agravante de discriminación por motivos ideológicos. El juez desvincula el acto del procés y concluye que la ley no está pensada para dar cabida a todas las manifestaciones apoyadas por el independentismo. Además de la pena de cárcel, la sentencia obliga a indemnizar con 726 euros a Sociedad Civil Catalana. La defensa de los manifestantes, ejercida por Alerta Solidaria, ya ha anunciado recurso a la decisión.
0: Algo más, Meliá deja Cuba. Después de más de 30 años, la cadena hotelera española abandona la isla, Hugo Domínguez.
6: Sí, en un comunicado a la CNMV, la cadena hotelera española explica que se marcha ante las importantes dificultades tras el bloqueo energético de Estados Unidos. El próximo viernes, Meliá abandonará definitivamente Cuba tras 3 décadas dominando el negocio hotelero en la isla con 34 hoteles y 14.000 habitaciones. En los últimos tiempos, su negocio allí estaba en horas bajas. En 2025, Cuba solo había aportado 11 millones de euros con una ocupación que no alcanzaba el 35%.
0: 1:04 de la tarde, 12:04 en Canarias.
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10: Hola, ¿qué tal? Bienvenidas y bienvenidos un día más a Españoles en la Mar, el programa en el que surcamos los océanos en busca de historias y de noticias para las y los profesionales y amantes del medio marino. Os saludo en nombre de la tripulación de Españoles en la Mar, que se encarga de que nuestra singladura diaria sea lo más placentera posible. Yo soy Fernando Bayo, el capitán de este barco que navega en Radio Exterior de España desde hace más de 4 décadas. Y muy cerca, junto a mí, está nuestra contramaestre, Coral Consuegra. ¿Qué tal? Muy buenas.
11: Hola, Fernando. Pues muy bien, pensando que hoy me voy a comer un gazpacho y me preguntarás...
10: ¿Por qué?
11: Porque es el Día Internacional.
10: Bueno, es verano.
11: Bueno, aparte, y porque es el Día Internacional del Gazpacho, que creo que es un plato... que aquí no acabe discusión, nos gusta a todos,
10: nos
11: ¿no?
10: Nos gusta a todos, el gazpacho bien fresquito en verano y también en invierno entra muy bien, por cierto, no es el único día internacional.
11: ¿Hay más?
10: El del perro.
11: Mira, me caen también los perros.
10: Los que somos dueños de mascotas...
11: Es que son tan majos, son muy buenas personas, como dice mi padre.
10: Bueno, pues con perros, con gazpacho y con buena mar arrancamos nuestro programa poniendo la proa mirando a Baleares, donde el Instituto Oceanográfico ha constatado el papel esencial que las corrientes marinas del Mediterráneo tienen en la generación, en ese archipiélago en Baleares, de una zona de retención natural clave en la supervivencia de las larvas del atún rojo. Enseguida vamos a hablar con uno de los investigadores responsables de ese estudio.
11: Y navegaremos hasta Cantabria para conocer de primera mano el trabajo de los agentes que luchan contra la pesca ilegal, no declarada y no reglamentada. Y también recalaremos en Barcelona para comprobar qué tal funciona allí el sistema de baños asistidos para personas con movilidad reducida en las playas.
10: Y no es eso lo único, porque también vamos a hablar con el director del Parque Nacional de las Islas Atlánticas en Galicia para entender qué factores influyen en el declive de las poblaciones de gaviota patí amarilla en las Islas Cíes.
11: Os recordamos que podéis contactar con nosotros en nuestro correo electrónico en lamar@rtve.es y también que esperamos vuestros audios de WhatsApp en el teléfono +34 680 688 698. Repito, +34 680 688 698. También nos podéis seguir en redes sociales en @enlamar y en Instagram en lamar-REE.
10: Un saludo muy especial a quienes nos acompañáis a diario a través de la onda corta de Radio Exterior de España y a quienes nos escucháis a través de la aplicación de Radio Nacional RN Audio o vía plataforma de podcast, bien sea Spotify, Apple Podcasts, iVoox, en fin, son muchos los sitios donde podéis escucharnos. Pero comienza ya nuestra travesía de hoy, la de este martes 21 de julio.
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0: Cada primavera, el atún rojo emprende una de las migraciones más fascinantes que hay en el reino animal. Recorre miles de kilómetros desde las frías aguas del Atlántico hasta el Mediterráneo para reproducirse guiado por un instinto que durante décadas ha intrigado a la comunidad científica. ¿Qué hace que estos grandes animales elijan siempre los mismos lugares para desovar? ¿Y qué señales les ofrece el océano para asegurar la supervivencia de la siguiente generación de atún?
1: Un estudio liderado por el Instituto Español de Oceanografía y el Sistema de Observación Costero de las Islas Baleares aporta ahora una respuesta decisiva. Las corrientes marinas no solo conducen a los atunes hasta sus zonas de reproducción, sino que crean auténticos refugios naturales donde sus huevos y larvas tienen muchas más posibilidades de salir adelante.
0: Y uno de esos refugios, lo decíamos antes, está precisamente en el entorno de las Islas Baleares, hasta que nos vamos a ir directamente allí. Diego Álvarez Verástegui es el coordinador del estudio desde el Centro Oceanográfico de Baleares. Diego, ¿qué tal? Bienvenido a bordo.
2: Hola, buenos días.
0: Diego, durante mucho tiempo se ha pensado que los atunes elegían las zonas de reproducción por factores como la temperatura del agua o la disponibilidad de alimento. Este nuevo estudio que vosotros habéis desarrollado, ¿qué aporta sobre el papel de las corrientes marinas?
2: Bueno, como bien dices, ya llevamos muchos años trabajando en intentar entender qué factores son los que hacen que esta especie recorra tantos miles de kilómetros y gaste tanta energía en un proceso, en el proceso reproductivo, ¿no? Y bueno, durante la última década ha quedado muy claro el papel de la temperatura y de la disponibilidad de bajo alimento.

0: porque realmente el tema del alimento es complejo, pero les gustan las zonas calientes con baja concentración de predadores y de alimento. Y siempre teníamos pendiente entender mejor el proceso de las corrientes marinas. Siempre teníamos detrás de todas las hipótesis en las que íbamos trabajando, teníamos la idea de que las corrientes marinas tenían que estar jugando un papel muy relevante. Es una teoría conocida, ¿no? Que las corrientes marinas en las zonas de como es Baleares, en los archipiélagos y zonas donde hay grandes pendientes, pues generan zonas de retención y a veces son muy decisivas para algunas especies. Así que aprovechando los datos que teníamos ya desde hace 25 años de las campañas en el mar, más los sistemas de observación y los nuevos modelos de corrientes que han mejorado muchísimo en las últimas décadas, pues desarrollamos un modelo de corrientes y analizamos los patrones de estas corrientes en las épocas de reproducción, no solo del atún rojo, sino del atún rojo, del pez espada y de la albacora, porque en Baleares también son zonas de reproducción importantes. Y bueno, lo que encontramos nos llamó mucho la atención y confirma perfectamente la hipótesis con la que trabajábamos, de que Baleares en toda la cuenca del Mediterráneo Occidental funciona como un área de retención. Esto quiere decir que en la época de reproducción de estas especies, cualquier partícula en el Mediterráneo Occidental, desde el Mar de Alborán hasta el Mediterráneo Central, tiene muchísima probabilidad de terminar en la zona de Baleares. Y además, cualquier partícula, en este caso, imaginemos, por ejemplo, unos huevos de atún que estén en el entorno del Mar Balear, tienen muchísima probabilidad de quedarse en la misma zona. Y esto ha sido gracias a el estudio de simulación de partículas, de dispersión de partículas en modelos numéricos de corrientes marinas.
1: O sea que básicamente lo que habéis hecho, por entenderlo, es una especie de mapa de carreteras del mar con las corrientes marinas que llevan esas partículas a ciertas zonas, en este caso en torno a las Islas Baleares, y que permite que los atunes no solamente se reproduzcan allí, sino que se produce una retención de las larvas del atún. ¿Es correcto?
0: Sí, básicamente es eso. Lo que pasa es que sobre esas carreteras además hemos puesto miles y miles de coches teóricos
1: Sí.
0: para ver dónde acabarían. Y entonces simulamos, básicamente lo que hacemos es hacer como un mapa de corrientes superficiales, ver hacia dónde dicen, hacia dónde van esas corrientes, y sobre esos mapas de corrientes superficiales que evolucionan cada 6 horas durante la época de reproducción, son un montón de datos. Ponemos miles y miles de partículas para ver hacia dónde se desplazan y durante el periodo de reproducción y el periodo de desarrollo de los huevos y de las larvas, vemos dónde terminan ya. Es una simulación teórica sobre estos modelos de corrientes.
1: Y esa simulación teórica, ¿sobre qué datos se sustenta? ¿Cuáles son los datos que habéis tomado y cómo los habéis obtenido?
0: Pues es un proceso complejo porque, como te comentaba, los modelos de corrientes han evolucionado muchísimo en la última década y nosotros tenemos tenemos datos oceanográficos in situ que tomamos cuando salimos a las campañas del atún rojo. Tenemos datos desde el año 2001. Entonces tenemos una serie de datos en la zona de Baleares in situ muy potente. Además, también hay datos de boyas oceanográficas y hay datos de temperatura de satélite y hay datos de la altura del mar también de satélite. Entonces, todos estos datos, que son datos de observaciones, no son datos simulados, lo que hacen es alimentar un modelo numérico, un modelo físico, que se fuerza para que se ajuste a estos datos que nosotros observamos. O sea que la cantidad de datos que se emplean para modelar estos sistemas son muy grande y muy complejo.
2: Entiendo, Diego, que todo esto de lo que estamos hablando de la zona de Baleares tiene que ver con el Frente Balear, ¿no? ¿Qué es y por qué es tan importante este frente?
0: Bueno, este es un proceso muy interesante para la gente que le gusta la oceanografía y la biología, especialmente en el mar. Lo que ocurre es que en verano el agua atlántica que entra por Gibraltar se va acercando, se va desplazando.

0: pasando por la costa africana, pero parte de este agua también se desplaza hacia Baleares. Cuando llega a esta zona, encuentra aguas que llevan más tiempo dentro del Mediterráneo con más salinidad. Entonces tenemos, por una parte, en la zona norte de Baleares, tenemos aguas con alta salinidad superficial, con aguas con más salinidad, y aguas con menos salinidad en el sur que entran del Atlántico. Entonces, esas dos masas de agua se encuentran y ahí se mezclan, pero se genera como una barrera. Y en esa barrera, con esas aguas mezcladas, es donde al atún le gusta reproducirse. Y es donde se generan una serie de remolinos que favorecen toda la retención alrededor de Baleares, que está además favorecido no solo por estas masas de agua salina, sino también por las condiciones topográficas. Porque en Baleares hay un escarpe, hay un talud muy pronunciado, un cambio de profundidad muy pronunciado, un acantilado marino, que fuerza también a que las corrientes se queden en zonas de retención en este área.
1: ¿Y por qué a los atunes les gusta que las aguas estén mezcladas de las salinidades y las corrientes que hacen que no dispersen? O sea, ¿por qué les gusta en concreto este área?
0: Bueno, la teoría que tenemos es que es un conjunto combinado de factores. No es que le gusten las corrientes o solo las corrientes o solo la temperatura o solo las concentraciones, las condiciones biofísicas de alimento y de depredadores. Es un combinado de todos estos aspectos. Lo que ocurre es que en la zona de Baleares las temperaturas son sensiblemente más altas que en el entorno durante la época de reproducción. Entonces se combina que cuando haya estas temperaturas que son más altas que en otras zonas, los atunes ponen aquí y además las corrientes lo que hacen es facilitar que todas esas larvas se queden en la zona. Si hubiera temperaturas más altas en otras zonas, es muy posible que el atún también pudiera reproducirse en esas zonas, pero es muy altamente probable que las larvas que se pusieran en esas zonas, en los huevos que se pusieran en esas zonas, tendrían probabilidades muy bajas de sobrevivir. Y de hecho lo hemos observado en algunos sitios.
1: ¿Por qué el hecho de que la dispersión o sea, por qué que los huevos se dispersen afecta a su supervivencia? Que a lo mejor es una pregunta muy tonta, pero ¿por qué tienen que estar juntitos?
0: Porque para desarrollarse necesita que el resto de condiciones sean las adecuadas. Los rangos de temperatura tienen que ser los rangos adecuados. Si la temperatura es muy baja, el huevo y la larva no sobrevive porque necesita mucha energía para crecer. Si la temperatura es excesivamente elevada, igualmente la larva necesita se le acelera el metabolismo y para mantener ese metabolismo necesita comer mucho y si no hay mucha comida, pues también se muere. Entonces, hay un rango de temperatura óptimo que es el que se produce en esta zona durante la época de reproducción. Entonces, si se dispersa a zonas donde la temperatura es más baja o donde el número de depredadores puede ser más alto, lo que ocurriría, por ejemplo, en el norte de Baleares, más hacia el Golfo de León, donde hay más predación, el sistema es más productivo y hay más predadores, pues entonces dispersarse de las zonas óptimas, pues hace que muera porque esta especie está adaptada a estas condiciones
1: Claro.
0: concretas.
2: Claro, Diego, y en un contexto como el actual, de cambio climático, de subida de las temperaturas, estábamos hablando día tras día sobre cómo los satélites nos ofrecen mapas de calor en el Mediterráneo que hace una década eran difíciles de creer y actualmente la temperatura del agua está muy por encima del rango habitual. ¿Esto puede llegar a afectar a la reproducción del atún? No sé si poniéndolo claro, ¿corremos el riesgo de que el atún no quiera entrar al Mediterráneo durante el verano?
0: Bueno, este es complicado de llegar a una conclusión así. El atún es una de las especies de peces que tiene más capacidad de autorregular su temperatura. Entonces, y realmente en el agua, en la vertical, enseguida podría un atún encontrar unas temperaturas más frías. No es, yo creo que no es tanto la cuestión con los individuos adultos, sino con la supervivencia de los individuos recién nacidos. Yo creo que lo relevante aquí es qué va a ocurrir con los individuos recién nacidos.
2: ¿Y qué va a ocurrir?
0: Es una pregunta muy compleja, porque como os comentaba antes, si las temperaturas son más bajas de lo normal, puede afectar a su supervivencia, si son más altas de lo normal, también. Y otra cuestión que también es interesante es que los cambios de temperatura no solo están afectando a estos rangos de temperatura que son buenos para el atún rojo, también están afectando a las corrientes. Este frente del que hemos hablado antes parece que se está desplazando un poco hacia el norte, y eso podría afectar a estos procesos de retención. Entonces, ¿qué puede ocurrir? Pues hasta ahora, las simulaciones que tenemos de crecimiento de larvas y de supervivencia de larvas en estas condiciones de cambio climático, al atún le están viniendo bien, porque le gusta este incremento de temperatura. Pero podría ocurrir que cuando pasemos un umbral, o que cuando las corrientes se hayan desplazado más de otro umbral, podría empezar a afectar negativamente a la supervivencia del atún.
2: Decías antes que en el estudio no solamente habéis contemplado la cría del atún rojo, sino también las larvas de otras especies, que más o menos siguen estas mismas rutas migratorias, estas corrientes, o al menos se benefician de ellas. Hablabas del pez espada y de la albacora. ¿Se puede extrapolar este estudio que vosotros habéis desarrollado sobre las larvas del atún a ese tipo de especies y a otras que tengan la migración por bandera dentro del Mediterráneo?
0: Bueno, en el caso del albacora y del pez espada, las poblaciones que se reproducen en Baleares no vienen del Atlántico, no es como el atún. Vienen del propio Mediterráneo. O sea, son poblaciones de pez espada y de albacora que están dentro del Mediterráneo. El caso del atún es más complicado porque es una especie que sí, que viene del Atlántico y que recorre miles de kilómetros. Las migraciones del albacora y del pez espada son dentro del Mediterráneo. Pero el papel retentivo que tiene sobre esta especie es igualmente relevante. O sea, estos procesos de rangos adecuados de temperatura y de retención son igualmente relevantes para esta especie, para estas especies y para muchísimas otras, ¿eh? Porque nosotros nos hemos centrado en especies de grandes pelágicos, que son las que estudiamos, pero este proceso tiene muchísima relevancia también para muchísimas especies litorales que están adaptadas a procesos retentivos.
1: Claro, tiene sentido que ninguno de los peces quiera que sus larvas o sus huevos se vayan perdidos por el océano. ¿Qué implicaciones tiene, Diego, este estudio para la pesca y para la conservación de los peces pelágicos?
0: Bueno, nosotros toda esta información que nosotros analizamos, aunque este estudio sea muy académico, todos estos indicadores de cambios en estas condiciones ambientales nos informan de dos parámetros que son claves para entender cuál va a ser la población en el futuro. Y estos conocimientos son los que luego utiliza la Comisión Internacional del Atún Rojo para establecer el estado de las poblaciones y las cuotas de pesca. Entonces, esta información. Estos dos indicadores que nosotros utilizamos para informar sobre el estado de la población son el número de la, o sea, cómo cambia a lo largo de los años el número de larvas y cómo cambian a lo largo de los años las tasas de supervivencia. Y cómo cambia a lo largo el número de larvas, o sea, cómo afecta, por ejemplo, lo que nosotros entendamos cómo afectan las corrientes a la supervivencia, qué efecto tiene sobre el cálculo del número de larvas. Pues el cálculo del número de larvas lo hacemos integrando no solo lo que nosotros observamos, sino si lo estamos observando en las mismas condiciones año tras año. Te pongo un ejemplo. Imaginemos que un año vamos a pescar larvas, a ver cuántas larvas hay, sacamos un indicativo, pero resulta que ese año nosotros tenemos campaña entre el 24 de julio y el 1 de junio, el 24 de junio y el 1 de julio. Y otro año resulta que salimos al mar y salimos 15 días después. ¿Hay más larvas porque ese año hay más larvas o hay más larvas porque nosotros hemos ido después? Entonces, todos estos factores que nos hacen entender qué es lo que hace que las larvas estén ahí o no estén cuando estamos pescando, pues es lo que nos ayuda a estandarizar estos índices de abundancia del número de larvas que después se utilizan para calcular cómo está la población.
1: Y digo, ¿cómo está la población? ¿Habéis visto que ha variado en estos últimos años o está bien de salud?
0: Bueno, la población de atún rojo en el 2010 alcanzó un mínimo histórico. De hecho, las cuotas de pesca se redujeron como no se habían reducido nunca antes y alcanzaron también un mínimo histórico. Y desde el 2010, las medidas de conservación empezaron a ser efectivas más o menos en el 2008. Y a partir del 2010 empezó a observarse, o sea, que cuando ya se habían reducido mucho las cuotas de pesca y se habían puesto en marcha muchas medidas de conservación, se empezó a ver una recuperación en todos los índices de abundancia, en las capturas de los palangreros, en las capturas de los cerqueros, en las capturas en los indicadores que nosotros utilizamos también. Y ha sido así hace unos 4 años más o menos, cuando ya los índices ya se han estabilizado y se han, de hecho, las cuotas de pesca se han ido aumentando año tras año desde el 2010.
1: Claro.
0: Gracias a que los indicadores de la población han dicho siempre que la población está en muy buenas condiciones y está creciendo. Y ahora pues habrá que ir revisando este estado de la población porque, bueno, parece que todos estos indicadores empiezan a decir que bueno, que ahora está en buen estado, pero ahora tenemos ya que empezar
1: sin
0: a pensar
1: confiarse,
0: en
1: que, ¿no?
0: En que no se puede seguir aumentando las cuotas de pesca.
1: Claro.
2: No hay que bajar la guardia. Diego Álvarez Verástegui, miembro del Centro Oceanográfico de Baleares y coordinador de este estudio, junto con el Sistema de Observación Costero de las Islas Baleares, que dibuja ese mapa de corrientes y que, de alguna forma, certifica la importancia que tienen en el arraigo de las larvas de atún rojo en los entornos costeros de las Islas Baleares. Muchísimas gracias por haberte pasado hoy por Españoles en la Mar a explicarnos, bueno, pues que el atún rojo coral vive a gusto con el calorcito del Mediterráneo, pero ojo, porque en el futuro ese calorcito puede suponer un peligro importante. Diego, muchísimas gracias.
0: Venga, gracias a vosotros por la invitación.
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0: Y desde las costas de Baleares ponemos rumbo a la bahía de Santander, donde los agentes de inspección pesquera del gobierno de Cantabria combaten a diario la pesca ilegal no declarada y no reglamentada.
1: Su trabajo combina las labores en mar y en tierra para detectar el furtivismo, que es el principal desafío al que se enfrentan, y también la irregularidad en los cupos.
0: Nuestra compañera Laura Odene les ha acompañado durante una de sus jornadas de trabajo para conocer de cerca su labor.
2: Hola, buenos días. Mira, somos la IP109. Salimos 5 personas a bordo. Vamos a ir hasta la zona del Hambre, Mondo.
3: Como dependemos de las condiciones del mar, del día y demás, pues hay días que aunque quieras salir, está muy malo, para el marisqueo es imposible, y entonces esos días te centras más en lonja o en marisma, en las partes interiores de las rías. Y entonces los días que está muy bueno, priorizas salir fuera, navegar, para ver artes, aparejos, barcos y demás.
1: Supervisar la actividad pesquera orientada a la comercialización, esa es la labor fundamental que realizan los inspectores de pesca del gobierno de Cantabria, como Jaime Maruri.
3: Son totalmente diferentes las infracciones que hay en lonja, que son más tema de excesos de cupo o tallas mínimas que no llegan, es más ese tipo de cosas. Aquí lo que te encuentras es más tema furtivismo.
1: Es un trabajo esencial a la hora de evitar la pesca ilegal, controlar la sobreexplotación de los recursos marinos y asegurar la trazabilidad del pescado que llega después al consumidor. David Sarabia es el jefe de la Unidad de Inspección Pesquera Regional.
4: Que todo se haga por el cauce legal, que la venta sea reglamentaria, evitar la sobrepesca y evitar que haya una pesca ilegal como pueden ser tallas mínimas. Desde el agua hacemos el control a barcos, a mariscadores que están en el agua y lo complementamos también con patrullas en tierra cuando se ve una presión. Infracción, si necesitamos apoyo por tierra, porque la gente normalmente se suele ir, no se espera.
1: Ellos se encargan de vigilar cada paso de la cadena, por eso trabajan con un pie en el mar y el otro en la tierra. En el mar su función principal es perseguir el furtivismo, un delito que suele acarrear multas administrativas, económicas en su mayoría. Jaime Maruri y Rubén Morán, agentes de pesca.
3: Son totalmente diferentes las infracciones que hay en lonja, que son más excesos de cupo o tallas mínimas que no llegan. Aquí lo que te encuentras es más tema furtivismo. Mucha gente te dice, si hemos pescado toda la vida hemos bajado pues, a la costa a coger unos percebes. Es bueno, pues son cosas que se van acotando, se va prohibiendo cada vez más. Nuestro trabajo más complicado es cuando ya sales a la costa y es los furtivos, ya cuando tienes que tratar con gente que se está ganando la vida porque no tiene otro medio.
5: Muchas veces es gente que se ha metido ya en ese sistema, que tiene un montón de multas administrativas y pues es muy difícil volver a entrar un poco en el sistema económico social.
1: Y ese trabajo que empieza en el mar continúa después en tierra.
3: Vamos a comprobar que toda la carga que tenga el barco se descargue a tierra y se lleva al peso. Entonces, una vez que se pesa, se ponen unas etiquetas encima, eso quiere decir que ha sido desembarcado y pesado. Y luego ya pasa a una subasta, que se hace la subasta a la holandesa. Sale de un precio de salida y va bajando hasta que un comprador lo para y lo compra. Nuestra labor es ver que se desembarca todo lo que va en el barco, se posa en el muelle y se va a la báscula y se etiqueta. Y luego alguna vez se hacen controles de carretera, que es que el camión que salga lleve la identificación para que se vea la trazabilidad del pescado.
5: Eso es, que se vea que se cumple la trazabilidad, que todo el pescado que entra pasa por lonja para que se miren las cuotas y demás, que se etiqueta correctamente y que luego sube al camión acompañado del albarán o de la nota de venta, que es lo que exige la trazabilidad para después para el transporte. De manera que siempre después se pueda comprobar en caso de que haya pues alguna contaminación o lo que sea, pero que se sepa de dónde viene ese pescado y cuál es su procedencia en todo momento.
1: ¿Reciben una infracción si han pesado mal?
5: Sí, bueno, nosotros informamos y desde la consejería pues se les hace la denuncia.
3: Hay otras veces que ese pescado no es de nadie. Entonces nadie se hace cargo porque saben que conlleva una sanción. Entonces lo que hacen, lo meten, si hay posibilidad de colocarlo de alguna manera, que es la pequeña trampa, digamos, lo colocan y si no, pues queda en el suelo y tú preguntas, ¿de quién es este pescado? Y no es de nadie. Entonces eso es lo que llamamos a banco de alimentos, vienen con su furgoneta, lo cargan y se lo llevan.
1: Explican los agentes de pesca que lo que más ha costado es cambiar la mentalidad acerca de la actividad pesquera, aunque cada vez hay más conciencia acerca de la normativa y su importancia. Gracias a la labor de inspección pesquera, el número de infracciones se ha reducido considerablemente. En estos momentos, en Cantabria se registran alrededor de 250 sanciones al año.
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0: ¿Conoces ese graznido? Obviamente es una gaviota, pero no sé si sabrías reconocer el tipo de gaviota del que hablamos
1: hoy. Te diré que sí, pero por una entrevista que hicimos en el programa hace un par de meses.
0: Esa señora que imitaba a la gaviota.
1: Efectivamente, la gaviota patiamarilla.
0: La gaviota patiamarilla, uno de los símbolos de las Islas Cíes, que como decimos, pues es un lugar emblemático para esas aves marinas del Atlántico Europeo, pero la situación de una de sus especies más representativas, esta gaviota patiamarilla que suena de fondo, pues continúa generando mucha preocupación.
1: Aunque el último censo refleja una ligera recuperación respecto al año anterior, la población de gaviota patiamarilla en el archipiélago continúa muy lejos de los niveles históricos, tras décadas de declive que han transformado el paisaje ornitológico de este espacio protegido.
0: ¿Y qué factores explican el retroceso de una especie que durante tanto tiempo ha sido símbolo de las Islas Cíes? Y sobre todo, ¿qué nos dice esto sobre el estado de salud de nuestro ecosistema marino en las islas del Atlántico gallego? José Antonio Fernández Bouzas, director del Parque Nacional Marítimo Terrestre de las Islas Atlánticas de Galicia. ¿Qué tal? Bienvenido a bordo.
2: Hola, buenos días.
0: Bueno, en dos décadas la colonia reproductora de gaviota patiamarilla en las Islas Cíes ha caído cerca de un 90%, ha perdido 9 de cada 10 efectivos. Estamos ante uno de los mayores declives registrados de una especie que además es tan emblemática del litoral gallego.
2: Es un problema, pero es en toda la costa gallega, no solo en el Parque Nacional. Y no es que cayese en 20 años. Tiene muchas explicaciones que todas ayudan a reducir el grupo de gaviotas que tenemos en el Parque Nacional. Empezando por temas tan básicos, como puede parecer en un principio, como la reducción de los vertederos, que era el mayor punto de comida que tenían ellas. Como la reducción de los descartes en alta mar y en el entorno, que también es otro punto que se reduce. Y pues también hay que añadir que tenemos en estos momentos un problema que es con la mortandad que encontramos, que este año nos dio un respiro, año pasado, pues sí que es cierto que ha aumentado las gaviotas en el Parque Nacional, pero del 25 al 26. Antes han reducido. Pero también tenemos que contar que en el entorno del parque se redujeron los vertederos un 100%.
0: Claro.
2: Incluso en el Parque Nacional, años 70, había vertederos en Cíes, en Ons. O sea que eso también ayuda. Pero no hay que perder la mirada, ¿no? Hay un problema. Estamos investigando con centros de investigación desde hace ya 5 años este problema. Y tenemos ya, empezamos a ver qué cosas pues están pasando con las gaviotas. El síndrome parético, que es lo que le provoca a las gaviotas que quedan como paralizadas. ¿Y por qué se produce, ¿no? Entonces hemos encontrado lesiones pues importantes, por ejemplo, deshidratación severa, problemas con el muelle en el cuello. Hay problemas que encontramos también neurotoxinas detectadas en las gaviotas y también en otras aves. Pasa aquí, pasa en Noruega, en Finlandia, o sea, que es un problema que hay que hacernos reflexionar, que algo pasa en el entorno, pero no en el entorno solo del parque, en el entorno de la población en general, de nosotros, que a veces el mar no lo vemos como algo que está ahí, es una mancha azul, pero el mar da pistas. Entonces, algo pasa en el entorno, algo pasa con el cambio climático, algo pasa con las aves, que nos tienes que preocupar en seguir investigando y trabajando.
0: Uh-huh. José Antonio, vamos a ir parte por parte porque has señalado varias posibles explicaciones de ese declive que se está produciendo a largo plazo en la población de la gaviota patiamarilla. Decías,
2: sí.
0: Antes había vertederos en las Islas Cíes y ahora no hay, y tampoco en el entorno. Claro, pero la gaviota tendrá algunas otras fuentes de alimentación más que vertederos. ¿O se han acostumbrado a comer en los vertederos la basura y ahora ya no saben qué comer? ¿Qué es lo que está sucediendo ahí?
2: Tiene muchos puntos distintos, pero por ejemplo, para que os deis una cuenta, hemos marcado en el Parque Nacional las gaviotas con un GPS y estamos viendo dónde van a comer en invierno, dónde se marchan, están en la isla en verano o en primavera con sus puestas, y pues llega septiembre, octubre, como los turistas, y se marchan de las islas.
0: ¿Y a dónde se van? ¿Dónde está su casa? ¿Dónde vuelven de vacaciones?
2: Ahí está, por ejemplo, unas gaviotas que tenemos en Cis se van a Portugal, se marchan a la zona de Lisboa, Viana do Castelo. Entonces vemos dónde están comiendo, y no están comiendo precisamente en zonas portuarias ni en el mar. Van a zonas de vertederos o zonas de transferencia de residuos, las estaciones de transferencia. O incluso a zonas donde hay fábricas o plantas de producción de latas de conserva, procesado de cárnicos. Están ahí apareciendo gaviotas. O sea, eso es la realidad. que estamos encontrando. Otros casos que tenemos también en que pasa en las islas de Sálvora. Ellas, que es que hemos marcado en Sálvora, van a la zona de Coruña, Ferrol, alguna llegó a Lugo, otras adentran en el mar, y también a la zona de Cambados, hasta Vigo, y van a comer pues en zonas donde hay piscifactorías, donde hay restos de alguna conservera, algún vertedero también se acerca, y también van al mar. Pero sí, son, en estos momentos, las que tenemos marcadas, son de comer en zonas fáciles. Uh-huh. Es la realidad. O sea, se hablaba mucho que hacían, dónde comían, y lo tenemos ahora registrado. Y este año hemos marcado más gaviotas para saber dónde van a comer. Para que no sea solo la que estuvo aquí en CIS, la portuguesa, pues fue a Portugal, pero a lo mejor el año que viene va a otro sitio. Pero hemos marcado más gaviotas para saber por dónde se distribuyen. Uh-huh. Y claro, aquí nos damos cuenta de que, claro, los puntos de vertedero son puntos vitales para estas aves, que les gusta comer la comida fácil. Y comida en el mar, también van a comerla. O sea, que tampoco... O sea, comen en mar, comen en tierra, en vertederos y en zonas que no son vertederos.
3: O sea, Coral, que lo de la comida basura no es solamente de los humanos, sino también de las gaviotas. También nos hablabas, sí, José Antonio, del síndrome que paralizaba las gaviotas. Cuéntanos un poco más acerca, sí, de eso y de las neurotoxinas que las están afectando, porque desconocía yo de ese síndrome. Explícanos en qué consiste exactamente.
2: Bueno, el síndrome lo que consiste es que la gaviota queda como sin fuerza, se posa en la arena principalmente, extiende las alas, el cuello ya no lo mueve. Entonces ya ni se mueve las alas, ni mueve las extremidades, y pues muere de inanición. Pues no come, no bebe y muere. Entonces, ¿qué pasa con esto? Que se da frecuentemente este síndrome en aves sanas, incluso que están fuertes, y desarrolla este síntoma, que ya afecta pues con neurotoxinas que a mayores del Clostridium, gripe aviar. Es que hay un montón de factores que estamos analizando. Uh-huh. Y hemos analizado 111 gaviotas en la isla de Sálvora, y hemos encontrado con síndrome ya parético, que puede dar el síndrome, que estaba ya a punto de paralizarse, a 52 gaviotas. Y sin embargo, hay otras 59 que estaban completamente sanas. Analizándolas completamente a través con el IREC, que está el centro de investigación del CSIC. También se ha encontrado que tenía problemas pues, de malnutrición previa. Pues las gaviotas, como pasa con los hombres y con las mujeres, si estamos más fuertecillos, pues aguantamos más un envite de una enfermedad. Si estamos débil, pues provocaba una especie de congestión total. O sea, problemas en corazón, problemas en extremidades, problemas en el tracto digestivo. Y entonces nos dan los investigadores una palabra que es rara de explicar. Se llama disbiosis intestinal. Que eso también lo tenemos nosotros. Es un desequilibrio de la flora bacteriana. Y entonces las bacterias beneficiosas disminuyen y somos más propensos a coger otras enfermedades. Uh-huh. Que se añade, pues por ejemplo, con que tengamos el Clostridium, que es típico del botulismo, o que tengamos gripe aviar, o que tengamos otro tipo de bacterias o virus que implican que baja mucho la potencia, entre comillas, para enfrentarse a estos virus y bacterias.
1: Estoy,
2: y es lo que está pasando,
1: alucinada, José Antonio, con todo lo que compartimos con las gaviotas, que es verdad que lo de la disbiosis nos pasa a los humanos, las gripes, porque has mencionado un par de veces la gripe aviar, o sea que también ha llegado la gripe aviar a las gaviotas de las CIES.
2: No, en CIES no hemos detectado ningún caso.
1: Ajá.
2: Se ha encontrado en el entorno de CIES.
1: Vale.
2: Claro, porque cuando hablamos de CIES, se ha encontrado en el caso de Sálvora, una, pero en el entorno. Entonces, claro, no puedes decir, pero me da igual, o sea, porque las gaviotas no distinguen un parque nacional de un parque natural, de una ciudad. O sea, la gaviota es libre y vuela por donde quiere, que es lo bueno que tiene, ¿no? Y sin pasaporte. Entonces, claro, puede tener gripe aviar en Portugal, nos viene para aquí, o una de aquí va para Portugal, no diferencia. Entonces, claro, el problema que tenemos es que hay que seguir investigando, hay que seguir trabajando, y es una forma distinta. O sea, hay que hacer líneas de investigación a largo plazo, un enfoque multidisciplinar. O sea, que aquí hay trabajando veterinarios, hay biólogos, hay gente que trabaja en la mar, gente que es experto en ornitología, pero es ambicioso. Y también sabemos que esto no acaba aquí. O sea, que esto ya hay que tener mucho cuidado porque, claro, cualquier tipo de afección a las aves, lo estamos viendo como está pasando ahora en otras zonas de España con las gallinas, con aves de producción de huevos, que hay problemas al final con gripe aviar, y otras especies, de otros problemas que tienen también estas aves, y puede pasar al hombre. Entonces hay que tener cuidado. Entonces hay que investigar, ya no solo por la protección de la especie hay que protegerla, sino también por el ser humano, que tenemos que tener cuidado con estos virus y bacterias que andan por ahí pululando, que hay que estar siempre atento.
1: Decías antes, al principio de la entrevista, que el mar avisa, en este caso las gaviotas serían un poco sí. El canario en la mina, pero algo que me llama sí. también la atención es que son unas especies que siempre han comido basura, pero que ahora, sí. por lo que la basura que comen, por lo que sea, les sienta peor. Es peor la basura del siglo XXI.
2: No, también es que hay que menos vertederos, se juntan más en vertederos concretos las gaviotas. Antes había, pues sin exagerarte nada, en cada pueblo de España había un vertedero, o en cada ayuntamiento. Grandes vertederos, eran pequeños vertederos. Ahora hay grandes vertederos que se juntan, hay más gaviotas, hay más contacto y hay más frecuencia de pasar, de contagiar a otra, vale. a otra ave, vale. entre ellas.
3: ¿La gaviota pati amarilla debería contar, si no la tiene ya, con una protección especial legal en Galicia, y no sé si incluso disponer, si es que no existe ya, de un plan específico de conservación?
2: Si me preguntas a mí como biólogo, yo te digo que creo que mínimo vulnerable ya. Y yo creo que van por ahí los tiros, porque es una especie que está avisando y merece una protección. Y simplemente eso, es mi opinión.
3: Claro. Cuando la vemos en los puertos, la gaviota pati amarilla, obviamente por su nombre la vemos claramente. Es esa que tiene las patas amarillas, clara, el pico amarillo, muy, muy llamativa y muy arquetípica de los puertos gallegos. Claro, uno piensa, si hay tantas gaviotas, la población no tendrá riesgo. Este animal prolifera allá donde quiere, pero a lo mejor es una imagen equivocada la que tenemos, ¿no?
2: Es muy equivocada. También, vamos a ver, también hay muchos humanos.
3: Sí, cierto.
2: Claro, es que a mí solo que hay muchas gaviotas. No, hay las que tiene que haber. A lo mejor también es cierto, que también es lo que a veces se dice, bueno, y es cierto, que también la naturaleza es sabia y se autorregula. Pero que se autorregule, bien, que se autorregule. Pero es que cuando hay un problema, es que no es que te autorregula, te autorregula. Claro. Y eso es muy diferente. No tiene nada que ver. Aquí yo creo que merece la pena hacer un esfuerzo en investigar y en proteger, porque la naturaleza te avisa, entonces nos avisa a nosotros. Yo creo que hay que tener cuidado, estos avisos que hay que tenerse en cuenta. Entonces, claro, mucha gente, como es una gaviota, pues no le interesa. No es un ave, vamos a ver, que caiga bien a mucha gente, vamos a decirlo así claramente. Porque va a los bares, pues come, provoca roturas, no sé qué, pues caga en los coches, pero bueno, yo creo que hay que darle la vuelta. Este año hicimos un concurso en el parque para fotografiar gaviotas. Entonces había fotografías hechas con cariño, que se notaba, y son dulces. La gaviota es un ave espectacular. El vuelo, el color blanco que tienen las alas, es cómo vuelan, son majestuosas. Entonces, bueno, es que a mí me gustan.
3: Sí, sí, se nota que eres un apasionado, José Antonio. Además, es el ave que simboliza las Islas Cíes, con lo cual, cómo no, lo vas a llevar, ¿no?, en el corazón.
2: Claro, y aparte no es que simboliza también la libertad, es que una gaviota... Claro. Bueno, y si con hay gaviotas en tierra, marineros a tierra también. O sea que yo creo que esto merece, pues, que entre todos... seguir trabajando y también mimando otras gaviotas, la sombría, una cabecinegra, reidora, esas son gaviotas que pasan más desapercibidas. Sin embargo, la gaviota pati amarilla la tenemos aquí al lado, y yo me gusta levantarme de en casa y escuchar no es el ruido de las gaviotas, es el aviso que nos da las gaviotas: aquí estoy, levántate, que ya son horas, hay que madrugar, esas cositas.
1: Y además es que hay que dejar de tener manía a los animales, igual que a las palomas. O sea, los animales están bien ellos como están, no hay que... ¿no?
3: Sí,
1: es que,
2: claro, tampoco hay que... Claro, pero es que tampoco hay que odiarlos, ¿no?
1: Claro, claro, por y eso aparte, es que no hay que tener manía.
2: Están en su sitio.
1: Exacto.
2: El que no estamos somos a lo mejor nosotros, que avanzamos demasiado. Pero yo creo que entre todos se puede hacer cosas. O sea, que yo ahora este año, que me dio una alegría... dentro de la gravedad, cuando estás en la UCI y te dices, estás en la UBI o te pasamos a planta, no estás recuperado, pero ya sales de la UCI o sales de la UBI. Entonces, estamos igual en la unidad de vigilancia intensiva. O sea, en la UBI sigue estando igual la gaviota. Pero tenemos datos que son este año, ¿eh? Yo no te digo el año que viene. Este año son buenos datos.
3: Bueno, pues José Antonio, el año que viene te volvemos a llamar por estas fechas y nos cuentas si los datos van mejor, peor o igual. ¿Te parece?
2: Yo creo que, yo espero que vaya mejor para todos, no por la gaviota.

0: espacio.
1: Y vamos encarando ya nuestra última etapa. Coral, eso de que te despierte en vez del gallo, la gaviota y te marque el día.
2: Y que no es ruido.
1: Interesante.
2: Claro, que nos están avisando, es que está muy bien, sí.
1: Bueno, pero también a esta hora tienen que avisarnos nuestros compañeros de que llega el momento de repasar lo más destacado de la actualidad pesquera y marítima en este martes 21 de julio. Y lo vamos a hacer hoy con la ayuda de alguien que ya está de vuelta, Alexei Ersov y Ruth Drake.
3: La preocupación por el futuro del salmón atlántico se extiende por el norte de España. Asturias plantea prohibir su pesca en 2027 para favorecer la recuperación de la especie, limitando la temporada únicamente a la captura del primer ejemplar, el conocido como campano, en cada cuenca.
4: Una medida que llega mientras en Cantabria los ecologistas alertan de la situación de esta especie y reclaman también restricciones para intentar recuperar sus poblaciones.
3: Desde Cantabria, Diego Tábara.
5: Desde Ecologistas en Acción han solicitado a la Dirección General de Pesca de Cantabria la veda de la pesca del salmón en la comunidad. Alertan de que se puede llegar a dar un desastre ecológico. Ramón Sainz es su portavoz.
6: La situación que en este momento atraviesa las poblaciones de salmón atlántico pues son que rozan el estatus de extinción.
5: Y es que los datos aseguran muestran una fotografía alarmante. En 2025 se estableció un cupo de pesca de 70 ejemplares. Finalmente solo se capturaron 8. Este año, de los 38 proyectados, solo se pescaron 3.
6: Hace 30 años se pescaron en Cantabria 399 ejemplares. 30 años después se han pescado 3.
5: Tras este descenso, apuntan, estaría la presencia excesiva de presas y azudes, la pesca furtiva, los vertidos contaminantes o el aumento de la temperatura del agua. Factores que estarían detrás también de la desaparición de otras especies como la anguila europea.
3: Y nos quedamos en Cantabria, donde las autoridades trabajan ya para evaluar el impacto de un vertido que ha afectado a varios tramos fluviales y a la fauna que vive en ellos.
4: Los primeros análisis apuntan a una importante mortalidad de especies y los equipos de investigación tratan ahora de determinar el origen de los daños y sus consecuencias.
3: Nos lo cuenta Ana Saiz.
7: El vertido de purines ha afectado a 6 kilómetros de los ríos Llerana y Pisueña, que en el caso del primero ha quedado totalmente arrasado y tardará años en recuperarse. Hasta el momento se han recogido 2.100 peces muertos, de los que casi 2.000 son truchas y cerca de medio centenar anguilas. En el caso de alevines, de salmón y trucha, las pérdidas son imposibles de calcular. Ángel Serdio, director general de Biodiversidad.
8: Hay que tener en cuenta que los alevines de salmón y de trucha y de otros peces a estas alturas del año no se ven. Miden apenas 1 o 2 centímetros y si es imposible, recogerlos y es imposible calcular la afección a estas especies. Y luego los invertebrados bentónicos, de los que se alimentan todo el resto de la fauna, evidentemente están arrasados.
7: El Seprona ya está investigando para localizar al responsable y la Consejería de Desarrollo Rural está cuantificando pérdidas y abrirá el expediente sancionador correspondiente.
3: El ministro de Agricultura, Pesca y Alimentación, Luis Planas, viaja esta semana a Canarias para conocer de cerca la situación del sector pesquero.
4: Mantendrá un encuentro con pescadores en La Graciosa y participará en los actos por el aniversario de las reservas marinas de interés pesquero del archipiélago, algunas de ellas con 3 décadas de historia.
3: Y de Canarias nos vamos al norte. Galicia destina casi 7 millones de euros a modernizar sus puertos pesqueros, lonjas y zonas de desembarque.
4: Las ayudas, que beneficiarán a 59 proyectos, permitirán mejorar la eficiencia energética, renovar equipamientos de trabajo y reforzar la seguridad en las instalaciones. También incluyen actuaciones para adaptar las infraestructuras pesqueras a los efectos del cambio climático.

0: y mejorar la trazabilidad de los productos del mar.
1: Seguimos en el norte y ahora nos vamos a Euskadi, donde la presencia de carabelas portuguesas ha obligado a extremar las en varias playas del litoral vasco en los últimos días.
0: El aumento de estos organismos marinos está relacionado con las condiciones del agua y los expertos estudian cómo hacer frente a su llegada a la costa.
1: Redacción en Euskadi, Feli Alday.
2: La plaga de carabelas portuguesas empieza a amargar la temporada de playas en Euskadi, con más de una treintena de picaduras y 5 traslados hospitalarios este fin de semana. Las altas temperaturas del agua, que rondan los 23 grados, ayudan a la proliferación de pequeños ejemplares de estas falsas medusas azuladas, que obligan también a tener precaución en el borde del agua. Luis Ferrer, investigador de ASTI.
3: Hay que tener un poco de precaución cuando paseamos por la playa, porque son organismos tan diminutos que ni los vemos. Generalmente la gente los suele pisar, como tienen tentáculos tan pequeños o inexistentes, no genera ningún tipo de problema a la gente que está en la playa.
2: Los expertos experimentan con barreras para impedir su paso a las playas, pero las redes dejarían pasar los tentáculos, que pueden permanecer activos durante días. Varias playas han prohibido el baño, mientras el aumento de las temperaturas hace pensar que vamos a tener que ir acostumbrándonos a su compañía.
1: La tensión sigue creciendo en varios puntos estratégicos para la navegación internacional.
0: En el mar de China Meridional, China y Filipinas vuelven a cruzarse acusaciones tras un incidente entre sus guardacostas. Pekín asegura que fueron las embarcaciones filipinas las que provocaron el choque, mientras Manila denuncia una actuación violenta de las fuerzas chinas. Estados Unidos ha respaldado a Filipinas y ha pedido al gigante asiático que detenga sus acciones.
1: Y en el Mar Negro, un petrolero que transportaba gas con destino a Ucrania ha sido atacado.
0: El buque con bandera de Liberia fue alcanzado por un dron cuando navegaba cerca de la costa de Rumanía. El incendio obligó a evacuar a toda la tripulación y 3 marineros resultaron heridos, 2 de ellos con quemaduras graves.
4: Y aún un apunte del exterior, Oriente Próximo, la tensión vuelve a crecer tras las últimas declaraciones de Donald Trump sobre Irán. La Casa Blanca habla de responder a la muerte de 4 soldados estadounidenses en los últimos ataques y no descarta una nueva ofensiva militar en el marco de un conflicto que mantiene paralizado el estrecho de Hormuz. Con esa noticia cerramos el bloque informativo de hoy, este martes 21 de julio.
5: No sé cómo llegamos aquí.
4: Llegamos a puerto con Catriel y Paco Amoroso. Esto se llama Agua.

La tripulación de Españoles en la Mar os agradece que nos hayáis acompañado, de la parte de Juan Carlos López en la sala de máquinas con la producción, de Diego Franco, que ha estado en el puente de mando controlando la técnica, nuestros redactores Alex Ersoff y Ruth Drake en cubierta, y nuestra segunda de a bordo, que es Coral Consuegra. También de parte de quien os habla, el capitán del buque Fernando Bayo. 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Estamos en Apple Podcasts, en Spotify, en iVoox, en fin, no tenéis excusa para no escucharnos también mañana. Seguiremos surcando las aguas en vuestra compañía, siempre con buena música, aquí, en Radio Exterior de España.

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1: En España hay más de 4 millones de personas con discapacidad, lo que representa cerca del 14% de la población total. Un índice importante a tener en cuenta como población activa. Existen cuotas de reserva obligatorias de puestos de trabajo para personas con discapacidad, tanto en empresas públicas como privadas, pero, aún así, la tasa de empleo en este colectivo sigue siendo baja. Solo una de cada 4 de estas personas en edad de trabajar tiene empleo.
2: No son solo cifras, este colectivo tiene mucho que ofrecer y en nuestro país hay entidades que trabajan para que así sea, como la Confederación Nacional de Centros Especiales de Empleo, que ayuda a conseguir trabajo en diferentes sectores a estas personas con discapacidad. Estos trabajadores suelen enfrentar estereotipos, estar menos valorados, aunque tengan muchas aptitudes para sus puestos, y también son un activo de la economía del país. Lo vamos a repasar todo con Marc Cortés, gerente de CONACE.
1: Y después, en el tiempo de Marca España en el mundo árabe, vamos a hablar de cultura, porque se acaba de celebrar en Madrid la Conferencia Ministerial por la Cultura Palestina. Su objetivo ha sido la creación de una alianza internacional para la reconstrucción del sector cultural palestino. Nuestra compañera Serin Dagani nos da en un momento los detalles.
2: Y también nos acompañan Nuri Álvaro en la producción y Diego Franco en el control técnico. Comenzamos.
3: Es un taller terapéutico de presos que les interesa la artesanía.
4: Manuela Carmena, jueza emérita, impulsora de Zapatelas, cosiendo el paro.
3: Yo creo que debe haber mucha más ayuda pública si queremos mantener que las empresas de artesanía, por su singularidad, por sus características tan particulares, y que estando en un programa como es Marca España, que son marca de cada uno de los países sobre los que se asientan, pues deberíamos hacer todo lo posible para entre todos proteger estas empresas de artesanía.
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0: La tasa de paro en España está alrededor del 11%, con un volumen que baja de los 2.300.000 desempleados, marcando cifras mínimas desde 2008. Pero la tasa de paro en nuestro país de personas con discapacidad se sitúa en el 18,5%, superando, como vemos, a la de la población en general, y va acompañada además de una baja tasa de actividad, un 35,4%, según datos del Instituto Nacional de Estadística. En este contexto vamos a conocer la labor que desempeñan en CONACE, patronal más antigua del sector, que engloba y representa a los centros especiales de empleo, uno de los principales generadores de trabajo en nuestro país para personas con discapacidad. Nos acompaña Marc Ortés, gerente de CONACE. Buenas, bienvenida, ¿qué tal?
1: Buenos días. Bueno, muchísimas gracias por invitarnos al programa.
0: Encantados de tenerte aquí un ratito para charlar de todo esto. Cuéntanos primero, para situarnos, ¿qué hacéis en la Confederación Nacional de Centros Especiales de Empleo, en CONACE? ¿Cómo trabajáis en coordinación con estos centros especiales de empleo? ¿Y qué es lo que reclamáis, un poco entiendo, en representación de todas estas personas,
1: Mar? Muy bien. Bueno, como has dicho, CONACE es la patronal más antigua del sector. Quizá lo primero sea explicar qué es un centro especial de empleo, porque mucha gente no lo conoce. Los centros especiales de empleo son empresas que tienen dos obligaciones. La primera es que entre su plantilla tienen que tener un mínimo de 75% de empleados con discapacidad. La media de las empresas de CONACE tiene un 92% de empleados con discapacidad, que está muy bien. Uh-huh. Y la segunda obligación es que tienen que tener unos ajustes personales y sociales que se suelen traducir en un equipo multidisciplinar que apoya en el día a día a las personas con discapacidad, amoldando el puesto de trabajo a sus capacidades. Entonces, desde CONACE lo que hacemos es defender los intereses de estas empresas e interesarnos por la normativa que va saliendo para que sea siempre en favor de las personas con discapacidad.
2: Uh-huh. Muy bien. Entonces, ahí estáis en ese trabajo con esos centros especiales de empleo. ¿Y cómo es ese mecanismo de tránsito hacia el empleo? Es decir, ¿cómo es ese proceso para esas personas con discapacidad? No sé si se forman en los centros, de ahí pasan a las empresas, o las empresas contactan con los centros para completar sus plantillas. ¿Cómo es?
1: Bueno, uno de los objetivos, efectivamente, de los centros especiales de empleo es que las personas con discapacidad que empiezan a trabajar aquí luego puedan pasar a una empresa ordinaria. No siempre es así, ¿no? Yo creo que hay que tener en cuenta que hay diferentes discapacidades. Uh-huh. En los centros especiales de empleo lo que hacen, efectivamente, es formarles, adaptar los puestos de trabajo a sus capacidades, y luego ahí, efectivamente, hay empleados, hay personas que dan ese salto a la empresa ordinaria. Se puede dar de las dos maneras, ¿no? Que la empresa ordinaria contacte con nosotros, que la persona con discapacidad contacte con empresas porque quiera cambiar, o incluso en puestos en los que está haciendo su trabajo en empresas ordinarias, ¿no? Desde un centro especial de empleo, pues se vea que está bien en ese trabajo y que puede pasar a ella. Pero sí es importante también tener en cuenta que no siempre es así, y hay veces que las personas con discapacidad están más a gusto en entornos donde, bueno, pues están con sus iguales, quizás están más protegidos. Y también es muy importante, igual que hay un paso a la empresa ordinaria, que se regule bien que esas personas, porque la discapacidad muchas veces, bueno, se va acentuando con el paso del tiempo, con la edad, que esas personas puedan volver otra vez al centro especial de empleo, ¿no? Es importante que esté todo bien regulado para que sea todo muy fluido para ellos.
0: Importante regular para que tengan esa cobertura. Hay que decir que la tasa de paro de la población española, estábamos comentando antes, que había bajado, pero vosotros alertáis desde CONACE de que el empleo en las personas con discapacidad sí que ha avanzado, pero no a un ritmo como se cabría esperar, ¿no? Ha habido mejoras tangibles en la inclusión laboral. De hecho, nuestra Constitución, en el artículo 49, pues alberga eso, ¿no? Que se desarrollen políticas de integración de personas con discapacidad y que aumenten esas tasas de empleabilidad, pero aún hay mucho camino por recorrer. ¿A qué se puede deber esta situación? ¿Por qué las cifras de mejora de empleo son tan diferenciadas, ¿no? En la población activa en general o en la población con discapacidad? Es verdad que apuntabas, también hay diferentes niveles de discapacidad, diferentes, pero ¿por qué puede deberse, ¿no?
1: Bueno, como indicas, se han producido avances, pero todavía son insuficientes. Hay varias barreras. Yo creo que todavía existen prejuicios. Es verdad que hay una normativa, es verdad que hay unas obligaciones, pero todavía a las empresas les cuesta reconocer ese talento y la capacidad de las personas con discapacidad. Por otro lado, existe un problema de formación. Estamos avanzando en ello, yo creo que la formación se va adaptando, pero quizá no existe una formación realmente adaptada a luego las posibilidades de empleo reales que existen. Y efectivamente hay una cuota del 2%, ¿no?, en empresas de más de 50 empleados que ni siquiera se cumple, y es una cuota que lleva ya más de 20 años. Entonces, creemos que incluso debería ser mayor, pero es verdad que a la empresa ordinaria pues le está costando adaptarse. Dicho esto, Está evolucionando, ¿eh? Uh-huh. Nosotros somos positivos, efectivamente está evolucionando ese empleo de las personas con discapacidad, pero a un ritmo muy lento.
2: A un ritmo que sería más lento del deseable, desde luego, para eso solucionar estos problemas que además son muy, a que se arrastran desde mucho tiempo y son sistémicos, ¿vale? Pues, ¿qué soluciones proponéis vosotros que, en función de vuestra experiencia, cómo se puede mejorar o implementar esas políticas para que funcionen en los centros especiales que representáis?
1: Pues creemos que hay que reforzar políticas activas de empleo y apostar por lo que sabemos que funciona, ¿no? En este sentido, los centros especiales de empleo creemos que son una fórmula de éxito que existen en España y en Francia. En España ahora mismo, bueno, son datos de finales de 2024, pero los centros especiales de empleo dan empleo a 122.000 personas con discapacidad y va aumentando todos los años. Entonces creemos que, por ejemplo, es una figura que hay que potenciar, que hay que cuidar. Ha salido una nueva ley, la Ley Integral de Impulso de la Economía Social, que saca a los centros especiales de empleo de iniciativa empresarial de la economía social. No sabemos en qué se va a traducir, pero bueno, puede tener efectos negativos. Y luego, como os he dicho, la formación adaptada es fundamental. Tenemos que buscar una formación más adaptada a los puestos reales, la orientación laboral individualizada, ¿no? En los centros especiales de empleo se traducen los ajustes personales y sociales, y en la empresa ordinaria también tiene que haber siempre personas que estén acompañando a las personas con discapacidad para adaptar el empleo y para formar continuamente a estas personas.
0: Uh-huh. Hablamos entonces, Mar, estaba apuntando, tomando algunas notas, de esos factores que están influyendo en esa diferencia, los prejuicios con los que tenemos que luchar muchas veces, probablemente de ambos lados, ¿no? También el talento, la formación específica y la cuota, que en principio es obligado para todas las empresas. Esto es lo que está pasando aquí en España con respecto a la inclusión de las personas con discapacidad al mundo laboral, con plenos derechos y obligaciones. Pero ¿cómo es la situación también en otros países vecinos? No sé si nos sacan ventaja en Europa en este tipo de políticas, o todos tenemos realmente que seguir mejorando.
1: Yo creo que todos tenemos que seguir mejorando. Es verdad que luego dentro de Europa hay un diferente casuística, pero nosotros que hemos hecho algún estudio, lo que sí que hemos visto es que tienen mayores ayudas económicas, pero eso no siempre lo vemos desde el punto de vista laboral como algo positivo, porque las personas con discapacidad no solamente necesitan una ayuda económica, necesitan sentirse valorados. Claro. Necesitan sentir que están, ¿no?, están en la sociedad. O sea, me siento un poco estada porque ellos quieren estar integrados en la sociedad, ellos quieren ser uno más. Entonces, nosotros hemos visto que no todos los países refuerzan de la misma manera, porque consideran que, oye, yo les doy estas ayudas económicas, les tengo contentos en casa y ya está. No, ellos quieren trabajar, quieren su ocio, uh-huh, quieren, bueno, pues una vida como queremos todos, ¿no?
0: Uh-huh. Sí, creo que pienso muchas veces en la campaña que ha sacado el gobierno, lo comentamos otro día cuando estábamos preparando la documentación, bueno, es algo muy puntual, no está relacionado con esto, pero sí que te hace un poco reflexionar, ¿no? Esos prejuicios que hay, en concreto era hacia las personas con síndrome de Down, concretamente en el trabajo, sí, que están haciendo fotocopias, pero realmente son un activo en la población que pueden hacer infinitamente más cosas, ¿no? Esa es la clave, un poco, que se sientan valorados, entiendo.
1: Eso es, esa es la campaña, ¿no?, del Día Mundial del Síndrome de Down de este año.
0: Sí.
1: Y efectivamente, ¿no?, tiene algunos sketches que dicen, oye, o sea, si me tienes aquí porque me tienes que tener haciendo algo. Y no se trata de eso.
0: Efectivamente.
1: Ellos quieren ser útiles, y son útiles en muchísimas cosas. Entonces hay que buscar sus capacidades y buscar los empleos que realmente se adaptan a ellos.

0: ellos a los empleos.
1: Pues ahora que estamos en verano, que normalmente siempre suele haber, hay sistemáticamente un aumento de las contrataciones temporales, sobre todo en hostelería, vivimos del turismo, también en los servicios. No sabemos si quizá hay sectores en los que sea más fácil acceder al mundo laboral, o también, como no sé, limpieza, jardinería, personal auxiliar en museos, o por el contrario, ¿hay sectores en donde este colectivo encaja con más dificultad?
0: Nosotros creemos que ellos en realidad encajan en cualquier sector, ¿no? Dentro de cada sector habrá que buscar el tipo de empleo. Es verdad que ahora hay campañas en verano, en Navidad, los que efectivamente en restauración, en limpieza, en ciertas áreas hay más trabajo. Pero en general, en entornos tecnológicos también, en casi cualquier sector, ellos pueden desempeñar diferentes funciones.
2: Bueno, como vemos, no son solo una cuota en las empresas, sino que son un activo real de mercado laboral. Hay que reforzar esas políticas activas de empleo, facilitar el acceso al mercado laboral y seguir apoyando modelos que sí funcionan, como vemos en estos centros en los que representáis, para que personas como Lucas puedan encontrar trabajo. Le escuchamos.
3: Tengo que trabajar en el Tribunal de Cuentas desde las 5 de la tarde hasta las 8 de la tarde, limpiando pasillos, vestuarios, comedor y despachos. ¿El que me ha aportado el trabajo? Pues supongo que ha sentido de la responsabilidad con el tema del horario. Y yo tengo el lujo de que se me deja trabajar con música, aparte de que también me ayudan con algún que otro trámite que tenga que hacer allí.
2: Escuchábamos a Lucas Castillo, que lleva 2 años como limpiador en un tribunal de cuentas de Fuencarral, y contaba su experiencia. Mar, ¿es difícil también para ellos adaptarse y, como estábamos apuntando un poco en la conversación, sentirse realmente como uno más de las empresas? No sé si tienen que luchar contra estereotipos a veces de las dos partes, uno que no quiere aceptar ayuda y la empresa que a lo mejor le ayuda de más. No sé si se sienten infravalorados laboralmente o en general encuentran sí esa buena respuesta en las empresas. No es un poquito también cómo es eso.
0: O sea, al final cada caso es único, ¿no?
2: Claro.
0: Yo creo que efectivamente existen estereotipos y en algunos casos les puede costar, porque pues el caso de la fotocopia que decías, ¿no? De ese vídeo. A ver, ellos a veces no quieren ayuda porque ellos quieren valerse por sí mismos, porque ellos dicen, oye, que es que yo puedo, no estés aquí encima mío, pero es verdad que en muchos puestos sí lo necesitan, ¿no? Me acaba de venir, hay dos cosas que las empresas nos dicen. Uno es el gran sentido de la responsabilidad que tienen las personas con discapacidad cuando se les da una oportunidad. O sea, la aprovechan al 1000 por 1000. Y luego también nos dicen que el ambiente laboral mejora muchísimo. ¿No? Yo creo que quizá los que no tenemos discapacidad, ¿no?, cuando vemos a esa persona con discapacidad esforzarse tanto, decimos, oye, Que lo tiene un poquito más difícil que nosotros, y nosotros estamos siempre quejándonos por tonterías, ¿no? Quería apuntarlo porque nos lo han dicho en muchas empresas y creo que es muy importante lo que decís, que es un activo, que no es una cuota, es que es algo más, va a aportar a la empresa el tener estas personas con discapacidad trabajando con nosotros.
1: Vamos a añadir a esta mesa, a esta conversación, también otro punto de vista más. Vamos a escuchar a Pilar Gallego, que es tutora precisamente de Lucas.
4: El trabajo diario con Lucas es un aprendizaje mutuo y a la vez una satisfacción al ver cómo día a día se integra un poquito más tanto en la comunicación con el grupo como en el trabajo en sí.
5: Para que él interactúe más, puesto que su característica es de ser bastante reservado y solitario. Con esas pequeñas cosas se va consiguiendo un mejor día a día y conecta más con el resto de compañeros.
1: Bueno, nos decía Pilar que eso, que al principio Lucas no aceptaba ayuda, decía que ese carácter reservado que tenía. Cuéntanos también, Mar, qué papel desempeñan estas figuras importantes, pensamos nosotros, las figuras mentoras, en las que precisamente se apoyan estas personas con discapacidad, y qué evaluación recogéis también de las propias empresas empleadoras.
0: Son fundamentales, obviamente. De hecho, en los centros especiales de empleo es lo que os decía, que llamamos ajustes personales y sociales, porque además son personas que no solamente están en el trabajo pendientes de que el trabajo se adapte a ellos y ellos al trabajo, sino que incluso llegan a tener contacto con las familias y entran en el tema de ocio. O sea, es un acompañamiento total a la persona para que se sienta totalmente involucrado. Efectivamente, necesitan ayuda muchas veces, porque a lo mejor aunque ellos quieran ir no a por todas ellos solos, pues al final tienen que adaptarse a una empresa nueva, a un tipo de trabajo. y estas figuras, que además tienen mucha experiencia, han trabajado con diferentes tipos de personas, son fundamentales, son una gran ayuda.
2: Bueno, decíamos antes que hay épocas en las que se refuerzan las plantillas, especialmente en turismo y servicios, como ahora en verano. No sé si aquí también notáis mejora en las contrataciones también de personas con discapacidad. ¿Puede suponer a lo mejor un impulso también en esta inclusión?
0: Sí, también, efectivamente, o sea, se nota en todos los ámbitos y también en las personas, en el trabajo de las personas con discapacidad. Estas campañas son importantes y además muchas veces cuando por una campaña de estas pues tú contratas a una persona con discapacidad, ¿no?, te das cuenta de todo ese potencial y acabas queriendo incorporarla a tus plantillas fijas. Es una oportunidad también que tienen.
1: Pues precisamente para ver a estas personas, en vez de como problemas, como oportunidades, precisamente es uno de los mensajes con el que, no sé, que yo creo que podríamos ir finalizando esta conversación, ¿no? Que creo que tienen al final mucho que aportar, les podemos ayudar, como decimos, a sentirse útiles, a que se realicen como cualquier otro profesional. Cuando hacen encuestas de satisfacción, todo el mundo decimos, ¿qué prefieres, dinero o valor? Pues yo prefiero valor, que me reconozcan mi trabajo, ¿no? Lo decimos todos, pues ellos también. Mar, un mensaje para terminar esta entrevista, no sé, un poco llamando o concienciando sobre la importancia de este trabajo de inclusión y también si algún oyente se siente identificado y quiere contactar con vosotros, ¿cómo lo puede hacer?
0: Pues bueno, yo os diría que el trabajo es un derecho y que las personas con discapacidad no buscan un trato de favor, sino que buscan una oportunidad.
2: Bueno, pues como vemos, estas personas con discapacidad son un bien valioso para las empresas, también la economía de nuestro país, hay que tenerles en cuenta y pueden aportar mucho, como vemos, en diferentes sectores, trabajando en una igualdad de todos para todos. Hemos analizado la situación actual de este sector, que también supone, es un motor para la economía de nuestro país. Despedimos a Mar Cortés, gerente de la Confederación Nacional de Centros Especiales de Empleo, CONACE. Muchas gracias por atendernos y gracias por vuestro trabajo visibilizando el trabajo precisamente de cientos de personas con discapacidad en el mundo laboral. Muchas gracias.
0: Ya. Muchas gracias a vosotros por tenernos aquí.
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2: En nuestra mirada semanal al mundo árabe, la protagonista es la cultura. El Ministerio de Cultura de España y el Ministerio de Cultura de Palestina han organizado la Conferencia Ministerial por la Cultura Palestina, que se acaba de celebrar en el Museo Nacional del Prado y en el Museo Nacional Centro de Arte Reina Sofía en Madrid.
1: Y en ella han participado 30 delegaciones para abordar la apropiación y la recuperación cultural en Palestina. El objetivo principal del encuentro ha sido fundar una alianza internacional que movilice recursos dirigidos, pues eso, al apoyo y a la reconstrucción del sector cultural palestino, así como a las salvaguarda de su patrimonio. Nos lo cuenta todo nuestra compañera Shirin Dagañi. Hola, ¿qué tal?
9: Hola, buenas. De hecho, el ministro de Cultura de España, Ernest Urtasun, ha explicado que este foro nace de una convicción profunda. La cultura es una de las primeras víctimas de cualquier proceso de destrucción masiva o de cualquier intento de borrar la identidad de un pueblo. Y ha añadido que la cultura es un espacio de encuentro, de diálogo y de construcción de la paz.
10: Hoy en Madrid le miramos a los ojos a la realidad, dando un paso contra el silencio, el olvido y la deshumanización. Damos un paso hacia una esperanza nueva, con los artistas, con la poesía, con la música, con el cine, el teatro, el arte y la palabra, al lado del pueblo y de la cultura palestina, siempre en favor de la paz.
9: Urtasun subrayó la preocupación por el impacto de la guerra en la vida cultural palestina, las continuas violaciones del derecho internacional en Gaza y las incursiones israelíes en Cisjordania y Jerusalén Este que afectan al patrimonio cultural.
10: No tenemos derecho a pasar página ni a permanecer impasibles ante la vulneración sistemática de los derechos humanos, del derecho internacional y de las normas globales de convivencia entre Estados. Nadie puede acostumbrarse a ello ni volver la cara ante tales crímenes, ante la destrucción de escuelas y universidades, museos, archivos y bibliotecas, ante la eliminación del patrimonio material e inmaterial palestino.
9: Hace 90 años, la Segunda República Española organizó una operativa sin precedentes a nivel internacional para salvaguardar los cuadros de este Museo del Prado, dijo Urtasun. El exilio de las obras españolas en Ginebra se refiere a la evacuación del patrimonio artístico del Museo del Prado y otros bienes históricos durante la Guerra Civil. Más de 70 camiones transportaron las colecciones de obras como Goya, Velázquez y El Greco hacia Suiza para ponerlas a salvo, quedando bajo la custodia de la Sociedad de Naciones en 1939.
10: Aquel periplo fue una muestra de afirmación política, un gesto de dignidad que preservaba la herencia más valiosa de un pueblo español orgulloso de sus creadores y de su patrimonio. Y gracias a aquella acción coordinada,

0: política y cultural, existe hoy este Museo del Prado tal y como lo conocemos. Creo que hay pocos ejemplos más inspiradores al inicio de esta conferencia sobre el valor y la importancia del rescate y salvaguardia del patrimonio cultural. Un verdadero mensaje de esperanza frente al odio.
1: El ministro de Cultura de Palestina, señor Ahmad Hamdan, mencionó al acuerdo de 2003 del UNESCO. Se refiere a la Convención para la Salvaguardia del Patrimonio Cultural Inmaterial aprobada por la UNESCO. Su objetivo es proteger tradiciones orales, artes del espectáculo, rituales, festividades y técnicas artesanales, garantizando su transmisión de generación en generación con la participación activa de las propias comunidades. La UNESCO ha verificado daños en 164 sitios palestinos desde el 7 de octubre del 2023. 14 sitios religiosos, 128 edificios de interés histórico y u artístico y 3 depósitos de bienes culturales muebles, 9 monumentos, 2 museos y 8 yacimientos arqueológicos.
2: Las autoridades de ocupación israelíes están intentando borrar la identidad cultural palestina, presentando algunos elementos del patrimonio palestino en foros internacionales y campañas promocionales como parte del patrimonio israelí, ya sean prendas de vestimenta tradicionales, bordados palestinos o gastronomía, sin hacer referencia a sus orígenes palestinos.
1: El ministro Hamdan ha hecho un llamamiento a intensificar los esfuerzos internacionales para preservar la memoria cultural del pueblo palestino.
2: Hagamos de esta conferencia un punto de partida para una colaboración cultural global más justa y equitativa, y hagamos de la cultura una fuerza que una a los pueblos, proteja la memoria y defienda a la humanidad.
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4: Hola, un saludo desde Cuba, por aquí Adriel,
5: Damaris
6: y Natalia.
4: Queremos saludar a todos los trabajadores del programa y, por supuesto, a todos en Radio Exterior de España en general. A la casa de los programas de Radio Exterior, siempre por la onda corta. Un abrazo a todos.
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0: Llegamos al final del programa con la mejor música posible. Buenavista All Stars, un grupo de que une a artistas cubanos que homenajean a los legendarios Buenavista Social Club con Barbarito Torres, uno de los integrantes originales, formando parte también de esta nueva banda que continúa ese legado ahora, pero con su mirada propia. Van a estar en Madrid este miércoles 22 de julio en el Teatro Calderón dentro de su gira mundial y después continuarán en verano por Asturias, Alemania y volverán a nuestro país en septiembre a Zaragoza para después terminar en Países Bajos.
1: Así es, con esta gira están presentando también nuevo disco titulado Una noche en La Habana, con temas inolvidables que forman parte de ese legado de la música cubana en la escena internacional como Lágrimas Negras, Guantanamera o este Chan Chan que estamos escuchando de fondo. Con este son cubano que llega a nuestro país, nos vamos. Muchas gracias por acompañarnos, también a los que están allí al otro lado. Hacemos Marca España. Hasta mañana.

Voy a mirarme en el espejo y me voy a perdonar por fin por el daño que me he hecho. Voy a mirar ahí dentro y voy a bañarme en mi propia luz de salud y conocimiento. Porque es mi vida lo que está en juego, nada más importante, ya que es lo único que tengo. Voy a quererme y a cuidarme a partir de hoy, no quiero recuerdos, necesito vivir.

0: Vamos, que pasen muy buena tarde.
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2: 2:30, 1:30 en Canarias. Ampliamos lo principal de este martes. Ayer en un escrito, hoy de viva voz ante el juez Calama, el empresario Julio Martínez ha vuelto a señalar en la Audiencia Nacional al expresidente Zapatero como artífice del rescate de 53 millones de euros a la aerolínea Plus Ultra. Martínez se ha descrito a sí mismo como mero transmisor de las instrucciones de Zapatero en la empresa Análisis Relevante, quebrando así la estrategia de defensa del expresidente socialista. Gemma Alfaro, buenas tardes.
3: Buenas tardes. Sí, durante 3 horas y media Julio Martínez ha explicado en qué consistió su labor y ha reiterado en que el cabeza de todo era Zapatero, aunque no ha aclarado cómo se repartieron el dinero por conseguir el rescate de Plus Ultra. Esos 500

0: 30.000 euros, que ha definido como una comisión de éxito. De forma algo vaga, ha dado a entender que todo el dinero, aunque se pagase en varios plazos y a varias empresas para no levantar sospechas, iba a parar análisis relevante, y de ahí cobraba Zapatero. Afirma que nunca recibió explicaciones del expresidente sobre qué hizo para conseguir la ayuda para Plus Ultra, aunque se ha ratificado en que le avisó días antes de que el préstamo de la SEPI estaba concedido. Según fuentes jurídicas presentes, Julio Martínez se ha ratificado en su escrito de ayer, se define como mediador e incluso le ha preguntado al juez si actuó de correveidí. Le ha asegurado que Zapatero era el que tenía los contactos, él era un consultor, aunque sus informes eran irrelevantes y los mandaba tanto a los clientes de análisis relevante como a otros a los que querían captar. También ha confirmado que tenían un contrato con la empresa de las hijas de Zapatero, con What the Fab, que se prolongó más allá del final de ese contrato. Era como una iguala médica antigua, como una tarifa plana. También ha relatado cómo su labor profesional siguió muy vinculada a Venezuela y que allí contó con la ayuda de la actual presidenta encargada, de Delcy Rodríguez.
1: Luis Arroyo, ex asesor de Zapatero y que ha venido ejerciendo como portavoz del expresidente, insiste hoy en que podrá explicarlo todo, pide paciencia y mantiene que es inocente.
2: Bueno, el presidente se reitera completamente en lo que dijo ante el Senado y en lo que dijo también ante el juez. Todas y cada una de las cosas que explicó delante de su señoría y delante de los senadores y de la senadora.
1: En cambio, el Partido Popular vuelve a pedir la dimisión del presidente Sánchez por esa confesión de Julio Martínez. Parte de los socios del Ejecutivo creen que aumenta la gravedad del caso, pero el Ejecutivo acaba de insistir en que respeta la presunción de inocencia del expresidente Zapatero. Rosa Carreño, buenas tardes.
3: En Moncloa y en el PSOE marcan esas nuevas acusaciones a Zapatero en las estrategias de defensa de los implicados que buscan, dicen, beneficios de la justicia y mantienen su confianza en el expresidente. Lo hacían esta mañana la ministra portavoz y la dos del PSOE, María Jesús Montero.
4: Que seguimos creyendo en su inocencia y seguimos defendiendo la presunción de inocencia.
5: Mantengo esa confianza y la mantengo porque considero al señor Zapatero inocente.
3: El gobierno reitera que el préstamo a Plus Ultra se ajustó a la ley y que así lo han determinado el Tribunal de Cuentas o las instituciones europeas y que si hubo contactos con la empresa siempre fueron dentro de la legalidad. El Masaiz.
4: Que no hay ninguna duda de que la actuación del Gobierno de España en el expediente del préstamo a Plus Ultra fue correcta.
3: El Partido Popular, por su parte, dice que Zapatero ha mentido y entiende que el Gobierno no se desmarque del expresidente. Esther Muñoz.
6: Es que han trabajado siempre en el mismo equipo, es que todo lo han hecho juntos. Es que el rescate no se podría haber producido si alguien no le dijo que sí a Zapatero. Zapatero llamó a algún ministro o al propio Sánchez y le dijo hay que rescatar esta aerolínea. Y el gobierno dijo sí.
3: Vox coincide en que el gobierno estaba al tanto. Pepa Millán.
7: La clave de todo esto es que sin el gobierno de España, sin el actual gobierno de España, sin el conocimiento o tolerancia de Sánchez, no se hubieran podido llevar a cabo todas estas actividades.
3: Si lo que dice Julio Martínez es cierto, Vox dice que se demostraría que Zapatero ha mentido no solo en sede judicial, sino también ante todos los españoles.
1: Y además estos días la Comisión Permanente del Consejo General del Poder Judicial está analizando si archiva 5 diligencias abiertas al juez Peinado, tal y como ha propuesto que se haga el vocal que investiga las quejas. Leticia Odiver, buenas tardes.
8: Buenas tardes. Una de ellas es la que presentó el ministro del Interior por sugerir Peinado que los escoltas de Begoña Gómez podrían ayudarla a huir del país, con lo que justificó la retirada del pasaporte a la mujer del presidente del gobierno, que luego ordenó devolverle la audiencia de Madrid. Otras dos quejas las presentaron el ministro Bolaños por su interrogatorio como testigo en la causa de Gómez y la asesora de esta, Cristina Álvarez.
1: Y el Constitucional va a deliberar sobre la amnistía el próximo 22 de septiembre. El Tribunal de Garantías resolverá sobre el primer recurso presentado, el del exconseller durante el procés y ahora secretario general de Junts, Jordi Turull.
8: Luego lo hará con el resto de recursos y una vez que el Tribunal de Justicia de la Unión Europea haya avalado que la ley no va en contra de la legislación comunitaria. Ahora el Constitucional deberá pronunciarse sobre la negativa del Supremo a amnistiar el delito de malversación y por el que se mantiene la orden de detención contra Carles Puigdemont, que este otoño va a cumplir 9 años huido en Bélgica.
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1: Tres posibles asesinatos machistas en menos de 24 horas vuelven a encender todas las alertas en nuestro país. Alba Urrutia, tres mujeres asesinadas por sus parejas o exparejas en las provincias de Málaga, Toledo y Alicante.
9: Sí, el de Almoradí en Alicante es el último caso que hemos conocido. Mari Carmen tenía 56 años y el presunto agresor, su pareja, constaba en el sistema Biogen, aunque en 2009 se desactivó la alerta por falta de medidas judiciales. Este asesinato se suma a los otros dos que hemos conocido en menos de 24 horas. En Alameda de la Sagra, Toledo, un hombre que ahora está hospitalizado, presuntamente asesinado a su pareja, lo ha hecho delante de tres de sus cuatro hijos. El caso no constaba en Biogen y pocas horas antes, en Antequera, Málaga, los agentes han encontrado el cuerpo de María, de 30 años. Este caso también, Marta, se está investigando como violencia de género. Su pareja se ha suicidado, tenían dos hijos en común y había una orden de protección que cesó hace unos días. De confirmarse, estos tres casos serían 32 los hombres que han asesinado a su pareja o expareja en lo que va de año.
1: 10 más, por tanto, que el año pasado por estas fechas. Alba, ¿a qué lo atribuyen los expertos?
9: Julio y agosto son siempre, nos dicen, los meses de más peligro, de más asesinatos. Las estadísticas además lo evidencian, hay más convivencia, hay más violencia. Rosa Sansegundo es catedrática de la Universidad Carlos III.
10: Los maltratadores te cosifican, los violentos te cosifican, eres un objeto de su uso y cuando van a perder el objeto es cuando prefieren romper el objeto que se vaya, que quedarse sin objeto, ¿no?
9: Estamos ante un repunte de casos, 4 asesinatos en 5 días. Son concentraciones que periódicamente se producen y nos dicen que no estamos haciendo lo suficiente. Miguel Lorente, exdelegado del Gobierno contra la Violencia de Género, pone el ejemplo de los accidentes de tráfico en verano como una estrategia en la que fijarnos.
11: ¿Qué se hace en los accidentes de tráfico? Por una parte, concienciar a la gente para que se adopten medidas que eviten esos accidentes de riesgo, que identifiquen factores que puedan incidir, la presión de los neumáticos y luego un incremento de la respuesta institucional, ¿no? Hay mayores controles del tráfico.
9: Explican que hay que tomar medidas más estructurales, que son las que tienen efectos a largo plazo, pero que también hay que tomar esas medidas y acciones urgentes.
1: Gracias, Alba. Recordamos el 016, teléfono de ayuda a mujeres víctimas de violencias, y la aplicación móvil Alert Cops en situaciones de emergencia. Y un día más, a esta hora, la angustia por los incendios forestales. En lo que llevamos de año, 90.000 hectáreas han ardido en 21 grandes incendios, 4 veces más que en 2025, según acaba de asegurar la ministra de Transición Ecológica. En las últimas horas se han declarado nuevos incendios, el último en Almonaster La Real, en la provincia de Huelva. Se ha ordenado el desalojo de unos 350 habitantes por precaución, como señala Jacinto José Vázquez, el alcalde.
12: Ahora mismo estamos evacuando a la gente de las tres aldeas, unas 350 más o menos, por prevención. Vamos a ver cómo se desarrolla el fuego a lo largo de la tarde. Hay un viento, hay cualquier racha de viento, cualquier cosa, y se vuelve todo en contra.
1: Y en Guadalajara, una de cal y otra de arena, se ha declarado un nuevo incendio en Selas y se ha evacuado la localidad de Aragoncillo, aunque al menos después de 6 días de lucha, el mayor fuego de este verano en esa comunidad, el de la Sierra Norte de Guadalajara, parece que tiene mejores perspectivas, no ha saltado a la provincia de Soria. Hablamos en cualquier caso de cerca de 30.000 hectáreas quemadas en suelo de uso ganadero y pinares y muchos vecinos todavía desalojados. María Antonia del Ojo, buenas tardes.
13: Buenas tardes. El dispositivo trabaja estas horas en el flanco izquierdo de la cabeza del incendio, que se sitúa al norte de la provincia de Guadalajara. Las previsiones son optimistas, pero con cautela gracias a los trabajos realizados por la noche que han contenido las llamas antes de que entraran en la provincia de Soria. El incendio está aún lejos de estar controlado. No ayudan las altas temperaturas y las fuertes rachas del viento. La ministra de Transición Ecológica, Sara Axen, acaba de tener una reunión con los responsables de Infocam, ha dicho que se trata del mayor incendio en lo que llevamos de año quemado en superficie y también ha anunciado ayudas del Gobierno de España para el plan de recuperación de la zona.
14: Una emergencia no se acaba con la extinción, se acaba con la recuperación y por lo tanto el Gobierno de España va a estar ahora en un momento vital y que es clave, ayudando a esta extinción, pero también va a estar después en esa recuperación en el territorio. la declaración, evidentemente, de zona gravemente afectada por protección civil. Tenemos que ver que llegue esa extinción primero para conocer el perímetro real de afectación, y desde el Ministerio insistimos en algo que, por supuesto, va a estar ahí, que es el 50% del coste de la recuperación de una zona de tanto valor.
13: Pendientes hasta ahora también, como habéis dicho, del incendio de Selas, ya ha provocado la evacuación del municipio de Aragoncillo y el corte de la carretera 211.
1: El alcalde de Atienza, también en Guadalajara, contaba esta mañana en Radio Nacional emocionado cómo están ayudando numerosos pueblos y agricultores.
15: Sí, han estado toda la maquinaria pesada y los tractores y todo. Colaboración totalmente exagerada y... ante la salvajada del fuego que tenemos, pues yo pienso que no se puede hacer más cosas.
1: Las administraciones han pedido ayuda en las últimas horas a los agricultores para intentar frenar el avance del fuego con tractores, cubas y aperos para abrir cortafuegos bajo la coordinación, claro, de los bomberos forestales. Isabel Jiménez, buenas tardes.
16: Buenas tardes. Ahora mismo los campos están cubiertos de rastrojos secos, combustibles, y el incendio termina acercándose. Así que lo que se le pide a los tractoristas es que aren el terreno para transformarlo en cortafuego. Ana Pastor, presidenta de Asaja Soria.
17: Si el fuego pilla el rastrojo que no se ha levantado, avanza, tiene muy poquita altura, entonces avanzaría más lento, pero si en vez de ser ese rastrojo es tierra, pues evidentemente se va a parar.
16: Algo que se puede hacer, pero con la seguridad como brújula. En Aragón ya han visto el peligro. José Manuel Rocha, UPA Aragón.
18: Se ha quemado un tractor y ha habido averías en varios tractores por las elevadas temperaturas que tenían que soportar cuando se acercaban tanto al fuego, ¿no?
16: Los expertos consultados explican que los voluntarios deben permanecer lejos del frente de llama y siempre bajo la dirección de un profesional con el que estar constantemente comunicado. Federico Grillo es el director de extinción del Cabildo de Gran Canaria.
19: Normalmente se les da una emisora, se crea una malla de comunicación entre el grupo de voluntarios con el profesional que está a cargo de ello.
16: Grillo también es partidario de que haya EPIs básicos y formación para las personas que viven en zonas urbanos forestales, sobre todo para trabajos preventivos.
1: Gracias, Isabel. En Aragón siguen luchando contra tres incendios: el de Ores en Zaragoza, donde los equipos de extinción se encaminan hacia su control; el de Plan en Huesca, en una zona de muy difícil acceso; y el que más preocupa es el de Ejulbe, en Teruel, donde el fuerte viento impulsa con mucha rapidez las llamas hacia núcleos de población. Hay más de 250 evacuados. En la localidad de Alcoriza, donde han sido trasladados los vecinos de alojados, está nuestra compañera Teresa Monteagudo. Buenas tardes.
20: Hola, buenas tardes. Aquí en Aragón preocupa el incendio de Ejulbe, en Teruel. En apenas 24 horas ha calcinado 1.100 hectáreas en un perímetro de 8 kilómetros lineales. Se ha cortado una carretera autonómica y esta madrugada el humo ha obligado a evacuar a los vecinos de Molinos. Unas 150 personas han pasado la noche en este pabellón de Alcoriza donde nos encontramos. Aquí se ven muchas caras de preocupación y resignación. Cuentan que han dormido poco y ya saben que al menos pasarán una segunda noche en este polideportivo.
21: Ya nos han dicho que sí, comemos aquí y dormimos aquí hoy. Supongo que remojarán mucho y a ver si pueden con el fuego.
22: Es doloroso y se pasa muy mal porque tienen miedo de que se queme todo. Es que es muy difícil de explicar esto.
23: Humo, sí. No se podía respirar casi. Sí, sí.
24: Hombre, claro que estamos preocupados por los vecinos, por los que se han quedado ahí.
25: Nos han atendido de maravilla, preocupados y con ganas de volver a nuestra casa, pero tendremos que hacer lo que nos digan.
20: También se han desalojado tres masías y permanecen en preaviso otras tres localidades: Cuevas de Cañar, Ladruñán y Dos Torres de Mercader. El fuego avanza hacia un pinar y la previsión meteorológica no ayuda. Se esperan hasta 40 grados y vientos cambiantes que podrían complicar las labores de extinción.
1: Y todo esto bajo una nueva ola de calor, la tercera del verano. Al menos hasta el jueves va a seguir. Meteorología ha establecido avisos naranjas en el este y el sur de la península y Baleares por máximas de hasta 41 grados. Aún así, lo más llamativo han sido los 30 grados que tenían numerosos municipios valencianos a las 7 de esta mañana. Eloy Martínez, buenas tardes.
26: Buenas tardes. Efectivamente, medio centenar de municipios alcanzaban los 30 grados a las 7 de la madrugada y en dos de ellos, en Alcoy y en Benimassut, no ha bajado de esos 30 grados en toda la noche, según la red de estaciones de la Asociación Valenciana de Meteorología. A esa hora, a las 7 de la madrugada, también en Alicante, en la localidad de Benifató, el mercurio ya llegaba a los 38 grados. Ahora mismo ya se han superado los 41 en Gijona y en Villena.
27: Hay mucho más humedad aquí. He visto 85 de humedad. En Francia hace calor, pero menos humedad.
28: Extremely hot.
29: Hace mucho calor, no se puede estar en la calle.
0: y es algo terrorífico esto.
2: Pues está mucha humedad, ¿eh? Yo soy, ya te digo, de Sevilla, pero allí la calor más seca. Y está todo el día empapado, ¿eh? Es horroroso.
3: Mucho calor, mucho, mucho, mucho.
26: La Comunidad Valenciana está en aviso hasta las 9 de la noche por las altas temperaturas.
1: El gobierno busca restringir el consumo de tabaco entre los más jóvenes, especialmente la media a la que empiezan a fumar ha bajado a los 13 años, impulsada por el uso de vapeadores o cigarrillos electrónicos, que se convierten en la puerta de entrada a la nicotina para los menores, según las sociedades médicas. El Consejo de Ministros acaba de aprobar el anteproyecto.

0: Proyecto de la nueva ley antitabaco que equipara los vapeadores al cigarrillo tradicional. Luis Vallés, buenas tardes.
1: Buenas tardes, Marta. Y como los equipara, también se equiparán las restricciones, porque no se va a poder fumar, por ejemplo, en las playas. Es la principal novedad. Se unen a las piscinas, terrazas de bares, marquesinas de autobuses, centros educativos y deportivos, entre otros. Aquí tampoco se podrá utilizar cigarrillos electrónicos ni vapers. Mónica García, ministra de Sanidad.
2: También se amplía la protección a marquesinas, andenes, campus universitarios, instalaciones deportivas, piscinas, playas, parques nacionales, espacios exteriores de ocio, centros de trabajo y vehículos de transporte como taxis y VTCs.
1: La norma prohíbe también el consumo de tabaco y derivados a menores de 18 años. Hasta ahora solo se restringía el suministro y la venta. También se limita la promoción del consumo en las redes sociales en los puntos de venta. No se podrá utilizar cartelería que sea visible desde el exterior de los estancos o tiendas especializadas. Y solo podrán vender tabaco y productos derivados los establecimientos autorizados. La ley entrará en vigor a los 20 días de su publicación en el Boletín Oficial del Estado. El texto se prevé además un plazo de 2 meses para adaptar la señalización de los espacios donde exista una prohibición del consumo.
0: La otra medida que sale adelante es el anteproyecto de ley de medicamentos y productos farmacéuticos. Una vez se apruebe, enfermeras o fisioterapeutas van a poder prescribir medicamentos similares si hay problemas de suministro, Luis.
1: Eso es, entre los principales cambios, el proyecto de ley incorpora nuevos instrumentos para evitar desabastecimientos con el concepto de medicamento estratégico. Es aquel indispensable para el sistema de salud cuya cadena de suministro es vulnerable. La norma incorpora un sistema de precios dinámicos para fomentar la competencia y la penetración de genéricos y biosimilares. Mónica García.
2: Los precios se irán ajustando a medida que se esté incrementando la utilización de estos genéricos y biosimilares. Esto nos va a permitir incorporar más alternativas terapéuticas, aumentar el número de proveedores y generar importantes ahorros para el conjunto del sistema.
1: Además, el Ministerio fija un precio máximo de financiación. Todos los medicamentos que estén por debajo de ese tope están financiados. Eso sí, si el paciente elige la opción más barata o cualquier otra dentro del rango financiado, solo paga su copago habitual. Pero si, por el contrario, desea una marca específica que es más cara y está fuera del rango financiado, puede obtenerla pagando la diferencia de precio además de su copago. Finalmente, como decías, se reconocen nuevas competencias, podrán prescribir medicamentos enfermeros y fisioterapeutas.
0: Gracias. Más asuntos de este martes, el Banco de España recibió casi la mitad de reclamaciones en 2025 con respecto al ejercicio anterior, un descenso que se debe sobre todo a la caída de quejas relacionadas con los gastos hipotecarios. Las de la banca por fraudes en Internet o tarjetas de crédito ascienden al primer puesto. Barcelona, Climent Sabaté.
3: Las operaciones fraudulentas con las tarjetas de crédito o en Internet son ya la primera causa por las cuales los ciudadanos reclaman a los bancos. Son casi un tercio del total que se han presentado en 2025, según la memoria del Banco de España. Alberto Ríos es el director general de conducta financiera del supervisor.
4: Es verdad que en términos absolutos no representa un problema de salud financiera, pero lógicamente el uso creciente de medios digitales hacen de este problema un problema cada vez mayor.
3: Unas reclamaciones que el año pasado se redujeron un 45% hasta las 31.000, porque se han desplomado un 90% las relacionadas con los gastos de la hipoteca, la primera causa de queja por parte de los ciudadanos en 2025. Por comunidades autónomas, son tres las que acumulan más de la mitad de las reclamaciones, por este orden Madrid, Andalucía y Cataluña. Y por bancos, son los tres grandes de cuota de mercado, CaixaBank, BBVA y Santander, los que agrupan 6 de cada 10 reclamaciones. Bajan las denuncias de los usuarios de banca, pero crece el dinero devuelto por las entidades financieras hasta casi tocar los 7 millones de euros, la cantidad más alta de la última década.
0: Y de la economía también, Meliá se marcha de Cuba. La cadena hotelera española, que cuenta con más de 30 establecimientos en la isla, completa su salida ante las dificultades que plantea el embargo económico impuesto por Estados Unidos. Hugo Domínguez, buenas tardes.
5: Buenas tardes. La presencia de las hoteleras en Cuba se había vuelto insostenible. La presión de Donald Trump ha dejado la isla sin combustible, con el turismo en mínimos y con las empresas extranjeras temiendo las sanciones norteamericanas. Eso, según un comunicado de Meliá a la CNMV, ha generado notables dificultades, impidiendo una mínima estabilidad operativa, según la compañía, que hace mes y medio ya había iniciado su salida retirándose de 15 hoteles. Ahora se despide definitivamente. La cadena Balear abandonará el viernes Cuba, donde abrió su primer hotel en 1990, hasta dominar el negocio hotelero con 34 establecimientos, 14.000 habitaciones, con nombres emblemáticos como el Trip Habana Libre.
6: Miguel Díaz-Canel Bermúdez cortó la cinta que dejó inaugurado el nuevo hotel Meliá Internacional.
5: Más de 3 décadas después hace las maletas y se va de la isla caribeña, donde el negocio estaba en horas bajas. En 2025 solo había aportado 11 millones de euros con una ocupación por debajo del 35%.
7: En Meliá, Cuba, trabajamos con una oferta diversa.
5: Los 34 hoteles

0: militares mutuos de los últimos días. Laura Alonso, buenas tardes.
1: Sí, buenas tardes. Va a ser difícil recomponer ese memorándum de entendimiento porque sin abordar siquiera el tema nuclear se ha demostrado ya que las posiciones sobre Hormuz son casi irreconciliables. Pero la prioridad ahora no es volver sobre ese acuerdo, sino algo más inmediato, alcanzar un alto el fuego de 10 días. Las acusaciones son mutuas, las amenazas también. Trump advierte sobre una guerra más amplia, aunque filtraciones a medios norteamericanos sugieren que sus reservas de misiles interceptores están al límite e Irán amenaza a los países del Golfo.
2: Es el portavoz del ejército iraní advirtiendo de que ningún bien o suministro va a pasar por el estrecho y que todo país que coopere con Estados Unidos sufrirá las consecuencias.
1: Los últimos datos de tráfico marítimo dicen que ayer en todo el día solo una docena de barcos cruzó Hormuz y esta mañana la Guardia Revolucionaria confirmaba que había alcanzado otros dos petroleros. La mañana nos ha dejado también nuevos ataques de Irán sobre Jordania, Kuwait y Bahrein. Teherán asegura que ha destruido por completo el principal centro de datos de Amazon allí. Primer ataque a una tecnológica desde que se reiniciaron los combates, dice la Guardia Revolucionaria que no va a ser el único.
0: Y en Nicaragua, Daniel Ortega ha endurecido su régimen y cerrado las puertas a una posible alternancia democrática. El presidente admite que no se van a celebrar nuevas elecciones en su país ante el peligro que supondría que la oposición se hiciera con el poder. Cristina Sánchez, buenas tardes.
3: Buenas tardes, sí. Un muro de contención contra la oposición, ha dicho, a la que acusa de estar financiada por Estados Unidos y de buscar únicamente su enriquecimiento.
4: No volverán a haber elecciones. Volverán a haber elecciones para que por ahí intenten ellos atrapar el gobierno, atrapar el poder.
3: En el cargo desde 2007, Ortega ha ido dando pasos para perpetuarse en él junto a su mujer Rosario Murillo, vicepresidenta hasta 2025, cuando una reforma constitucional la convirtió en copresidenta, otorgando a la pareja un poder total en lo que algunos han denominado como dictadura familiar. Ya en las elecciones de 2021 encarcelaron a los principales candidatos opositores 3 años después de las protestas en las calles duramente reprimidas que dejaron más de 300 muertos, miles de detenidos y 1 millón en el exilio. Una deriva autoritaria que ha sido denunciada por Naciones Unidas, Amnistía Internacional o Human Rights Watch.
0: Y de nuevo en España, en pleno proceso de regularización extraordinaria de migrantes, queremos recordar la situación de las personas apátridas que no pueden beneficiarse del proceso, ya que su presencia en territorio español es regular. Un limbo legal que para muchos expertos debería ser revisado. Ana Galarza.
5: Sí, la apatridia es una de las mayores vulneraciones de derechos humanos.
6: Es una situación de invisibilidad social y legal, porque muchas veces, la mayoría de los casos, de hecho, carecen de cualquier tipo de documento que les identifique.
5: Es Judith García, coordinadora del Servicio Jurídico de ACCEM. A su juicio, España fue pionera al aprobar un texto que permite reconocer una serie de derechos a las personas sin nacionalidad, como por ejemplo el permiso de residencia y trabajo. Hassain, una mujer de origen saharaui, es una de las muchas personas que ha podido beneficiarse del documento.
7: Todo saharaui viene aquí. Hay mucha gente esperando 1 año, 2 años, pero le gusta la patria.
5: Sin embargo, según Elena Muñoz, coordinadora de jurídico en CEAR, el texto, 25 años después, necesita revisión.
8: Entonces una persona puede solicitar la patria, pero no tener ningún documento que lo acredite y estaría en situación irregular y expuesto a que pudiera ser expulsado.
5: Según datos del Ministerio de Interior, tan solo en los últimos 10 años se han firmado más de 11.000 resoluciones sobre el reconocimiento del Estatuto de la Patria, 9.500 de las cuales han resultado favorables.
0: Y la cultura a las 3 menos 5, 2 menos 5 en Canarias. Elena Burgos, buenas tardes.
9: Hola, buenas tardes.
0: El Estatuto del Artista sigue en desarrollo y hoy el Consejo de Ministros ha dado otro paso en esa dirección.
9: Y así se actualizan las relaciones laborales dentro del mundo de la cultura, reguladas por una norma de 1985, con una excepción, la inteligencia artificial, que finalmente no se regula en este texto. Íñigo Picabea, buenas tardes.
10: ¿Qué tal? Buenas tardes. El texto aborda varios aspectos. Uno de ellos, el cálculo de la jornada laboral en la cultura, que va más allá de la presentación al público. Vicepresidenta Segunda, Yolanda Díaz.
11: Todo el tiempo a disposición en un ensayo de danza, de música, en una preparación de un guión, en una promoción. Esto ahora es tiempo de trabajo y tiene que ser contabilizado a todos los efectos, por supuesto salariales, de cotizaciones, de fiscalidad.
10: El texto también obliga a tener un coordinador de intimidad cuando una ópera o una película incluya en contenido sexual trabajo adulto por un lado y por otro trabajo infantil en cultura y publicidad digital. No podrá ser autónomo, deberá mediar una relación laboral y unos límites horarios. El nuevo decreto ordinario quiso

0: regular la inteligencia artificial generativa en la cultura. Lo han frenado tanto el Consejo de Estado como la protesta de parte del sector. Abel Martín, director general de AISGE.
1: No era el lugar adecuado para regularlo, todo lo que implica propiedad intelectual tiene que ser como mínimo nivel de ley. Y además había implicaciones de ley orgánica porque también regulaba aspectos de derecho a la imagen personal, ¿no?
0: Al ser un decreto ordinario, lo aprobado hoy por el Consejo de Ministros, no requiere voto en el Congreso.
2: Además, hoy Radio Nacional ha visitado las obras de la mezquita de Córdoba a punto de cumplirse un año del incendio que afectó a tres capillas.
3: Nuestro compañero Esqui Macías ha comprobado cómo, por ejemplo, retiran el hollín sin afectar a las estructuras. Esqui, buenas tardes.
4: Buenas tardes, así es. Hace unos minutos hemos visto de cerca las minuciosas tareas de restauración que se están acometiendo en la zona afectada por el incendio que el pasado 8 de agosto de 2025 hizo que toda Andalucía contuviera la respiración. Los trabajos se centran ahora en el retablo y en una de las columnas de la Capilla de la Anunciación, que fue una de las más perjudicadas por las llamas. Actuaciones que van a buen ritmo, dice el deán presidente del Cabildo, Joaquín Alberto Nieva.
5: Hemos invertido casi medio millón de euros en lo que es todos esos trabajos. Estamos como en torno al 80% de todo el trabajo que está previsto en los...
4: Aunque no hay fecha de finalización concreta de las actuaciones, todo apunta que será en los últimos meses de este año.
2: Y esta tarde en El Ojo Crítico, Elena...
3: Nos visita Ana Cívico con su nuevo poemario, Otra vez triste y sin comer.
2: Y los deportes, la selección española cerró su fiesta mundial con un baño de masas en Madrid. Lucas García, buenas tardes.
6: Buenas tardes, ahora sí, finalizaron las celebraciones tras esa segunda estrella, fin de fiesta multitudinario que acogió la ciudad de Madrid, Ander Olivares.
7: Hasta 2 millones de personas apreciaron el trofeo de la Copa del Mundo por las calles de Madrid. Los jugadores también disfrutaron y más de uno se animó a cantar, como Borja Iglesias, que hasta que no le quitaron el micrófono, no paró. Cucurella volvió a ser protagonista con su famosa canción Como en 2024.
8: ¡Cucurella! ¡Jala, tiembla!
7: Rodri fue el jugador que más animó en la selección, tomando la palabra en varias ocasiones, y también dio tiempo para acordarse de los que ya no están.
9: Queríamos acordarnos de hoy una personita muy especial, que es María, que nos dejó hace poco. Y queríamos acordarnos de ella, así que un fuerte aplauso para María, que está viéndonos desde arriba.
7: En definitiva, una celebración a la altura de lo que ha conseguido esta selección.
6: En fútbol de clubes, Joan Laporta, el presidente del FC Barcelona, ha asegurado que mañana presentarán a Kevin Adeyemi, nuevo jugador culé, será atacante alemán, 24 años, procedente del Borussia Dortmund. Además, en el Tour de Francia ya tenemos en marcha la 16ª etapa, la primera tras la segunda jornada de descanso. Jorge Agüero, enviado especial, ¿qué tal? Muy buenas.
10: Buenas tardes, 26 kilómetros entre las localidades de Evian y Tonon, a orillas del lago Lemán, con un puerto de segunda categoría, comienzo en ascensión. Son 10 kilómetros de subida lo que les espera antes de nada a los corredores. Favoritismo para Remco Evenepoel, recordamos, es el segundo en la general, 5 minutos clavados por detrás de Tadej Pogačar.
6: En baloncesto ya tenemos definidas las semifinales de la Supercopa de la ACB. 19 de septiembre, Juventud Baskonia, Valencia Basket, Barça se va a jugar en Badalona.
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11: Son las 3, las 2 en Canarias. 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
3: Más de 90.000 hectáreas quemadas, 4 veces más que el año pasado a estas alturas. Balance de la vicepresidenta y ministra Sara Gessen desde el puesto de mando avanzado de Tamajón, en el fuego de la Sierra Norte de Guadalajara, mientras el país vive una nueva oleada de incendios.
12: Si comparamos respecto al año pasado, hablamos de 4 veces más las hectáreas arrasadas, hablamos de más de 90.000 hectáreas. Recordemos que el viernes pasado tuve la ocasión de visitar dos incendios y hablábamos de 60.000. Llevamos por más de 90.000 hectáreas, 21 grandes incendios forestales en lo que llevamos de año.
3: De esas 90.000 hectáreas, casi 30.000 corresponden a ese incendio de la Mierla, pero en las últimas horas se ha declarado otro también en Guadalajara, en Selas, donde se ha pedido la activación de la Unidad Militar de Emergencias, y un último en Huelva, en Almonaster La Real, donde se ha ordenado el desalojo de unas 350 personas. Andalucía, Fernando Maestre.
13: La Junta de Andalucía ha ordenado el desalojo preventivo del paraje de Las Veredas, en Almonaster La Real, por el avance del incendio forestal declarado esta mañana. El consejero de Presidencia, Antonio Sanz, ha elevado la emergencia a situación operativa 1, lo que permite movilizar recursos para proteger a la población. El fuego también ha obligado a interrumpir la circulación ferroviaria entre Jabugo y Valdelamusa. El alcalde es Jacinto Vázquez.
14: Ahora mismo estamos evacuando a la gente de las tres aldeas, unas 350 más o menos, por prevención, vamos a ver cómo se desarrolla el fuego a lo largo de la tarde. Hay un viento, hay cualquier racha de viento, cualquier cosa, y se vuelve todo en contra.
13: Las labores de extinción trabajan un centenar de efectivos del Infoca, 13 medios aéreos, 6 autobombas y 2 buldóceres. La extinción se está viendo dificultada por la orografía de la zona, con barrancos muy profundos, según ha informado el dispositivo de emergencias.
3: El gobierno sigue creyendo en la inocencia de José Luis Rodríguez Zapatero, pese a que el empresario Julio Martínez ha asegurado en la Audiencia Nacional ante el juez que investiga el rescate de Aplus Ultra que era un correveidile de los negocios del expresidente. Mónica Cartes.
15: Sí, pocos más datos que los aportados este lunes. Julio Martínez se ratifica en el escrito presentado. Se define como un mediador del expresidente Zapatero, quien tenía las influencias y las peticiones de lo que necesitaban las empresas, apunta. En cuanto a los 530.000 euros cobrados por el rescate de Aplus Ultra, no detalla cómo se hacía el reparto de dinero, solo señala que el expresidente era la cabeza de análisis relevante y de ahí cobraba. Tacha los informes de asesoría de relevantes, dice que desconocía las gestiones concretas de Zapatero para rescatar la aerolínea, deja claro que hizo trabajos en Venezuela y ahí conoció a la actual presidenta encargada del país, Delcy Rodríguez, entonces dice su interlocutora. Pese a esta declaración, como decías, el gobierno vuelve a defender la presunción de inocencia del expresidente Zapatero.
3: El presidente andaluz cree que ha llegado el momento de que el PSOE le abra un expediente a Rodríguez Zapatero. Juanma Moreno se muestra sorprendido con que el Ejecutivo siga poniendo la mano en el fuego por el expresidente.
16: Y el gobierno de España siga poniendo la mano en el fuego después de haberse abrazado a lo largo del último año con distintos dirigentes, secretarios de organizaciones, ministros, y me sorprende el nivel de corrupción que estamos teniendo en nuestro país, en España.
3: Y el Tribunal Supremo pide al Parlamento Europeo que suspenda la inmunidad al Vice Pérez por la causa que tiene abierta tras una querella del alcalde de Algeciras por coacciones y amenazas. Laura Herrero.
17: Sí, el Supremo ha cursado este suplicatorio al Parlamento Europeo para que levante la inmunidad al Vice Pérez y poder juzgarlo en esta causa abierta contra él por presuntos delitos de coacciones o amenazas condicionales al alcalde de Algeciras. Una querella que se basa en mensajes en Telegram del eurodiputado de Se acabó la fiesta, en el que advertía a José Ignacio Landaluce que publicaría contenidos relativos a comportamientos supuestamente delictivos si no dimitía de su cargo. Este es el cuarto suplicatorio que pide el Supremo para el Vice Pérez. El Parlamento Europeo ya ha concedido 2 de ellos por la causa que le investiga por delitos de financiación ilegal de partido y por delito electoral, y otro por mensajes relativos a la fiscal delegada por delitos de odio y discriminación de Valencia.
3: La cifra de españoles fallecidos en el doble terremoto de Venezuela hace casi un mes asciende a medio centenar de personas. Lo acaba de confirmar el ministro de Asuntos Exteriores, José Manuel Álvarez, cuando el gobierno venezolano sitúa el total de víctimas por encima de los 5.278 muertos y más de 16.700 heridos.
18: La cifra de fallecidos españoles en el terremoto sigue aumentando. Son ya 50 y tenemos a 139 personas desaparecidas, pero desde luego España va a estar al lado no solo de los españoles, por supuesto, de la colonia en Venezuela, sino que va a estar al lado de el pueblo venezolano tanto tiempo como sea necesario.
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10: Hola, ¿qué tal? ¿Cómo estamos? Nosotros encantados comenzando una nueva edición de Futuro Abierto aquí en la Radio Pública, en Radio Nacional de España. Saludos muy cordiales. María del Puerto Martín en esta ocasión está en los controles de Futuro Abierto. Esther García Tierno está en la redacción. Carlos Rufo, nuestro productor, en el nombre de todos ellos y en el mío propio, Tato Puerto, les damos la bienvenida más cordial en el comienzo de una nueva edición de Futuro Abierto. El número de cámaras y dispositivos que controlan nuestros movimientos ha crecido de manera exponencial en los últimos años. Las diferentes administraciones explican que todo ese despliegue es por nuestra seguridad, pero algunos expertos señalan que nuestra privacidad y nuestros derechos se pueden ver muy comprometidos. Hoy en Futuro Abierto hablamos de los derechos de los ciudadanos y de la seguridad. Escuchamos primero el informe de Esther García Tierno.
1: Gran parte de nuestra vida diaria tiene conexión con Internet, con las redes, con las apps y el mundo cibernético. Pero ¿hasta dónde estamos dispuestos a sacrificar nuestra privacidad por garantizar la seguridad? ¿Es excesiva la vigilancia y control de nuestros datos personales? Es incuestionable.

0: razonable que hay un exceso en el incremento de cesión de derechos, a veces involuntario, por falta de información. Simplemente descargarse cualquier aplicación ya obliga a ceder datos privados. También se multiplican las cámaras de reconocimiento facial en espacios públicos, mientras las normativas se van quedando obsoletas y el ciudadano medio desprotegido. Paradójicamente, las ciberamenazas no están disminuyendo. La pandemia COVID inauguró una etapa en la que los permisos de rastreo de las autoridades vía móvil se permitieron. Se aceptó la renuncia a la privacidad por mejorar la situación, aunque más de la mitad de la población sintió invadida su intimidad, según una encuesta de la Organización de Usuarios y Consumidores. La cuestión es quién tiene acceso a qué información y con qué fines. Gobiernos y organismos reguladores han desarrollado normativas para restringir y ordenar el acceso a datos personales y mitigar la ciberdelincuencia. Si bien la adquisición de información digital es vital para proteger a personas y bienes, también es imprescindible el control de cómo se recogen esos datos y evitar el acceso no autorizado a ellos. Los controles biométricos para acceder a aeropuertos ya se han puesto en entredicho varias veces. Algunos países anteponen la seguridad a la privacidad, como si ambos conceptos estuvieran reñidos. No es fácil ajustar los procesos y métodos de protección a la normativa, pero está claro que la transformación digital y la conectividad también incrementan la vulnerabilidad del sistema, ya que proporciona más conexiones para ataques cibernéticos. El Reglamento General de Protección de Datos de la Unión Europea es el más notable hasta la fecha, aparte de los de cada país en particular. Pero otra cuestión sobrevuela el panorama. ¿Quién es el responsable último de proteger los datos y la privacidad? ¿Gobiernos, empresas o proveedores de tecnología que deberían tener la responsabilidad social de ayudar a los clientes a una alta protección de sus datos? Hoy lo debatimos aquí con nuestros expertos en Futuro Abierto.
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2: Hoy en Futuro Abierto hablamos de cámaras, de seguridad y de derechos de los ciudadanos y lo hacemos con auténticos especialistas. Aquí en Madrid, a mi izquierda, se encuentra Natalia Martos. Bienvenida, Natalia, ¿cómo estás?
3: Muy bien, Tato, encantada.
2: Gracias por venir. Abogada, CEO y fundadora de Legal Army. ¿Qué es Legal Army?
3: Bueno, pues Legal Army es una empresa que presta servicios legales alternativos muy enfocados en estos temas de actualidad, como la tecnología, la privacidad, los datos, la inteligencia artificial.
2: Vale, en los últimos años hemos dicho en la introducción, poco a poco cada vez vamos viendo más cámaras en los pueblos, en las rotondas, en los centros comerciales, en los espacios públicos. A ningún ciudadano nos han pedido permiso ni nos han mandado una carta para informarnos, que yo sepa, para decirnos, mire, por su seguridad vamos a poner 200 cámaras en Madrid en una plaza pública para ver que sus niños pues no sean raptados o para que a usted no le roben la cartera. ¿Cómo hemos podido consentir esto o por qué ha ocurrido, en tu opinión?
3: Bueno, pues porque hay una base legitimadora en la regulación que permite que existan esas cámaras cuando hay un bien que es superior a la privacidad individual, que es la privacidad colectiva, ¿no? La seguridad nacional. Entonces, por eso se han ido implementando todas esas cámaras con esa base legitimadora, que es cuidarnos a todos y velar por la seguridad.
2: Claro, Natalia, pero a mí me llama mucho la atención. Cuando vas a un programa de televisión o un programa de radio o a cualquier empresa, tú tienes que firmar una serie de documentos de cesión de derechos por si tienen que utilizar, si sales en un plano casualmente, si sales en una fotografía, y entonces en el espacio público, ¿por qué se hace esto sin pedirnos permiso?
3: Pues porque se piensa que es en el marco jurídico, se piensa que es un derecho superior el hecho de cuidar a la ciudadanía en lugar de...
2: ¿Pero eso está en nuestra Constitución o en alguna ley en concreto?
3: Está tanto en la Constitución como lo puedes ver en el Reglamento General de Protección de Datos, que hay valores que se superponen a la individualidad, que es la protección y la seguridad o el interés público en este caso. Pero puede que estemos sobrepasando efectivamente con estas medidas ese interés público.
2: Vale, ¿y cómo sabemos quién está grabando, quién nos está viendo? Porque puede ser policía municipal, puede ser una empresa privada, puede ser alguien que luego comercializa tus datos o tu biometría o tu, yo qué sé, puede haber un montón de... ¿Quién controla? Los controladores.
3: Es difícil averiguarlo, porque en un espacio público lógicamente tiene que ser la policía, porque está legislado para ello, las fuerzas y cuerpos de seguridad del Estado.
2: Que son autoridad, claro.
3: Efectivamente, una autoridad que además depende de la delegación de gobierno y de la comunidad autónoma correspondiente. Pero si ya estamos en un ámbito, digamos,

0: privado, pero en grandes superficies como centros comerciales, aparcamientos, cosas similares que tienen que vigilar por la seguridad de los ciudadanos, pero también por la integridad de los bienes que hay dentro de un centro comercial, por ejemplo, ahí tiene que haber una serie de avisos y el ciudadano tiene que darse cuenta y ser consciente. Más bien la obligación es del empresario de informar muy claramente.
1: Vale, Natalia, antes de empezar el programa me contabas las últimas noticias en la ciudad de Madrid que tú conoces, ¿puedes contarlas?
0: Sí, por supuesto. Bueno, pues hace unas semanas se colocaron unas 16 cámaras en la plaza del 2 de mayo.
1: ¿16 cámaras?
0: Sí, bueno, en pos de, según los políticos, de una mayor seguridad y de velar porque no se produzcan ilícitos, robos, agresiones, etc. Y tenemos ya un total de 367 cámaras en todo Madrid. Esto viene a colación de una segunda regulación que ha habido a nivel europeo y que se relaciona con todos los estados de la Unión Europea, que bueno, pues es un nuevo marco regulatorio, se llama el PRUM 2, y es que permite que en pos de la vigilación de un eventual ataque terrorista haya muchas más cámaras. Entonces, todas las protecciones que teníamos en España con el Reglamento General de Protección de Datos, digamos que sean esas protecciones y esas exigencias que había para poner una cámara se han relajado muchísimo.
1: Bueno, Natalia, lo hemos dicho al principio, Natalia Martos, abogada, CEO y fundadora de Legal Army. Hay ciudadanos que ponen demandas, que vienen a consultaros, que dicen, oye, yo siento invadida mi intimidad o mi privacidad. ¿Cómo funciona esto?
0: Sí, sí, lo consulta muy a menudo. Normalmente nosotros trabajamos más con empresa que te preguntan qué es lo que puedo hacer y qué no puedo hacer. Por ejemplo, si estamos hablando del ámbito laboral, un empresario que quiera vigilar a los trabajadores, ¿no?
1: ¿Eso se puede hacer o no se puede hacer? ¿Y en qué ámbito y cómo?
0: Eso se puede hacer de una manera tremendamente regulada, ponderando primero, pues el interés del empresario, pero también el derecho fundamental del trabajador a su privacidad. Se puede hacer siempre que se cumpla con unas medidas tremendamente estrictas y que el empleado esté muy bien informado, y medidas que son mínimamente invasivas. Esto es, yo solamente puedo obtener grabaciones si está justificado por algo que ha sucedido o algo que puede suceder.
1: Por ejemplo, utilizar equipos de protección o elementos de seguridad en el trabajo, esto es fundamental, ¿no?
0: Correcto, pero lo que no podríamos es poner una cámara en un vestuario, porque eso excedería lo que es el principio de minimización del dato. Yo solo puedo coger un dato como empresario para impedir ciertas conductas o ciertos problemas.
1: ¿Y ha habido demandas ante empresas?
0: Lo que ha habido son muchas, efectivamente, reclamaciones ante la Agencia Española de Protección de Datos, que este es uno de los temas, la videovigilancia, que más le consultan. A todos los niveles.
1: Más invitados en la mesa de Futuro Abierto, también aquí en Madrid, a mi derecha, se encuentra Roque Lois. Bienvenido, Roque, ¿cómo estás?
2: Muchas gracias, Anto.
1: Director de Desarrollo de Negocio para el sector Utilities en Seitech. ¿Qué es esto? ¿Qué hacéis aquí? Me imagino que cámaras y dispositivos de todo tipo, ¿no? Acércate un poquito más al micro.
2: Efectivamente, nos dedicamos a la eficiencia de operaciones y una de nuestras ramas de servicio está muy relacionada con la visión artificial y la inteligencia artificial, y como comentabas, pues tenemos una solución que se dedica precisamente a lo que decías, a garantizar a través de la visión artificial el correcto uso de los equipos de protección individual por parte de los trabajadores en diferentes sectores y en diferentes ámbitos.
1: Vaya por delante que el uso de cámaras y otros dispositivos electrónicos puede ser muy positivo, por ejemplo, para prevenir incendios en el monte, para hacer un seguimiento de especies en peligro. ¿Esto estáis trabajando con ello?
2: Efectivamente, trabajamos tanto en la administración pública como en la empresa privada. En la parte pública, sí, con cámaras de videovigilancia instaladas en los montes, nos permite esa detección temprana de los incendios. Y por otra parte, pues empresas privadas, algo tan importante como velar por la salud de los trabajadores, lo hacemos también garantizando el uso correcto de los equipos de protección individual en las diferentes instalaciones de nuestros clientes.
1: Roque, conoces muy bien el caso de China. Las cámaras te pueden identificar a través de tu cara, sacan todo tu historial, si eres un buen ciudadano, te pueden quitar becas, te pueden quitar puntos, te pueden poner puntos en función de lo que hayas hecho. Esto, ¿esta tecnología la tenemos en Europa? ¿Se está aplicando, no se está aplicando, se va a aplicar? ¿Qué información tienes?
2: Yo aquí separaría, Tato, entre el sector público y el sector privado. Uh-huh. Yo creo que fue muy sonada el caso de Mercadona con reconocimiento facial, y en nuestra experiencia el sector privado generalmente huye de la detección fatal facial.
1: Facial y fatal,
2: efectivamente. Y como apuntaba Natalia, el dato que se recoge es el mínimo. Nosotros no vemos ningún interés por parte de la empresa privada en recoger la cara de los empleados. En el caso caso del sector público es distinto. Nosotros no nos vemos en la casuística de la detección de cara ni de aspectos biométricos.

0: En el sector público, pues como digo, trabajamos con las soluciones más generalistas de incendios, pero desde luego que hay interés en el tema.
1: Según vuestros datos, ¿cuánto ha crecido el negocio de la videovigilancia, las cámaras y los dispositivos de control en los últimos años?
0: El crecimiento es absolutamente exponencial, y más yo creo que con las noticias que hemos tenido en prensa en las últimas semanas, con la irrupción de DeepSeek. Yo creo que es ahora mismo incalculable cómo está pasando. Hemos pasado de la barra del bar a la realidad en un tiempo récord.
1: ¿Qué quieres decir con esto de DeepSeek? Recordamos que es una aplicación de inteligencia artificial que viene de la República Popular China. ¿Qué quieres comentar con esto?
0: Efectivamente, bueno, pues es un puñetazo en la mesa, una democratización absoluta de la inteligencia artificial, que sin duda va a tener consecuencias a la hora de expandirla muchísimo más.
1: Bueno, mucho cuidado con lo de DeepSeek, porque hay experiencias recientes de compañeros periodistas que han preguntado a DeepSeek cuál es la mejor y la mayor democracia del mundo, y responde la inteligencia artificial china, la República Popular China. O sea, que cuidado con eso, porque se hacen con los datos de todo el mundo también. Esto es un arma de doble filo, pero bueno, no es el objetivo de este programa. Os llamaremos en otra ocasión. Más invitados en la mesa de Futuro Abierto, también aquí en Madrid. A mi derecha, Enrique García. Bienvenido, Enrique. ¿Cómo estás?
2: Hola, ¿qué tal? Muchas gracias por
1: Portavoz invitarme. De la Organización de Consumidores y Usuarios. Bueno, ¿cómo veis vosotros el tema? ¿Con pues preocupación, con resignación, con demandas?
2: Nosotros tenemos dos planos, ¿no? Por decirlo de alguna manera, el plano del ciudadano, del consumidor habitual, y es que según la norma, el Reglamento General de Protección de Datos, que entró en vigor el 25 de mayo de 2018, a mí es que esa cifra la tengo muy clava porque mi cumpleaños. Ahí se establece claramente que la imagen es un dato personal. Y como tal, pues tiene que ser protegido, ¿no? El consumidor, el ciudadano, es soberano y dueño de ese dato personal. Y a partir de ahí se establecen una serie de excepciones, y al final pues hay que establecer pues ese equilibrio entre el derecho al uso de tus datos personales, que es la privacidad, el uso de tu imagen, y la seguridad. Y está claramente excepcionado. Además, cada vez más excepcionado, que ese es otro debate. Es decir, conforme la tecnología va avanzando, la inteligencia artificial, pues las excepciones van creciendo. Antes se autorizaba que hubiera una cámara en una determinada plaza y ahora hay 16.
1: Y esto porque, claro, es lo que los ciudadanos nos preguntamos, ¿por qué tantas?
2: Pues porque evidentemente la tecnología cada vez tiene una potencialidad mayor en prevención de la seguridad. Esto es un debate político, público, donde hay que decidir por parte de los decisores públicos políticos, pues cuánto se prima la seguridad y cuánto se prima la privacidad. Y es un debate absolutamente público. Y a nivel europeo, además, esto...
1: ¿La cosa empeoró a raíz de la pandemia? ¿Después de esa ley de 2018 empeoró, en tu opinión?
2: Empeorar, la cuestión ha empeorado en medida en que la seguridad general, pues se ha ido extendiendo los problemas de seguridad general a todos los países de la
1: Unión Europea. Bueno, es que ahora para volar desde hace ya muchos años prácticamente...
2: Pero eso es del 11M, ¿eh?
1: Sí, cuidado, del 11M, de las Torres Gemelas,
2: hemos pasado
1: pero
2: de
1: ya
2: que,
1: pasó
2: de
1: aquello,
2: que,
1: no puede
2: no,
1: ser
2: no,
1: que
2: no,
1: para...
2: ya pasó, pero ha ido en increciendo. Es decir, los problemas de los graves atentados públicos y masivos e indiscriminados han ido creciendo.
1: Claro,
2: eso es lo que ha determinado el uso de ese tipo de herramienta. A ver, todo
1: pero
2: se condiciona.
1: Pero no en todos los espacios, que es lo que también cabrea a muchos ciudadanos. Por ejemplo, vas a coger un vuelo a Berlín, entonces el chequeo que te hacen es brutal, prácticamente como si fueras un delincuente o un terrorista. Pero vas a coger un AVE a Sevilla y no te hacen eso. O vas a coger un autobús en el que van 50 ciudadanos y tampoco te hacen eso. Y lo puedes volar.
2: Hay ese desequilibrio. Lo que pasa es que estamos pidiendo que lo hagan en todo o que se restrinjan. Aquí hay que hacer un debate sobre, insisto, equilibrio entre la privacidad y la seguridad. Pero también yo quiero también plantear otra cuestión, y es que el consumidor puede ser también usuario de las videocámaras y utilizarlas para su propia seguridad. Y aquí hay dos planos muy grandes hablando de videocámaras. Las que se tienen en tu propio hogar, donde el ciudadano asume responsabilidades aquí, no ya como una empresa, pero como un ciudadano, tiene unas obligaciones muy claras de respetar pues esos principios de proporcionalidad y de minimización que recoge el Reglamento de Protección de Datos en su artículo 6 y que claramente hay que respetar. Ahora bien, también están las comunidades de propietarios donde por una decisión común se instalan ese tipo de cámaras con unas limitaciones, ojo, y que son invasivas y que en nuestra experiencia desde Oculus, lo que se atiene a los ciudadanos, pues también genera muchas reclamaciones, consultas sobre, bueno, pues una cámara en una comunidad de propietarios.

0: donde se graban unos espacios comunes, como una piscina, por ejemplo. ¿Qué debate hay en una piscina donde hay un ámbito concreto, pero hay una cámara con unas imágenes que se usan? Y luego otro aspecto también que yo quisiera apuntar también. Una cosa es la simple tenencia de esas imágenes, que está regulada claramente con la Agencia de Protección de Datos, con unas instrucciones de duración de las imágenes durante un mes. Y otra
1: un
0: cosa...
1: Mes, se guardan
0: sí,
1: un mes.
0: Se guardan un mes. Eso es lo que dice las instrucciones de la Agencia de Protección de Datos.
1: Si se guardase más de un mes sería ya un delito, ya estarían incurriendo en una irregularidad.
0: Bueno, delito, aquí hay tres planos. Sí. Una infracción administrativa, un ámbito civil donde pudiera haber un perjuicio y, a lo que apuntaba yo, la difusión de esas imágenes que puede constituir un delito. Y aquí ya vienen las redes sociales, con lo cual se multiplica el efecto negativo. ¿Qué pasa si hay un chaval menor, este supuesto, un menor que accede a la videocámara de la comunidad, como una videocámara que graba la piscina, que en principio puede hacer una instalación legal, extrae determinada imagen de otro menor y la difunde a través de redes sociales? Pues estamos hablando de un problema grave. ¿Eso es posible? Pues sí, claro que es posible. ¿Se ha dado? No conozco el caso, estoy haciendo esa suposición, ¿no? Del impacto que tiene las imágenes que los usuarios graban por su seguridad y el efecto que puede tener la difusión. Y luego otra circunstancia también, que a nosotros siempre nos tenemos en cuenta, la denuncia que se hace cuando tú sientes que tu privacidad se ha visto invadida por una videocámara de vigilancia. Tú hablabas de que los ciudadanos estamos en una plaza pública y no sabemos si nos están vigilando.
1: Claro.
0: Sí, tiene que estar advertido claramente.
1: Y también, o sea, tiene que haber en la plaza
0: tiene que
1: un,
0: haber
1: cartel.
0: Un cartel. Ese cartel, vale, que no le prestamos mucha atención, en amarillo, donde hay una señal de vigilancia. Pero ojo, ese cartel tiene debajo una cosa muy importante. Primero, recordar nuestros derechos.
1: Pues yo he pasado por varias rotondas en mi pueblo y no hay cartel, ¿eh? Y hay
0: cámaras. Esos son las imágenes de la Fuerza y Cuerpo de Seguridad del Estado, que tiene un distinto. Cuando tú llegas a una comunidad de propietarios donde por una parte hay una pequeña parte de la vía que se graba, de la vía pública, porque no puede ser de otra manera, que está efectuado, tiene que haber un cartelito amarillo donde pone, primero, ahí se está videovigilando. Segundo, ahí hay un responsable de esa vigilancia, que es muy importante saber a quién se reclama. Y tercero, te recuerda dónde puedes tener tu derecho a acceso y exclusión de esos datos personales, que son derechos fundamentales, que no nos sabemos, pero que deberíamos sabernos, porque los consumidores cada vez tenemos que ser más conscientes de nuestra privacidad. Y luego el debate público: más privacidad, más seguridad, menos seguridad.
1: Bueno, pues nuestra cuarta invitada se llama Carisa Beliz y es profesora de filosofía y ética en la Universidad de Oxford, en el Reino Unido, autora, entre otros trabajos, de Privacidad es Poder. ¿Qué tal, Carisa? ¿Cómo estás?
2: Muy bien, gracias.
1: Bueno, ahí en el Reino Unido hemos asistido en los últimos años a cómo muchos ciudadanos indignados por tantas cámaras, en este caso con el tema del tráfico, directamente las han roto. ¿Qué es lo que pasa ahí ahora mismo? ¿Cómo está el tema?
2: Pues peor que nunca. En una caminata a la universidad de 10 minutos, yo creo que me cruzo con por lo menos 50 cámaras.
1: ¿Qué nos dices? En Oxford, además, que es un sitio que pensamos desde aquí que es idílico, que es una zona universitaria muy verde, muy bonito. 50 cámaras en 10 minutos.
2: Fácil. Y es un contraste enorme entre estas cámaras horribles y los edificios tan, tan, tan hermosos. Y como dices, es un sitio bastante seguro. Y algo que estamos asumiendo en este debate, pero que yo rechazo por completo, es que hay a más seguridad, menos privacidad. Eso es completamente falso. La mayoría de las veces, cuando no tienes privacidad, tienes mucha menos seguridad. No hay ninguna correlación entre el grado de vigilancia de un país y el grado de seguridad. España es uno de los países más seguros del mundo, donde hay menos asesinatos, sobre todo, digamos, hace 15 años, y no es porque había más cámaras.
1: Es decir, ¿que tú crees que esto está desproporcionado? ¿Se ha ido de las manos lo de la instalación de cámaras y dispositivos de vigilancia?
2: Completamente, y es una amenaza directa a la democracia, porque cuando erosionas la posibilidad de protestar anónimamente, de salir a las calles anónimamente, estás erosionando la democracia. Y con tantas cámaras y con tanto reconocimiento facial y con un espía en tu bolsillo, que es tu teléfono, ya no es posible protestar anónimamente.
1: ¿Hay un debate público en la sociedad británica con estas cuestiones, entre los partidos políticos, en el Parlamento? ¿Cómo lo ves tú?
2: No suficiente. Sí, pero es muy superficial y se asumen cosas que son empíricamente falsas.
1: ¿Por ejemplo?
2: Por ejemplo, que teniendo más cámaras vamos a tener mejor seguridad, en vez de ir realmente a la raíz de los problemas sociales que causan el crimen o que causan conflicto.
1: Bueno, hechas las presentaciones, podéis intervenir ya siempre que queráis. ¿Queréis preguntarle algo a Carisa, que está en el Reino Unido y no la vemos? ¿Alguien quiere preguntar?
0: No, yo solo una cuestión. Es que en España a lo mejor no hemos hecho la cuenta del camino, ¿no? De cuántas cámaras hay en el camino, y hay muchas. Mezclando las cámaras públicas, que son las que graban la vía pública, las que son responsabilidad exclusiva de los cuerpos de seguridad del Estado, que en España están reguladas, y luego las cámaras de naturaleza privada. Y si hablamos también del ámbito de establecimientos públicos, ¿no?, que también están regulados, en el ámbito de laboral, y las de las comunidades de vecinos, con lo cual, ojo, que también aquí es un país hipervigilado.
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1: Carisa, tu libro se llama Privacidad es poder. ¿Por qué lo has titulado así? Y además hay un debate también de fondo, que es que tus datos, tu imagen, todos tus contactos, eso al final es motivo de negocio para muchas empresas, ¿no?
2: Exactamente. Y creo que la gente ya es consciente de que sus datos valen dinero y de que las empresas lo quieren para venderlo. Pero lo que no somos tan conscientes es que los datos son todavía más valiosos porque conceden poder a quien que los tenga. Porque no es solamente que los puedas vender, es que te permite todo tipo de inferencias, y en la era digital tener datos es un tipo de poder que luego se puede convertir en otro tipo de poder, como económico, pero también político. Y cuando una empresa sabe tanto sobre ti y además lo comparte con el gobierno, lo que hay es una asimetría de poder brutal entre ciudadanos, corporaciones y gobierno. Y para que la democracia sea fuerte, el poder tiene que estar con la ciudadanía.
1: Bueno, quieren intervenir todos. Vaya por delante, Carisa. Me imagino que conoces que hay algunos departamentos dentro de algunos estados de Estados Unidos que quieren utilizar la inteligencia artificial y el control por cámaras para prevenir delitos e incluso, como es el argumento de una famosa película, detener a alguien antes de que cometa el delito. ¿Esto lo conocías?
2: Sí, desde luego, y es un tema muy importante en la literatura distópica, ¿no? Porque en el momento en el que tratas a alguien como culpable antes de que cometa un crimen, pues estás cometiendo una injusticia, porque la justicia es sobre el presente y el pasado, nunca sobre el futuro. Y sin embargo, cada vez más estamos accediendo a ese tipo de intervención.
1: Roque Lois, recuerdo, es director de desarrollo de negocio para el sector utilities de Seitech. ¿Quiere intervenir? Adelante.
5: Sí, como decía Carisa, y no puedo estar más de acuerdo, cuando no pagas por un producto, lo más probable es que el producto seas tú. Pero vuelvo a hacer hincapié entre los dos grandes debates que yo creo que existen. El debate específico de la empresa privada, de lo pequeño. Ahora, el último proyecto que hemos desarrollado es para una naviera donde le están robando commodity, le están robando grano en las tolvas. Entran los camiones no autorizados y descargan y se van, con lo cual... yo creo que es incuestionable el derecho que tiene esa naviera a tomar un registro de los camiones, de las matrículas, cotejarlo con la base de datos autorizada y proceder. El otro gran debate, yo ya no diría de privacidad, yo diría seguridad versus libertad, que viene de Platón, que viene de Aristóteles, que viene de Rousseau, Locke y Hobbes, y que, como apuntaba Enrique, ha tenido un cambio, un punto de inflexión en el 11S con la legislatura del Patriot Act, que conocerá además Natalia, con el COVID y con otros. Que aquí sí que estamos hablando de gobiernos, de grandes empresas, y que tiene también mucho que ver con...
1: Es decir, Roque, el gran hermano no viene, en tu opinión, por el sector privado, viene por los políticos y por el sector público.
5: Efectivamente, tenemos herramientas muy potentes a disposición del ciudadano, que yo creo que están muy bien cuando nos ayudan a salvar montes, cuando nos ayudan a salvar vidas, cuando nos ayudan a la propia defensa del ciudadano para que no le roben, y luego tenemos otro grandísimo debate que en mi opinión no tiene nada que ver, que es pues el que recoge la segunda enmienda norteamericana, ¿no? Del derecho del ciudadano a defenderse de un hipotético gobierno tiránico. No tiene nada que ver uno con otro, en mi
1: vale,
5: opinión.
1: Vale, Natalia primero y después Enrique. Adelante, Natalia.
6: Sí, yo quería comentar, bueno, también con Carisa compartir su opinión, totalmente de acuerdo, y comentar que efectivamente la vigilancia en entornos públicos antes estaba tremendamente regulada, o sea, una regulación tremenda por las fuerzas y cuerpos de seguridad del Estado.
1: Permíteme un inciso, recuerdo mucho antes de la pandemia, igual tú lo conoces porque eres experta, unos policías municipales de no sé qué ciudad de Galicia, no recuerdo si era Lugo o dónde, habían orientado las cámaras hacia el domicilio de una ciudadana. Y eso es. Causó ya estupor hace ya muchos años.
6: Efectivamente, ahí estás vulnerando el principio de minimización, no es necesario acudir ahí para hacer una investigación. Pero lo que es realmente sorprendente es que hace tres semanas escasas, no, perdóname, hace ya un año, perdóname, se aprobó la regulación marco europea PRUM 2, que lo que te permite es hacer un reconocimiento de ADN, reconocimiento biométrico, que básicamente es la cara, y ojo, que están recogiendo caras que luego pueden ser utilizados, o sea, hay, imagínate, un ataque cibernético.
1: ¿Pero eso en qué contexto pueden hacer eso?
6: En el contexto público, en el contexto de las calles y lo que comentábamos de la Plaza del 2 de Mayo de Madrid.
1: ¿Eso se puede hacer ya? O sea, coger tu cara y verle quién eres, lo que has hecho. Estamos ya como en China, entonces.
6: Efectivamente, estamos muy, muy cerca de China, porque además este marco regulatorio permite que las autoridades y las diferentes policías, la Interpol, se compartan las fotos.
1: Entonces, ¿y eso quién lo aprobó? ¿Von der Leyen?
6: Esto ha sido aprobado en el Parlamento Europeo y también a nivel nacional en España. Y aquí quería comentar con Carisa un elemento que ella menciona en su libro, que es el efecto panóptico, que ella seguro que nos puede comentar mucho mejor qué es lo que genera en el ciudadano el efecto panóptico.
1: Vale, ¿qué es, Carisa, el efecto panóptico?
2: Gracias, sí. Pues el efecto panóptico viene del filósofo Jeremy Bentham, que era un utilitario inglés, que se le ocurre que se pueden construir los edificios de una manera circular para que en el centro pueda haber un vigilante que pueda ver todas las habitaciones alrededor. Y esto es perfecto no solamente para cárceles, sino también para hospitales, para escuelas. Y el efecto panóptico es que aquellos que son vigilados nunca saben de cierto si alguien los está viendo, pero saben que en cualquier momento los pueden estar viendo. Entonces genera una sensación de paranoia en donde se comportan como si siempre los estuvieran viendo, porque en principio es posible.
1: Bueno, la literatura británica tiene muchos antecedentes, Orwell, Huxley, hay muchos, verdaderamente esto es inquietante, no solamente hay que irse hasta China, en Europa también tenemos lo nuestro. Ahora sí, Enrique García, querías intervenir, adelante.
0: Sí, yo, a ver, está claro que el mayor poder lesivo de esta circunstancia contra la privacidad, libertad, viene de lo público, viene de la actuación de los gobiernos, pero yo me niego a equiparar al gobierno chino con el gobierno de los países europeos. Y aquí meto al conjunto de los países europeos porque toda esta regulación es europea. Estamos hablando de un reglamento de aplicación directa. España es partícipe en la medida que lo es. Y estamos hablando de la democracia y del ejercicio del control democrático de la actividad de los gobiernos. Y
1: tiene vamos, bueno, por eso, adelante con nuestra filósofa que está en inferioridad porque está en el Reino Unido. Sí, adelante, sí, Carisa, adelante.
2: La vigilancia masiva es incompatible con la democracia, es propia de los sistemas autoritarios. Y ser ingenuo en la política tiene un precio muy alto. Con lo cual, por más que tengamos controles democráticos, cuando hay una estructura de la vigilancia, el siguiente gobierno nazi que tome posesión en Europa va a ser muchísimo más fuerte que el gobierno nazi que ya vivimos en Europa. Y va a ser mucho más difícil luchar en contra de él porque todo se está grabando, porque todo se puede interferir antes de que los ciudadanos actúen. Entonces el momento de defender la democracia es ahora, porque si no va a ser demasiado tarde.
1: Claro, porque si llevamos el argumento un poco al absurdo referido a los controles democráticos y a lo que pide el pueblo de seguridad, también podemos decir que cada vez que pases y no saludes a un guardia, que te dé dos porrazos porque la mayoría del pueblo lo decide. Esto puede ocurrir y en algunos sistemas nazis o fascistas ha ocurrido, y quizá la forma de valorar toda esta articulación, todo esto que está ocurriendo, sea remitirnos a algo muy antiguo del año 48, que es la Declaración Universal de los Derechos Humanos. ¿Qué opinas, Carisa?
2: Exactamente. La razón por la cual la privacidad es un derecho universal es porque teníamos que haber aprendido de la experiencia nazi, que lo primero que hacían los nazis cuando entraban en una ciudad era el registro, porque ahí estaban los datos de los ciudadanos. Y el país que tenía muchos más datos sobre ciudadanos era Holanda. Y en Holanda, los nazis encontraron y asesinaron a 73% de la población judía. Mientras que en Francia, porque habían tomado la decisión, por razones de privacidad, de limitar los datos que se recopilaban, solamente encontraron al 25% de la población judía, y la diferencia es cientos de miles de personas.
1: Bueno, Enrique, ahora sí.
0: A ver, el panorama evidentemente no es...
1: No es halagüeño.
0: No es halagüeño, ¿no? Ahí hay muchas mucha derivadas de esta cuestión. Hay un problema de seguridad pública grave, y lo es. Y hay un problema de impacto de la tecnología en este ámbito público, pero también en el privado, ¿no? Estamos hablando de esa grave cuestión. Sin embargo, yo insisto, a ver, hay una constitución. Hay un tratado europeo donde se reconocen estos derechos. Hay una capacidad de aplicación por parte de la justicia de estos derechos. Es decir, los gobiernos pueden hacer cosas, pero los jueces también pueden reprimir a los gobiernos y limitar esa capacidad. ¿Hay mecanismos democráticos? Sí. ¿Es un debate público? Por supuesto. Pero yo al final creo que tampoco comparto esa visión de que los gobiernos hacen lo que quieren. No, los gobiernos hacen lo que los ciudadanos le permitimos que hagan, que quieran. Clarisa decía que era ingenuo pensar que se cumple la ley. No, se trata de que la ley tiene esas habilitaciones y también tiene los mecanismos de corrección. Están los tribunales. ¿Y está el ciudadano legitimado a denunciar este tipo de abusos?
1: Sí, pero
0: sí. ¿El ciudadano es consciente muchas veces de la invasión de su privacidad? No. Hay un poder cada vez creciente relacionado con la tecnología, la inteligencia artificial, monopolizado por estados y grandes multinacionales. Sí. ¿Hay que buscar nuevos mecanismos correctores? En mi opinión, también sí, porque al final hay que garantizar pues una cuestión que llamamos privacidad, pero en realidad es el ejercicio de la libertad personal, y eso es lo que hay que garantizar. ¿Existen medios en Europa, incluida España, para garantizar eso? Sí, se llama Constitución Española.
1: Bueno,
0: es una norma.
1: Me gustaría, me gustaría recordarte que el hecho de que tengamos una maravillosa Constitución del año 1978 no significa que se aplique todo lo que dice la Constitución. Quiero decir, ahora tenemos un gravísimo problema de vivienda con una serie de generaciones en España. Está recogido en nuestra Constitución, pero no hay viviendas, por ejemplo. No hay viviendas públicas, hay mucha gente que no tiene vivienda, es un derecho constitucional. Quiero decir que el hecho de que esté escrito
0: Se garantice. Cuidado, que los derechos también tienen su graduación.
1: Claro,
0: y en España el ejercicio de las libertades personales y los derechos vinculados a la persona está garantizado. Está garantizado.
2: La tecnología no está,
0: una persona que ve vulnerado su derecho a la privacidad, tiene tres mecanismos: administrativo, civil y penal, en la difusión de esas imágenes.
2: Déjame,
0: por supuesto, de ejercerlo. En España.
2: Déjame darte un ejemplo.
1: Adelante.
2: OpenAI está vulnerando mi privacidad. OpenAI ha recopilado mis datos sin mi consentimiento. Cuando yo le he pedido a OpenAI que me mande los datos que tiene sobre mí, me ha dicho que no tiene esos datos, que no sabe qué datos tiene. Cuando yo le pido a OpenAI que borre los datos de ChatGPT, me dice que no puede porque tendrá que borrar el modelo entero y reentrenarlo. Estos sistemas de lenguaje no están respetando el reglamento.
1: Esto, perdóname, Carisa, es lo mismo que pasaba con Facebook hace unos años. O sea, tú le pedías las fotos, les pedías los datos y no te decían que no. Esto es una intromisión de las grandes empresas, entendemos, en los derechos de los ciudadanos y no lo corrigen.
0: ¿Y está regulado el mecanismo de denuncia? Sí, a través de la Agencia de Protección
2: de Datos. Y no está funcionando.
0: Eso es otra cosa que no funcione.
2: Peligrosa.
0: Disculpa, eso es otra cosa que no funcione el vigilante de esa circunstancia. Pero en el reglamento europeo de protección de datos está claramente regulado cómo un ciudadano denuncia esa intromisión en la privacidad. Sí,
1: vale,
0: funciona. Eso es otra cosa.
1: Ahora ella ya dice que no funciona. Adelante, Carisa.
2: Y por otra parte, en la tecnología y en una situación geopolítica peligrosa, el reglamento, ¿tú crees que lo va a respetar China o Rusia el día que hackeen nuestras cámaras?
0: No, por cierto,
2: muchas de ellas son cámaras chinas.
0: No. Yo no estoy hablando de China. Yo hablo del ámbito europeo.
2: Otra cosa
0: es que la exigencia por supuesto, a los gobiernos, que todos estos mecanismos tengan la seguridad suficiente. Ese es otro debate geopolítico que a mí, como portavoz de la Organización de Consumidores, no me corresponde.
1: Ya, bueno.
0: Yo lo que quiero que tengan los ciudadanos claro, que escuchen hoy, es que hay mecanismos en el ámbito de la legislación española y europea para garantizar la denuncia de los ciudadanos.
1: Dicho queda, y ahora Roque, porque nos quedan muy poquitos minutos. Adelante.
5: Una última reflexión, que es el riesgo real y el riesgo percibido, como cuando montamos en coche, que apenas percibimos riesgo, o en avión, ¿no?, donde el riesgo es mínimo. Nosotros, cuando implantamos la herramienta de detección de EPIs, tuvimos mucho revuelo en las empresas, los sindicatos, y costó entender que esto era una videovigilancia para garantizar el uso. Realmente sí, en este caso, llevado al extremo, además, para velar por la seguridad de los

0: empleados y trabajadores, pero yo la reflexión a la que invito es que hemos normalizado, por ejemplo, la detección facial en nuestros dispositivos, hemos normalizado ser nosotros quienes nos identifiquemos en redes sociales, damos muchísima naturalidad a estos sistemas biométricos en muchas de las aplicaciones y nos alarman otras. Yo la reflexión a la que invito es tener esa mesura de saber cuándo tiene sentido y cuándo no. Y sobre todo, cavilar, muchas veces no es necesaria la cámara para que un gobierno tenga control sobre un ciudadano, ¿no? Esa notificación push de usted se encuentra en una manifestación no autorizada es un disuasorio estupendo, ¿no? Con lo cual, una vez más, y volviendo a esa reflexión, cuando lo que se hace tiene un sentido, salvar montes, evitar que una empresa le roben, etcétera, yo creo que es la reflexión a la que invito al ciudadano, ¿no? Plantearse cuál es el fin que hay detrás de esa vigilancia y si tiene sentido.
1: Claro,
0: ¿no?
1: Entiendo que eso tiene que ver mucho con el sentido común, lo que acabas de apuntar, pero lo otro, lo de ese gran hermano, o lo que han apuntado, lo que ha apuntado Carisa, que muchas de esas máquinas de vigilancia son chinas, no sabemos si lo que están viendo en la Plaza del 2 de Mayo en Madrid al final acaba en el Palacio del Gobierno del Partido Comunista Chino. Eso es otro tema. Pero vamos a aprovechar, quedan escasamente 5 minutos, sois 4, entonces aprovechando, si te parece, Roque Lois, director de Desarrollo de Negocios para el sector utilities de Seitech, ¿tienes tiempo para dejarnos una reflexión, un deseo final o lo que tú consideres oportuno? Luego, si hay más tiempo, hacemos otra ronda, pero adelante.
0: Yo sí que tengo una visión positiva, en cualquier caso, de la inteligencia artificial, sobre todo del desarrollo de estas aplicaciones que, como nosotros decimos, cuando tienen el objetivo de hacer un mundo mejor, el potencial que tienen es buenísimo. Siempre alerta, por supuesto, siempre con también no dejar que nos infundan miedo. Cuando Aníbal estaba a las puertas de Roma, ese debate estuvo en su apogeo, ¿no? Seguridad o merma de libertad en favor de la seguridad. Pero nosotros, en nuestra experiencia, nuestros clientes están muy contentos, los usuarios que se benefician además de esas herramientas estén muy contentos, y por lo que a nosotros respecta, cuando te das cuenta de que estás mejorando la seguridad de los trabajadores, salvando vidas, ayudando a la conservación del monte, la relación que tenemos nosotros con esta tecnología no puede ser, desde luego, más positiva.
1: Bueno, Natalia Martos, recuerdo, es abogada, CEO y fundadora de Legal Army. Tiempo para una intervención final, luego si hay más, pues repartimos reflexión, deseo, lo que tú consideres oportuno.
2: Bueno, yo lo que estoy viendo es que teníamos a partir de 2018 un Reglamento General de Protección de Datos tremendamente fuerte, robusto, estricto, que aplicaba a los 27 países de la Unión Europea, pero no solo a los 27, sino a toda empresa o entidad pública o privada de cualquier parte del mundo que dirigiera sus servicios o productos a Unión Europea. A mí me da la sensación de que a día de hoy, y con la situación que tenemos, una vez más, utilizando la palabra geopolítica, veo muy difícil que eso se cumpla, y que se cumplan los requisitos y los límites tan estrictos que exigía, pues, para hacer este tipo de vigilancia.
1: ¿Es decir, que en tu opinión vamos hacia atrás?
2: Sí. Para mí vamos hacia atrás, pero precisamente porque la política está venciendo a la regulación, y creo que se debe reforzar esa regulación. Y por otra parte, en la parte política, no entiendo por qué nos estamos metiendo en esta ultravigilancia, porque, como bien garantizaba el Reglamento General, con una política de minimización o utilizar esas tecnologías de manera eficiente para lo que se necesita, es más que suficiente. Lo que estamos haciendo es dar un paso más y transgredir una libertad fundamental. Por lo tanto, yo abogo por volver al RGPD, reforzarlo, reforzar la regulación, reforzar la educación en privacidad para toda la ciudadanía, y que sepamos y que seamos conscientes de lo que está pasando, y que no nos tomen el pelo, porque no somos conscientes en la mayoría de casos.
1: Muchas gracias también a ti, Natalia Martos, abogada, CEO y fundadora de Legal Army. Antes intervino Roque Lois, director de Desarrollo de Negocio para el sector Utilities en Seitech. Enrique García es el portavoz de la Organización de Consumidores y Usuarios OCU. Reflexión, deseo, lo que quieras.
3: Yo comparto mucho lo que dice Natalia, que es una experta de hace muchísimos años en materia de privacidad y nuevas tecnologías, muchísimos años. Y efectivamente, el Reglamento de Protección de Datos pues era robusto, y puede que haya un entorno, hay un entorno geopolítico ahora donde estas cuestiones están en discusión. Ha llevado muchos años de la aplicación de ese reglamento a las empresas americanas, y todavía esto no está en debate y demás. por destacar dos cuestiones o varias cuestiones. La privacidad es un derecho fundamental de los consumidores, de los ciudadanos. Tenemos que ser muy conscientes de nuestros derechos, que están claramente recogidos en el reglamento. Por el tema de la videovigilancia,

0: cuidado con las responsabilidades también que asumimos de título individual cuando tenemos una cámara de videovigilancia. No solo hablamos de lo público. Y luego, pues, resaltar que existen controles, denuncias, que el principal problema está en que no tenemos una percepción del uso de nuestros datos, que lo aceptamos claramente, que nos ponen el caramelito, tú lo señalabas, de cualquier servicio adicional en el que es gratis y le damos. Y en esto los ciudadanos tenemos que ser cada vez más conscientes de que poner en peligro nuestra privacidad es poner en peligro nuestra libertad personal.
1: Pues muchísimas gracias también por la reflexión y por tu intervención aquí. Enrique García, portavoz de la Organización de Consumidores y Usuarios, OCU. Terminamos contigo. Carissa Béliz, recuerdo, eres profesora de Filosofía y Ética en la Universidad de Oxford, en el Reino Unido, y autora de, entre otros, trabajos de Privacidad es Poder. Reflexión final, deseo lo que tú consideres.
2: Gracias. También estoy muy de acuerdo con Natalia en sus comentarios y nada más añadir que la democracia es algo que construimos todos día a día, es una batalla que nunca se gana, que todos los días hay que defender, y por favor no te creas las narrativas que te están contando las tecnológicas, que te están contando empresas que tienen intereses financieros o que te están contando políticos que están preocupados por su carrera. Es momento de leer, es momento de poner denuncias, es momento de reclamar tus derechos.
1: Pues nos quedamos con eso también. Muchísimas gracias a los cuatro. Es un tema súper interesante y si queréis, más adelante volvemos con una segunda parte porque va a haber novedades. Hay elecciones en Europa en los próximos meses. Todo esto puede evolucionar mucho, puede cambiar o involucionar. No lo sabemos. Estaremos atentos. Gracias y hasta la próxima. Chao. Esther García Tierno, bienvenida de nuevo. ¿Qué recordamos?
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3: Si piensas que la tecnología puede solucionar tus problemas de seguridad, está claro que ni entiendes los problemas ni entiendes la tecnología. Bruce Schneier, físico y criptógrafo neoyorquino del siglo XXI.
1: Desde Madrid, esto fue todo en una nueva edición de Futuro Abierto. Gracias por su atención y hasta la semana que viene. Adiós. Hasta

0: Literatro. Farsa y licencia de la reina castiza de Ramón María del Valle Inclán es la obra que está cerrando la temporada de la Sala Pequeña del Teatro Español, es decir, la Sala Margarita Xirgu. Se trata de una coproducción del propio Teatro Español con la compañía Nao de Amores que dirige Ana Zamora. La función está protagonizada por Miguel Ángel Amor, Paula Iwasaki, Alejandro Pau, Aisa Pérez, Rafael Ortiz e Isabel Zamora y podrá verse en este espacio de la capital hasta el día 26 de julio. Farsa y licencia de la reina castiza puede resumirse como una sátira grotesca de la corte española en tiempos de Isabel II y como una sátira también de las clases populares y de su decadencia ética. Una obra en la que la directora Ana Zamora advierte algunos de los talentos que han convertido a Valle Inclán en todo un clásico.
1: Es un auténtico visionario de su presente y de su pasado en este caso, y yo creo que de nuestro presente y nuestro futuro, ¿no? Esa profundidad, esa manera, ese cachondeo a la hora de interpretar lo que es nuestro panorama político-social, ¿no? Aquello que lamentablemente no termina de cambiar, ¿no? No nos olvidemos de que Valle hace crítica a su momento político, yéndose a su propio pasado. Por eso digo yo por ahí en algún texto que estamos ante una obra de teatro documento puro y duro, ¿no? Es imposible no reconocernos en la mayoría.

con que se solazaban la prensa y los ciudadanos en un momento histórico y político muy concreto que hoy no sé cuántos espectadores conocerán. En consecuencia, es muy complicado que el público medio de hoy en día identifique a los personajes y que pueda percatarse bien de la mordacidad de Valle Inclán a la hora de dibujarlos. Pues bien, a pesar de todo esto, la obra es una delicia. Y lo es porque su directora se ha dedicado ante todo a privilegiar el juego teatral y a dejar que la acción se vaya enriqueciendo en ese mismo juego. Aprovechando al máximo la naturaleza guiñolesca que ya tiene la pieza en su origen, Zamora ha ido con inteligencia a la esencia de esos personajes, al esquema humano de cada uno independiente de su identidad, y les ha infundido un nuevo aliento de vida dentro de unas coordenadas muy delimitadas, pero al mismo tiempo muy generales. Si no fuera por las dificultades propias de la literatura de Valle, se diría que estuviésemos viendo un teatro de marionetas humanas que no son sino arquetipos de reyes y pícaros universales. Por supuesto, ha contado con un estupendo y aplicadísimo elenco que hace un trabajo admirable y muy coral, tanto en lo que respecta al texto como al movimiento y a la manipulación de objetos. Farsa y licencia de la Reina Castiza de Ramón María del Valle Inclán puede verse en Madrid en la Sala Margarita Xirgu del Teatro Español hasta el día 26 de julio. La obra está dirigida por Ana Zamora e interpretada por Miguel Ángel Amor, Paula Iwasaki, Alejandro Pau, Aisa Pérez, Rafael Ortiz e Isabel Zamora.

0: Son las 4, las 3 en Canarias.
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0: Convocado el Comité de Crisis el próximo 28 de julio para analizar los últimos casos de violencia de género, se investigan 3 posibles asesinatos machistas en tan solo 2 días en Málaga y Toledo. Mónica Cartés.
2: Ya confirmados 2 de ellos como violencia de género, uno en Toledo, donde un hombre ha asesinado a su pareja delante de 3 de sus hijos, y el de María, asesinada por su pareja también en Antequera, Málaga. Su orden de protección cesó hace unos días. Allí mismo, en Málaga, hay otro posible caso bajo investigación. La delegada del Gobierno contra la Violencia de Género, Carmen Martínez Perza, pide atención al entorno de las posibles víctimas.
3: Cualquiera podemos estar al lado de esa víctima, acompañarla, que no se sienta sola, y así haremos siempre más difícil que el maltratador actúe. Por supuesto, está el teléfono 016 a disposición de todos y de todas.
2: Julio y agosto son meses de más peligro y repunte de casos.
0: Recordemos que la autopsia además ha aclarado que la mujer muerta en Almoradí, en Alicante, no ha sido asesinada. Se ha determinado ese fallecimiento, que se produjo por causas naturales. Además, se ha dejado también en libertad a su marido. De todas maneras, recordamos que el 016 es el teléfono de atención contra todo tipo de violencia de género. Es gratuito y no queda registrado en la factura. Actualizamos también la situación de los incendios activos. En Guadalajara luchan contra 2 fuegos. El último en Selas, donde se ha activado la intervención de la Unidad Militar de Emergencias. Hay 5 localidades evacuadas. En el incendio de la Sierra Norte hay buenas perspectivas tras quemar 30.000 hectáreas. En Ejulbe, en Teruel, se ha enviado un mensaje de alerta para evacuar 2 pequeños núcleos hasta aumentar a más de 200 los desalojados. Se han quemado 1.100 hectáreas, y en Brieva, en Segovia, esperan poder perimetrar en las próximas horas el fuego que ha obligado a evacuar a 420 personas ante una situación complicada para esta tarde. José Luis Sánchez es el director de extinción.
4: Estamos pendientes de cómo evoluciona a lo largo de la tarde, porque se prevén vientos un poquillo más rápidos de la cuenta.

0: recta y evitar así que los puntos críticos del perímetro se nos salgan.
1: Vox abre la puerta a llevar ante el Supremo la resolución de la Junta Electoral sobre la ley de nietos. El organismo alegó no tener competencias para suspender el voto por correo exterior. David Fernández, buenas tardes.
2: Hola, buenas tardes. Y Vox mantiene el pulso contra la conocida como Ley de Nietos. Anuncia que va a recurrir ante el Supremo la resolución de la Junta Electoral Central que hace una semana se declaró incompetente. Además, están a la espera de que la Secretaría de Estado de Justicia responda a su requerimiento para anular la orden ministerial que ampliaba la aplicación de esta ley y amenazan con acudir a la Audiencia Nacional. Su portavoz parlamentaria, Pepa Millán, denuncia falta de transparencia e inseguridad jurídica ante lo que consideran una alteración del censo electoral.
3: No estamos dispuestos a que se vaya regalando nuestra nacionalidad por la necesidad de Sánchez de atornillarse en el sillón.
2: Dice Millán que echan en falta más colaboración del PP, que también está estudiando acudir a los tribunales.
1: En los mercados, apertura de Wall Street marcada por las subidas por el impulso de algunas tecnológicas y pese al repunte del petróleo. David Martínez, buenas tardes.
4: Buenas tardes. El principal impulso viene de mano de esas compañías relacionadas con los microprocesadores y la inteligencia artificial y también de empresas de chips y memorias y almacenamiento. Este sector ha subido con mucha fuerza en la primera mitad del año, pero en el mes que ha precedido a este ha sufrido un retroceso severo en bolsa. Hoy rebota y vemos avances del 9% para SanDisk, de más del 7% para Micron o de más del 5% para Intel. Con esto, el índice tecnológico Nasdaq suma un 0,7%, mientras que el S&P 500 sube ahora mismo 4 décimas. Y el petróleo vuelve a tensarse. El crudo Brent, de referencia en Europa, supera en este momento los $91 por barril.
1: Aumentan a 50 los españoles fallecidos en el doble terremoto de Venezuela hace casi un mes, según ha confirmado el ministro de Asuntos Exteriores, José Manuel Álvarez.
5: La cifra de fallecidos españoles en el terremoto sigue aumentando. Son ya 50. Y tenemos a 139 personas desaparecidas, pero desde luego España va a estar al lado no solo de los españoles, por supuesto, de la colonia en Venezuela, sino que va a estar al lado de el pueblo venezolano tanto tiempo como sea necesario.
1: El gobierno venezolano sitúa el total de víctimas por encima de los 5.200 muertos y más de 16.700 los heridos. Actualizamos toda la información en el boletín de Imedia en Radio 5 y en la web rtve.es.
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1: Bienvenidos a Europa Abierta. Un trayecto en patera entre África y Europa es el recorrido que realizan cientos de personas cada año intentando escapar de la guerra, la persecución o la pobreza y buscar un futuro, muchos dejándose la vida en el intento. Gracias a los testimonios de algunos de ellos, ese trayecto, lleno de sufrimiento, se va a poder simular en un juego de mesa cooperativo para concienciar sobre la situación de las personas migrantes y refugiadas. Es al menos lo que pretende el proyecto Refugio, una iniciativa en la que participa la asociación Caribu y que está en proceso de financiación. Hoy recibiremos en nuestro estudio, en la Casa de la Radio, a David Álvarez, creador del juego, y a Verónica Ndambi, beneficiaria de la Asociación Caribu, para conocer las historias de los protagonistas del proyecto. Además, conectaremos con nuestro colaborador Gonzalo Martín para hablar de la victoria de España en el Mundial de Fútbol, vista desde los ojos de los jóvenes. Antes, vamos con nuestro repaso a la actualidad europea. Y empezamos con una última hora. La Bienal de Venecia pierde la subvención europea. Bruselas le ha retirado los fondos a este importante certamen de arte contemporáneo por permitir la participación de Rusia. Corresponsal comunitario David Bidueiro, buenas tardes.
2: Buenas tardes. La Agencia Ejecutiva Europea de Educación y Cultura acaba de retirar definitivamente la subvención de 2 millones de euros que había concedido hasta 2028 a la fundación que está detrás de este Festival de Arte Contemporáneo. Confirma así la recomendación que le había dado días antes la Comisión Europea por la decisión de la Bienale de Venecia de readmitir a Rusia. Sus organizadores han defendido la apertura del pabellón ruso por primera vez desde la invasión de Ucrania, aunque haya estado accesible de manera limitada. Bruselas ha pedido explicaciones, pero los argumentos de la Bienal no le han convencido, de ahí el fin de esta ayuda. Fuentes comunitarias explican que los eventos culturales financiados con dinero de los contribuyentes europeos deben salvaguardar los valores democráticos, fomentar el diálogo, la diversidad y la libertad de expresión, valores que, subraya la Comisión, no respeta Rusia.
1: Por tercer día consecutivo, Rusia ha atacado las instalaciones de producción de gas de Ucrania en la región de Kharkov, en el noreste, donde ha anunciado la toma de otra localidad. Otro ataque en Zaporilla ha dejado 3 muertos. Además, el Kremlin ha reiterado que seguirá atacando a los buques a los que acusa de suministrar armamento a Ucrania. Anoche, en el Mar Negro, alcanzó con un dron naval un petrolero cargado con gas propano que iba dirigido al sur de Ucrania. La Asamblea Nacional Francesa ha dado luz verde a una polémica ley de urgencia agrícola que incluye la flexibilización de recursos hídricos y la posibilidad de autorizar de manera excepcional el uso de pesticidas prohibidos en Francia.
3: Por 286 contra 224, il est adopté.
1: Tras un debate tenso, sin acuerdo incluso en el seno del propio gobierno de Le Cornu, la iniciativa salió adelante de madrugada y está siendo estudiada hoy en el Senado. La norma pretende aliviar las dificultades económicas de determinadas producciones agrícolas, pero ha reabierto el debate en Francia sobre el uso de pesticidas después de que el Consejo Constitucional anulara hace un año una iniciativa similar. Los grupos de izquierda han anunciado un recurso de esta ley que consideran tóxica ante el Constitucional y la ministra de Transición Ecológica estudia dimitir si la ley entra en vigor. Y el nuevo gobierno de Reino Unido empieza a tomar forma tras la toma de posesión ayer de Andy Burnham como nuevo primer ministro. El exsecretario de Defensa asume la cartera de Economía y la diplomacia británica queda en manos de Ed Miliband, que hasta ahora ocupaba el ramo de energía en el gabinete de Starmer.
4: We've got two items on the agenda today. The mission, the purpose.
1: Ya han tenido su primera reunión de gabinete, pero además de los cambios en el Ejecutivo, hoy ha habido más anuncios. El líder laborista ha dado a conocer su primera medida económica, la supresión del IVA de la factura eléctrica de los hogares.
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0: En este momento hay unas 150 personas desaparecidas en el mar después de que naufragara una embarcación frente a la costa de Mauritania. Había salido hace 25 días de Gambia, con destino a Canarias. Esta es una noticia, por desgracia, muy habitual, sobre todo en verano. En lo que llevamos de año, cerca de 14.500 migrantes han llegado de forma irregular a España, la mayoría por vía marítima. Aumentan las salidas en patera y también las muertes. Para Europa en ocasiones se reducen a cifras, pero detrás de los números hay una madre, un hijo o un hermano, personas reales con historias reales. El proyecto Refugio ha querido devolverles la voz a estas personas, que los conozcamos a través de su rostro y su testimonio, y lo van a hacer con un juego cooperativo en el que los personajes están creados a través de las historias de migrantes que han viajado desde África hasta Europa. Saludamos ya al creador del juego, el trabajador social David Álvarez. Bienvenido.
1: Hola, buenas tardes.
0: Y a Verónica Ndambi, miembro de la Asociación Caribú y una de las protagonistas de estas historias. Muchas gracias por acercarte también aquí a la radio.
2: Gracias, gracias.
0: La clave del relato del juego es que los personajes no están inventados, lo decíamos. ¿Qué os han contado que os haya parecido que puede ayudar a remover conciencias?
1: Bueno, teníamos claro que este es un juego que exigía dar voz y protagonismo a personas que han realizado ese trayecto migratorio. Y bueno, contactamos con la Asociación Caribú y desde el minuto uno pues quisieron colaborar. No fue algo muy forzado el buscar historias con un determinado perfil, fue algo como mucho más natural. 7 personas concretamente, bueno, Verónica, una de ellas, uh-huh. Decidieron participar y bueno, hicimos unos vídeos en los que ahí pudimos ver una diversidad de origen, de género, de edades, de motivos de huida y también de la situación en la que están ahora estas personas aquí en España, ¿no? Queríamos también salir un poco de esta idea, ¿no? De vincular África con pobreza o con una... romper un poco este imaginario, ¿no? Son personas que están aquí, que son nuestros vecinos, vecinas, y también que, bueno, pues están sobreviviendo, buscándose la vida, y queríamos que también eso pudiese estar reflejado en los vídeos. Así que, bueno, recogimos de una manera natural una diversidad, como digo, muy amplia, ¿no?
0: ¿Cómo te llegó a ti, Verónica, el proyecto? ¿Por qué te quisiste apuntar a la iniciativa?
2: A mí me gusté bastante para compartir un poco de mi historia, de mi proyecto, cómo yo salí de mi país hasta aquí. Uh-huh. Porque muchas de las veces las personas que emigran no emigran solo por pobreza, algunos emigran por persecuciones, algunos por violencias. Y muchos de ellos son figuras en sus países, mas cuando hay dificultad, cuando hay guerra, la persona tiene que salir para buscar un refugio.
0: ¿Y por qué contar estas historias, David, a través de un juego de mesa? Porque habéis elegido este formato.

0: Bueno, me pareció interesante mezclar el ámbito lúdico con el ámbito social. Y empecé a bucear, vi que no había ningún producto similar y dije, bueno, pues vamos a. Entiendo que es algo arriesgado porque en el ámbito de los juegos de mesa no es muy común encontrarte con un juego, vamos a decir, social. Y bueno, pues a partir de esa idea se fue construyendo no solo lo que es la temática, donde pues bueno, hay un tablero que podemos ver ese trayecto migratorio, donde hay las rutas migratorias, donde hay redes de tráfico de personas, deportación, un montón de conceptos asociados a este trayecto migratorio, y en paralelo construir algo que fuese una mecánica interesante, atractiva, es decir, que la persona cuando se siente a jugar, pues que además se lo pase bien, que sea entretenido, porque es un juego de mesa, ¿no? Pero que al final le deje ese pozo, ¿no? Esa reflexión. Normalmente el feedback que solemos tener suele ser el de se me ha pasado el tiempo volado, que es un feedback como bastante
1: Que lo
0: satisfactorio.
1: habéis probado ya con gente que ha
0: Sí,
1: jugado, ¿no?
0: eso es, ¿no? Pero este juego sí que te ofrece algo diferente, que suele ser otro feedback, que es ¿esto de verdad pasa? Y esa pregunta, pues cada uno luego en su casa lo.
1: Y la respuesta siempre ha sido positiva, ¿no? Ha habido, no sé, a lo mejor puede haber críticas, gente que piensa que es frivolizar con estos temas.
0: No, yo al principio pensé que iba a haber más. Sí, sinceramente pensé que a mí me genera mucho conflicto moral al inicio, ¿no? De decir, ostras, pues no sé si estoy frivolizando, pero al final esa experiencia de esos múltiples testeos, pues me fue ese empujón, ¿no? De la gente fue quien realmente consiguió que esto fuese hoy en día una realidad, precisamente por lo que aporta, ¿no? Ese valor añadido de poder acercarnos a la migración, salirnos del marco existente a día de hoy, desde un plano más emocional y vivencial, ¿no?
1: Explícanos así brevemente cuáles son las reglas, cómo se juega.
0: Pues hay 8 personajes, partimos de una casilla predefinida de África y tenemos que atravesar 3 hitos: cruzar desierto, ruta marítima y solicitar asilo en Europa. Todo esto tienes 11 rondas y hay múltiples mecánicas. Cada hito tiene su mecánica, tenemos casi 100 cartas, tenemos un dado, 8 tableros de personaje y como digo, quise al inicio, esto era como un trivial social, pero quise salir un poco de ahí, porque la experiencia no estaba siendo lo que yo realmente buscaba y ahora tenemos, como digo, es un juego largo en el que pues bueno, vas a pasar por diferentes mecánicas, por diferentes emociones y creo que la experiencia es muy interesante.
1: ¿Y cómo habéis seleccionado a los protagonistas? Porque me hablabas antes, bueno, de que fuiste a buscar a la asociación Caribú, ellos mismos te presentaron las historias que podían encajar en el juego.
0: Sí. Ya te digo que no fue algo. No, no pusimos un listado encima de la mesa con determinados perfiles. Sí que el juego nos obligaba a tener
1: Variedad, ¿no? Al menos.
0: una variedad en cuanto a género, eso sí que lo teníamos claro. Pero también el país de procedencia, el país de origen, sí que queríamos tener ahí como algunos países por vincularlo con el punto de partida del mapa, ¿no? Pero más allá de esto, fue algo bastante, como decía antes, natural y quien se quiso participar lo hizo a su manera. Los vídeos ya lo veréis cuando el juego esté publicado. Algunas personas lo hicieron en otro idioma. Algunas personas pusieron más foco en lo que están haciendo ahora aquí en España. Otras en el trayecto, en la patera, en el desierto. Bueno, quedó un coral como de historias, de una manera no forzada. Creo que muy rico, muy interesante.
1: Que el juego ahora lo mencionabas, tiene una parte audiovisual que es un código QR a través del cual podemos ver los vídeos en los que las propias personas nos explican su vida, ¿no? Su trayectoria. Verónica, tú vienes de Angola, lo podemos leer en esos tarjetones del juego que nos habéis traído. Cuéntanos cómo fue tu viaje y qué te llevó hasta Caribú, hasta esta asociación, qué labor desempeñas en la organización, si es que tú también contribuyes ahora a ayudar a otras personas.
2: Vale, muchas gracias. Yo vengo de Angola, mi ciudad se llama Arikabinda. Entonces, para salir de mi ciudad hasta el capital del país fue también un viaje con emoción porque tengo que viajar con el mar, atravesando el Atlántico, con un pequeñito barco que se llama Catamarán, donde yo viví mucha emoción de viaje, donde muchas personas se mareaban y yo me intenté también ofrecer los servicios de primer socorro para reanimar a algunos compañeros que no se puede aguantar a ese viaje. Y luego a partir de capital Luanda, corrí un avión hasta Portugal para hacer una escala hasta Madrid. Y luego cuando llegué aquí, empecé

0: una nueva historia, un nuevo trayecto que no era nada fácil.
1: ¿Viniste como refugiada, como solicitante de asilo a España entonces, o no?
0: Yo salí de mi ciudad porque hay mucha vandalización que yo sufrí, persecución, violencia, porque tenía una vida económicamente elevada, entonces algunos estaban me persiguiendo. Tenía coche, carro, todas las cosas que una persona puede tener, yo lo tenía. Porque yo hice una carrera profesional muy temprano de la edad, a partir de 18, me torné una mujer que trabajaba en una producción de la energía y ganaba mucho dinero por ahí. Y donde vienen los problemas, que yo mismo no lo busqué, más las personas que estaban me rodeando, estaban me procurando para matar a mí.
1: ¿Te viste obligada a salir entonces para,
0: sí,
1: para protegerse, protegerte con ese viaje en
0: sí,
1: catamarán, primero luego en avión? Y una vez llegaste a Madrid, bueno, no sé por qué elegiste, o si lo elegiste, llegar a España y a Madrid.
0: Yo cuando estaba buscando mi refugio, intenté buscar a varios países, por ejemplo Estados Unidos, Canadá y otros países, no me daba cierto. Siempre mi dinero seguía siempre como un juego. Entonces, cuando intenté un visado de España, como tenía todas las documentaciones y regla cómo funcionar, tenía también todos los dineros que me pedía en mis cuentas. Entonces, la embajada de España me ofrece este visado y yo vengo fácilmente de mi país hasta aquí con un visado.
1: Y ahora aquí en España te dedicas a la electricidad también, eres electricista.
0: Y ahora mismo me acabo de matricular en un curso de energía solar. Sí.
1: ¿Y con la tu vínculo con la Asociación Caribú, cómo empieza?
0: Con Caribú yo primeramente agradezco a esa asociación de todo su voluntario que ellos hacen para nosotros inmigrantes, porque es esa asociación, no lo sé, que nosotros africanos deberíamos hacer en este país. Entonces, para mí Caribú tiene una empatía con los inmigrantes africanos, nos ayuda mucho para integración, ayuda, por ejemplo, la asistencia medicamentosa, y tenemos una albergue temporal, servicios de abogados, y abonos de transportes públicos. Entonces, cuando una persona está en Caribú, está totalmente protegido y si puede tener más una oportunidad para mejorar su futuro.
1: La regularización que ha llevado a cabo el gobierno progresista en España aquí ha permitido obtener papeles a más de un millón de personas. Bueno, si se aprueban las solicitudes que han llevado a cabo, Verónica, en vuestra asociación en Caribú, ¿cómo se ha recibido esta ley? No sé si ha habido muchas personas que han intentado solicitar esos papeles.
0: Muchas gracias. Con esta regularización ayudó bastante gente. Los abogados están trabajando para esto y tenemos también, por ejemplo, nosotros solicitamos una residencia por estudio, por eso estoy estudiando siempre.
1: ¿Cuándo llegaste tú aquí a España?
0: Llegué el día 27 de noviembre del año 2025.
1: El año pasado.
0: Año pasado.
1: La Unión Europea aquí, sin embargo, ha activado controles fronterizos más estrictos para frenar la llegada de migrantes. En Europa Abierta dedicamos un programa, de hecho, a analizar las consecuencias de ese nuevo pacto migratorio europeo. ¿Creéis, David, que va a servir para evitar más muertes en el mar?
2: Bueno, me temo que si no se activan vías seguras y legales va a ser complicado, ¿no? Creo que recientemente tenemos el famoso pacto, ¿no?, de migración y asilo, que tras 2 años se ha aprobado, y yo creo que el foco no está puesto ahí, el foco está puesto en el control y está puesto en la deportación, en la expulsión. Por lo tanto, aunque refugio es un producto que evidentemente tiene un toque político y un sesgo basado en derechos humanos, creo que no va a cambiar lógicamente la política migratoria, ¿no? Pero creo que la persona que juega al menos sí que va a poder enfrentarse a su termómetro sobre pues cierta sensibilidad o humanidad, ¿no? Y creo que el juego viene a aportar esto, viene a aportar otra mirada, otra narrativa que nos haga empatizar desde otro lugar, porque ahora mismo la aritmética parlamentaria que tenemos en el Parlamento Europeo no es muy favorable a políticas en derechos humanos. Lo estamos viendo también con el nuevo reglamento de retorno, bueno, mal llamado retorno, ¿no? Podemos hablar del reglamento de expulsión directamente, esta externalización a terceros países extracomunitarios, donde se están construyendo centros de internamiento o campamento de refugiados o...

0: Es decir, que yo creo
1: O
0: que
1: los
0: la
1: de
0: política,
1: Albania e
0: sí,
1: Italia,
0: ¿no?
1: sí.
0: Es como la política Trump, política Meloni, está muy encima de la mesa y al final estamos hablando de, bueno, de centros que se parecen más a Guantánamo que a otra cosa. Entonces, bueno, yo creo que no vienen buenos tiempos para la política migratoria en el ámbito europeo y refugio, pues es un pequeño grano y gesto humilde de decir, oye, vamos a abordar la migración, hay que hablar de la migración, yo creo que sí, pero vamos a intentar abordarlo desde otro lugar e invitamos a que, como decimos en las entrevistas, a entrenar una de las herramientas más poderosas que tenemos los humanos, que la empatía, así que ahí queda nuestro gesto.
1: Contábamos que el proyecto está en proceso de financiación, habéis lanzado una campaña de crowdfunding en Goteo y el plazo se cierra este mismo jueves. ¿Cómo va la recaudación y dónde podemos encontrarlo?
0: Pues hemos conseguido el objetivo mínimo, así que muy satisfechos. Ahora vamos a por el óptimo, la campaña tiene como esos dos niveles y lo podemos encontrar, como bien comentabas, plataforma Goteo, en el buscador en refugio, pues ahí todas las personas que quieran interesarse por el proyecto podrán tener mucha más información de la que estamos comentando aquí, podrán ver vídeos promocionales, podrán ver para qué vamos a destinar el dinero recaudado, ya que en Goteo permite ese desglose presupuestario, que no es solo, y esto es algo, un valor añadido del proyecto, para poder financiar y llevarlo a imprenta, sino que además va a haber donaciones a ONGs de juegos y también vamos a ofrecer sesiones de sensibilización en centros educativos. Así que animo a la gente a que se anime a su vez a colaborar para que esto último que comento pues pueda ser una realidad y lo podamos llevar a centros educativos.
1: Pues esperamos poder ver finalizado pronto el proyecto Refugio y que ayude a dar a conocer estas historias y a remover conciencias. Gracias David Álvarez y Verónica Ndambi. Gracias a los dos por acompañarnos en nuestros estudios en Europa Abierta.
0: A vosotras. Gracias.
2: Gracias.
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1: España ha vuelto a ser campeona del mundo. 16 años después de Sudáfrica, la selección ganó a Argentina por 1-0 y levantó su segundo mundial, una victoria que tiene una dimensión generacional particular. Algunos de sus protagonistas apenas habían nacido cuando Iniesta marcó aquel gol de 2010. Hoy queremos hablar de los jóvenes que ya están decidiendo los grandes torneos, pero también de los jóvenes que los ven. Si el fútbol sigue siendo el deporte rey, ¿qué referentes ofrece y qué impacto puede tener para una generación crecer recordando que España fue campeona del mundo? Lo hablamos con nuestro colaborador Gonzalo Martín. ¿Qué tal, Gonzalo?
4: Hola, ¿qué tal?
1: Gonzalo, ¿podemos decir que España ha ganado este Mundial gracias a una nueva generación de futbolistas?
4: Bueno, pues yo creo que se podría decir, aunque con un matiz, ¿no? Que no ha ganado una selección de jóvenes, sino una selección que ha sabido combinar pues talento precoz y experiencia, ¿no? Y con talento precoz yo creo que tenemos dos ejemplos muy, muy llamativos, ¿no? Que son pues Lamine Yamal con 19 años y Pau Cubarsí también con 19 años, que representan una realidad cada vez más frecuente, ¿no? Que son futbolistas que llegan a la élite completamente preparados para competir, no simplemente para aprender y a edades muy tempranas, ¿no?
1: ¿Y qué puede significar esta victoria para los niños y adolescentes que la han vivido?
4: Bueno, pues yo creo que una victoria así crea algo cada vez un poco más difícil de conseguir, ¿no? Que es una experiencia compartida entre pues los adultos que siguen viendo el fútbol, por supuesto, y pues los muy jóvenes que también empiezan a verlo, ¿no? Y es verdad que consumen música, series e información y entretenimiento de una manera muy fragmentada, ¿no? Pero una final del Mundial pues consigue que millones de personas estén mirando lo mismo al mismo tiempo, ¿no? Y luego señalar otra cosa, claro, quienes hoy tienen en pues 10 o 15 años, la selección de referencia ya no será la de Casillas, Xavi, Iniesta, sino la de Lamine Yamal, Nico Williams, Rodri o Cubarsí, ¿no? Y bueno, además España se ha convertido en el primer país que posee simultáneamente los títulos masculino y femenino, lo cual también pues amplía los referentes disponibles, particularmente para las niñas.
1: Si nos vamos al resto de la Unión Europea, Gonzalo, ¿sigue siendo realmente el fútbol el deporte rey entre los jóvenes europeos?
4: Pues mira, sí, aunque ya no se consume como antes. El fútbol continúa encabezando los deportes con mayor seguimiento juvenil y, por ejemplo, pues antes del Mundial, distintas encuestas calculaban que entre el 80 y el 90% de los jóvenes en la Unión Europea planteaba seguir el torneo. Lo que ha cambiado es el formato, porque si 74, pues más o menos el 75% de los jóvenes entre 18 y 30 años sigue el deporte habitualmente, solo un 30% ve los acontecimientos completos. Es decir, se ha tiktokizado, ¿no? La inmensa mayoría lo ve pues por pues los destacados o vídeos cortos, ¿no? O sea que bueno, el fútbol es verdad que ya no compite pues solamente contra el baloncesto de la Fórmula 1, ¿no? Compite contra TikTok, YouTube, Twitch, videojuegos, etcétera.
1: Los futbolistas siguen siendo referentes, ¿no? Para los jóvenes, también cuando hablan de política o de cuestiones sociales.
4: Bueno, pues siguen siendo referentes culturales, pero probablemente tienen menos capacidad para orientar políticamente de la que a veces pensamos, ¿no? O sea que, bueno, pues sí, un joven imita la celebración, la ropa, los hábitos de un futbolista, pero al mismo tiempo puede ignorar completamente su opinión política. Y dicho sea también que en ese sentido también probablemente hayamos visto una selección bastante diversa, ¿no? Lo que sí que es cierto es que los futbolistas, y se ha visto, por ejemplo, en el caso de Mbappé, ¿no?, en polémicas anteriores, pues pueden ser bastante eficaces normalizando conversaciones sobre temas sociales como salud mental, racismo, integración. No significa que los seguidores vayan a votar como ellos, pero bueno, pues sí que tienen una influencia interesante a la hora de poner temas sobre la mesa.
1: Gonzalo Martín, colaborador de Europa Abierta, muchas gracias. Una semana más por estar en el programa.
4: Muchas gracias a ti, Lucía. Hasta la semana que viene.
1: Chao.

0: Hoy les decimos adiós con Sargento de Hierro, de Morgan. La banda de rock abre este jueves el festival Enclave de Agua de Soria, una cita ya consolidada en la que se mezcla el soul, el funk y el blues a orillas del Duero.
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0: 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En el control técnico me ha acompañado Víctor Rovira y en la producción Cristina Dorado. Gracias por escuchar Europa Abierta. Hasta mañana.

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1: Bienvenidas, bienvenidos. La política brasileña vuelve a mirar hacia la política, hacia la familia Bolsonaro, por la disputa abierta entre la esposa del expresidente, Michel Bolsonaro, uno de los rostros más influyentes del conservadurismo brasileño y que es capaz de movilizar al voto femenino, y al hijo del mandatario, Flávio Bolsonaro. Hace meses que ambos mostraban diferencias por las alianzas de su partido, pero todo ha subido de tono a raíz de una denuncia pública de humillación por parte de la ex primera dama al hijo del que fuera presidente del país y que aspira ahora a ocupar el Palacio de Planalto. Una bomba que ha detonado con Bolsonaro padre apartado de la carrera electoral por la justicia. Hoy queremos analizar si este conflicto del clan Bolsonaro puede pasar factura a Flávio en las elecciones que se celebran en octubre. Enseguida os contamos más. Además, hablamos de la cadena perpetua Almayo Zambada, de las nuevas denuncias de fraude de Petro en Colombia y de las emergencias en Chile o Perú. También nos detendremos en un informe de Amnistía Internacional sobre un pesquero ecuatoriano desaparecido hace varios meses, en enero, y terminaremos con más celebraciones por el Mundial de Fútbol. Me acompañan Francisco Carrión en la edición, Alberto Ortiz y Elisa Cepeda en la redacción y Cristina Dorado en la producción. A los mandos técnicos, Víctor Rovira.
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1: Repasamos ahora las noticias del continente con Francisco Carrión y con Alberto Ortiz.
2: Estados Unidos condena a cadena perpetua al narcotraficante mexicano Ismael Zambada, conocido como El Mayo.
3: Era hasta hace unos meses el narco más buscado por Estados Unidos, histórico líder del cártel de Sinaloa, junto con Joaquín El Chapo Guzmán. El abogado del estado de Brooklyn, Josep Nocela, lo califica como el mayor traficante de este siglo.
4: Over three decades, El Mayo and El Chapo.
3: Durante tres décadas, el Mayo y el Chapo convirtieron el cártel de Sinaloa en la organización de tráfico de drogas más grande del mundo, un imperio criminal que inundó Estados Unidos y el mundo con drogas mortales, ha dicho Nocela tras conocer el fallo del juez. El juicio se ha celebrado en Nueva York un año después de que el Mayo admitiese su culpabilidad, una estrategia que le ha facilitado evitar la prisión de aislamiento a la que se encuentra su antiguo aliado, el Chapo. El magistrado le ha concedido el ingreso en una cárcel médica por su avanzada edad. El Mayo tiene, recordemos, 76 años. Fue detenido justo hace un año tras aterrizar en un avión privado en Nuevo México. El Mayo denuncia que fue secuestrado por el hijo de El Chapo y trasladado en contra de su voluntad, una supuesta traición que ha desatado toda una guerra en el seno del cártel de Sinaloa en México.
2: En Colombia, el presidente saliente, Gustavo Petro, presenta la denuncia formal contra el supuesto fraude de la ultraderecha en las elecciones presidenciales.
3: En su última intervención pública, Petro ha insistido en su denuncia contra Abelardo de la Espriella, el presidente electo, al que acusa de haber cometido fraude en las últimas presidenciales. Petro aseguraba que presentaría las pruebas por redes sociales.
5: Esta noche se publica la demanda que ya se entregó a la justicia colombiana.
3: Acusaba a Estados Unidos y al gobierno de Israel de haber facilitado este supuesto amaño de las elecciones para facilitar la victoria del ultraderechista, al que apodan el Tigre.
5: Y descubrimos cómo fue el apoyo que brindó Netanyahu para imponerse sobre la voluntad mayoritaria legítima del pueblo de Colombia y ponernos dizque un tigre. En América no hay tigres.
3: Pocas horas después, el presidente saliente subía a sus redes esa denuncia presentada ante la justicia. Petro ha llamado además a una huelga general e indefinida si el gobierno entrante deroga la reforma laboral que impulsó su administración.
2: Al menos 10 fallecidos por las inundaciones en el norte de Chile.
3: Las lluvias torrenciales en el norte del país han provocado fuertes anegaciones, ríos y canales desbordados y numerosos cortes en las carreteras. Al menos 10 personas han fallecido, según el balance oficial. Esto ha forzado al gobierno a declarar el estado de catástrofe. ha reconocido el Ejecutivo que las lluvias han superado todos los pronósticos.
2: Perú también declara el estado de emergencia tras el terremoto que sacudió al país el pasado sábado.
3: El gobierno ha declarado la emergencia en 5 distritos de la región de Junín, en la sierra central del país, tras el seísmo de magnitud 5,1 que ha dejado 5 muertos, decenas de heridos, cientos de afectados en la zona. El gobierno pretende con esta medida acelerar la reconstrucción de las zonas castigadas y facilitar un rápido acceso a soluciones de vivienda para las familias que se han quedado sin casa por esos derrumbes.
2: Llega a Cuba el barco español del Open Arms.
3: El Astral, que zarpó de Barcelona en mayo, está ya en La Habana, rumbo a Cuba. Es la primera iniciativa de la sociedad civil que cruza el Atlántico en barco para transportar ayuda humanitaria a Cuba en medio del bloqueo estadounidense sobre la isla, endurecido desde primeros de año. Oscar Camps es el director de la ONG proactiva Open Arms.
6: Nadie ha salido y ha cruzado el Mediterráneo, el Atlántico y el Caribe para traer ayuda humanitaria. Si somos los primeros, pues que no seamos los únicos y mucho menos los últimos, y si no, volveremos.
3: El barco ha llevado hasta Cuba paneles solares para abastecer la unidad de cuidados intensivos del hospital pediátrico Juan Manuel Márquez de La Habana, afectado por los apagones diarios que sufre la isla. Precisamente a Cuba llega este martes el primer cargamento de ayuda humanitaria enviado desde Estados Unidos, con 700 kilos de higiene y 700 artículos de alimentos.
2: Por cierto, que la cadena hotelera española Meliá ha confirmado este martes que cesará toda su actividad en Cuba.
3: La empresa ha comunicado en la Comisión Nacional del Mercado de Valores que concluirá la prestación de servicios en los 34 hoteles que gestiona la isla ante las notables dificultades operativas, legales y económicas, ha dicho la empresa, para trabajar en el país caribeño. La hotelera española ya había comunicado en mayo que había cerrado el 50% de sus operaciones. Ahora cesa totalmente la actividad.
2: Eduardo Bolsonaro, el hijo del expresidente brasileño, asegura que Estados Unidos le ha concedido la residencia permanente.
3: Así se lo ha reconocido el propio Eduardo Bolsonaro a la agencia Reuters este lunes. El hijo del expresidente Jair Bolsonaro vive en Estados Unidos desde principios de 2025 y es un fiel aliado de la administración de Donald Trump. Recibe ahora la famosa green card estadounidense, precisamente después de que la justicia en su país le haya condenado por maniobrar con el gobierno de Estados Unidos para interferir en la condena de su padre por el golpe de Estado contra Lula da Silva.
1: Quédate, Alberto, que hablamos precisamente ahora de la familia Bolsonaro.
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1: Quedan menos de 3 meses para las elecciones en Brasil y el presidente Lula da Silva lidera todas las encuestas. Este lunes arranca una nueva fase en esa carrera electoral. Comienza el plazo para que todas las fuerzas políticas armen sus coaliciones y designen a sus candidatos. Se da por descontado que Lula intentará de nuevo revalidar el gobierno, y en la oposición el candidato más fuerte es Flavio Bolsonaro, el hijo del expresidente Jair Bolsonaro. Aunque en las últimas semanas, Alberto, se ha desatado una guerra interna por el poder en esa familia.
3: Sí, todo comenzó hace unas semanas cuando Michelle, la esposa de Jair Bolsonaro, publicó un vídeo en el que decía haber sido apuñalada y humillada por Flavio. Michelle ha sido un gran activo político para el expresidente, era hasta hace unos días la presidenta de la sección femenina del Partido Liberal y un polo de atracción para las mujeres conservadoras y el electorado evangélico en Brasil. Michelle Bolsonaro dejó la presidencia del Partido Liberal, dijo, para centrarse en el cuidado de su marido en prisión domiciliaria por el intento de golpe de Estado contra Lula da Silva tras dejar el poder. A falta de ver qué ocurre en las próximas semanas, este choque puede suponer un duro lastre para las opciones de la oposición a pocos meses de las elecciones.
1: Pues de todo ello vamos a hablar con João Feres, es director del Instituto de Estudios Sociales y Políticos de Brasil, profesor en la Universidad de Río de Janeiro. Señor Feres, buenas tardes, buenos días en Brasil y gracias por estar con nosotros en Hora América.
8: Buenos días, buenas tardes, saludos por el campeonato, por el mundial.
1: Muchas gracias. Bueno, ¿cómo interpreta este movimiento de Michel Bolsonaro? ¿Qué sentido tiene abrir esta batalla a 3 meses de las elecciones?
8: Michel no era la presidente del partido, del PL. Ella era la presidente del PL Mujeres, que es como ahí un brazo del PL solamente para mujeres, que es un problema electoral de la extrema derecha brasileña, porque los votos femeninos son muy bajos. Las mujeres tienden a votar más en la izquierda que en la derecha en Brasil, y pienso que alrededor del mundo. Eso es un fenómeno que aún nosotros científicos sociales tenemos que explicar. Pero lo que pasa es eso. Michelle, como hacía política en el PL Mujeres, Tenía sus aliados en varios estados de Brasil, lo que pasa en Brasil en la federación, y ahora va a ocurrir no solo la elección presidencial, pero también elecciones de los estados para gobernadores de los estados y para diputados federales y también diputados estaduales. Entonces, Michel tenía ahí el estado de Ceará, donde es la origen también de un político que intentó la presidencia algunas veces en el pasado, Ciro Gomes, que era muy crítico a Bolsonaro, es de centro-izquierda. Michel tenía candidatos ahí, dos candidatas. Y Flávio Bolsonaro, en verdad, tenía un arreglo con otras fuerzas políticas, incluso con Ciro Gomes, que era un enemigo hasta como un mes atrás. Entonces Michelle se quedó muy aburrida por Flávio Bolsonaro hacer política partidaria sin llevar en consideración sus propios arreglos políticos, y ahí resolvió venir a público y exponer todo ese problema.
3: ¿Qué tal, señor Férez? ¿Y cree que se ha zanjado ya esta crisis o que el movimiento de Michel Bolsonaro puede ir más allá, puede estar más allá de pensando en las candidaturas estas que comentaba que quiere respaldar en una posible candidatura electoral liderada por ella o por gente de su entorno? ¿O cree que está más controlada esta situación en los últimos días?
8: A mí no está nada controlado para la extrema derecha, porque no es solo el hecho que Michel ha venido en público a hablar en contra Flavio, porque Flavio también está involucrado ahí en un escándalo de corrupción horrible, no corrupción, de fraude de un banco en Brasil que lleva 55 billones, mil millones de reales, es una cosa enorme. Y Flavio tiene así llamadas de teléfono con el presidente del banco, y hay grabadas que fueron también publicadas. Y entonces él está involucrado en problemas más grandes que ese. Michel ha venido a componer sus problemas, es un problema más para él. Uh-huh. Pero a mí me parece que Michel no pretende salir candidata a presidencia de la República ahora.
1: Como usted dice, no está controlado.

0: tiene problemas más grandes, problemas propios, pero ¿cómo puede afectarle este conflicto a su candidatura, a la de Flavio Bolsonaro?
1: Es negativo porque le saca, probablemente le saca votos de mujeres. Ya no es fuerte con las mujeres. Si pide el apoyo de las mujeres de su propio partido, tendrá aún más problemas. Aquí ya muestran las encuestas. Las encuestas muestran que Flavio está cayendo la intención de voto. Entonces, es más un problema, ¿comprendes?
2: Jair Bolsonaro, su padre, está en prisión domiciliaria, no puede pronunciarse políticamente, y no sé si es difícil saber de qué lado se posiciona en este conflicto, o si está claro que Bolsonaro, digamos, ha dado todo el poder a su hijo para liderar esa candidatura y no hay dudas sobre el respaldo del padre al hijo.
1: Es un poco imposible de saber, pero Bolsonaro vive con esa mujer, ¿no? Entonces,
2: claro. Sí.
1: Pero a mí me parece que apoya el hijo, porque no tiene confianza en su propia mujer. Así es una cosa. Ellos son muy, muy, muy, ¿cómo se llama eso? Así, son muy en contra, son muy conservadores en relación a la división de responsabilidad entre hombres y mujeres. Entonces, para él confía, no confía ni en sus hijos, a mí me parece. Entonces, el hijo es la única salida que tenía para él. Y ahora, esa cosa con la mujer, a mí me parece que es una paradoja muy grande. No sé lo que Bolsonaro hace, pero a mí al mismo tiempo me parece muy difícil que no sabía que la mujer venía a hablar contra el hijo. A público hablar contra el hijo, ¿comprende?
0: Bueno,
1: entonces.
0: Y más allá de este choque, si Flavio se confirma como principal candidato de la oposición, ¿cómo ve la carrera electoral? ¿Tiene opciones de ganar a Lula da Silva?
1: Yo estaba haciendo análisis ahorita, el final de semana, porque estoy preparando 3 papers para presentar en Argentina. Yo voy a visitar a los argentinos ahora, salgo en una hora a Buenos Aires. Una cosa interesante es que cuando tú analizas la intención de votos de los bolsonaristas, lo que pasa es que aunque Flavio ha perdido apoyo de sus bases, esas personas que no van a, o dicen que no van a votar en Flavio, no van a votar en Lula. No es que van a cambiar y votar en Lula. Entonces, probablemente van a se distribuir por otros candidatos conservadores, que lo hay. Lo hay, pero tienen una chance diminuta de ir a la segunda huelga de la elección. En Brasil son dos huelgas la elección. Entonces, si uno candidato hace más de 50% de los votos en la primera, está hecho, ya está. Pero si no lo hace, hay una segunda. Entonces me parece que en la primera habrá una cierta dispersión de votos entre candidatos conservadores, con Flavio adelante de lejos, porque si todo queda como está ahora, pero aún tenemos la campaña, ¿no? Hasta octubre tenemos toda la campaña política que no ha aún empezado. Entonces eso a veces cambia cosas. Probablemente va a cambiar cosas, pero a mí me parece que si las cosas continúan más o menos como están ahora, tendremos Flavio con unos 30%, algo así, y los otros como 8, 9, algo así, y Lula adelante con algo como 40. Pero Lula, hay una posibilidad concreta de Lula llevar en la primera vuelta, pero es difícil. Exactamente, porque no la probabilidad de transferencia de la derecha para la centro-izquierda es muy difícil, electoral, ¿comprende?
2: ¿Y cómo afecta el hecho de que padre de Flavio, Jair Bolsonaro, con todo ese capital que tiene, esté en la cárcel? Hemos visto cómo el Supremo ha endurecido las condiciones de las visitas, hemos visto que Flavio ha hecho campaña este fin de semana con eso. ¿Cree que esto le perjudica a Flavio Bolsonaro las opciones, o que incluso puede llegar a utilizarlo como, bueno, para victimizarse, ¿no? Como una supuesta campaña contra ellos, y que esa supuesta persecución puede funcionarle a Flavio Bolsonaro en campaña para rascar votos?
1: Eso hacen todo el tiempo, hace años, que desde que Bolsonaro fue enviado al cárcel, condenado, imprisionado. Pero lo que pasa es que

0: hay un límite para la explotación de este tipo de cosas, porque es, cae muy bien para las personas que ya van a votar inflado, ¿comprendes? No es como un instrumento electoral que te va a ganar más gente para votar, porque la mayoría de los brasileños piensan que está bien que Bolsonaro está en el cárcel. Eso es lo que pasa.
1: Señor Férez, me quiero detener en lo que comentaba de Lula. Decía, tiene posibilidades de llegar, pero claro, también le puede pasar factura la actual situación económica. Venimos de mandatos en los que habían estado marcados por un crecimiento económico en Brasil, por la reducción de la pobreza, pero ¿qué balance hace de este mandato?
0: Este mandato también, la reducción de la pobreza, porque Bolsonaro durante su presidencia, la pobreza aumentó de nuevo, incluso por la pandemia y todo más, pero la administración fue un desastre. Entonces, Lula de nuevo tuvo que tratar a los pobres, los miserables en Brasil, y eso fue muy exitoso. Los números son como 30 millones de personas fueron ahí llevadas de la pobreza extrema a condiciones mejores de vida. Y la economía está bien en Brasil, porque el crecimiento económico no es tan fuerte como fuera en sus presidencias anteriores, pero aún el crecimiento económico es arriba de la mediana de Brasil. Entonces, la inflación está razonablemente controlada, desempleo casi cero. Entonces, los marcos económicos, las variables económicas están buenas. Lo que pasa es que es una cosa un poco compleja entender la relación entre variables económicas concretas y la manera como las personas perciben la economía, perciben su propia vida, ¿comprendes? Como eso se convierte en votos.
2: Hemos visto que hace apenas unos días Lula volvió a protagonizar un choque con Donald Trump porque Estados Unidos ha impuesto nuevos aranceles. Lo veo, se percibe en Brasil como un nuevo intento de injerencia de Trump en unas elecciones en América Latina.
0: Sí, eso es verdad. A mí me parece que hay un intento de Estados Unidos de interferir de alguna manera en las elecciones. A mí me parece que la parte más peligrosa es la manipulación de las redes sociales, las plataformas sociales, creación de campañas de desinformación, todo eso, que ya lo hicieron en 2018, 2022, la extrema derecha. No estoy diciendo que Estados Unidos estaba completamente involucrado en eso, pero ahora puede estar, y me parece que Marco Rubio es un tipo muy, muy más cercano a los Bolsonaro, ¿comprende? Y hay un riesgo ahí, sí.
1: Hablaba de esa manipulación en redes sociales de la inteligencia artificial, de cómo podía interceder Estados Unidos. ¿Cómo puede afectar todo esto en plena precampaña al resultado que se den de las elecciones brasileñas?
0: A mí me parece que el riesgo más grande es durante la campaña, no en la precampaña. En la precampaña no veo muchas cosas aconteciendo. Pero hay ahí también una cosa interesante, volviendo a la cuestión política más propiamente partidaria, porque al paso que Flávio encuentra problemas cada vez más grandes con su candidatura, las fuerzas políticas que apoyan a Flávio están cada vez más así pensando en otros planes también, ¿comprende? Eso es una cosa bien interesante, porque lo que pasa es que Brasil, por ser un país muy grande y tener esta característica federativa, como hay campañas en todos los estados al mismo tiempo que hay una campaña presidencial de la República, es muy importante para los candidatos a presidencia de la República tener gente, candidatos a gobierno, a candidatos a senado, que les apoyen en los estados, ¿sí? Para tener campaña efectiva en esos estados con esos candidatos, junto a esos candidatos. Entonces, Flávio está con problemas ahí también, porque decorre el problema político más largo, que las personas empiezan a mirar a Flávio muchas veces no solo como por su capital político, por el capital político del Bolsonaro.

0: y políticos de Brasil. Ha sido un placer tenerle con nosotros.
1: Mucho gusto.
2: Muchas gracias.
1: El placer fue mío. Muchas gracias.
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0: Hace 6 meses, el pesquero ecuatoriano Fiorella desapareció en aguas internacionales. 8 de los 10 tripulantes siguen hoy desaparecidos. Un caso sobre el que Amnistía Internacional acaba de arrojar algo de luz y que nos trae Francisco Carrión.
4: Todos los indicios de la desaparición del Fiorella apuntan hacia Washington. Se sospecha que la embarcación fue asaltada por Estados Unidos en el marco de la campaña antidrogas Lanza del Sur. Es la principal conclusión de Amnistía Internacional, que ha reconstruido el trayecto del barco y sus últimos movimientos en las inmediaciones de las Islas Galápagos. Para conocer los detalles, hablamos con Blanca Hernández, portavoz de Amnistía Internacional España. Blanca, bienvenida a Hora América.
5: Hola, buenas tardes.
4: Blanca, ¿qué les ha llevado a concluir que estamos ante un posible caso de desaparición forzada o incluso de ejecución extrajudicial?
5: Bueno, la desaparición de este barco se marca dentro de este contexto en el que Estados Unidos ha reconocido públicamente ataques similares en la zona del Caribe y del Pacífico Norte. Y además, nuestros compañeros del Laboratorio de Investigación Específica de este tipo de pruebas han podido reconstruir el recorrido del barco. Ya han podido comprobar toda una serie de detalles que nos llevan a concluir esta información. Sí que sabemos que 2 de los tripulantes pudieron ser rescatados, pero las 8 personas siguen desaparecidas. Y entonces, bueno, hay muchas dudas de que sean o víctimas de desaparición forzada o que estén desaparecidos. Y en cualquier caso, Estados Unidos tiene la obligación de esclarecer qué es lo que ha pasado.
4: También hay responsabilidades en Ecuador. ¿Qué valoración hace Amnistía de la actuación de las autoridades ecuatorianas durante este medio año?
5: Sí, la verdad es que es triste comprobar cómo el gobierno de Ecuador no ha cumplido con sus obligaciones para darle respuesta a las familias de estos desaparecidos y colaborar en la parte que les corresponde. Nosotros les pedimos que tienen que trabajar para esclarecer qué es lo que pasó, para pedirle a Estados Unidos que dé información, que esclarezca los hechos y también que se aclare quién ha participado, qué agentes estatales pudieron participar, tanto de Estados Unidos como potencialmente, por ejemplo, o quiénes tuvieron que ver con estos hechos. Pero sobre todo lo que vemos es que, aunque en Ecuador sí que hay una investigación en marcha, apenas se han producido diligencias desde que se abrió, digamos que el caso está como muy parado y las familias no han recibido la atención que deberían haber recibido.
4: Recordemos que desde hace cerca de un año la campaña Lanza del Sur ha atacado a más de 60 embarcaciones y más de 200 personas han sido asesinadas. Hasta ahora Washington no ha confirmado ni desmentido su participación en el ataque al Fiorella. Desde el punto de vista del derecho internacional, ¿qué obligaciones tiene Estados Unidos y por qué esta impunidad en estos momentos?
5: Sí, la verdad es que estos homicidios son ejecuciones extrajudiciales que están fuera de la legalidad, tanto a nivel internacional como incluso dentro de la legalidad del sistema judicial de Estados Unidos. Y ahora mismo el problema que tenemos es que, aunque sí que hay casos en que Estados Unidos sus responsables, incluso en redes sociales, están compartiendo casi con regocijo estos eventos, en otros casos no ofrecen información, no esclarecen su participación. Se han encontrado casos de gente que han sido enviados, por ejemplo, a El Salvador y desde allí se les ha encontrado y Ecuador, por ejemplo, se ha podido rescatar, otros países también. Pero toda esta situación de impunidad, ciertamente creemos que es un problema muy grave que además puede provocar que se produzca una sensación de normalización de algo que en realidad es un crimen de derecho internacional. Les exigimos por eso a todos los gobiernos que exijan responsabilidades, que exijan a Estados Unidos que se detenga esta campaña y sobre todo que no colaboren, que no compartan equipamiento militar con Estados Unidos, que no compartan inteligencia que les pueda llevar a cometer estos crímenes de derecho internacional.
4: Blanca, la última pregunta y te pido brevedad. Este caso coincide además con el asesinato de la fiscal que investigaba la desaparición. ¿Hasta qué punto la violencia que vive Ecuador está afectando a la propia capacidad del Estado para investigar este tipo de hechos?
5: La verdad es que es una situación muy preocupante la que viven en Ecuador y por eso pedimos al gobierno de Ecuador que ponga medidas específicas para proteger a todas las personas que trabajan dentro del sistema judicial para que realmente se pueda conseguir justicia para las víctimas.

0: Es complicado saber exactamente la conexión de todos los eventos, pero obviamente cuando las personas que tienen que ayudar a esclarecer muertes violentas o otros crímenes importantes no pueden realizar su trabajo con tranquilidad y seguridad, obviamente tenemos un problema muy grave de falta de acceso a la justicia para todas las partes.
1: Blanca Hernández, portavoz de Amnistía Internacional, gracias por acompañarnos en Hora América.
0: Muchas gracias.
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3: Hablamos ahora de la selección española que descansa ya después de ser recibida por el rey y el presidente del gobierno y tras darse un verdadero baño de multitudes en Madrid, donde han celebrado con la afición la segunda Copa del Mundo de su historia. Dos millones de personas llenaron las calles del centro de la capital.
4: Somos seis amigas que venimos de Valencia y hemos venido a pasar la tarde.
5: Yo me quedaría con el ejemplo que han dado los jugadores.
6: Con la selección española que ha hecho un esfuerzo increíble.
7: La Mini Pedri no han estado en su mejor momento, pero igualmente lo han sacado adelante.
3: Eso a pesar de las altas temperaturas, más de 35 grados, desafiando al calor y todo para arropar a los campeones en una fiesta que se prolongó hasta bien entrada la noche. Con este Day Day de Shakira que nos ha acompañado en la competición, nos despedimos. Que pasen una feliz tarde. Hasta mañana.

0: Son las 5, las 4 en Canarias.
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0: El Supremo rechaza dar a Carles Puigdemont el material intervenido el 1 de octubre y avala su destrucción casi total. El expresidente de Cataluña consideraba que tenía un valor histórico. Barcelona, Nuria Alcalá.
2: Casi 9 años después de aquel 1 de octubre de 2017, el Supremo rechaza entregar el material incautado durante la investigación del procés relacionado con la votación. Carles Puigdemont y los exconsellers Oriol Junqueras y Raül Romeva lo reclamaban como legado histórico y el alto tribunal ha acabado avalando la destrucción de urnas y papeletas del 1O. En su sentencia, los magistrados tachan de discutible y sorprendente atribuir a dicho material intervenido un valor institucional o patrimonial, dada sobre todo la naturaleza de los delitos que se juzgaron. Mantienen que no hay base legal para su entrega una vez concluida la causa y tampoco tiene sentido designar a un propietario. Recuerdan aquí que Puigdemont no ostenta ningún título dominical ni competencia pública para conservar dicho material. También atiende a la petición de la Dirección General de la Policía Nacional en Cataluña y remarcan que su conservación sine die en distintos almacenes policiales solo tendría como resultado su deterioro progresivo y su pérdida definitiva.
0: En el Ayuntamiento de A Coruña, el PSOE y el BNG rompen su pacto de investidura a menos de un año para las elecciones municipales. Los nacionalistas gallegos acusan a los socialistas de incumplir todos los compromisos adquiridos en temas económicos, de política social y movilidad. La alcaldesa Inés Rey les ha acusado de querer sentarse en la oposición junto a la derecha. El PSOE gobernará en minoría. Siguen las medidas de presión hacia Israel, que intensifica sus ataques en la Franja de Gaza y en la Cisjordania ocupada a pesar del alto el fuego. En los Países Bajos se prohibirá la importación y venta de productos de los asentamientos israelíes. Corresponsal David Vidueiro, buenas tardes.
3: Buenas tardes. Las intenciones ya eran conocidas. Lo que todavía no se había anunciado era la fecha, 22 de septiembre. A partir de este día, Países Bajos no permitirá la entrada de productos procedentes de los asentamientos israelíes ilegales en Palestina. Lo ha comunicado hoy el ministro de Exteriores neerlandés en una carta al Parlamento que acompaña la norma que aplicará este veto. La medida se mantendrá en vigor 3 años y también obligará a las empresas neerlandesas en el extranjero que ya no podrán ejercer de intermediarios y comerciar con estos productos. El año pasado, una mayoría del Parlamento neerlandés ya se pronunció a favor de esta prohibición y el nuevo primer ministro Rob Jetten la ha defendido para no contribuir, subraya, a una ocupación ilegal. Países Bajos se suma así a España, Irlanda y recientemente Bélgica, que también han impuesto esta sanción a nivel nacional al no haber consenso para poner

0: en marcha en toda la Unión Europea.
1: De vuelta a nuestro país, la justicia valenciana confirma la condena de 28 años de prisión para el hombre que asesinó al canónigo emérito de la Catedral de Valencia. Ratifica que actuó con un plan previo para matarle y robarle. Redacción en la Comunidad Valenciana, Nuria Llopis, buenas tardes.
2: Buenas tardes. El Alto Tribunal Valenciano confirma la sentencia del pasado mes de marzo rechazando los argumentos de la defensa que pedía la repetición del juicio oral con jurado popular, alegando una vulneración del derecho a la presunción de inocencia. Pretendía que se anulara el registro policial del hostal donde se hospedaba el acusado, en el que fueron incautados varios objetos sustraídos a la víctima y cuya nulidad no se pidió en tiempo y forma. La primera sentencia dictaminaba como hechos probados que el acusado acudió la noche del 21 de enero de 2024 al domicilio del canónigo de la Catedral de Valencia en compañía de otra persona no identificada, que sería quien mató por asfixia al anciano de 79 años. Se apropió de su teléfono móvil y dos tarjetas, una de crédito y otra de un establecimiento comercial, y se las entregó al imputado, al que el jurado consideró cooperador necesario del crimen y condenó a 28 años de prisión por los delitos de asesinato, robo con violencia y estafa. Con ellas sacó dinero en efectivo y realizó compras por valor de más de 2.500 euros y una parte se la dio al autor material del crimen, que está en paradero desconocido. Cabe recurso ante el Tribunal Supremo.
1: Las celebraciones por la victoria de España en el Mundial de Fútbol nos dejan su cara más amarga. Serían ya dos los fallecidos, un joven de 13 años en Ciudad Rodrigo, en Salamanca, tras romperse una fuente ornamental, y ahora se ha recuperado el cadáver de un hombre en el puerto de Ibiza. Buscamos más datos desde Palma. Enrique Mas.
3: Sí, el cuerpo de un joven ha aparecido flotando hace unos minutos en el puerto de Ibiza, en la zona del área deportiva de Botafoc. La principal hipótesis de la investigación de la Guardia Civil y Policía Nacional es que este hombre habría sufrido un ahogamiento accidental en la noche del 19 al 20 de julio, en medio de las celebraciones en la Pitiusa Mayor de la victoria de la selección española en el Mundial. Por el momento se desconoce la edad concreta del fallecido y su nacionalidad.
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5: Saint-Louis, o Endar en idioma Wolof, es una ciudad del noroeste de Senegal en plena desembocadura del río que lleva su nombre. Las casas, los barrios, no están atravesados por el agua. Esa corriente, casi un estuario, la bordea de una forma particular. Es paralela al océano. Durante decenas de kilómetros, el río Senegal está separado del Atlántico por un ramal de tierra. Imagínense una península alargada pintada con un trazo finísimo procedente del último recodo de Mauritania hasta dejar sus aguas en el océano, en la llamada lengua de la barbarie. En los kilómetros y kilómetros de arena, las barcas de pescadores se acumulan hasta que llega la hora de partir al mar. Unos buscando el rugido de las aguas, el miedo de los cayucos y el horizonte de esperanza de Canarias. Sin embargo, otros se quedan buscando los peces mientras oyen de fondo el sonido de su música. Saint-Louis, o Endar, a pesar de ser fundada por rudos marineros normandos, hoy se parece más a Nueva Orleans que a Brest, Caen o Dieppe. Una ciudad donde el color y la música fotografían el espíritu de su gente. Soy Juan Morello, esto es África Hoy. Marta Moreiras, buenas tardes.
6: Hola, buenas tardes.
5: ¿Se parece Saint-Louis a algo de lo dicho en esta presentación? ¿De qué color es Saint-Louis?
6: Sí, se parece bastante. Saint-Louis es una ciudad muy colorida, con distintas partes, ¿no? Como bien has descrito, hay una isla, hay una lengua, que finaliza, digamos, el estuario del río, y después está la parte continental. Entonces, cada una de esas zonas es diferente, tiene una arquitectura distinta, tiene unos colores distintos, pero tiene la misma luz. Tiene esa luz que tiene Senegal, que es casi ya tropical, mezclada con esos edificios, bueno, la zona colonial, la más antigua, la que es Patrimonio de la Humanidad, Patrimonio de la UNESCO, pues tiene todos esos tonos pastel, amarillos, rosas, azules, esos colores, ¿no?, que utilizaban antiguamente los colonos, con esas construcciones, ¿no?, que podríamos encontrar en Saint-Louis, como podríamos ver en La Habana o en Cartagena de Indias o en muchas otras ciudades coloniales del mundo.
5: Gracias, Marta, por dejarme bien en antena. Marta Moreiras es fotógrafa documental y periodista residente en Dakar desde 2015.

0: Licenciada en Comunicación Audiovisual y con estudios en Filosofía, se especializa en fotografía documental y fotoperiodismo. También se podría decir de ella que es arqueóloga de las imágenes y artista. Marta Moreiras ha puesto en marcha a lo largo de su trayectoria numerosos talleres de fotografía participativa que han cristalizado en exposiciones de temática inclusiva, feminista y africana. Desde hace unos días y hasta el 26 de octubre se exhibe en la sede de Casa África, Las Palmas de Gran Canaria, la exposición Guardianes de la Memoria, fotógrafos de San Luis desde 1940 a nuestros días, una muestra que rescata los archivos de fotógrafos ilustres y desconocidos de la ciudad senegalesa, considerada la cuna de la fotografía africana. Marta, ¿qué quieres contar con esta exposición Guardianes de la Memoria?
1: Pues con esta exposición lo primero que queremos hacer y más importante es rendir homenaje a todos esos fotógrafos senegaleses, en este caso, pero africanos también, que existen, que tienen enormes trabajos y que todavía no están valorados ni reconocidos como deberían. El continente africano está plagado de grandes talentos todavía por descubrir, y con Guardianes de la Memoria queremos enseñar pues los poquitos que hemos podido encontrar y con los que hemos podido trabajar para animar también y para alentar a otros a que continúen con este trabajo de investigación y continúen desenterrando todos estos tesoros que están ahí, pero están guardados en cajas, están guardados en álbumes y que deberían de formar parte de ese patrimonio nacional, de ese patrimonio visual y de esa historia, ¿no?, de estos países.
0: Como viene siendo habitual en tu trayectoria, primero investigas, estudias, descubres y luego das forma. O sea, ¿cómo ha sido este proceso? ¿Con qué instituciones has trabajado previamente a esta muestra?
1: Guardianes de la Memoria surge de un partenariado que existe entre la Agencia de Cooperación Española y el centro, el CRDS, que es el Centro de Investigación y Documentación de Senegal. Ambas instituciones llevan muchos años colaborando juntas. El Centro de Documentación y de Investigación de Senegal es el que alberga la fototeca y el archivo fotográfico más numeroso, más extenso y más importante de toda África Occidental. Entonces tiene sentido que hayamos trabajado en este proyecto. Y yo llevaba varios años haciendo también talleres de fotografía participativa y entre los tres, digamos, nos pareció una buena idea realizar un taller para invitar a, en principio pensamos que iban a ser ciudadanos de San Luis, ¿no?, San Luisien, que viniesen con sus álbumes familiares, con sus fotografías antiguas, bueno, pues con imágenes casi de fotografía personal, familiar o vernacular, para intentar hacer una narrativa, para intentar contar la historia de la ciudad a través de las fotografías de los habitantes de San Luis.
0: Ajá. ¿Hay alguna foto que se haya quedado en el tintero y que te dé rabia no poderla exponer por su significado, por su
1: muchísimas,
0: belleza?
1: Muchísimas. Hay muchísimas imágenes que han tenido que quedar fuera porque es que es imposible considerarlas todas. Como te dije al principio, creímos que iban a venir pues algunas personas de San Luis con imágenes o álbumes familiares, pero lo que nos hemos encontrado ha sido a un grupo de 11 personas, de 11 fotógrafos profesionales, con unas carreras y unas trayectorias impresionantes, que llevan décadas, ¿no? Algunos llevaban 30, 40 y otros llevan 60, 70 años trabajando y realizando fotografías, que nunca habían visto la luz, o que habían visto la luz, pero de forma muy puntual, y que no formaban parte de ningún archivo, sino que las tenían ellos guardados en su casa, en sus cajones.
0: Ajá. ¿Hay algo? O sea, ¿has tenido que hacer algún tipo de arqueología fotográfica, de restauración o demás con todo ese material? ¿Cómo ha sido ese proceso?
1: Pues ese proceso ha sido largo, ha sido intenso, pero ha sido apasionante, la verdad. Desde el momento en el que descubrimos que delante de nosotros lo que tenemos es a un grupo de grandes profesionales y pioneros de la fotografía, pues entendimos que teníamos que embarcar a muchas más personas en la aventura, ¿no? Que realmente el trabajo de investigación tenía que ser en equipo. Y también necesitábamos mucho más tiempo del que habíamos previsto inicialmente para poder trabajar con esos archivos, ¿no? Algunos de los fotógrafos tienen más de 40.000 negativos guardados en sus casas, en condiciones bastante precarias, porque San Luis es una ciudad donde el clima impide, ¿no?, que esos negativos se conserven bien por una cuestión de temperatura. Hay varios meses al año que hace muchísimo calor, la humedad también es brutal. Y bueno, las condiciones en las que tienen ese material guardado son las que pueden, ¿no? Entonces nos hemos encontrado con muchas imágenes y muchos negativos muy deteriorados por la erosión, ¿no?, por el paso del tiempo, por la humedad. Y lo que hemos intentado es, bueno, pues recuperar una selección significativa de imágenes de cada uno de esos fotógrafos para poder contar la historia a través de sus miradas.
0: Marta, te iba a preguntar qué cuentan de nosotros los álbumes y las cajas de latón y de San Luis, las que has tenido en mano, pero creo que te la voy a reformular de otra manera. ¿Qué has sentido tú cuando has tenido esos álbumes, esas cajas de latón, y qué es lo universal de esa experiencia común, tanto de San Luis como tuya?
1: Pues lo que salió de esas cajas es lo que también llevo viendo y escribiendo y fotografiando los últimos 10 años desde que vivo allí. Y es que Senegal y África son lugares muy mal contados, muy poco investigados, muy injustamente narrados también, ¿no? Siempre con una misma perspectiva, con una misma óptica y con un mismo enfoque repetido, ¿no?, a lo largo de los años, a lo largo de las décadas, a lo largo de los siglos. Entonces, ¿qué muestran esas cajas? Pues esas cajas muestran lo que ya tendría que formar parte de los libros de historia y de los archivos, que es la mirada que ellos tienen sobre ellos mismos. O sea, cómo se ven, cómo se narran, cómo se sienten, cómo quieren ser contados, ¿no? Porque al final Senegal y África también, es que digo Senegal, pero podría extrapolarse a todo el continente, siempre han sido relatados y narrados por otros.
0: Es una pregunta obvia. ¿Es lo mismo contar una ciudad con palabras que con imágenes? Supongo que la respuesta es probablemente que no, pero bueno, ¿qué da la imagen que no de las palabras? Porque así estamos animando a quien nos escucha a que se pase por la sede de Casa África en Las Palmas de Gran Canaria a ver esta exposición Guardianes de la Memoria, Marta.
1: Pues quedan las imágenes que no den las palabras. A ver, yo creo que no pueden ser complementarias. No es que una sea mejor que la otra, sino que la imagen lo que te da es una conexión directa, ¿no? Porque es visual. Quiero decir, la palabra al final también está muy atravesada por los idiomas, por las lenguas y las culturas. Las imágenes también. Como fotógrafa tengo que decir que yo he visto imágenes que nunca había imaginado o pensado o realizado, porque obviamente mi mirada nunca podrá ser la suya, ¿no? Las miradas también están construidas a partir de la educación, de la cultura, ¿no?, del lugar en el que crecimos, de lo que vimos, de lo que vivimos, de lo que nos cuentan. Entonces, lo que podemos ver en estas imágenes es una imagen, es, digamos, una representación muy sincera, muy honesta, con mucho cariño y mucho más fiel de un pueblo, ¿no?, y de la historia y del desarrollo de una ciudad, pero a partir de la gente que la habita, ¿no? Y yo creo que eso marca una diferencia enorme con todas las imágenes que hasta hoy hemos visto, hemos consumido y han llegado a nuestras manos de San Luis, que fue la primera capital de África Occidental, o de cualquier rincón, diría, del país, ¿no?, de Senegal y del continente africano, porque la mayor parte de las imágenes que nos han llegado hasta hoy, y gracias a Dios las cosas empiezan a cambiar, han sido siempre a través de miradas occidentales, ¿no? Pues, y con una narrativa muy marcada.
0: Que siguen cambiando para bien.
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0: Que sigan cambiando para bien y tratando de mostrar la propia mirada de la gente cuyas vidas contamos. Estamos conversando con Marta Moreira, fotógrafa documental y artista que ha trabajado con personas con diversidad funcional, adolescentes en riesgo de exclusión, supervivientes a la trata de personas, fotógrafas africanas, mujeres que trabajan en la bioconstrucción y ahora quizás se desmarque un poco de esta inercia. Marta, ¿quiénes son estos 8 chicos con gafas de sol que ilustra la exposición Guardianes de la Memoria?
1: Ay, la imagen del póster. Sí, pues mira, estos ocho chicos son unos amigos de Doro Sí, que es uno de los fotógrafos pioneros de la fotografía también en San Luis, y pues son ocho de los ocho.

0: 800.000 millones de hombres y mujeres que han pasado por su estudio. Dorosi era un gran fotógrafo en San Luis, tenía un estudio muy conocido, utilizaba ese fondo maravilloso que podéis ver de cocoteros, que era muy simbólico y muy icónico. Todo el mundo quería fotografiarse con ese fondo y pasar por el estudio de Dorosi. Y por ahí han pasado esos señores que son amigos de él, en definitiva, ¿no? Y muchas personas de San Luis.
1: ¿Y por qué contar la historia en recorrido cronológico? ¿Por qué has optado por esto?
0: Pues la idea de contarlo en sentido cronológico ha sido para poder dar una narrativa un poco lineal y continua también, ¿no? Primero, que tenga una lectura fácil. Y después, porque todos ellos son grandes maestros de la fotografía, pero sí es cierto que pertenecen a distintas generaciones. Y por la edad que tienen, por la trayectoria que tienen y por los trabajos que hemos podido explorar y que he podido descubrir de ellos, he visto que cada uno tenía, digamos, su punto fuerte, ¿no? Sus imágenes más potentes o más significativas, y que además coincidían con distintas décadas. Entonces me pareció interesante. La exposición empieza en los años 40, ¿no? Con las imágenes que hemos recuperado de un tirailleur, de un tirador senegalés, y después continúan con las imágenes de estudio, con las imágenes de la pre-independencia y de la post-independencia de los distintos retratistas de la época, de algunos reporteros también, y luego también tenemos imágenes de fotógrafos amateurs.
1: ¿Y en qué ha cambiado San Luis desde 1940 hasta ahora?
0: Uy, pues desde 1940 no podría decirte porque no estaba allí,
1: pero a través de las fotografías
0: te puedo decir que ha cambiado muchísimo, tanto desde un punto de vista estético como desde un punto de vista social, ¿no? Hay muchas cosas que vemos que perduran porque hay muchas imágenes de tradiciones, de ceremonias, de ritos, de fiestas. Y luego también vemos que hay muchas imágenes, han cambiado un montón. Vemos imágenes de peinados, vemos imágenes de moda, vemos imágenes de cómo se vestían, de cómo celebraban. Hay muchas imágenes que podrían estar tomadas hoy y son de los años 40, y hay otras imágenes que sin duda las ves y dices, esto ya no está aquí, ¿no? La arquitectura ha cambiado mucho también, bueno, un poco todo, ¿no?
1: Bueno,
0: hay
1: como
0: algunas imágenes...
1: el signo de los tiempos. Pero lo que creo, imagino, que no ha cambiado mucho es que San Luis es una ciudad llena de barcas. Algunas, como hemos dicho en la presentación, de las cuales viajan a Canarias en busca de una vida mejor. Marta, si tuvieras que fotografiar la diáspora, el vacío de los que se quedan, que se van o mueren en el mar, ¿cómo lo harías?
0: Pues hay muchísimas maneras de hacerlo. Yo la hice desde Senegal, porque es donde vivo, pero fíjate, durante un año, el 2019, estuve trabajando con un grupo de periodistas, gracias al diario El País, que era un año en San Luis. Y justo nos hemos enfrentado a ese reto, ¿no? A intentar retratar la ciudad desde todos los puntos de vista, desde todas las perspectivas y tocando todas las temáticas. Y obviamente una de ellas, y muy importante, fue la de la emigración. Entonces lo puedes hacer a través de las familias, ¿no? Y de esa ausencia que queda. Lo puedes hacer a través de esa relación, a través de las nuevas tecnologías, ¿no? Los teléfonos, las llamadas, las cartas. Lo puedes hacer a través de todos esos senegaleses, ¿no? Que tienen esa suerte hoy de poder hacer el viaje de ida y vuelta, porque están regularizados, ¿no? Pueden venir a España, porque pueden regresar a Senegal libre a sus familias, porque tienen sus trabajos y tienen sus vidas a caballo entre los dos países. Y luego lo puedes contar desde el otro lado, ¿no? Que también se ha hecho desde las Islas Canarias, desde la península, desde todas esas familias que han acogido personas o todos los centros en los que muchas de estas personas cuando llegan están, ¿no? Y son acogidas. Y a través, pues, de todas las personas que a lo largo de los años han podido establecerse aquí, han podido desarrollar sus vidas, sus carreras. Y hay muchísimas perspectivas distintas,
1: muchas cosas
0: para contarlo.
1: Pues muchas de ellas están en esta exposición de la que hablamos hoy en África Hoy, Guardianes de la Memoria, desde hasta el 16 de octubre en Casa África, en Las Palmas de Gran Canaria. Marta Moreira, ha sido un gusto, un placer contar contigo para este programa. Muchísimas gracias.
0: Muchas gracias. 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
1: Hoy, 21 de julio, comenzamos el repaso de la actualidad también ahí, en Senegal. El presidente Diomaye Faye apoya la candidatura de Macky Sall a la Secretaría General de la ONU, Dakar. Respalda así a su ex jefe de Estado hasta 2024 tras una reunión conjunta del pasado 17 de julio en el Palacio Presidencial. En un comunicado difundido durante la tarde del lunes, las autoridades de Senegal indicaron que Diomaye Faye brindará su pleno apoyo a la candidatura de Macky Sall para dirigir las Naciones Unidas. Tras un encuentro calificado de tranquilo, cordial y cortés, el presidente senegalés instruyó al gobierno y a toda la red diplomática del país para que se movilizaran con el fin de promover la candidatura de su antiguo rival. Sall ha agradecido el gesto y se ha mostrado satisfecho con sus profundas conversaciones sobre cuestiones importantes, ha dicho, del multilateralismo contemporáneo. Sin embargo, esta decisión de Diomaye Faye no se ve con buenos ojos por los familiares de las víctimas de las protestas entre 2021 y 2024, cuando Macky Sall era presidente y que Diomaye Faye, recordemos, prometió como prioridad nacional investigar e indemnizar. Por su parte, el exmandatario continúa su gira diplomática que le ha llevado desde Gambia hasta China, pasando por Francia y Estados Unidos. Seis candidatos compiten por el puesto, entre ellas la favorita Michelle Bachelet, expresidenta de Chile. Tras las audiencias públicas, el Consejo de Seguridad celebrará consultas antes de recomendar un nombre a la Asamblea General. El mandato de Antonio Guterres expira el próximo 31 de diciembre. Ya tenemos los resultados electorales en Santo Tomé y Príncipe. Sin sorpresas, el actual presidente, Carlos Vilanova, continuará en el cargo otros 5 años más tras imponerse en los comicios del pasado domingo con casi un 56% de los votos. De los 250.000 habitantes del archipiélago, estaban llamados a las urnas casi 150.000. Este escrutinio no es definitivo porque aún debe ser validado por el Tribunal Constitucional. De ser así, esto le permitiría evitar una segunda vuelta. Vilanova, en rueda de prensa, ha hecho un llamamiento a la unidad tras conocer los resultados provisionales.
2: Recibo esta indicación con humildad y responsabilidad.
1: Comenzaba agradeciendo a su mujer y a los votantes la confianza depositada en él para afirmar posteriormente que no construiremos un país fuerte si permanecemos divididos, no habrá desarrollo económico sin estabilidad institucional ni progreso sin unidad nacional. El presidente electo ha dicho que extenderá su mano a todas las fuerzas políticas y a las iglesias, jóvenes, mujeres, trabajadores, empresarios, diáspora y sociedad civil. Todos tendrán un lugar en la construcción de un Santo Tomé y Príncipe más justo, próspero y unido, ha añadido. Los comicios han estado marcados por la baja participación. Tan solo acudieron a las urnas el 40% del censo electoral. En Kenia se inicia el juicio para suspender los acuerdos mineros con Estados Unidos tras una denuncia interpuesta por el Center for Litigation Trust ante un tribunal de la capital. La organización keniana denuncia que el proyecto se ha negociado en secreto sin consulta pública ni supervisión parlamentaria. El gobierno de William Ruto había pactado también como prebenda los acuerdos en materia sanitaria la explotación del entorno de la colina Mirma en el condado de Kwale, zona rica en minerales raros. La colina Mirma, sin embargo, es también un bosque protegido, un monumento nacional y un lugar sagrado para las comunidades kaya de la región. De hecho, la legislación keniana generalmente prohíbe las actividades mineras en los monumentos nacionales. Esto está provocando nuevas protestas tras las acontecidas por el centro de cuarentena del ébola para americanos, proyecto que, recordemos, el ejecutivo de Ruto hubo de dar marcha atrás. Ghana condena a un líder opositor por minería ilegal. Chairman Bontumi, como se le conoce en el país, ha sido sentenciado a 20 años de prisión por permitir la extracción de oro en el yacimiento sin licencia minera ni autorización. Bontumi, líder del Partido Patriótico y principal bastión electoral del antiguo partido gobernante, era propietario de Akonta Mining, una empresa que poseía una concesión minera de oro al oeste de Ghana. Arrestado hace 15 meses junto a otra treintena de personas, ya conoce su condena. Pasará 20 años entre rejas, lo que supone una de las penas más severas jamás impuestas en Ghana en un caso de este tipo. Ghana, principal productor de oro de África, libra una cruzada contra la minería ilegal. Esta práctica provoca una creciente contaminación ambiental y amenaza la producción de cacao. Tragedia en aguas mauritanas. ACNUR calcula que casi 150 migrantes han muerto desaparecido frente a las costas del país magrebí durante la pasada semana. La organización pide redoblar esfuerzos ante esta serie de hundimientos de embarcaciones en la ruta canaria. El portavoz de la Agencia de la ONU para los Refugiados ha indicado que entre las víctimas había refugiados y migrantes. Además, ha informado que entre el 14 y 18 de junio se llevaron a cabo 3 operaciones en la ciudad costera de Nouadhibou, en Mauritania, en las que fueron rescatadas casi 400 personas. Para ACNUR, esta vía de entrada a Europa es una de las más peligrosas del mundo. Comoras prohíbe los matrimonios civiles durante la jornada laboral. El Ministerio del Interior ha ordenado a los alcaldes y prefectos prohibir las ceremonias nupciales en horario laboral. El gobierno dice que así combatirá el absentismo en la administración pública y preservará la continuidad del servicio público. Esto está generando una enorme polémica en el país. Los críticos con la medida sostienen que es una intromisión en la vida privada perjudicial para las familias y que prueba la incapacidad del Estado para controlar a sus empleados. Y buenas perspectivas de crecimiento para Marruecos, Miguel Atienza.
3: Según la Alta Comisión de Planificación, se espera que el crecimiento económico de Marruecos alcance el 4,8% en 2026, impulsado por una recuperación excepcional en la agricultura, mientras que las actividades no agrícolas se desarrollarán a un ritmo más moderado. Sin embargo, de cara al próximo año, las predicciones del PIB real apuntan a una desaceleración del crecimiento, pasando del 4,8% al 3% en 2027.
1: Y con la vista puesta en 2030.
3: Sí, Marruecos, que organizará junto España y Portugal el próximo Mundial de Fútbol, quiere ampliar su capacidad hotelera. El Reino Alauí espera recibir a unos 26 millones de asistentes de cara al evento. Para ello, el Ministerio de Turismo ha anunciado que incrementará las opciones de alojamiento en un 20% para esa fecha, una cifra que ronda las 60.000 nuevas camas para acercarse a un total de 400.000.
1: Y como siempre, nos vamos con música. Esto que suena es la Villanesa, el himno oficial de Costa de Marfil, que coincidiendo con el 66 aniversario de su independencia va a estrenar una nueva versión del mismo. Bajo la dirección de la directora de Asuntos Socioculturales del Ayuntamiento de Yapugón, el municipio más grande del país, este proyecto reúne a 9 grandes músicos del país. Entre el impresionante elenco se encuentran Bali Espinto, Lux Pando, Ismael Isaac o Lato Crespino.
4: Joyeux anniversaire, joyeux anniversaire.
1: Nosotros nos vamos con este artista, Lato Crespino, y su Joyeux Anniversaire, así que desde aquí, desde África, hoy hasta el 7 de agosto, les deseamos un feliz preparativo de la fiesta nacional marfileña. Nosotros nos vamos ya. A partir de mañana, Guillermo Bravo coge las riendas del programa junto a Carlos Welling. El equipo habitual volverá lo antes posible. Deseamos a la directora Mavi Aldana una pronta reincorporación. Sigan con nosotros en África Hoy, sigan en esta sintonía, sigan en Radio Exterior de España, la voz de España en el exterior. Hasta mañana.

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1: ¿Qué tal? ¿Cómo estáis? Gracias por acompañarnos cada día. La ciudad de los girasoles es la tercera novela de Marta Solano, un thriller bélico que pone el foco en la infancia como botín de guerra, que utiliza la ficción para acercarnos a una realidad, la de los niños robados en los conflictos bélicos, adolescentes que se ven obligados a crecer de golpe. La novela habla del miedo, de la pérdida y de la violencia, pero también de esperanza, de solidaridad, de vínculos familiares, de amigos, de vecinos en esas noches largas, oscuras y con frío en los refugios. Una novela que te toca el corazón, que conmueve y remueve. Enseguida nos lo cuenta la autora, periodista y compañera también de esta casa. Y nuestra foto del día nos lleva al monasterio del Escorial en Madrid. Y es que el patio de los evangelistas abre sus puertas por primera vez al público tras ser restaurado. Está concebido como el corazón espiritual de la vida monástica y evoca el paraíso terrenal con vegetación, agua y piedra, combinando los principios estéticos del renacentismo. El conjunto arquitectónico era de uso privado de los monjes y no se podía visitar. En el control técnico está Diego Franco, en la producción Juan Carlos López Moreno, en la redacción Susana García Polo y en la edición Javier Martínez. ¿Y quién nos habla? Lola Funchal.
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0: Periodista y compañera de esta casa, Marta Solano, publica La ciudad de los girasoles, su nueva novela de ficción, un thriller bélico que pone el foco en la infancia como botín de guerra. Está publicada por la editorial Berenice del grupo Almuzara. Marta Solano, bienvenida a Cultura con Ñ de Radio Exterior de España, Radio Nacional.
1: No sabes qué alegría me da esta quedar aquí contigo, os sigo de siempre, me encanta el programa y es un honor, la verdad, que me hagáis este huequito.
0: Bueno, La ciudad de los girasoles, tu tercera novela, la primera escrita para un público, digamos, adulto. Cuéntanos qué te llevó a escribirla.
1: Mira, me llevó a escribirla una conferencia a la que asistí de UNICEF, donde hablaban de niños soldados y acudía como periodista. En ese momento presentaba los informativos, hablaba mucho de la guerra de Ucrania, de la guerra de Gaza, y entonces empezaron a dar un dato, nos pusieron por ejemplo el sonido de un dron que suena como una moto, yo nunca lo había escuchado, pude sentir el miedo, y pusieron testimonios de niños que habían sido robados en las guerras, ¿no? Un niño soldado, una niña que había sido adoptada ilegalmente por una familia del país enemigo. En cuestión hablan de varios conflictos actuales, ¿no? De Sudán también, gente que huye de las guerras, niños y, bueno, pues algunos víctimas de la trata. Y me quedé muy sorprendida porque esos testimonios no los dábamos nosotros en las noticias. De eso no se hablaba, del robo de niños. Y dieron un dato, 36.000 niños son robados en las guerras hoy. Y dije, bueno, esto hay que investigar. En ese momento estaba haciendo además un máster de Relaciones Internacionales, tenía que elegir un tema de investigación, elegí este y me tiré un año investigando, hablando con fuentes internacionales. Después dije, esto hay que contarlo. Y de ahí sale La ciudad de los
0: girasoles. Esta novela de ficción, que no la vamos a destripar, pero sí vamos a hablar de ella. La ciudad de los girasoles, ¿a qué alude el título, Marta?
1: El título, La ciudad de los girasoles, es el nombre de uno de los dos campamentos de jóvenes, una especie de prisiones donde van a recaer los protagonistas, que son dos adolescentes, Liv y Zorik, de 17 y 16 años, que buscan en mitad de una guerra a sus hermanos pequeños, de 3 y 5, que han sido robados por el enemigo. Entonces, son civiles, no es gente entrenada para la guerra, no son miembros de una, no son espías, y tienen que luchar, jugársela, incluso ellos son víctimas también en ese campamento. Y al mismo tiempo, Los girasoles nos muestra la otra cara de la guerra, ¿no? Es una flor de esperanza, es la flor del sol, con unas raíces profundas que se agarran a la tierra, porque este libro habla de identidad, de familia y de quienes quieren borrar esa identidad.
0: Sitúas la trama en un país al que llamas Críos, ubicado, dices, en medio de dos continentes, de tierras de color negro y minerales. Dicen, vivíamos, dice Liv, la protagonista, vivíamos del cereal y el girasol. Es difícil no pensar en Ucrania, Marta.
1: Sin duda, es un país del este de Europa. Lo que pasa que el hecho de llamarlo Críos y no llamarlo Ucrania, aunque hay mucho de Ucrania, somos europeos, tenemos una guerra a las puertas de Europa, esto está en las noticias todos los días, pero ahí se cuentan historias que también me han inspirado, por ejemplo, de Gaza, cuando un miembro de UNICEF fue a Gaza cuando se decretó la hambruna y decía que la gente moría de hambre en Gaza, pero que los perros estaban gordos, ¿no? Porque ellos sí comían. O de otros testimonios, niños soldados, me he inspirado, por ejemplo, en niños de Sudán. Y cuando he hablado, por ejemplo, de la fuga en un globo, en un momento dado me he inspirado en el Muro de Berlín y también me he inspirado en la Segunda Guerra Mundial. Puede parecer Ucrania y muchas cosas relacionadas con Ucrania, pero quería que fuera una novela universal.
0: Utilizas la ficción para acercarnos a una realidad, la de los niños robados en las guerras, a los adolescentes que se ven obligados a crecer de golpe. Vamos a escuchar un fragmento del libro en la voz de Susana García Polo.
2: El señor Cobal había oído en la radio durante sus largas noches de insomnio que en otras ciudades del este de Críos los niños eran utilizados como armas de guerra. Aseguraban que el Ejército Rojo tenía órdenes expresas de secuestrarlos y llevarlos al Imperio, y ese había sido su mayor desvelo los dos últimos meses. Me tranquilizaba pensar que el director era un hombre inteligente y tenía un plan desde hacía tiempo. Mientras hablaba, en sus labios no vi la sombra de indecisión. El resto escuchábamos en silencio.
0: Ahí escuchábamos un fragmento. Esta lectura corresponde al principio del libro. Están en el orfanato y a partir de aquí empieza la huida, casi un road movie, porque es así hasta el final, por ese país en guerra en busca de un lugar donde proteger a los niños. Este señor Cobal tiene un papel fundamental. Unos huérfanos y otros que tienen a sus padres en la guerra, como el caso de Zorik y de Liv. La protagonista tiene a su padre, la madre no, pero el padre está en la guerra, eso es lo que nos narra al principio. También es un poco una huida a ninguna parte, porque se ven rodeados por los tanques, las bombas, ¿no?, perseguidos por los drones. Son los niños, Marta, los más vulnerables en las guerras y también los más codiciados. ¿Por qué?
1: Mira, el señor Cobal, lo voy a decir, es la primera vez que lo digo en una entrevista, es mi personaje favorito de la historia. Es una de esas personas que entrega su vida por los demás, haciendo

0: todo tipo de renuncias personales y viviendo sus propios traumas, ¿no? Yo creo que la psicología de los personajes, aunque la protagonista narradora es Liv, y también ella evoluciona y lo hace de una manera brutal, obligada a madurar de golpe igual que su hermano, mi personaje favorito es el señor Cobal. En cuanto al por qué roban niños en las guerras, son los más vulnerables sin duda, ¿no? Con la gente mayor, que muchos, y también lo cuento en el libro, se quedan en esa primera línea solos, indefensos. Y además esa gente mayor que han vivido otras guerras, ¿no? Que ya han sufrido otras guerras. Aquí los niños son robados en hospitales, son robados en orfanatos, muchos están bajo la tutela del Estado, pero no son huérfanos, como el caso de los protagonistas. A veces las familias no se pueden hacer cargo de ellos. Hay muchos héroes anónimos como médicos que escriben los nombres en abrigos, ¿no? Y los teléfonos, por si alguien, no sé, pues puede llamar y poner en contacto a esos niños. Pero claro, es que ¿cómo buscas a un niño en mitad de una guerra? Hablamos de bebés, de niños pequeños, 2-3 años, se los llevan no solo a territorio enemigo, les cambian el nombre, la identidad, el pasaporte y los llevan a lo mejor al país más grande del mundo, a miles de kilómetros. Bueno, ¿por qué roban? Pues porque estamos en un momento de crisis demográfica, porque el mundo necesita soldados, niños soldados, madres de soldados.
1: La guerra contra críos, además de con tanques y drones, se hace con los hijos del país invadido, como está contando Marta, con su secuestro en masa y adoctrinamiento.
2: En el interior estaba su foto, pero los nombres y apellidos eran extranjeros. En el apartado de nacionalidad aparecía nacido en el imperio. No había rastro de críos en aquel papel falsificado. A Vladimir y a Zorik se les heló la sangre. A los menores sustraídos les cambiaban la identidad para que se perdiera su rastro para siempre.
1: Bueno, aquí escuchamos lo que te has adelantado a contarnos, ¿no? De que les cambian la identidad y los utilizan posteriormente. La protagonista, ya lo hemos dicho, es Liv. Ella es todavía una adolescente. Su hermano Zori creo que ya tiene 18 años. Y buscan a los dos pequeños, a Boris y Margarita, que en esa huida pues han resultado, se separan, ¿no? En esa huida, quiero decir, del orfanato, porque se sienten cercados y demás. Descríbenos a esta chica, Liv, con 16 años, de cómo arranca la novela y cómo se va desarrollando, cómo ella va madurando también al tiempo. Porque, a ver, hay que decir que sucede, la novela se desarrolla a lo largo, corrígeme si no, de 2 años, ¿no?
0: Sí.
1: Empieza casi en un invierno y el siguiente invierno.
0: Empieza en un febrero, continúa más o menos en junio, año y medio, 2 años. Entonces, empiezan siendo menores, como bien decía Story, que acaba con 18 años, empieza con 17, ella con 16 y luego acaba con 17. La evolución de los dos es tremenda, ¿no? Zorik, digamos que a pesar de ser el mayor de los cuatro hermanos, es una mente un poquito más alocada.
1: Pero también evoluciona él.
0: Evoluciona,
1: ¿eh?
0: Es un hombre de acción más que de reflexión y también evoluciona, ¿no? A lo largo de la novela pues se va a convertir en padre, por ejemplo, ¿no? Y se ve obligado a madurar también. Y Liv es la protagonista, empieza siendo una chica de 16 años que le ha tocado, no le gustaría, pero encargarse de sus hermanos pequeños cuando está en el orfanato, ¿no? Ya desarrolla un instinto maternal, es también la custodia de los recuerdos familiares, ¿no? De mantener
1: con esa cajita que lleva siempre, ¿no? Con sus cosas, con esa identidad para no perderla, ¿no?
0: Exacto, y la que recuerda a los hermanos pequeños, pues anécdotas de su madre fallecida o de la abuela o de cuando estaban en una granja y vivían todos felices y juntos. Ella también es una chica de 16 años que va a vivir un primer amor, ¿no? Pero un primer amor precipitado, torpe, entre pólvora, sonido de drones, pues lo que toca. Y va a madurar porque al final de la novela vamos a ver cómo ella al principio empieza buscando a sus hermanos, tiene sus momentos valle y cumbre, ¿no? Y sus dudas, pero acaba convirtiendo la causa de los niños robados en su causa.
1: La novela habla de miedo, de la pérdida y de mucha, mucha violencia, pero también de esperanza, hay que decirlo, de solidaridad, de vínculos familiares, de amigos, de vecinos en esas noches largas en los refugios a oscuras y con frío. Incluso Lee propone, hay una cosa que me gusta mucho, que es crear un jardín, ¿no? En medio de esa destrucción, ¿no? En la calle donde vive la señora mayor que tiene pérdida, ¿no? No sé si esto es un poco una metáfora de lo que también es la guerra, ¿no? E incluso ellas, sus amigas, con el Club de las Musas, que leen, ¿no? Como un lugar de escape, también un refugio, ¿no? El no tener que perder la esperanza del todo, porque al final te agarras a la vida, ¿no? Como sea.
0: O el celebrar las Navidades, ¿no?
1: Celebrar las Navidades.
0: Esos pequeños detalles, o celebrar una especie de Halloween que celebran ellos, que es la mascarad, ¿no? También como un tema de máscaras, similar a Halloween, o la Navidad, ¿no? O tener esos momentos de decir, ¿por qué tengo que renunciar yo a los villancicos de siempre, ¿no? O a la Navidad, vale que no esté mi familia, pero también por los que luchan en el frente. Hay villancicos muy famosos, ¿te puedo contar una cosa?
1: Sí, imagino que el villancico lo he cogido y lo vamos a poner más adelante.
0: Te cuento una cosa, esto es un secreto también súper exclusivo.
1: Ya me das dos secretos.
0: Todas las cosas que cuento en el libro, esas anécdotas humanas, esos jardines de la reconciliación y de la reconstrucción, son verdad. Eso pasa en las guerras, y a que de eso no se hablan las noticias, y son preciosas. Son una metáfora en sí mismas, lógicamente, es caer y levantarse, no queda otra.
1: Uh-huh. La novela, es verdad, mantiene una tensión narrativa hasta el final. Al final ya puedo decir que es trepidante. Hay mucha documentación, tú ya nos dices cómo empezaste o cómo iniciaste esta novela, pero también mucha documentación. ¿Cómo lo has hecho? Porque, por ejemplo, describes carros de combate del Ejército Rojo, muchos más modernos que los de críos, K6, Black Tiger, bueno, y así, un sinfín. Los drones también, ¿no? Que los drones dan mucho miedo, ¿eh? Las guerras son cada vez más de drones. Hay ahí un sonido que se te mete en la cabeza según lo estás leyendo, cuando esos drones van hacia Lid una de las veces y no disparan, ¿no? Hay mucha documentación. ¿Cómo lo has hecho?
0: Pues mira, cuando estaba haciendo la investigación para el máster, claro, yo puedo decir aquí en España que soy periodista, pero cuando yo escribo a un abogado de la Corte Penal Internacional, pues no sabe nada de qué Radio Televisión Española ni nada, son mails en inglés. También he hablado con investigadores de Estados Unidos, de la Universidad de Yale, que monitorizan a estos menores y, por ejemplo, a través de imágenes de satélite, el problema es que con Trump han recortado todos los fondos y se ha interrumpido estos programas y es una pena, ¿no? Porque se estaba siguiendo el rastro de algunos niños. Por ejemplo, a través de satélite veían como en una instalación entraban 3 veces más camiones de lo normal de comida. Dicen, aquí hay más gente. Investigaba, luego hay gente sobre el terreno que se la juega y consigue sacar, claro, con ayuda incluso de población local enemiga, ¿no? Porque en este libro no me olvido tampoco del enemigo. El enemigo, ese ente, todo es malo. No, el enemigo tiene a familiares que estaban sufriendo como tú en este lado. Mm. Hay civiles allí, sí, hay muertos cuentas, de los dos bandos, ¿no?
1: Mm-hmm. Bueno, ya que estamos en la radio, también hay que destacar la importancia que das en la novela. Lo citas en numerosas ocasiones para acompañar en los refugios cuando ponen o piden alguna canción. No recuerdo si esta que hemos oído de Sting era una de ellas.
0: Sí, es una de ellas.
1: Que piden, pero bueno. Bueno, también, por supuesto, para informar, pero también como propaganda. Esto lo sabemos desde siempre. Pero me quedo con un detalle, porque después del follón que tuvimos aquí con, cuando se nos el apagón de luz,
0: ejemplo,
1: ¿no?
0: Por ejemplo.
1: La importancia de la radio y de tener pilas, porque nos quedamos aquí porque teníamos grupos electrógenos, pero ¿cuánta población no se fue a buscar una radio con pilas, ¿no? Y tú lo cuentas muy bien, la importancia de porque es verdad, en la guerra se va la electricidad y eso, ellos tenían apagones constantemente, Marta.
0: Mira, cuando estaba acabando la novela, empecé a trabajar aquí en la radio, yo antes estaba en la tele y en mis novelas anteriores también aparece un equipo de televisión, o sea, es que es muy difícil desligarlo todo y entonces
1: también aquí.
0: Aparece un equipo de televisión de reporteros que se hacen eco de la historia de y bueno, y esas cosas. Pero la radio es súper protagonista, ¿no? Porque además lo es, en las guerras y en los peores momentos. Aquí cuando el 23F, cuando el apagó más recientemente. La radio como información.
1: Bueno, y cuando Ucrania incluso.
0: Y cuando Ucrania
1: porque,
0: también.
1: Claro, hubo cortes ahí de internet y fue muy importante en este caso la onda corta también.
0: Por ejemplo. Y entonces la radio no solo informa, también la utiliza lógicamente el enemigo para la propaganda y nosotros, ¿no? Para la propaganda en guerra, pero sobre todo acompaña. Yo he imaginado esas canciones que hacen bailar en los refugios o que hacen emocionarse, incluso una escena, que eso es ya vida personal, lo hemos vivido todos hace nada en la pandemia, de los balcones, de suena una emisora, suena una canción, canto y en ese momento salen los vecinos y cantan, ¿no? También, y nos unimos en una hermandad muy bonita. ¿Eso lo hemos vivido? Bueno, pues eso lo vive Liv también.
1: Desde luego, y el lector, porque se agradece mucho. Otros temas que tratas en la novela, el abuso de las mujeres jóvenes en la guerra, también la red de tratas, que y la importancia, ya lo has mencionado, del derecho internacional, un derecho que, bueno, que no siempre, con muchas limitaciones, el derecho está ahí, pero luego hay que cumplirlo, ¿no? No sé, ¿cuál es tu reflexión en ese sentido?
0: Mira, yo cuando estaba estudiando el máster me hablaron de que en las guerras hay derechos. El convenio de Ginebra, hay varios convenios, ¿no? Hay un

0: uno pensando en los civiles, hay otro pensando en los periodistas, hay otro pensando en los soldados enemigos. Y aunque no lo parezca, en las guerras hay leyes. Y entonces, por ejemplo, las guerras no se puede adoptar. Entonces, lo que está pasando, que se da a niños robados en adopción, es ilegal. Invadir un país es ilegal. Matar a soldados o que están enfermos en hospitales, bombardear hospitales, eso va en contra del derecho internacional y tantas otras cosas, ¿no? Entonces, yo también hago esa denuncia, y la justicia también es importante, porque esta gente va a acudir a la justicia internacional diciendo: oiga, está pasando esto en mi país, no se pueden ir de rositas. La realidad es que la mayoría de las veces no puedes hacer nada, ¿no? Porque la ley también tiene pues unas limitaciones, y estos líderes que cometen este tipo de genocidios, porque esto es un crimen de guerra, es un genocidio, robar niños es un genocidio, al final no se van a sentar nunca en el banquillo. No todos los países reconocen la autoridad, por ejemplo, de la Corte Penal Internacional. No la reconoce Rusia, China, Estados Unidos. Podríamos seguir,
1: ojalá cambie en algún momento. Vamos a dar un poco un vuelco, vamos a hablar ahora de la banda sonora del libro, que tiene su banda sonora. Hemos escuchado antes Sting, y ahora vamos a escuchar este villancico.

0: Marta Solano, el villancico de las campanas, que interpreta a los jóvenes en su ida del campamento de niños robados, de ese campamento de los girasoles, hubo un montón de muertos, lo cuentas en esa huida, ¿no?, de los niños. Ahí en ese convento, hay unas monjas, les dan refugio, y también aquí siempre esa luz, ¿no?, esa esperanza, deciden crear un coro y deciden, pues eso, como se acercan las Navidades, cantar este villancico de las campanas, que es famoso en este país que tú inventas, en Críos. Cuéntanos, ¿por qué se te ocurrió es el coro de las campanas, el villancico de las campanas, perdón?
1: Pues mira, porque estuve las Navidades en el Royal Albert Hall y lo interpretaron en un concierto de Navidad que recomiendo a todo el mundo, donde interpretan la Royal Orchestra de Reino Unido, interpretan los villancicos más famosos del mundo, ¿no? Sí, también el de María Carey. Bueno, pero este es un villancico ucraniano, y curiosamente al compositor lo mataron por ser precisamente ucraniano y se ha convertido en un símbolo, ¿no? En este caso sí, de la guerra de Ucrania. Y yo me imaginaba a los soldados en las trincheras escuchando este villancico. No podían estar con las familias, pero sí lo escuchaban. Entonces, cuando mis protagonistas hacen una especie de pausa en esa huida, se refugian en un convento que parece como está en zona gris, en mitad de los dos frentes, pero parece como un remanso de paz, que tampoco lo es, pues claro, ¿qué van a hacer en un convento? Pues cantar, ¿no? Y un concierto de Navidad. Y interpretan este villancico y quieren que sus voces lleguen lejos, ¿no? Yo creo que es un momento de pelos de punta muy emotivo, pero sí, la novela tiene su banda sonora, sin duda.
0: Tiene su banda sonora, hemos escuchado ese tema. Yo he recogido también, y vamos a cerrar con ella, la canción escocesa de Skyboat Song, por ejemplo, o la de Simon y Garfunkel, de Sound of Silence también, bueno, de... También Edith Piaf, Dios reúne a los que aman. O Hopak, el baile de los cosacos, ¿no? Porque el padre de Lid, nuestra protagonista, es cosaco y lo reivindica mucho, ¿no? Incluso al final, que no vamos a destripar, lo hemos dicho, ese final, pero bueno, está ahí muy presente el...
1: Es la identidad, ¿no? La familia, la identidad, ¿quiénes somos? Cuando hay una guerra o no hay una guerra, o ahora, por ejemplo, yo qué sé, o en el Mundial o en cualquier circunstancia, al final es quiénes somos, ¿no? Y eso nos lleva a las canciones, las leyendas, las tradiciones.
0: Bueno, muchos les recordará la banda sonora de una serie muy conocida.
1: ¿No
0: también,
1: te imaginas,
0: ¿no?,
1: ahora
0: sí,
1: corriendo sí, con las manos sí, extendidas por un campo de girasoles?
0: Me lo imagino. Sí, me lo imagino, Marta, sí.

0: sus desgarros, ¿no? Me gusta mucho el personaje de Lynch. Sí. Yo no sé con cuál de los dos me quedo. Nos lo repartimos. Venga. Tú el señor Cobal y yo con él.
1: Vale.
0: Marta Solano, muchísimas gracias por acompañarnos en Cultura con Ñe de Radio Exterior de España, Radio Nacional.
1: Preciosa entrevista, de verdad me emociona.

0: Y nuestra foto del día nos lleva al monasterio del Escorial en Madrid. El patio de los evangelistas abre por primera vez al público después de ser restaurado, que ha devuelto al conjunto arquitectónico su configuración renacentista original del siglo XVI. El patio, que hasta ahora era de uso privado de los monjes y no se podía visitar, estaba concebido como el corazón espiritual de la vida monástica y evocaba el paraíso terrenal con vegetación, agua y piedra, combinados los principios estéticos del renacentismo. Restaurado por Patrimonio Nacional gracias a los fondos Next Generation, la reforma se ha basado en la documentación conservada en el Archivo General de Palacio, en especial un plano de 1865 de Salcedo de las Heras y los estudios sobre las canalizaciones hidráulicas del conjunto monumental. Entre las intervenciones realizadas destaca la recuperación del enlosado de granito y de las carpinterías del claustro bajo, además de la restauración de los 12 recuadros ajardinados con la reintroducción de especies vegetales. Además, se ha instalado un cortavientos de vidrio que protege las pinturas murales de Pellegrino Tibaldi y permite poder visitar el claustro y el jardín en cualquier momento del año.
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Silvia Pérez Cruz está de gira con su proyecto oral Abisal y celebrando además el 10º aniversario de Vestida de Nit. Acaba de actuar en la 31ª edición del Festival La Mar de Músicas de Cartagena y en agosto se traslada a América, a su próxima parada, México. Oral Abisal habla de lo familiar, lo que conocemos, el amor, pero también de ese salto al vacío de lo desconocido, de lo abisal. Un proyecto musical que destaca por su capacidad de abarcar todo tipo de estilos, del flamenco a la canción latinoamericana, pasando por el jazz, la bossa o el fado, y fusionarlos con música más experimental y vanguardista. La artista Premio Nacional de las Músicas Actuales en 2022 ha sido también galardonada con un Goya por su participación en el documental Flores para Antonio. Con Silvia Pérez Cruz os dejamos. Ya sabéis que estamos de lunes a viernes en directo a las 9:30 de la mañana, hora peninsular española, también en la web de Radio Nacional de España, en RN Audio y en la televisión digital. Y para los que nos seguís fuera de nuestro país, nos encontráis por Onda Corta a las 17:30, hora peninsular, y por supuesto siempre en los podcasts de Cultura con Ñ. Un abrazo, buen día, adiós.

0: Son las 6, las 5 en Canarias.
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0: Empezamos con una última hora. Noticia trágica en Las Palmas de Gran Canaria. Fallece ahogada una niña de 12 años y rescatan a otro niño de 11 en la playa de La Laja con síntomas leves. Al parecer, el 112 recibió el aviso de dos niños en apuros. Tras desplegar un amplio dispositivo por tierra, mar y aire, encontraron a la pequeña flotando sin vida en el agua. Una noticia que les ampliaremos en los próximos boletines informativos. Ha sido detenida una segunda persona relacionada por la muerte a tiros de un menor en un parque en Barcelona. Redacción en Cataluña, Clara Untañón.
2: Un segundo detenido de 21 años relacionado con el asesinato de un menor de 15 años a tiros el pasado 2 de julio en un parque del barrio de San Andreu, en Barcelona. Lo ha anunciado la consellera de Interior, Núria Parlon, en el Parlament.
3: Avui s'ha detingut el presumpte sicari del jove de 15 anys que va morir en el parc de la Pegaso.
2: Que ha explicado que hoy se ha detenido al presunto sicario del joven. El primer arrestado ingresó en prisión preventiva un día después del suceso. En su intervención, la consellera ha asegurado que los 7 tiroteos con víctimas mortales de este año en Cataluña están relacionados con el tráfico de drogas. Con todo, la investigación continúa abierta.
0: En Cataluña detienen a un monitor de 23 años por supuestamente agredir a dos menores en un campamento deportivo de Tortosa, en Tarragona. Se le investiga por una agresión consumada y otra en grado de tentativa. Tras la denuncia de dos familias, la policía mantiene abierta la investigación. El ayuntamiento de la localidad apoyará y hará acompañamiento a los afectados. Recordamos que el 116-111 es el teléfono europeo de ayuda a la infancia, es confidencial y está disponible las 24 horas del día. Y sigue la lucha contra los incendios en Aragón, también en Guadalajara, en Huelva y Segovia, en plena ola de calor, con numerosos desalojados y que dejan cerca de 57.000 hectáreas calcinadas. Chema Lázaro.
4: La mitad de ellas en la provincia de Guadalajara, donde el incendio declarado hace 6 días en La Mierla avanza hacia Soria tras devorar parte de la Sierra Norte. También preocupa ahora el originado hoy en el municipio de Selas. La UME ha sido activada y trabajan en la extinción 14 medios aéreos y 10 terrestres. 6 municipios ya han sido desalojados y en Molina de Aragón se están preparando para acoger a los vecinos evacuados. Francisco Javier Montes es su alcalde.
5: Que agradezco mil veces cómo se vuelcan todos los voluntarios que han venido. Ahora mismo salgo de una reunión que había cerca de 90 personas aquí echando una mano y la verdad que estamos, pues eso, estamos trabajando lo que podemos.
4: La segunda comunidad más castigada es Aragón. Se han quemado más de 16.000 hectáreas y continúan 3 incendios forestales activos. El que más preocupa en estos momentos, el de Julve, en Teruel. En Huelva, por su parte, se ha desalojado al Monaster La Real por un incendio que afecta a la Sierra de Aracena. Y en Segovia, en la localidad de Brieva, se trata de controlar el fuego declarado.
0: Reunión entre los presidentes de Estados Unidos y el Líbano en un encuentro en el que Youssef Aoun ha agradecido los esfuerzos de la administración Trump para que las tropas israelíes se retiren de su territorio.

0: Cree aún que el legado de Donald Trump será llevar la paz y la estabilidad a toda la región. Preguntado por la prensa sobre la posibilidad de que se abra otro frente en la guerra en Oriente Próximo si los hutíes rebeldes y yemeníes aliados de Irán bloquean el tráfico marítimo en el Mar Rojo, el mandatario estadounidense asegura que si sucede se ocuparán de ellos. Es algo que no ocurre desde hace 45 días, les golpeamos con fuerza, pero podría volver a pasar, veremos entonces, explica, insiste en que su país ayudará al Líbano como sea, se ofrece incluso a hablar directamente con la milicia Hezbollah sobre el régimen iraní, asegura Trump que quiere mantener una reunión. Y el IBEX 35 termina en verde con una subida cercana al 1%, ya no mucha distancia de los 19.400 puntos. El impulso viene hoy del sector bancario, con alzas de más del 3% para CaixaBank o de más del 2% para Unicaja. El resto de las bolsas europeas también terminan en verde con avances algo más modestos. En deportes acaba de finalizar la etapa crono en el Tour de Francia, decisiva para la general que se lleva a Remco Evenepoel. Enviado especial Jorge Agüero, buenas tardes.
1: Buenas tardes, segunda victoria para el ciclista belga del equipo Red Bull Bora, la segunda además consecutiva porque ganó el domingo en Plateau de Solsona antes de la jornada de descanso. Hoy ha sido el más rápido en Tonon, a orillas del lago Leman. Tadej Pogačar ha entrado 28 segundos por detrás de él, por lo tanto la clasificación general sigue encabezada por esloveno con el maillot amarillo, pero a 4.32 de Remco Evenepoel. Malas noticias para Juan Ayuso, se ha dejado más de un minuto respecto a sus rivales directos, aún así el alicantino en la general es quinto. También destacar el abandono del ciclista alemán del Red Bull Bora, Florian Lipovic, por una caída.
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3: Saludos, ¿cómo están? Soy Adoración Fernández Armero. Les doy la bienvenida a Enclave Turismo, el espacio viajero y gastronómico de Radio Exterior de España. Como todos los martes, nos acompaña nuestro colaborador y experto en viajes, Paco Huertas. En su sección Pura Tradición, hoy seguimos hablando de quesos españoles en peligro de extinción. Si en el anterior programa recorrimos la mitad norte de España para contarles esos quesos que se han perdido o están a punto de perderse, hoy nos centramos más en la mitad sur del país, porque el peligro está en todas partes. A pesar de que nuestro país es una de las mayores despensas queseras del mundo, más de 150 variedades catalogadas. Paco Huertas nos espera ya para darnos todos los detalles. Comienza en Clave Turismo.
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3: Pues comienza ya Pura Tradición, la sección de este programa en la que abordamos otro tipo de turismo, de tradiciones y fiestas populares, de rutas históricas o de naturaleza. Visitamos pueblos y ciudades, pero siempre con otra mirada, buscando lo que otros no ven. Y siempre atento a estos destinos diferentes está nuestro colaborador y experto en turismo, Paco Huertas. Paco, bienvenido una semana más aquí a tu programa, en Clave Turismo.
4: Un placer una semana más y gracias por lo de mi programa.
3: Bueno, después de tantos
4: estoy encantadísimo estar aquí con vosotros. Nosotros con el equipo de Enclave Turismo, hoy estamos tú y yo, pero felices también.
3: Claro que sí, además que hoy vamos a seguir hablando de quesos, que yo sé que a ti te gustan mucho los quesos, y bueno, pues están el manchego, el idiazaba, el torta del casar, el payollo. La verdad que somos un gran productor de quesos, como comentaba antes, pero cuidado, peligro, porque como yo te digo, comentábamos en el programa anterior, hay quesos que están a punto de desaparecer y algunos es que ya han desaparecido, o sea, ya no hay nada que hacer.
4: Sí, y al final esto es un poco como recuerdo cuando alguna de las especies animales terminan extinguiéndose y luego queremos clonarlas, ¿no? Entonces cuesta más el clonado de una especie que ha desaparecido que no el tratar de evitar que desaparezca, ¿no?
3: Efectivamente.
4: El problema de los quesos tiene varias connotaciones, como ya comentamos en el programa pasado. La de su, digamos, la industrialización que habíamos comentado, en algunos casos pues hace que peligre la industria quesera, sobre todo la industria quesera más pequeña, ese no relevo generacional del cual también hablamos, pero también yo creo que hay algo de lo que tenemos que ser plenamente conscientes, y es de la carencia de ciertas razas dentro de lo que es el contexto nacional, ¿no? De razas que ya están en peligro de extinción, que sobre esas razas hay diferentes tipos de quesos o incluso productos cárnicos, y que si no se hace algo, si la raza desaparece, el queso desaparece. Porque parece mentira, porque claro, todos pensamos queso, pues nada, cuajo, leche, los quesos tienen que ser parecidos.
3: Pero nada, esa leche tiene que venir de algún sitio.
4: Claro,
3: ¿no?
4: nada similar,
3: así,
4: ¿no?
3: Por arte de magia.
4: Y además la misma raza en diferentes épocas del año produce quesos también distintos, ¿no? Porque los pastos de la primavera son distintos a los pastos del otoño, los pastos del verano. Incluso hay épocas en las que no hay prácticamente leche, porque no hay. Tienen que aprovechar las épocas de parideras también para que los animales no se les corte la leche y sigan produciendo. En fin, una serie de condicionantes que, si ya de por sí la cabaña ganadera es pequeña, tenemos poca gente en el medio rural y tenemos trabas de carácter burocrático, administrativo, sanitario, llamémosle X, pues el cóctel para la desaparición
3: es
4: está al servicio. Pero ahora fíjate, vamos a poner un caso pues que quizás, saliéndonos de nuestro país, y sabes que normalmente nunca hablamos de nuestro país, en Francia ahora mismo hay un gran problema con una parte importante de los quesos azules. ¿Por qué? Porque los hongos al final han ido mutando, han ido cambiando. Entonces ahora esos hongos se tienen que hacer en diferentes laboratorios. Pero ese hongo también a su vez va mutando, porque son materias vivas. ¿Qué es lo que pasa? Que al final va a costar más hacer el hongo o preparar el hongo que el propio queso. Entonces aquí vamos a morir de éxito. Quesos que tienen una alta demanda en el mercado global, que hay que buscar ese tipo de bacterias o ese tipo, digamos, de hongos, ¿no? Que son los que hacen que el queso evolucione de una manera distinta, y para buscar esa estabilidad industrial, que en algunos casos no es factible, además los propios queseros te lo dicen, notas el queso de verano, el queso de otoño, tal, pues vamos a morir de éxito, ¿no? También teniendo en cuenta que tenemos un planeta que también es vivo, que también cambia, que el rigor climático...
3: Efectivamente, las temperaturas no son las mismas.
4: La carencia de ciertos pastos, la regulación y la limitación en casos muy concretos, y sobre todo pues cuando hablamos de cabras o de ovejas que entran en lugares que cada vez se está poniendo más difícil, ¿no? Y luego tenemos pues el problema también de la desertización, en este caso casi favorecida por un uso negligente del territorio, vamos a decirlo así, y la cantidad de fuego que estamos teniendo, ¿no? Con lo cual muchos de los hábitats se terminan deteriorando. Lógicamente todo esto pues tiene una parte positiva, ¿no? Y es que parece que la sociedad, cada vez vamos tomando más conciencia de la importancia que tiene el medio natural a nuestro alrededor, pero lógicamente todo esto afecta a todos los... es el gran soporte, ¿no? Y afecta a las industrias que dependen del soporte, ya sea el hongo, o ya sea la tierra, o ya sea la raza, o sea el espacio que comparten con nosotros.
3: Bueno, pues dicho esto, que nos aclara un poco por qué están ocurriendo estas cosas, porque hablamos de quesos en peligro de extinción. La semana pasada estuvimos recorriendo la mitad norte, estuvimos en Asturias, en Cantabria, en el País Vasco, en Galicia, en Castilla y León, y ahora nos toca la mitad sur, porque como antes comentaba, esto es un problema de todos. O sea, aquí no hay el norte solo, no, aquí pasa en todos los sitios.
4: Es un problema europeo también.
3: Efectivamente.
4: ¿Eh?
3: Pero bueno, nosotros nos vamos a ceñir a España, por supuesto, y entonces pues vamos a empezar, como hablamos del sur, vamos a empezar por Andalucía, donde hay quesos también emblemáticos y bueno, y que no pueden perderse, Paco. Entonces, hablando de quesos emblemáticos, pues nos vamos a ir a la Sierra de Grazalema, por ejemplo, ¿no? Ahí en Cádiz y Málaga, y un queso maravilloso, que ya solamente el nombre es bonito también, que es payoyo. El queso payoyo.
4: Sí, además, fíjate, por eso estábamos hablando un poco de esa dificultad, a algunas de las razas, ¿no? Este queso depende estrictamente de la raza payoya, ¿no? Uh-huh. Es una cabra local y además es un poco el emblema también de la sierra, ¿no? Cualquier pueblo de la sierra que tú bien conoces, en cualquier pequeña localidad, al final vas a encontrar siempre hay queso payoyo. Además, es un queso que ya es atractivo desde el punto de vista visual, ¿no? Tiene una pasta muy blanca, es

0: Bueno, tiene ya un aspecto agradable, ¿no? Para todos aquellos que le gustan
1: pero
0: los quesos.
1: Pero luego es intenso,
0: ¿no?
1: En sabor.
0: Luego
1: ¿eh?
0: Es intenso, porque la cabra.
1: Bastante intenso.
0: La cabra, la oveja, la intensidad del queso es porque la materia grasa también es mayor, con lo cual, pues al final, todo ese, pues todos esos matices pues son se aportan mucho más, ¿no? La cantidad de leche que produce una vaca es mucho mayor, con lo cual, esos sabores se van a intensificar cuando la producción es menor. Y bueno, pues porque además los bichos en este caso producen este tipo de leche pues más rica en materia grasa y con más sabor, ¿no? La cabra payoya, pues al final estamos en un momento complicado porque no llega a 19.000 cabezas las que hay, 18.000 y pico que están censadas. Es una raza que ya estaba en el libro rojo un poco de lo que son las especies de ganado, en este caso en peligro de extinción. Y la verdad es que, bueno, pues ese censo del 2023 no nos, digamos que no nos dice que la raza se vaya recuperando y que vaya a haber pues más queserías, ¿no? Al final hay 11 queserías, que dicho así, pues parece que son muchas, ¿no? Pero son 11 queserías pequeñitas.
1: Claro, que producen, ser familiares.
0: Claro, que producen este queso maravilloso, que además cuando uno va a la Sierra de Grazalema, pues casi es obligado probarlo, porque además en todos los menús hay queso payoyo, queso payoyo. Yo, hasta los bocadillos, queso payoyo, y luego pues en todas partes ves que venden todas las tiendas, el reclamo es el queso payoyo, ¿no? Entonces es una seña de identidad que no podemos perder, como el queso de Pajarete, ¿no? Que es Villanueva del Rosario, en Cádiz, también el Riesgo Alto, porque en este caso es una variante payoya que se afina con el vino Pajarete, ¿no? Es decir, al final, pues también es un nombre muy bonito, ¿no? El vino Pajarete y el queso Pajarete, pues al final, como comparten esa raza, lógicamente la cantidad de leche que pueden desviar para esta variante es menor,
1: claro.
0: Con lo cual la cabaña ganadera o aumenta o tenemos un serio peligro, ¿no? Entonces, pues habrá que seguir luchando para que todo esto pues no caiga en el olvido, ¿no? Yo creo que al final, si hay algo interesante en este momento, es que la gastronomía ha tomado el rumbo, ¿no? Y en muchos casos casi es el motor, ¿no? La palanca motor de los territorios para que la gente vaya a degustar ciertos productos que son de ciertas zonas en concreto, y aunque sea de carácter local, sí que es cierto que también la gente de los alrededores de cualquier zona van a comer a estas localidades, ¿no? Con lo cual la gastronomía ahora mismo estamos en un buen momento como para dejar perder todas estas joyas, ¿no? Que son joyas que vienen desde la época de nuestros ancestros, ¿no? No podemos perder estas variantes, ¿no? Entonces, estamos en un buen momento, hay que tomar conciencia. En algunos casos, como el queso del Genestoso que comentábamos, ya no hay queserías que lo hagan, ¿no? Supongo que en breve habrá alguien que lo, o el queso de los Bellos, ¿no? Que esa legislación impedía que digamos las nuevas generaciones se hicieran cargo, pero bueno, esperemos que al final las administraciones y el conjunto, digamos, de todo lo que es la industria láctea tome conciencia de esto, ¿no? Para que no se nos pierdan.
1: Bueno, y tenemos más quesos en Andalucía que están en peligro, como son el queso de leche cruda de cabra de la Alpujarra y también otro queso de cabra blanca andaluza.
0: Sí, la cabra además es un animal que requiere muchísimo trabajo. El pastoreo, la cabra, muchas veces, aunque nos parezca que no, siempre hay un cabrero con ellas, ¿no? Porque la cabra además es un animal que se mete en líos ella sola, que se mete en sitios donde no debe, y eso de estar como una cabra al final es real, ¿no?
1: Se dice por algo, ¿no? Tiene su fundamento.
0: Conozco varios cabreros y cabreras, ¿no? Que están por ahí en el monte y te cuentan cosas súper divertidas de las cabras, ¿no? Y además son gente totalmente pasional, ¿no? Entonces cuando salen con ellas, además alguna vez que les hemos entrevistado también en alguna emisora y tal, oyes las campanos de fondo y se nota como mucho alboroto, ¿no?
1: Esas son las cabras por ahí danzando.
0: Las cabras por ahí danzando, ¿no? Entonces, aparte del trabajo que dan, luego es que la producción de leche también no es muy grande, ¿no? Con lo cual, si la producción de leche no es muy grande y en el queso merma esa cantidad de leche que aplicas, pues lógicamente tenemos menos producción, ¿no? Es un queso, además, el queso de leche cruda, son quesos muy especiales, ¿no? Porque además tienen un proceso de maduración que no puede ser menor a 60 días para que cualquier, bacteria nociva para el organismo humano, pues se termine muriendo, ¿no? Entonces, como son seres vivos, pues a partir de los 60 días se requiere pues ese proceso de maduración, con lo cual la merma de la leche es todavía mayor, ¿no? Cuanto más tiempo tardas en sacar el queso, más merma, ¿no? Porque al final se va secando más y vas perdiendo, ¿no? Entonces, esa leche de cabra murciano-granadina, que es la variante,

0: pues la verdad es que hay muy pocos ganaderos, hay algunos ganaderos que ya incluso han tirado un poco la toalla de lo que es hacer el queso tradicional por las trabas burocráticas, ¿no? Y por esa ese proceso tan complejo, ¿no?, que tiene el montar una quesería, aunque sea pequeña, para poder comercializar. Y algunos de ellos directamente tiran la toalla y le venden la leche a la industria láctea, y bueno, pues para leche de envasado, de productos, bueno, pues de supermercados,
1: sí,
0: y demás.
1: Lácteos en general.
0: Lácteos en general, o para yogur y tal, que al final les produce más rendimiento que no andar ellos haciendo ese producto, ¿no? Y luego el queso de la cabra blanca andaluza, pues estamos un poco en las mismas circunstancias, ¿no? Si te das cuenta, todos son lugares, sí, muy pequeños en los que tienes especies endémicas, la de la Alpujarra es en el valle de Andarax, en la zona de Almería y en la zona de Granada. Y aquí en este caso, pues el proceso de abandono de la ganadería tradicional, pues también nos va a llevar a que en este caso la cabra blanca andaluza pues esté en un riesgo alto de extinción, con lo cual pues volvemos otra vez a lo mismo, ¿no? El queso en peligro de extinción.
1: Bueno, Madrid tampoco se libra, la Comunidad de Madrid, de tener quesos en peligro de extinción. Uno de ellos es de la Sierra de Guadarrama, que es el de Cervezuela, que además me llama la atención porque fue creado en 2010, no hace tanto tiempo.
0: Sí.
1: Paco, ¿y ya está en peligro?
0: Claro, porque aquello fue el empeño casi de una persona, de un ganadero, y recuperando recetas tradicionales, pues dijo, bueno, pues vamos a meter este queso con una raza autóctona también, y bueno, pues al final creando pues un producto, digamos, nuevo, ¿no? Queso con algo de cerveza, madurándolo de una manera completamente distinta. El problema es que la cabra de Guadarrama pues también está en peligro de extinción, ¿no? Hay muy pocos ejemplares, y el queso nació precisamente para dar salida a esa raza que estaba desapareciendo. En este caso es el queso el que salva a la raza, ¿no? Para, claro, poder seguir manteniendo. Yo estuve con ellos, además estuve con ellos en el monte, y además recuerdo que fuimos a entrevistarles y dijeron, las cabras no paran. Entonces teníamos que ir haciendo una entrevista detrás del cabrero porque las cabras no se paraban, ¿no?
1: Claro.
0: Estábamos en el monte allí con las cámaras y tal, y la verdad es que fue muy divertido, y fue casi un empeño personal de algunos, ¿no? Que deciden que el medio rural no puede desaparecer, que la ganadería tradicional no puede desaparecer, y que todos estos productos merecen el estar en cualquier estante, ¿no?, de alguno de los mercados locales, ¿no? Es cierto que la producción es muy pequeña, pero a fin de cuentas también pues tienes la gran suerte de tener algo muy auténtico, muy genuino, y con una población a tu alrededor que permite que en este caso la producción tenga salida. ¿Cuál es el problema? La raza. El problema es la raza, que hay muy pocas, y entonces si no hay más cabreros o hay más cabaña ganadera, la producción es la que es. Y ya no hay más, ¿no? En el momento en el que esta persona se canse, o tira la toalla,
1: de
0: o decida que no le interesa.
1: Bueno, se deja de hacer el queso y se pierde la raza.
0: Se pierde la raza, claro.
1: Las dos cosas.
0: Si el queso sirve para salvar la raza y la raza para mantener el queso, pues estamos en un círculo vicioso.
1: Pues esperemos que tanto en esta como en otras situaciones similares alguien tome el testigo y se sigan elaborando estos quesos. Y ahora vamos a Castilla-La Mancha, y aquí de verdad, Paco, me llama muchísimo la atención, porque si España, o un queso español, es conocido en todo el mundo, que además no se conoce ya como queso español, sino por el nombre del queso, es el manchego. Entonces, bueno, aquí dices que está en un riesgo medio, pero está en riesgo.
0: Claro.
1: Y te digo, me llama la atención porque si hay un queso famoso en el mundo, es el queso manchego.
0: Claro, lo que no podemos hacer es llegar hasta el último momento en el que ya no haya salida. Cuando un problema se plantea, sobre todo en el medio ambiente, en el medio natural, y que conlleva muchos interlocutores para poder hacer algo, o te pones con tiempo a hacerlo, O sea, al final tenemos la situación como cuando el lince ya estaba prácticamente extinto y decidimos salvarlo, ¿no? Aquello se ha conseguido, pero no hay necesidad de llegar a ese punto, ¿no?
1: Uh-huh.
0: ¿Qué es lo que pasa? Pues que la raza manchega, pues también, no hay tantas
1: que
0: ovejas
1: oveja,
0: manchegas.
1: ¿No? Estas son,
0: claro,
1: ovejas.
0: Claro, entonces, de hecho, tú que vas también por allí de vez en cuando, antes era muy frecuente ver cabañas ganaderas prácticamente por cualquier sitio, ¿no? Y acababas de vendimiar y entraban las ovejas, y acababan de segar y entraban las ovejas, y ahora ya prácticamente eso no es tanto, ¿no? Entonces, al final, toda esa industria láctea, que además tiene una alta demanda, pues cada vez está encontrando menos productores porque el negocio no resulta del todo rentable, la la esclavitud a la que se ven sometidos los ganaderos y en muchos casos la gente joven decide que no quieren dedicarse al pastoreo, aunque hay escuelas de pastores en diferentes zonas, pero al final es muy duro estar día tras día y todos los días del año, independientemente de lo que ocurra, llueva, nieve, haga lo que haga, tienes que salir con el ganado, ¿no? Entonces eso termina siendo muy difícil y al final pues la gente abandona la actividad. Cada vez hay menos cabaña ganadera y, bueno, pues podemos decir que de aquí a unos años estaremos en una situación complicada. Que a lo mejor se salva porque encontramos la manera de poder producir ese queso de otra, con otras variantes de oveja, ¿vale? Pero si queremos el queso manchego con la variante de oveja manchega, o nos ponemos un poco a trabajar en ello ya, o llegará un momento en el que será complicado mantenerlo.
1: Bueno, pues esperemos que alguien nos escuche y se ponga, alguien de los que pueden hacer esto, se pongan manos a la obra, claro que sí. Bueno, nos vamos ahora a Extremadura. En Extremadura también hay unos quesos excelentes y vamos a hablar en concreto de tres: el Ibores, la Serena y Cremosito del Zújar. Y bueno, empezando por el Ibores, es que este está documentado desde 1465. Sí. Entonces, si desde 1465 se está haciendo, elaborando este queso y ahora resulta que está en un riesgo alto, es que se están haciendo las cosas muy mal. Paco, ¿qué pasa?
0: Claro, pues es que es un poco la industria láctea, al final no deja de ser ese testigo, ¿no?, de la gente del pasado, ya lo habíamos comentado, ¿no? Y es muy importante el que seamos conscientes de todo ello. Hay quesos que tienen 800 o 1000 años y que prácticamente están a punto de desaparecer. Cuando ahora hay más población, cuando ahora hay más demanda, incluso puede haber más demanda, cuando hay más, cuando se valora más este tipo de productos, porque antes eran productos de uso cotidiano y la gente no lo valoraba tanto, ¿no? El precio de mercado era muy distinto. Pero claro, las situaciones ahora mismo socioeconómicas son completamente distintas, ¿no? La sociedad, la parte joven de la sociedad, evidentemente no se quiere dedicar a un trabajo que es muy vocacional, que al final va a tener un rendimiento muy bajo, porque si tuviera un rendimiento más alto y tuvieran posibilidades de poder estar en el territorio, pues al final se quedarían, ¿no? Porque al final, pues como todos los trabajos, ¿no? Si lo vives desde pequeño, terminas dedicándote a aquello que se dedicaron tus padres en muchas ocasiones, sobre todo en el medio rural. Pero aquí, pues el problema es la cabra retinta, en peligro de extinción también, y cabeza.
1: Bueno, veo que tiene menos de 624 claro, cabezas
0: cada vez
1: en toda Extremadura.
0: Menos ejemplares, ¿no? Entonces, al final tenemos una producción muy baja. Sí que es cierto que se hace queso de Ibores y, bueno, pues al final se terminan metiendo otro tipo de leches, pero la cabra retinta es la que hay y es la que queda, ¿no? Es la fundamental. Igual que la Berata y la Serrana, ¿no? Estas tres razas son las que al final producen este queso. Si ya la retinta está como está y la Berata y la Serrana, pues a ver cómo están, pues una de dos, nos ponemos un poco las pilas y te das cuenta, todo cabras, ¿no? La
1: sí,
0: cabra
1: ¿verdad?
0: Está en peligro de extinción y al final, ahora es un buen momento porque la cabra podría ser un gran activo preventivo contra los incendios, porque además la cabra llega a lugares donde no entran ni las vacas, ni entran las ovejas, ni entra nada, ¿no? La cabra
1: está por el monte.
0: Y además se meten en lugares muy recónditos, ¿no? Con lo cual te van a hacer una limpieza selectiva. No digo que la suelten por cualquier lado, porque hay endemismos que también se los comen, hay árboles que también se los van a comer, pero bueno, pues haciendo una gestión y un uso y una gestión correcta, pues es un gran preventivo, ¿no? No se están trayendo bisontes de otros países y que también estuvieron aquí para poder ser un gran activo contra los incendios, pues vamos a utilizar las cabras, sobre todo las que están en peligro de extinción, ¿no? Para poder seguir adelante con ello, ¿no? La torta de la Serena, la comarca de la Serena, está en un riesgo alto porque es una oveja merina cuajada con lo que llaman hierba cuajo, ¿no?
1: Que es cardo.
0: Un cardo.
1: Uh-huh.
0: ¿Qué es lo que pasa? Que hay otras industrias que hacen ese tipo de queso, pero no es esta variante tan artesanal y tan tradicional, ¿no? Entonces, al final la industrialización ha
1: se
0: hecho
1: ha impuesto
0: que,
1: sobre la artesanía.
0: Claro, porque hay dos tipos de queso, el artesano y el no, ¿no? Entonces, siempre hablamos de quesos artesanos. Entonces, al final, la industria se ha impuesto sobre el queso artesano y el queso artesano se va marchitando. Entonces, entre que hay que hacerlo con ese cardo y hay que utilizar una oveja en concreta, pues es más complicado, ¿no? Igual que el cremosito del Zújar, ¿no? Es una oveja merina también, con cuajo vegetal de cardo. Es igual que el queso de la Serrada Estrela, igual, es el queso, es el mismo, ese tipo de pasta, utilizan cardos para cuajar, ¿no? Y la verdad es que al final, en las dehesas del pastoreo extensivo no hay relevo generacional, hay un relevo generacional cada vez más escaso, que es uno de los problemas que estamos hablando, ¿no? Con lo cual, pues seguimos complicados, ¿no? En la región de Murcia, por ejemplo, el queso de servilleta es un queso que está en un riesgo medio, cuajada pues de la cabra murciano-granadina, que ya hemos comentado antes en el Valle de Andarax, en la Alpujarra, que también estaba en peligro, con lo cual aquí pues tenemos lo mismo, ¿no? Recetas tradicionales, métodos tradicionales y, bueno, pues especies en peligro de extinción.

0: Y en las islas también tenemos problemas. Aquí sí, no se escapa nadie. En Canarias, que también hay un montón de quesos, hablamos del queso palmero de Manada, en La Palma, y el flor de guía, ¿no? Sí. El queso de guía trashumante en Gran Canaria.
1: Pues esto es igual, el flor de guía está en un riesgo alto porque la leche cruda de oveja canaria trashumante, pues cada vez hay menos. Además, está también, este se cuaja con el cuajo vegetal del flor de cardo y madurado en cueva. Es decir, al final tiene tres connotaciones muy complejas que hacen que poco a poco haya habiendo cada vez menos queso. ¿No? Uh-huh. El queso del palmero, pues hay apenas 30 productores, ¿no? Pero nos pasa igual en las Islas Baleares, ¿no? El fromage de oveja roja mallorquina, pues en riesgo muy alto, porque al final el queso se hace de una manera muy tradicional, se cuaja con cardo, escurrido en molde de esparto, que eso ya prácticamente no se lleva, y solo se puede hacer de noviembre a mayo. La oveja mallorquina roja, pues una raza autóctona que apenas tiene 3.600 cabezas en la isla, con la cual pues hay prácticamente una sola la quesería que lo hace, ¿no? Y luego, pues, hay otros quesos de producción mínima, como es el queso de tronchón, que el queso este queso es un queso turolense, que lo hace una única quesería en el pueblo de Tronchón. Y la verdad es que luego, al final, pues también hemos tenido algunos casos de recuperación in extremis.
0: Claro,
1: ¿no?
0: Vamos a poner un hilo de esperanza, claro, ya para terminar, Paco.
1: El patá del mulo se recuperó prácticamente cuando estaba desaparecido. El queso de la garrocha, el queso de Cebreiro también, el silo, un queso que tiene 900 años y que se ha recuperado hace poco, ¿no? El Sabel y el de Cervezuela, ¿no? Que al final todos estos quesos pues vienen a arrojar un poquito de luz dentro de este camino con algo de tinieblas.
0: Bueno, pues nos quedamos siempre con lo positivo,
1: siempre
0: Paco,
1: la luz.
0: Eso en todos los aspectos de la vida, claro que sí.
1: Como la luz roja de nuestro estudio que nuestro compañero no la acaba de encender.
0: Claro, que nos está avisando que tenemos que ir terminando. Pues nada, Paco, lo dicho, que siempre aprendo contigo, que
1: un
0: me
1: placer.
0: Encanta tenerte aquí en este programa, que es tuyo también, así que te despido hoy, pero te esperamos el próximo martes.
1: Ojalá que viene estar aquí.
0: Nos despedimos ya, pero pueden escuchar todos nuestros programas en la web de Radio Exterior y en la aplicación RN Audio, también en Spotify y en iVoox. Además, estamos en X, en la cuenta @enclaveturismo. Sigan en la sintonía de Radio Exterior de España. Hasta el próximo programa. Adiós, sean felices.
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3: Hola, mi nombre es Jimena Zapaja Araya, soy chilestina y llevo 41 años viviendo en Madrid.
0: Jimena Zapaja Araya es nuestra invitada y ya la habéis oído y seguro que os habéis quedado pensando, ¿qué es eso de chilestina? Pues cuéntanos, Jimena, encantada de que acudas a nuestra llamada desde esta orilla. ¿Qué tal?
3: Bien, bien. Bueno, a ver, eso lo escuché de una escritora que es chilena y palestina, que se llama Lina Meruane, que así se define ella después de haber escrito un libro y de haber viajado a Palestina, ¿no?
0: Porque tú eres nacida en Chile, pero tu familia paterna es palestina. Uh-huh. Este apellido Zapaj, ¿no?
3: Sí, bueno, Zapaj. En realidad el apellido original... Esto es divertido porque el apellido original es Abu Sabah, que es hijo de Sabah. Pero cuando llegaron mi abuelo y sus primos, sus hermanos a Chile, porque mi abuelo y mi abuela paterno eran de Palestina y ya mi padre nació ahí, no primera generación, yo soy segunda generación. Y entonces algunas hermanas de mi papá, el apellido es Zapaj, terminado en G, y otros son Zapaj.
0: Cada uno lo ha escrito
3: claro,
0: como
3: los inscribieron, ¿no? Pero bueno, también hay una cosa que es relevante, que es que la comunidad palestina fuera de Palestina más grande del mundo está en Chile.
0: Fíjate, no lo sabía.
3: Uh-huh.
0: Wow.
3: Entonces es como... Bueno, para mí fue como natural irlo viviendo, ¿sabes? Mi padre eran 14 hermanos, imagínate la familia que tenía yo. Entonces, yo me crié como en Chile, pero con toda una cosa de rituales, de totalmente. La comida, o sea, cuando se casó mi hermana mayor, en mi casa hubo gente cocinando 5 días.
0: Uh-huh.
3: ¿Entiendes? Toda la oda, la comida, cada rito tiene una comida. Entonces... Para mí, cuando viajé, por ejemplo, a Egipto, todos estos países, para mí era como que
0: yo... ¿Te sentías en casa?
3: Me sentía en casa. Una vez me pasó en Egipto, que estaba ahí en un crucero, ¿sabes? Por el Nilo, y empecé

0: A bailar, y yo dije: ay, qué vergüenza, yo no voy a bailar. Y a los 10 segundos estaba bailando, y me preguntaba el que era como nuestro guía, me decía: pero tú, ¿dónde aprendiste a bailar? Y yo decía: es lo que yo bailaba en mis fiestas familiares, ¿no? Entonces fue, bueno, sí, es como, te diría que me siento más palestina cuando he estado y también me siento más chilena viviendo fuera.
1: Bueno, eso suele pasar, ¿no? Que uno cuando sales, cuando a lo mejor incluso valora más un
0: Claro.
1: poco a su país, ¿no? Uno cuando vive dentro, pues es más crítico y a lo mejor cuando sale y se compara dice, bueno, pues tampoco está tan mal, hay cosas que se pueden mejorar, pero, ¿no?
0: Sí.
1: Quizá lo miramos al país propio con más cariño desde fuera.
0: Totalmente, total. O sea, a mí lo primero que me pasó cuando llegué a vivir a Madrid es que haber perdido la cordillera como eje de orientación, me pasaba que me pasaba perdiendo, ¿no?
1: Navacerrada se te hacía pequeño,
0: Claro,
1: ¿no?
0: no, totalmente. Y luego, cosa que suponte yo decía como 6 años ya viviendo en España, que me emocionaba, suponte, con música chilena, que cuando estaba en Chile, no, bueno, porque además yo salí, todavía estaba la dictadura y me crié en época de dictadura, ¿vale? Yo cuando fue el golpe de Estado tenía 12 años, ¿vale? Entonces eso también te marca y te marca vivir como toda la adolescencia con toque de queda. Por ejemplo, cuando yo tenía 17 años, que te decían: ven a una fiesta, es de toque a toque, o sea, de cuando empieza el toque queda a cuando se acaba el toque queda. Y tú decías: bueno, si la fiesta es buena, no pasa nada, pero y si me estoy aburriendo, no
1: No
0: puedo salir
1: puedes.
0: a la calle.
1: ¿Y cómo era eso? De toque de queda a toque de
0: Claro, cuando
1: queda.
0: suponte que
1: Madre
0: el toque
1: mía.
0: queda empezaba a las 12 de la noche y terminaba a las 6 de la mañana, era estar toda la noche ahí.
1: Claro, qué faena ser el anfitrión.
0: Claro.
1: De aquí sé que hasta las 6 no se me van.
0: Claro. Y después, cuando ya yo me vine, era una época en que te decían: no hay toque de queda solo para los coches, pero no para las personas. Y una vez con una amiga dijo: bueno, vamos a una fiesta, nos volvemos. Pero te daba pánico, la verdad, porque ir caminando por la calle y que solamente veas jeep militares tampoco era una cosa muy agradable, ¿entiendes?
1: Bueno,
0: Entonces.
1: terrible, terrible. Yo no sé, además, eras jovencita, pero no sé si teníais conciencia en ese momento de todo lo que suponía la dictadura, los detenidos
0: Sí,
1: desaparecidos, todo eso, o a lo
0: claro.
1: mejor no se sabía en ese
0: No,
1: momento.
0: bueno, a ver, yo lo viví porque también piensa que yo entré a la universidad a los 18 años y bueno, ahí uno como que era un poco activista y todo. Yo traté de militar en un partido político, pero para mí fue terrible porque me sentía sumamente perseguida. Pero o sea, y es algo que yo lo he reflexionado viviendo fuera, ¿eh? Que es que, o sea, había una efervescencia en Chile, ¿sabes? O sea, yo solamente pienso, suponte, cómo era la televisión chilena en la época de la Unidad Popular, ¿vale? Que tú decías, bueno, había un programa que era, suponte, primero yo me acuerdo de estar en el patio de la casa de mi mamá, que se estaba lavando la ropa y colgando la ropa, y estaba encendida la radio, que me parece súper pertinente hablar eso aquí, y estaba recitando Pablo Neruda desde el Estadio Nacional. O sea, ese tipo de cosas,
1: Ya, que
0: ¿entiendes o
1: luego
0: no? Ese tipo
1: fue,
0: de cosas
1: claro,
0: te marca.
1: fue.
0: Luego, Isabel Allende tenía un programa en la televisión que era una caricaturización de todas estas revistas femeninas y de arreglarse y de hacerse mascarilla y no sé qué, pero que era sumamente divertido, ¿no? O sea, habían programas en la televisión que yo ahora, cuando los cuento, había un nivel que, si hubiera seguido eso, yo no sé si realmente habríamos estado mucho mejor, pero me parece que dejaba, o sea, suponte, había un programa que era como un reality show, que eran tres personas que decían ser la misma, ¿vale? Y había como un jurado, suponte, un filósofo, una periodista, no sé qué, que tenían que adivinar quién era realmente la persona que decía
1: Bueno,
0: ser.
1: qué interesante.
0: Y ese
1: Wow.
0: programa era de máxima audiencia, ¿entiendes? Y el programa se llamaba ¿Quién soy yo?
1: Wow, qué
0: Y era súper
1: interesante. Sí,
0: divertido.
1: sí, sí,
0: Después,
1: sí.
0: 2 veces a la semana, un teatro experimental presentaba una obra de teatro. Entonces, los viernes estaba el show de Tom Jones. Entonces tú decías, o sea,
1: Un nivel cultural efervescente, como dices,
0: había
1: ¿no?
0: una efervescencia que yo, aunque tenía esa edad, 10, 11, 12 años, yo la sentí y la viví porque tú veías la tele. Yo no, tampoco, nosotros hacía muchos años en mi casa que teníamos televisión, pero si eso hubiera seguido, ¿entiendes? ¿Qué habría pasado? ¿Qué habría pasado?
1: Pero no siguió. Vamos a escuchar la primera de las canciones que nos has propuesto, que se titula Canción de la Verónica, y ahora me cuentas por qué la has elegido.

0: Me encanta este programa porque, claro, al decidir vosotros las músicas, tenemos la oportunidad de conocer a muchos grupos que a lo mejor aquí pues no llegaron en su día. Este es un grupo que se llamaba Congreso.
1: Se llama Congreso. Sí, cumplió como 50 años. No sé si el año pasado, me parece. Bueno, fue uno de los primeros conciertos que fui en Chile en época de dictadura, y que era así como que era como todo tenso ir al y entonces este es un grupo como que tiene montones de miembros y e instrumental, pero mezcla un poco como, viste, porque hay como hay viento, que son los típicos como del altiplano, no sé qué, y que tienen unas letras, bueno,
0: muy
1: a mí por
0: poéticas,
1: ejemplo, sí,
0: ¿no?
1: Muy poéticas, sí. Y esta canción, hay una versión que también la canta la hija de Violeta Parra.
0: Fíjate, Isabel estaba Parra. Pensando en ella.
1: Claro, totalmente. Entonces la canta Isabel Parra, y esa versión a mí, primero, a ver, la familia Parra, que es como para mí, para hacer un estudio antropológico, porque son alucinantes, ¿no? Pero tiene una voz rasgada, la letra es maravillosa, pero cuando la canta Isabel Parra, es como que te a mí me emociona, o sea, a mí cualquier canción de Congreso me emociona y me hace estar en Chile, ¿vale? Así es como de forma automática. Pero yo lo vi cuando ya tenía, suponte, 18 años. Uh-huh. Siguen vigentes, o sea, tienen miles de canciones. Y era como una mezcla, ¿sabe? Como de rock, pero con cosas como más
0: folclórica.
1: Claro, más folclórica.
0: ¿Qué echas de menos de Chile después de tantos años aquí en España, en esta orilla del mundo?
1: Difícil pregunta esa, porque ya sabes que cuando uno es inmigrante, uno no es ni de allí ni de aquí. ¿Vale?
0: Claro.
1: Y yo, cronológicamente, he vivido más tiempo en España que en Chile. O sea, mucho más tiempo.
0: Sí,
1: o sea, yo llegué
0: con
1: 24 años recién cumplidos. Y tengo 65. Entonces, yo, por ejemplo, cuando estuve embarazada, tuve una cosa loca que yo añoraba ciertos sabores, ¿sabes? Así como que necesitaba comer ciertas cosas. Entonces, hay añoranzas que tienen que ver también, piensa, familia palestina en Chile, todo era alrededor de la comida, entonces las comidas tenían un... Entonces, hay ciertas comidas, ciertos sabores, ciertos olores, suponte que son ciertas añoranzas, pero... Cuando voy a Chile, me cuesta como adaptarme.
0: Claro, al final tú en Chile eres la española,
1: claro.
0: y aquí eres la chilena.
1: La chilena. Claro, pero esa es una condición,
0: claro,
1: de la inmigración.
0: De todo el que viaja.
1: No, de la inmigración.
0: Del inmigrante, claro que sí. ¿Estudiaste psicología?
1: Sí.
0: Uh-huh. ¿Y viniste a terminar la carrera o a estudiar algún doctorado aquí?
1: No, a ver,
0: aquí?
1: Yo quizás es otra historia, porque yo vine a ver a mi novio.
0: Ah.
1: ¿Vale? Y vine por 3 meses.
0: ¿Era español o era chileno?
1: Era chileno, pero estaba haciendo acá el doctorado por una de estas becas del ISEX.
0: Sí, del comercio exterior. Sí.
1: No, del Instituto Iberoamericano de Cooperación, no era el ISEX. Y entonces vine por 3 meses porque yo tenía que volver, yo estaba como terminando la carrera, estaba haciendo la tesis de licenciatura, porque en Chile había tesis para la licenciatura. Y venía por 3 meses y volví a terminarla, no sé qué, no sé cuánto, pero cuando ya estábamos acá, nos dimos cuenta que si yo me iba y él, a lo mejor iba a tardar más tiempo en terminar el doctorado, y entonces al final me quedé, empecé a trabajar en lo que pude.
0: ¿De qué trabajabas al principio?
1: Trabajé de todo. Trabajé pintando pisos, trabajé cuidando niños, haciendo la limpieza en casa, después haciendo la limpieza en oficina. Haciendo encuestas así al principio.
0: De todo.
1: En una discoteca también trabajé. Y entonces cuando junté dinero, traje mi expediente y hice esto de convalidar asignatura por asignatura en la Complutense en Psicología. Entonces saqué el título de... Bueno, por otra línea, porque en Chile yo estaba terminando clínica psicoanalítica, pero acá terminé como por educación. Pero tuve la suerte de que tomé como unas asignaturas de la especialidad de psicología social, porque en Chile, como era dictadura, no existía esa especialidad, que era, bueno, una ridiculez. Y ahí tuve la suerte de que me hablaron de un profesor de sociología, y entonces lo fui a conocer, y con él estuve como 3 años yendo a su curso de doctorado, y es donde aprendí un poco la expertise en lo que yo trabajo ahora, que es la investigación cualitativa. Porque para mí era fascinante poder investigar y no estar atado a la estadística.
0: Claro, y también la importancia de lo colectivo, no solamente de
1: claro.
0: lo individual, ¿no?
1: Claro.
0: Y ahora has estado también en esa investigación cualitativa muy vinculada a los estudios de mercado también,
1: sí,
0: a la empresa.
1: Sí, me gané la vida. O sea, Mira, de hacer la limpieza que ganaba, yo te voy a decir, esto lo cuento siempre y me da risa, porque yo ganaba 37 mil pesetas al mes cuidando a niños y haciendo la limpieza en una casa. Y yo creo que era bien buena haciendo eso. Y entonces un día nos presentamos con un contacto que nos dieron de este profesor de sociología, nos dieron un contacto, no sé qué, con otro amigo fuimos. Y entonces me dijeron, te tienes que ir a Sevilla a hacer, suponte, 10 entrevistas para no sé qué. Y me pagaban por hacer 10 entrevistas y hacer el informe 150 mil pesetas en esa época. Vale, no, ahora no sería así. Y entonces yo dije, es que, no, o sea... Entonces me gané la vida durante muchos años, con eso pagué la convalidación de la universidad, haciendo estudios de mercado en una época en que hacer estudios de mercado era sumamente rentable, ¿entiendes? Sí, sí, entonces sí. Hice así, bueno, no sé, miles de estudios de mercado. Mira, el primer informe que escribí de estudio de mercado era sobre el papel de baño.
0: Wow.
1: Y me escribí 80 folios, ¿entiendes? Y afortunadamente, después de que... Pero estas son puras coincidencias vitales, no es algo como... Tuve la oportunidad de trabajar en un momento y meterme en el tema de la sostenibilidad, porque, bueno, tenía un amigo que estaba trabajando en una gran empresa y que se hizo cargo de eso, y yo empecé a trabajar con él, y es como que hice mi máster y mi doctorado, y entonces después, por otra circunstancia de la vida... me dijeron, oye, ¿tú sabes investigar? Sí, ah, mira, es que hay una investigación que quiere hacer una chica que es mi jefa actualmente, que se llama Marcas con Valores, y hicimos la primera, y ahora ya cumplimos 10 años de estar haciendo ese estudio, que es como... que es un pulsómetro de la consumocracia, ¿no?
0: ¡Uy, pulsómetro de la consumocracia! Explícanos este concepto.
1: Este concepto es que cuando yo elijo un producto, también elijo los valores que tiene la compañía o la empresa, ¿vale? O sea, que cuando yo voto, no es solamente cuando yo voto, sino que cuando hago mis elecciones de consumo también estoy avalando un comportamiento o no.
0: Claro, y bueno, desde la ignorancia, entiendo que como consumidores jugamos con eso a nuestro favor, pero cuando rompe nuestros esquemas, ¿miramos para otro lado o no? ¿Me explico?
1: Sí.
0: Quiero decir que a lo mejor dices, ¡ay, qué bien que consumo esta marca, me siento muy identificada con los valores que tiene, no sé qué! Y esta otra, pues no me siento nada identificada, pero es que me gusta el producto.
1: Ah, no,
0: ¿verdad?
1: Claro, eso es lo que estamos estudiando. Ahora, en enero presentamos los 10 años de la investigación que se llama Marcas con Valores, y este año se llamaba Sentido de Futuro, ¿vale? Evidentemente, pues una cosa es, hay marcas que uno ama, ¿entiendes? Que puedes estar no tan de acuerdo con su comportamiento ético o en su gestión ética, pero que son para ti irreemplazables, y hay otras marcas que tú las consideras que son como las éticas verdaderas,
0: sí.
1: ¿Entiendes o no? Que es la típica ejemplo que se da en esto, que no me quiero meter así mucho en este rollo, pero que es una empresa que se llama Patagonia, ¿vale? Que es de ropa y que... Entonces, claro, pero es que nosotros estamos llenos de dilemas, la gente, los sujetos, todos tenemos dilemas, ¿entiendes? Pero la cosa es, la transformación nunca va a ser de 0 a 100, o sea, nunca va a ser... de que no consumo ninguna marca ética y me voy a ir a todas las marcas éticas, porque también hay otras variables que son, y si las éticas son todas más caras, ¿cómo voy a elegir?
0: Claro, efectivamente.
1: ¿Entiendes? Entonces, claro, ahí es la... Entonces,
0: entran muchas variables,
1: entran,
0: ¿no?
1: Muchas variables, pero yo creo que, sobre todo escuchando a la gente joven, hay cosas que ya considera que son como... O sea, saber cómo tratan a los trabajadores en la empresa sí le importa a la gente, por ejemplo. Y eso es algo que... Hace 30 años atrás te daba
0: ni
1: igual.
0: Nos lo planteábamos.
1: Lo mismo.
0: Sí.
1: Entonces, por ejemplo, hay cosas que yo veo que estamos en un momento de transformación, y que probablemente la gente más joven cada vez lo va a ir como, se va a tener que ir asentando, pero también depende de cómo sea la oferta.
0: Las propias empresas también van tomando cada vez más conciencia y lo tienen claro, ¿no? Los nuevos empresarios en su proyecto inicial ya vienen a lo mejor con esos...
1: Con ese pack de...
0: Claro.
1: Sí, claro, bueno, porque es que...

0: A ver, esto también nosotros lo hemos analizado mucho, ¿no? O sea, la sostenibilidad parece que llegó como que a ser un término como que te cansaba y que no decía nada. ¿Sabes? Cuando se usa tanto que se gasta,
1: Sí, como
0: ¿no?
1: ahora el tema de proteína, que vas al supermercado
0: Sí,
1: y todo tiene, pero todo es
0: claro.
1: proteína. Y dices, pero si yo quiero un yogur,
0: Claro.
1: no, no, tiene que ser de proteína.
0: Claro. Y entonces, lo que pasa es que no es la sostenibilidad, o sea, muchas veces se ha dicho que ser sostenible significa que tú eres menos rentable. Y yo creo, nosotros en este momento pensamos que ser sostenible es pensar en hacer negocio. O sea, ¿tú quieres tener un negocio para 2 años, 5 años o que dure mucho más tiempo? Si tú quieres que dure mucho más tiempo, tendrás que integrar porque los temas ambientales, los riesgos ambientales es un riesgo. Entonces, si tú eres un buen gestor de tu empresa, tendrás que pensar en cuáles son los riesgos. Pero ya, no me quiero ir a... porque te podía
1: No, pero
0: hablar...
1: bueno, interesante.
0: Sí,
1: Sí,
0: sí.
1: muy interesante. Vamos a poner un poquito unas notas de música
0: Vale.
1: de un músico que nos gusta mucho a las dos, que
0: Sí.
1: es Jordi Savall.

0: Escuchamos Le Plaire de Messi de Saint-Colomb, perteneciente a una banda sonora maravillosa de la película Todas las mañanas del mundo, que dirigió Jordi Savall, a quien escuchábamos también en la viola, que es precioso.
1: Es precioso. Es que la viola de gamba, bueno, a mí me regalaron este disco y fue descubrir a Jordi Savall y me hice así súper seguidora de él y todo. Y cuando he escuchado entrevistas de él y cuando ha contado... Bueno, sabes que quedó viudo y cómo conoció a su mujer.
0: Una soprano maravillosa.
1: Claro, maravillosa. Sí. O sea, todo me parece de una belleza.
0: Sí.
1: Yo tengo casi todo, yo creo que la discografía de Jordi Savall.
0: Sí, y de la familia, porque claro, tanto luego como su hija como su hijo.
1: Sí. Y ese disco que comentábamos antes de todas las músicas que están alrededor del Mediterráneo. O sea, me parece de una belleza tan increíble y... Y lo que más me sorprende es que tan poca gente cuando hablas acá conoce a Jordi Savall.
0: Pues hay que ponerle remedio.
1: Claro.
0: Aparte de la música, ¿te gusta mucho la literatura?
1: Sí.
0: Tienes
1: sí.
0: además un club de lectura que creo que es una de las mejores cosas que se pueden hacer en la vida, por gusto, quiero decir. Por ejemplo, cantar en un coro, aunque no cantes bien, en un coro se disimula y es una experiencia maravillosa. Echarse un baile o, por ejemplo, estar en un club de lectura.
1: Sí, bueno, para mí realmente ha sido, hacía como muchísimos años que quería participar en un club de lectura. Y también he llegado a la conclusión que lo dije en el primer día, que yo creo que no he dicho que es loca, porque sabes que lo comparto con Elena.
0: Con una amiga nuestra, sí, Elena González del Pino.
1: Y entonces, a mí me parece que un club de lectura en este momento es un acto revolucionario.
0: Absolutamente.
1: O sea, no porque nosotros decimos, siempre nos reímos, porque este club de lectura es un poco atípico. No es obligación que todo el mundo se haya leído el libro para venir y estar con nosotras hablando del libro que... Es del libro, pero...
0: Al final es una excusa para hablar de la vida,
1: para
0: ¿no?
1: Reunirte,
0: sí, para reunirte.
1: La tribu era alrededor del fuego, ¿sabes? Y ahora tenemos que hacer el club de lectura. Bueno,
0: no se puede hacer un fuego
1: claro.
0: en la calle.
1: Entonces a mí me parece que esta idea de quedar, aunque sea una vez al mes, y reflexionar y hablar... Y hablar en el face to face, no en la videollamada... Me parece que son como actos necesarios.
0: Absolutamente. Y además, especialmente después de la pandemia, yo creo que hay una... Y tú como psicóloga, ¿no? Estamos un poco... Yo veo un poco a la sociedad muy desquiciada, no solamente ya los gobernantes del mundo, que también, y con muy solos y eso, muy mediatizados por las pantallas, por los móviles...

0: problema, o sea, es la pérdida en realidad. A mí lo que más me preocupa es que uno, o sea, a través del móvil o las videollamadas, o sabes, que es verdad, a mí me simplifica el trabajo. O sea, yo una videollamada lo hago mucho más rápido, y, pero necesitamos el contacto con el otro porque necesitamos poder ver al otro. Porque si no, no lo vemos.
1: Sí.
0: Entonces, si no, es como que no estamos siempre mirando. Bueno, lo que dice este filósofo Han, ¿no? De como que estamos en una sociedad tan terriblemente narcisista y tan de que es todo lo que me pasa a mí mismo, ¿entiendes? Y me hago
1: Mirándonos en el
0: selfie,
1: ombligo todo el
0: claro,
1: rato,
0: mirándome
1: sí.
0: a mí mismo, todo lo que me pasa a mí, o todo esta cosa que, ¿sabes? Que es un poco, a mí me resulta como un poco exagerada de, sí, yo tengo problemas, tengo depresión, todo. Una cosa es hablar de los problemas, ¿entiendes? De que, oye, todo el mundo tiene problemas. Pero otra cosa es que haya una exposición, ¿no? Esto que dice también una filósofa que me fascina a mí, que se llama Remedios Zafra, y es como esta espectacularización de la vida. ¿Sabes? Salir menos, o sea, que sea menos espectáculo es poder estar en el cara a cara.
1: Wow, y eso para la gente joven además es terrible porque cuando uno siente constantemente que tiene una vida de, con perdón, de mierda, comparado con las demás, ¿no? Por esta. Y claro, dices, hay muchos problemas de salud mental. Claro, antiguamente, pues mira, uno estaba a lo mejor hundido, triste en su casa, pero no veía lo que hacían los demás y
0: Claro.
1: bueno, ya se le pasaba la tristeza. Y ahora el estar constantemente viendo ese espectáculo, a veces obsceno de mostrar todo viajes, dinero, o
0: Sí.
1: sea, no solamente cuerpo,
0: Todo
1: ¿no? Es todo
0: maravilloso, sí.
1: maravilloso.
0: Sí, eso, claro, entonces por eso yo pienso que es una cosa que va más allá, ¿entiendes? De que una tecnología haya entrado,
1: Sí.
0: sino que no, o sea, yo estas son las cosas que yo analizo, ¿vale?
1: Es que analizas
0: Sí,
1: mucho.
0: esta cosa de que, o sea, si empezamos a funcionar nosotros como funciona el sistema binario, si no, blanco, negro, pero la vida no es así, ¿sabes? No es así. Entonces, como que adaptamos, lo llevamos a nuestra vida cotidiana, algo que tiene que ver con un sistema tecnológico. Entonces, ¿dónde quedamos nosotros? No es que usamos la tecnología, es que nos cambia la tecnología. Entonces, para mí
1: O sea,
0: ese es
1: la
0: como,
1: tecnología nos usa a nosotros para obtener nuestros datos.
0: claro, porque lo que más quiere tener es tu atención.
1: Claro. Pues qué reflexión más interesante para poner fin a esta charla. ¿Qué de cosas hemos hablado así en un momento? Y que ha sido un placer, Jimena Sapag Araya. Bueno, profesionalmente, que hemos hablado muy poquito, ¿tú cómo te defines? ¿Eres ahora mismo consultora o
0: Investigadora social.
1: investigadora social? Pues un auténtico placer. Nos vamos a despedir con la última de las canciones que nos propones, de un grupo que se llama Los Jaivas. Sube a nacer conmigo,
0: Sí.
1: hermano. He elegido esta precisamente porque creo que es un mensaje que
0: Sí,
1: tiene que ver contigo.
0: ese es el álbum de Alturas de Machu Picchu, que son las letras que escribió Pablo Neruda sobre Machu Picchu, cuando fue. Entonces también tiene un valor como
1: Sí,
0: doble, ¿no?
1: pues maravilloso. Un placer, querida Jimena.
0: Gracias.

0: Son las 7, las 6 en Canarias.
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0: Tragedia en aguas de Canarias. Fallece una menor ahogada en una playa de Las Palmas de Gran Canaria y consiguen rescatar con vida a otro niño. Más datos, Berta Santiago. Buenas tardes.
2: Buenas tardes. El dispositivo de emergencia desplegado en la playa de La Laja, en Las Palmas de Gran Canaria, ha confirmado el fallecimiento de la menor de unos 12 años. La joven fue localizada en el agua después de una llamada al 112, en torno a la 1:30 de esta tarde, que alertaba sobre dos menores en apuros. Armando Camino, portavoz del 112.
3: Un dispositivo de búsqueda emprendió las labores de rastreo por tierra, mar y aire de la menor desaparecida hasta la localización en el agua del cuerpo, trasladado por una embarcación de la Guardia Civil al muelle de San Cristóbal.
2: El otro chico de 11 años fue rescatado con vida y trasladado al hospital materno-infantil con un problema de salud leve. La Policía Nacional se ha hecho cargo de la investigación.
0: En el mes de junio, recordemos, perdieron la vida 92 personas en espacios acuáticos, 217 en lo que va de año, la mayoría en playas, según la estadística de la Federación Española de Salvamento y Socorrismo. Es una tarde muy complicada por el gran número de efectivos desplegados en los incendios de Guadalajara, Aragón, Huelva y Segovia. Los esfuerzos se concentran en tratar de cercar las llamas para que no avancen, impulsadas por los fuertes vientos. Chema Lázaro.
4: Pendientes hasta ahora de las decisiones que se vayan tomando en los distintos centros de coordinación operativa en la lucha contra el fuego en los grandes incendios que permanecen activos. Muchos vecinos continuarán desalojados de sus casas esta noche. A lo largo del día se han ido evacuando diversos municipios en varias provincias, como en el onubense Almonaster, La Real.
5: Ciudadano de Las Vereas, diríjase al pabellón municipal de Cortegana. Por motivo de prevención y seguridad, estamos desalojando la aldea.
4: Este año ya se han quemado más de 90.000 hectáreas, 4 veces más que el año pasado a estas alturas. De esas 90.000 hectáreas, casi 30.000 corresponden al incendio de la Mierla en la Sierra Norte de Guadalajara, el más voraz en superficie quemada este año. También en esta provincia se está pendiente ahora del fuego declarado en el municipio de Selas. A esto se suman los 3 que siguen activos en Aragón, donde se han quemado más de 16.000 hectáreas, y el de Brieva, en Segovia, que ha calcinado 3.000.
0: Julio Iglesias demanda a Yolanda Díaz y solicita una indemnización de 50.000 euros por daño moral tras sus declaraciones sobre la denuncia de trata y abusos sexuales que presentaron 2 exempleadas del cantante. La vicepresidenta dijo que era una situación de esclavitud para una estructura de poder basada en la agresión permanente. En mayo hubo un acto de conciliación en el que Díaz no se retractó, de manera que Iglesias dirige un escrito al Tribunal Supremo en el que su defensa pide que la vicepresidenta reconozca que sus manifestaciones suponen una intromisión ilegítima en el derecho al honor del cantante y que se abstenga de realizar declaraciones similares en el futuro. Julio Iglesias se querella también contra el Digital por injurias y calumnias, pese a que la Audiencia Nacional declaró su causa nula pocos días después de que el diario.es y Univision publicaran la investigación. En deportes, en el Tour de Francia, mal día para Juan Ayuso en una contrarreloj que se ha llevado Remco Evenepoel por delante de Pogacar. Enviado especial Jorge Agüero, buenas tardes.
6: ¿Qué tal? Buenas tardes. Segunda victoria para el ciclista belga del equipo Red Bull Bora, la segunda consecutiva después de haberse impuesto el domingo pasado en Plato de Solsón. Hoy lo ha hecho en una contrarreloj individual que ha dejado casi sin opciones de podio a Juan Ayuso. El alicantino ahora mismo se encuentra quinto en la general, a 9.22 del líder Tadej Pogačar, pero a 2 minutos y medio del tercer clasificado Isaac del Toro. No ha sido un buen día para Juan Ayuso, como reconocía después en su llegada a meta.
7: No he visto aún la diferencia, pero...

0: que es bastante, pero bueno, al final va a estar en el podio, no se puede fallar y ha fallado dos días, entonces es difícil, pero bueno, quedan dos días muy duros que intentaremos darle la vuelta.
1: Tadej Pogačar sigue de amarillo, 4.32 es la diferencia respecto al segundo, Remco Evenepoel, el ganador de hoy. También destacar el abandono por una caída de Florian Lipovic, el corredor alemán.
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4: Saludos, ¿cómo están? Es el único Spanglish en suelo europeo, el llanito, el lenguaje propio de los habitantes de Gibraltar. Lo hemos escuchado estos días, ese acento peculiar en la mezcla de algunas palabras, en frases emocionadas por el desmantelamiento de la verja en el cruce al Peñón. Una combinación que se ha ido inclinando a favor del inglés, lo que motivó la apertura allí en 2011 de un centro del Instituto Cervantes. Razones políticas provocaron su cierre 4 años después. Su director fue Francisco Oda y sobre lengua y cultura gibraltareña vamos a charlar con él. Bienvenidos.
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0: ¿A qué suenan las calles de Gibraltar, Francisco? ¿Qué se habla en el Peñón, en las calles del Peñón?
1: Bueno, suena a tradición, suena a dos idiomas que se encuentran en el sur de Europa, el inglés y el español, que como bien sabes, en otras latitudes llamamos Spanglish. Y este, pues también sería lo que se oye en Gibraltar, sería un Spanglish muy particular, un Spanglish europeo, que es el único caso en el que podemos encontrar algo parecido, y que denominamos llanito, ¿no? Llanito, digamos que es la unión del español y del inglés, que además se ve reforzado con influencias de, bueno, pues de genoveses, malteses, magrebíes, sefardíes, que han ido llegando a Gibraltar, creando una comunidad multi o intercultural, y que poco a poco pues se ha ido insertando en la lengua local pues palabras que proceden de estos idiomas que te acabo de decir o de estas regiones, ¿no?, que he mencionado. Es verdad que la base lingüística del llanito es el español y el inglés, pero a partir de ahí pues se pueden encontrar algunas connotaciones que vienen de otros lugares, pero que esto es mínimo. Lo importante es el código lingüístico que ahí se va a reproducir y que lo puedes escuchar por las calles, como bien me preguntas, y puedes ver a los gibraltareños que empiezan una frase en inglés y la acaban en español, o viceversa.
0: Francisco Oda, Paco, para los amigos, Paco Oda, muchas gracias por atendernos en este Idioma Sin Fronteras. Conoces muy bien ese Spanglish europeo, vamos a llamarlo así, conoces muy bien el llanito, porque no solo eres de la línea, de la Concepción, sino que además fuiste el director del Centro Cervantes cuando permaneció abierto durante unos años. Y conoces muy bien el llanito hasta el punto de haberlo estudiado y haber hecho una ponencia sobre el mismo en el Congreso Internacional de la Lengua de Cádiz. Es decir, que tu estudio ha ido más allá de lo meramente cotidiano, por decirlo así.
1: Sí, efectivamente, yo creo que teníamos ante, bueno, estaba yo delante de una realidad que había que analizar. Ya lo hice a través de mi tesis doctoral, pero que fue mucho más centrada en las cuestiones más de relaciones internacionales o de las relaciones hispano-británicas o incluso de la historia sociológica del contencioso de Gibraltar. Pero haber estado luego como director del Instituto Cervantes pues me abrió la oportunidad de empezar a ver y a analizar qué estaba yo sintiendo, viendo, percibiendo, escuchando delante de mis ojos, ¿no?, y en mis oídos. Una fonética específica del español que tampoco se ajustaba muy bien a lo que veía al otro lado de la verja. El acento español andaluz de la línea es diferente también del de Gibraltar, y todo tiene que ver por el origen.

origen de la población, ¿no? El origen de la población, que si bien está muy mezclada, pues representa o tiene distintos acentos. Esto cuando se habla español. Y cuando se habla inglés, pues igual, también tiene un acento muy particular, el gibraltareño o el inglés de Gibraltar. Y bueno, me puse a escribir porque creía que era necesario. Le llamé Llanito Land, en cuanto que era el territorio del Llanito, pero bueno, un poco por llamar la atención en el encabezamiento de ese artículo, que luego se publicó en la Real Academia de la Lengua Española de Estados Unidos. Curiosamente, porque cuando en el CILE presenté esto, que estaban los puertorriqueños y también los neoyorquinos que estaban asistiendo de la Academia Norteamericana de la Lengua Española, pues se sorprendieron al conocer que había un Spanglish europeo, ¿no? Y entonces me dijeron, oye, tienes que publicarnos esto. Entonces, bueno, modifiqué un poquito, amplié y se publicó. Y la verdad es que ahí lo que hago es un repaso de varias cosas. Primero, qué es el llanito, y después también la situación del español en Gibraltar, ¿no? Que también es algo importantísimo para nosotros como Instituto Cervantes.

0: ¿Y cuál es esa situación? Porque como bien estás explicando, el llanito sería una mezcla entre básicamente el inglés y el español, pero quizá se da la circunstancia de que el inglés va ganando peso en detrimento del español. No sé si me equivoco, no sé cuál es el balance.
1: No te equivocas. Mira, lógicamente Gran Bretaña, que es la potencia colonizadora, la que, bueno, de hecho, hay que tener en cuenta que Gibraltar, el idioma oficial que allí está vigente, es el inglés. Pero hubo un hecho, y es que Gibraltar vivía desde una experiencia social o cultural muy hispana. Es decir, era una ciudad muy acostumbrada a lo español, al elemento hispano y también a la cultura en español. Pero después de la Segunda Guerra Mundial, donde se evacuó a toda la población civil gibraltareña por miedo a los bombardeos de las tropas nazis, pues los ingleses se llevaron a toda esta población civil, que eran sobre todo niños y mujeres, se la llevaron a campamentos, a distintos lugares de la geografía, tanto británica como de otros lugares, y se dieron cuenta, cuando le acogieron, que no se podían comunicar con ellos porque prácticamente no hablaban en inglés. Entonces esto fue lo que hizo que después de la evacuación y cuando regresaron a Gibraltar después de la Segunda Guerra Mundial, pues se cambió absolutamente la programación académica y el sistema educativo pasó radicalmente de ser o de estar con elementos españoles, estudiaba español normalmente, pasó a ser un sistema educativo propiamente británico, ¿no? Es más, se vivió momentos que están, todo esto está documentado, en los que se le prohibió a los niños incluso hablar español en el recreo, se sancionaba a cualquier niño al que se comunicaba en español, ¿no? Madre esto, mía. Claro, con el tiempo, pues evidentemente fue cambiando, pero sin embargo, fíjate, el español, a pesar de este sistema educativo ya férreo en inglés, seguía muy vigente, porque en las familias, en los hogares, el niño estudiaba en el colegio en inglés, pero volvía a casa y seguía hablando español. De manera que esto se fue manteniendo en los años 60 y hasta casi los 70. En el 69 se cerró la verja, con lo cual España, de alguna manera, ayudó a la britanización de la población gibraltareña, que ya veía también el idioma como español, como algo negativo después del corte que supuso el cierre de la verja, ¿no? Y sin embargo, a pesar de eso, también se seguía hablando español. ¿Por qué? Porque los medios de comunicación en un sistema analógico que entraba en Gibraltar era Televisión Española, Radio Nacional de España y las emisoras españolas. No llegaba ahí más que la BBC, pero bueno, nadie la escuchaba porque ya te digo que tenía la televisión española que entraba en los hogares y las radios españolas. Es decir, que hasta los años 90, con el cambio tecnológico a la emisión vía digital, es ahí cuando el niño termina en la escuela, pero vuelve a casa y ya se puede conectar a los dibujos en inglés, a los informativos en inglés, etcétera, etcétera. Fíjate qué curioso. Y es a partir de ahí cuando ya el español empieza a desaparecer hasta lo que tenemos hoy.

0: hoy, que es, bueno, pues una generación. Prácticamente los chavales ahora de 15, 17, 18 años tienen muchísimas dificultades para comunicarse en español. Diríamos que a lo mejor pueden hablar si tuvieran el A1 o el A2, ¿no? Pero es lo que tenemos, ¿no?
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2: Claro, en ese contexto es en el que cobraría sentido la presencia de un centro Cervantes en el Peñón, en Gibraltar,
0: Exacto.
2: para compensar esa falta, ese desequilibrio entre el inglés y el español. Un centro que
0: Así
2: finalmente
0: es.
2: se abrió en 2011, impulsado por el gobierno de Zapatero, y que tú dirigiste, estuviste al frente de su
0: Sí.
2: actividad durante 4 años. ¿Con qué actividades, qué conseguisteis hacer? ¿Qué tipo de público venía? ¿Qué tipo de alumnado venía al centro?
0: Bueno, la verdad es que fue muy emocionante entrar en la ciudad de Gibraltar con la lengua española y la cultura. Primero porque muchos necesitaban que el instituto llegara. Yo recuerdo muchas abuelas que matriculaban a sus nietos en nuestras clases porque decían, es que no me puedo comunicar con ellos si yo quiero comunicarme con ellos, ¿no? Era la figura de la abuela haciendo matrículas de sus nietos, ¿no? Pero bueno, más allá de la anécdota, nosotros empezamos a trabajar con el Ministerio de Educación de Gibraltar, porque es verdad que se enseña el español como lengua extranjera en Gibraltar, pero con muy poca carga docente. De manera que, claro, el resultado pues también es muy escaso, ¿no? Del aprendizaje del español como lengua extranjera. Ahí nosotros empezamos a colaborar, por una parte institucionalmente, pero luego cuando ofrecíamos clases se nos llenaban las clases, sobre todo de niños y adolescentes. Yo te diría que en torno al 75% de nuestro alumnado eran niños y adolescentes. Es decir, empezamos a sembrar para el futuro una relación nueva con España en la que los chavales pues estaban encantados, sus familias también, y tú sabes que nuestra metodología no es por nada, pero hace avanzar muy rápidamente a nuestros estudiantes. Y bueno, y se notaba, y ellos pues las familias estaban contentas, ¿no?, de llevar a sus hijos a estudiar al Instituto Cervantes. Sí.
2: Llegasteis a tener un número de alumnos bastante notable, dada la población tan
0: Sí,
2: limitada que hay en el Peñón.
0: efectivamente, bueno, llegamos a tener en torno a 1.000, 1.200 alumnos anuales que, teniendo en cuenta que son 30.000 habitantes, pues oye, era una cosa bastante representativa y teniendo en cuenta que el 75% de estos que te digo eran niños y adolescentes, ¿no? O sea que, como te digo, estábamos sembrando para el futuro y haciendo que el español estuviera presente en sus vidas, porque están en convivencia con los españoles y por tanto es algo que es útil, ¿no?, para su vida cotidiana. Y eso es lo que empezamos a hacer y fue un éxito realmente, hasta que ya se decidió el cierre, ¿no?
2: El cierre lo decidió en 2015 el gobierno de Mariano Rajoy, y en aquel momento el ministro de Asuntos Exteriores, José Manuel García Margallo, dijo que era el menos rentable y que no era una buena idea tener un Cervantes en algo que se consideraba territorio español. Las cuestiones
0: Efectivamente.
2: políticas, a las que el Cervantes, por
0: Sí,
2: supuesto,
0: sí.
2: no es ajeno. Quizá
0: Claro.
2: ahora se había vuelto a replantear la posibilidad de su reapertura, incluso en el 2022, incluso que se planteó una partida presupuestaria para su apertura. No
0: Claro.
2: sabemos en qué momento está. De momento ese centro está cerrado.
0: Bueno, no es rentable, evidentemente, una población de 30.000 habitantes y un centro es un centro público dependiente del Ministerio de Asuntos Exteriores, tiene una misión más allá de la recaudación, que es una misión diplomática, claramente en un territorio reclamado por España, ¿no? Y que teníamos un centro académico y cultural representando a nuestro país dentro de Gibraltar. Esto yo creo que era lo importante. Y sin embargo, pues no se tuvo en cuenta, ¿no? Además, ese argumento de que era como reconocer que Gibraltar no era español, pues tampoco se sostenía, porque realmente lo que demuestra que Gibraltar no es español es el propio Tratado de Utrecht y no que esté el Instituto Cervantes allí, ¿no? Pero bueno, más allá de las decisiones políticas, nos corresponde como funcionarios pues acatarlas y bueno, y seguir adelante. Y ahora, ¿qué es tu pregunta? Te puedo decir, desde el punto de vista técnico, que nuestro director Luis García Montero en todo momento ha tenido un empeño grande en reabrir el Instituto Cervantes de Gibraltar desde que llegó al Instituto Cervantes. Y por nuestra parte, desde un punto de vista ya más concreto, diríamos que está prácticamente todo listo para su reapertura. Solo necesitamos, lógicamente, la autorización del Gobierno de España a través del Ministerio de Asuntos Exteriores, ¿no? Con
2: Veremos
0: lo cual, bueno,
2: si
0: pues
2: se produce o no esa autorización para que el
0: ojalá.
2: Cervantes pueda llevar su labor, que, como insistes, no es solo académica, es también cultural, porque hay una
0: Eso es.
2: cultura en Llanito.
0: Sí, bueno, Gibraltar es muy singular, es pues eso, una mezcla de español, del inglés, de la cultura británica, de la cultura española mediterránea. Ten en cuenta que hay mucha presencia también de comunidades que venían de Génova, que venían de Malta, que venían finalmente de Marruecos. Es decir, que es intercultural y efectivamente la cultura se vive, es muy, muy activa, una ciudad muy activa culturalmente. Y por supuesto, nosotros actuábamos con una programación muy intensa que tenía mucho éxito y realmente el instituto funcionó bastante bien desde un punto de vista también cultural, ¿no? Con una programación muy intensa.
3: Cada vez que venía tenía que tirar 2 horas ahí en la cola para poder venir a ver mi hermana.
4: Ya hemos entrado sin ninguna cola. Y bueno, eso es un orgullo y algo de agradecer.
5: El DNI sí, muy cómoda. Empezar y no tener que enseñarlo ni nada, ya te digo que me siento rara.
6: Hemos pasado mucho en el pasado. Cerraron también la frontera, que tuvimos 4 años cerrados. Bueno, esperemos que sea para bien.
7: Como estábamos antes, no podíamos estar. Muchas horas de cola, mucho tiempo perdido y no avanzábamos.
8: Esto es historia. Llevo 30 años en Gibraltar trabajando, ella también, y esto es increíble, no lo creemos.
9: Un poco raro, porque uno cuando siempre va llegando aquí, tiene que preparar ya el carnet y todo el mereo. Y ahora digo, uy, qué raro ahí. Tú sabes, siempre acostumbrado a sacarlo.
10: Extraño, la verdad, muchos años aquí trabajando. Te sientes muy extraño, la verdad. 15 años aquí trabajando ya.
11: Es algo que alivia muchísimo al tránsito de personas y hace que sea mucho más cómodo para nosotros poder ir todos los días a
2: Francisco, ¿cómo estás viviendo tú personalmente el
0: sí,
2: fin de la verja? El desmantelamiento
0: sí,
2: de la verja. ¿Cómo, qué sensación tienes tú mismo?
0: Bueno, es una sensación extraña porque ten en cuenta que la frontera o la verja de Gibraltar ha sido el elemento físico más destacable del contencioso de Gibraltar en el siglo XX. Esta fue una verja levantada por los británicos en el año 1909 que ha marcado la vida de todos los campos gibraltareños y también de los gibraltareños, ¿no? Los que estamos a uno y otro lado de esa verja. Entonces, ha caído ese elemento propio del siglo XX, 117 años con esa verja en activo que ahora pues desaparece. Entonces, bueno, he asistido, he tenido el privilegio de asistir a todo el proceso. Estos días han sido todos muy interesantes con la puesta en marcha de ese tratado entre la Unión Europea y el Reino Unido. Después del Brexit había que dejar claro en qué situación quedaba Gibraltar. Y lo que ha pasado es que esa frontera exterior de la Unión Europea, que venía representada por la verja de Gibraltar, se ha trasladado de donde estaba al aeropuerto de Gibraltar. De manera que no tenía sentido mantener esa verja ahí. Y eso ha consistido el desmantelamiento de la verja de Gibraltar. Evidentemente ha sido un acto maravilloso en el que la convivencia, la confianza y la cooperación ha hecho posible que se elimine esa frontera, esa verja, ese muro que de alguna manera era uno de los últimos, ¿no?, del territorio europeo. Y bueno, pues ahora es el momento de la convivencia y de un nuevo horizonte en el que la gente pues va a ver que no hay nada, no hay nada, es como un paseo, yo diría que el paseo europeo de la Concordia, ¿verdad? Porque eso es el objetivo de la cooperación y de todo lo que se ha hecho desde el Ministerio de Asuntos Exteriores, desde la Unión Europea, desde el Gobierno de Gibraltar, desde el Foreign Office y un montón de gente, de técnicos que han estado trabajando ahí 5 años en ese tratado, ¿no? De manera que, bueno, ahora habrá que implementarlo, que es lo complicado, pero es interesante y te invito a que vayas, porque ahora es una avenida, ya no hay nada. Psicológicamente también es algo impactante para nosotros, ¿no? Que hemos estado ahí y que vivimos en los años del cierre. Yo recuerdo, mi familia me llevaba hasta la frontera para ver con prismáticos a los que estaban al otro lado en Gibraltar y nos gritábamos, ¿no?, de cómo está la abuela o cómo está el primo y tal. Ahora, pues poder pasar así, ¿no? Es un cambio tan, tan grande y emocionante que resulta también raro un poco psicológicamente hablando, ¿no? O sea, que lo podéis comprobar cuando queráis.
2: Pues bienvenido sea todo lo que signifique derribar muros. Muchísimas gracias, Francisco Oda, por tu tiempo y por contarnos en primera persona lo que está ocurriendo. Muchas gracias.
0: Es un placer, como siempre, con vosotros, estar en Radio Nacional de España, y muchas gracias a ti siempre.
2: Gracias.
12: La frontera, o Matilde Moreno. De chico me acuerdo cruzar la frontera, con los bolsillos llenos de petardo y jamón. I remember the tricornio of the piccolo, the voices rattling como un viejo furgón. I held my granny's hand con toda mi alma. Era yo ladrón y un pirata adolescente. Where there are castles in España, I wondered. Where they put los chorizos y la mala gente. Ya con los English customs era otra cosa. ¡Wow! Si me trincaban, at least I was home. I partied inside like a coked up mariposa when they told abuela and me to hurry along. Divina noche vieja tendrá mi familia with the Spanish goods traficado de la línea.
2: Este poema se titula La frontera. Su autor es Gabriel Moreno, poeta y cantante gibraltareño con orígenes españoles e italianos. Vivió en Barcelona y nuestro compañero de informativos de Radio Nacional, Íñigo Picabea, ha hablado con él desde Londres y nos ha cedido generoso su voz y su conversación. Han charlado, nos dice, sobre Gibraltar, que así se llama el poemario trilingüe que ha publicado Gabriel Moreno, en inglés, español y llanito. Lo empezó a gestar hace 3 años y ahora llega muy oportuno para que la cultura fluya más sin la verja.
12: Lo que se conoce de Gibraltar es básicamente lo político, lo económico, pero no se conoce la parte cultural. Y quizás también nosotros mismos no habíamos hecho el esfuerzo de tener nuestra propia cultura, ¿no? Desde nuestra propia lengua. Normalmente se escribía o desde el canon inglés o desde el canon castellano.
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12: Yo creo que lo bonito de este libro, espero, es que se vea que llanito o andaluz o inglés o donde sea, teníamos unas experiencias muy similares, ¿no?
2: Gibraltar incluye poemas originales en llanito, inglés y español que ha traducido Rafael Peñas Cruz, editor de Goat Star Books, que nació en Reino Unido para conectar poesía británica y española.
12: El soneto. La roca is a sonnet too, with its own form. Con su ritmo de ola bestia y gaviota. Rima proveniente de la sal y del sol, y de 3 lenguas que nacían en su boca. Inglés, el de B, who I was taught to be. Spanish, Italian, el idioma de mi abuelo. Llanito, la lengua que quería descubrir. Como un muerto que se arranca el velo. En el sonet guardo un lagarto de naca, un notario inglés obseso con la luna. El mazo azul que aún me machaca. Y una historia pirata de sangre y fortuna. De Italia, Inglaterra, Portugal y España. Un sonet de piedra que libera y engaña.
2: Nos despedimos con la música de Melón Diesel, grupo que nació en las calles del Peñón. Tomó su nombre de un chupito de un pub gibraltareño donde actuaba la banda ya disuelta.

Volvemos la semana que viene para continuar hablando de todo lo que tiene que ver con el mundo de las palabras, sin muros, sin verjas. 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Les esperamos.

Pues los hay que dicen que para alcanzar la luz primero hay que haber domesticado las sombras. En la Asturias de principios de milenio, entre el verde húmedo y el gris del carbón, una banda decidió que el heavy metal ya no podía ser solo una cuestión de volumen, sino de trascendencia. Era el año 2001 y Avalanch no lanzó un disco, más bien abrió un portal. El Ángel Caído no fue solo el sucesor del exitoso Llanto de un Héroe, fue la metamorfosis de un grupo que bajo la batuta del arquitecto sonoro Alberto Rionda decidió abandonar la épica de espada y brujería para abrazar una épica mucho más peligrosa, la del alma humana y sus contradicciones teológicas. Fue el momento en el que el metal español aprendió a rezar y blasfemar en el mismo acorde, bajo la voz de un Víctor García que aquí alcanzó una estatura mítica justo antes de que el destino separara sus caminos.

La portada del álbum es ya una declaración de intenciones, un óleo visual que se aleja de los clichés del género. Diseñada por Luis Royo, la imagen nos presenta a un ángel derrotado, pero no vencido. Una figura que encarna la belleza de la caída. No hay dragones ni guerreros, sino más bien una melancolía celestial que envuelve todo el arte conceptual del libreto. Cada ilustración, cada detalle gráfico refuerza la idea de un viaje circular, desde la expulsión del paraíso hasta la búsqueda de la redención.

envolvía una propuesta artística integral que posicionó a Avalanch como una banda capaz de cuidar la estética, con la misma precisión matemática con la que Rionda ensamblaba sus solos de guitarra en los estudios Bunker. Este viaje sonoro comenzaba con Hacia la Luz, una pieza que funciona como el amanecer de una nueva era. Pero es en cortes como Tierra de Nadie y el propio tema homónimo donde el grupo demuestra una madurez compositiva tremenda. La producción, muy ambiciosa para su tiempo, permitió que los teclados de Iván Blanco y la batería de Alberto Ardines crearan una atmósfera densa y cinematográfica. Pero había verdaderas joyas conceptuales que rompían esquemas, como Shanna. Con ella, Avalanch rescataban la mitología asturiana y la fundían con una balada que se convirtió en un himno generacional del metal español. No era solo una canción, era un acto de orgullo cultural que demostraba que se podía hacer metal hablando de las leyendas de los bosques del norte y dotando al disco de una personalidad geográfica inconfundible.

La ambición de Rionda no se detuvo en las estructuras convencionales, y el álbum se adentraba en terrenos casi filosóficos, en canciones como La Buena Nueva o Levántate y Anda. Allí las referencias bíblicas se retuercen para hablar de superación personal o crítica social. Avalanche exploraron la dualidad del ser en temas como Corazón Negro, preparando al oyente para un tramo final increíble donde la técnica se ponía al servicio de la narrativa más pura. Todo conllevó un proceso de grabación muy intenso, casi obsesivo, donde se buscó la perfección en cada pista de voz, logrando que se sintiera como un susurro al oído antes de las tormentas. El impacto social del Ángel Caído fue inmediato y devastador. Avalanche pasaron de las salas de mediano aforo a encabezar los festivales más importantes del país, como el Viña Rock, y a girar por Latinoamérica como auténticos embajadores del nuevo sonido español. El álbum se convirtió en un referente de producción, con un sonido limpio y potente que nada tenía que envidiar a las producciones europeas, de bandas como Stratovarius o Angra. Fue el disco que profesionalizó el sector en España, elevando el listón para todas las bandas que vendrían detrás. Por supuesto, el éxito trajo consigo la tensión. Poco después de la gloria de este trabajo, la formación clásica de Avalanche saltaría por los aires y dejó este álbum como el testamento único de una alineación irrepetible. El camino hacia la luz estaba escrito en estas 15 canciones, y aunque el paraíso está en ruinas, la música de Alberto Rionda sigue siendo la llave para volver a entrar.

0: Son las 8, las 7 en Canarias.
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0: Buenas tardes de nuevo. El Gobierno reitera su confianza en Zapatero pese al nerviosismo creciente a medida que los principales protagonistas del caso Plus Ultra apuntan hacia arriba y responsabilizan a Zapatero como la persona que marcaba los pasos a seguir en todo momento para conseguir el rescate público de la aerolínea que acabó siendo de un crédito, como saben, de 53 millones. Con un claro giro en la estrategia en su defensa, hoy el amigo del expresidente Julio Martínez Martínez, administrador de Análisis Relevante, la empresa detrás de las comisiones y empresa clave en la trama que investiga la Audiencia Nacional, ha ratificado ante el juez José Luis Calama lo que ayer ya le hizo llegar por carta. Martínez Martínez se ha defendido como el correveidile del expresidente y ha afirmado que era este el que marcaba los pasos a seguir. Zapatero fue, según él, el conseguidor del rescate, pero no ha podido precisar con quién del gobierno habló exactamente. La portavoz del Ejecutivo, sin poder disimular la incomodidad creciente ante esta situación, ha vuelto a manifestar su confianza en la inocencia de Zapatero y reiterado que el rescate de Plus Ultra fue correcto siguiendo toda la normativa española y europea.
2: Seguimos defendiendo la presunción de inocencia del presidente Zapatero, que no hay ninguna duda de que la actuación del Gobierno de España en el expediente del préstamo a Plus Ultra fue correcta.
0: Y el amigo y exportavoz de José Luis Rodríguez Zapatero, Luis Arroyo, mantiene que el expresidente defiende su posición y ratifica lo que hasta ahora ha ido manteniendo siempre, es decir, que él no tuvo nada, absolutamente nada que ver con el rescate y que nunca habló con nadie del gobierno para mediar y conseguirlo.
3: Bueno, el presidente se reitera completamente en lo que dijo ante el Senado y en lo que dijo también ante el juez, todas y cada una de las cosas que explicó delante de su señoría y delante de los senadores y de la senadora.
0: Según el Partido Popular, Zapatero solo pudo llamar o al presidente Sánchez directamente o a algún ministro para el rescate y que estos dijeron sí. Los populares sostienen que el Ejecutivo habría cometido un delito de tráfico de influencias en los préstamos de Plus Ultra. Y seguimos, como les comentaba antes, pendientes de los incendios que tenemos en varios puntos de la península, especialmente preocupados por los de Guadalajara, que están además a punto de pasar a Castilla y León. Además del de Mierla, que sigue descontrolado, ahora tenemos también el de Selas, también en Guadalajara. Los vecinos de la zona y sobre todo los ganaderos, que no solo sufren por los animales, sino por el alimento del que se suministran, ven como su frustración y también impotencia aumenta tan descontrolada como los propios incendios.
4: Momentos muy malos, muy malos. Por la noche da mucho miedo, las llamas altísimas. Es algo increíble, que nadie hemos vivido de la zona algo así y de muchos sitios. Es un infierno cada día.
5: Un poco de inquietud, ¿no? Porque es la cosa que no sabes qué va a pasar con el pueblo, que está muy cerca las llamas.
6: Bueno, el primer día pues duerme regular, porque son unas camas de campaña, digamos.
0: Bueno, sin olvidar el sufrimiento que tienen los vecinos afectados por los incendios, cambiemos de tono porque, bueno, hemos dejado ya el Mundial atrás, nos queda ahora el balance. A nivel FIFA no hay duda de que este ha sido un Mundial muy suculento y lucrativo económicamente, aunque esta vez ha estado también peligrosamente desvirtuado por Trump e Infantino. Ya hay voces dentro de la FIFA que piden una investigación. En este 24 horas, en unos minutos, hablaremos también de cómo la victoria de la selección española ha beneficiado a la proyección de España y en cómo el deporte se ha consolidado en la diplomacia blanda con gran influencia global. Y así continuamos con los deportes. Hoy regresa Radio Gaceta y lo hace con la selección española como flamante campeona del mundo, así que hay mucho que contar al respecto. Rubén Ortega, buenas noches.
7: ¿Qué tal? Muy buenas noches. Así es, apenas han pasado 48 horas de ese logro histórico. Parece que todavía no nos lo creemos y precisamente por eso es tan importante que se suceda.

0: te dan los reconocimientos que están teniendo lugar a lo largo y ancho de la geografía española en las últimas horas. Entre otros lugares, en los Palacios y Villafranca, en Sevilla, donde en estos momentos se está rindiendo tributo a dos campeones del mundo como Fabián Ruiz y como Gaby. Y hasta allí nos vamos porque está un compañero de Radio Nacional de España que nos va a contar la última hora de ese homenaje. ¿Qué tal, Manuel Moreno? Muy buenas.
1: ¿Qué tal, compañeros? Estamos aquí en los Palacios y Villafranca esperando a que lleguen Fabián y Gaby, dos nuevos campeones del mundo que se suman a Jesús Navas. Esta localidad sevillana tiene prácticamente un campeón del mundo por cada 13.000 habitantes. Van a firmar en el libro de honor del municipio, más tarde se van a pesar y la corporación le va a entregar su peso a cada jugador en tomate. La verdad es que el municipio está ilusionado con la llegada de los dos campeones del mundo y estamos aquí a la espera de que en algunos minutos pues lleguen y empiecen a saludar a las autoridades.
0: Gracias, Manuel, estaremos muy pendientes y enseguida regresamos contigo en Radio Gaceta de los Deportes para tomar buena cuenta de lo que esté ocurriendo allí con los campeones del mundo. Y también tenemos que hablar de polideportivo, porque en el Tour de Francia ha habido doblete de Remco Evenepoel, se ha llevado la victoria en la contrarreloj, segundo triunfo consecutivo de etapa para el ciclista belga. El líder, el maillot amarillo, Tadej Pogačar, no se ha dejado muchos segundos y no ve peligrar su posición al frente de la general. Peor le ha ido al español Juan Ayuso, que ha perdido algo de tiempo. Contamos más en Radio Gaceta los Deportes a las 9 y 5 de la noche.
2: Gracias, Rubén. Vamos como en el parchís, ¿no? Del Mundial al Tour. No, no está mal, no está mal este cambio. Son las 8 y 6, las 7 y 6 en Canarias.
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2: Y tenemos más noticias en este punto de la portada que nos trae en formato breve Natalia Sánchez. Buenas tardes, Natalia.
4: Buenas tardes, Rosa. Igualdad ha confirmado dos crímenes machistas, uno en Antequera, en Málaga, y otro en Alameda de la Sagra, en Toledo, y ha convocado ya al Comité de Crisis el próximo 28 de julio para analizar todos los casos y tomar medidas oportunas. Paloma Garrido, buenas tardes.
5: Sí, buenas tardes. Dos crímenes machistas en menos de 24 horas. Por un lado, una mujer asesinada en Alameda de la Sagra, Toledo, tenía 45 años, ha sido presuntamente asesinada hoy por su pareja delante de tres de sus cuatro hijos, uno de ellos menor de edad. No existían denuncias previas por violencia de género contra el presunto agresor. Por otro lado, en Antequera, Málaga, ayer fue asesinada María, de 29 años, presuntamente a manos de su pareja, que después se suicidó. La víctima tenía dos hijos menores de edad. Existían denuncias previas por violencia de género contra el presunto agresor y la orden de protección que pesaba sobre él cesó hace unos días. Victoria Rosell, magistrada y exdelegada del Gobierno contra la violencia de género, hace unos minutos en el programa 24 horas de Radio Nacional de España hablaba sobre lo que hacer si somos testigos.
6: Llamar si es urgente, si es inminente. Llamar al 112 y si no es urgente, si conoce una situación, por ejemplo, vecinal o familiar sostenida en la que no es una actuación inminente, llamar al 016 o acudir a los recursos especializados que haya a su alrededor.
5: Con la confirmación de ambos casos, son 31 las mujeres asesinadas por violencia de género en lo que va de año y 20 los menores que han quedado huérfanos.
4: Recordamos, como siempre, Rosa, el teléfono 016 para denunciar los malos tratos es gratuito y no deja rastro en la factura telefónica.
2: Bueno, pues no nos podemos olvidar que precisamente sobre la violencia machista trata nuestra pregunta del día, Natalia, y en las últimas 24 horas se han confirmado los asesinatos machistas de estas dos mujeres que nos estabais comentando en las localidades de Antequera, en Málaga, y Alameda de la Sagra, en Toledo. Además, se está investigando otro en Benavís, también en Málaga, y a esta altura del año no hay ningún otro desde la pandemia en el que se hayan registrado, como estábamos comentando, tantas muertes a causa de la violencia de género. Por esto hoy les queremos involucrar, por esto hoy les hacemos una pregunta abierta, por esto hoy queremos mirarnos como colectivo, como comunidad, como sociedad, y les trasladamos la siguiente pregunta: ¿en qué fallamos como sociedad para que la violencia machista persista?
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2: Bueno, les recuerdo el teléfono 91-346-2193 o también el teléfono de WhatsApp 679-996959 y ya saben, nuestra cuenta de X habitual, @24horas-RNE. Natalia.
4: Sí, hay más noticias. La presión estadounidense contra Cuba y la amenaza a las empresas que trabajan en el país ha hecho que finalmente varias empresas españolas abandonen la isla. Las últimas en anunciarlo han sido Iberostar y Barceló, y antes lo hacía también Meliá, que pondrá fin a su operativa este

0: mismo viernes. También aseguran que la situación allí, con falta de combustible y de luz en muchas ocasiones, es ya insostenible para el turismo. Elena Jiménez, buenas tardes.
1: ¿Qué tal? Buenas tardes. La política exterior de Donald Trump se lleva por delante a las tres hoteleras españolas en Cuba. Meliá e Iberostar ya habían dado esos primeros pasos para marcharse hace un mes y ahora ya es definitivo por la presión de Estados Unidos sobre la isla, que está sin combustible, con el turismo desplomándose y con la amenaza de sanciones a las empresas extranjeras. Con todo esto, Meliá este viernes abandona su negocio tras casi cuatro décadas en la isla.
2: El presidente de los consejos de Estado y de Ministros, Miguel Díaz-Canel Bermúdez, cortó la cinta que dejó inaugurado el nuevo hotel Meliá Internacional Baladero.
1: Abriendo hoteles como este que inauguraba el presidente cubano y que se contaba en la televisión cubana y llegando a tener más de una treintena. En un comunicado, Meliá reconoce que la situación actual de Cuba les ha ocasionado notables dificultades, impidiendo una mínima estabilidad operativa, explican. Iberostar, en otro escueto comunicado, dice que ya no opera ni comercializa ningún hotel en Cuba y que la compañía continúa apoyando a sus equipos durante esta etapa, manteniendo su compromiso con la proyección futura del país. Ha llegado a tener casi una veintena de negocios, mientras que Barceló deja los dos hoteles que gestiona en la isla.
3: Gracias, Elena, y cerramos la portada con la noticia más amigable del día. Desde este 21 de julio, Día del Perro, Renfe ya permite viajar a perros, a mascotas, a nuestras mascotas de hasta 40 kilos en todos sus trenes y se convierte así en el primer operador en dar este paso. Eso sí, los nuevos viajeros también tienen que cumplir con las normas. Blanca Pascual.
4: Son los mejores amigos y ahora también serán compañeros de viaje sobre raíles. Desde hoy Renfe ya permite viajar en todos sus trenes comerciales y públicos, incluida la media distancia, con perros de hasta 40 kilos, donde en los vagones con la pegatina Pet Friendly. El coste es de 40 euros. Podrán subir en el tren desde cualquier parada del trayecto y no solo al comienzo del viaje, como sucedía en aquellos recorridos donde sí estaba permitido viajar con mascotas. ¿Y cómo deben ir? Al lado de su dueño, con bozal, correa no extensible y en la plaza inferior, junto a la ventanilla.
5: Se agradece poder moverse, poder viajar y poder hacer vida normal, que al final se lo merecen.
6: Es una idea muy buena y felicito a Renfe porque cada vez hay más mascotas, entonces creo que es una idea que realmente es algo necesario para la sociedad.
7: Pues encantada porque yo tengo un perro y la verdad que nos evitan muchos trastornos de viaje y también deberían dejarlos en muchos sitios, pero que también muchos dueños tienen que ser un poquito más responsables.
4: Quedan excluidos los perros menores de un año, de razas potencialmente peligrosas y hembras en celo. Obviamente, los animales tienen que viajar con toda su documentación en regla y usar la alfombrilla y funda de asiento que proporciona Renfe y que deberán retirar al llegar a destino.
3: Bueno, pues con esta noticia, teniendo a los perritos como nuevos viajeros de Renfe, acabamos la portada. 20 y 12, 7 y 12 en Canarias.
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3: Como les comentábamos este martes, el empresario Julio Martínez ha ratificado en la Audiencia Nacional que el expresidente José Luis Rodríguez Zapatero fue la figura clave del rescate de Plusultra.
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3: Y como ya trasladó ayer por escrito, Martínez se ha presentado como un mero transmisor y señala a Zapatero como la figura que tenía los contactos y la influencia también. Gemma Alfaro, buenas tardes.
10: Sí, buenas tardes. Julio Martínez insiste en que Zapatero intervino para el rescate de Plusultra, pero no sabe qué gestiones pudo hacer ni con quién. Él se limitaba, dice, a trasladar lo que le pedía la aerolínea. Ese era su papel. Según fuentes jurídicas presentes en la declaración, él se limitaba a mediar. Incluso le ha preguntado el juez al escucharle si era un correveidile. Ha reiterado que cobraron el 1% por comisión del rescate de 53 millones de euros, 530.000, pero no ha detallado cómo era el reparto con Zapatero, al que sigue colocando en la cúspide, también dirigiendo análisis relevante en la sombra, la empresa líder de la trama de la que cobraba el expresidente del gobierno por sus labores de consultor. Hacía informes, aunque fueran irrelevantes, ha dicho Julio Martínez. También ha relatado que el pago por parte de Plusultra fue por partes e incluso hubo parones, por ejemplo, cuando un juzgado de Madrid investigó el rescate. También

0: relatado cómo contrataron a la empresa de las hijas de Zapatero, a What the Fab, para que maquetase los informes. Recibieron pagos aunque el contrato ya había terminado. Julio Martínez ha querido dejar claro que además de esta labor de intermediario con Zapatero, ejerció trabajos por sí mismo, encargos en Venezuela, algunos también para Plus Ultra. Asegura que allí tenía contactos, llegó a tener de interlocutora a la actual presidenta encargada, Delcy Rodríguez, a la que conoció, por cierto, a través de Zapatero.
1: Gracias, Gema. Unas declaraciones demoledoras ante el juez Calama que no cambian la posición del gobierno de momento. El Ejecutivo ha vuelto a salir en defensa de la presunción de inocencia del expresidente, aunque los socios sí reconocen la gravedad de las palabras de Martínez, una confesión que el Partido Popular y Vox han utilizado para pedir de nuevo la dimisión de Pedro Sánchez. Rosa Carreño, buenas tardes.
2: Buenas tardes. El gobierno mantiene su confianza en el expresidente Zapatero.
3: Que seguimos creyendo en su inocencia y seguimos defendiendo la presunción de inocencia.
2: Era la ministra portavoz. Moncloa y el PSOE enmarcan esas nuevas acusaciones en un intento de los implicados por conseguir beneficios, como pasó con Aldama, María Jesús Montero.
4: Que diga cómo, cuándo y dónde. Porque claro, sale muy gratis. Algunos muy beneficiosos.
2: La que fuera ministra de Hacienda cuando se rescató Plus Ultra recuerda que ese préstamo fue legal. En el gobierno recuerdan además que la operación ha sido avalada por la justicia española y por instancias europeas.
3: Que no hay ninguna duda de que la actuación del gobierno de España en el expediente del préstamo a Plus Ultra fue correcta.
2: Desde Sumar, Yolanda Díaz cree, eso sí, que el expresidente tendría que dar más explicaciones.
5: Y hay tristeza y hay mucha preocupación en la ciudadanía de nuestro país.
2: El PP dice que Zapatero ha mentido y entiende que el gobierno no se desvincule del expresidente. Esther Muñoz.
6: Este es en definitiva el gran chanchullo que tienen Sánchez y Zapatero y que se los puede llevar ahora los dos por delante, ahora que la ley del silencio socialista ya no funciona.
2: Vox no tiene dudas de que el gobierno de Sánchez estaba al tanto. Pepa Millán.
7: Sin el conocimiento o tolerancia de Sánchez no se hubieran podido llevar a cabo todas estas actividades.
2: En Vox hablan de una macro trama que trasciende, dicen, nuestras fronteras.
1: Gracias, Rosa. Y relacionado también con tribunales, el Consejo General del Poder Judicial estudia sin archivar las 5 diligencias abiertas contra el juez Peinado. Gemas y Fuentes.
8: Sí, el CGPJ seguirá analizando los próximos días esas 5 quejas. Entre ellas hay una del ministro del Interior por cómo Peinado sugirió que los escoltas de Begoña Gómez podrían ayudarla a huir. Una conjetura que para la Marlaska supone una falta grave y con la que Peinado justificó la retirada del pasaporte de la mujer del presidente. Medida cautelar ya revertida. Otra queja, la del ministro Bolaños, por su interrogatorio como testigo en la causa contra Begoña.
1: Y el 22 de septiembre, antes de lo previsto, es el día en el que el Constitucional abordará el primero de los recursos en torno a la ley de amnistía.
8: El de Jordi Turull, actual secretario general de Junts. El Tribunal de Garantías debe decidir sobre el rechazo del Supremo a aplicar la amnistía al delito de malversación, delito por el que se mantiene la orden de detención contra Puigdemont. Lo hará tras el aval de la justicia europea, visto bueno del TJUE, con el que la Fiscalía ha reclamado hoy al Tribunal de Cuentas que aplique la amnistía a los encausados por los gastos del procés.
1: Julio Iglesias continúa su batalla legal también contra Yolanda Díaz, la vicepresidenta. El cantante ha demandado a Yolanda Díaz y le pide una indemnización de 50.000 euros por injurias y calumnias.
8: Lo hace a raíz de la investigación periodística que lo señalaba como presunto autor de delitos de agresión sexual y trata. Julio Iglesias da este paso después de que Yolanda Díaz no se retractase de sus palabras en el acto de conciliación que hubo en mayo. Recordemos que en enero Díaz le señaló en redes sociales y en televisión española. Ahora Iglesias quiere que la vicepresidenta reconozca que sus declaraciones suponen una intromisión ilegítima en el derecho al honor y que no repita afirmaciones similares en el futuro.
1: Gracias, Gemma. Y por otro lado, Vox continúa con su ofensiva judicial contra la conocida como Ley de Nieto. La formación de Santiago Abascal ha anunciado esta tarde que recurrirá ante el Supremo la resolución de la Junta Electoral que se declaró no competente para suspender el voto por correo exterior. Nos lo cuenta David Fernández. Buenas tardes, David.
9: Hola, buenas tardes. PP y Vox mantienen la ofensiva contra la conocida como Ley de Nietos. Los de Abascal recurrirán ante el Supremo la resolución de la Junta Electoral para forzarle a actuar después de que el organismo se declarase incompetente hace una semana. Pepa Millán dice que no van a consentir lo que consideran un coladero para alterar el censo.
10: No estamos dispuestos a que se vaya regalando nuestra nacionalidad por la necesidad de Sánchez de atornillarse en el sillón.
9: Millán abre la puerta.

0: Puerta a acudir a la Audiencia Nacional si no se suspende la orden ministerial que amplía la aplicación de la ley. Vox dice echar en falta más colaboración del PP. Esther Muñoz asegura que tampoco descartan la vía judicial.
1: No hay duda de que una nacionalidad se tiene que otorgar por ley, no mediante una instrucción de una dirección general. Eso no cabe duda en la Junta Electoral Central.
0: El gobierno interpreta esta ofensiva como un ejemplo más del pulso por la hegemonía en la derecha entre ambas formaciones.
2: Es fruto de esta carrera a ver quién es más ultra y en ese punto pues deciden quién ponen en la diana tanto el Partido Popular y Vox.
0: Elma Saiz defiende la legalidad de una iniciativa que, recuerda, el Congreso aprobó con una amplia mayoría y que el PP apoyó y llevaba en su programa electoral.
3: Gracias, David. Y entre tanto, ya cambiando de tema, los incendios activos en España siguen quemando terreno. Y el que más preocupa, el de Mierla, en Guadalajara, evoluciona de forma favorable tras quemar entre 30 y 32.000 hectáreas, mientras que otro foco declarado hoy mismo en Selas, en esta misma provincia, ha obligado a evacuar a 5 municipios tras calcinar 1.700 hectáreas. Ana Galarza, buenas tardes.
4: Sí, buenas tardes. Empezamos en la Mierla porque el incendio sigue activo y el número de hectáreas quemadas continúa avanzando, aunque a menor velocidad que días atrás. El director de la emergencia, Juanjo Fernández, asegura que los trabajos progresan y eso permite bascular los esfuerzos.
5: Lo más importante es que ahora podemos ir basculando, como digo, desde esa cabeza, zona norte, sector norte del incendio, hacia zonas situadas más al sur, y ese es el mejor síntoma. El incendio, por supuesto, se encuentra activo.
4: En Soria siguen evacuados por este incendio Barcones y la residencia de Retortillo, y en Guadalajara hay otros 34 municipios, aunque se evaluará a última hora de la tarde si los vecinos pueden regresar a sus casas. Hoy se ha permitido a unos ganaderos distribuir alimento. El fuego, afortunadamente, no ha saltado a Soria, gracias también al apoyo de agricultores como Iván, que hace cortafuegos con su tractor. En el canal 24 Horas da por perdido su medio de vida.
6: Nosotros el cultivo lo damos por perdido, pero queremos que no pase el fuego, que no llegue a Soria, que no siga. La sierra está quemada ya y en la parte de los cultivos lo estamos labrando todo. En vez de cosecharlo, lo estamos labrando, lo estamos enterrando para que no sigan ardiendo.
4: Mientras en Selas han ardido ya 1.700 hectáreas, hay 5 municipios desalojados. El fuego se ha iniciado con mucha energía. Los trabajos se centran en tratar de estabilizarlo. Aún no hay una línea de control sin combustible.
3: Gracias, Ana. Y desde Aragón llegan buenas noticias porque esta tarde ha quedado controlado el incendio de Orés después de 6 días activo y quemar más de 14.000 hectáreas. A la vez, a esta hora, preocupa también la evolución de 2 fuegos en Teruel y en Segovia. Aarón Calvo, buenas tardes, cuéntanos.
7: Buenas tardes. Continúan las labores de extinción en el incendio de Julve, en Teruel, que ha quemado más de 1.100 hectáreas. Los trabajos de esta tarde con maquinaria pesada y la lluvia han frenado el avance de las llamas, lo que ha ayudado a su perimetrado, un trabajo que consolidarán esta noche porque la previsión meteorológica de los próximos días podría favorecer su propagación. El director de extinción, Felipe Rosado.
8: Condiciones muy favorables para la propagación de incendios. Va a tener altas temperaturas y vamos a tener un viento suroeste seco y con rachas fuertes.
7: En las próximas horas decidirán si puede volver a sus casas los vecinos de los 3 municipios evacuados. Por otro lado, en Brieva, Segovia, el fuego sigue perimetrado en más de un 80%. Por el momento se mantienen los desalojos de 8 municipios en la zona. En unos minutos, a las 9 de la noche, está prevista una nueva reunión del CECOPI para evaluar de nuevo la situación.
3: Gracias, Aarón. Incendios en los que trabajan centenares de bomberos forestales, expertos en trabajar en este tipo de situaciones, pero también muchos ciudadanos que de forma voluntaria se ofrecen a colaborar en las tareas de extinción. Una situación, dicen los expertos, que obliga a plantearse cómo deben actuar en función de sus conocimientos y también de sus posibilidades. Con algunos de ellos ha hablado nuestra compañera Isabel Jiménez. Isabel, buenas tardes.
9: Buenas tardes. Se puede contar con la población cuando estalla un incendio, pero la regla número uno es la precaución. Francisco Javier García, de la sección de bomberos forestales de UGT, explica que es básico que un voluntario sepa hasta dónde puede llegar.
10: Tenemos que ser conscientes de cuáles son los límites de cada uno, cuáles son los conocimientos previos que tiene, porque entendemos que no podemos crear una emergencia de otra emergencia.
9: Los bomberos forestales tienen unas condiciones físicas y unos conocimientos teóricos para afrontar un trabajo difícil y arriesgado. Carlos Martín, Comisiones Obreras, advierte del riesgo de ir a apagar un fuego por nuestra cuenta.
11: Puede haber en una zona aislada, no tenga una visión completa de lo que está sucediendo en el incendio, y se puede ver sin capacidad de salir y, bueno, puede terminar de muy mala manera.
9: Por eso, añade Federico Grillo, director de extinción del Cabildo de Gran Canaria, es necesario necesario estar a las órdenes de un experto y en constante comunicación con él.
12: Normalmente se les da una emisora, se crea una malla de comunicación entre el grupo de voluntarios con el profesional que está a cargo de ello.
9: Esto también permite aprovechar los recursos al máximo. Carlos Martín.
13: Por motivos de seguridad y también por motivos de operatividad y de eficiencia. Pues a lo mejor se está poniendo a trabajar en un sitio que en realidad el operativo de extinción no le viene bien que trabaje ahí.
9: Y todos reclaman aplicar los planes de autoprotección de los municipios.
3: Gracias, Isabel. Pues sobre el avance de este tipo de fuegos y la dificultad para controlarlos, vamos a hablar ahora con Rubén Laína, ingeniero de montes y coordinador del Máster de Técnicas de Lucha contra Incendios Forestales de la Politécnica de Madrid. Buenas tardes.
14: Buenas tardes, Rosa María.
3: Contenta de tenerte entre nosotros. Estábamos escuchando en la última pieza que acabamos de poner para nuestra audiencia que hay que contar con la población, pero que a veces genera algún tipo de problemas. ¿Hasta cuánto podemos, en este tipo de incendios tan descontrolados y de magnitudes tan inmensas, podemos involucrar a la población de la zona? ¿O de qué manera?
14: Es un tema de sumo interés porque desde luego donde se están centrando los primeros esfuerzos es en salvaguardar la vida de las personas y los bienes inmuebles, que así determina la ley. Y me quedo con una frase de las jornadas que tuvimos en mayo evaluando la campaña del año pasado, que dijeron voluntarios sí, espontáneos no, ¿no? Y ahí está la línea. Sí, me pareció interesante. Y la apunto, la traslado aquí.
3: Con lo cual, una mínima noción sí que ha de haber. Y sobre todo, mucha concienciación del peligro. Porque cuando hablamos de espontáneos es casi la impulsividad de querer ayudar, pero que después esa misma impulsividad les convierte en riesgo a la vez.
14: Así es, hubo dos fallecidos, casos pues muy... Bueno, muy tristes como todos, evidentemente, en León. Y al respecto, pues los directores de extinción y en general el conjunto de mandos, pues intenta ordenar el legítimo interés y desasosiego de la gente y que sí, que hay capacidad de actuar, pero bajo determinadas condiciones y determinadas medidas de seguridad. Lo de esa frase de la campana del pueblo, de los pueblos, nos ha salvado los incendios, pues bueno, ya se ha quedado un poco obsoleta porque las condiciones de propagación hoy en día son muy peligrosas, incluso para propios profesionales.
3: Justamente de esto le iba a hablar. Ahora tenemos incendios en Aragón, Teruel, Segovia, los de Guadalajara son terribles y como usted acaba de apuntar, estos incendios se están propagando de una forma muy virulenta, muy rápida, que hasta ahora no quiero decir que no conocíamos, pero sí que está siendo especialmente agresiva en este verano por la confluencia de diferentes factores meteorológicos y del terreno que se juntan, digamos, ¿no? Cócteles explosivos que lo hacen más difícil. ¿Cuáles serían estas dificultades con las que se encuentran? Dicen, toda Europa dice que nuestros bomberos son de los más expertos, digamos, ¿no? Que son gente muy especializada y que conoce muy bien cómo enfrentarse este tipo de fuegos, pero estamos ante un tipo de fuegos diferentes a los que conocíamos hasta ahora.
14: Desde luego, bueno, es una advertencia que ya aparecía pues en los seminarios profesionales. De hecho, cualquier oyente pues puede buscar, ¿no?, lecciones aprendidas, incendios forestales, puede ver muchos seminarios, y la advertencia era clara, ¿no? La combinación de las consecuencias negativas del cambio climático, es decir, sequías prolongadas y altas temperaturas, junto con una acumulación de vegetación que se viene acumulando pues desde los últimos 100 años por el cambio de modelo productivo, por el abandono las actividades agrarias, pues era un cóctel muy complicado de gestionar. Esto se estaba diciendo y empezó a manifestarse pues en el año 2017 en Galicia y en la campaña de 2025 pasada y esta que hemos acabado de arrancar, bueno, y alguna otra campaña intermedia. Y esto ha torcido la curva que teníamos de una estabilidad en torno a las 100.000 hectáreas año, en torno quemadas, y pues el año pasado multiplicamos casi por tres, y vamos a ver este año que encima con la altísima gravedad de
3: las
14: incendios,
3: temperaturas.
14: Hemos visto, sí. Bueno, me refería a que ha alcanzado a la población civil, los 12 fallecidos, pues el triste récord con el que hemos arrancado este año, pero que la temporada pasada arrancamos con el fallecido, los dos fallecidos de Lleida, luego hubo algunos fallecidos en León, pero vamos, ha sido un arranque terriblemente malo.

0: En Almería, en Aragón y ahora en Castilla-La Mancha.
1: Efectivamente, y los de Castilla-La Mancha en Guadalajara ya están a punto de pasar a Castilla y León. ¿Se debería hacer algún cambio legal, administrativo? O sea, ¿dónde estamos fallando, además de la prevención, que está claramente nuestro punto débil? Además de la prevención, ¿qué más tenemos que hacer?
0: Ya, bueno, pues muchas cosas. Desde luego, ha cambiado. Esto ha cambiado y lo que valía hace 5 años, pues claramente ahora mismo no vale. Entonces tenemos que cambiar muchas cosas. Y empieza pues una reorganización de las prioridades presupuestarias, organizacionales, de prevención, dotación de extinción. Y este cambio, pues ha empezado ya. ¿Y qué tenemos que incorporar? Bueno, hay un documento que son las orientaciones estratégicas frente a incendios forestales que coordinó el Ministerio de hace unos 5 o 6 años, y ahí vienen una batería, pues no sé, de 43 medidas, ¿no? Y que tiene que ver, pues, desde la concienciación social, de trabajar con agricultores, ganaderos, para que sean aliados en el combate, como habéis comentado, ¿no? Pues algunos agricultores están contribuyendo a las labores de extinción y perimetrización, pero también hay que advertir de las actividades de riesgo, ¿no? Porque o sea, no hay que perder de vista que algunos de estos incendios pues han sido originados en actividades agrarias que hay que preservar, hay que cuidar, desde luego, pero hay que hacerlas en condiciones de seguridad. Bueno, hay temas en materia de silvicultura, de gestión forestal, en materia de reactivación de la economía agraria, para que, bueno, pues entendemos que en la medida que haya empresas agrarias trabajando y aprovechando los recursos naturales de nuestro entorno, pues se disminuye el riesgo de incendios. Hay propuestas en mejoras de la coordinación de los medios de extinción, que es verdad que a nivel de Europa y a nivel internacional los medios de extinción y los técnicos que aquí trabajan pues son un referente, pero estamos viendo que ahora mismo eso también se está mostrando insuficiente ante este nuevo escenario, ¿no? De agravamiento del riesgo de incendios forestales. Bueno, sí, apunta algunas.
1: Pero hay muchísimas más, como usted dice, si nos podemos poner en YouTube, decía, y verlo directamente. Pero bueno, usted comentaba que los de este año son especialmente virulentos, que ya hemos batido récord por el momento del año respecto al año pasado en la misma época. Solo el de Guadalajara ha calcinado más de 30.000 hectáreas, y estábamos oyendo a los agricultores que decían: estamos labrando en lugar de cosechar. Qué pena, ¿verdad, señor Laína?
0: Sí, de hecho los agricultores, pues doble pena en este sentido, o triple pena, porque ha sido un año muy malo del cereal en concreto, y en este caso pues va alineado, un mal año porque ha llovido muy poco desde el mes de mayo, casi nada prácticamente, y eso ha predispuesto también a los montes a estar más secos. Y bueno, también vemos pues que algunas actividades agrícolas pues que llevan un riesgo y tenemos que solucionar este tema, ¿no? Disminuir el riesgo, que estemos todos seguros y proteger los montes y a la agricultura, desde
1: Y
0: luego.
1: probablemente tendremos que hacer algún cambio también en cuanto a qué cultivamos. Señor Rubén Laína, ingeniero de montes y coordinador del Máster de Técnicas de Lucha contra Incendios Forestales de la UPM. Muchísimas gracias por atender la llamada del 24 horas.
0: Gracias, Rosa María.
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1: Salimos al exterior. En Oriente Próximo, los hutíes de Yemen, aliados de Irán, amenazan con abrir un nuevo frente de guerra. Su portavoz militar ha anunciado el bloqueo inmediato de todos los buques vinculados a Arabia Saudí en el Mar Rojo. Estados Unidos avisa: si se da este escenario, tomarán medidas inmediatas. María Olate, buenas tardes.
3: Hola, buenas tardes. Sí, el portavoz militar de los rebeldes hutíes confirmó ayer el bloqueo naval contra Arabia Saudita con efecto inmediato. Yahya Saree explicó que esta es la respuesta a los ataques que los saudíes han lanzado contra el aeropuerto de Sanaa bajo su control y como reacción al continuo y opresivo asedio contra su pueblo durante casi 12 años, saqueando los recursos e imponiendo un bloqueo total a los puertos y aeropuertos por tierra, mar y aire. Esta medida supone un duro golpe para los saudíes, que desde que estalló la guerra contra Irán habían habían desviado sus exportaciones de crudo a través del oleoducto Este Oeste, que conecta el Golfo Pérsico con el Mar Rojo, precisamente para evitar el paso por el estrecho de Hormuz en tiempos de conflicto. So far, it has...

0: El presidente estadounidense Donald Trump ya ha advertido de que Estados Unidos responderá ante un bloqueo en el Mar Rojo. Si eso sucede, ha dicho, tendremos que ocuparnos del asunto. El estrecho de Bab al-Mandeb se encuentra en el extremo sur del Mar Rojo y es una vía de acceso fundamental al canal de Suez. Conecta con las rutas que se dirigen a Europa y Asia y es una de las vías marítimas más transitadas, por donde pasa cerca del 15% del comercio marítimo mundial.
1: Gracias, María. Y en el Reino Unido, en un segundo día como primer ministro, Andy Burnham ha anunciado que va a eximir a los particulares del pago del impuesto de electricidad. Un primer paso en línea con su promesa de reducir la presión sobre los bolsillos de los británicos. Corresponsal en Londres, Guillaume Bontús, buenas tardes.
2: Buenas tardes. Andy Burnham prometió al entrar en Downing Street que aprobaría medidas inmediatas para aliviar el coste de la vida. Hoy ha dado un primer paso. Va a suprimir el IVA sobre la electricidad para los particulares a partir del 1 de octubre. La tasa estaba en un 5%. Su supresión permitirá un ahorro medio anual de unos 50 euros por hogar en la factura eléctrica. No lo es todo, pero muestra nuestra determinación y cuáles son nuestras prioridades, explica el primer ministro. Palabras de Burnham al inicio, esta mañana, de la primera reunión de su gabinete. El nuevo líder laborista quiso fijar hoy el rumbo de su ejecutivo.
3: We need to be a cost of living.
2: Tenemos que ser el gobierno del coste de la vida, dice Burnham, hacer cada día todo lo posible para rebajarlo. Eso va a implicar, advierte a los miembros de su gobierno, decisiones y arbitrajes difíciles. Porque nuestro ejecutivo tiene también que mostrar disciplina fiscal y respetar los compromisos económicos, recuerda el primer ministro.
1: Gracias, Guillaume. Y al otro lado del Atlántico, en Nicaragua, ha anunciado un anuncio tan sorprendente como preocupante también. El presidente Daniel Ortega dice que no permitirá que se celebre ningún proceso electoral más que ponga en riesgo el control del oficialismo. Teresa Montero, buenas tardes, cuéntanos.
4: Buenas tardes. Pues Daniel Ortega ha puesto fin a cualquier posibilidad de alternancia democrática en el país al declarar que no permitirá elecciones ante la posibilidad de que la oposición en el exilio ganara las previstas para 2027.
5: Y aquí se acabó la historia de que los partidos puestos por los yanquis, puestos por los somocistas, volverán a llegar al gobierno. ¡Jamás! No volverán a haber elecciones.
4: El exguerrillero sandinista de 80 años gobierna Nicaragua desde 2007. Desde 2017 con su esposa Rosario Murillo, nombrada copresidenta en 2025. Todo ello en medio de denuncias de fraudes electorales, protestas en las calles, duramente reprimidas en 2018 con más de 300 muertos, detención de opositores, miles de exiliados y reformas de la Constitución a su favor para mantenerse en el poder. Una deriva autoritaria denunciada por la ONU y otras organizaciones internacionales y hoy mismo por el secretario de Estado de Estados Unidos, Marco Rubio, quien afirma que la pareja presidencial ha abandonado incluso la apariencia de consentimiento popular.
1: Gracias, Teresa. Deriva autoritaria en Nicaragua. Son las 8:38, una hora menos en Canarias. Bueno, pues vamos ahora con otra ley que hoy se ha aprobado y que está generando conversación a lo largo del día, que es la ley del tabaco, que ya saben, la ley que hemos tenido hasta ahora lleva 21 años activa y hoy el Consejo de Ministros ha presentado el anteproyecto de una nueva ley que restringirá aún más su consumo, entre otros sitios, en terrazas.
6: Yo la verdad es que mientras la gente tenga educación y se sepa comportar y respete al resto, no creo que haga falta ninguna ley, pero...
7: Yo opino que me parece genial... Que prohíban en terrazas y cuanto más alejado de cualquier reunión de muchas personas, muchísimo mejor.
8: Me parece completamente ir a por los que fuman y cortar las libertades.
1: También se prohibirá el consumo a menores que hasta ahora tenían prohibido únicamente comprarlo. Una ley que va de la mano con otra, la nueva ley del medicamento. Luis Vallés, buenas tardes.
9: Buenas tardes. Entre los lugares donde se prohibirá fumar están las playas, que se unirán a las terrazas de los bares, las piscinas, marquesinas de autobuses, etc. Tampoco se podrán utilizar cigarrillos electrónicos ni vapers. Otra de las novedades, la prohibición de fumar para los menores de 18 años. Hasta ahora la normativa prohibía la venta, pero no recogía de forma específica la prohibición del consumo a los menores. Mónica García, ministra de Sanidad.
10: La norma se centraba en impedir la venta, pero...

0: Con este cambio podremos actuar de manera mucho más preventiva y también facilitar la intervención con los menores y las familias y reforzar el enfoque educativo.
1: La norma también limita la promoción del consumo en redes sociales y en los puntos de venta. No se podrá utilizar cartelería que sea visible desde el exterior de los estancos o tiendas especializadas y solo podrán vender tabaco y productos derivados los establecimientos autorizados. Estará prohibido, por tanto, en bazares, kioscos, etc. En cuanto a la ley del medicamento, prevé modificar los precios de referencia para incentivar la competencia y aumentar la penetración de los medicamentos genéricos.
2: Bueno, pues para profundizar en la nueva ley del tabaco, en este tema tenemos con nosotros Javier Padilla Bernaldez, secretario de Estado de Sanidad. Buenas tardes, señor Padilla. Señor Padilla, buenas tardes. Teníamos al señor Padilla, que nos comentará la nueva ley de tabaco, que ya saben que la antigua lleva 21 años y que hoy el Consejo de Ministros ha presentado el anteproyecto de una nueva ley que restringirá aún más su consumo. Señor Padilla, ¿nos puede oír perfectamente ahora?
3: Yo sí, yo le escucho bien, no sé si me oye.
2: Vale, ahora se le oye a usted también, ahora vale, nos perfecto. Escuchamos los dos. No sé si genial. Mientras esperaba ha podido oír las voces de ciudadanos que hemos puesto. No sé si usted ha podido oír ese fragmento y habrá notado que los había a favor, que los había en contra, lo cual es normal, pero que también ha salido la persona que decía que esto va contra libertades. Dejar claro que esto no va contra libertades, sino que va de salud, tal vez deberíamos empezar por ahí, ¿no cree?
3: Eso por supuestísimo, y luego también por reivindicar la libertad de quien no quiere que le echen el humo en la cara, ¿no? Hay que, en términos generales, las políticas de salud pública siempre tratan de defender las libertades de aquellas personas que no quieren verse dañadas por los elementos nocivos para su salud sin tener elección para ello, ¿no? Había una de las personas que comentaba que decía que consideraba que con que todo el mundo tuviera un poquito de cuidado y un poco de sentido común bastaba. Pero yo quiero aquí traer a colación un colectivo de personas de las que nos solemos olvidar a la hora de pensar en estas cosas, que son los trabajadores. Los trabajadores de la hostelería, que están también en las terrazas yendo, viniendo, que hay estudios que dicen que en esas terrazas hay un mayor porcentaje de compuestos tóxicos derivados del tabaco y que se ven expuestos a ellos, ¿no? Entonces, bueno, yo creo que es una medida pensada tanto las personas más vulnerables, que se pueden estar sentadas en una terraza, por ejemplo, para tomar algo, pero también en los trabajadores.
2: Bueno, y también que esto, digamos, nos pone al día de otros muchos países de nuestro alrededor y del mundo en general. Esta es la tendencia y nosotros estábamos rezagados en esta tendencia.
3: Totalmente. En España en su momento fuimos líderes y vanguardia en políticas y medidas frente al tabaco y ahora nos habíamos quedado atrás y tocaba actualizar. No tocaba actualizar por ningún tipo de fetiche de estar a la última, sino verdaderamente porque las políticas frente al tabaco van perdiendo, digamos, cierto poder de reducción de la prevalencia del tabaquismo con el paso de los años y toca volver a actualizar también porque cuando se hizo la anterior ley frente a la ley del tabaco, no estábamos hablando de cigarrillos electrónicos, de tabaco calentado, estábamos hablando del tabaco convencional y entonces hay que incorporar a nuestro marco jurídico esas nuevas formas del tabaco que además estamos viendo que tienen una penetración mucho más notable en las personas jóvenes.
2: Efectivamente, las nuevas modas, podríamos decir. Usted está diciendo que la nueva ley, la anterior ley, se había quedado anticuada y que dentro de ese proceso de quedarse anticuada afectaba también al efecto en el cuerpo de los fumadores, por decirlo así, ¿no? En España tenemos esta ley antitabaco desde 2005 y aún así el tabaquismo provoca 50.000 muertes al año. ¿Cómo ha cambiado el consumo del tabaco y cómo se pretende proteger la salud considerando este número todavía tan alto?
3: Es cierto que hemos ido bajando las cifras. En las últimas cifras de las encuestas que hace el Plan Nacional contra la Sobredrogas, una de las cosas que habíamos visto es que estamos en la cifra más baja de consumo diario de tabaco que hemos tenido nunca con anterioridad. Eso es algo totalmente positivo. Sin embargo, también vemos que en los últimos años, aunque representa muy poco en la población general, pero en la población más joven hemos visto que sí que empieza a haber un incremento muy notable de cigarrillo electrónico, tabaco calentado, pues por ejemplo, en la población adolescente en la cual se hace el estudio STUDES, que se denomina, se ha visto que en los chavales de 12-13 años más de un 25% han vapeado y cuando nos vamos a chavales de 15-16 años el 50% han vapeado en el último año. Esas son cifras creo que bastante importantes, y que desde luego lo que está mostrando es que no hay una legislación ni una política pública que esté yendo a abordar ese problema. Creo que a este respecto hay que destacar una de las cosas que habéis destacado y que creo que son de las más importantes, y es la limitación de los puntos de venta. Esto es especialmente clave para proteger a la población menor de edad. Que se pueda vender solo en sitios especializados y que uno no pueda bajar a la tienda de la esquina y saber que ahí va a tener un vapeador, creo que eso, especialmente a la población joven, que a lo mejor entra a esa tienda a comprar un refresco o alguna chuchería, es también algo muy importante.
2: Y sobre todo, matizar tal vez o enfatizar que los vapeadores o los cigarrillos electrónicos son igual de perniciosos.
3: A mí he de decir que me cuesta utilizar la palabra igual. Son perniciosos, son malos para la salud. No podemos decir que el cigarrillo electrónico y el vapeador en absoluto suponga una mejora para la salud de la población. Tienen una cosa con respecto al tabaco convencional, y es que no se llevan mucho tiempo utilizando. Entonces, ni siquiera sabemos cuál va a ser el impacto en salud a largo plazo en términos poblacionales. Pero sin ningún tipo de lugar a dudas, lo que nosotros sí que decimos es que el cigarrillo electrónico, el tabaco calentado, son nocivos para la salud. El tabaco convencional es nocivo para la salud. No hay por qué sustituir una cosa nociva para la salud por otra cosa nociva para la salud. Y tenemos que tener la capacidad de poder diseñar políticas de salud pública que no se basen en el consumo nocivo de sustancias para la salud, que generan adicción, que no hay nada más nocivo para la libertad, para aquellos preocupados por la libertad, que tener una adicción, y actuar contra las adicciones también es dotar de mayor agencia a la población. Entonces, sí, hay que, es un gran riesgo minimizar los riesgos de los nuevos productos del tabaco, que se denomina.
2: Exacto, de las nuevas modas. Antes hablaba de la importancia de la limitación de los puntos de venta. Hay un énfasis en esta nueva ley que están trabajando para proteger a los menores con la prohibición del consumo. ¿Cómo se puede conseguir esto? Porque hay que dirigirse a los padres, hay que mentalizar a los jóvenes. ¿Cómo se consigue este objetivo?
3: Hay elementos en la ley a varios niveles. Un nivel está el de la prohibición del consumo, y no solo de la adquisición, que era algo que estaba hasta ahora en la ley. El segundo elemento fundamental es identificar cuáles son los productos por los cuales los jóvenes se inician en el consumo de tabaco, y entonces actuar en esa regulación. En este caso estamos hablando de cigarrillo electrónico y de vapeo. El tercer elemento clave es el de asimilar estos nuevos productos del tabaco, asimilarlos en su regulación, pero también en su publicidad a los antiguos, al tabaco clásico convencional, que creo que esto es fundamental y se hace también. Y luego hay otro elemento también clave, que es el de intentar disminuir su normalización social, ¿no? Hay ahora mismo, si uno piensa un lugar que sea muy paradigmático de uso de vapeadores y de cigarrillo electrónico, por ejemplo, puede pensar en festivales al aire libre en verano. No, bueno, pues que esos sitios, que son lugares en los cuales se rentabiliza un poco el atractivo, por decirlo de alguna forma, de estos consumos, que también sean lugares en los cuales no se pueda llevar a cabo, porque evidentemente también con el humo estás, digamos, actuando sobre el resto de la gente que tienes alrededor, es otro elemento. Entonces, lo fundamental creo que es tener muy claro que no hay una medida concreta y singular que vaya a conseguir eliminar todo el problema, sino que es necesario actuar a lo largo de toda la cadena.
2: Una actuación, efectivamente, a lo largo de toda la cadena transversal. Y no puedo evitar, o sea, no quiero acabar esta conversación sin hablar de la nueva ley del medicamento. Esta es una ley que pretende incentivar la competencia en el mundo del medicamento. ¿Cómo puede ayudar esto a que tengamos medicamentos más baratos, señor Padilla?
3: Bueno, en España básicamente utilizamos pocos genéricos comparado con el resto de los países de nuestro entorno, y los utilizamos a un precio más caro que el resto de los países de nuestro entorno. Entonces, lo que tenemos es, digamos, que reequilibrar. Tenemos que conseguir ahorros una vez tenemos medicamentos genéricos y biosimilares, incrementando el volumen de medicamentos genéricos y biosimilares para que bajen el precio. Y por otro lado, tenemos que tener la capacidad de redirigir una parte de esos ahorros a conseguir incorporar antes los medicamentos innovadores, ¿no? Se trata de que el medicamento innovador sea consumido en esa parte que tiene de protección de la patente, y que posteriormente podamos beneficiarnos de una entrada fuerte de genéricos y biosimilares que son iguales que los medicamentos llamados innovadores o que los medicamentos de marca, pero que gracias a esa bajada de precio conseguimos una mayor sostenibilidad en el sistema y liberamos recursos para poder utilizarlos en otros ámbitos. Así que creo que esto, desde luego, es un elemento de sostenibilidad, pero también de acceso por parte de los pacientes muy importante.
2: Gracias, señor Javier Padilla Bernaldez, secretario de Estado de Sanidad, por hablarnos tanto de la nueva ley antitabaco como de esta nueva ley del medicamento. Muchísimas gracias por atender la llamada al 24 horas.
3: Un saludo, gracias.
2: Y a más de uno, seguro que todavía le dura la afonía, sobre todo si ayer siguió las fiestas que se hicieron en Madrid o si durante las últimas 48 horas ha seguido los mundiales.
4: Arrancando Lamin, toca atrás, va al centro, Nico, de cabeza, ahí está.
2: Digo mundiales porque, claro, es que esto parece que sea más de un mundial. La selección española masculina de fútbol ha abordado la segunda estrella de campeones del mundo sobre el escudo, pero más allá de lo deportivo, ¿qué supone esto para nuestro país? ¿Cómo impacta en la marca España? Habrán visto las portadas de periódicos de todo el mundo alabando el logro de nuestra selección y queremos hablarlo con un experto, Ángel Vadillo Matos, investigador principal de Lengua y Cultura Española del Real Instituto Elcano. Buenas tardes. Buenas tardes, señor Vadillo.
5: Buenas tardes, Rosa.
2: Bueno, contentos de que un mundial de fútbol, además de que sirva para promocionar el deporte, sirva también para promocionar el país y de la forma en que lo ha hecho. ¿Qué elementos usted ha detectado? Usted que es un estudioso de esto, ¿qué elementos ha detectado en cómo ha jugado esta selección, en cómo han jugado estos jóvenes, en cómo se ha llevado el progreso dentro del mundial que haya ayudado a promover la marca España?
5: Bueno, desde luego, en una competición deportiva y las dos grandes competiciones deportivas del mundo, ya sabemos que son los Juegos Olímpicos y por encima, incluso en las audiencias televisivas, los campeonatos del mundo de fútbol, siempre hay dos ganadores. Uno es el que gana el torneo y el otro es el que lo organiza, que en general, si no comete ningún error, pues tiene la oportunidad de estar en el escenario durante un mes permanentemente siendo visto por todo el mundo, ¿no? Tendremos que ver un poco. Yo creo que en general el Mundial a los organizadores les ha salido bastante bien, no ha habido grandes conflictos, no ha habido problemas con el ICE, que era un asunto que preocupaba mucho inicialmente. Había muchos problemas de acceso para aficiones de muchos lugares del mundo, de países que participaban, evidentemente, además con un ojo puesto siempre en Irán, una de las selecciones que curiosamente pues aceptó, ¿no?, participar, estaba clasificada y participó en el Mundial. El otro ganador pues es el que gana la competición, y las competiciones deportivas se pueden ganar de muchas maneras, y desde luego aquí vamos a intentar retirar nuestra propia opinión y fijarnos en la opinión, no sé si pública, pero desde luego publicada, de lo que han contado los medios internacionales. Y la verdad es que los halagos han sido abundantísimos, tanto a nivel técnico, una cuestión en la que no puedo entrar porque no soy experto en ese tema, y España está lleno de expertos en fútbol y de entrenadores y de expertos.
2: No nos pongamos en líos. ¿No?
5: Pero bueno, técnicamente parece evidente que España pues jugó muy bonito y seguramente también
2: y muy
5: bien. Pero efectivamente, pero sobre todo hubo una segunda dimensión que es muy importante en términos de esto que llamamos el poder suave, el poder blando, el soft power, que son esos valores que se transmiten, ¿no?, y que son un capital simbólico que se transfiere después, pues, por ejemplo, a los países. Y todos los medios de comunicación internacionales, por supuesto también los argentinos, insisten en el valor de la cultura de equipo, de la cultura de esfuerzo, de lo colectivo por encima de las individualidades. Yo creo que además nosotros en España le damos también mucha importancia a la diversidad del equipo. Esto lo hemos visto menos en los textos de afuera, también ha habido alguno que lo ha reseñado, pero probablemente porque es mucho más habitual en muchas selecciones. Para nosotros es realmente pues un motivo de orgullo que sea un equipo, ¿verdad?, tan diverso desde el punto de vista geográfico, étnico, en fin. Pero desde luego sí sí, aquí ha habido un consenso generalizado en que, creo que lo decía una columna en un periódico de gran tirada, que el que jugó mejor ganó, ¿no? Lo cual en el caso del fútbol no siempre se cumple.
2: Y además de esta diplomacia blanda que hemos conseguido, sí, porque además ha sido incluso interesante que quien tuviera que dar la copa fuera alguien que ha denostado España en los últimos meses y el último año de forma constante y permanente, digamos. Esto ha sido una buena ironía del destino. Pero además de esta diplomacia blanda y de reforzar los valores y de la pluralidad nacional, también ha servido al país. ¿De qué manera ha servido al país?
5: Bueno,

0: del deporte son muy buscados, son muy apetecibles por parte de todos los países. Y lo son porque el deporte transmite valores democráticos, de conducta y de civismo. Esto lo hemos visto en el juego de la selección española, porque transmite valores de cooperación, transmite valores de virtuosismo, de excelencia, de magnificencia, también de salud y de bienestar. Por lo tanto, de alguna forma, el deporte es un escenario muy deseado por la diplomacia pública y por todos los países, porque digamos, tiene este conjunto de atributos que cuando se transfieren al colectivo, a la dimensión colectiva, pues son extraordinariamente atractivos. Es muy pronto para saber qué efecto va a tener esto en la imagen exterior de España. Eso lo iremos viendo también desde el Instituto Elcano con los barómetros que hacemos, en los que preguntamos periódicamente cuál es la percepción que tienen los ciudadanos de todo el mundo acerca de nuestro país. Así que seguramente, pues dentro de unos meses podremos ver
1: Tendremos más
0: si ha
1: resultados,
0: tenido
1: pero el
0: el
1: caso
0: impacto que
1: que se
0: esperemos que
1: espera,
0: haya tenido.
1: pero el caso es que ha
0: Pero eso es lo que
1: coincidido
0: parece.
1: en un momento en el que internacionalmente España está de moda y ya ha sido como la guinda, digamos, ¿no? En el que se ha puesto, bueno, pues hasta ahora políticamente España se había puesto de moda por sus valores de defensa de las libertades y de las guerras y
0: Efectivamente.
1: contra las guerras ilegales, y encima la selección juega limpio y representa valores transversales de antirracistas y de multiculturalidad, digamos que refuerza esa imagen exterior.
0: Sí, indudablemente, indudablemente. Yo creo que además esa sensación, y fíjate que, Rosa, que cuando hablamos de poder blando, al final hablamos de un concepto, ¿no? De una construcción, de un concepto académico, ¿no? Creado por un politólogo, ¿no? Estadounidense que falleció no hace mucho, en los años 90, y lo que venía a decir al fin y al cabo, pues este concepto y este pensador, era que la manera, ¿no? De tener una presencia en el mundo no necesariamente era a través del poder duro, ¿no? De la imposición de los criterios propios, sino que se podía conseguir tener una presencia y una influencia, sobre todo en el mundo, a través de la atracción, ¿no? Que no se trataba siempre de vencer, si me permites esta comparación, sino de convencer, ¿no? Usando
1: Me
0: las palabras de
1: encanta,
0: un pensador
1: me encanta esta
0: español.
1: forma de acabar la entrevista. Ángel Vadillo Matos, investigador principal de Lengua y Cultura Española del Real Instituto Elcano. En el Mundial hemos, además de atraer, hemos convencido, y de eso se trataba. La diplomacia blanda de España, también de moda, lo cual también supone buenas noticias para la marca España. Gracias por atender la llamada del 24 horas, señor Vadillo. Son las 8:58, una hora menos en Canarias, y es momento de la cultura. Cuatro años después de la última reforma del Estatuto del Artista, el Consejo de Ministros ha aprobado una nueva actualización. Incluye más regularización del trabajo de los menores, coordinadores de intimidad y remuneración de ensayos y promoción, aunque nada de la inteligencia artificial. Íñigo Picabea, cuéntanos.
2: Aquel decreto de 1985 se renovó parcialmente en 2022. Ahora se reforma más en profundidad para abordar, por ejemplo, las jornadas laborales, como ha detallado Yolanda Díaz, vicepresidenta segunda y ministra de Trabajo.
3: Todo el tiempo en un ensayo de danza, de música, en una preparación de un guión, en una promoción, esto ahora es tiempo de trabajo.
2: Por otra parte, el texto incorpora por derecho algo que viene ocurriendo de hecho, la coordinación de intimidad que vela para evitar abusos en escenas íntimas y sexuales. Aquel decreto de 1985 no previó la publicidad de menores en YouTube, Instagram y TikTok.
3: Se acabó en España el trabajo autónomo con los menores. Aquellos supuestos de menores en Instagram cuyas familias estaban explotando.
2: Y desde luego, aquel decreto de 1985 tampoco previó la inteligencia artificial. Con este nuevo decreto ordinario, el gobierno quiso regular la inteligencia artificial generativa en la cultura. Lo han frenado tanto el Consejo de Estado como la protesta de parte del sector. Abel Martín, director general de AISGE.
4: No era el lugar adecuado para regularlo. Todo lo que implica propiedad intelectual tiene que ser como mínimo nivel de ley.
2: Lo aprobado hoy por el gobierno da un paso más en el desarrollo del Estatuto del Artista, pero no lo completa del todo todavía.
1: Y así hemos llegado a las 9, las 8 en Canarias.
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1: Momento de actualizar la información. Elena Llanes.

0: Buenas noches.
1: ¿Qué tal? Buenas noches.
0: La Guardia Civil sigue investigando el asesinato de una mujer en Benavís, en Málaga, como posible caso de violencia de género. Hoy el Ministerio de Igualdad ha confirmado otros dos crímenes machistas.
1: Y ha convocado para la semana que viene un comité de crisis que se reúne ante el repunte de asesinatos como el que estamos viendo este mes. 6 asesinatos machistas confirmados en julio, 2 en apenas 24 horas, en Alameda de la Sagra, en Toledo, y en Antequera, en Málaga. Ante cualquier indicio de violencia machista, ha dicho en estos micrófonos la exdelegada del Gobierno para la Violencia de Género, Victoria Rosell, toda la sociedad debe responsabilizarse.
2: Trocito a trocito, primero, hace falta que la justicia quiera, evidentemente, dedicarle todas estas horas, pero también que la sociedad muestre que tiene una tolerancia cero contra este tipo de violencia.
1: ¿Y cómo se explica este repunte? También en este informativo, la fiscal de violencia de género, Susana Gisbert, ha dicho que todos, instituciones y sociedad, hemos bajado la guardia, y no cree Gisbert que sea casualidad.
3: Hay pactos que niegan la violencia de género o que simplemente la ignoran. Esto hace que no entran en los programas, no entran en los presupuestos, y todo esto perjudica a las mujeres.
1: Recuerden, el 016 es el número de atención a las víctimas de la violencia machista, también disponible para familiares y amigos de quienes sufren este tipo de violencia. Atiende las 24 horas del día, es gratuito y no deja rastro en la factura.
0: Gracias, Elena. Y a esta hora también comienza la reunión del CECOPI en Segovia para analizar el avance del incendio en Brieva,
1: que ha obligado a desalojar a unos 400 vecinos. Evacuaciones que se mantienen, sobre todo por el riesgo que pueda suponer el viento para la población. Castilla y León, Soria concretamente, se está viendo afectada también por el fuego de la Mierla, activo en Castilla-La Mancha, en Guadalajara. Allí también, en nivel 2, está el incendio de Celas, pero a esta hora el que más preocupa es el primero del que hablamos, la Mierla, que afecta a más de 30.000 hectáreas. El objetivo ahora es la estabilización. Juanjo Fernández es el director de la emergencia.
4: Nos estamos centrando en trabajar, en continuar los trabajos que sigan progresando para poder llegar cuanto antes a ese objetivo, pero no establecemos un límite porque pueden ocurrir cosas.
1: Y en Ejulbe, en Teruel, los equipos de extinción se han centrado durante todo el día en tratar de perimetrar el incendio, trabajo clave sobre todo de cara a mañana, cuando la ola de calor prevista y las fuertes rachas de viento van a complicar mucho las tareas.
0: Y el Partido Popular carga contra el gobierno tras la declaración del empresario Julio Martínez, amigo del expresidente Zapatero, por el caso Pursulta.
1: Martínez ha ratificado hoy ante el juez de la Audiencia Nacional lo que ya le transmitió ayer por carta, que Zapatero intercedió para rescatar a la aerolínea. El secretario general del PP, Miguel Tellado, pide saber ante quién o quiénes hizo el expresidente esa supuesta gestión.
5: Una única incógnita. ¿A quién llamó? ¿Llamó a Ábalos? ¿Llamó a Bolaños o llamó a Pedro Sánchez?
1: Asegura Tellado que está convencido de que finalmente todo se va a conocer.
0: Iberdrola, que presenta mañana resultados semestrales, anuncia la compra de la mayor distribuidora eléctrica de Finlandia.
1: Adquiere el 80% de Caruna, así se llama la distribuidora, por 2.000 millones. La compañía queda valorada, incluida su deuda, en unos 5.000 millones de euros. Con esta operación, la empresa busca incrementar sus redes y coincide además con la venta a Cox del negocio de Iberdrola en México. Todo, como dices, antes de la presentación de resultados relativos al primer semestre previsto para mañana.
0: Y del exterior, el Parlamento francés acaba de aprobar la ley que prohíbe el acceso a las redes sociales para menores de 15 años. Corresponsal en París, Antonio Delgado.
6: Es el primer país europeo que da el paso.
7: Por 279 contra 81, la Asamblea Nacional ha adoptado.
6: La Asamblea Nacional francesa ha aprobado esta tarde prohibir el acceso de los menores de 15 años a las redes sociales. Previamente, el Senado francés hacía lo propio. Las dos cámaras aprueban así una iniciativa personal del presidente Macron, que ha hecho de esto una de las grandes causas de su segundo mandato. La prohibición entrará en vigor en septiembre, busca proteger la salud mental de niños y adolescentes ante el consenso en Francia de que redes como TikTok o Instagram generan adicción y propician comportamientos de riesgo. Obliga a esas plataformas a instalar mecanismos de verificación de la edad. Hay todavía dudas sobre cómo van a funcionar en la práctica y cómo va a encajar la norma francesa en la legislación europea.
0: Gracias, Antonio. Gracias, Elena. Bueno, ahora en Radio Nacional se quedan, como saben, con Radio Gaceta de los Deportes. En Radio 5 comienza Cinco Continentes. Nosotros, el equipo del 24 horas, volvemos a las 10, las 9 en Canarias, con la tertulia de análisis de la jornada. Les esperamos.
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0: ¿Qué tal? Muy buenas noches. Seguimos envueltos en esa resaca emocional, la que nos deja un acontecimiento histórico que se va a recordar por siempre. Campeones del mundo, segunda estrella para España, pero esto sigue porque la ambición de un deportista no tiene límites, así que hoy comenzamos el camino hacia la tercera estrella, la que buscaremos en casa, en el Mundial de España 2030, porque ya lo dijo Laporte, ¿y por qué no?
1: ¿Por qué España puede ser campeona del mundo?
2: ¿Y por qué no?
3: ¿Y por qué no?
4: ¿Y por qué no?
5: ¿Y por qué no?
0: ¿Y por qué no? Día 2 como flamantes vigentes campeones del mundo. Bienvenidos a Radio Gaceta de los Deportes. Comenzamos.
6: ¡Son la hostia! Hoy, me gustaría acordarme de una persona. Quizás un jugador que ha sido muchas veces injustamente criticado. Y que hoy es historia del fútbol español.
7: Nuestro tiburón, nuestro campeón del mundo.
8: ¡Con el 7! ¡Ferran Torres!
7: Y al frente de esta irrepetible generación de 26 futbolistas, el seleccionador que nos ha llevado a la gloria.
8: Luis de la Fuente.
9: Gracias España por apoyarnos, por estar aquí, por vivir tan de cerca nuestro éxito que es el vuestro. Y sobre todo una cosa, no os olvidéis que también lo dije hace 2 años, juntos somos más fuertes. ¡Viva España! ¡Gracias! ¡Campeones del mundo! ¡Campeones del mundo!
0: ¡Qué jornada de emociones con la celebración del equipo de Luis de la Fuente! Más de 2 millones de personas, según delegación del Gobierno en Madrid, acompañando a la selección en la fiesta de los Reyes del Mundo, como se leía en el autobús de la Rúa. Nunca, ni siquiera tras el primer Mundial de la selección masculina, el primero, el de Sudáfrica, nunca se había congregado tanta gente para festejar y arropar al equipo nacional masculino. Y todavía estamos con el recuerdo de esa noche mágica, pero como bien saben, los homenajes se están multiplicando para los campeones, así que vamos a arrancar este espacio tomando el pulso a la última hora de las 26 leyendas de La Roja, porque dos de ellas se están ahora dando un baño de masas en su tierra, en Andalucía, y por eso conectamos en directo con nuestro compañero Manuel Moreno para que nos cuente la última hora de dos campeones del mundo, como Fabián y como Gaby, que se están reencontrando con sus paisanos. ¿Qué tal? Muy buenas.
10: ¿Qué tal, compañeros? Pues los tenemos aquí a escasos centímetros. Están preparados para dar un canutazo tanto Fabián como Gaby. No sé si ahora los vamos a poder escuchar. La verdad es que un día emocionante para los Palacios y Villafranca, que ya cuenta con 3 campeones del mundo. Tenemos a Fabián y a Gaby, también a un futbolista ya retirado como Jesús Navas. Han firmado en el libro de honor, han recibido también su peso en tomate, el bombón colorado, como se le dice aquí en la localidad sevillana, que es el producto estrella, y los vamos a escuchar.
11: Espera.
0: Pues sonido en directo, Radio Nacional de España, y ese baño de masas de Fabián Ruiz y Gaby. Bueno, jugador del Paris Saint-Germain, jugador del FC Barcelona, ambos internacionales y flamantes campeones del mundo. Y ahí están atendiendo en directo a los medios de comunicación. Y vamos a ver si escuchamos cómo se sienten.
12: Campeones del mundo, Jesús Navas.
10: Escuchamos al alcalde en primer lugar, compañeros.
12: Que han sido en el 2026. Para nosotros supone un orgullo enorme como pueblo. Y es el reconocimiento a muchos años de cantera que han dado para 3 futbolistas de generaciones diferentes. Que son tres tíos extraordinarios, que son un reflejo de nuestro pueblo, referente para muchos niños y niñas. Lo queremos decir hoy aquí, lo hemos tenido trabajando desde hace bastante tiempo y se va a unir también antes de final de año al cambio de nombre desde los 2 estadios de césped del pueblo. Uno llevará el nombre de Fabián, otro el de Gaby. Jesús ya cuenta con un pabellón desde hace unos años, con una trayectoria extraordinaria. Así que yo ahora me callo y ahora preguntarle lo que crea conveniente a ellos.
0: Venga, pues vamos a escuchar alguna de las preguntas. El alcalde que se refería a Jesús Navas, uno de los componentes de la anterior generación histórica de la selección española. Así que tres flamantes campeones que están coincidiendo en ese evento en su tierra. En este caso, como cicerone, Jesús
10: Fabián,
0: Navas.
10: Compañeros.
0: Y vamos con Fabián.
10: Mira, Fabián.
3: Fabián, campeón del mundo en tu pueblo,
11: la selección española.
3: Campeón del mundo en tu pueblo, con tu gente. No sé cómo te sientes ahora mismo.
11: Nada, como lo he dicho siempre, no, un orgullo, ¿no? El poder estar aquí hoy con todo el mundo que ha venido hoy. La verdad que para nosotros es un momento único, ¿no? Poder celebrar un campeonato del mundo con nuestro pueblo. La verdad que es muy contento, muy feliz de poder estar aquí hoy con ellos.
13: Cuando vas a pensarlo, te lo
0: un Fabián que ayer vestía la bandera de Andalucía, ¿no? En la celebración.
11: Que no nos damos cuenta de la repercusión, pero la verdad que ayer cuando llegamos a Madrid y hoy aquí, la verdad que ha sido increíble. Hemos visto los vídeos de toda España, la verdad que es algo único, un momento histórico y que se va a recordar toda la vida.
13: Y cuando dicen que puede aspirar al Balón de Oro, ¿qué piensas tú?
11: Bueno, la verdad que bueno, es que no le gustaría ganar, ¿no?, un Balón de Oro. Bueno, contento de la temporada que he hecho, he ganado Champions y Mundial, no puedo pedir más. Y bueno, si estoy ahí en la pelea, pues la verdad que será un honor.
0: Un jugador que ha ido de menos a más en el Mundial, cobrando protagonismo y que, por supuesto, va a estar en esa terna de opcionables para el Balón de Oro.
11: Sí. Sí, siempre lo he dicho, que ese récord es bueno para mí, pero para la selección, ¿no? Quiere decir que bueno, que cuando juego no perdemos, así que bueno, esperemos cumplir muchos partidos más y que siga la raza y eso será buena seña para todos.
14: Fabián, ¿qué te queda por conquistar en el fútbol después de lograr Champions y Mundial en el mismo año?
11: Bueno, creo que prácticamente nada, ¿no? He tenido la suerte de ganarlo todo, me quedaba el Mundial y bueno, la verdad que he podido cerrar un año histórico y muy contento de todos los trofeos que he conseguido, pero como siempre digo, el trofeo más bonito es el cariño de toda la gente que hoy hemos visto aquí, todo nuestro pueblo como nos ha recibido, que eso la verdad es el mayor título.
13: Cuando llegas por aquí y ves las camisetas verde y blanca, ¿no tendrás ganas de quedarte por aquí una temporadita y verde y blanca?
11: Bueno, la verdad que sí, ¿no? Nunca me escondo, siempre lo he dicho, ¿no?, que tengo ganas de volver, pero bueno, cada vez falta menos. Pero
0: ahí está Fabián, talismán con la selección española. Los periodistas le preguntaban porque siempre que juega él, finalmente acaba ganando la roja y parece que eso se ha confirmado también en este Mundial tan disputado. Manuel, te dejamos ahí con los protagonistas. Luego intentamos recuperar los sonidos para los próximos boletines informativos. Sin duda, una gran alegría ese baño de masas que se está llevando Fabián en una temporada histórica para él con la selección, con su club, y a ver si luego podemos recuperar también los sonidos de Gavi, el jugador del Barça, que es otro de los grandes homenajeados en esa cita histórica, también en su tierra, como escuchábamos en directo en los Palacios y Villafranca. Y vamos a seguir con más reconocimientos, porque se multiplican. No solo está ocurriendo allí en esa localidad sevillana, también la selección española masculina y femenina, las dos campeonas del mundo, eso lo hemos conocido hoy, van a recibir una distinción que nunca había logrado un deportista. Javier Álvarez, cuéntanos, buenas noches.
15: Muy buenas noches. Sí, sus gestas deportivas constituyen el motivo de esta distinción doble. Sus valores, compañerismo, tolerancia, diversidad, los hacen merecedores de estas condecoraciones de la Orden del Mérito Civil, que es una de las cuatro de mayor prestigio en España. Al no tratarse de reconocimientos individuales, reciben sendas placas de honor. Aquí lo llamativo es que las condecoraciones de la Orden del Mérito Civil nunca han ido a parar a manos de deportistas, por lo que hasta en esto son pioneros. Otras leyendas como Rafa Nadal, Pau Gasol o Carolina Marín tienen la medalla de la Real Orden del Mérito Deportivo.
0: Gracias, Javier. Pues haciendo historia también en esto, nuestras selecciones, y hay más, porque Pedro Porro va a recibir el título de hijo predilecto de Don Benito, es la máxima distinción de la ciudad. Lo mismo le va a ocurrir a Oyarzábal en Eibar, y Álex Baena va a dar el nombre a un complejo deportivo en Roquetas de Mar. Así que bueno, pues los campeones del mundo recibiendo el reconocimiento más que merecido por una gesta histórica.

0: Y seguimos recordando estas jornadas inolvidables protagonizadas por la selección española masculina. Otrora, hace un tiempo, también lo logró la femenina. Y estamos abriendo una serie en Radio Gaceta para hablar con las personalidades del deporte y, por supuesto, conocer y descubrir cómo vivieron ese momento histórico en la gran final del Mundial. Y para ello, para hablar de todo esto, tenemos a la presidenta de la Liga F, a Beatriz Álvarez. ¿Qué tal? Muy buenas.
1: Hola, buenas.
0: Bueno, Beatriz, la pregunta, la primera, es obligada. Creo que lo has visto en tu tierra. ¿Cómo fue? ¿Quién estaba a tu alrededor? ¿Qué sentiste? Cuéntanos, ¿cómo fue ese momento histórico también en tu vida, no?
1: Pues sí, sí, sí, ha sido un momento histórico para todo el país, ¿no? Para todo el mundo. Pues como dices, lo viví en mi casa, en casa de unos amigos, pero aquí en Asturias, en mi tierra, con mi familia más cercana y, como te digo, con amigos, bueno, pues con la gente de mucha confianza y con la que, bueno, pues disfruté, ¿no?, de todo el partido y, lógicamente, pues saltamos todos con ese gol que nos hizo campeones del mundo.
0: Beatriz, desde el minuto 106 en adelante, yo creo que todos sabemos cómo nos sentimos. Cuéntame, ¿cómo fue antes? ¿Estabas con la sensación de que esto se ganaba? ¿Veías a España superior? ¿Qué te pareció el juego de Argentina?
1: Bueno, España fue superior todo el partido, ¿no? Tenemos, pues eso, muy fiel a nuestra forma de jugar, teniendo el balón, y lo que pasa que es verdad que no llegaba el gol. Entonces, desde la parte de más fanática, ¿no?, pues estábamos ansiosos, un poco frustrados, porque, pues eso, veíamos que no entraba el balón y que Argentina, pues sin haber generado peligro, pues tiene grandes jugadores y estábamos, me acuerdo el comentario, ¿no?, de que no le llegue a Messi, ¿sabes?, que no está tocándola, pero que en el momento que la toque la puede liar, ¿no? Y bueno, con ese miedo, pero la verdad que con confianza y pensando que éramos merecedores del título.
0: ¿Y hubo luego alguna celebración especial? No sé si más tarde, no sé si ayer, acompañando ese momento histórico de la celebración con la Rúa de la Roja.
1: Pues mira, ayer cuando estábamos, tengo la oficina de Liga de Festa muy cerca, está en Fortuna, y pasaba cerca y estaba todo el mundo alrededor, ¿no?, con las camisetas, un montón de familias, de gente, vamos, gente masiva, ¿no?, allí en la calle, y estábamos trabajando, o sea que no pude ir a celebrarlo. Sí que es cierto que me puse la pantalla y estuve viéndolo por la tele un buen rato, todo lo que pude, pero la verdad es que lo que es la celebración, no soy de vivirlo con, ¿sabes?, de forma masiva, me agobian las aglomeraciones, y lo viví más tranquilamente desde la oficina, pero la verdad que es increíble, ¿no? Pues todo lo que supone ganar un mundial, que trasciende lo deportivo, que genera, ¿no?, ese orgullo compartido para todo el país y que sin duda va a dejar una huella en que va a perdurar, ¿no?, con las generaciones.
0: ¿Te pasó, Beatriz, que tuviste spoiler? Porque, claro, ahora mucha gente cuando ve la televisión o cuando escucha la radio lo hace desde dispositivos digitales, y eso puede hacer que haya algún vecino que lo escuche antes y, por lo tanto, si celebra, tú ya más o menos te haces una idea de lo que pasaba. ¿Te ocurrió? Porque a mí me pasó, por ejemplo.
1: Sí, sí, sé de gente que le pasó. No me pasó porque estábamos en una casa que está a las afueras de Oviedo, con lo cual no teníamos mucha gente que nos rodeara, muchos vecinos, no oímos nada ni nadie, y la verdad que saltamos. Bueno, saltamos muchas veces, ¿eh?, porque cantamos el gol unas cuantas antes, pero no llegaba, no terminaba de entrar. Pero bueno, al final sí, sí que saltamos, pero no me llegó el spoiler.
0: Tú que estás luchando por el porvenir y por el crecimiento del fútbol femenino, hoy la FIFA publicaba, que es la primera vez en la historia, que tienen como campeones del mundo a un equipo masculino y a un equipo femenino. El equipo femenino en 2023, ahora en la selección española de Luis de la Fuente. Eso a ti, con el trabajo que tienes, con lo que luchas por ello, ¿cómo te hace sentir?
1: Hombre, pues yo creo que nos tenemos, eso sí que es un hito histórico, ¿no? Al margen de por supuesto, haber quedado campeones del mundo, pues eso refleja la fortaleza de todo nuestro fútbol en su conjunto y demuestra, ¿no?, que apostar por el talento sin distinciones de género, pues que convierta al país en una potencia, ¿no?, deportiva. Y yo creo que es una foto preciosa ahora mismo, y el poder recibir este mérito, ¿no?, que comentabais ahora en la radio y que une a las dos selecciones, pues creo que es muy positivo. Y bueno, pues se ha visibilizado también mucho, ¿no?, con esto el fútbol femenino. Hemos visto cómo en este Mundial había muchísima presencia de jugadoras y estaba como muy presente, ¿no?, sí, la Roja femenina también. Y bueno, pues creo que eso dice mucho del cambio que estamos viviendo.
0: ¿Y esperáis que eso suponga también un fenómeno social para el fútbol femenino? Porque

0: Claro, siempre los triunfos, tanto del equipo masculino como del femenino, suele tener una repercusión en fichas, porque seguramente muchas niñas pequeñas que estaban viendo a la selección española masculina ahora, a la femenina, hace 3 años ganar, ahí encuentran referentes. Lo importante que es tener referentes, ¿no?
1: Desde luego, o sea, y ha ocurrido, ¿eh? En el Mundial de Australia femenino, o sea, a raíz del Mundial, justo, o sea, además estábamos en un momento de creación de Liga F, ¿sabes? Bueno, pues de despego, de despegue de todo esto, y la verdad es que se multiplicaron las licencias y bueno, pues superamos esas 100.000 licencias que ahora mismo pues nos convierte en el segundo deporte más practicado en España, ¿no? Por mujeres. Y creo estas cosas, pues lo que dices, sirven para crear esos referentes, que cada vez más niños y niñas crezcan creyendo, ¿no? Que el fútbol es un espacio, pues eso, de oportunidades, de igualdad, de ilusión. Y al final, pues no es solo el haber ganado, ¿no? Yo creo este título también se ha comentado mucho, sino el cómo lo hemos hecho. Cómo España, ¿no?, ha demostrado esos valores, ese trabajo en equipo, ¿no? Que es nuestro un poco la filosofía con la que juega España, que está por encima de las individualidades, la humildad, el respeto, ¿no?, que han tenido los jugadores dentro y fuera del campo. O sea, creo que no es solo ganar, sino el cómo ganar, ¿no?, lo que hay que destacar de este equipo.
0: Sin duda, y un equipo como el español, que efectivamente ha demostrado ser una familia, pero ahora llegan los premios individuales y ya sabes cómo somos los periodistas, que ya estamos pensando en el Balón de Oro. Aquí te voy a pedir, si te quieres mojar, cuál sería, no sé si no haces un podio, por ejemplo.
1: ¿Masculino o femenino?
0: Masculino en este
1: masculino,
0: caso.
1: ¿No? Bueno, no sé, yo creo que se está hablando, o sea, los nombres al final podría ser cualquiera, y sabemos que hay muchos nombres encima de la mesa, pero entiendo que Rodri puede ser un candidato, ¿no? Ha sido el mejor jugador del Mundial, ha hecho un papel espectacular y es uno de los grandes candidatos, aunque es cierto que con su club este año no tuvo, ¿no?, ese brillo igual que a veces se valora. Y hay otros muchos futbolistas en la selección, como Cubarsí, Lamín, o sea, cualquiera de esos, te diría ese podium de tres, ¿no?, que pueden ser perfectos candidatos. O sea, en el caso de Cubarsí, pues muy joven, pero ha hecho también un mundial espectacular y con el club también ha ganado títulos. Uh-huh. Y, ¿por qué no?, podría quizá ser uno de los que liberaran la lista.
0: Pero percibo que te decantas por Rodri, ¿no?, por la descripción.
1: Bueno, pondría a Rodri en primer lugar y luego a poner a Lamin y a Cubarsí.
0: Fenomenal. Pues Beatriz, muchísima suerte en la temporada y muchas gracias por acompañarnos en los micrófonos de Radio Nacional de España. Un abrazo.
1: Un abrazo muy fuerte. Gracias.
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0: Pues después de charlar sobre los protagonistas, hay que actualizar la última hora de estas 26 leyendas. ¿Qué tal, Nacho Gómez? Muy buenas.
1: ¿Qué tal? Buenas noches. Sí, hemos visto ya llegar a varios internacionales a Barcelona, entre ellos Ferran Torres, Víctor Muñoz, David Raya, Eric García, Joan García, Pau Cubarsí, Daniel Muipedri. Es verdad que hay otros a los que no hemos podido ver, porque ayer continuaron la fiesta después de Cibeles en una famosa discoteca de aquí de Madrid. Eran Cucurella, Pedro Porro, Grimaldo y Borja Iglesias, que actuó como DJ Panda. Vamos a escucharlo.
2: Por favor, por favor, por favor. Ahora, con todos nosotros, una persona muy importante. Nuestro compañero, nuestro hermano mayor, nuestro señor, el señor DJ Panda.
1: Era precisamente Cucurella dando ese, bueno, incitando a la gente a animar a Borja Iglesias, pinchando en esa fiesta de Madrid. Cucurella, por cierto, Rubén, que está nominado por la FIFA para estar entre ese 11 ideal del Mundial. También está Pedro Porro, quien no están, curiosamente, son ni Laporte ni Cubarsí. En defensa se puede votar por Lisandro, Nuno Méndez, Van Dijk, el Cuti, pero no están, una de las mejores parejas del Mundial. Y también quien está de celebración es Luis de la Fuente, la cuenta Guinness World Record, que ha subido un tuit hoy diciendo que es el seleccionador más veterano en

0: ganar un mundial. 65 años y ese y le ha valido, pues bueno, tener ese récord. Así que más celebración para la selección española.
1: Más que merecido. Además, Luis de la Fuente, el mejor entrenador en la historia de la selección española en cuanto a palmarés. Así que bueno, pues otro reconocimiento más para el grande de Luis de la Fuente.

0: Y esta música nos indica que vamos a hablar de ciclismo, del Tour de Francia, y lo vamos a hacer con quién sino el enviado especial de Radio Nacional de España a la Ronda Gala, Jorge Agüero. ¿Qué tal? Muy buenas.
1: ¿Qué tal, Rubén? Muy buenas noches.
0: ¿Y qué nos puedes contar del desenlace de esta etapa número 16, contrarreloj, y qué podríamos destacar de este triunfo de Renko?
1: Bueno, pues mira, efectivamente, te lo resumo por nombres propios. El primero es el de Remco Evenepoel, que se ha llevado hoy la etapa, segunda consecutiva para él y segunda en este Tour de Francia. Ganó el domingo pasado antes de la segunda jornada de descanso, ganó en Plateau de Solsona, y hoy pues ha demostrado que en esta especialidad de la contrarreloj pues es sin duda el hombre más en forma del pelotón, y estando en el Tour de Francia pues eso implica que es ahora mismo el mejor contrarrelojista del mundo. Tadej Pogačar conserva el maillot amarillo, le ha arañado Evenepoel en su victoria 28 segundos, pero bueno, eso es prácticamente nada para el esloveno, porque el colchón era de 5 minutos respecto a Evenepoel, por lo tanto, ahora es de 4:32, y el tercer nombre propio es el de Juan Ayuso, que bueno, pues desgraciadamente hoy tampoco ha tenido su día el alicantino. Ha cedido tiempo respecto a sus rivales en la general, Pol Seixas, Isaac del Toro, es con quienes está compitiendo por hacer podio, por quedar tercero en este Tour de Francia, que es algo muy meritorio, y también, pues por supuesto, por llevarse ese maillot honorífico, el maillot blanco, al mejor joven menor de 25 años. Se ha dejado más de un minuto el alicantino en la contrarreloj, que sumado al tiempo que ya tenía acumulado, pues ahora mismo Ayuso es quinto en la general, pero está a 2 minutos y medio del tercero, que es Isaac del Toro, así que mala jornada para él, y como nos reconocía después en línea de meta, dos jornadas malas en este Tour de Francia pues te descabalgan completamente de luchar por cualquier opción de hacer podio.
0: Le escuchamos.
2: No he visto aún la diferencia, imagino que es bastante, pero bueno, al final para estar en el podio no se puede fallar, y ha fallado 2 días, entonces es difícil, pero bueno, quedan 2 días muy duros que intentaremos darle la vuelta.
1: Bueno, pues las palabras del alicantino, te cuento dos apuntes más muy rápidos, Rubén. El primero, en clave española y positiva, pues el noveno puesto de Pablo Castrillo en esta contrarreloj, el de Jaca, que es campeón de España en esta especialidad y que hoy lo ha demostrado estando en el top 10 de esta etapa. Y lo que tenemos mañana, que es última jornada de llano, aunque es un llano bastante ondulado, ideal para fugas. No creemos que vaya a ser una llegada al sprint mañana, porque también ya las piernas empiezan a estar muy fatigadas. 175 kilómetros entre Chambéry y Boigón. Sigue la carrera todavía por los Alpes. Se queda aquí hasta el sábado. Recordamos que además hay mucha tela con dos subidas al Alpe d'Huez, y el domingo París.
0: Pues muchas gracias, Jorge. Por supuesto, estaremos muy atentos de ello. Te vamos a seguir escuchando en el resto de conexiones y programas de Radio Nacional de España, muy pendientes de esas subidas al Alpe d'Huez, que parece que van a ser determinantes para el podio que se ha puesto ya tan complicado para Juan Ayuso, mientras ya estamos encargando ese maillot amarillo y, por lo tanto, la quinta ronda gala para Tadej Pogačar. Con esto lo tenemos que dejar. Que pasen una feliz noche. Ahora se quedan en la compañía de nuestros compañeros del 24 horas. Un abrazo. Chao.

0: Hablamos en la esencia del deporte de escalada y Parkinson. Y vamos a hablar con Jordi Cruz, es escalador de toda la vida, tiene 46 años y le diagnosticaron de Parkinson con 39. Es fisioterapeuta y los últimos 3 años y medio viene trabajando solo con personas con Parkinson. Es conferenciante sobre escalada y Parkinson con su proyecto Dreaming Away, que significa soñar despierto. Jordi, muy buenas tardes.
1: Hola, buenas tardes. Muchas gracias a vosotros. Para mí es un placer estar aquí.
0: Bueno, lo primero que quiero es que nos introduzcas en ese Dreaming Away, en ese soñar despierto. ¿Con qué estás soñando, Jordi Cruz, ahora? Relacionado, por supuesto, con la escalada y el Parkinson.
1: Bueno, pues sueño con demostrar, ¿no?, cómo la escalada puede ser el mejor deporte para las personas con Parkinson como terapia, por muchas razones, ¿no? Como puede ser por trabajar el equilibrio, la coordinación, la fuerza, la resolución de problemas de un puzzle, ¿no? Que una vía, una ruta de escalada, te supone una serie de movimientos o de agarres que tienes que saber cómo encadenarlos para poder llegar hasta la cima.
0: Introducción magnífica la que nos acaba de hacer, Jordi, la verdad. Vamos a definir, si te parece bien para todos, qué deporte es la escalada, en qué consiste la escalada, y luego te preguntaré qué es el Parkinson, que además tú lo estás viviendo en primera persona.
1: Bueno, pues la escalada, como supongo que la gran mayoría de las personas sabrá, es el subir por un muro, ya puede ser artificial o en el exterior, en la roca, en el cual pues hay una serie de agarres y tienes que llegar hasta la zona superior o top, como se suele llamar, ¿no? Entonces ese es el reto personal de cada uno, porque al final no compites contra otro, sino compites contra ti mismo.
0: Y el Parkinson, además, a ti te lo detectaron, te lo diagnosticaron con 39 años, tienes 46, ya llevas 7 años con Parkinson. ¿Cómo te lo encontraron? ¿Qué es el Parkinson?
1: Pues mira, a mí me lo encontraron porque yo me lo descubrí con el gesto de cepillarme los dientes. Yo me cepillaba los dientes, claro, y se me quedaba paralizado el brazo. No podía hacer ese movimiento. Y yo pensaba que era fatiga. También estiraba el brazo, el codo, y tenía una pequeña vibración, un pequeño temblorcillo, pero bueno, no le daba mucha importancia. Hasta que ya, trabajando en clínica, intentaba escribir algún informe de algún paciente y el bolígrafo, la mano, se paralizaba. Ya dije, aquí pasa algo. Y fui al médico, al mes al neurólogo, y me diagnosticaron Parkinson.
0: ¿El Parkinson qué es? ¿Es una enfermedad que se puede representar de qué manera?
1: Pues le llaman la enfermedad de las mil caras, porque realmente hay tantos síntomas que si hacemos una combinación de ellos, pues no hay dos personas con Parkinson igual. Hay personas que tiemblan, hay personas que no tiemblan, hay personas que pierden la voz, hay personas que se quedan paralizadas. O sea, hay muchos síntomas y por eso los expertos le llaman la enfermedad de las mil caras.
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0: ¿Cómo es ese trabajo con los escaladores, las escaladoras, que estás haciendo para que la escalada les mejore o les ayude a afrontar el Parkinson?
1: Bueno, ya de hecho hay estudios científicos, estoy en contacto con neurólogos a nivel internacional, investigadores que ya lo han demostrado, pero para que nos hagamos una idea, digamos, la escalada lo que tiene son movimientos grandes, que es lo que tenemos que hacer con los que padecemos Parkinson. Movimientos amplios, trabajar la fuerza, la coordinación, el equilibrio a nivel cognitivo, todos son beneficios, y si los comparamos con otros deportes, yo creo que es lo mejor. A ver, cualquier cosa que hagas con tal de moverte, porque el movimiento es vida y el cuerpo está diseñado para moverse. Y con cualquier cosa que hagas vamos a mejorar, pero dentro de todos estos deportes yo creo que la escalada es lo mejor, y es lo que estoy intentando demostrar con todo esto.
0: Resúmenos un poco y detállanos un poco, la verdad, cuáles son esos beneficios concretos que tú has detectado y si lo vas viendo ya en mejorías en personas concretas, Jordi.
1: Pues sí, fíjate, ahora hemos estado esta semana en Holanda y he estado recogiendo datos, haciendo unos test específicos de la fuerza de la mano, y hemos cogido a una serie de personas que tenemos Parkinson y escalamos antes del diagnóstico, y personas que

0: están empezando y estamos viendo unas diferencias de que tenemos mejores valores, mejor equilibrio y mejor capacidad de reacción que las personas que están empezando. Entonces eso quiere decir que la escalada puede ser que tenga factores protectores o que frenen la progresión de la enfermedad.
1: La fuerza, por ejemplo, yo creo que sí que es un detalle importante, ¿no? Porque tienes que aguantar el peso de tu cuerpo, estar agarrado a una pared y además con una confianza en ti y importante.
0: Claro, lo que pasa es que la gente tiene miedo porque dice, escalada, esto es peligroso, pero nada más lejos de la realidad. O sea, personas hay en el mundo que están escalando, como pasó ahí en Holanda, con 78 años están probando por primera vez con Parkinson. Estoy en contacto con personas en Estados Unidos que hasta con 90 años con Parkinson están escalando, siempre con su nivel adaptado a su dificultad. También hay ayudas, ¿no? Que hay incluso personas en silla de ruedas que llegan a la vía, se le pone su arnés, su cuerda, todo controlado, y empiezan a escalar. O sea, que no andan, pero pueden escalar hacia arriba. Increíble, la verdad.
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1: Cuéntanos un poco cómo es el proceso de un entrenamiento con una persona que tiene Parkinson a la hora de hacer escalada. Desde que está abajo en el suelo, se le ponen los arneses que tú has dicho. ¿Cómo se le transmite a la hora, como si tuvieras ahora mismo una persona delante que tiene Parkinson y le estás animando a que haga esa vía, a que se suba, haga ese camino de escalada?
0: Pues bueno, lo primero habría que hacer un calentamiento específico, evidentemente, como cualquier deporte, para evitar lesiones. Y una vez que se le pone al individuo, a la persona con Parkinson, en el muro, enfrente del muro, pues se le ayuda. Primero se le busca una vía que esté adaptada a su nivel. Y luego se le ayuda al llevar la cuerda por arriba, no tiene ningún peligro de que si se suelta se queda en el mismo sitio, o sea que no va a caer a ningún lado. Y entonces ahí tiene que empujar lo suyo con las piernas, con los pies, e intentar hacer la menor fuerza con las manos. Como sobre todo en los rocódromos hay presas de colores, eso nos crea un estímulo visual que también a nivel cognitivo estamos trabajando. Luego una cosa que tiene la escalada es que dicen todas las personas con Parkinson y sin Parkinson que cuando tú escalas estás tan focalizado, tan concentrado que te olvidas de todo. O sea, es algo muy bueno a nivel cognitivo y a nivel de problemas, de estrés, de...
1: Bueno, además tú eres fisioterapeuta, tu conocimiento profesional desde ese ámbito también es cómo lo aplicas a esta cuestión concreta, como es la escalada y el Parkinson.
0: Pues bueno, lo aplico ahora mismo ya, digo, como yo digo, he creado una semilla, he puesto una semilla ahí en otros países donde otros fisioterapeutas van a empezar a generar investigación porque, claro, estoy viendo unos resultados de que entrenando de una manera o escalando de una manera, digamos, tiene más beneficios que entrenando de otra. ¿Qué quiere decir? Que entrenando a baja intensidad y lo más rápido posible, pues eso genera unos beneficios que no genera de otra manera. Entonces, esto está... Hay que estudiarlo todavía, pero ya los primeros datos que hemos obtenido nos refleja esta idea. Entonces, hay que seguir trabajando en esta línea todavía.
1: ¿Qué tipo de entrenamientos son los que estáis planteando? ¿Y cuál es ese que crees tú que es mucho más beneficioso para las personas que tienen Parkinson?
0: Pues bueno, esto está basado en el entrenamiento basado en la velocidad. Baja intensidad, alta velocidad. ¿Qué quiere decir? Que tú los movimientos que hagas en la mitad de tu... fuerza máxima, o sea, ¿eso qué quiere decir? Que dice, bueno, una persona de cualquier edad dice, es que si lo hace lo máximo posible con una intensidad muy alta, hay riesgo de lesión. Pero si tú lo haces con muy poca resistencia, pero vas rápido, eso te genera más beneficios en el Parkinson que intentar ir a tu máxima resistencia posible, a tu máxima carga posible.
1: ¿Cómo se concretan los beneficios para las personas con Parkinson? Por ejemplo, en la montaña, pues la escalada se puede hacer al aire libre o se puede hacer también en rocódromos, como este en el que nos encontramos, en el Indoor Wall.
0: Sí, la verdad es que tanto en exterior como en interior se pueden realizar muchos deportes. Lo que pasa es que depende el estadio o la situación de la persona que padece Parkinson, pues al principio lo más seguro es estar aquí, como en el rocódromo este que estamos teniendo, el World Getafe, en el cual se pueden crear grupos y que todo es más seguro que el exterior, que hay que tener un poco más controlado, pero también es posible, ¿no?
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1: Tú eres conferenciante también de estas materias. ¿Qué mensajes son los que transmites?

0: en esas charlas, en esas conferencias?
1: Sobre todo son charlas motivacionales, ¿no? Porque cuando son a grupos de personas de Parkinson, es enseñarles y demostrarles de que no se acaba el mundo después del diagnóstico y que se pueden hacer muchas cosas, por un lado, y por otro, de pues ver que la escalada probablemente es el mejor ejercicio, como he dicho antes, ¿no? Hay personas desde Estados Unidos que estoy en contacto que directamente después del diagnóstico, con 65 años, por ejemplo, una persona empezó a escalar como ejercicio.
0: ¿Y qué tal le fue? Estupendamente.
1: Está impresionado, está súper contento, igual que, por ejemplo, ahora en Holanda. Están todo el mundo que lo prueba, la verdad es que es un deporte que engancha mucho y que motiva mucho, porque las personas piensan que no pueden llegar a subir esos muros y luego ven que llegan, que lo pueden hacer, y eso a nivel mental les refuerza mucho la autoestima. Entonces es impresionante.
0: Claro que a nivel anímico también es un aporte, es una inyección extraordinaria de energía, ¿verdad? El comprobar que puedes superar esas metas, Jordi.
1: Eso es, claro, porque luego superas esa meta, ¿no? Llegas arriba y ya bajas, ya no solo eso, sino la comunidad, de estar compartiendo esas experiencias con otras personas que tienen la misma enfermedad que tú. Entonces todo esto es muy enriquecedor, ¿no?
0: ¿Cómo te encontraste tú con la escalada? Porque hemos dicho que tú eres escalador de toda la vida. ¿Cómo te encontraste? Y también, bueno, contando tu experiencia, ¿se pueden motivar también otras personas, niños, niñas, a que practiquen la escalada?
1: Sí, claro. Bueno, esto, a ver, voy a decir a lo mejor una cursilada, pero yo empecé a escalar por amor, ¿no? Por intentar conquistar a una chica que ahora, hoy en día, es mi mejor amiga y conocí la escalada gracias a ella. Y bueno, empecé por eso, pero desde el primer día que lo probé dije, esto es lo mío, esto es lo que yo quiero hacer. Y es algo que pasa a la gran mayoría de las personas cuando lo prueban, es que al final no compites contra otro, compites contra ti mismo, es un reto, y por donde hoy a lo mejor no puedes subir, el día de mañana subes, y es lo que engancha, ¿no? Que te vas superando, vas viendo que vas avanzando, y al final es que es mágico en ese sentido.
0: Pues me gustaría que mandaras un mensaje de ánimo a participar en la escalada a las personas con Parkinson y también a las personas que no tienen Parkinson, a disfrutar de una práctica deportiva como es la escalada.
1: Pues bueno, les diría que no dejen de soñar despiertos, que prueben la escalada, que tiene muchos beneficios y que el ambiente entre escaladores y el ambiente de montaña es muy bueno, hay mucho compañerismo, nos comunicamos todos, nos animamos, o sea, hay muy buen ambiente, es muy bueno para el ejercicio, para el cuerpo, y que no se van a arrepentir, de verdad.
0: Pues Jordi Cruz, que es un escalador de toda la vida, lo decíamos al principio, tiene 46 años, le diagnosticaron Parkinson con 39, ya hace 7, es fisioterapeuta y lleva 3 años y medio trabajando solo con personas con Parkinson y conferenciante, además tratando temas sobre escalada, Parkinson, motivación. Tiene entre manos su proyecto Dreaming Away, Soñar Despierto, y lo ha compartido eso y todo, que sigue aportando el deporte, en concreto la escalada, a las personas con Parkinson. Son tantos beneficios que vais detectando, que vais encontrando, que científicamente son muy positivos a todos los niveles, a nivel físico, a nivel anímico, a nivel mental. Gracias, Jordi.
1: Muchas gracias a vosotros por darme la oportunidad de dar visibilidad a esta enfermedad y a este deporte que es tan bueno para todos.
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0: Pues seguimos en la esencia del deporte, seguimos hablando de escalada, escalada y Parkinson, y ahora lo vamos a hacer con Carlos de Andrés Rodrigo, que es un escalador que está iniciándose en este deporte y que además es médico. Carlos, muy buenas tardes, ¿cómo está usted?
3: ¿Qué tal? Buenas tardes.
0: Bueno, yo le puedo preguntar qué edad tiene.
3: Pues 65 años.
0: Bueno, y es médico además.
3: Soy médico de atención primaria, bueno, jubilado, sí. Recientemente.
0: Bueno, usted no tiene Parkinson, pero sí, no. Que se ha iniciado en el mundo de la escalada,
3: sí.
0: ¿Verdad?
3: Sí, sí, hace dos, tres meses.
0: Y también está con nosotros María Eugenia Hernáiz, que es también alguien que se está acercando a la escalada desde hace poco y que es enfermera, ¿verdad? María Eugenia, buenas tardes.
4: Hola, buenas tardes, ¿qué tal?
0: Bueno, sí, te puedo preguntar la edad, María Eugenia, también.
4: Sí, claro, 63 años.
0: Me gustaría que me contarais cómo os habéis encontrado con la escalada.
4: Bueno, nos gusta la montaña muchísimo, siempre hemos ido, desde hace muchos años, vamos de excursión a la montaña, y habíamos visto pues que la posibilidad de iniciarnos en la escalada en un sitio que nos ofreciera una cierta seguridad.

0: oscuridad, porque teníamos un poquito de miedo a iniciarnos al aire libre. Y entonces, nada, en cuanto nos hemos jubilado y hemos tenido más tiempo, pues hemos empezado a aprender en este mundo, ¿no?, de la escalada.
1: Bueno, ¿y qué tal estos meses haciendo escalada, doctor?
2: Bien, muy bien, muy bien, muy divertido. Nos hemos iniciado dando unas clases de iniciación, claro, porque es imposible sino escalar sin aprender las técnicas. Y muy bien, vas ganando confianza, seguridad, movimientos que piensas a priori que, pues ya por las limitaciones que van apareciendo en las articulaciones con la edad, pues va viendo que realmente esas limitaciones no son tan grandes, que pues te puedes mover, progresar y, bueno, ahí estamos teniendo retos diarios.
1: Que hay que vencer. Por ejemplo, el miedo, lo habéis mencionado antes,
2: Sí,
1: ¿verdad?
2: el miedo a la altura, a la desconfianza que te genera, pues el no tener fuerza en los brazos para sujetarte, con las piernas no te impulsen, pues bueno, eso es lo que va ganando confianza a medida que vas practicando, claro.
1: Y María Eugenia, que ha vencido cuando se ha animado a agarrarse a las presas para subir esas vías de la escalada.
0: Bueno, si te soy sincera, yo pensé que esto era más fácil, ¿eh? Como había visto a niños haciéndolo, ¿no? Pues, y se les ve con esa agilidad, pues yo digo, bueno, pues esto no puede ser tan difícil, ¿no? Pero sí, la verdad es que la primera vez que te lo planteas, la primera vez que intentas subir, agarrarte a las presas, es que es como si te pesara el cuerpo 10 veces más de lo que realmente te pesa, ¿no? Pero poquito a poco, pues vas ganando confianza y luego aquí, bueno, pues tienen unos autoaseguradores que realmente si te caes no pasa nada, ¿no? Incluso es divertido porque como vas bajando poco a poco, pues nada, es un deporte muy divertido, la verdad.
1: ¿Qué beneficios concretos estáis? Ya habéis mencionado alguno, la verdad. El crecer en autoestima, a lo mejor, en confianza, en valorarse más a uno mismo. Pero decídmelo vosotros, por favor, doctor.
2: Sí, eso es efectivamente. Te notas más seguro, más también con más confianza en un envejecimiento un poco, en un deterioro más lento, que vas notándote, pues eso, mejor movilidad, más flexibilidad. Y bueno, pues eso a nivel mental es que mientras estás escalando no piensas en nada más, estás concentrado en echar la mano al siguiente agarre, en mirar dónde tienes que apoyar los pies, a que te concentras mucho y los problemas que tengas ahí en el día a día, que pues mientras estás escalando se te olvidan.
1: Qué importante es, se te olvidan,
2: Sí,
1: ¿verdad?
2: sí,
1: Decía.
2: sí. Sí, no eso, que estás tan concentrado que otras preocupaciones que tienes en la cabeza, las rutinas del día a día, pues pasan desapercibidas en este momento, que se te olvida del todo.
1: Se fortalece, por ejemplo, los músculos, que eso es importantísimo. La importancia de la práctica deportiva también es para fortalecer los músculos, ¿no, María Eugenia?
0: Sí, claro, sobre todo para eso, pero también yo creo que mentalmente te ayuda a ver los problemas de otra manera, ¿no? Porque tú te ayuda a recapacitar con tranquilidad, a relajarte, a centrarte en lo importante. Realmente el deporte en general, no solo la escalada, te sirve para estar como un bienestar en general, ¿no? No sé, ver la vida de otra manera.
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1: Estábamos hablando de escalada y Parkinson en concreto, aunque vosotros dos no tenéis Parkinson, pero ¿qué beneficios creéis que puede aportarle? Además, los dos sois sanitarios, doctor, enfermera. ¿Qué beneficios puede aportarle la escalada a las personas con Parkinson?
2: Pues hombre, mejora la movilidad, disminuye el temblor, porque supongo que el estar concentrado en los agarres, en sujetarte, pues evita o disminuye el temblor y sobre todo yo creo que es esto, si a cualquier practicante le aumenta la autoestima, le aumenta la seguridad, la confianza, pues en el Parkinson con mayor motivo, les hace que estén más seguros, más asertivos, más confiados en que van a tener un deterioro más lento, claro, más.
0: Y quizá también a nivel de coordinación, de movimientos, pues también ayude. También ayuda mucho en general a todo el mundo a socializar con personas de muy diferentes edades, porque aquí nos encontramos desde niños pequeñitos hasta gente como nosotros. nosotros que ya somos un poquito veteranos, ¿no? Entonces, bueno, pues te ayuda a relacionarte con gente de muy distintos tipos y de muy distintas procedencias y, bueno, pues la verdad es que es muy, muy enriquecedor, ¿no?
1: Pues un mensaje para terminar a las personas un poco más veteranas, digamos, animarles a que hagan deporte, sea escalada o cualquier otro, pero animarles también a... No sé qué le diría, doctor.
2: Pues nada, eso, que el deporte, la actividad física es fundamental. Lo ideal es hacerlo al aire libre, practicar en sitios cerrados y eso, socializas, te comunicas con otras personas. Es muy enriquecedor cualquier práctica deportiva.
0: Y bueno, pues yo como enfermera lo recomiendo siempre, pues porque creo que es lo único que ha demostrado que beneficia para tener un envejecimiento adecuado, saludable, mantener el cerebro en forma, mantener el cuerpo en forma y, bueno, que ayuda en general a un montón de cosas en tu vida, ¿no?
1: Pues Carlos de Andrés Rodrigo es doctor de atención primaria y María Eugenia Hernáiz, que es enfermera, y se están iniciando en el mundo de la escalada. Muchas gracias por haber estado en La Esencia del Deporte.
2: Muchas gracias a vosotros, muy amables.
0: Gracias a vosotros, gracias.
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1: Bueno, y vamos a hablar también con Sergio Santamaría, que es entrenador en escalada aquí en Indoor World. Sergio, ¿qué tal? Buenas tardes.
4: Hola, muy buenas tardes.
1: ¿Qué le aporta a las personas que en este caso puedan tener Parkinson o cualquier otra enfermedad o dificultad?
4: Lo primero que les aporta es un espíritu de superación. Es ganar en autoestima, ganar en autosuficiencia, en autonomía. Con lo cual, yo te diría que ya psicológicamente han subido 3 peldaños del nivel que estaban antes de empezar a hacer el deporte. Si estás bien psicológicamente, físicamente te va a ayudar también. Con lo cual, lo que vas a conseguir es una evolución. Y sobre todo, es impactante ver cómo las personas que no tienen ciertas dolencias o discapacidades ven a estas personas y dicen: madre mía, o sea, es que es una superación diaria. Con lo cual, ¿qué les aporta? Todo. Les aporta todo, les da vida.
1: ¿Qué personas conoces tú que están haciendo para escalada o escalada con alguna dificultad, con una discapacidad?
4: Pues mira, yo para los nombres soy un desastre, pero como hemos hecho, te digo, muchos campeonatos de España aquí, te puedo decir que tienes desde Galicia hasta Andalucía un montón de gente que lo está desarrollando todos los años. El último campeonato que hicimos aquí de Madrid, por ejemplo, con la Federación Madrileña, de paraescalada vinieron 12 personas. Y fue algo impresionante. O sea, tuvo más espectadores que el campeonato normal.
1: ¿Qué te cuentan de los beneficios que les reporta la escalada? Estas 12 personas o todas las que te has venido encontrando tú como escalador y como entrenador de escaladores.
4: Pues mira, lo primero que te dicen es que muchos de ellos antes de empezar la escalada veían muchos límites en su día a día. Después de hacer la escalada, la mitad de los límites desaparecen porque se dan cuenta que son psicológicos. La escalada es un deporte de riesgo, es un riesgo controlado, pero el ver que pueden hacer una actividad de esta manera les da mucha más confianza y, sobre todo, les da una capacidad de decir: puedo y no puedo. No se ponen barreras. Es gente que empieza a decir: mira, el campo le acabo de tirar todas las barreras y podemos avanzar.
1: Pues Sergio Santamaría, entrenador de escaladores, de escaladoras, que está con paraescaladores también y con personas que tienen alguna dificultad y que están iniciándose en el mundo de la escalada, para aportarles todos los beneficios que tiene esta práctica deportiva. Sergio, muchas gracias.
4: A ti.

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1: Pues aquí terminamos esta edición de La Esencia del Deporte, hablando de la escalada y Parkinson. Reciban un saludo de José Barrero. Ya saben que pueden escucharnos también en las aplicaciones de Radio Nacional de España y en el podcast.

0: muchas referencias al Día Internacional de la Mujer.
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0: Cada vez que una ciudad asfalta una calle, emite una cantidad significativa de CO2 a la atmósfera y es uno de los sectores de la construcción más difíciles de descarbonizar. Barcelona ha encontrado una respuesta inesperada a este problema: los huesos de aceituna de los campos de Andalucía. La capital catalana propone carreteras hechas con huesos de aceituna para reducir así un 76% las emisiones de CO2. El Ayuntamiento de la ciudad, junto con la Fundación Vita Habitat y BIMSA, ha impulsado una iniciativa llamada la Sección de Calle del Siglo XXI, que tiene como objetivo desarrollar nuevos materiales para la obra pública. Una de las propuestas es biochar, un sistema que utiliza huesos de aceituna para construir carreteras. El campo andaluz produce alrededor del 45% del aceite de oliva del mundo y sus olivares generan cada año grandes volúmenes de residuo en las almazaras que tienen un aprovechamiento limitado. El proyecto Biochar convierte uno de esos subproductos masivos en un material de construcción de alto valor añadido, en un ejemplo de economía circular que conecta dos mundos habitualmente separados: el sector agrícola del sur de España y la ingeniería civil urbana de una gran ciudad. Si funciona a escala, podría crear un mercado estable para los residuos del olivar y reducir al mismo tiempo la huella de carbono de la construcción de infraestructuras en toda Europa. Se espera que las pruebas piloto en calles de Barcelona empiecen a partir de septiembre de 2026. 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
0: Ana Grimau, Radio 5, Todo Noticias.
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8: Hoy vamos a continuar con nuestra serie veraniega de podcasts elaborados por el alumnado participante en nuestro proyecto educativo. ¿Qué no sabes de lo que te estoy hablando? No pasa nada, te lo cuento. A principios de año, junto con el área STEAM de la Consejería de Educación, lanzamos un proyecto educativo que pretendía invitar a alumnos y alumnas de bachillerato a realizar un podcast de ciencia. Los mejores los podíamos escuchar en este programa. Y eso es lo que estamos haciendo, porque la iniciativa fue un éxito. Y durante estos meses de julio y agosto estamos escuchando

0: los mejores. Hoy estos trabajos nos van a llevar a un laboratorio de genética para luego sumergirnos en los paisajes de la Geria, en Lanzarote. No se lo pierdan. ¡Comenzamos!
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0: Y vamos a comenzar por irnos a la isla de La Palma. Allí es Luis Cobiellas. Desde allí, Alba, Elena y Natalia nos explican muy bien, por cierto, cómo podemos editar el ADN.
2: ¿Qué prefiere? ¿Ojos azules o marrones?
3: Yo creo que ojos claros. Hay una cosa, ¿cuánto coeficiente intelectual le ponemos?
2: Hombre, ya que podemos... pues tira alto.
3: Ay, sí. Va a ser un niño muy apuesto.
4: ¿Pero ustedes qué están hablando? ¿Por qué están diseñando un bebé a la carta?
5: Ah, pero tú no te has enterado de lo de CRISPR-Cas9.
3: Anda, quédate en el podcast Biología sin bata que te lo vamos a explicar.
2: Hola, buenos días a todos y sean bienvenidos a un capítulo más con Alba, Elena y Natalia desde la Radio Potaje en el IES Luis Cobilla Cuevas.
3: Quizás les ha sucedido como a Natalia al principio del episodio y las palabras CRISPR les suenan como unas papas muy crispy.
4: Oye, que tenía hambre. ¿Pero realmente podemos editar el genoma del ser humano? ¿Cómo hemos llegado hasta aquí?
3: Pues todo se remonta a algo tan pequeño pero tan fascinante como el sistema inmunológico de una bacteria. Y es que cuando un virus ataca a este microorganismo por primera vez, la bacteria no se queda de brazos cruzados, sino que corta un trocito del ADN del virus y lo guarda dentro de su propio genoma. Como si guardara una foto o ficha policial del enemigo.
4: Esa ficha policial se llama espaciador y la bacteria guarda multitud de estos uno detrás de otro, para que así, la próxima vez que el mismo virus vuelva a intentar atacar, empiece un plan de actuación fascinante. La bacteria tomará esa ficha guardada y la convertirá en un ARN guía, que se pegará con la proteína Cas9 para patrullar todo el ADN en búsqueda de la secuencia que coincida exactamente con la del virus. Cuando lo encuentre, la proteína Cas9 actuará como unas tijeras moleculares y cortará el ADN del virus. Vamos, que el resultado será la destrucción del virus y una victoria magistral de parte de la bacteria.
2: Pero, ¿cómo se puede aplicar a las células del ser humano? Porque estamos hablando de un ser microscópico en comparación con nosotros.
3: Pues mira, en el laboratorio, los científicos adaptan el mecanismo bacteriano para editar el ADN de forma dirigida, corregir mutaciones o incluso suprimir secuencias de ADN para inactivar genes concretos. En lugar de usar el CRISPR natural, diseñan un ARN guía sintético que contiene la secuencia exacta que queremos reconocer. Tras ello, se combina este ARN guía con la proteína Cas9, y se introduce en las células objetivo. Una vez dentro, el complejo Cas9-ARN guía actúa. Busca y corta el ADN en el lugar preciso indicado por el ARN guía.
2: Perfecto entonces, ¿no? ¿Ya todo se solucionó?
4: No es tan sencillo. Porque ahora, imaginemos que las tijeras moleculares ya han cortado el ADN exactamente donde queríamos. La célula tiene una herida en su ADN, una rotura de doble cadena. Así que por instinto intentará reparar esa herida lo más rápido posible, siendo probable que se equivoque y borre algunas letras del ADN.
3: Pero aquí viene la parte mágica, ya que si los científicos meten dentro de la célula un ADN molde, la célula puede usarlo como referencia perfecta para reparar la herida.
2: No, pues reflexionando sobre este impresionante método, la medicina podrá realizar verdaderos hitos históricos, ¿no?
4: Sí. Y evidentemente, si son descubridoras Jennifer Doudna y Emmanuel Charpentier, esta técnica nunca hubiera sido realidad. ¿Qué creen que hubiese pasado si no hubiera sido en esta época?
3: ¿Qué quieres decir?
4: Innumerables mujeres a lo largo de la historia han sido opacadas y ocultadas bajo la sombra de otros. Nuestras mismas genios son un claro ejemplo de que por fin la figura femenina sobresale.
2: ¿Qué creen que hubiera pasado si este descubrimiento se hubiese dado en la época de Rosalind Franklin, por ejemplo?
3: Pues probablemente la historia no habría sido igual. Rosalind Franklin fue clave para descubrir la estructura del ADN gracias a su famosa foto 51, pero apenas recibió reconocimiento en su momento.
4: Su caso refleja cómo muchas mujeres científicas fueron invisibilizadas. Por eso, que hoy se reconozca el trabajo de Jennifer Doudna y Emmanuel Charpentier

0: demuestra que, aunque queda camino, hemos avanzado en el reconocimiento del papel de las mujeres en la ciencia.
1: Definitivamente. El desarrollo de CRISPR-Cas9 no solo ha significado un avance clave para la biotecnología,
2: sino que de manera simultánea ayuda a reconocer el papel fundamental de las mujeres.
0: Además, es un increíble referente para niñas y jóvenes, y más ahora, que es cuando las investigaciones están dando más frutos visibles.
1: ¿Cierto? ¿Alguno ha oído hablar sobre el caso del pequeño KJ?
0: Sí, sí. Por lo que he escuchado, KJ era solo un bebé cuando le diagnosticaron una enfermedad genética rarísima, por la que no podía digerir proteínas. Una de esas que no tienen cura y donde cada día contaba, pues su muerte era segura.
1: Yo tengo entendido que científicos y médicos de distintas partes del mundo se coordinaron para intentar algo nunca visto: crear un tratamiento completamente personalizado para él usando CRISPR. Fueron unos meses bastante intensos.
3: Sí, de hecho no fue rápido ni sencillo. Durante 6 meses tuvieron que compartir datos, superar obstáculos técnicos y ajustar el tratamiento una y otra vez hasta que fuera seguro. Finalmente lograron aplicarlo y poco a poco KJ empezó a mejorar.
1: Chicas, al darle un poco de vueltas al tema, ¿qué puertas creen que podría llegar a abrir estos avances?
4: Las herramientas CRISPR se han convertido en una herramienta central de edición genética por su capacidad de realizar cambios en el ADN de forma relativamente sencilla.
2: Nos explica hoy Jonathan Barroso, investigador del área de genética de la Universidad de La Laguna.
4: Nosotros en el laboratorio modificar la expresión de un determinado gen en modelos celulares. También se puede realizar en modelos animales de forma mucho más rápida y sencilla. Para mí, el futuro de las técnicas CRISPR probablemente va a ser una evolución progresiva hacia herramientas más precisas, seguras y específicas para cada contexto biológico al que se quiera dar respuesta con estas técnicas. En agricultura y biotecnología industrial, pues es probable que veamos una mayor expansión de este tipo de tecnologías. ¿Por qué? Porque los umbrales regulatorios suelen ser mucho más flexibles que los que afectan a la medicina humana. En el plano terapéutico, lo más probable es que las técnicas CRISPR se consoliden primero en el tratamiento de enfermedades monogénicas y otras accesibles a edición ex vivo, como los trastornos hematológicos o inmunológicos. En ellas se ha demostrado que el balance de eficacia y seguridad es muy favorable. A medio largo plazo, habría que dar el salto a lo que sería la edición in vivo, que es corregir tejidos directamente dentro del organismo.
0: ¡Wow! Realmente interesante lo que nos ha contado Jonathan. Definitivamente, el futuro de CRISPR va a llevar el desarrollo de una gran cantidad de campos.
1: Sí, a mí me llama la atención sobre todo la infinidad de sectores donde CRISPR se puede aplicar. ¿Quién diría que la agricultura puede ser transformada con esta técnica? ¿O que el cáncer, una pandemia tan destructiva en este siglo, podría ser erradicado?
3: Ya, pero vamos a intentar ir más allá. Y es que, ¿qué pensarían si pudiésemos, por ejemplo, crear un bebé a la carta, como dijiste antes? Si podemos añadir una secuencia de nucleótidos elegida por el ser humano al cortar CRISPR, como vimos en su funcionamiento anteriormente, ¿qué nos impediría configurar rasgos como el color de ojos, la eficiencia de nuestras células o muchas otras características? ¿Podríamos crear superhumanos?
1: Bueno, pero tampoco te emociones mucho, porque por muy prometedor que este sistema suene, también tiene algunos problemas éticos. Por ejemplo, si bien CRISPR es una técnica más precisa que las anteriores, no es segura del todo, especialmente porque puede tener consecuencias no deseadas en el genoma. Por lo que, ¿cuándo justifica las consecuencias en personas los posibles beneficios?
0: Pero piensa que el riesgo es algo inherente en el desarrollo tecnológico. Todo descubrimiento lo conlleva.
3: No, y también piensen que CRISPR se está utilizando primero en los países occidentales ricos. Así, por ejemplo, el precio de la terapia contra la anemia falciforme, que ha sido la primera en utilizar CRISPR-Cas9, ronda los 2 millones de dólares.
1: Obviamente, los organismos de salud pública y los seguros privados no pueden costear siempre estas terapias, lo que limita su acceso. Esto puede aumentar las desigualdades entre los países y limitar la cura de las terapias genéticas a las personas más adineradas. Pero es más, es verdad que ahora mismo se están usando estos tratamientos en células somáticas, es decir, las que no se transmiten a la descendencia. Sin embargo, también podrían ser usados en células germinales, como los espermatozoides u óvulos. ¿Se imaginan un mundo donde los más ricos puedan llegar a usar CRISPR para modificar sus

0: propias capacidades, hacerse más fuertes, guapos o inteligentes, así como a sus futuras generaciones. Parece una locura, pero esto puede conducir a una sociedad dividida en una clase superior y una clase inferior genéticamente.
1: Sí, como describe la película Gattaca.
2: Habían especificado ojos castaños, pelo oscuro y piel clara. Me he tomado la libertad de erradicar cualquier elemento perjudicial. Calvicie prematura, miopía, alcoholismo, propensión a la adicción y a la violencia.
1: Lo curioso es que es de 1997 y que en ese momento la posibilidad de que esto ocurriera era una completa distopía. Pero ya vemos que con los avances de la ciencia, lo que se creía imposible cada vez está más a nuestro alcance.
3: Entender la biología no requiere bata, solo curiosidad. Hasta el próximo episodio.
4: Y ahora saltamos a la isla de Lanzarote. Desde el IES Teguise, Cintia y Valentina nos cuentan cómo el cultivo de la viña convirtió la Geria en un lugar único en el mundo.

0: Imagina que estás durmiendo y de repente la tierra empieza a temblar bajo tus pies. Abres los ojos y el horizonte ya no es el mismo. Columnas de humo, fuego, la avanzando lentamente hacia tu hogar. Esto no es ficción. Ocurrió en Lanzarote, en el siglo XVIII, cuando una serie de erupciones volcánicas cambió la isla para siempre. Pero esta no es solo una historia de destrucción, es una historia de adaptación, de ingenio y de vida.
1: Toda la razón, porque donde muchos solo vieron el final, los habitantes de Lanzarote supieron ver un nuevo comienzo.
0: Bienvenidos a nuestro podcast, grabado desde el IES Teguise para el proyecto Doble Hélice 3.0. Somos Cintia
1: y Valentina,
0: y esto es Del Volcán a la Viña.
1: Comenzar con la historia del volcán de Timanfaya. Todo comenzó en 1730. Durante casi 6 años la tierra no dejó de abrirse. Más de 100 volcanes entraron en erupción, liberando enormes cantidades de energía y cubriendo la isla de lava, cenizas y gases. El material que emergía era magma oscuro, rico en minerales como hierro y magnesio. Al salir al exterior, perdió presión y liberó gases como vapor de agua, dióxido de carbono y dióxido de azufre. Ese proceso lo transformó en lava, y cuando la lava se enfría, se convierte en roca volcánica. Pero no es una roca cualquiera, es porosa, llena de pequeños huecos capaces de retener la humedad.
0: Aunque claro, en ese momento eso era lo de menos. Los cultivos desaparecieron, las casas quedaron sepultadas, y la isla se cubrió en un paisaje oscuro, árido, aparentemente sin vida.
1: Pues sí, parecía el final, pero en realidad solo era el principio.
0: Pues con el paso del tiempo, los habitantes de Lanzarote empezaron a observar su entorno. Y en esa observación encontraron algo sorprendente. Debajo de la ceniza volcánica, la tierra conservaba mejor la humedad. Esa ceniza, conocida como rofe, actuaba como un auténtico regulador natural. A partir de ahí, desarrollaron un sistema agrícola único en el mundo, la jeria. Excavaron hoyos en forma de embudo en la ceniza volcánica. En el centro, plantaban una vid. Y alrededor construían muros de piedra llamados socos para protegerlas del viento.
2: Con el sudor en la frente.
1: La vid, por su parte, responde de forma increíble. En condiciones de escasez de agua, desarrolla raíces más profundas, buscando humedad y nutrientes en capas inferiores del suelo. Así, consigue mantenerse activa incluso en un entorno extremo. Además, el rofe reduce la evaporación durante el día y capta humedad durante la noche gracias al rocío. Es increíble, ¿no?
0: Pues sí, y sobre todo en una isla donde las lluvias son escasas. Esto marca la gran diferencia. También protege el suelo de la erosión y ayuda a mantener el equilibrio del entorno.
1: Lo más impresionante es que todo esto se logró sin tecnología moderna.
0: Solo con observación, experiencia y adaptación. Para profundizar un poco más en este aspecto, contamos con José de León, doctor en historia e investigador, que a través de publicaciones como Lanzarote bajo el volcán y La cultura del volcán, ha analizado esa adaptación del campesino conejero tras las erupciones del

0: siglo XVIII.
1: Y es la población campesina, al final son la gente que trabaja la tierra, quizá algunos capataces con ya alguna experiencia mayor, los que ponen en producción toda esa zona al principio de la Argelia, ¿no? Mazache, Testeina, en fin. La verdad que hay que tener mucho ingenio y necesidad para plantar en los primeros meses y años. Hablan de zonas de 7 palmos de profundidad, incluso hasta de 14 palmos de profundidad, para poder llegar a la tierra madre y plantar una parra, ¿no? Es decir, que la zona profunda de la Argelia son esos socos circulares, algunos que no tienen ni siquiera socos de piedra porque están tan profundos que ya evitan el viento y la parra se puede dar bien. En zonas más bajas ya le pones un soco de parra, ¿no? Y ese es el sistema tradicional con el que asociamos a la Argelia, ¿no?
0: ¡Qué maravilla! De este paisaje labrado por el campesino conejero nace una uva muy especial, la Malvasía volcánica, una variedad capaz de sobrevivir en condiciones extremas, sequía, viento constante y suelos volcánicos. Aún así, produce vinos de gran calidad, con aromas florales, frutales e incluso notas minerales.
2: Todo esto continúa un proceso clave, la fermentación. En ausencia de oxígeno, las levaduras transforman los azúcares de la uva en alcohol y dióxido de carbono, pero además generan compuestos que influyen directamente en el aroma y el sabor. Por eso, cada vino tiene su propia identidad, color, textura, aroma y gusto.
0: La vendimia en Lanzarote comienza muy pronto, a veces en julio, y en muchos casos sigue realizándose de forma manual.
2: Con tradición y conocimiento, trabajando juntos.
0: Para conocer mejor este proceso, tenemos con nosotras a Nereida Pérez, secretaria del Consejo Regulador de los Vinos de Lanzarote.
2: Bienvenida, Nereida.
3: Hola, chicas, ¿qué tal? Buenos días.
2: Buenos días.
0: Queremos hacerte unas preguntas para este podcast. ¿Qué hace realmente único al vino de Lanzarote?
3: Bueno, a los vinos de Lanzarote realmente los hace únicos, bien escuchando todo lo que ustedes estaban diciendo, pues esas erupciones del siglo XVIII, esos 6 años de erupción continua del 1730 a 1736, que dejó cubierta de esa capa de lapilli a gran parte de la superficie de la isla. Y entonces desde ahí vienen las particularidades de nuestro territorio, ese clima extremo que tenemos, ese suelo volcánico, nuestra variedad Malvasía volcánica, que no solamente es importante porque se llame Malvasía volcánica, sino porque es realmente una variedad prefiloxérica. La filoxera fue una plaga que afectó a gran parte de España y a Europa en el siglo XIX, pero Canarias quedó exenta de esa plaga, justamente por estar separada por mar del territorio continuo peninsular. Y eso es lo que nos da una gran diferencia, porque realmente seguimos plantando directamente. Se llama pie franco, pero es podar las parras y llevarlas al terreno y poder plantar. No hace falta hacer injerto. Y eso es justa una de las grandes diferenciaciones nuestras. No solamente el paisaje, el picón, sino también eso de que son variedades prefiloxéricas. Y bueno, pues eso luego al final hace que tengamos esa particularidad del terreno, hace que tengamos una cantidad de producción relativamente pequeña, muy difícil de trabajar, y bueno, y al final ese terreno, ese terroir, como se suele decir en la jerga técnica, pues nos hace realmente ser diferente.
0: Exacto, se puede decir que las uvas de Lanzarote son únicas.
2: ¿Y cómo influye el suelo volcánico en el resultado final?
3: Bueno, pues el suelo volcánico, la principal particularidad del picón o del rofe, como lo llamamos, pues dependiendo si estemos en la zona norte o la zona sur de la isla, es justamente lo que le da ese carácter mineral a nuestros vinos. ¿Y cómo influye? Como bien también decían ustedes en la presentación, justamente porque hace de captador de humedad. En Lanzarote, donde hay años que no llegamos ni a los 100 litros por metro cuadrado de agua, sería prácticamente impensable si cerráramos los ojos y alguien nos dijera que en Lanzarote se puede producir o en cualquier parte del mundo con esa pluviometría, sería prácticamente imposible. Pues justamente el tener cubierta la isla con esa capa de picón o de rofe es lo que nos da esa particularidad al cultivo de la viña en Lanzarote.
0: Y otra pregunta sobre este tema, ¿cuál es el mayor reto de cultivar en estas condiciones?
3: Pues principalmente es el clima extremo que tenemos en Lanzarote, viento prácticamente constante, calor y la sequía. Entonces prácticamente esos son los tres retos que tenemos al cultivar aquí. Luego pues todo eso y el tipo de suelo que tenemos pues hace que tengamos una mano de obra pues muy muy complicada para poder trabajar, pero el principal reto lo tenemos prácticamente pues en nuestro suelo y en nuestro clima.
0: Bueno, al final el vino sale rico.
3: Sí, muy muy rico.
2: ¿Y crees que este modelo es sostenible a largo plazo?
3: Sí, es un modelo sostenible, pero sí es verdad que hay que tener una cierta, tiene una cierta fragilidad también esta sostenibilidad. Porque, a ver, desde el punto de vista ecológico, desde el punto de vista del mantenimiento del cultivo, pues se utilizan muchas técnicas tradicionales y eso al final ya nos está dando lo que es sostenibilidad. Pero si nos vamos y tenemos en cuenta lo que es el tema económico y el tema laboral, ahí hay como una cierta fragilidad, porque al final es difícil conseguir mano de obra que trabaje el campo y es también bastante complicado. Entonces al final el intentar, como en cualquier otro sector, si es un sector que no es rentable desde el punto de vista económico, al final nadie se va a querer dedicar a ello, sobre todo en el tema del campo. Entonces ahí yo por lo menos a nivel personal le veo como una cierta fragilidad. Pero que se pueda hacer sostenible en el tiempo, por supuestísimo. Lo que pasa es que es un sector que siempre va a tener que ir de la mano, pues de ayudas institucionales, porque si no al final, si no se siguen manteniendo las ayudas, las subvenciones que existen, pues puede que sea frágil al final y no se mantenga en el tiempo.
0: Bueno, y hablando así un poquito del mecanismo tradicional, ¿dirías que este paisaje es un ejemplo de equilibrio entre naturaleza y ser humano?
3: Sí, sin lugar a duda. Es cuando nosotros vemos eso, ese paisaje al final no fue realmente que el hombre dijera, pues ustedes imagínense, en ese siglo XVIII, después de 6 años con erupciones, que tú llegaras un día a esa finca y donde tú tenías cereales plantados, pues de repente veamos ese manto negro y tú intentaras buscar el suelo fértil y ese suelo fértil en pleno corazón de la Jeria, a día de hoy hay zonas que tienen más de 3 metros de capa de picón. O sea, 1.5 metros en la mayoría de esos hoyos del corazón de la Jeria. Entonces ustedes imagínense llegar a ese suelo fértil. O sea, ese cono, ese hoyo, no se hace por arte de magia. Se hace realmente intentando buscar el suelo fértil. Entonces luego ya se dieron cuenta y dijeron, bueno, aquí está el suelo fértil, ¿qué podemos plantar aquí ahora? Pues viña. Al igual que el murete de piedra, ese sistema de cultivo de picón y piedra, que al final también es un sistema característico y lo que nos hace diferente, pues como es la Jeria, paisaje único y singular, eso es para proteger del viento, ¿no? Entonces, el hombre no llegó y dijo, ¡fum!, me quito toda la capa de picón y a ver qué hago aquí ahora, sino al contrario, intentó adaptar, a ver lo que tengo aquí, qué es lo que puedo cultivar. Entonces, un ejemplo, sin lugar a duda, de una simbiosis perfecta del hombre con la naturaleza. Y una frase muy bonita que justo leí antes de venir para acá, que estaba en un calendario que entregó el Cabildo este año del CIPAN, bueno, porque es una calificación nueva que nos otorgaron este año de paisajes singulares del mundo con la FAO, y decía, el volcán dejó ceniza y el hombre sembró la esperanza.
0: Pues qué bonita, la verdad que me sigue pareciendo increíble cómo Lanzarote salió de todo eso, incluso en ese siglo, y el ingenio de todos estos campesinos.
2: Después de escuchar todo esto, es imposible no mirar Lanzarote de otra manera, porque bajo nuestros pies, lo que hoy vemos como vida, un día fue fuego, un fuego que arrasó todo a su paso y dejó la isla cubierta de ceniza.
0: Pues sí, la isla estaba cubierta, pero esa ceniza terminó convirtiéndose en un manto de vida.
2: Esta historia nos enseña algo esencial, la capacidad de adaptarse.
0: Sí, y sobre todo de observar, de comprender y de transformar el entorno.
2: Lanzarote no olvidó su pasado, simplemente lo convirtió en su identidad.
0: Y transformó la destrucción en vida.
2: Cada vid que crece en la Jeria, cada racimo,
0: cada copa de vino,
2: cuenta una historia. La historia de una isla que supo resistir.
0: Y que demostró que incluso de lo más oscuro
2: puede surgir algo extraordinario.
0: Y antes de terminar, queremos agradecer especialmente a Nereida Pérez y a José de León por compartir su tiempo y conocimientos con nosotras. Y además, agradecerle a Carlos Martínez y a su composición musical con su gran voz por endulzar este podcast.
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1: Y así finaliza el capítulo de hoy, como saben, dedicado a escuchar los mejores podcasts de nuestro proyecto educativo. Hoy hemos escuchado dos trabajos, uno de la isla de La Palma, alias Luis Cobiellas, y el otro nos ha llevado a Lanzarote, a la Jeria, al IES Teguise. Les he de confesar que realizar este proyecto por primera vez en el centro de estas islas, con alumnos ya mayores de bachillerato, ha sido un reto, pero algo también maravilloso, porque les es también de confesar que cuando les hablaba de hacer este proyecto, muchos alumnos no habían oído hablar jamás de lo que era un podcast. Seguro que corrieron al diccionario a buscar esa palabra para saber de lo que le estaba hablando. Pero aún así, sin haber conocido nunca un podcast, sin haber escuchado antes un podcast, han hecho trabajos excepcionales. Y los seguiremos escuchando durante todo el verano. Esa será nuestra receta veraniega para este año y espero para los próximos siguientes. Nuestra versión radiofónica acaba aquí, pero pueden seguir escuchando nuestros podcasts, como siempre, en nuestras redes sociales, en facebook.com/doblehélice, en Blue Sky y en Instagram. También pueden escuchar si les gusta y suscribirte, sobre todo, para que de forma automática cada lunes este audio se suba a tu dispositivo móvil. Pues te puedes suscribir, como digo, en las plataformas iVoox, RTV Audios, por supuesto, Google Podcast, Apple Podcast y Spotify. En la realización técnica hemos tenido, como siempre, a Geray Rodríguez y en la dirección a quien les habla, Juanjo Martín. Hasta la próxima semana. Adiós.

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1: Esta semana en La Iberia Verde, una veterinaria de la Fundación FIEF nos explica cómo se repatrian a sus países de origen animales que han llegado a España y que son víctimas del tráfico ilegal de especies. Además, una bióloga cofundadora de la Cañada de los Pájaros en Sevilla nos cuenta el peligro que supone el furtivismo y el cambio climático para los cientos de aves que viven en esta reserva. ¡Comenzamos!
0: Respondemos cada semana. ¿Por qué España es uno de los países con mayor biodiversidad del mundo?
1: España es uno de los países europeos.

0: europeos a los que llegan más animales víctimas del tráfico ilegal. Es uno de los negocios más lucrativos del planeta. Hoy hablamos con la veterinaria Adriana Rodríguez Luis, directora de la Fundación para la Investigación en Etología y Biodiversidad, FIEB.
1: La Fundación FIEB todos los años se encarga con las autoridades de ser, digamos, el centro al que llegan muchos de los ejemplares que son víctimas del tráfico ilegal en España.
0: Adriana nos explica qué es la Convención CITES, que entró en vigor en 1975 y que han firmado más de 180 países.
1: Convenios sobre el comercio internacional de especies amenazadas de flora y fauna. Entonces, FIEB es un centro de rescate para todas estas especies amenazadas, sobre todo de fauna. Estos ejemplares llegan a la fundación, digamos, producto de criadores ilegales, particulares que tienen ejemplares que no tienen papeles, que no pueden explicar la procedencia y que sobre todo corresponden a los apéndices del CITES 1 y el CITES 2. El CITES 1 clasifica a los ejemplares que están en peligro crítico. Dentro de este apéndice normalmente encontramos, por ejemplo, los loros grises, el típico loro yaco. Pues un loro gris es un apéndice 1 y se cataloga como especie en peligro crítico de extinción en su país de origen.
0: El apéndice 2 incluye a las especies que no están necesariamente en peligro de extinción, pero podrían llegar a estarlo si su comercio no se controla. En el centro de rescate de FIEB, situado en Casarrubios del Monte, en la provincia de Toledo, viven decenas de animales recuperándose tras ser rescatados.
1: Un centro CITES es un centro donde llegan todos los ejemplares que están en el catálogo de especies amenazadas de fauna. Tenemos actualmente en FIEB unas 400 citácidas o loros provenientes de tráfico ilegal y de tenencia irregular. Tenemos unos 150 reptiles también procedentes de tráfico ilegal y de tenencia dudosa. Y tenemos 28 ejemplares de bisón europeo que participan en el programa de cría en colaboración con el equipo de trabajo y con el Ministerio de Transición Ecológica. ¿Por qué ocurre? Los ejemplares llegan víctimas del tráfico ilegal y ha habido alguien que ha estado dispuesto a pagar por tener ese ejemplar como mascota. ¿Qué ocurre? Que muchos de esos ejemplares han sido sacados del medio natural o han sido criados en instalaciones que poco tienen que ver con aportarle al animal una conducta, digamos, natural.
0: Adriana nos describe las muy malas condiciones en las que llegan varias especies de loros a este centro.
1: Una vez que llegan a FIEB, presentan muchísimas patologías derivadas de un mal mantenimiento y de una mala tenencia. Las citácidas, que son los loros, son ejemplares que llegan desplumados, con unas carencias de vitaminas, delgados. ¿Por qué? Porque la gente no tiene conocimiento de cuál es el mantenimiento real y las demandas a nivel comportamental que tienen todos estos animales. Muchos de los ejemplares de citácidas, de loro, llegan con lo que se llaman estereotipias, es decir, llegan automutilándose, arrancándose las plumas, con comportamientos completamente antinaturales para la especie. ¿Qué ocurre? Que estos ejemplares están, digamos, abocados a estar en centros como este.
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0: Algunos de estos animales tendrán la oportunidad de regresar a sus países de origen gracias a los acuerdos con varias fundaciones que se vienen realizando desde hace unos escasos.
1: Lo que hacemos en FIEB es tratar de repatriarlos a los países de origen. En realidad, estas repatriaciones se empezaron a realizar en el 2023, cuando se hizo la primera repatriación de los yacos al Congo, con la colaboración de la Fundación Jane Goodall, que fue la fundación receptora de los ejemplares de loro gris que tenía FIEB. El otro gran programa de repatriación que ahora mismo está funcionando en FIEP es la repatriación de los aracloropteros o de los guacamayos rojos. Estos guacamayos tienen sus orígenes en Sudamérica y actualmente lo que estamos es en colaboración con la Fundación Rewilding en Argentina, que va a ser la fundación que, digamos, va a dar recepción a esos ejemplares.
0: Este traslado se hace en colaboración con el Ministerio de Transición Ecológica, pero antes es necesario localizar una entidad colaboradora eficaz en el país receptor, una tarea que no es sencilla.
1: Los guacamayos rojos en Argentina también están en peligro de extinción y ellos tienen un programa de repoblación. Entonces, los ejemplares que sean susceptibles de volver a país de origen, bien porque no tengan patologías, estereotipias, porque no tengan comportamientos antinaturales, lo que tratamos es de devolverlos. Estas repatriaciones las hacemos normalmente de la mano del Ministerio de Transición Ecológica y Reto Demográfico. Ellos establecen las relaciones con el país receptor y lo que hace la Fundación FIEP es encontrar una fundación que sea seria, que tenga un programa de repoblación y que pueda garantizar tanto a la Fundación FIEP como al Ministerio que esos ejemplares no van a volver a ser víctimas de la red de tráfico ilegal. Entonces, esto se encarga, por ejemplo, en Argentina, Rewilding. Ellos tienen un programa de reintroducción del guacamayo rojo en Ibera y lo que buscan es potenciar la existencia de estos ejemplares que en un momento estuvieron en peligro de extinción, ahora mismo están en vulnerable.
0: El Parque Nacional Iberá está en la provincia argentina de Corrientes. Adriana pone el foco en las personas que compran estos animales víctimas del tráfico ilegal. Si no existiesen compradores, no existiría este negocio que genera millones de euros en el mundo y que se puede comparar con el tráfico de armas o de drogas.
1: Los animales que llegan a España, todos estos animales, ejemplares, digamos, raros y qué bonitos son, y yo quiero uno de esos en casa, son víctimas de una red de tráfico ilegal movido por la demanda que tenemos de mascotismo. O sea, muchos de los ejemplares llegan a España, la persona que los compra realmente no sabe ni lo que come, ni cuáles son los requerimientos básicos de ese animal, ni qué va a demandar ese animal. Inclusive hasta desconocen cuántos años puede vivir ese ejemplar. Muchas veces te encuentras con que un loro amazonas, que es el típico lorito verde, ese ejemplar puede vivir 50 años. Es que muchas veces los ejemplares te sobrepasan en edad. La esperanza de vida es muchísimo más longeva en muchos que la del propio dueño. Los guacamayos pueden vivir hasta 90 años. Esos datos los desconocen las personas que adquieren estos animales. ¿Qué es lo que ocurre? Que jamás le dan las condiciones normales a estos ejemplares. Y es que los animales que son traídos como mascotas y que no son las típicas mascotas habituales, normalmente tienen unos requerimientos tanto energéticos, de alimentación, comportamentales y de enriquecimiento que pocas veces se logran cubrir.
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0: Los diferentes tipos de loros que llegan a este centro nunca han visto un árbol y han estado mal alimentados durante años, algo que les puede generar problemas de salud.
1: Hay muchos ejemplares que llegan, no sé si lo sabéis, pero las cítárcidas o los loros son animales súper inteligentes. Entonces, muchos de los que han llegado a FIEP no saben ni lo que es un tronco natural. Están acostumbrados a ver una percha de plástico en una jaula. Muchos no saben volar, muchos no saben lo que es fruta, muchos no saben lo que son las hojas de los árboles. O sea, solamente conocen una jaula de 50 por 50 o de 80 por 80 con unas perchas de plástico y de lo que se alimentan es de pipas. Pues señores, si vamos a adquirir una mascota, vamos a informarnos primero de todo lo que tiene que ver con el ejemplar con el que yo quiero compartir. Porque ese ejemplar que se alimenta solo de pipa, al final terminará padeciendo de problemas a nivel fisiológico que en la naturaleza es probable que no los tenga. Porque un loro, ¿cuántas pipas, cuántos cacahuetes, cuántas nueces y cuántas avellanas y cuántas nueces de macadamia realmente se va a encontrar a lo largo de un día? Muy pocas, muy pocas. Y estamos hablando de que los propietarios muchas veces colocan un bol entero de pipas.
0: A este centro también llegan diferentes especies de reptiles como tortugas moras, serpientes, geckos o iguanas.
1: Realmente lo mismo que pasa con las citácidas pasa también con los reptiles. Muchos de los reptiles que se adquieren en tienda, los propietarios o los tutores que adquieren esos ejemplares desconocen cuál es la alimentación, la frecuencia de alimentación y los requerimientos que tienen esos ejemplares. Los ejemplares que llegan a FIEP llegan con bastantes problemas. Entonces, en FIEP lo que nos encargamos es primero de estabilizar el animal, realizar analíticas para saber exactamente qué es lo que le ocurre y tratar de compensar todos estos años de carencia, tanto a nivel de alimentación como a nivel de requerimientos de luz, baños de sol, digamos, de espacio.
0: Parece que en nuestro país por fin se ha puesto las pilas y con una nueva legislación se busca reducir los tipos de especies animales que se pueden comprar como mascotas. Adriana pide conciencia medioambiental a los ciudadanos para erradicar el tráfico ilegal de animales.
1: Yo creo que lo más importante de todo esto es que la gente sepa cuál es el requerimiento que puede llegar a tener ese animal que yo quiero adquirir. Ahora va a ser un poco más complicado porque ha salido el listado positivo. Lo que busca este listado es tratar de reducir al máximo el tráfico ilegal de especies. Lo que quiero sobre todo que se sepa es que todos estos ejemplares que son incautados por Seprona, por el Ministerio o por cualquier autoridad, para el gobierno español representan un gasto, pero es que para fundaciones como nosotros también. Entonces, actualmente en FIEP nosotros tenemos 400 citácidas entre guacamayos, loros grises, amazonas. ¿Por qué? ¿Qué hace una citácida de África, de América del Sur, de América Central en España? O sea, es que las condiciones medioambientales no son las mismas. No es la misma temperatura, no es la misma vegetación. Entonces, esos ejemplares que llegan aquí es que no deberían estar en España. Entonces, por eso se está empezando a desarrollar todos estos programas de repatriación. Hay otras fundaciones que se parecen a FIEP, pero que trabajan a lo mejor con otras especies, como son primates, grandes felinos, que también están empezando a repatriar ejemplares a país de origen, que es realmente donde deberían estar.
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0: Esta semana también hablamos con la bióloga Maribel Adrián Dosio. Esta burgalesa fundó en la provincia de Sevilla la reserva La Cañada de los Pájaros con su marido gaditano Plácido, también biólogo. Maribel nos explica la contradicción de la existencia de cotos de caza cerca de reservas como esta, en la que viven cientos de aves, algunas en peligro de extinción.
3: Las cosas de la administración, ya sabes que la caza en este país tiene mucho peso. Y aquí más todavía, mira, los cazadores, a ver, yo puedo entenderlo, ¿no? Hasta cierto punto. Que tampoco, porque este año, por ejemplo, con el tema de la gripe, o se ve que las poblaciones son cada vez más escasas, que tendría que salir de ellos a hacer una moratoria. Yo es que eso creo que sería lo suyo, ya que dicen que son tan conservacionistas. Pero lo que ya me parece lo más son los furtivos. El tema de los furtivos aquí es un problema muy importante. En Valencia lo están intentando atajar, pero aquí cuesta mucho trabajo atajarlo. Y claro, es que al final pasa la temporada de cría, que nosotros dedicamos nuestro esfuerzo, nuestro tiempo y parte de nuestro dinero en criar esa especie que está en peligro crítico de extinción, y sabes que en una noche pues se cargan 40 o 50 y no pasa nada. Ahora ya no tanto, pero hace unos años al principio se ponían al otro lado de la carretera y luego en los bares del pueblo enseñaban las anillas. Mira, del biólogo. Ya eso, por suerte, no pasa. O por lo menos no nos hemos enterado qué pasa. Pero que es verdad que hay mucha caza furtiva. Y eso, los pájaros vuelan, entonces no los puedes recoger en un sitio y protegerlos. Es que están libres y claro, aquí no, pero ahí al lado igual se lo cargan.
0: Maribel espera que mejore la conciencia ciudadana porque, según ella, queda mucho por aprender y también desea que se endurezcan las penas en contra del furtivismo.
3: Ahora parece que hay una sentencia, vamos, pillaron a uno y parece que va a haber juicio y espero que siente precedente, pero que es un problema. Entonces dices, bueno, es que hacer conservación en este país es muy complicado. Primero, porque la gente, el ciudadano en general, no es consciente de lo importante que es el medio ambiente para el ser humano. O sea, es que la base de nuestra existencia. Si el medio ambiente está hecho polvo, al final el humano va con el medio ambiente, o sea, se perjudica. No es consciente, está muy separada de la naturaleza, la gente que vive en las ciudades o en los pueblos, ¿no? Antes había más conexión y ahora cada vez está más lejana, aunque salga mucha gente al campo. Y entonces hay varios problemas con la conservación. Lo primero, la falta de hábitat o la falta de hábitat adecuado. El que no está contaminado, está seco, el que no se caza, el que no se hace una urbanización. Entonces hay falta de medio ambiente. Entonces, si no hay un medio en el que los animales en general, ya no solo las aves, puedan desarrollarse y sobrevivir, de hecho, eso hace las poblaciones de aves, por lo menos, entre una cosa y otra, están bajando muchísimo.
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0: Mientras charlamos, una grulla no nos quita ojo. Prefiere estar con las personas y no con otros miembros de su especie. Maribel nos explica el porqué.
3: Lo que pasa es que esta no se va porque las grullas son muy territoriales. Entonces, en cierta época del año, ellas, por ejemplo, para criar necesitan extensiones muy grandes. Pero muy grandes me refiero a una hectárea, dos hectáreas, depende de la disponibilidad de comida. Entonces se pelean mucho entre ellas y además se pelean a matar. O sea, se matan unas a otras. Se dan en los puntos vitales, en la cabeza, en la zona de los pulmones y tal. Vamos, que se matan. Entonces esta recibió una paliza hace unos años que se le veía hasta el cerebro. Entonces se ha quedado un poquillo tocada, yo creo. Y no se suele ir de aquí, vamos, no. Las otras se van, ella a veces se junta con las otras y tal, pero está muy unida al ser humano.
0: ¿Y es macho o hembra?
3: Esa es una hembra.
0: ¿Y ella cría?
3: No, porque como el macho no tiene macho, pues no. En el sentido ese son monógamas, sí.
0: ¿Y por qué no tiene pareja ella?
3: Pues porque los machos que hay están con otras hembras y se van volando. Entonces son los que se mueven ahora en invierno, van a Doñana y tal, luego en primavera se van a criar, van a ver a las otras grullas que vienen en invernada. Entonces se mueven. Suelen venir por la tarde a comer, pero esta no se va con ellos.
0: Se ha quedado sola.
3: Sí.
0: Pero está bien ahora.
3: Sí, está bien. Está
0: y
3: bien.
0: Puede volar perfectamente,
3: sí,
0: se puede ir si
3: puede
0: quiere.
3: Puede volar si quiere.
0: La Cañada de los Pájaros es la primera reserva natural concertada en España y cuenta con varios espacios para diferentes fines.
3: Los recintos cerrados, las instalaciones, son todas multifuncionales, ¿no? Aquí, por ejemplo, están los limícolos, también por representar un poco, son como una especie de microhábitat de Doñana, ¿no? Pues la vegetación que hay en las zonas donde están los limícolos y tal, enfocado también para educación ambiental, para el uso público. Aparte, crían aquí y aparte, si hay algún ave que necesita rehabilitación, o sea, que sea del mismo grupo de especies, también se puede meter aquí un tiempo hasta que se acabe de rehabilitar antes de soltar. Y todas funcionan un poco así. En cada una tenemos, pues, unas especies diferentes, sobre todo, pues eso, enfocado al uso público y a tener un espacio cerrado para lo que sea, o para que críen o para recuperar.
0: Con los años, Maribel y su marido han observado cómo el número de especies de aves ha menguado progresivamente debido a diferentes factores.
3: Por ejemplo, de los patos, hay especies que han no llegado a desaparecer, pero sí las poblaciones vienen mucho más pequeñas, por ejemplo, el pato cuchara. De los patos, quizá el único que se mantiene un poco es el pato colorado. Y aparte que en Doñana también, por las condiciones en las que está, también hace tiempo que la cría no es nada buena. Y tampoco es muy buena en todas partes por el cambio climático. Esas temperaturas tan fuertes que hay ahora, que ya no es la temperatura, sino la radiación, que es lo que más perjudica, pues es verdad que han variado muchísimo y hay muchas especies, bueno, casi todas, han bajado sus

0: poblaciones.
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2: El cambio climático también está alterando la necesidad de algunas especies de aves de trasladarse al continente africano para pasar el invierno.
3: Por ejemplo, la garceta grande es un ave que se está viendo ahora. Siempre ha habido alguna, pero es que ahora hay muchas. Vamos, no aquí concretamente, aquí vienen de vez en cuando, se ve alguna, pero en general en el campo. Vamos, en esa quizás sea la más notable, el ganso del Nilo. También hay mucho por los humedales, que también se ha visto. Pero esos posiblemente vengan de Inglaterra, que también es una especie exótica. Y en Inglaterra, como están sueltos, bueno, y Holanda y Bélgica también, pues posiblemente vengan de ahí. Y hay otras que también, como el clima es más benigno en Europa, hay muchas que se están quedando, por ejemplo los ánsares, se están quedando muchos en Alemania, Holanda, Bélgica, aparte de la disminución de población, porque en Francia también les dan una caña importante los cazadores, y se están quedando más al norte porque ya no nieva tanto, tienen más disponibilidad de comida y no necesitan venir aquí, que la mitad de las veces encuentran que no tienen la comida muy accesible o que no hay comida, se encuentran con la caza, entonces están viniendo muchos menos. Te puedes encontrar bubillas, por ejemplo, ya hace unos años que se quedan las bubillas en invierno, las cigüeñas, la mayoría de la población se queda. También algunas se van o realizan migraciones más cortas, de menos tiempo, y sí, son especies que, claro, están variando sus hábitos, evidentemente. La cigüeña es una de ellas, ya hace bastantes años que se ha notado en España. Normalmente se quedan los reproductores, se quedan todo el año, y las que se van a hacer una migración, que suele ser más corta de la que se hacía antes, son los pollos que nacen. Y estas se mantienen aquí todo el año, y de hecho hacen sus cortejos y solamente ponen en primavera. Si te fijas, este es el único eucalipto así grande que hemos dejado porque es un poco emblemático de la cañada, sobre todo por dónde está y por los nidos que tiene, ¿no? Pero luego, mira, tenemos allí encima de casa varios nidos y si te fijas los pinos, que ahora hay pocas, pero en primavera eso se llena, se pone de puntitos blancos. Eso es la finca del vecino y eso se llena de cigüeña. Bueno, cigüeñas, espátulas, moritos.
2: La colonización no es una característica única del ser humano. Algunas cigüeñas intrusas se encaprichan por nidos ajenos y no paran hasta que consiguen quedárselos.
3: Normalmente sí, a veces se ven peleas porque igual llega uno antes que uno de los ocupantes habituales del nido, lo quiere ocupar, luego llega el otro, se pelean y al final el que vence es el que se queda. Pero normalmente vuelven al mismo nido, sí.
2: Vamos, que la colonización también existe en el mundo animal.
3: Sí, sí, sí, claro, claro. Es que no nos diferenciamos tanto del resto de los animales. No,
4: somos animales todos.
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2: Os dejamos con la música del dúo sevillano I and Dive. Sus canciones nos han acompañado esta semana en la segunda parte de La Iberia Verde. En el primer tramo del programa habéis podido escuchar la música del grupo folk toledano Almed. Si queréis revisar más entregas de este espacio y otros de Radio Nacional de España, nos podéis encontrar en la plataforma RNE Audio. En una semana regresamos con más naturaleza. ¡Hasta pronto!

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3: Hola, ¿qué tal? Bienvenidas y bienvenidos un día más a Españoles en la Mar, el programa en el que surcamos los océanos en busca de historias y de noticias para las y los profesionales y amantes del medio marino. Os saludo en nombre de la tripulación de Españoles en la Mar, que se encarga de que nuestra singladura diaria sea lo más placentera posible. Yo soy Fernando Bayo, el capitán de este barco que navega en Radio Exterior de España desde hace más de 4 décadas. Y muy cerca, junto a mí, está nuestra contramaestre, Coral Consuegra. ¿Qué tal? Muy buenas.
4: Hola, Fernando. Pues muy bien, pensando que hoy me voy a comer un gazpacho y me preguntarás...
3: ¿Por qué?
4: Porque es el Día Internacional.
3: Ahora es verano, es verano.
4: Bueno, aparte, y porque es el Día Internacional del Gazpacho, que creo que es un plato que aquí no cabe.

0: discusión, nos gusta a todos, ¿no?
1: Nos gusta a todos. El gazpacho bien fresquito en verano y también en invierno entra muy bien, por cierto. No es el único día internacional.
0: Hay más.
1: El del perro.
0: Mira, me caen también los perros.
1: Los que somos dueños de mascotas...
0: Es que son tan majos, son muy buenas personas, como dice mi padre.
1: Bueno, pues con perros, con gazpacho y con buena mar arrancamos nuestro programa poniendo la proa mirando a Baleares, donde el Instituto Oceanográfico ha constatado el papel esencial que las corrientes marinas del Mediterráneo tienen en la generación en ese archipiélago en Baleares de una zona de retención natural clave en la supervivencia de las larvas del atún rojo. Enseguida vamos a hablar con uno de los investigadores responsables de ese estudio.
0: Y navegaremos hasta Cantabria para conocer de primera mano el trabajo de los agentes que luchan contra la pesca ilegal, no declarada y no reglamentada. Y también recalaremos en Barcelona para comprobar qué tal funciona allí el sistema de baños asistidos para personas con movilidad reducida en las playas.
1: Y no es eso lo único, porque también vamos a hablar con el director del Parque Nacional de las Islas Atlánticas en Galicia para entender qué factores influyen en el declive de las poblaciones de gaviota patí amarilla en las Islas Cíes.
0: Os recordamos que podéis contactar con nosotros en nuestro correo electrónico en lamar@rtve.es y también que esperamos vuestros audios de WhatsApp en el teléfono +34 680 688 698. Repito, +34 680 688 698. También nos podéis seguir en redes sociales en @enlamar y en Instagram en lamar-REE.
1: Un saludo muy especial a quienes nos acompañáis a diario a través de la onda corta de Radio Exterior de España y a quienes nos escucháis a través de la aplicación de Radio Nacional RN Audio o vía plataforma de podcast, bien sea Spotify, Apple Podcasts, iVoox, en fin, son muchos los sitios donde podéis escucharnos, pero comienza ya nuestra travesía de hoy, la de este martes 21 de julio.
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0: Cada primavera, el atún rojo emprende una de las migraciones más fascinantes que hay en el reino animal. Recorre miles de kilómetros desde las frías aguas del Atlántico hasta el Mediterráneo para reproducirse guiado por un instinto que durante décadas ha intrigado a la comunidad científica. ¿Qué hace que estos grandes animales elijan siempre los mismos lugares para desovar? ¿Y qué señales les ofrece el océano para asegurar la supervivencia de la siguiente generación de atún?
1: Un estudio liderado por el Instituto Español de Oceanografía y el Sistema de Observación Costero de las Islas Baleares aporta ahora una respuesta decisiva. Las corrientes marinas no solo conducen a los atunes hasta sus zonas de reproducción, sino que crean auténticos refugios naturales donde sus huevos y larvas tienen muchas más posibilidades de salir adelante.
0: Y uno de esos refugios, lo decíamos antes, está precisamente en el entorno de las Islas Baleares, hasta que nos vamos a ir directamente allí. Diego Álvarez Verástegui es el coordinador del estudio desde el Centro Oceanográfico de Baleares. Diego, ¿qué tal? Bienvenido a bordo.
2: Hola, buenos días.
0: Diego, durante mucho tiempo se ha pensado que los atunes elegían las zonas de reproducción por factores como la temperatura del agua o la disponibilidad de alimento. Este nuevo estudio que vosotros habéis desarrollado, ¿qué aporta sobre el papel de las corrientes marinas?
2: Bueno, como bien dices, ya llevamos muchos años trabajando en intentar entender qué factores son los que hacen que esta especie recorra tantos miles de kilómetros y gaste tanta energía en un proceso, en el proceso reproductivo, ¿no? Y bueno, durante la última década ha quedado muy claro el papel de la temperatura y de la disponibilidad de bajo alimento, porque realmente el tema del alimento es complejo, pero les gustan las zonas calientes con baja concentración de predadores y de alimento.

0: Y siempre teníamos pendiente entender mejor el proceso de las corrientes marinas. Siempre teníamos detrás de todas las hipótesis en las que íbamos trabajando, teníamos la idea de que las corrientes marinas tenían que estar jugando un papel muy relevante. Es una teoría conocida, ¿no? Que las corrientes marinas en las zonas de como es Baleares, en los archipiélagos y zonas donde hay grandes pendientes, pues generan zonas de retención y a veces son muy decisivas para algunas especies. Así que aprovechando los datos que teníamos ya desde hace 25 años de las campañas en el mar, más los sistemas de observación y los nuevos modelos de corrientes que han mejorado muchísimo en las últimas décadas, pues desarrollamos un modelo de corrientes y analizamos los patrones de estas corrientes en las épocas de reproducción, no solo del atún rojo, sino del atún rojo, del pez espada y de la albacora, porque en Baleares también son zonas de reproducción importantes. Y bueno, lo que encontramos nos llamó mucho la atención y confirma perfectamente la hipótesis con la que trabajábamos, de que Baleares en toda la cuenca del Mediterráneo Occidental funciona como un área de retención. Esto quiere decir que en la época de reproducción de estas especies, cualquier partícula en el Mediterráneo Occidental, desde el Mar de Alborán hasta el Mediterráneo Central, tiene muchísima probabilidad de terminar en la zona de Baleares. Y además, cualquier partícula, en este caso, imaginemos, por ejemplo, unos huevos de atún que estén en el entorno del Mar Balear, tienen muchísima probabilidad de quedarse en la misma zona. Y esto ha sido gracias a el estudio de simulación de partículas, de dispersión de partículas en modelos numéricos de corrientes marinas.
1: O sea que básicamente lo que habéis hecho, por entenderlo, es una especie de mapa de carreteras del mar con las corrientes marinas que llevan esas partículas a ciertas zonas, en este caso en torno a las Islas Baleares, y que permite que los atunes no solamente se reproduzcan allí, sino que se produce una retención de las larvas del atún. ¿Es correcto?
0: Sí, básicamente es eso. Lo que pasa es que sobre esas carreteras además hemos puesto miles y miles de coches teóricos
1: Sí.
0: para ver dónde acabarían. Y entonces simulamos, básicamente lo que hacemos es hacer como un mapa de corrientes superficiales, ver hacia dónde dicen, hacia dónde van esas corrientes, y sobre esos mapas de corrientes superficiales que evolucionan cada 6 horas durante la época de reproducción, son un montón de datos, ponemos miles y miles de partículas para ver hacia dónde se desplazan, y durante el periodo de reproducción y el periodo de desarrollo de los huevos y de las larvas, vemos dónde terminan ya. Es una simulación de teórica sobre estos modelos de corrientes.
1: ¿Y esa simulación teórica sobre qué datos se sustenta? ¿Cuáles son los datos que habéis tomado y cómo los habéis obtenido?
0: Pues es un proceso complejo porque, como te comentaba, los modelos de corrientes han evolucionado muchísimo en la última década y nosotros tenemos tenemos datos oceanográficos in situ que tomamos cuando salimos a las campañas del atún rojo. Tenemos datos desde el año 2001. Entonces tenemos una serie de datos en la zona de Baleares in situ muy potente. Además, también hay datos de boyas oceanográficas y hay datos de temperatura de satélite y hay datos de la altura del mar también de satélite. Entonces, todos estos datos, que son datos de observaciones, no son datos simulados, lo que hacen es alimentar un modelo numérico, un modelo físico, que se fuerza para que se ajuste a estos datos que nosotros observamos. O sea que la cantidad de datos que se emplean para modelar estos sistemas son muy grande y muy complejo.
2: Entiendo, Diego, que todo esto de lo que estamos hablando de la zona de Baleares tiene que ver con el Frente Balear, ¿no? ¿Qué es y por qué es tan importante este frente?
0: Bueno, este es un proceso muy interesante para la gente que le gusta la oceanografía y la biología, especialmente en el mar. Lo que ocurre es que en verano el agua atlántica que entra por Gibraltar se va acercando, se va desplazando por la costa africana, pero parte de este agua también se desplaza hacia Baleares. Cuando llega a esta zona, encuentra aguas que llevan

0: más tiempo dentro del Mediterráneo con más salinidad. Entonces tenemos, por una parte, en la zona norte de Baleares, tenemos aguas con alta salinidad superficial, con aguas con más salinidad, y aguas con menos salinidad en el sur que entran del Atlántico. Entonces, esas dos masas de agua se encuentran y ahí se mezclan, pero se genera como una barrera. Y en esa barrera, con esas aguas mezcladas, es donde al atún le gusta reproducirse. Y es donde se generan una serie de remolinos que favorecen toda la retención alrededor de Baleares, que está además favorecido no solo por estas masas de agua salina, sino también por las condiciones topográficas, porque en Baleares hay un escarpe, hay un talud muy pronunciado, un cambio de profundidad muy pronunciado, un acantilado marino, que fuerza también a que las corrientes se queden en zonas de retención en este área.
1: ¿Y por qué a los atunes les gusta que las aguas estén mezcladas de las salinidades y las corrientes que hacen que no dispersen? O sea, ¿por qué les gusta en concreto este área?
0: Bueno, la teoría que tenemos es que es un conjunto combinado de factores. No es que le gusten las corrientes o solo las corrientes o solo la temperatura o solo las concentraciones, las condiciones biofísicas de alimento y depredadores. Es un combinado de todos estos aspectos. Lo que ocurre es que en la zona de Baleares las temperaturas son sensiblemente más altas que en el entorno durante la época de reproducción. Entonces se combina que cuando haya estas temperaturas que son más altas que en otras zonas, los atunes ponen aquí y además las corrientes lo que hacen es facilitar que todas esas larvas se queden en la zona. Si hubiera temperaturas más altas en otras zonas, es muy posible que el atún también pudiera reproducirse en esas zonas, pero es muy altamente probable que las larvas que se pusieran en esas zonas, los huevos que se pusieran en esas zonas, tendrían probabilidades muy bajas de sobrevivir. Y de hecho lo hemos observado en algunos sitios.
1: ¿Por qué el hecho de que la dispersión de, o sea, por qué que los huevos se dispersen afecta a su supervivencia? Que a lo mejor es una pregunta muy tonta, pero ¿por qué tienen que estar juntitos?
0: Porque para desarrollarse necesita que el resto de condiciones sean las adecuadas. Los rangos de temperatura tienen que ser los rangos adecuados. Si la temperatura es muy baja, el huevo y la larva no sobrevive porque necesitan mucha energía para crecer. Si la temperatura es excesivamente elevada, igualmente la larva necesita, se le acelera el metabolismo y para mantener ese metabolismo necesita comer mucho y si no hay mucha comida, pues también se muere. Entonces, hay un rango de temperatura óptimo que es el que se produce en esta zona durante la época de reproducción. Entonces, si se dispersa a zonas donde la temperatura es más baja o donde el número de depredadores puede ser más alto, lo que ocurriría, por ejemplo, en el norte de Baleares, más hacia el Golfo de León, donde hay más predación, el sistema es más productivo y hay más predadores, pues entonces dispersarse de las zonas óptimas, pues hace que muera porque esta especie está adaptada a estas condiciones
1: Claro.
0: concretas.
2: Claro, Diego, y en un contexto como el actual, de cambio climático, de subida de las temperaturas, estábamos hablando día tras día sobre cómo los satélites nos ofrecen mapas de calor en el Mediterráneo que hace una década eran difíciles de creer y actualmente la temperatura del agua está muy por encima del rango habitual. ¿Esto puede llegar a afectar a la reproducción del atún? No sé si poniéndolo claro, ¿corremos el riesgo de que el atún no quiera entrar al Mediterráneo durante el verano?
0: Bueno, este es complicado de llegar a una conclusión así. El atún es una de las especies de peces que tiene más capacidad de autorregular su temperatura. Entonces, y realmente en el agua, en la vertical, enseguida podría un atún encontrar unas temperaturas más frías. Yo creo que no es tanto la cuestión con los individuos adultos, sino con la supervivencia de los individuos recién nacidos. Yo creo que lo relevante aquí es qué va a ocurrir con los individuos recién nacidos,
2: ¿Y qué va a
0: porque
2: ocurrir?
0: Bueno, es una pregunta muy compleja porque, como os comentaba antes, si las temperaturas son más bajas de lo normal, puede afectar a su supervivencia, si son más altas de lo normal también. Y otra cuestión que también es interesante es que los cambios de temperatura no solo están afectando a estos rangos de temperatura que son buenos para el atún rojo, también están afectando a las corrientes. Este frente del que hemos hablado antes parece que se está desplazando un poco hacia el norte. Y eso podría afectar a a estos procesos de retención. Entonces, ¿qué puede ocurrir? Pues hasta ahora las simulaciones que tenemos de crecimiento de larvas y de supervivencia de larvas en estas condiciones de cambio climático, al atún le están viniendo bien, porque le gusta este incremento de temperatura. Pero podría ocurrir que cuando pasemos un umbral o que cuando las corrientes se hayan desplazado más de otro umbral, podría empezar a afectar negativamente a la supervivencia del atún.
2: Decías antes que en el estudio no solamente habéis contemplado la cría del atún rojo, sino también las larvas de otras especies que más o menos siguen estas mismas rutas migratorias, estas corrientes, o al menos se benefician de ellas. Hablabas del pez espada y de la albacora. ¿Se puede extrapolar este estudio que vosotros habéis desarrollado sobre las larvas del atún a ese tipo de especies y a otras que tengan la migración por bandera dentro del Mediterráneo?
0: Bueno, en el caso de la albacora y del pez espada, las poblaciones que se reproducen en Baleares no vienen del Atlántico, no es como el atún. Vienen del propio Mediterráneo. O sea, son poblaciones de pez espada y de albacora que están dentro del Mediterráneo. El caso del atún es más complicado porque es una especie que sí, que viene del Atlántico y que recorre miles de kilómetros. Las migraciones de la albacora y del pez espada son dentro del Mediterráneo. Pero el papel retentivo que tiene sobre esta especie es igualmente relevante. O sea, estos procesos de rangos adecuados de temperatura y de retención son igualmente relevantes para esta especie, para estas especies y para muchísimas otras, ¿eh? Porque nosotros nos hemos centrado en especies de grandes pelágicos, que son las que estudiamos, pero este proceso tiene muchísima relevancia también para muchísimas especies litorales. Que están adaptadas a procesos retentivos.
1: Claro, tiene sentido que ninguno de los peces quiera que sus larvas o sus huevos se vayan perdidos por el océano. ¿Qué implicaciones tiene, Diego, este estudio para la pesca y para la conservación de los peces pelágicos?
0: Bueno, nosotros toda esta información que nosotros analizamos, aunque este estudio sea muy académico, todos estos indicadores de cambios en estas condiciones ambientales nos informan de dos parámetros que son claves para entender cuál va a ser la población en el futuro. Y estos conocimientos son los que luego utiliza la Comisión Internacional del Atún Rojo para establecer el estado de las poblaciones y las cuotas de pesca. Entonces, esta información. Estos dos indicadores que nosotros utilizamos para informar sobre el estado de la población son el número de la, o sea, cómo cambia a lo largo de los años el número de larvas y cómo cambia a lo largo de los años las tasas de supervivencia. Y cómo cambia a lo largo el número de larvas, o sea, cómo afecta, por ejemplo, lo que nosotros entendamos cómo afectan las corrientes a la supervivencia, qué efecto tiene sobre el cálculo del número de larvas. Pues el cálculo del número de larvas lo hacemos integrando no solo lo que nosotros observamos, sino si lo estamos observando en las mismas condiciones año tras año. Te pongo un ejemplo. Imaginemos que un año vamos a pescar larvas, a ver cuántas larvas hay, y sacamos un indicativo. Pero resulta que ese año nosotros tenemos campaña entre el 24 de julio y el 1 de junio. El 24 de junio y el 1 de julio. Y otro año resulta que salimos al mar y salimos 15 días después. ¿Hay más larvas porque ese año hay más larvas o hay más larvas porque nosotros hemos ido después? Entonces, todos estos factores que nos hacen entender qué es lo que hace que las larvas estén ahí o no estén cuando estamos pescando, pues es lo que nos ayuda a estandarizar estos índices de abundancia del número de larvas que después se utilizan para calcular cómo está la población.
1: Y digo, ¿cómo está la población? ¿Habéis visto que ha variado en estos últimos años o está bien de salud?
0: Bueno, la población de atún rojo en el 2010 alcanzó un mínimo histórico. De hecho, las cuotas de pesca se redujeron como no se habían reducido nunca antes y alcanzaron también un mínimo histórico. Y desde el 2010, las medidas de conservación empezaron a ser efectivas más o menos en el 2008. Y a partir del 2010 empezó a observarse, o sea, que cuando ya se habían reducido mucho las cuotas de pesca y se habían puesto en marcha muchas medidas de conservación, se empezó a ver una recuperación en todos los índices de abundancia, en las capturas de los palangreros, en las capturas de los cerqueros, en las capturas en los indicadores que nosotros utilizamos también. Y ha sido así hasta unos 4 años más o menos, cuando ya los índices ya se han estabilizado y se han, de hecho, las cuotas de pesca se han ido aumentando año tras año desde el 2010.
1: Claro.
0: Gracias a que los indicadores de la población han dicho siempre que la población está en muy buenas condiciones y está creciendo. Y ahora pues habrá que ir revisando este estado de la población porque, bueno, parece que todos estos indicadores empiezan a decir que bueno, que ahora está en buen estado, pero ahora tenemos ya que empezar
1: sin
0: a pensar
1: confiarse,
0: en que no se puede seguir aumentando las cuotas de pesca.
1: Claro.
2: No hay que bajar la guardia. Diego Álvarez Verástegui, miembro del Centro Oceanográfico de Baleares y coordinador de este estudio junto con el Sistema de Observación Costero de las Islas Baleares, que dibuja ese mapa de corrientes y que de alguna forma certifica la importancia que tienen en el arraigo de las larvas de atún rojo en los entornos costeros de las Islas Baleares. Muchísimas gracias por haberte pasado hoy por Españoles en la Mar a explicarnos, bueno, pues que el atún rojo coral vive a gusto con el calorcito del Mediterráneo, pero ojo, porque en el futuro ese calorcito puede suponer un peligro importante. Diego, muchísimas gracias.
0: Venga, gracias a vosotros por la invitación.
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0: Y desde las costas de Baleares ponemos rumbo a la bahía de Santander, donde los agentes de inspección pesquera del gobierno de Cantabria combaten a diario la pesca ilegal no declarada y no reglamentada.
1: Su trabajo combina las labores en mar y en tierra para detectar el furtivismo, que es el principal desafío al que se enfrentan, y también la irregularidad en los cupos.
0: Nuestra compañera Laura Odene les ha acompañado durante una de sus jornadas de trabajo para conocer de cerca su labor.
2: Mira, somos la IP-109, salimos 5 personas a bordo, vamos a ir hasta la zona del Hambre Mundo.
3: Como dependemos de las condiciones del mar, del día y demás, pues hay días que aunque quieras salir, está muy malo, para el marisqueo es imposible, y entonces esos días te centras más en lonja o en marisma, en las partes interiores de las rías. Y entonces, los días que está muy bueno, priorizas salir fuera, navegar, para ver artes, aparejos, barcos y demás.
1: Supervisar la actividad pesquera orientada a la comercialización, esa es la labor fundamental que realizan los inspectores de pesca del gobierno de Cantabria, como Jaime Maruri.
3: Son totalmente diferentes las infracciones que hay en lonja, que son más tema de excesos de cupo o tallas mínimas que no llegan, es más ese tipo de cosas. Aquí lo que te encuentras es más tema furtivismo.
1: Es un trabajo esencial a la hora de evitar la pesca ilegal, controlar la sobreexplotación de los recursos marinos y asegurar la trazabilidad del pescado que llega después al consumidor. David Sarabia es el jefe de la Unidad de Inspección Pesquera Regional.
4: Que todo se haga por el cauce legal, que la venta sea reglamentaria, evitar la sobrepesca y evitar que haya una pesca ilegal como pueden ser tallas mínimas. Desde el agua hacemos el control a barcos, a mariscadores que están en el agua y lo complementamos también con patrullas en tierra cuando se ve una presión infracción, si necesitamos apoyo por tierra, porque la gente normalmente se suele ir. No se espera.
1: Ellos se encargan de vigilar cada paso de la cadena, por eso trabajan con un pie en el mar y el otro en la tierra. En el mar, su función principal es perseguir el furtivismo, un delito que suele acarrear multas administrativas, económicas en su mayoría. Jaime Maruri y Rubén Morán, agentes de pesca.
3: Son totalmente diferentes las infracciones que hay en lonja, que son más excesos de cupo o tallas mínimas que no llegan. Aquí lo que te encuentras es más tema furtivismo. Mucha gente te dice, si hemos pescado toda la vida hemos bajado pues a la costa, cogemos percebes. Es bueno, pues son cosas que se van acotando, se va prohibiendo cada vez más. Nuestro trabajo más complicado es cuando ya sales a la costa y es los furtivos. Ya cuando tienes que tratar con gente que se está ganando la vida porque no tiene otro medio.
5: Muchas veces es gente que se ha metido ya en ese sistema, que tiene un montón de multas administrativas y pues es muy difícil volver a entrar un poco en el sistema económico social.
1: Y ese trabajo que empieza en el mar continúa después en tierra.
3: Vamos a comprobar que toda la carga que tenga el barco se descargue a tierra y se lleva al peso. Entonces, una vez que se pesa, se ponen unas etiquetas encima, eso quiere decir que ha sido desembarcado y pesado. Y luego ya pasa a una subasta, que se hace la subasta a la holandesa. Sale de un precio de salida y va bajando hasta que un comprador lo para y lo compra. Nuestra labor es ver que se desembarca todo lo que va en el barco, se posa en el muelle y se va a la báscula y se etiqueta. Y luego alguna vez se hacen controles de carretera, que es que el camión que salga lleve la identificación para que se vea la trazabilidad del pescado.
5: Eso es, que se vea que se cumple la trazabilidad, que todo el pescado que entra pasa por lonja para que se miren las cuotas y demás, que se etiqueta correctamente y que luego sube al camión acompañado del albarán o de la nota de venta, que es lo que exige la trazabilidad para después para el transporte. De manera que siempre después se pueda comprobar en caso de que haya pues alguna contaminación o lo que sea, pero que se sepa de dónde viene ese pescado y cuál es su procedencia en todo momento.
1: ¿Reciben una infracción si han pesado mal?
5: Sí, bueno, nosotros informamos y desde la consejería pues se les hace la denuncia.
3: Hay otras veces que ese pescado no es de nadie. Entonces nadie se hace cargo porque saben que conlleva una sanción. Entonces lo que hacen, lo meten, si hay posibilidad de colocarlo de alguna manera, que es la pequeña trampa, digamos, lo colocan y si no, pues queda en el suelo y tú preguntas, ¿de quién es este pescado? Y no es de nadie. Entonces eso es lo que llamamos a banco de alimentos, vienen con su furgoneta, lo cargan y se lo llevan.
1: Explican los agentes de pesca que lo que más ha costado es cambiar la mentalidad acerca de la actividad pesquera, aunque cada vez hay más conciencia acerca de la normativa y su importancia. Gracias a la labor de inspección pesquera, el número de infracciones se ha reducido considerablemente. En estos momentos, en Cantabria se registran alrededor de 250 sanciones al año.
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0: yo no sé si tú reconoces ese graznido. Obviamente es una gaviota, pero no sé si sabrías reconocer el tipo de gaviota del que hablamos
1: hoy. Te diré que sí, pero por una entrevista que hicimos en el programa hace un par de meses.

0: Señora que imitaba a la gaviota.
1: Efectivamente, la gaviota patiamarilla.
0: La gaviota patiamarilla, uno de los símbolos de las Islas Cíes, que como decimos, pues es un lugar emblemático para esas aves marinas del Atlántico Europeo, pero la situación de una de sus especies más representativas, esta gaviota patiamarilla que suena de fondo, pues continúa generando mucha preocupación.
1: Aunque el último censo refleja una ligera recuperación respecto al año anterior, la población de gaviota patiamarilla en el archipiélago continúa muy lejos de los niveles históricos, tras décadas de declive que han transformado el paisaje ornitológico de este espacio protegido.
0: ¿Y qué factores explican el retroceso de una especie que durante tanto tiempo ha sido símbolo de las Islas Cíes? Y sobre todo, ¿qué nos dice esto sobre el estado de salud de nuestro ecosistema marino en las islas del Atlántico gallego? José Antonio Fernández Bouzas, director del Parque Nacional Marítimo Terrestre de las Islas Atlánticas de Galicia. ¿Qué tal? Bienvenido a bordo.
2: Hola, buenos días.
0: Bueno, en dos décadas la colonia reproductora de gaviota patiamarilla en las Islas Cíes ha caído cerca de un 90%, ha perdido 9 de cada 10 efectivos. Estamos ante uno de los mayores declives registrados de una especie que además es tan emblemática del litoral gallego.
2: Es un problema, pero es en toda la costa gallega, no solo en el Parque Nacional. Y no es que cayese en 20 años, tiene muchas explicaciones que todas ayudan a reducir el grupo de gaviotas que tenemos en el Parque Nacional. Empezando por temas tan básicos, como puede parecer en un principio, como la reducción de los vertederos, que era el mayor punto de comida que tenían ellas. Como la reducción de los descartes en alta mar y en el entorno, que también es otro punto que se reduce. Y pues también hay que añadir que tenemos en estos momentos un problema que es con la mortandad que encontramos, que este año nos dio un respiro, año pasado, pues sí que es cierto que ha aumentado las gaviotas en el Parque Nacional, pero del 25 al 26. Antes han reducido. Pero también tenemos que contar que en el entorno del parque se redujeron los vertederos un 100%.
0: Claro.
2: Incluso en el Parque Nacional, años 70, había vertederos en Cíes, en Ons. O sea que eso también ayuda. Pero no hay que perder la mirada, ¿no? Hay un problema. Estamos investigando con centros de investigación desde hace ya 5 años este problema. Y tenemos ya, empezamos a ver qué cosas pues están pasando con las gaviotas. El síndrome parético, que es lo que le provoca a las gaviotas que quedan como paralizadas. ¿Y por qué se produce, no? Entonces hemos encontrado lesiones pues importantes, por ejemplo, deshidratación severa, problemas con el muelle en el cuello. Hay problemas que encontramos también neurotoxinas detectadas en las gaviotas y también en otras aves. Pasa aquí, pasa en Noruega, en Finlandia, o sea, que es un problema que hay que hacernos reflexionar, que algo pasa en el entorno, pero no en el entorno solo del parque, en el entorno de la población en general, de nosotros, que a veces el mar no lo vemos como algo que está ahí, es una mancha azul, pero el mar da pistas. Entonces, algo pasa en el entorno, algo pasa con el cambio climático, algo pasa con las aves, que nos tienes que preocupar en seguir investigando y trabajando.
0: Uh-huh. José Antonio, vamos a ir parte por parte porque has señalado varias posibles explicaciones de ese declive que se está produciendo a largo plazo en la población de la gaviota patiamarilla. Decías, sí. Antes había vertederos en las Islas Cíes y ahora no hay, y tampoco en el entorno. Claro, pero la gaviota tendrá algunas otras fuentes de alimentación más que vertederos. ¿O se han acostumbrado a comer en los vertederos la basura y ahora ya no saben qué comer? ¿Qué es lo que está sucediendo ahí?
2: Tiene muchos puntos distintos, pero por ejemplo, para que os deis una cuenta, hemos marcado en el Parque Nacional las gaviotas con un GPS y estamos viendo dónde van a comer en invierno, dónde se marchan, están en la isla en verano o en primavera con sus puestas, y pues llega septiembre, octubre, como los turistas, y se marchan de las islas.
0: ¿Y a dónde se van? Caso, ¿dónde está su casa? ¿Dónde vuelven de vacaciones?
2: Ahí está, por ejemplo, unas gaviotas que tenemos en Cis se van a Portugal, se marchan a la zona de Lisboa, Viana do Castelo. Entonces vemos dónde están comiendo, y no están comiendo precisamente en zonas portuarias ni en el mar. Van a zonas de vertederos o zonas de transferencia de residuos, las estaciones de transferencia. O incluso a zonas donde hay fábricas o plantas de producción de latas de conserva, procesado de cárnicos. Están ahí apareciendo gaviotas. O sea, eso es la realidad que estamos encontrando. Otros casos que tenemos también en que pasa en las islas de Sálvora. Ellas, que es que hemos marcado en Sálvora, van a la zona de Coruña, Ferrol, alguna llegó a Lugo, otras adentran en el mar, y también a la zona de Cambados, hasta Vigo, y van a comer pues en zonas donde hay piscifactorías, donde hay restos de alguna conservera, algún vertedero también se acerca.

0: y también van al mar. Pero sí son, en estos momentos las que tenemos marcadas, son de comer en zonas fáciles. Es la realidad. O sea, se hablaba mucho que qué hacían, dónde comían, y lo tenemos ahora registrado. Y este año hemos marcado más gaviotas para saber dónde van a comer. Para que no sea solo la que estuvo aquí en CIS, la portuguesa, pues fue a Portugal, pero a lo mejor el año que viene va a otro sitio, pero hemos marcado más gaviotas para saber por dónde se distribuyen. Y claro, aquí nos damos cuenta de que, claro, los puntos de vertedero son puntos vitales para estas aves, que les gusta comer la comida fácil. Y comida en el mar, también van a comerla. O sea, que tampoco. O sea, comen en mar, comen en tierra, en vertederos y en zonas que no son vertederos.
1: O sea, Coral,
0: O
1: que
0: sea,
1: lo
0: que
1: de
0: eso
1: la
0: lo tenemos
1: comida
0: claro.
1: basura no es solamente de los humanos, sino también de las gaviotas, ¿eh?
2: Claramente.
1: También nos
0: Sí.
1: hablabas, José Antonio, del síndrome que paralizaba a las gaviotas. Cuéntanos un poco más acerca de
0: Sí.
1: eso y de las neurotoxinas que las están afectando, porque desconocía yo de ese síndrome. Explícanos en qué consiste exactamente.
0: Bueno, el síndrome lo que consiste es que la gaviota queda como sin fuerza, se posa en la arena principalmente, extiende las alas, el cuello ya no lo mueve, entonces ya ni se mueve las alas, ni mueve las extremidades, y pues muere de inanición, pues no come, no bebe y muere. Entonces, ¿qué pasa con esto? Que se da frecuentemente este síndrome en aves sanas e incluso que están fuertes y desarrolla este síntoma que ya afecta pues con neurotoxinas que a mayores del Clostridium, gripe aviar. Es que hay un montón de factores que estamos analizando y hemos analizado 111 gaviotas en la isla de Saura y hemos encontrado con síndrome ya parético que puede dar el síndrome que estaba ya a punto de paralizarse a 52 gaviotas. Y sin embargo, hay otras 59 que estaban completamente sanas. Analizándolas completamente a través con el IREC, que está el Centro de Investigación del CSIC. También se ha encontrado que tenía problemas pues, de malnutrición previa. Pues las gaviotas, como pasa con los hombres y con las mujeres, si estamos más fuertecillos, pues aguantamos más un envite de una enfermedad. Si estamos débil, pues provocaba una especie de congestión total. O sea, problemas en corazón, problemas en extremidades, problemas en el tracto digestivo. Y entonces nos dan los investigadores una palabra que es rara de explicar. Se llama disbiosis intestinal. Que eso también lo tenemos nosotros. Es un desequilibrio de la flora bacteriana. Y entonces las bacterias beneficiosas disminuyen y somos más propensos a coger otras enfermedades. Que se añade, pues, por ejemplo, con que tengamos el Clostridium, que es típico del botulismo, o que tengamos gripe aviar, o que tengamos otro tipo de bacterias o virus que implican que baja mucho la potencia, entre comillas, para enfrentarse a estos virus y bacterias. Y es lo que está
2: Estoy
0: pasando.
2: alucinada, José Antonio, con todo lo que compartimos con las gaviotas, que es verdad que lo de la disbiosis nos pasa a los humanos, las gripes, porque has mencionado un par de veces la gripe aviar, o sea que también ha llegado la gripe aviar a las gaviotas de las CIES.
0: No, en CIS no hemos detectado ningún caso. Se
2: Ajá.
0: ha encontrado en el entorno de CIS. Claro, porque
2: Vale.
0: cuando hablamos de CIS, se ha encontrado en el caso de Sábora, una, pero en el entorno. Entonces, claro, no puedes decir. Pero me da igual, o sea, porque las gaviotas no distinguen un parque nacional de un parque natural, de una ciudad. O sea, la gaviota es libre y vuela por donde quiere, que es lo bueno que tiene, ¿no? Y sin pasaporte. Entonces, claro, puede tener gripe aviar en Portugal, nos viene para aquí, o una de aquí va para Portugal, no diferencia. Entonces, claro, el problema que tenemos es que hay que seguir investigando, hay que seguir trabajando y es una forma distinta. O sea, hay que hacer líneas de investigación a largo plazo, un enfoque multidisciplinar. O sea, que aquí hay trabajando veterinarios, hay biólogos, hay gente que trabaja en la mar, gente que es experto en ornitología, pero es ambicioso. Y también sabemos que esto no acaba aquí. O sea, que esto ya hay que tener mucho cuidado porque, claro, cualquier tipo de afección a las aves, lo estamos viendo como está pasando ahora en otras zonas de España, con las gallinas, con aves de producción de huevos, que hay problemas al final con gripe aviar y otras especies, de otros problemas que tienen también estas aves. Y puede pasar al hombre, entonces hay que tener cuidado. Entonces hay que investigar, ya no solo por la protección de la especie hay que protegerla, sino también por el ser humano, que tenemos que tener cuidado con estos virus y bacterias que andan por ahí pululando, que hay que estar siempre atento.
2: Decías antes al principio de la entrevista que el mar avisa, en este caso las gaviotas.

0: serían un poco
1: Sí.
0: el canario en la mina, pero algo que me
1: Sí.
0: llama también la atención es que son unas especies que siempre han comido basura, pero que ahora, por lo que la basura que comen, por lo que sea, les sienta peor. Es peor la basura
1: No,
0: del siglo
1: no, no.
0: XXI.
1: No, también es que aquí hay menos vertederos, se juntan más en vertederos concretos las gaviotas. Antes había, pues sin exagerarte nada, en cada pueblo de España había un vertedero, o en cada ayuntamiento. Grandes vertederos, eran pequeños vertederos. Ahora hay grandes vertederos que se juntan, hay más gaviotas, hay más contacto y hay más frecuencia de pasar, de contagiar a
0: Vale,
1: otra ave,
0: vale.
1: entre ellas.
2: La gaviota pati amarilla debería contar, si no la tiene ya, con una protección especial legal en Galicia y no sé si incluso disponer, si es que no existe ya, de un plan específico de conservación.
1: Si me preguntas a mí como biólogo, yo te digo que creo que mínimo vulnerable ya. Y yo creo que van por ahí los tiros, ¿eh? Porque es una especie que está avisando y merece una protección. Es simplemente eso, o sea, es mi opinión, ¿eh?
2: Claro, cuando la vemos en los puertos, la gaviota pati amarilla, obviamente por su nombre la vemos claramente, es esa que tiene las patas amarillas, clara, el pico amarillo, muy, muy llamativa y muy arquetípica de los puertos gallegos. Claro, uno piensa, pues si hay tantas gaviotas, la población no tendrá riesgo, este animal prolifera allá donde quiere, pero a lo mejor es una imagen equivocada la que tenemos, ¿no?
1: Es muy equivocado. También, vamos a ver, también hay muchos humanos.
2: Sí, cierto.
1: Claro, es que no, es que a mí solo que hay muchas gaviotas. No, hay las que tiene que haber. A lo mejor también es cierto, que también es lo que a veces se dice, bueno, y es cierto, que también la naturaleza es sabia y se autorregula. Pero que se autorregule, bien, que se autorregule. Pero es que cuando hay un problema, es que no es que te autorregula, te autorregula. Y eso es
0: Claro.
1: muy diferente. No, no tiene nada que ver, ¿eh? O sea, que yo creo que merece la pena hacer un esfuerzo en investigar y en proteger, porque la naturaleza te avisa, entonces nos avisa a nosotros. Yo creo que hay que tener cuidado, estos avisos que hay que tenerse en cuenta. Entonces, claro, mucha gente, como es una gaviota, pues no le interesa. No es un ave, vamos a ver, que caiga bien a mucha gente, vamos a decirlo así claramente. Porque va a los bares, pues come, provoca roturas, no sé qué, pues caga en los coches, pero bueno, yo creo que hay que darle la vuelta. Este año hicimos un concurso en el parque para fotografiar gaviotas. Entonces, había fotografías hechas con cariño, que se notaba, y son dulces. La gaviota es una gaviota, es un ave espectacular. El vuelo, el color blanco que tienen las alas, es cómo vuelan, son majestuosas. Entonces, bueno, es que a mí me gustan.
2: Sí, se nota que
1: Pero
2: eres un apasionado, José Antonio. Además,
1: yo creo
2: es el ave que simboliza las Islas Cíes, con lo cual, ¿cómo no lo vas a llevar, ¿no? En el corazón.
1: claro, y aparte no es que simboliza también la libertad, ¿eh? Es que una gaviota,
0: Claro.
1: bueno, y si con hay gaviotas en tierra, marineros a tierra también, o sea que yo creo que esto merece, pues, que entre todos seguir trabajando y también mimando otras gaviotas, la sombría, o la cabecinegra, reidora, que sé, esas son gaviotas que pasan más desapercibidas. Sin embargo, la gaviota pati amarilla la tenemos aquí al lado, y yo me gusta levantarme en casa y escuchar no es el ruido de las gaviotas, es el aviso que nos da las gaviotas: aquí estoy, levántate, que ya son horas, hay que madrugar, esas cositas.
0: Y además es que hay que dejar de tener manía a los animales, igual que a las palomas. O sea, los animales están bien ellos como están, no hay que, ¿no? Es
1: Sí,
0: que
1: claro, tampoco hay que, claro, pero es que tampoco hay que odiarlos, ¿no?
0: claro, por
1: Y
0: eso es
1: aparte
0: que no
1: ellos
0: hay que tener
1: están en su
0: manía.
1: sitio,
0: Exacto.
1: que no estamos, somos a lo mejor nosotros, que avanzamos
0: Efectivamente.
1: demasiado. Pero yo creo que entre todos se puede hacer cosas. O sea, que yo ahora, este año, que me dio una alegría, dentro de la gravedad, cuando estás en la UCI y te dice, estás en la UBI o te pasamos a planta, no estás recuperado, pero ya sales de la UCI o sales de la UBI. Entonces, estamos igual en la unidad de vigilancia intensiva. O sea, en la UBI sigue estando igual la gaviota, pero tenemos datos que son este año, ¿eh? Yo no te digo el año que viene. Este año son buenos datos.
2: Bueno, pues José Antonio, el año que viene te volvemos a llamar por estas fechas y
0: Y
2: nos
0: nos
2: cuentas si los
0: cuentas.
2: datos van mejor, peor o igual, ¿te parece?
1: Yo creo que yo espero que vaya mejor para todos, no por la gaviota en sí, sino para todos.
2: Bueno, pues José Antonio Fernández Bouzas, director del Parque Nacional Marítimo Terrestre de las Islas Atlánticas de Galicia. Muchísimas gracias por haberte pasado hoy por Españoles en la Mar.
1: Muchas gracias a vosotros.

0: ilusión.
1: Y vamos encarando ya nuestra última etapa. Coral, eso de que te despierte en vez del gallo, la gaviota y te marque
2: y
1: el día.
2: Que no es ruido.
1: Interesante.
2: Claro, que nos están avisando, es que está muy bien, sí.
1: Bueno, pero también a esta hora tienen que avisarnos nuestros compañeros de que llega el momento de repasar lo más destacado de la actualidad pesquera y marítima en este martes 21 de julio. Y lo vamos a hacer hoy con la ayuda de alguien que ya está de vuelta, Alexei Ersov y Ruth Drake.
3: La preocupación por el futuro del salmón atlántico se extiende por el norte de España. Asturias plantea prohibir su pesca en 2027 para favorecer la recuperación de la especie, limitando la temporada únicamente a la captura del primer ejemplar, el conocido como campano, en cada cuenca.
4: Una medida que llega mientras en Cantabria los ecologistas alertan de la situación de esta especie y reclaman también restricciones para intentar recuperar sus poblaciones.
3: Desde Cantabria, Diego Tábara.
5: Desde Ecologistas en Acción han solicitado a la Dirección General de Pesca de Cantabria la veda de la pesca del salmón en la comunidad. Alertan de que se puede llegar a dar un desastre ecológico. Ramón Sainz es su portavoz.
6: La situación que en este momento atraviesa las poblaciones de salmón atlántico que rozan el estatus de extinción.
5: Y es que los datos aseguran muestran una fotografía alarmante. En 2025 se estableció un cupo de pesca de 70 ejemplares. Finalmente solo se capturaron 8. Este año, de los 38 proyectados, solo se pescaron 3.
6: Hace 30 años se pescaron en Cantabria 399 ejemplares. 30 años después se han pescado 3.
5: Tras este descenso, apuntan, estaría la presencia excesiva de presas y azudes, la pesca furtiva, los vertidos contaminantes o el aumento de la temperatura del agua. Factores que estarían detrás también de la desaparición de otras especies como la anguila europea.
3: Y nos quedamos en Cantabria, donde las autoridades trabajan ya para evaluar el impacto de un vertido que ha afectado a varios tramos fluviales y a la fauna que vive en ellos.
4: Los primeros análisis apuntan a una importante mortalidad de especies y los equipos de investigación tratan ahora de determinar el origen de los daños y sus consecuencias.
3: Nos lo cuenta Ana Saiz.
7: El vertido de purines ha afectado a 6 kilómetros de los ríos Llerana y Pisueña, que en el caso del primero ha quedado totalmente arrasado y tardará años en recuperarse. Hasta el momento se han recogido 2.100 peces muertos, de los que casi 2.000 son truchas y cerca de medio centenar anguilas. En el caso de alevines, de salmón y trucha, las pérdidas son imposibles de calcular. Ángel Serdio, director general de Biodiversidad.
8: Hay que tener en cuenta que los alevines de salmón y de trucha y de otros peces a estas alturas del año no se ven. Miden apenas 1 o 2 centímetros y si es imposible recogerlos y es imposible calcular la afección a estas especies. Y luego los invertebrados bentónicos, de los que se alimentan todo el resto de la fauna, evidentemente están arrasados.
7: El SEPRONA ya está investigando para localizar al responsable y la Consejería de Desarrollo Rural está cuantificando pérdidas y abrirá el expediente sancionador correspondiente.
3: El ministro de Agricultura, Pesca y Alimentación, Luis Planas, viaja esta semana a Canarias para conocer de cerca la situación del sector pesquero.
4: Mantendrá un encuentro con pescadores en La Graciosa y participará en los actos por el aniversario de las reservas marinas de interés pesquero del archipiélago, algunas de ellas con 3 décadas de historia.
3: Y de Canarias nos vamos al norte. Galicia destina casi 7 millones de euros a modernizar sus puertos.

0: Puertos pesqueros, lonjas y zonas de desembarque.
1: Las ayudas, que beneficiarán a 59 proyectos, permitirán mejorar la eficiencia energética, renovar equipamientos de trabajo y reforzar la seguridad en las instalaciones. También incluyen actuaciones para adaptar las infraestructuras pesqueras a los efectos del cambio climático y mejorar la trazabilidad de los productos del mar.
0: Seguimos en el norte y ahora nos vamos a Euskadi, donde la presencia de carabelas portuguesas ha obligado a extremar las en varias playas del litoral vasco en los últimos días.
1: El aumento de estos organismos marinos está relacionado con las condiciones del agua y los expertos estudian cómo hacer frente a su llegada a la costa.
0: Redacción en Euskadi, Feli Alday.
2: La plaga de carabelas portuguesas empieza a amargar la temporada de playas en Euskadi, con más de una treintena de picaduras y 5 traslados hospitalarios este fin de semana. Las altas temperaturas del agua, que rondan los 23 grados, ayudan a la proliferación de pequeños ejemplares de estas falsas medusas azuladas, que obligan también a tener precaución en el borde del agua. Luis Ferrer, investigador de ASTI.
3: Hay que tener un poco de precaución cuando paseamos por la playa, porque son organismos tan diminutos que ni los vemos. Generalmente la gente los suele pisar, como tienen tentáculos tan pequeños o inexistentes, no genera ningún tipo de problema a la gente que está en la playa.
2: Los expertos experimentan con barreras para impedir su paso a las playas, pero las redes dejarían pasar los tentáculos, que pueden permanecer activos durante días. Varias playas han prohibido el baño, mientras el aumento de las temperaturas hace pensar que vamos a tener que ir acostumbrándonos a su compañía.
0: La tensión sigue creciendo en varios puntos estratégicos para la navegación internacional.
1: En el mar de China Meridional, China y Filipinas vuelven a cruzarse acusaciones tras un incidente entre sus guardacostas. Pekín asegura que fueron las embarcaciones filipinas las que provocaron el choque, mientras Manila denuncia una actuación violenta de las fuerzas chinas. Estados Unidos ha respaldado a Filipinas y ha pedido al gigante asiático que detenga sus acciones.
0: Y en el Mar Negro, un petrolero que transportaba gas con destino a Ucrania ha sido atacado.
1: El buque con bandera de Liberia fue alcanzado por un dron cuando navegaba cerca de la costa de Rumanía. El incendio obligó a evacuar a toda la tripulación y 3 marineros resultaron heridos, 2 de ellos con quemaduras graves.
4: Y aún un apunte del exterior, Oriente Próximo, la tensión vuelve a crecer tras las últimas declaraciones de Donald Trump sobre Irán. La Casa Blanca habla de responder a la muerte de 4 soldados estadounidenses en los últimos ataques y no descarta una nueva ofensiva militar en el marco de un conflicto que mantiene paralizado el estrecho de Hormuz. Con esa noticia cerramos el bloque informativo de hoy, este martes 21 de julio.
5: No sé cómo llegamos aquí.
4: Llegamos a puerto con Catriel y Paco Amoroso. Esto se llama Agua.

0: La tripulación de españoles en la mar os agradece que nos hayáis acompañado de la parte de Juan Carlos López en la sala de máquinas con la producción, de Diego Franco, que ha estado en el puente de mando controlando la técnica, nuestros redactores, Alex Airsoft y Ruth Drake en cubierta, y nuestra segunda de a bordo, que es Coral Consuegra. También, de parte de quien os habla, el capitán del buque, Fernando Bayo. 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Estamos en Apple Podcast, en Spotify, en iVoox, en fin, no tenéis excusa para no escucharnos también mañana. Seguiremos surcando las aguas en vuestra compañía, siempre con buena música, aquí, en Radio Exterior de España.
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2: Golosinas por Marcos Mostaza.

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1: En 1991, un joven Alejandro Sanz irrumpía en el panorama musical con su segundo disco, Viviendo Deprisa. Pisando Fuerte fue el single que lo lanzó al estrellato absoluto. Una balada de ritmo pegadizo que capturaba la urgencia y la inseguridad del primer amor. Lejos de la imagen de baladista convencional, aportó una frescura y una forma de frasear que conectaba directamente con una generación de adolescentes. Pisando Fuerte no fue solo un éxito de ventas masivo. Fue el inicio de un fenómeno sociológico que traspasó nuestras fronteras. Alejandro Sanz demostró que se podía hacer pop comercial

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1: En España hay más de 4 millones de personas con discapacidad, lo que representa cerca del 14% de la población total. Un índice importante a tener en cuenta como población activa. Existen cuotas de reserva obligatorias de puestos de trabajo para personas con discapacidad, tanto en empresas públicas como privadas, pero aún así la tasa de empleo en este colectivo sigue siendo baja. Solo una de cada 4 de estas personas en edad de trabajar tiene empleo.
2: No son solo cifras, este colectivo tiene mucho que ofrecer y en nuestro país hay entidades que trabajan para que así sea, como la Confederación Nacional de Centros Especiales de Empleo, que ayuda a conseguir trabajo en diferentes sectores a estas personas con discapacidad. Estos trabajadores suelen enfrentar estereotipos, estar menos valorados, aunque tengan muchas aptitudes para sus puestos, y también son un activo de la economía del país. Lo vamos a repasar todo con Marc Cortés, gerente de CONACE.
1: Y después, en el tiempo de Marca España en el mundo árabe, vamos a hablar de cultura, porque se acaba de celebrar en Madrid la Conferencia Ministerial por la Cultura Palestina. Su objetivo ha sido la creación de una alianza internacional para la reconstrucción del sector cultural palestino. Nuestra compañera Serin Dagani nos da en un momento los detalles.
2: Y también nos acompañan Nuri Álvaro en la producción y Diego Franco en el control técnico. Comenzamos.
3: Es un taller terapéutico de presos que les interesa la artesanía.
4: Manuela Carmena, jueza emérita, impulsora de Zapatelas, cosiendo el paro.
3: Yo creo que debe haber mucha más ayuda pública si queremos mantener que las empresas de artesanía, por su singularidad, por sus características tan particulares, y que estando en un programa como es Marca España, que son marca de cada uno de los países sobre los que se asientan, deberíamos hacer todo lo posible para entre todos proteger estas empresas de artesanía.
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La tasa de paro en España está alrededor del 11%, con un volumen que baja de los 2.300.000 desempleados, marcando cifras mínimas desde 2008. Pero la tasa de paro en nuestro país de personas con discapacidad se sitúa en el 18,5%, superando, como vemos, a la de la población en general, y va acompañada además de una baja tasa de

0: actividad un 35,4%, según datos del Instituto Nacional de Estadística. En este contexto vamos a conocer la labor que desempeñan en CONACE, patronal más antigua del sector, que engloba y representa a los centros especiales de empleo, uno de los principales generadores de trabajo en nuestro país para personas con discapacidad. Nos acompaña Marc Ortés, gerente de CONACE. Buenas, bienvenida, ¿qué tal?
1: Buenos días. Bueno, muchísimas gracias por invitarnos al programa.
0: Encantados de tenerte aquí un ratito para charlar de todo esto. Cuéntanos primero, para situarnos, ¿qué hacéis en la Confederación Nacional de Centros Especiales de Empleo, en CONACE? ¿Cómo trabajáis en coordinación con estos centros especiales de empleo? ¿Y qué es lo que reclamáis, un poco entiendo, en representación de todas estas personas,
1: Mar? Muy bien. Bueno, como has dicho, CONACE es la patronal más antigua del sector. Quizá lo primero sea explicar qué es un centro especial de empleo, porque mucha gente no lo conoce. Los centros especiales de empleo son empresas que tienen dos obligaciones. La primera es que entre su plantilla tienen que tener un mínimo de 75% de empleados con discapacidad. La media de las empresas de CONACE tiene un 92% de empleados con discapacidad, que está muy bien. Y la segunda obligación es que tienen que tener unos ajustes personales y sociales que se suelen traducir en un equipo multidisciplinar que apoya en el día a día a las personas con discapacidad, amoldando el puesto de trabajo a sus capacidades. Entonces, desde CONACE lo que hacemos es defender los intereses de estas empresas e interesarnos por la normativa que va saliendo para que sea siempre en favor de las personas con discapacidad.
2: Muy bien. Entonces, ahí estáis en ese trabajo con esos centros especiales de empleo. ¿Y cómo es ese mecanismo de tránsito hacia el empleo? Es decir, ¿cómo es ese proceso para esas personas con discapacidad? No sé si se forman en los centros, de ahí pasan a las empresas, o las empresas contactan con los centros para completar sus plantillas. ¿Cómo es?
1: Bueno, uno de los objetivos, efectivamente, de los centros especiales de empleo es que las personas con discapacidad que empiezan a trabajar aquí luego puedan pasar a una empresa ordinaria. No siempre es así, ¿no? Yo creo que hay que tener en cuenta que hay diferentes discapacidades. En los centros especiales de empleo lo que hacen efectivamente es formarles, adaptar los puestos de trabajo a sus capacidades, y luego ahí efectivamente hay empleados, hay personas que dan ese salto a la empresa ordinaria. Se puede dar de las dos maneras, ¿no? Que la empresa ordinaria contacte con nosotros, que la persona con discapacidad contacte con empresas porque quiera cambiar, o incluso en puestos en los que está haciendo su trabajo en empresas ordinarias, ¿no? Desde un centro especial de empleo, pues se vea que está bien en ese trabajo y que puede pasar a ella. Pero sí es importante también tener en cuenta que no siempre es así, y hay veces que las personas con discapacidad están más a gusto en entornos donde, bueno, pues están con sus iguales, quizás están más protegidos. Y también es muy importante, igual que hay un paso a la empresa ordinaria, que se regule bien que esas personas, porque la discapacidad muchas veces, bueno, se va acentuando con el paso del tiempo, con la edad, que esas personas puedan volver otra vez al centro especial de empleo, ¿no? Es importante que esté todo bien regulado para que sea todo muy fluido para ellos.
0: Importante regular para que tengan esa cobertura. Hay que decir que la tasa de paro de la población española, estábamos comentando antes, que había bajado, pero vosotros alertáis desde CONACE de que el empleo en las personas con discapacidad sí que ha avanzado, pero no a un ritmo como de ser que habría esperar, ¿no? Ha habido mejoras tangibles en la inclusión laboral. De hecho, nuestra Constitución, en el artículo 49, pues alberga eso, ¿no? Que se desarrollen políticas de integración de personas con discapacidad y que aumenten esas tasas de empleabilidad, pero aún hay mucho camino por recorrer. ¿A qué se puede deber esta situación? ¿Por qué las cifras de mejora de empleo son tan diferenciadas, ¿no? En la población activa en general o en la población con discapacidad? Es verdad que apuntabas, también hay diferentes niveles de discapacidad, diferentes, pero ¿por qué puede deberse, ¿no?
1: Bueno, como indicas, se han producido avances, pero todavía son insuficientes. Hay varias barreras. Yo creo que todavía existen prejuicios. Es verdad que hay una normativa, es verdad que hay unas obligaciones, pero todavía a las empresas les cuesta reconocer ese talento y la capacidad de las personas con discapacidad. Por otro lado, existe un problema de formación. Estamos avanzando en ello, yo creo que la formación se va adaptando, pero quizá no existe una formación realmente adaptada a luego las posibilidades de empleo reales que existen. Y efectivamente hay una cuota del 2%, ¿no?, en empresas de más de 50 empleados que ni siquiera se cumple, y es una cuota que lleva ya más de 20 años. Entonces, creemos que incluso debería ser mayor, pero es verdad que a la empresa ordinaria pues le está costando adaptarse. Dicho esto, está evolucionando, ¿eh? Nosotros somos positivos, efectivamente está evolucionando ese empleo de las personas con discapacidad, pero a un ritmo muy lento.
2: A un ritmo que sería más lento del deseable, desde luego, para solucionar estos problemas que además son muy, a que se arrastran desde mucho tiempo y son sistémicos, ¿vale? Pues, ¿qué soluciones proponéis vosotros que, en función de vuestra experiencia, cómo se puede

0: mejorar o implementar esas políticas para que funcionen en los centros especiales que representáis?
1: Pues creemos que hay que reforzar políticas activas de empleo y apostar por lo que sabemos que funciona, ¿no? En este sentido, los centros especiales de empleo creemos que son una fórmula de éxito que existen en España y en Francia. En España ahora mismo, bueno, son datos de finales de 2024, pero los centros especiales de empleo dan empleo a 122.000 personas con discapacidad y va aumentando todos los años. Entonces, creemos que, por ejemplo, es una figura que hay que potenciar, que hay que cuidar. Ha salido una nueva ley, la Ley Integral de Impulso de la Economía Social, que saca a los centros especiales de empleo de iniciativa empresarial de la economía social. No sabemos en qué se va a traducir, pero bueno, puede tener efectos negativos. Y luego, como os he dicho, la formación adaptada. Es fundamental. Tenemos que buscar una formación más adaptada a los puestos reales, la orientación laboral individualizada, ¿no? En los centros especiales de empleo se traducen los ajustes personales y sociales, y en la empresa ordinaria también tiene que haber siempre personas que estén acompañando a las personas con discapacidad para adaptar el empleo y para formar continuamente a estas personas.
2: Hablamos entonces, Mar, estaba apuntando, tomando algunas notas, de esos factores que están influyendo en esa diferencia, los prejuicios con los que tenemos que luchar muchas veces, probablemente de ambos lados, ¿no? También el talento, la formación específica y la cuota, que en principio es obligado para todas las empresas. Esto es lo que está pasando aquí en España con respecto a la inclusión de las personas con discapacidad al mundo laboral, con plenos derechos y obligaciones. Pero ¿cómo es la situación también en otros países vecinos? No sé si nos sacan ventaja en Europa en este tipo de políticas, o todos tenemos realmente que seguir mejorando.
1: Yo creo que todos tenemos que seguir mejorando. Es verdad que luego dentro de Europa hay un diferente casuística, pero nosotros que hemos hecho algún estudio, lo que sí que hemos visto es que tienen mayores ayudas económicas, pero eso no siempre lo vemos desde el punto de vista laboral como algo positivo, porque las personas con discapacidad no solamente necesitan ayuda económica, necesitan sentirse valorados. Claro. Necesitan sentir que están, ¿no?, están en la sociedad. O sea, me siento un poco estada porque ellos quieren estar integrados en la sociedad, ellos quieren ser uno más. Entonces, nosotros hemos visto que no todos los países refuerzan de la misma manera, porque consideran que, oye, yo les doy estas ayudas económicas, les tengo contentos en casa y ya está. No, ellos quieren trabajar, quieren su ocio, quieren, bueno, pues una vida como queremos todos, ¿no?
2: Sí, creo que pienso muchas veces en la campaña que ha sacado el gobierno, lo comentamos otro día cuando estábamos preparando la documentación, bueno, es algo muy puntual, no está relacionado con esto, pero sí que te hace un poco reflexionar, ¿no? Esos prejuicios que hay, en concreto era hacia las personas con síndrome de Down, concretamente en el trabajo, sí, que están haciendo fotocopias, pero realmente son un activo en la población que pueden hacer infinitamente más cosas, ¿no? Esa es la clave, un poco, que se sientan valorados, entiendo.
1: Esa es la campaña, ¿no?, del Día Mundial del Síndrome de Down de este año.
2: Sí.
1: Y efectivamente, ¿no?, tiene algunos sketches que dicen, oye, o sea, si me tienes aquí porque me tienes que tener haciendo algo. Y no se trata de eso.
2: Efectivamente.
1: Ellos quieren ser útiles, y son útiles en muchísimas cosas. Entonces hay que buscar sus capacidades y buscar los empleos que realmente se adaptan a ellos y ellos a los empleos.
0: Pues ahora que estamos en verano, que normalmente siempre suele haber, hay sistemáticamente un aumento de las contrataciones temporales, sobre todo en hostelería, vivimos del turismo, también en los servicios. No sabemos si quizá hay sectores en los que sea más fácil acceder al mundo laboral, o también, como no sé, limpieza, jardinería, personal auxiliar en museos, o por el contrario, ¿hay sectores en donde este colectivo encaja con más dificultad?
1: Nosotros creemos que ellos en realidad encajan en cualquier sector, ¿no? Dentro de cada sector habrá que buscar el tipo de empleo. Es verdad que ahora hay campañas en verano, en Navidad, los que efectivamente en restauración, en limpieza, en ciertas áreas hay más trabajo. Pero en general, en entornos tecnológicos también, en casi cualquier sector, ellos pueden desempeñar diferentes funciones.
2: Bueno, como vemos, no son solo una cuota en las empresas, sino que son un activo real en el mercado laboral. Hay que reforzar esas políticas activas de empleo, facilitar el acceso al mercado laboral y seguir apoyando modelos que sí funcionan, como vemos en estos centros en los que representáis, para que personas como Lucas puedan encontrar trabajo. Le escuchamos.
3: Tengo que trabajar en el Tribunal de Cuentas desde las 5 de la tarde hasta las 8 de la tarde, limpiando pasillos, vestuarios, comedor y despachos. ¿El que me ha aportado el trabajo? Pues supongo que ha sentido de la responsabilidad con el tema del horario. Y yo tengo el lujo de que se me deja trabajar con música, aparte de que también me ayudan con algún que otro trámite que tenga que hacer allí.
2: Escuchábamos a Lucas Castillo, que lleva 2 años como limpiador en un tribunal de cuentas de Fuencarral, y contaba su experiencia. Mar, ¿es difícil también para ellos adaptarse y, como estábamos apuntando un poco en la conversación, sentirse realmente como uno más de las empresas? No sé si tienen que

0: luchar contra estereotipos, a veces de las dos partes, uno que no quiere aceptar ayuda y la empresa que a lo mejor le ayuda de más. No sé si se sienten infravalorados laboralmente o en general encuentran sí esa buena respuesta en las empresas. No sé un poquito también cómo es esto.
1: O sea, al final cada caso es único, ¿no?
0: Claro.
1: Yo creo que efectivamente existen estereotipos y en algunos casos les puede costar, porque pues el caso de la fotocopia que decías, ¿no? De ese vídeo. A ver, ellos a veces no quieren ayuda porque ellos quieren valerse por sí mismos. Porque ellos dicen, oye, que es que yo puedo, no estés aquí encima mío. Pero es verdad que en muchos puestos sí lo necesitan, ¿no? Me acaba de venir, hay dos cosas que las empresas nos dicen. Uno es el gran sentido de la responsabilidad que tienen las personas con discapacidad cuando se les da una oportunidad. O sea, la aprovechan al 1000 por 1000. Y luego también nos dicen que el ambiente laboral mejora muchísimo. ¿No? Yo creo que quizá los que no tenemos discapacidad, ¿no? Cuando vemos a esa persona con discapacidad esforzarse tanto, decimos, oye, Que lo tiene un poquito más difícil que nosotros, y nosotros estamos siempre quejándonos por tonterías, ¿no? Quería apuntarlo porque nos lo han dicho en muchas empresas y creo que es muy importante lo que decís, que es un activo, que no es una cuota, es que es algo más, va a aportar a la empresa el tener estas personas con discapacidad trabajando con nosotros.
2: Vamos a añadir a esta mesa, a esta conversación, también otro punto de vista más. Vamos a escuchar a Pilar Gallego, que es tutora precisamente de Lucas.
3: El trabajo diario con Lucas es un aprendizaje mutuo y a la vez una satisfacción al ver cómo día a día se integra un poquito más tanto en la comunicación con el grupo como en el trabajo en sí.
4: Para que él interactúe más, puesto que su característica es de ser bastante reservado y solitario. Con esas pequeñas cosas se va consiguiendo un mejor día a día y conecta más con el resto de compañeros.
2: Bueno, nos decía Pilar que eso, que al principio Lucas no aceptaba ayuda, decía que ese carácter reservado que tenía. Cuéntanos también, Mar, qué papel desempeñan estas figuras importantes, pensamos nosotros, las figuras mentoras, en las que precisamente se apoyan estas personas con discapacidad, y qué evaluación recogéis también de las propias empresas empleadoras.
1: Son fundamentales, obviamente. De hecho, en los centros especiales de empleo, lo que os decía, que llamamos ajustes personales y sociales, porque además son personas que no solamente están en el trabajo pendientes de que el trabajo se adapte a ellos y ellos al trabajo, sino que incluso llegan a tener contacto con las familias y entran en el tema de ocio. O sea, es un acompañamiento total a la persona para que se sienta totalmente involucrado. Efectivamente, necesitan ayuda muchas veces, porque a lo mejor aunque ellos quieran ir no por todas ellos solos, pues al final tienen que adaptarse a una empresa nueva, a un tipo de trabajo. Y estas figuras, que además tienen mucha experiencia, han trabajado con diferentes tipos de personas, son fundamentales, son una gran ayuda.
0: Bueno, decíamos antes que hay épocas en las que se refuerzan las plantillas, especialmente en turismo y servicios, como ahora en verano. No sé si aquí también notáis mejora en las contrataciones también de personas con discapacidad. ¿Puede suponer a lo mejor un impulso también en esta inclusión?
1: Sí, también, efectivamente, o sea, se nota en todos los ámbitos y también en las personas, en el trabajo de las personas con discapacidad, estas campañas son importantes. Y además muchas veces cuando por una campaña de estas pues tú contratas a una persona con discapacidad, ¿no?, te das cuenta de todo ese potencial y acabas queriendo incorporarla a tus plantillas fijas. Es una oportunidad también que tienen.
2: Pues precisamente para ver a estas personas en vez de como problemas, como oportunidades, precisamente es uno de los mensajes con el que, no sé, que yo creo que podríamos ir finalizando esta conversación, ¿no? que tienen al final mucho que aportar, les podemos ayudar, como decimos, a sentir útiles, a que se realicen como cualquier otro profesional. Cuando hacen encuestas de satisfacción, todo el mundo decimos, ¿qué prefieres, dinero o valor? Pues yo prefiero valor, que me reconozcan mi trabajo, ¿no? Decimos todos, pues ellos también. Mar, un mensaje para terminar esta entrevista, no sé, un poco llamando o concienciando sobre la importancia de este trabajo de inclusión, y también si algún oyente se siente identificado y quiere contactar con vosotros, ¿cómo lo puede hacer?
1: Pues bueno, yo os diría que el trabajo es un derecho y que las personas con discapacidad no buscan un trato de favor, sino que buscan una oportunidad.
0: Bueno, pues como vemos, estas personas con discapacidad son un bien valioso para las empresas, también la economía de nuestro país, hay que tenerles en cuenta y pueden aportar mucho, como vemos, en diferentes sectores, trabajando en una igualdad de todos para todos. Hemos analizado la situación actual de este sector, que también supone, es un motor para la economía de nuestro país. Despedimos a Mar Cortés, gerente de la Confederación Nacional de Centros Especiales de Empleo, CONACE. Muchas gracias por atendernos y gracias por vuestro trabajo visibilizando el trabajo precisamente de cientos de personas con discapacidad en el mundo laboral. Muchas gracias.
1: Muchas gracias a vosotros por tenernos aquí.
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0: En nuestra mirada semanal al mundo árabe, la protagonista es la cultura. El Ministerio de Cultura de España y el Ministerio de Cultura de Palestina han organizado la Conferencia Ministerial por la Cultura Palestina, que se acaba de celebrar en el Museo Nacional del Prado y en el Museo Nacional Centro de Arte Reina Sofía en Madrid.
2: Y en ella han participado 30 delegaciones para abordar la protección y la recuperación cultural en Palestina. El objetivo principal del encuentro ha sido fundar una alianza internacional que movilice recursos dirigidos, pues eso, al apoyo y a la reconstrucción del sector cultural palestino, así como a las salvaguarda de su patrimonio. Nos lo cuenta todo nuestra compañera Shirin Dagañi. Hola, ¿qué tal?
3: Hola, buenas. De hecho, el ministro de Cultura de España, Ernest Urtasun, ha explicado que este foro nace de una convicción profunda. La cultura es una de las primeras víctimas de cualquier proceso de destrucción masiva o de cualquier intento de borrar la identidad de un pueblo. Y ha añadido que la cultura es un espacio de encuentro, de diálogo y de construcción de la paz.
4: Hoy en Madrid le miramos a los ojos a la realidad, dando un paso contra el silencio, el olvido y la deshumanización. Damos un paso hacia una esperanza nueva, con los artistas, con la poesía, con la música, con el cine, el teatro, el arte y la palabra, al lado del pueblo y de la cultura palestina, siempre en favor de la paz.
3: Urtasun subrayó la preocupación por el impacto de la guerra en la vida cultural palestina, las continuas violaciones del derecho internacional en Gaza y las incursiones israelíes en Cisjordania y Jerusalén Este que afectan al patrimonio cultural.
4: No tenemos derecho a pasar página ni a permanecer impasibles ante la vulneración sistemática de los derechos humanos, del derecho internacional y de las normas globales de convivencia entre Estados. Nadie puede acostumbrarse a ello ni volver la cara ante tales crímenes, ante la destrucción de escuelas y universidades, museos, archivos y bibliotecas, ante la eliminación del patrimonio material e inmaterial palestino.
3: Hace 90 años, la Segunda República Española organizó una operativa sin precedentes a nivel internacional para salvaguardar los cuadros de este Museo del Prado, dijo Urtasun. El exilio de las obras españolas en Ginebra se refiere a la evacuación del patrimonio artístico del Museo del Prado y otros bienes históricos durante la Guerra Civil. Más de 70 camiones transportaron las colecciones de obras como Goya, Velázquez y El Greco hacia Suiza para ponerlas a salvo, quedando bajo la custodia de la Sociedad de Naciones en 1939.
4: Aquel periplo fue una muestra de afirmación política, un gesto de dignidad que preservaba la herencia más valiosa de un pueblo español orgulloso de sus creadores y de su patrimonio. Y gracias a aquella acción coordinada, política y cultural, existe hoy este Museo del Prado tal y como lo conocemos. Creo que hay pocos ejemplos más inspiradores al inicio de esta conferencia sobre el valor y la importancia del rescate y salvaguardia del patrimonio cultural. Un verdadero mensaje de esperanza frente al odio.
3: El ministro de Cultura de Palestina, señor Ahmad Hamdan, mencionó al acuerdo de 2003 del UNESCO. Se refiere a la Convención para la Salvaguardia del Patrimonio Cultural Inmaterial aprobada por la UNESCO. Su objetivo es proteger tradiciones orales, artes del espectáculo, rituales, festividades y técnicas artesanales, garantizando su transmisión de generación en generación con la participación activa de las propias comunidades. La UNESCO ha verificado daños en 164 sitios palestinos desde el 7 de octubre del 2023. 14 sitios religiosos, 128 edificios de interés histórico y u artístico y 3 depósitos de bienes culturales muebles, 9 monumentos, 2 museos y 8 yacimientos arqueológicos.
5: Las autoridades de ocupación israelíes están intentando borrar la identidad cultural palestina, presentando algunos elementos del patrimonio palestino en foros internacionales y campañas promocionales como parte del patrimonio israelí, ya sean prendas de vestimenta tradicionales, bordados palestinos o gastronomía, sin hacer referencia a sus orígenes palestinos.
3: El ministro Hamdan ha hecho un llamamiento a intensificar los esfuerzos internacionales para

0: preservar la memoria cultural del pueblo palestino.
1: Hagamos de esta conferencia un punto de partida para una colaboración cultural global más justa y equitativa. Y hagamos de la cultura una fuerza que una a los pueblos, proteja la memoria y defienda a la humanidad.
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3: Hola, un saludo desde Cuba. Por aquí Adriel.
4: Damaris.
5: Natalia.
3: Queremos saludar a todos los trabajadores del programa y por supuesto a todos en Radio Exterior de España en general. A la casa de los programas de Radio Exterior, siempre por la onda corta. Un abrazo a todos.
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0: Llegamos al final del programa con la mejor música posible. Buenavista All Stars, un grupo que une a artistas cubanos que homenajean a los legendarios Buenavista Social Club, con Barbarito Torres, uno de los integrantes originales, formando parte también de esta nueva banda que continúa ese legado ahora, pero con su mirada propia. Van a estar en Madrid este miércoles 22 de julio en el Teatro Calderón, dentro de su gira mundial, y después continuarán en verano por Asturias, Alemania, y volverán a nuestro país en septiembre, a Zaragoza, para después terminar en Países Bajos.
1: Así es, con esta gira están presentando también nuevo disco titulado Una noche en La Habana, con temas inolvidables que forman parte de ese legado de la música cubana en la escena internacional, como Lágrimas Negras, Guantanamera o este Chan Chan que estamos escuchando de fondo. Con este son cubano que llega a nuestro país, nos vamos. Muchas gracias por acompañarnos, también a los que están allí al otro lado. Hacemos Marca España. Hasta mañana.

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1: Saludos, ¿cómo están? Soy Adoración Fernández Armero. Les doy la bienvenida a Enclave Turismo, el espacio viajero y gastronómico de Radio Exterior de España. Como todos los martes, nos acompaña nuestro colaborador y experto en viajes, Paco Huertas. En su sección Pura Tradición, hoy seguimos hablando de quesos españoles en peligro de extinción. Si en el anterior programa recorrimos la mitad norte de España para contarles esos quesos que se han perdido o están a punto de perderse, hoy nos centramos más en la mitad sur del país, porque el peligro está en todas partes. A pesar de que nuestro país es una de las mayores despensas queseras del mundo, más de 150 variedades catalogadas. Paco Huertas nos espera ya para darnos todos los detalles. Comienza en Clave Turismo.
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1: Pues comienza ya Pura Tradición, la sección de este programa en la que abordamos otro tipo de turismo, de tradiciones y fiestas populares, de rutas históricas o de naturaleza. Visitamos pueblos y ciudades, pero siempre con otra mirada, buscando lo que otros no ven. Y siempre atento a estos destinos diferentes está nuestro colaborador y experto en turismo, Paco Huertas. Paco, bienvenido una semana más aquí a tu programa en Clave Turismo.
2: Un placer una semana más y gracias por lo de mi programa.
1: Bueno, porque después de tantos años, efectivamente.
2: Estoy encantadísimo de estar aquí con vosotros. Nosotros con el equipo de Enclave Turismo, hoy estamos tú y yo, pero felices también.
1: Claro que sí, además que hoy vamos a seguir hablando de quesos, que yo sé que a ti te gustan mucho los quesos, y bueno, pues están el manchego, el Idiazábal, el torta del Casar, el payollo. La verdad que somos un gran productor de quesos, como comentaba antes, pero cuidado, peligro, porque como yo te digo, comentábamos en el programa anterior, hay quesos que están a punto de desaparecer.

0: y algunos es que ya han desaparecido, o sea, ya no hay nada que hacer.
1: Sí, y al final esto es un poco como, recuerdo cuando alguna de las especies animales terminan extinguiéndose y luego queremos clonarlas, ¿no? Entonces cuesta más el clonado de una especie que ha desaparecido que no el tratar de evitar que desaparezca, ¿no?
0: Efectivamente.
1: El problema de los quesos tiene varias connotaciones, como ya comentamos en el programa pasado. La de su, digamos, la industrialización que habíamos comentado, en algunos casos pues hace que peligre la industria quesera, sobre todo la industria quesera más pequeña, ese no relevo generacional del cual también hablamos, pero también yo creo que hay algo de lo que tenemos que ser plenamente conscientes, y es de la carencia de ciertas razas dentro de lo que es el contexto nacional, ¿no? De razas que ya están en peligro de extinción, que sobre esas razas hay diferentes tipos de quesos o incluso productos cárnicos, y que si no se hace algo, si la raza desaparece, el queso desaparece. Porque parece mentira, porque claro, todos pensamos queso, pues nada, cuajo, leche, los quesos tienen que ser parecidos.
0: Pero nada, esa leche tiene que venir de algún sitio.
1: Claro,
0: ¿no?
1: nada similar,
0: así,
1: ¿no?
0: Por arte de magia.
1: Y además la misma raza en diferentes épocas del año produce quesos también distintos, ¿no? Porque los pastos de la primavera son distintos a los pastos del otoño, los pastos del verano. Incluso hay épocas en las que no hay prácticamente leche, porque no hay. Tienen que aprovechar las épocas de parideras también para que los animales no se les corte la leche y sigan produciendo. En fin, una serie de condicionantes que, si ya de por sí la cabaña ganadera es pequeña, tenemos poca gente en el medio rural y tenemos trabas de carácter burocrático, administrativo, sanitario, llamémosle X, pues el cóctel para la desaparición
0: es
1: está al servicio. Pero ahora fíjate, vamos a poner un caso pues que quizás, saliéndonos de nuestro país, y sabes que normalmente nunca hablamos de nuestro país, en Francia ahora mismo hay un gran problema con una parte importante de los quesos azules. ¿Por qué? Porque los hongos al final han ido mutando, han ido cambiando. Entonces ahora esos hongos se tienen que hacer en diferentes laboratorios. Pero ese hongo también a su vez va mutando, porque son materias vivas. ¿Qué es lo que pasa? Que al final va a costar más hacer el hongo o preparar el hongo que el propio queso. Claro. Entonces aquí vamos a morir de éxito. Quesos que tienen una alta demanda en el mercado global, que hay que buscar ese tipo de bacterias o ese tipo, digamos, de hongos, ¿no? Que son los que hacen que el queso evolucione de una manera distinta, y para buscar esa estabilidad industrial, que en algunos casos no es factible, además los propios queseros te lo dicen, notas el queso de verano, el queso de otoño, tal, pues vamos a morir de éxito, ¿no? También teniendo en cuenta que tenemos un planeta que también es vivo, que también cambia, que el rigor climático,
0: efectivamente, las temperaturas no son las mismas,
1: la carencia de ciertos pastos, la regulación y la limitación en casos muy concretos, y sobre todo pues cuando hablamos de cabras o de ovejas que entran en lugares que cada vez se está poniendo más difícil, ¿no? Y luego tenemos pues el problema también de la desertización, en este caso casi favorecida por un uso negligente del territorio, vamos a decirlo así, y la cantidad de fuegos que estamos teniendo, ¿no? Con lo cual muchos de los hábitats se terminan deteriorando. Lógicamente todo esto pues tiene una parte positiva, ¿no? Y es que parece que la sociedad cada vez vamos tomando más conciencia de la importancia que tiene el medio natural a nuestro alrededor, pero lógicamente todo esto afecta a todos los, es el gran soporte, ¿no? Y afecta a las industrias que dependen del soporte, ya sea el hongo, o ya sea la tierra, o ya sea la raza, o sea el espacio que comparten con nosotros.
0: Bueno, pues dicho esto, que nos aclara un poco por qué están ocurriendo estas cosas, porque hablamos de quesos en peligro de extinción. La semana pasada estuvimos recorriendo la mitad norte, estuvimos en Asturias, en Cantabria, en el País Vasco, en Galicia, en Castilla y León, y ahora nos toca la mitad sur, porque como antes comentaba, esto es un problema de todos, o sea, aquí no hay el norte solo, aquí pasa en todos los
1: sitios. Es un problema europeo también.
0: Efectivamente. Pero bueno, nosotros nos vamos a ceñir a España, por supuesto, y entonces pues vamos a empezar, como hablamos del sur, vamos a empezar por Andalucía, donde hay quesos también emblemáticos y que no pueden perderse, Paco. Entonces, hablando de quesos emblemáticos, pues nos vamos a ir a la Sierra de Grazalema, por ejemplo, ¿no? Ahí en Cádiz y Málaga, y un queso maravilloso, que ya solamente el nombre es bonito también, que es payoyo. El queso payoyo.
1: Sí, además, fíjate, por eso estamos hablando un poco de esa dificultad de algunas de las razas, ¿no? Este queso depende estrictamente de la raza payoya, ¿no? Uh-huh. Es una cabra local, y además es un poco el emblema también de la sierra, ¿no? Cualquier pueblo de la

0: tierra que tú bien conoces, en cualquier pequeña localidad al final vas a encontrar siempre hay queso payoyo, además es un queso que ya es atractivo desde el punto de vista visual, ¿no? Porque tiene una pasta muy blanca, tiene ya un aspecto agradable, ¿no? Para todos aquellos que le gustan
1: pero
0: los quesos.
1: Pero luego es intenso,
0: ¿no?
1: El sabor,
0: luego es intenso, porque la cabra, la oveja, la intensidad del queso es porque la materia grasa también es mayor, con lo cual, pues al final todos esos matices se aportan mucho más, ¿no? La cantidad de leche que produce una vaca es mucho mayor, con lo cual esos sabores se van a intensificar cuando la producción es menor y bueno, pues porque además los bichos en este caso producen este tipo de leche pues más rica en materia grasa y con más sabor, ¿no? La cabra payoya, pues al final estamos en un momento complicado porque no llega a 19.000 cabezas las que hay, 18.000 y pico que están censadas. Es una raza que ya estaba en el libro rojo un poco de lo que son las especies de ganado, en este caso en peligro de extinción. Y la verdad es que, bueno, pues ese censo del 2023 no nos dice que la raza se vaya recuperando y que vaya a haber pues más queserías, ¿no? Al final hay 11 queserías, que dicho así, pues parece que son muchas, ¿no? Pues son 11 queserías pequeñitas.
1: Claro, que suelen ser familiares.
0: Claro, que producen este queso maravilloso, que además cuando uno va a la Sierra de Grazalema, pues casi es obligado probarlo, porque además en todos los menús hay queso payoyo, hasta los
1: postres,
0: bocadillos,
1: queso payoyo.
0: Y luego, pues en todas partes ves que venden todas las tiendas, el reclamo es el queso payoyo, ¿no? Entonces es una seña de identidad que no podemos perder, como el queso de Pajarete, ¿no? Que es Villanova del Rosario, en Cádiz, también el Riesgo Alto, porque en este caso es una variante payoya que se afina con el vino Pajarete, ¿no? Es decir, al final, pues también es un nombre muy bonito, ¿no? El vino Pajarete y el queso Pajarete, pues al final, como comparten esa raza, lógicamente la cantidad de leche que pueden desviar para esta variante es menor,
1: claro.
0: Con lo cual la cabaña ganadera o aumenta o tenemos un serio peligro, ¿no? Entonces, pues habrá que seguir luchando para que todo esto pues no caiga en el olvido, ¿no? Yo creo que al final, si hay algo interesante en este momento, es que la gastronomía ha tomado el rumbo, ¿no? Y en muchos casos casi es el motor, ¿no? La palanca motor de los territorios para que la gente vaya a degustar ciertos productos que son de ciertas zonas en concreto. Y aunque sea de carácter local, sí que es cierto que también la gente de los alrededores de cualquier zona van a comer a estas localidades, ¿no? Con lo cual, la gastronomía ahora mismo estamos en un buen momento como para dejar perder todas estas joyas, ¿no? Que son joyas que vienen desde la época de nuestros ancestros, ¿no? No podemos perder estas variantes, ¿no? Entonces, estamos en un buen momento, hay que tomar conciencia. En algunos casos, como el queso del Genestoso que comentábamos, ya no hay queserías que lo haga, ¿no? Supongo que en breve habrá alguien que lo... O el queso de los Bellos, ¿no? Que esa legislación impedía que, digamos, las nuevas generaciones se hicieran cargo. Pero bueno, esperemos que al final las administraciones y el conjunto, digamos, de todo lo que es la industria láctea, tome conciencia de esto, ¿no? Para que no se nos pierdan.
1: Bueno, y tenemos más quesos en Andalucía que están en peligro, como son el queso de leche cruda de cabra de la Alpujarra y también otro queso de cabra blanca andaluza.
0: Sí, la cabra además es un animal que requiere muchísimo trabajo. El pastoreo, la cabra, muchas veces, aunque nos parezca que no, siempre hay un cabrero con ellas, ¿no? Porque la cabra además es un animal que se mete en líos ella sola, que se mete en sitios donde no debe, y eso de estar como una cabra al final es real, ¿no?
1: Se mide por algo, ¿no? Tiene su fundamento.
0: Conozco varios cabreros y cabreras, ¿no? Que están por ahí en el monte y te cuentan cosas súper divertidas de las cabras, ¿no? Y además son gente totalmente pasional, ¿no? Entonces cuando salen con ellas, además alguna vez que les hemos entrevistado también en alguna emisora y tal, oyes las campanos de fondo y se nota como mucho alboroto, ¿no?
1: Las esas cabras, son las cabras por ahí danzando.
0: Las cabras por ahí danzando, ¿no? Entonces, aparte del trabajo que dan, luego es que la producción de leche también no es muy grande, ¿no? Con lo cual, si la producción de leche no es muy grande y en el queso merma esa cantidad de leche que aplicas, pues lógicamente tenemos menos producción, ¿no? Es un queso, además, el queso de leche cruda, son quesos muy especiales, ¿no? Porque además tienen un proceso de maduración que no puede ser menor a 60 días para que cualquier, digamos, bacteria nociva para el organismo humano, pues se termine muriendo, ¿no? Entonces, como son seres vivos, pues a partir de los 60 días se requiere, pues, ese proceso de maduración, con lo cual la merma de la leche es todavía mayor, ¿no? Cuanto más tiempo tardas en sacar el queso, más merma, ¿no? Porque al final se va secando más y vas perdiendo, ¿no? Entonces, esa leche de cabra murciano-granadina, que es la variante, pues la verdad es que hay muy pocos ganaderos, hay algunos ganaderos que ya incluso han tirado un poco la toalla de lo que es hacer el queso tradicional por las trabas burocráticas, ¿no? Y por esa ese proceso tan complejo, ¿no? Que tiene el montar una quesería, aunque sea pequeña, para poder comercializar. Y algunos de ellos directamente tiran la toalla y le venden la leche a la industria láctea y, bueno, pues para leche de envasado, de productos, bueno, pues de supermercados,
1: sí,
0: y demás.
1: Lácteos en general.
0: Lácteos en general, o para yogur y tal, que al final les produce más rendimiento que no andar ellos haciendo ese producto, ¿no? Y luego el queso de la cabra blanca andaluza, pues estamos un poco en las mismas circunstancias, ¿no? Si te das cuenta, todos son lugares, sí, muy pequeños en los que tienes especies endémicas, la de la Alpujarra es en el valle de Andarax, en la zona de Almería y en la zona de Granada. Y aquí, en este caso, pues el proceso de abandono de la ganadería tradicional, pues también nos va a llevar a que, en este caso, la cabra blanca andaluza pues esté en un riesgo alto de extinción, con lo cual, pues volvemos otra vez a lo mismo, ¿no? El queso en peligro de extinción.
1: Bueno, Madrid tampoco se libra, la Comunidad de Madrid, de tener quesos en peligro de extinción. Uno de ellos es de la Sierra de Guadarrama, que es el de Cervezuela, que además me llama la atención porque fue creado en 2010, no hace tanto tiempo.
0: Sí.
1: Paco, ¿y ya está en peligro?
0: Claro, porque aquello fue el empeño casi de una persona, de un ganadero, y recuperando recetas tradicionales, pues dijo, bueno, pues vamos a meter este queso con una raza autóctona también, y bueno, pues al final creando pues un producto, digamos, nuevo, ¿no? Queso con algo de cerveza, madurándolo de una manera completamente distinta. El problema es que la cabra de Guadarrama pues también está en peligro de extinción, ¿no? Hay muy pocos ejemplares, y el queso nació precisamente para dar salida a esa raza que estaba desapareciendo. En este caso es el queso el que salva a la raza, ¿no? Para poder seguir manteniendo. Yo estuve con ellos, además estuve con ellos en el monte, y además recuerdo que fuimos a entrevistarles y dijeron, las cabras no paran. Entonces teníamos que ir haciendo una entrevista detrás del cabrero porque las cabras no se paraban, ¿no?
1: Claro.
0: Estábamos en el monte allí con las cámaras y tal, y la verdad es que fue muy divertido, y fue casi un empeño personal de algunos, ¿no? Que deciden que el medio rural no puede desaparecer, que la ganadería tradicional no puede desaparecer, y que todos estos productos merecen el estar en cualquier estante, ¿no? De alguno de los mercados locales, ¿no? Es cierto que la producción es muy pequeña, pero a fin de cuentas también pues tienes la gran suerte de tener algo muy auténtico, muy genuino, y con una población a tu alrededor que permite que, en este caso, la producción tenga salida. ¿Cuál es el problema? La raza. El problema es la raza, que hay muy pocas, y entonces si no hay más cabreros o hay más cabaña ganadera, la producción es la que es. Y ya no hay más, ¿no? En el momento en el que esta persona se canse, o tira la toalla, o decida que no le interesa.
1: Bueno, se deja de hacer el queso y se pierde la raza.
0: Se pierde la raza, claro.
1: Claro,
0: si el queso sirve para salvar la raza y la raza para mantener el queso, pues estamos en un círculo vicioso.
1: Pues esperemos que tanto en esta como en otras situaciones similares alguien tome el testigo y se sigan elaborando estos quesos. Y ahora vamos a Castilla-La Mancha, y aquí de verdad, Paco, me llama muchísimo la atención, porque si España, o un queso español, es conocido en todo el mundo, que además no se conoce ya como queso español, sino por el nombre del queso, es el manchego. Entonces, bueno, aquí dices que está en un riesgo medio, pero está en riesgo.
0: Claro.
1: Y te digo, me llama la atención porque si hay un queso famoso en el mundo es el queso manchego.
0: Claro, lo que no podemos hacer es llegar hasta el último momento en el que ya no haya salida. Cuando un problema se plantea, sobre todo en el medio ambiente, en el medio natural, y que conlleva muchos interlocutores para poder hacer algo, o te pones con tiempo a hacerlo, o sea, al final tenemos la situación como cuando el lince ya estaba prácticamente extinto y decidimos salvarlo, ¿no? Aquello se ha conseguido, pero no hay necesidad de llegar a ese punto, ¿no?
1: Uh-huh.
0: ¿Qué es lo que pasa? Pues que la raza manchega, pues también, no hay tantas
1: que
0: ovejas,
1: esto es oveja,
0: mancheras,
1: ¿no? Estos son ovejas.
0: Claro, entonces, de hecho, tú que vas también por allí de vez en cuando, antes era muy frecuente ver cabañas ganaderas prácticamente por cualquier sitio, ¿no? Y acababas de vendimiar y entraban las ovejas, y acababan de segar y entraban las ovejas, y ahora ya prácticamente eso no es tanto, ¿no? Entonces, al final, toda esa industria láctea, que además tiene una demanda, una alta demanda, pues cada vez está encontrando menos productores porque el negocio no resulta del todo rentable, la esclavitud a la que se ven sometidos los ganaderos y en muchos casos la gente joven decide que no quieren dedicarse al pastoreo, aunque hay escuelas de pastores en diferentes zonas, pero al final es muy duro estar día tras día y todos los días del año, independientemente de lo que ocurra, llueva, nieve, haga lo que haga, tienes que salir con el ganado, ¿no? Entonces eso termina siendo muy difícil y al final pues la gente abandona la actividad. Cada vez hay menos cabaña ganadera y, bueno, pues podemos decir que de aquí a unos años estaremos en una situación complicada. Que a lo mejor se salva porque encontramos la manera de poder producir ese queso de otra, con otras variantes de oveja, ¿vale? Pero si queremos el queso manchego con la variante de oveja manchega, o nos ponemos un poco a trabajar en ello ya, o llegará un momento en el que será complicado mantenerlo.
1: Bueno, pues esperemos que alguien nos escuche, se ponga, alguien de los que pueden hacer esto, se pongan manos a la obra, claro que sí. Bueno, nos vamos ahora a Extremadura. En Extremadura también hay unos quesos excelentes y vamos a hablar en concreto de tres: el Ibores, la Serena y Cremosito del Zújar. Y bueno, empezando por el Ibores, es que este está documentado desde 1465.
0: Sí.
1: Entonces, si desde 1465 se está haciendo, elaborando este queso y ahora resulta que está en un riesgo alto, es que se están haciendo las cosas muy mal. Paco, ¿qué pasa?
0: Claro,
1: cuéntanos.
0: Pues es que es un poco la industria láctea, al final no deja de ser ese testigo, ¿no?, de la gente del pasado, ya lo habíamos comentado, ¿no? Y es muy importante el que seamos conscientes de todo ello. Hay quesos que tienen 800 o 1000 años y que prácticamente están a punto de desaparecer. Cuando ahora hay más población, cuando ahora hay más demanda, incluso puede haber más demanda, cuando hay más, cuando se valora más este tipo de productos, porque antes eran productos de uso cotidiano y la gente no lo valoraba tanto, ¿no? El precio de mercado era muy distinto. Pero claro, las situaciones ahora mismo socioeconómicas son completamente distintas, ¿no? La sociedad, la parte joven de la sociedad, evidentemente no se quiere dedicar a un trabajo que es muy vocacional, que al final va a tener un rendimiento muy bajo, porque si tuviera un rendimiento más alto y tuvieran posibilidades de poder estar en el territorio, pues al final se quedarían, ¿no? Porque al final, pues como todos los trabajos, ¿no? Si lo vives desde pequeño, terminas dedicándote a aquello que se dedicaron tus padres en muchas ocasiones, sobre todo en el medio rural. Pero aquí, pues el problema es la cabra retinta, en peligro de extinción también, y cada vez
1: hay... que tiene menos de 624
0: claro,
1: cabezas
0: hay
1: en toda Extremadura.
0: Menos ejemplares, ¿no? Entonces, al final tenemos una producción muy baja. Sí que es cierto que se hace queso de Ibores y, bueno, pues al final se terminan metiendo otro tipo de leches, pero la cabra retinta es la que hay y es la que queda, ¿no? Es la fundamental. Igual que la Berata y la Serrana, ¿no? Estas tres razas son las que al final producen este queso. Si ya la retinta está como está y la Berata y la Serrana, pues a ver cómo están, pues una de dos, nos ponemos un poco las pilas y te das cuenta, todo cabras, ¿no?
1: Sí,
0: la cabra,
1: ¿verdad?,
0: está en peligro de extinción y al final, ahora es un buen momento porque la cabra podría ser un gran activo preventivo contra los incendios, porque además la cabra llega a lugares donde no entran ni las vacas, ni entran las ovejas, ni entra nada, ¿no? La cabra
1: está por el monte.
0: Y además se meten en lugares muy recónditos, ¿no? Con lo cual te van a hacer una limpieza selectiva. No digo que la suelten por cualquier lado, porque hay endemismos que también se los comen, hay árboles que también se los van a comer, pero bueno, pues haciendo una gestión y un uso y una gestión correcta, pues es un gran preventivo, ¿no? No se están trayendo bisontes de otros países y que también estuvieron aquí para poder ser un gran activo contra los incendios, pues vamos a utilizar las cabras, sobre todo las que están en peligro de extinción, ¿no?, para poder seguir adelante con ello, ¿no? La torta de la Serena, la comarca de la Serena, está en un riesgo alto porque es una oveja merina cuajada con lo que llaman hierba cuajo, ¿no?
1: Que es cardo.
0: Un cardo.
1: Uh-huh.
0: ¿Qué es lo que pasa? Que hay otras industrias que hacen ese tipo de queso, pero no es esta variante tan artesanal y tan tradicional, ¿no? Entonces, al final la industrialización ha
1: se
0: hecho
1: ha impuesto
0: que,
1: sobre la artesanía.
0: Claro, porque hay dos tipos de queso, el artesano y el no, ¿no? Entonces siempre hablamos de quesos artesanos. Entonces al final la industria se ha impuesto sobre el queso artesano y el queso artesano se va marchitando. Entonces entre que hay que hacerlo con ese cardo y hay que utilizar una abeja en concreta, pues es más complicado, ¿no? Igual que el cremosito del Zújar, ¿no? Es una abeja merina también, con cuajo vegetal de cardo. Es igual que el queso de Serrada Estrela, igual, es el queso, es el mismo, ese tipo de pasta, utilizan cardos para cuajar, ¿no? Y la verdad es que al final, en las dehesas del pastoreo extensivo no hay relevo generacional, hay un relevo generacional que además es escaso, que es uno de los problemas que estamos hablando, ¿no? Con lo cual, pues seguimos complicados, ¿no? En la región de Murcia, por ejemplo, el queso de servilleta es un queso que está en un riesgo medio, cuajada pues de la cabra murciano-granadina, que ya hemos comentado antes en el Valle de Andarax, en la Alpujarra, que también estaba en peligro, con lo cual aquí pues tenemos lo mismo, ¿no? Recetas tradicionales, métodos tradicionales y, bueno, pues especies en peligro de extinción, ¿no?
1: Y en las islas también tenemos problemas, aquí sí, no se escapa nadie. En Canarias, que también hay un montón de quesos, hablamos del queso palmero de Manada, en La Palma, y el flor de guía, ¿no? Sí. El queso de guía trashumante en Gran Canaria.
0: Pues esto es igual, el flor de guía está en un riesgo alto porque la leche cruda de oveja canaria trashumante, pues cabeza y menos, además está también, este se cuaja con el cuajo vegetal del flor de cardo y madurado en cueva, es decir, al final tiene tres connotaciones muy complejas que hacen que poco a poco haya habiendo cada vez menos quesos, ¿no? El queso del palmero, pues ahí apenas 30 productores, ¿no? Pero nos pasa igual en las Islas Baleares, ¿no? El fromage de oveja roja mallorquina, pues en riesgo muy alto porque al final el queso se hace de una manera muy tradicional, se cuaja con cardo, escurrido en molde de esparto, que eso ya prácticamente no se lleva y solo se puede hacer de noviembre a mayo. La oveja mallorquina roja, pues una raza autóctona que apenas tiene 3.600 cabezas en la isla, con la cual pues hay prácticamente una sola quesería que lo hace, ¿no? Y luego pues hay otros quesos de producción mínima, como es el queso de Tronchón, que el queso este queso es un queso turolense, que lo hace una única quesería en el pueblo de Tronchón, y la verdad es que luego al final, bueno, pues también hemos tenido algunos casos de recuperación in extremis.
1: Claro,
0: ¿no?
1: Vamos a poner un hilo de esperanza, claro, ya para terminar, Paco.
0: El pata
1: que
0: de mulo
1: segundos.
0: Se recuperó prácticamente cuando estaba desaparecido. El queso de la garrocha, el queso de Cebreiro también, el silo, un queso que, bueno, pues tiene 900 años y que se ha recuperado hace poco, ¿no? El Sabel y el de Cervezuela.
1: Te despido hoy, pero te esperamos el próximo martes.
0: La semana que viene estaremos aquí.
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3: En Bolivia, el narcotráfico gana terreno y ya no se refleja solo en el tráfico de drogas. Organismos internacionales y autoridades advierten del incremento de casos de asesinatos, secuestros y violencia ligados al crimen organizado.
4: Y eso hace que, sobre todo en las zonas donde hay mayor producción y tránsito de cocaína, crezca la preocupación por cómo estas redes afectan la seguridad y la vida diaria de la gente. Vamos a escuchar a una experta para hacernos una idea de cuántos casos se gestionan en Bolivia relacionados con la lucha contra el narcotráfico.
5: La actualidad, los procedimientos de narcotráfico ascienden a 11.514. En el año 2025 se resolvieron 3.858 casos. Lo cierto es que es una carga normal, una carga que también existe en otros países.
4: Acabamos de escuchar a María Antonia García, magistrada española, ahora directora con la FIAP del proyecto de la Unión Europea sobre la lucha contra el crimen organizado en Bolivia.
3: Los cambios políticos recientes han supuesto un giro importante para Bolivia, tanto en el ámbito judicial como institucional. Esta nueva etapa ha favorecido una mayor apertura hacia la cooperación regional e internacional, un aspecto fundamental para afrontar desafíos que trascienden las fronteras nacionales.
4: Un ejemplo de esta cooperación es el proyecto financiado por la Unión Europea para luchar contra el crimen organizado en Bolivia. María Antonia nos habla un poco más en detalle sobre el proyecto.
5: El proyecto realmente es de apoyo policial. Con la investigación policial está la dirección de la persecución penal que lleva la Fiscalía y luego está la sentencia condenatoria. La idea es que el apoyo sea a toda la persecución penal, porque de nada sirve una investigación policial si luego no hay sentencia condenatoria.
3: Conozcamos también qué se hace a nivel judicial en el proyecto.
5: Detectamos cuando llegamos que existía una alta debilidad institucional. La persecución penal tiene que funcionar prácticamente como un reloj suizo y detectamos que existían ciertas debilidades que podían influir también en que las investigaciones policiales llegaran a buen puerto y se iniciaron desde el proyecto actividades de fortalecimiento de la carrera judicial basadas sobre todo en la independencia y en la transparencia del poder judicial.
3: María Antonia nos cuenta la importancia de que los casos que se están investigando concluyan con sentencias firmes que permitan condenar

0: son fundamentales.
1: Es muy importante que los países actúen en una cooperación regional e internacional. Bueno, yo creo que ya existe una conciencia internacional de que no se puede luchar un solo país contra las organizaciones criminales, especialmente el narcotráfico, cuya delincuencia permea sobre el resto de delincuencia, sobre el lavado de activos, sobre la trata y tráfico de personas.
0: Pero, ¿por qué puede resultar tan complicado perseguir y desarticular a las organizaciones criminales?
1: Las organizaciones criminales cambian de ruta fácilmente, son organizaciones con una estructura bastante fuerte y con una financiación muy alta y que se mueven con muchísima rapidez, con lo cual si no se actúa a través de la cooperación internacional, difícilmente podremos acabar con las organizaciones criminales.
2: Y nos despedimos por hoy sabiendo que cooperar entre países puede ser la clave para frenar el avance de las organizaciones criminales. Y os recordamos que podéis seguir a la FIAP en X y en Instagram y en nuestra página web www.fiap.gob.es. Hasta la semana que viene, Charo Palomo y Eva Ibáñez para Radio Exterior.
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1: ¿Qué tal? Bienvenidas y bienvenidos. Quizá no todo el mundo conozca a Eugene Cernan, el aviador naval, ingeniero, piloto de combate y astronauta estadounidense de la NASA, tripulante también del Gemini 9A en 1966 y de las misiones Apolo 10 en 1969 y comandante del Apolo 17 en el año 1972, además de oficial de la Armada de los Estados Unidos, y que también debería ser recordado por ser el último ser humano que ha pisado la Luna hasta la fecha. Pues resulta que este astronauta, que viajó al espacio 3 veces y a la Luna 2, tiene una historia sorprendente, o más de una, y ahora podemos conocer mucho más de sus aventuras gracias a la última publicación del divulgador y astrotrastornado, como él mismo se identifica, Pedro León, que realiza un recorrido por 58 relatos sorprendentes, desconocidos y profundamente humanos acerca de la aventura espacial. Una planta que creció en la Luna, el transbordador que pudo aterrizar en Almería, son solo algunas de las historias extraordinarias de la exploración espacial, editadas por Guadalmazán. ¿Sabían que Carl Sagan tenía un proyecto para detonar bombas nucleares en la Luna? Pues de todo esto hablaremos con el autor de este libro en unos instantes, y después llega una nueva edición de Frecuencia Digital para contarles algunas de las noticias más destacadas del mundo online. Y al final del programa terminaremos con las noticias más destacadas en ciencia y tecnología. Adriana Vázquez y Carlos Welling me acompañan en la redacción, Juan Carlos López Moreno en la producción y Diego Franco está en el control de sonido. Comenzamos a Golpe de Beat.

0: Pues vamos a ir entrando en el contexto del tema del día. Vamos a acercarnos al tema de hoy con Carlos Huelín. Muy buenas, Carlos, ¿qué tal?
1: Hola, Álvaro, ¿qué tal? La historia de la exploración espacial es una epopeya de ingenio y superación. Un camino lleno de riesgos e hitos que transformaron a la humanidad. Desde los primeros satélites y los paseos espaciales hasta las sondas que hoy cruzan el